0: Gabriel, acá está Nicole acompañándolo.
1: Hola, hola, sí. Nada, es lo mismo que venimos repitiendo hace una semana y lo que vamos a repetir hasta que realmente se haga justicia, porque es lo único que pedimos en este momento, justicia por Agostina y por todas, porque lamentablemente no va a ser la última, así que justicia por absolutamente todas, porque hoy fue ella, mañana puedo ser yo o vos que estás viendo del otro lado.
2: Rescataron a una joven que pedía ayuda en la terraza de una vivienda en Barrio Belgrano de la ciudad de Aguilares, en Tucumán.
3: Los vecinos alertaron a las autoridades al ver a la mujer semidesnuda y escucharla gritar que estaba siendo retenida contra su voluntad. En un rápido operativo, la policía y defensa civil lograron ponerla a salvo. La joven fue trasladada al hospital local, donde permanece internada bajo observación médica. Por el hecho, las fuerzas de seguridad prendieron a un hombre identificado como Pedro Rameta. La justicia aguarda la recuperación de la víctima para tomarles declaraciones y esclarecer la circunstancia del presunto secuestro. Gabriel Melián, Cadena 3, Tucumán.
4: Evacuaron un jardín de infantes en la ciudad cordobesa de Cosquín tras el derrame de amoníaco en la cocina del establecimiento.
2: Una persona fue asistida por estar afectada por el ácido en las vías aéreas.
5: Los detalles los brindó a Cadena 3 José Molina, el jefe del cuerpo activo.
6: Y bueno, pudimos constatar que bueno, un personal no docente se encontraba trabajando en el establecimiento cuando manipulaba en el sector de la cocina un desengrasante industrial. Este producto con alto contenido de amoníaco pierde el control del mismo, que queda acá el suelo y bueno, genera ahí un poco de vapor. Este elemento es altamente irritante para la vía aérea, por lo que esta persona debió ser rápidamente asistida por la ambulancia y debió ser hospitalizada, por lo que de inmediato nosotros realizamos una evacuación preventiva de 28 menores de edad y de 6 personal adultos, entre personal docente y no docente del establecimiento.
5: Tomás Villagra, Cadena 3, Valle de Punilla.
4: Irán advirtió que responderá si Israel ataca Beirut.
2: El ministro de Relaciones Exteriores iraní, Seyed Abbas Araghchi, declaró que las Fuerzas Armadas iraníes están preparadas para responder.
7: Deportes. La selección de fútbol de Argelia, primer rival de Argentina en la Copa del Mundo, venció hoy por 1-0 a Países Bajos. Partido amistoso disputado en Rotterdam. En básquetbol, los Spurs enfrentarán a los Knicks en el primer partido de las finales de la NBA. El encuentro se disputará en San Antonio desde las 21:30.
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1: Las 9:08 y en esta segunda media hora les vamos a ofrecer un buen menú. Agustín González sigue en Buenos Aires. Ahí estás, Agustín.
2: Claro, presente.
1: Y en Rosario Beromaslup con los mensajes de ustedes, con nuestros jefes, con los oyentes.
3: Por supuesto, como siempre, Edgardo Lorenzini, que nos saluda desde Verabebú, y la cantidad de nostalgia que ha levantado la nota. Mira, acá nos saluda Jorge Humberto de Villa General Belgrano y te cuenta, Chema, dice: tuve el honor de bailar con la Leo en Los Reartes.
1: Bueno, un afortunado, porque debió de ser una buena experiencia escuchar esos primeros cuartetos. Segunda media hora de Amamos Argentina, en este día con una alineación de lujo. Ya saben que en la producción sigue Majo Arrieta con Martín Bonansea. Estamos esperando a Diego Uberman, que ya está bien. En los mandos técnicos está Martín Rodríguez y todo el equipo. Hoy abajo, ¿quién está? ¿Daniel o está Óscar? Todos funcionan siempre bien, los dos están. Y aquí en los estudios de Cadena 3 en Córdoba, Juan Blondón. Hola, Juan.
4: Buenas noches.
1: Está llegando Carlos Marcó. Y en los Estados Unidos, Claudio Guilioni. Entre deporte y deporte está Amamos Argentina, pero cada día tenemos la fortuna de saludaros. ¿Cómo estás, Claudio?
5: ¿Cómo te va, Chema? Muy bien, realmente reconfortado cuando todo está organizado y funciona con estrictas medidas de seguridad, pero acabo de salir del entrenamiento de Argentina, donde nos hicieron estacionar los autos en un estacionamiento de unos 4 o 5 kilómetros, nos vinieron a buscar con los famosos colectivos escolares amarillos, hace cuenta que viajé en el tiempo, Chema, que hemos visto en tantas y tantas películas, y seguramente casi todos en Los Simpsons. Y dos chequeos de seguridad, pero normalmente antes íbamos a cubrir un entrenamiento de la selección y parecía que entraba el enemigo. 15 minutos, a los 13 ya nos decían: esto se termina. Hoy pudimos trabajar, ver los equipos, 45 minutos del entrenamiento, ver que todos están mejorando y, por sobre todas las cosas, un respeto mutuo. Fui y se lo agradecí a la gente de AFA, porque digo, así va a funcionar todo mucho mejor.
1: Es que así debe ser, Claudio, claro que sí. Nico Paz está lesionado, Dibu está lesionado, Leo Messi no está bien. ¿Cómo se va encarando este camino hasta el primer partido?
5: Bueno, lo que vimos hoy, yo lo que pude ver fue de Nico Paz, Molina y Montiel. Buenas noticias, porque hicieron trabajos diferenciados, arrancaron muy suavecito, pero después terminaron realizando piques, zigzag, que son movimientos mucho más exigentes. Después, un escaloncito más atrás, lo vimos a Paredes, que ingresó en zapatillas, se ve que había estado en el gimnasio, hizo movimientos más livianos. Y luego entró Messi por último, y lo vi practicar velocidad, pero no zigzag. Quiere decir que más o menos en un orden de recuperación están mucho más cerca los tres primeros que los otros. Luego Scaloni paró un equipo de pecheras violetas, creo que va a ser el que va a jugar frente a Honduras el próximo sábado, transmisión de Cadena 3, muy cerca de Houston, ahí en Station College, en Texas, donde es lo que te venía diciendo, te dije ayer, inclusive con la presencia de Giai en lugar de Capaldo, nada más, Otamendi, Lisandro Martínez y Tagliafico en la mitad de la cancha, De Paul, la presencia de McAllister, Enzo Fernández un ratito y después fue reemplazado por el Colorado Barco, y arriba la gran sorpresa, que estaba el Flaco López junto a Lautaro. El único que no vimos en la cancha y que no entrenó fue Julián Álvarez, pero en realidad lo que le quiero transmitir a la gente, que vi un clima distendido, de sonrisas, no vi preocupación. Cuando a veces pasan cosas, los grupos, vos los mirás colectivamente de lejos y transmiten eso. Me pasó en el Mundial del 2018 en Rusia. Aquí me llevó una muy buena impresión.
1: Qué bueno, pues qué suerte que tenemos en Amamos Argentina de cada día poder conectar con nuestros compañeros en los Estados Unidos, siguiendo la selección. Mi querido Claudio, luego te escuchamos cuando acabemos en Amamos Argentina, en la Copa del Hincha.
5: Un abrazo, querido Chema. Cuando nos volvamos a escuchar, se voy a estar en Texas, nada más y nada menos.
1: Muy bien. Yo había puesto en el guión ya que estabas ya en Texas, o sea que me he adelantado. Que, por cierto, gracias, Claudio. Vamos a escuchar una nota que ha hecho Juan.
5: Pero, ¿sabes por qué?
1: ¿Por qué?
5: Sos un adelantado, Pedro de Mendoza.
1: No, por favor.
5: Nos vemos.
1: Gracias. Bueno, vamos a recuperar la nota de los ciclistas que escuchábamos ayer con Juan Vallejo, que querían conocer a los técnicos y a los jugadores. Han entrado. La verdad que tienen su premio porque han ido en bicicleta desde Argentina hasta los Estados Unidos.
2: Bueno, una enorme felicidad. Ahora sí terminó nuestro viaje, la verdad. Ayer fue llegar en bicicleta y hoy poder entrar al predio y saludar a todo el cuerpo técnico y al presidente de la AFA y los demás directivos que estaban y compartir con ellos un mate, la verdad, sueño cumplido. Nos vieron ayer desde el colectivo cuando íbamos con la bandera siguiendo el colectivo y saludando a los jugadores. Ahí se sorprendieron, empezaron a averiguar por nosotros, algunos ya sabían de nosotros y bueno, y se pusieron en contacto y acá nos invitaron y nos citaron para esta reunión que fue muy linda y muy amena.
4: Te voy a preguntar a vos, decime qué sensación tenés, qué te recorre el cuerpo. Después de haber pedaleado tanto y ahora tienen esta linda oportunidad.
6: Hoy cuando recibo el mensaje del cuerpo técnico que nos decía que nos esperaban, fue algo muy lindo y bueno, lo que sucedió adentro superó nuestras expectativas, así que muy, muy, muy contento.
4: ¿Cómo lo recibieron? ¿Qué fue lo? ¿Con quién les dio la mano? ¿A quién vieron?
6: La seguridad nos dio la mano, las chicas manager del hotel nos dio la mano, después apareció el cuerpo técnico, el chiquitape, aparecieron todos, nos dieron la mano, tomamos mate, hablamos del viaje, hablamos de todo un poco y bueno, muy contento. Foto, video, increíble.
4: ¿Qué les dijeron? Porque imagino que nadie pedalea 17.000 kilómetros. ¿Una frase que te haya quedado marcada?
6: Cada palabra que decíamos, estar loco, qué locura. Gracias por alimentar esto de la selección, lo que ustedes hacen, ayuda a que inspiren a otro, a alentarla, a tirar todo para adelante, así que nos agradecieron también por ese lado.
4: Bueno, te pregunto a vos, en tu caso, ¿cómo te impactó? ¿Cómo fue tu experiencia?
7: La verdad que hermoso, cuando lo pensábamos antes, hace 10 meses atrás, es imposible llegar a la selección argentina, imposible. Y hoy en día estar acá es un sueño.
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1: Hay compañeros que aseguran que Amamos Argentina es lo que rodea a Juan Blondón.
8: Buenas noches, Chema, nuevamente. Hay provincias, Chema, que tienen tonada, como la nuestra, otras tienen folclore, pero Córdoba tiene un doctorado honoris causa en poner metáforas absurdas para describir gente, para describir situaciones y desgracias cotidianas, además de, como ya dije, de la tonada. Porque el cordobés no te dice las cosas directamente. No. El cordobés agarra la realidad y te devuelve una imagen poética que te deja pensando y riéndote al mismo tiempo. Acá nadie está simplemente despeinado. Acá alguien puede tener el pelo como quincho abandonado. No sos lento. Tenés menos reacción que patada de astronauta en la luna. Y si alguien es flaco, flaco, no alcanza con decir flaco. Hay que decir, ese guaso tiene menos carne que empanada de choclo. El humor cordobés tiene esa capacidad única de convertir cualquier observación en una pintura verbal. Es casi arte callejero hablado. Porque mientras en otros lados te dicen qué calor hace, en Córdoba aparece uno y tira: estoy transpirando más que empresario declarando en el juicio por el caso la causa Cuadernos. Y ya está, la imagen te queda tatuada en el cerebro. El cordobés exagera porque entiende que la exageración es un servicio a la comunidad. Nadie quiere una descripción tibia. Si alguien se cayó, no se cayó, se desparramó como bolsa de escombros. Si a alguien le falta prácticamente toda la dentadura, parece una mesita de luz que le han sacado el cajón, Chema. ¿Te imaginas la figura? Ajá, no, acá ya. Pero donde el humor cordobés alcanza niveles de ingeniería lingüística es en los apodos. Los apodos. El apodo cordobés no busca herir al apodado, busca ingresarlo al grupo de pertenencia. Aunque ya derrotado por ese apodo, asume la creatividad ajena y sabe que esa regla es para todos. A todos le van a poner un apodo. Es una característica mínima y ahí se construye una teoría completa. Llegas con una oreja apenas asomando de la cabeza y ya quedas bautizado como antena de wifi rural. Y ni hablar si las dos orejas están sobresalientes. Ya sos cabeza entre paréntesis. Además,
9: había un vago de allá de Pilar que le decían preso flaco, porque le quedaba grande la esposa.
10: No, éramos muy pobres en mi casa y tenía la zapatilla con unos huecos así y los chicos me habían puesto cooperativo Horizonte, los pies sobre la tierra.
11: Más hacen a mi amigo acá, Conejo Negro, ni los magos lo hacen trabajar.
9: Pesa como 150 kilos, el gordo le dicen boliche de indio. Sí, porque no le entra ningún vaquero. Este que le dicen Castrilli al mozo, como el referee, porque te cobra lo que quiere y después te echa.
10: Paloma de iglesia porque le ha de comer padre.
11: Y acá le dicen serrucho de goma. Va y viene y no hace nada.
12: Guarda barro de duna.
13: Pide pícado. Televisor robado.
11: ¿Por qué?
13: No tiene control.
10: Tenemos otro que falta de interno o parque le era. Estado cuadro en la CB. Estado cuadro en la CB.
8: Tenemos otra virtud. Improvisamos metáforas en tiempo real. Es un freestyle humorístico. Un comentarista puede ver que agarraron un gol y puede decir, le pegó con menos puntería que una modista con hipo. ¿Te imaginas una modista con hipo?
1: ¿Era necesario?
8: ¿Era necesario? No. Pero mejoró nuestra vida, pero claro. Porque la metáfora cordobesa tiene esa misión social, hacer más soportable la realidad. Te chocan en el auto, te da un bronco un bárbaro, pero aparece uno que anda por ahí y dice, te dejaron el paragolpes como empanada mordida. Y te reís, aunque estés por llamar al seguro casi llorando. El cordobés convierte la vida cotidiana en un festival de imágenes absurdas y quizá por eso el humor de Córdoba funciona tanto. Porque no necesita grandes escenarios. Le alcanza una reposera en la vereda, un termo bajo el brazo y un vecino dispuesto a describir a alguien como ahí viene Tito, que es más pesado que submarino a pedales. Y ahí está la esencia. La metáfora cordobesa no busca elegancia académica, busca transformar lo común en inolvidable. Chema, que las palabras nos sigan uniendo, y hoy que no juega River, aún así te veo confundido como vegano en medio del festival del cabrito inquilino.
1: Juan, yo tenía un amigo que levantaba el hombro así hacia arriba y hacia abajo.
8: Sí.
1: Y los otros amigos le llamaban... Y a mí que me importa.
8: A mí que me importa. Hermoso.
1: Ya está aquí, Carlos.
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1: Llevábamos varias semanas sin escuchar esta música, esta banda, que nos indica que hemos llegado al tiempo de recuperar el trabajo que Carlos Marcó y todo el equipo que elabora los documentales de Cadena 3 va poniendo en antena. Hoy vamos a recuperar de manera parcial un documental fantástico que recomendamos. Fiesta todos los días. La cuestión, Carlos Marcó, buenas noches.
14: ¿Cómo va, Chema?
1: La cuestión, Carlos, es que fueron 5 capítulos con los testimonios de los cantantes más importantes del género que festejaban, celebraban, rememoraban 80 años, pero por alguna razón muy especial.
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14: Fiesta todos los días fue una de las producciones especiales más desafiantes que encaramos en Cadena 3. Y así debía ser, porque el ritmo, el cuarteto, nació precisamente en LB3, el 4 de junio de 1943, con el primer show radial del cuarteto característico Leo. Por esa razón, y para honrar ese nacimiento artístico, se nos ocurrió en aquella oportunidad recrear aquel momento histórico con actores, maquilladores y vestuaristas de la comedia cordobesa y de la comedia infanto-juvenil de Córdoba. También tuvieron participaciones especiales dos locutores de Cadena 3. Jorge Anesín, cuyo padre, Chema, el padre de Jorge Anesín, trabajaba en LB3 en 1943. Y también participó Ulises Llanos. Ese rodaje se desarrolló en las instalaciones del Hotel San Leonardo, en la localidad de Agua de Oro. La idea, insisto, fue ficcionar aquel momento trascendente con diálogos entre Leonor Marzano, creadora del legendario ritmo del Tunga Tunga y la pianista del grupo, y el acordeonista Miguel Gelfo, quien por entonces todavía no era su novio, y también los diálogos ficcionados entre Leonor y Augusto Marzano, su padre y contrabajista del grupo. Fueron 5 escenas de ficción que sirvieron de apertura de cada uno de los capítulos y hoy las presentamos encadenadas para un mayor disfrute radial.
12: Buenas tardes, es la hora 15 con 25 minutos, 18 grados de temperatura en la ciudad de Córdoba. 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Ya se encuentran en nuestras instalaciones los integrantes del cuarteto característico Leo, que en minutos actuarán en los estudios de LB3 para la alegría de todos. Estamos en la Galería Comercial San Martín 74 en la ciudad de Córdoba.
16: ¿Cómo está, Leonor?
17: Tengo un nudo en el estómago, las manos entumecidas.
16: No debe preocuparse por nada. Ya verá que cuando ponga las manos en el piano todo irá bien. Tengo mucha fe en esta actuación, nos van a escuchar de todos lados.
17: Me hubiera gustado que la primera presentación no sea en la radio. Podríamos habernos presentado en un club.
16: Confíe en la decisión, el efecto multiplicador de la radio es asombroso. La alegría del Cuarteto Leo no tiene fronteras. Escuche ese ritmo, suena bien. Podríamos sumar algo así a nuestras composiciones.
17: Es muy centroamericano. Me parece que nos tenemos que quedar más con nuestras raíces españolas e italianas. Me encanta cómo se ensamblan el piano, el acordeón, el contrabajo y el violín. Esa es la base.
16: Sí, sobre todo el piano. Su piano es fundamental. Nada podríamos hacer sin su música.
17: Gracias, Miguel. Don Augusto, estoy muy nerviosa. No es habitual que una mujer toque en una orquesta de hombres. Y menos presentarnos ahora en una audición radial.
18: Tranquila, hija. Esta audición es muy importante, pero yo confío plenamente en usted. Es más, nosotros la vamos a seguir en el piano. Y recuerde, usted está hecha para grandes cosas. A la suerte hay que acompañarla. Quien no arriesga, no gana. El grupo lleva su nombre, porque sé que eso nos va a dar mucha suerte.
12: Nuestra audiencia encuentra reparo en la música de LB3, en estas horas tan aciagas. Que suene entonces en todo el auditorio completo el cuarteto característico Leo, en Córdoba, para todo el país. Augusto Marzano, Leonor Marzano en el piano, Miguel Gelfo en el acordeón y Jean Mix en el violín. ¡Adelante!

0: fiesta todos los días, constituye una enorme producción especial. Fíjate, porque contiene los testimonios de los artistas cuarteteros más relevantes: Carlos La Mona Jiménez, Ulises Bueno, Ángel El Negro Videla, Jean Carlos, el turco Julio Mansur, Javier La Pepa Brizuela, Pablo Tamagnini, Diego Granadé, Damián Córdoba, Jorge El Toro Quevedo, Lorena Jiménez, Mario Lave, Euge Quevedo, Ariel Teddy Tessel, Ayrton Helfo y Mauricio Cánovas. Un enorme abanico que incluso forma parte del histórico, del archivo histórico provincial. Todo el material de Fiesta Todos los Días, días después que lo emitimos, lo aportamos al archivo histórico porque consideramos que es un material de enorme valor haber registrado las voces, los testimonios, las anécdotas de cada una de esas figuras del cuarteto, del ritmo popular cordobés.
1: Y que ciertamente este cuarteto, Carlos, forma parte de nuestra historia.
0: Tal cual. Fiesta Todos los Días buscó reflejar ese aporte cultural que durante décadas fue resistido por las clases dirigentes. Ese rechazo es similar al que experimentaron en el litoral los artistas chamameseros. Durante décadas, unos y otros fueron relegados y menospreciados.
1: Recordemos que la producción periodística y el guión estuvo a cargo de Romina Villa, de Erika Andújar, de Marcos Vega y de Carlos Marcó, que es quien coordina todos estos documentales. La locución fue la responsabilidad de Fernando Zavala, que es una voz inconfundible.
0: La voz de Cadena 3.
1: Una voz inconfundible. Santiago Llanola, Colorete y Vanessa Ludueña. Y luego todo eso pasó por el filtro de Waldo Sandoval, que fue el responsable de la edición de sonido y de la producción artística. Así que Carlos Marcó, una semana más, muchas gracias por el aporte a Amamos Argentina.
0: Gracias, Chema, y recomendamos Fiesta Todos los Días, que está en la web de Cadena 3 y se puede volver a disfrutar.
1: En el último minuto, Vero Masloob, una recomendación.
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1: Y mañana estaremos en Rosario, Vero. Hasta mañana.
2: Hasta mañana.
1: Hasta mañana, Agustín González.
3: Hasta mañana.
1: Con esta música les dejamos. Llega Daniel Basterra y todo el equipo de deportes con la Copa del Hincha.

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0: Sí, comenzamos la Copa del Hincha, la otra copa que se juega en el Mundial, no solo la de fútbol, la de la pelotita, sino también la de los hinchas, la gente que va, que se traslada, que lo vive, que lo palpita, que tiene diferentes historias de cómo llegó, de lo que hizo para ir, de lo que cuentan, y no solo los nuestros. A medida que vayan llegando, porque hemos notado que por ahora no hay mucho de lo otro, iremos incorporando, qué sé yo, simpatizantes de otras selecciones, más allá de algunos mexicanos, colombianos, que los chicos ya han entrevistado. Bueno, estaremos justamente hablando de todo eso y conociendo las diferentes historias de los distintos simpatizantes, ¿no? De cómo alientan a la selección, de los temas. Por ejemplo, me decías, Martín, que este tema es de Belinda con Los Ángeles Azules. Uno de los tantos temas del Mundial. Porque, claro, es una cosa que va a haber un montón de temas del Mundial. Fede Borero, ¿cómo le va a Coequiper? ¿Qué dice?
1: ¿Cómo andas, Dani? ¿Te gustó el tema?
0: Sí, sí, me gustó. ¿Sí?
1: ¿Te gusta la cumbia?
0: Sí, sí, sí.
1: Me puso cara que no, bueno, no le gusta tanto, che. No. Decí que la gente no te puede ver.
0: Sí, no, pero sí, sí, no, ¿cómo no? Me gusta todo tipo de música. La verdad es que no sé nada de música, sé muy poco. No sé para decirlo, digamos, para contarlo como otros chicos que lo hacen espectacularmente bien, pero sí, a mí me gusta la música. El tema del Mundial tiene que... Este para vos no pega. Poquito no. Y vos me andás buscando, Martín. Tiempo tenés. Bueno, los vamos a saludar a los muchachos que están allá en la avanzada de Cadena 3 Argentina. Los cuatro que han ido en primera instancia. Claudio Giglioni, Mauricio Coccolo, el Chelo Lamberti y Juan Vallejo. Los cuatro que estuvieron hoy en la práctica de la selección argentina. Y para saber ahora por dónde andan, muchachos, ¿cómo les va? Buenas noches.
2: Buenas noches, ¿cómo te va? Renovamos el saludo. Aquí estamos en un estacionamiento a 3 kilómetros donde entrenó la selección. Tenemos que agradecer los 45 minutos y ha llegado, lo veo que Juan Vallejo ha llegado, porque nos llevaron en los famosos colectivos amarillos escolares que realmente tienen una función. ¿Por qué son tan grandotes y así robustos? Para la seguridad de los chicos. Parece un tanque de guerra el colectivo. Y bueno, la vimos bien a la selección, las vimos entrenar, los que entrenaban diferenciados mejorando y un buen clima, muchachos, un buen clima.
0: Sí, y la verdad que me quedó de la charla que tuvimos hoy, más allá de que enseguida nos meteremos específicamente en el tema de los hinchas y todo eso, que, bueno, entrenaban diferenciado, pero vimos que tenían un cierto ritmo más o menos lindo, si se quiere, faltando 13 días, probablemente lleguen todos, Claudio, ¿no?
2: Sí, la mejor noticia fue la de Nico Paz, porque le vi hacer movimientos en zigzag, que si vos tenés problemas en la rodilla serio, tiene un problema, no se está recuperando, sin ningún lugar a dudas sería complicado, pero todo indica que de lo que yo vi hoy van a ir llegando. Pondría un punto suspensivo en Paredes de que pueda tener, no sé, una recaída o algo más lento, pero la sensación es que van a llegar.
0: Está muy bien. Y de todas maneras, bueno, siempre hemos pensado, Claudio, y lo has dicho vos, que si Paredes no llega, tendrá alguno allí que lo reemplace, ¿no? O sea, es una... No cayó en los 26 una función como nos hubiese gustado quizás a vos o a mí, pero bueno, para jugar de volante central tendremos allí.
2: Y yo, si vos lo que me estás preguntando, lo tiene a Perrone.
0: Sí. Exacto, eso es lo que decíamos. Me conocí. Pero bueno, sí, la verdad que, bueno, veremos. Ojalá esté bien Paredes y listo, ¿no?
2: Bueno, pero contarte, porque a veces uno se deslumbra con la cantidad y hay que destacar la singularidad. Antes de ingresar al predio de Kansas City, que realmente hay que andar como 10 o 12 cuadras, en la puerta están las patrullas de tráfico. Y tres familias con su silla. Nosotros lo vi desde el colectivo, ¿no? Saludando con los ojos desorbitados, esperando ver pasar a la selección, ojalá Messi los pueda saludar. Y pienso esta gente que se ha ido, argentinos, latitudes tan lejos, lo que significa este Mundial, tener todo tan cerca, y me quedo con los ojos de esos chicos, de ver a los ídolos que ahora la tecnología les permite seguirlos por celular, por las redes sociales, escuchar
3: escucharlo en la radio, verlo por televisión. Me quedo con la imagen de esas tres familias que hoy se sintieron un pedacito en Argentina. Y de eso se trata el Mundial. Es un gran punto de encuentro, un crisol de razas, de sociedades y de idiosincrasias.
0: ¿Y gente que vive ahí, Claudio, argentinos que viven ahí o que ya han viajado, los que vos encontraste?
3: Que viven acá, casi todos los que hablamos viven acá. Esta es una ciudad muy ordenada, muy linda para vivir, que tenés que amigarte con el clima. Aquí en invierno llega a ser 25 grados bajo cero y en verano 40 grados centígrados.
0: Miércoles, mucha amplitud térmica allí. Así que, bueno, no. ¿Te gustaría vivir ahí o no?
3: Mira, yo me he adaptado, pero la verdad, yo soy team verano. Le escapo al frío, al invierno. El frío, mucho frío, mucha nieve rompe la sociabilidad del hombre. Viste que vos cuando hace mucho frío te encerrás en tu casa.
0: No sales.
3: Cuando hace calor, la gente sale a la vereda, camina, va al bar, se encuentra, sale. Yo soy amigo del calor.
0: Está muy bien. A mí me gusta la variedad, pero preferentemente con calor.
3: Sí.
0: Me gusta que haya invierno para disfrutar más el verano. Eso siempre está bueno, ¿no?
3: Nuestros inviernos son tolerables. Acá lo que estoy hablando es de 2 metros de nieve. Eso es el problema.
0: Claro, es otra cosa. Bueno, Claudito, excelente trabajo. Así que te vamos a ir con los otros chicos. Que te hagan la posta allí.
3: Por supuesto.
0: Así que, bueno, un placer.
3: Bueno, un
0: como
3: saludo
0: siempre
3: para todos en la Copa del Hincha y la invitación, porque nos estamos poniendo en acción, en movimiento, y van a vivir con los dos programas todo lo que tiene que ver con el fútbol y todo lo que trae el fútbol en las distintas sociedades que las atraviesa por todos lados, que es la Copa del Hincha, el verdadero protagonista de este deporte.
0: Exactamente, y que nos hemos puesto ya a servicio de eso y que ya hemos puesto la programación andando, pero que todavía no tenemos ni la pelotita rodando ni el hincha llegando, o sea, todavía no
3: ya,
0: tenemos.
3: Lo estamos largando.
0: Estamos empezando como siempre antes, ¿no? Pero bueno, todavía no tenemos ni una cosa para comentar de lo futbolístico, ni siquiera todavía tantas voces como quisiéramos del tema de los hinchas. Pero bueno,
4: sí,
0: nos vamos a ir.
4: Te escucho, acá estoy.
0: Bueno, mira, ahí está.
3: Un abrazo,
0: está perfecto.
3: Daniel.
0: Abrazo, Claudio. Un gran abrazo. Bueno, ahí está Claudio Giglioli, que será nuestro gran comentarista, un señor comentarista para nosotros, para Cadena 3 Argentina, comentando todo lo que tiene que ver con esto que, además, es el que más conoce, ¿no? El que más mundiales tiene de todos nosotros, así que ha viajado un montón y le puede transmitir la experiencia a los otros que han llegado y a nosotros contarnos toda esa historia. Bueno, Fede, ¿vamos bien? Tenemos nota, ¿no es cierto, Fede?
1: Sí, excelente, excelente.
0: Vamos a tener nota de los chicos que ya están. Lo tenemos aquí, me decía, ¿A Juan? A los tres están también. Bueno, vamos con Juancito. Juan, ¿cómo estás? Buenas noches. Juan, ¿me escuchás? A ver. Bueno, el que esté.
5: Sacar del previo de la selección.
0: Ah, te sacaron. No jugás.
5: Sí, sí.
0: Ahí está.
5: ¿Me escucha bien ahora sí?
0: Sí, te escucho bien.
5: Mauri, estamos
0: también,
5: aquí saliendo, ¿no? Con Claudio, con Chelo, con Mauri, del entrenamiento de la selección argentina, porque nos están sacando. Así que rápidamente hay que salir del predio para ir, en este caso, a casa nuevamente. Hay mucho por repasar porque hoy se completó la gran historia. La que ayer buscaron estos tres argentinos que vinieron pedaleando de Gualeguaychú, 17.000 kilómetros, que querían ver a la selección argentina. Hoy a las 12 le dijeron: muchachos, ustedes van a pasar. Lo vino a buscar un guardia de seguridad, les abrieron las puertas, se encontraron. Ahí les voy a contar bien con quiénes se encontraron. Lo van a escuchar a ellos, así que en un ratito vamos a ver y revivir la historia que hasta ahora es la más colorida de este Mundial, con estos tres hinchas que recorrieron meses y kilómetros en bicicleta y que hoy todo ese esfuerzo tuvo su premio.
1: ¿Puedo contar, Basterra, un detrás de escena?
0: Pero por supuesto, Mauri, ¿cómo estás? Buenas noches. Además, te estamos esperando con el tema de los números, que lo tenemos, que la copa del número. Pero contar primero ese detrás de escena.
1: ¿Cómo les va? Buenas noches.
0: Bien.
1: Cuando Juan Vallejo tiene la idea de hacer una entrevista con uno de los ciclistas, acá
5: andando en bicicleta. Vos decís, hago una nota con un ciclista, que mejor que hacerla andando en bicicleta, uno en cada una.
0: Sí.
5: Él en la suya, como había tres bicis, le prestaron una a Juan. ¿Cuál fue el problema?
0: ¿Cuál fue?
5: Le quedaba muy alta la bici.
0: Ahí está.
5: Y el jean ya no le permitía alzar el pie. ¿Vieron como cuando alguien va a montar a caballo? Tiene
0: sí,
5: que
0: sí, sí, se puede rajar
5: sobre
0: pantalón.
5: La montura pasar y saltar. ¿Te imaginas vos San Martín en el medio del cruce de los Andes que no puede subir al caballo?
0: Claro. Bueno,
5: así estaba Juan. En su defensa, Giglioni, ¿qué va a decir?
1: No, en el campo le decíamos fundillo corto.
5: Claro, claro. No le dio, bueno,
6: para. Sí, bueno, en mi defensa voy a decir
5: claro,
6: que una
5: Juan,
6: cuestión de
5: altura
6: y Coco lo se hace el vivo porque no se subió.
5: Bueno, claro. Yo filmaba con la latente esperanza de que se cayera, pero no se cayó y salió todo muy bien.
0: Hubiera sido un gran, hubiera sido una gran
7: cortito
0: claro,
7: como pata de chancho.
0: La verdad es que sí, che, ahora que lo pienso, hubiera sido muy bueno, la verdad que hubiera estado buenísimo. Pero no, no te decíamos eso, Juan. ¿Cómo te están matando ahí? Bueno.
5: No.
0: Bueno, Mauri, ¿tenés para cumplir con esto la copa en números? ¿Algún numerito de la copa? ¿Alguna cosa de
5: eso? Sí, señor.
0: Vamos a ir contando también.
5: Cuando quiera.
0: Cuando
5: algunos
0: quiera.
5: Detalles curiosos, otros un poquito más serios, de color. Bueno, cuando quieran lo presentamos.
0: Cuando quiera, Martín, dale, Martín. Ahora es el cuando quieras.
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5: Una estadística curiosa, pero provisoria. ¿Por qué? Ya están resueltos los 1.248 jugadores que van a representar a cada uno de los 48 países. ¿Por qué provisoria? Porque cada seleccionado tiene tiempo hasta 24 horas antes del debut de hacer algún cambio por lesión. Y los arqueros pueden modificarse en cualquier momento de la competencia, también por lesión. Hay mucha gente que se pregunta, ¿por qué si el arquero se puede modificar en cualquier momento de la competencia, en lugar de llevar un arquero, llevas un jugador de campo y lo anotás como arquero? No vale, es hacer trampa. Los arqueros tienen que estar anotados exclusivamente como arqueros. Y provisorio porque hasta el momento tenemos el jugador más grande del mundial,
0: sí,
5: que es Gordon, escocés,
0: sí,
5: 43 años. En el otro extremo,
0: el más joven,
5: Gilberto Mora,
0: sí,
5: mexicano, 17 años, el más joven.
0: O sea, 26 años de diferencia entre los dos.
5: Exacto, exacto. Basterra, que más rápido para los números serían 6 por 4, 24, 7 mundiales de diferencia.
0: Y sí, claro.
5: Casi.
0: Sí, sí, sí.
5: 6
0: sí.
5: Y medio.
0: Sí, sí.
5: O sea, lo pasaron 6 mundiales.
0: Craig Gordon habrá atajado
5: en
0: alguna vez en algún mundial, la verdad es que no me acuerdo. Escocia, ¿cuánto
5: no
0: hace que no ha venido al mundial? Claro.
5: No. Porque nunca pudo
0: claro
5: clasificar, es la primera vez en su vida, digamos, para él, claro, no para el país. Y el otro detalle curioso que les dejo, Argentina tuvo dos jugadores de los mejores de su historia, pónganlos en el orden que quieran, peticitos.
0: Sí.
5: 1.65 Diego Armando Maradona, 1.70 Lionel Andrés Messi. En este mundial hay un jugador de 1.60 m, se llama Velasco, es el jugador más petizo del mundial, mide 10 centímetros menos que Lionel Messi.
0: Mirá vos. Bueno, ahí están los números, ya lo veremos, ya veremos cuál es el más lungo también, alguna cosa de esa siempre salta, ¿no? Del tema de los extremos, de las edades, de las alturas y todas esas cosas. Del peso no nos metamos en eso, no nos metamos con los
5: no,
0: pesos.
5: No, el peso, lo que pasa también es que no informan, oficialmente los seleccionados informan únicamente la altura como dato biométrico, digamos, no informan el peso.
0: Como dato biométrico, qué bien lo dijiste.
5: Ah,
0: bueno, cerremos el micro, cerremos, Martín.
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0: Sí, vamos a seguir la ronda, así lo saludamos al Chelo Lamberti, que también ha hecho un gran trabajo hoy, el tipo conocedor de todo, ahí de los jugadores, y se mete, y bueno, y cuenta todo, como solo él sabe hacerlo, como era el cuento de Don Abraham. Bueno, Chelo, ¿cómo estás? Buenas noches, placer de tenerte.
13: Gran placer, Dani, ¿cómo estás? Muy, pero muy buenas noches para vos, para todos, enorme el gusto, la satisfacción de, por supuesto, representar a Cadena 3, la radio del Mundial. Hoy ya estuvimos a full en el entrenamiento, buen clima, buen ánimo, el hincha que está escuchando, que es el protagonista, compartiendo la edición de la cadena del gol e ilusionándose, lo pudimos ver a...
0: Pudimos ver a los jugadores que estaban tocados, no, que no están tan tocados.
1: Vamos a quedar con la intriga de que estaba bien.
0: No, pero yo creo que es eso. Yo creo que es eso.
1: No, capaz se cruzó con otra cosa.
0: Estaban ahí, qué sé yo, y los vio que no estaban tan mal.
13: Viendo después de una jornada... de que las cosas están bien, evidentemente faltan muchos días todavía para que arranque la Copa del Mundo, pero bueno, en lo que hace la recuperación de los jugadores, se va por buen camino de cara al 16, Dani.
0: Excelente, Chelo, y bueno, y vamos a estar con todos, seguramente con todos los jugadores disponibles, y ahí podrá elegir Scaloni y se equivocará o no él, pero lo bueno es que estén todos disponibles, y de eso se trata. Bueno, Chelito, volvemos en un ratito, si te parece, contigo, si lo tenemos a Juan, vamos con la nota que prometió Juan con el ciclista. ¿Te parece, Federico? A ver, Juancito, presentemos, demos el contexto a la nota que vos decías del ciclista.
14: Bueno, recordemos, ayer ellos que vienen de Gualeguaychú, Miguel, Yamandú y Adrián, que recorrieron más de 17.000 kilómetros, llegaron hasta el hotel de la selección argentina. Querían hablar con los jugadores, querían que los recibieran. Se quedaron hasta la noche, pero cuando te digo noche, llegaron a las 11:30 de la mañana y ellos se quedaron hasta las 22 horas, casi llorando prácticamente con una mezcla de desilusión, porque no habían podido cumplir su sueño. Mandaron mensajes, el Chiqui Tapia lo vio por la ventana del colectivo, hablaron con el Ratón Ayala y Tagliafico también recibió uno de los mensajes de muchos de los argentinos que le han escrito para que le hagan el favor, en este caso, y puedan ingresar. Hoy recibieron un mensaje y le dijeron, chicos, vengan cerca de las 11 del mediodía. Bueno, llegaron a esa hora, a las 12 aproximadamente, les dijeron, vengan, que van a pasar, y allí lo recibió primero el presidente de la Asociación del Fútbol Argentino, posteriormente todo el cuerpo técnico, pero bueno, es mejor que lo cuenten ellos. Los esperamos a la salida, y así lo contaban en el micrófono de Cadena 3, cómo fue su experiencia.

0: No, lo desafiamos un poco en joda.
1: Porque él va en bici. Estuvo en Río Pinto, ojo.
0: Sí, pero no quiere ni lesionarse. Tiene mucho miedo. Esto es muy pesado, así que... Bueno, pero estuvimos, charlamos, hablamos y nos consultaban muchísimas cosas del viaje. Y nosotros le preguntamos algunas cosas, le dimos un par de tácticas, pero no la podemos dar a conocer.
1: Ahí está.
0: Le dije que Messi se recueste un poco más a la izquierda, pero no diga nada.
2: Le daba indicaciones. ¿Qué te parece, Juan?
1: Imagínate que te abran las puertas y estar íntimo con la gente del cuerpo técnico, con Pablo Aimar, con Ayala, Samuel y Scaloni, y compartir unos mates, una charla amena, sin cámaras.
3: Y le habrán preguntado del ciclismo, como vos decías, Juan, porque los tipos fueron en bici,
1: claro.
3: Y Lionel, viste, que le gusta muchísimo, y como vos decías, anduvo haciendo carreras, así que la verdad que habrán tenido un tema en común más allá del fútbol.
1: De hecho, Scaloni es el que los convoca y los contagia a Aimar y a Samuel. Cuando corrieron la carrera de Río Pinto, si no me equivoco, en el 2024, que vinieron a Córdoba, Scaloni obviamente le sacó un montón de kilómetros y de minutos, mejor dicho, a los chicos que llegaron más atrás. Aimar terminó segundo y posteriormente Samuel tercero. Y tuvimos la posibilidad de hablar con él. Estuvo allí Cadena 3, Aimar, que dijo en su momento que era fiel oyente de esta radio. Y nos contaron que Scaloni fue el que los motivó. Él tiene un muy buen amigo allí, que es de Altagracia, que es Oviedo, que habitualmente corre con él. Bueno, esta historia también los conmueve a todos los del cuerpo técnico, que fueron los que los abrazaron y los recibieron una vez que terminaron esta travesía. Pero bueno, te la debo, ¿no? Pedalear 17.000 kilómetros.
3: Sí, y después será una linda historia también saber de qué viven, cómo más allá de la hazaña en sí, che, y bueno, y el laburo y esas cosas, y el dinero, y todas esas cosas que, bueno, le hacen a la situación. Bueno, después tenemos más, Juancito, que has tenido, ¿con quién, por ejemplo, para ir teniendo en cuenta?
1: Tenemos muchas historias con todos los hinchas que hemos hablado durante todos estos días. Le hemos hecho nota a todos prácticamente, porque son pocos, de hecho, hay poco clima de mundial. Pero también tenemos el cancionero, así que atentos, atentos, porque el cancionero del resto de los países que van a estar en esta Copa del Mundo lo vamos a tener aquí y lo vamos a compartir con ustedes para que de alguna manera comiencen a meterse en esta Copa del Mundo que se va a llevar a cabo en tres países y que va a ser histórica por donde se la vea.
3: Bueno, listo, Juan, enseguida volvemos contigo entonces. ¿Qué me decís? ¿Está conectado el alambre? Está muy bien, Martín. Lo nombremos Martín Bonancea, es nuestro productor. Martín Rodríguez es quien nos pone al aire y musicaliza. Hola. Este sector, muy bien. El navegante es el Fede Borelo, que también nos va a contar historias de algún club también, ¿no? No, navegante no porque te hundís, no, es porque en los autos siempre hay uno que conduce y otro que lo tiene que orientar, guiar, si no chocamos. Bueno, vamos entonces con el alambre, que está en México, y vas a saber qué está haciendo el alambre en México. De la avanzada de Cadena 3, en este caso no a Estados Unidos, sino a México. Donde, manito, hay más fiestita, hay más cosas que contar. Alambre, querido, ¿cómo estás? Buenas noches.
1: Que cuente todo.
3: Sí, contá, Alambre, te quedaste mudo.
2: El mudo Hal Morsuk.
1: Se emocionó el Alambre, sí, tanto que tenía para contar y se le quebró la voz.
3: Sí, se quedó sin palabras. Bueno, entonces...
4: ¿Aló?
3: ¿Aló, Alambre?
4: ¿Aló?
3: Sí.
4: Oye, pero estoy ahí, ahora salió el chilero. Pues, no. ¿Cómo está, pinche amigo? ¿Cómo le va el Dani? ¿Qué dice, güey, carnal?
3: Muerto. Ay,
4: chingón, güey.
3: No,
4: ahí está, ¿cómo estoy?
3: Qué cosa fea cuando chicos, pongo películas, ¿eh?, traducidas en el mexicano. Ay, no.
4: Ay.
3: No me gusta, güey. Bueno.
4: No te gusta, güey, no, pero aquí la estoy pasando, sí. Chingón. Chingonazo. Bueno, les cuento que hoy la Ciudad de México está un poco abarrotada, ¿no? Habitualmente lo está. Pero manifestaciones por toda la ciudad, cortes de todo tipo, tercer día de manifestaciones, lo dijimos más temprano, hablamos en Ahora País, en Siempre Juntos, acerca del paseo de la Reforma, que tenía unas estatuas gigantes.

0: gigante de 4 metros de altura de los jugadores de cada una de las selecciones. Terminaron vandalizadas, hoy retiraron todo, volvieron a poner a la ciudad en condiciones, así todo la manifestación de los trabajadores de la educación han hecho temblar bastante a la Ciudad de México y lo seguirán haciendo, ¿no?, a lo largo de todo el mundial. Todavía un montón de obras inconclusas a muy pocos días de comenzar, esperemos que puedan terminarlas, entre ellos el acceso al Estadio Azteca, y hoy hay como un enojo por parte de la gente que ya tiene su entrada con precios muy altos, extremadamente altos. Es el perímetro de cierre de 1 kilómetro a la redonda del estadio, o sea que llegar va a ser bastante complicado, y una vez que podamos hacerlo en transporte público, en taxi o en un auto de aplicación, vamos a tener que caminar 10 cuadras hasta el acceso, porque solamente podrán ingresar a ese radio aquellos que tengan entradas en mano, o en este caso acreditaciones por parte de FIFA. La verdad que es un lío bárbaro, y no son nuevos, ¿no?, porque ya han organizado 3 mundiales y vamos a ver qué ocurre. En mi parte, lo que a mí respecta, que en la parte de la música, hoy ha sido una jornada muy linda porque coincidimos en esta fecha de que hay muchos artistas aquí por diferente índole, y hoy me tocó entrevistar a David Bisbal, que estuvimos hablando de su música, de su presentación en Córdoba el 14 de octubre en el Quality, de su disco que se llama Eterno, y también de su selección, de la selección española. Luego la entrevista fue con un puertorriqueño más conocido como Luis Fonsi, que bueno, Puerto Rico no está en el mundial, pero él decidió que va a acompañar a La Roja, a la selección de España, porque su esposa es española y porque no piensa contradecirla.
1: Dominado.
0: Y para concluirse, ¿quién? No nos hagamos acá. Sí, vos sabés que hay algo muy peligroso, que es contradecir a la esposa. Sí. Mejor no, por las dudas, ¿no? Y bueno, y acabamos de salir de la casa de Paty Cantú. Paty Cantú, esta artista mexicana que nos recibió en su casa. Estuvimos hablando de sus canciones, de aquella presentación en Córdoba el 21 de septiembre en Carlos Paz, y de la última canción que grabó junto a Los Caligaris. Así que hoy ha sido un día de muchísimas entrevistas, y aquí le estamos disfrutando, la Ciudad de México, que hace calor, está linda, y ahí estamos escuchando.
2: Escuchamos.

0: excelente alambre, un gran abrazo. Nos reencontramos cuando vos quieras.
1: Bueno, abrazo enorme.
0: A seguir disfrutando, muchos programas, mucho para contar. Son las 10 de la noche, ya está Alberto Rosselli. Laura Cobasi para hacer las noticias. En punto, en Cadena 3 Argentina.

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1: Buenos Aires.
2: Legisladores cercanos a Milei le recriminaron a Patricia Bullrich por su objeción de conciencia.
1: La senadora nacional rechazó la decisión del gobierno de pedir el retiro del pliego de Verónica Micheli, la cuñada del periodista Hugo Halcón Adamón.
2: Córdoba.
1: La Fiscalía decretó el secreto de sumario por 10 días en el caso de Agostina Vega.
2: El fiscal Raúl Garzón también requirió la acumulación de la causa por privación ilegítima de la libertad contra Claudio Barrilier de 2025.
1: Internacionales.
2: Países de Medio Oriente condenaron los ataques de Irán contra Kuwait y Bahrein.
1: Al menos una persona murió y más de 60 resultaron heridas.
0: Deportes.
3: Fútbol entrenó la selección argentina en Kansas con vistas al partido del sábado frente a Honduras. Encuentro amistoso previo al Mundial. Messi trabajó de manera diferenciada y Julián Álvarez no entrenó en el día de hoy. La posible formación para el partido del sábado: Jerónimo Rulli, Agustín Giai, Nicolás Otamendi, Lisandro Martínez y Nicolás Tagliafico. Rodrigo De Paul, Enzo Fernández, Alexis Mackalister y Thiago Almada, Lautaro Martínez y el flaco Juan Manuel López.
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12: Menos cosas, y entonces, pero yo digo chico porque él es profesor, como puede ser yo, digamos, pero esto le sirve a todo el mundo, entonces es fantástico. Y bueno, es Lucas Botta, y lo vamos a saludar y le vamos a pedir que nos cuente a partir de cómo comenzó esto, esta historia, y a dónde llegó y cómo sigue. Lucas, un gusto, ¿cómo estás? Buenas noches.
13: Hola Dani, querido, qué gusto poder charlar con vos un ratito, un placer, el placer es mío, te diría, un gustazo.
12: No, por favor. Lucas, bueno, contemos, vos sos historiador, sos profesor.
13: Sí, señor.
12: Y ahí arrancaste, ¿no? O sea, con el tema de, ¿qué es lo que hace? Contalo vos, ¿y cuándo empezaste? Porque uno sabe la historia, pero siempre es más lindo que la cuente el protagonista, ¿no?
13: Mirá, nosotros empezamos con Historia en Podcast, que la idea es divulgar la historia, somos un podcast de divulgación histórica allá por 2020, con plena pandemia, había que dar clase y encontramos la vuelta de rosca con un podcast que después, Dani, se volvió una bola de nieve, pero gigante, de la cual se desprendieron montones de cosas súper hermosas. Hoy hacemos viajes por el mundo para aprender historia, no sé, queremos aprender historia del Coliseo Romano, nos vamos adentro del Coliseo Romano y damos la clase adentro del Coliseo Romano, por ejemplo. Entonces, se volvió tan locos, digo, viste que los profes de historia tenemos fama de ser viejos y aburridos siempre, entonces con esto fue como un mimo al alma para esos profes que siempre teníamos, que siempre pensábamos que éramos viejos y aburridos, y de repente decís, che, cuántas ganas que hay de consumir contenido histórico, ¿no? Entonces, bueno, en ese proceso desde el 2020 hasta acá, la verdad que hemos recolectado, hemos cosechado cosas realmente muy bonitas, que bueno, que nos llevan y nos incentivan a seguir hablando de historia constantemente, ¿no?
12: Mira, vos tengo entendido que sos profe de quinto año, ¿no es cierto? Tengo la suerte también de dar una materia que menos quieren, como es matemática, pero siempre les digo a los chicos de que ellos tienen que atender para entender y después practicar para aprender. Y en la parte del entendimiento viene una cierta edad, y es la de que los chicos de quinto para arriba tienen, porque cuando uno enseña cosas a los más chiquitos, los chiquitos te lo aprenden medio de memoria, pero empiezan a entender cuando tienen una cierta madurez, y los chicos de cuarto, quinto año ya la tienen, y de ahí para arriba, entonces es lindo enseñarles la historia como vos se las estás enseñando, y ni hablar a las otras personas que ya de más grande les empieza a interesar la historia, porque la historia siempre te termina interesando, ¿no? Y de lugares y de todo. Entonces, vos creaste una manera que podés explicar cómo es, a ver, cómo lo enseñás, cómo lo mostrás. ¿Cómo es?
13: Yo creo que bien lo decís, ahí está el secreto en el modo, ¿no? En el cómo contar, porque uno puede tener cosas muy bonitas, muy interesantes y súper importantes para contar, pero por ahí, que es algo que le pasó y que pasa a muchos historiadores y académicos de distintas disciplinas durante muchísimo tiempo. Se hablan entre académicos, ¿viste? El historiador discute con otro historiador, el economista con otro economista, y vos decís, che, y la gente común y corriente como cualquiera de nosotros, ¿cómo hace para entender matemática, para entender ciencia, para entender economía? Bueno, yo creo que poder acercar una disciplina tan teórica, digo, porque la historia es una disciplina teórica, ¿viste? No, acá no podés practicar ecuaciones como es tu caso, digamos, acá siempre Colón va a llegar a América y San Martín va a cruzar los Andes, leas el libro que leas. Entonces,
12: sí, digo, pero con matices, ¿no? Siempre son iguales las historias.
13: Totalmente, totalmente. Podemos encontrar puntos interesantes ahí en medio. Pero esos puntos interesantes.
12: ¿Cómo lo haces? ¿Cómo lo hiciste? ¿Cómo descubriste que era la mejor manera de hacerlo? Contá y la aplicación que creaste, porque ahí vamos, o sea.
13: Exactamente. Yo creo que ahí es donde está la capacidad para traer el dato ganchero, ¿no? Esto que. Digo, che, mirá, un dato, yo le digo, el dato de sobremesa, el dato que vos tirás el domingo después del postre del asado familiar. O sea, ¿cómo sabes eso? Ah, no, bueno, porque alguna vez leí, alguna vez escuché. Ese dato ganchero le permite a uno meterse a historias que son mucho más complejas, porque si yo te empiezo a hablar, por ejemplo, que Kennedy fue presidente de Estados Unidos de tal partido que se enfrentó en la crisis no sé qué con los rusos, y yo, a los 5 segundos, los 10 segundos te perdí. Sí. Ya no te tengo más atento. ¿Qué hicimos nosotros ahora, por ejemplo, que es un poquito la gran sorpresa que
12: escuchen,
13: tenemos dentro?
12: Le pido al oyente que escuche, porque acá viene lo interesante.
13: Escuchen y tomen nota, diría.
12: Toma nota.
13: Nosotros creamos ahora una aplicación que es única en el mundo, en donde hablamos solamente de turismo histórico. Vamos a las grandes ciudades del mundo, ¿sí? Y dentro de muy poquito va a estar saliendo Córdoba también, lo cual nos pone muy felices, solamente hablando de historia historia de esa ciudad. Te recomendamos, o sea, recomendado por un historiador, los puntos que sí o sí tenés que visitar, conocer y aparte escuchar la historia de ese lugar en el lugar exacto en donde sucedieron los hechos. Entonces eso le permite a quien le gusta la historia, a quien está de turista o visitando una ciudad o quiere conocer un punto nuevo, así, che, a ver, ¿qué puedo conocer de interesante que me aporte culturalmente, ¿no? Y ahí es donde aparece esta app que se llama Ruti, R-U-T-H-Y, que es una especie de apócope.
12: Ruti.
13: Exactamente, una especie de apócope, ahí sí. Va, de Roads of History, o sea, rutas de la historia. Porque lo que intentamos comunicar es eso, cada ciudad tiene algo para contar. ¿Qué sé yo? Nosotros empezamos, por ejemplo, nuestro lanzamiento, que fue hace muy poquito, fue con Roma. Si vos visitas Roma, ves un montón de piedras viejas ahí, que sí, mira qué bueno, el Coliseo, qué hermoso, el Foro Romano, y seguís de largo, ¿no?
12: Claro.
13: Bueno, acá lo que intentamos es darle un agregado de valor.
12: El contexto.
13: Y justo en esta semana,
12: claro.
13: Exactamente, para que uno entienda, y justo en esta semana largamos, Dani,
12: la es la diferencia, perdón, Lucas, es la diferencia de ir con un guía e ir solo. Cuando vos vas solo a ver una cosa, vos pasás al lado de algún monumento, una cosa, y la verdad, qué sé yo, pero cuando te cuentan la historia, qué pasó, por qué, y esto, quién estuvo, y todas esas cosas, ya cambia la visión que vos tenés de eso, ¿no? Entonces, ustedes le dan contexto a ese...
13: Totalmente.
12: Está bien.
13: Totalmente. Y ¿sabes qué es lo más importante? Que lo hacemos de manera gratuita. Es una app de descarga, gratuita, como es el podcast, Historia en Podcast, vos lo podés escuchar todas las veces que quieras, en el lugar del mundo que quieras, y va a estar ahí siempre disponible sin poner un peso. Bueno, Ruti App es exactamente lo mismo. Vos podés conocer una ciudad, y en este caso, en esta semana,
12: claro,
13: estamos largando, y ahí va el dato para la Copa del Hincha,
12: claro,
13: las ciudades del Mundial, la ciudad donde va a estar jugando Argentina, qué pasó en Dallas, qué pasó en Kansas, qué pasó en ciudades que si bien no tiene fecha confirmada, al menos todavía Argentina, qué pasó en Boston, qué pasó en Filadelfia.
12: ¿Qué pasó en Dallas? A ver, arranquemos, Lucas, a ver, contate alguna.
13: La pobre Dallas. Dallas es una ciudad hermosísima para conocer, para caminar,
12: sí,
13: con una historia tremenda que la contamos de Ruti, pero que quedó ligada a aquel famoso 22 de noviembre de 1963, en donde asesinaron ni más ni menos que al presidente John Fitzgerald Kennedy. Entonces vos conocer Kansas es conocer una ciudad que está tremendamente cargada de historia yankee, así, pero fuerte, que se respira en cada esquina, y que si vos vas medio, te diría, a perdés datos súper interesantes. Una ciudad que nace al calor de la guerra civil estadounidense, que va a estar la lucha entre los estados esclavistas, los estados de la Unión.
12: La Unión y la Confederación.
13: Exactamente, entre el norte y el sur de Estados Unidos, y que va a tener una historia súper interesante, que hace una ciudad fronteriza en sus orígenes, y que en algún momento de la historia le va a llegar la modernidad y le va a llegar esa famosa caravana presidencial de Kennedy en noviembre de 63, en donde pasará la historia, digamos, con aquella mítica imagen que seguramente todos conocemos, en donde en Ruti te contamos en qué sitio exacto, para que vayas y digas, mira, en la calle están marcadas, claro, las balas que impactaron de eso. En el sexto piso hay un museo.
12: Vamos
13: ahí. Claro,
12: Lee Harvey Oswald. Claro, que me pase todo, que
13: no,
12: nosotros
13: no,
12: vamos.
13: No.
12: Y...
13: Agachate vos.
12: A tener razón. Sí, igual no me hace falta a mí.
13: Bueno.
12: Convengamos, pero... que estoy más cerca del suelo que... No, pero bueno, ¿quién no ha visto esa historia de Kennedy? Y bueno, la verdad, impresionante, claro. Y es bueno saber el lugar, para ir a ese lugar y...
14: Obvio, y de hecho, gracias a Lucas, nosotros obviamente vamos a ir, vamos a reflejar todo lo que él cuenta, vamos a hacer los aportes que él nos pida, y al mismo tiempo tengo entendido, Lucas, que también esta ciudad es conocida por las zonas cercanas, ser una ciudad de los cowboys, de viejas matanzas y enfrentamientos entre los vaqueros.
13: Exactamente, las dos ciudades que le toca jugar a Argentina, Kansas y Dallas, son dos ciudades que están muy marcadas en la expansión hacia el oeste de los Estados Unidos. De hecho, eran, como le decía recién, ciudades de frontera, o sea, era el último paso a un mundo totalmente desconocido por los colonizadores en ese momento. Entonces, imagínate, aventuras, miles, y que, insisto en esto, darle el sentido histórico, darle el contexto, decir, che, mira, Lucas, qué historiador, me está recomendando este lugar, ya te da un aporte, un agregado de valor que es súper interesante para disfrutar del fútbol y aparte disfrutar un poquito de la historia
12: bueno,
13: de
12: esa ciudad. Escucha, esto no termina acá, seguramente te vamos a convocar cada vez que te cambie alguna ciudad, alguna cosa, algo para que vos nos contés y te pongas contexto y además la gente sepa de tu aplicación para poder entrar y ver todas esas cosas. ¿Te parece, Dani, Lucas?
13: Sí, sí. Exactamente. Juan. Exactamente.
14: Que si puede, obviamente a Luca lo conozco y es un crack, le hace mucho tiempo que yo lo sigo en el podcast, pero vamos a estar visitando, no para ahora, pero para que más adelante que nos diga, ciudades que son muy extrañas, como College Station, que se queda claro. Cerca, que queda en Texas, queda cerca de Houston, donde va a jugar la selección argentina, y además después a Auburn. Digo, todas las ciudades tienen algo para contar, así que evidentemente, al menos en estos dos lugares, vamos a tener algo, por lo menos como objetivo, para además de ver fútbol, dónde ir, así que obviamente lo vamos a molestar por eso.
13: Así. Exactamente, Juancito. Todas las ciudades, como bien decís, tienen algo para contar y Ruti te lo cuenta. Así que los invitamos ahí a que nos sigan en redes sociales y a que se descarguen la app gratuita también para disfrutar.
12: Bueno, historiador de podcast, te podemos encontrar así. Además, la app de Ruti, que es Ruthi, ¿no es cierto?
13: Exactamente, bueno, así es, querido.
12: Exactamente. Bueno, Luquitas, te vamos a estar convocando. Muchísimas gracias. Quiera.
13: Es muchísimas. Siempre un placer, le mando un abrazo gigante.
12: Bueno, chau. Una manera hermosa de conocer la historia, de conocer lugares. Lugares e historias, casi historia y geografía esto, porque la verdad que vamos a conocer lugares y la historia de esos determinados lugares. Bueno, Juancito, ¿cómo va? ¿Todo ahí bien? ¿Todavía están viajando?
14: Excelente. No, acabamos de estacionar porque acá, Dani, todo cierra temprano. Para los argentinos que vayan a venir aquí a Kansas, tienen que tener en cuenta que a las 8 se termina de comer. A 8 de acá. Imagino que son. Sí, se termina todo. O sea, vos te sentás a las 7, están todos comiendo y a las 8 ya se levantaron. A las 10 cierran todos los restaurantes y te quedás sin nada salvo lugares de comida rápida. Así que todos los que vengan a Estados Unidos tienen que tener en cuenta eso. Salvo Miami, que hay un poquito más de fiesta. No conozco tanto, pero me han contado.
12: En definitiva, también nos pasó eso en Francia. Cuando fuimos a Francia, terminábamos la noche a hacer el programa por la diferencia horaria y no teníamos más, comíamos un baguette, una cosa así. Así que no hay como en Argentina.
14: Le baguette.
12: No hay como Argentina, salimos a cualquiera, ¿no es cierto, Fede?
3: Sí,
12: y acá nosotros no.
3: ¿Y el otro sale consejo?
12: Mucho. No tanto, pero se puede, acá se puede.
3: Y el otro consejo que tiene que dar Juan sí. Es el del pantalón cómodo para la bicicleta. Estábamos viendo los videos recién.
12: Sí.
3: En breve,
12: nos
3: está editando Mario. Ajá. Mario, cuando escuchó lo que contaron, dijo, a ver, se puso a ver los videos y dijo, esto hay que publicarlo.
12: ¿Y cuánto, cómo se lleva Mario con Juan? Porque ahí también depende el video.
3: Y no sé, me parece que después del video que va a publicar Mario, se van a llevar mal, porque lo pobre Juan.
14: Yo me llevo muy bien con él, no sé él conmigo.
3: Bien. En breve lo subimos en Instagram de Cadena 3.
12: En breve.
3: Para que vean el problema de Juan y los pantalones en la bici.
12: Bueno, los saludamos entonces. Ah, la tenemos a Manuela, ¿decís? Ah, Manuela Moreta, está bien. Vamos con Manuela entonces, que estuvo, ella sigue, en realidad, en Miami y tuvo la historia de todos estos días, ¿no? Tim Payne, ¿qué tal? ¿Qué me contás? Bueno, Manuela, ¿cómo estás? Buenas noches.
15: Ya me río sola cuando dice, siguiendo la historia del momento más viral. Ayer estuvimos ahí. ¿Cómo estás, Dani? ¿Todo bien?
12: Bien, todo bien. Sí, la verdad que sí. Tratando de conseguir la figurita de Tim Payne y todas esas cosas. Que
15: ¿no la tenés? Yo tampoco.
12: No,
15: yo tampoco. Pero no la, pero tengo
12: chicos,
15: la de Messi.
12: Están ahí los chicos, imagínate, en el colegio, mis hijos, todo el mundo.
15: Y bueno, pues. Buscando la de Tim. Yo no tuve tanta suerte con Tim, porque le llevé, de parte de todo el equipo de Cadena 3, estaba acá en la cancha y dije, voy a ir, y le llevé una pulserita de Argentina. Cuando me acerco al córner, estaba prácticamente sola y él estaba en un córner practicando. Vamos a aclarar esto, que antes de que empiece el partido, todos los futbolistas tienen el precalentamiento, que hacen un reconocimiento de campo, patean unos tiritos y charlan con los compañeros. Estaban relajados, momento de relajación total, él va a la esquina, camina tranquilo, estaban pateando a sus compañeros, tiene que esperar a que le toque él el turno para patear, y yo voy y le digo, Tim, de Cadena 3, para ti, un GIF, en inglés todo, ¿no? Intentando con mi inglés ahí, mi inglés argentino.
12: No importa.
15: Como Messi es el mío, no importa, sí, intentando.
12: El él tampoco es bueno.
15: Más o menos, por lo menos. Me miró. Claro. Me miró nomás, ni siquiera me sonrió y no me recibió ni la pulserita ni nada. Entonces,
12: está agrandado, no, Tim Payne.
15: Y después conversando con algunos colegas,
12: ¿pero qué es eso, Tim Payne?
15: No, pobre. Bueno, pero yo le dije, che, Messi por lo menos me mira. Messi me mira, le me levanta la manito. Claro. Si yo estoy solita. Pero acá voy a decir algo a favor de Tim Payne. Yo creo que está abrumado, chicos. Claro, que éramos muchos, como que
14: está
15: todo de golpe en 5 días está asustado. Para mí está asustado. Así Manu, que vamos a darle.
14: Aparte, acordate. Recuerdo que nosotros hicimos de Nueva Zelanda la historia del Auckland City y que todos los jugadores eran amateurs, todos amateurs que laburaban en la fábrica y después iban a... Bueno, el gol que le hacen a Boca se lo hizo un profesor, imagino, no lo conozco tanto Tim Payne, pero debe dedicarse tanto al fútbol o debe estar acostumbrado a otro tipo de vida, después de tener más de 4 millones de seguidores y un poquito de miedo te da, de sobreexposición. Aparte por lo que lo vimos jugar y teniendo en cuenta que tiene pocos seguidores, no es muy habilidoso, que digamos, ¿no?
12: Claro, la explicación de por qué tenía pocos seguidores.
15: Eso no lo puse, yo no lo vi. No, o sea, si voy a lo periodístico, si hago el análisis de lo periodístico, Nueva Zelanda cayó 4-0 contra Haití. Haití le pasó por arriba, estuvo bastante picante el partido, pero no, en Nueva Zelanda él mismo lo reconoció después que no sé si escucharon que se comunicó con un canal de streaming de acá, de Argentina, y también reconoció que no habían tenido una buena performance el equipo ayer y que tenían un montón de cosas para mejorar.
14: Importa, va a levantar.
15: Va a levantar. Seguimos bancándolo, le vamos a dar otra oportunidad. Gracias. Y de todas maneras no me cambio de Team Messi a Team Payne ni loca, ¿eh? No, acá pongo la firma y guardo en esto. Olvidate, eso nunca. Ahí, así que esos comentarios que leo por ahí, che, de Messi, no, ahora tengo. No quiero, no tengo nuevo ídolo, ¿eh? Sigue siendo la cabra el mío. Allá, déjenme. Voy a seguir a Argentina, amigos, así es que en estos días ya estaré viajando para allá. Por ahora vamos a seguir palpitando todo lo que se vive acá en el Mundial. Varios hinchas ya sienten la copa, aunque hay muchos argentinos que se están preparando para viajar hasta en caravana, así es que de eso vamos a estar hablando y en estos días también vamos a tener una entrevista con el cónsul argentino Marcelo Girardoni, que nos va a dar recomendaciones para todos aquellos que lleguen acá a Miami.
14: Excelente, Manuela, excelente.
15: Gracias a ustedes.
14: Nos reencontramos mañana, gracias.
15: Hasta mañana.
14: Bueno, vos tenés, dale Martín.
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4: Porque no nos vamos a pasar, ¿eh? No nos podemos pasar. Tenemos... había pensado una trivia, pero me acordé tarde.
5: Ah.
4: Vamos mañana. Cynthia Sack, que está en Estados Unidos, también la vamos a hacer participar como todas las noches del programa. Cynthia, ¿cómo estás? Buenas noches.
6: Gracias para toda la audiencia. En Argentina, ¿le importa al norteamericano el Mundial de Fútbol? Aparentemente no. Y ha salido publicado hoy mismo un artículo muy profundo en el New York Times haciendo un análisis de por qué no. Primero, no es el deporte nacional. Aquí se ve el básquet y el béisbol y el fútbol americano, que son los tres principales deportes. Segundo, los analistas deportivos y también sociales coinciden en que el equipo norteamericano no es muy fuerte, no está muy preparado, aunque es mejor que otras veces, lo cual hace que la gente que le interese el fútbol de alguna manera tampoco esté dispuesta a pagar su entrada o a viajar para ver los partidos. Un tercer aspecto son los precios de los tickets, exorbitantes, han dicho muchos de los norteamericanos que dicen, no voy a pagar eso para sentarme a ver ni al equipo nacional norteamericano ni a ningún otro de los equipos. Por el otro lado, hay también como un boicot que vemos hacia la política de Trump, de otros países, y gente que ha decidido no viajar por diversos factores, incluidos los miedos a las persecuciones migratorias, las dificultades para conseguirse las visas, entrar a Estados Unidos donde hay muchos más controles, etcétera. Una serie de factores que hace que realmente a la gente que no está muy metida en el fútbol esto no le interese en absoluto. No solamente que no le interesa, sino que le molesta, porque esto trae mucho complicación en la vida cotidiana. Les contaba el precio de los tickets para ir a New Jersey, que cuestan $13 normalmente desde Penn Station en New York, y ahora la gente tiene que pagar $103 para poder llegar hasta el estadio. Unos números que salen totalmente de lo normal y que han hecho que la FIFA, que había reservado grandes espacios de hoteles, etcétera, pensando que se iban a llenar, han tenido que soltar estas habitaciones y otras cosas porque no han logrado llenar ni los aviones ni los hoteles. Así están las cosas. A los norteamericanos este mundial les importa poco y nada.
4: Bueno, gracias, Cynthia, a la pregunta que hacíamos ayer y que tiene por ahora esa respuesta. Vamos a ver si después enganchan un poquito, qué sé yo. Vos habías prometido Costa de Marfil ayer, no lo hiciste ni ayer, ni hoy. Costa de Marfil juega mañana con Francia.
5: Ah, bueno.
4: Así que atento. Francia, Costa de Marfil. Qué lindo. Y España e Irak también tenemos para seguir mañana de los equipos mundialistas. Bueno, Juancito, 1:30 para el cierre. Hoy no nos vamos a pasar porque hoy, así que vamos a cumplir con el horario. Así que el cierre es tuyo desde Estados Unidos.
7: Bueno, Dani, olvídate. Gracias ayer porque nos hicieron la onda, porque arrancamos un poco tarde, por cuestiones obviamente periodísticas. Simplemente avisar a los hinchas que sabemos que Lionel Scaloni va a dar una conferencia de prensa el próximo viernes. Lo va a hacer aproximadamente a las 17 horas de aquí, que serían las 19 horas de Argentina, y que vamos a jugar el sábado. Allí va a estar Cadena 3 y vamos a transmitir el partido como siempre, con el color que nos acostumbra. Vamos a vestir la Copa del Hincha en las redes sociales y todas las historias que contamos están en nuestras redes, en Cadena 3 Deportes y Cadena3.com en Instagram, para que puedan ver todo lo que hacemos.
4: Bueno, excelente, Juan. Abrazo.
5: Incluido sí. El de la bici.
4: Vale, cortala con la bici.
7: El de la bici mañana.
4: Ayer se la había agarrado Juan con los uruguayos. Siempre hay uno, ¿viste? Siempre hay uno que la liga. Bueno, nos vamos. Llega Gustavito Vinderola, que ya lo vi por allí para hacer turno noche. Gracias Martín. Gracias Fede. Nos reencontramos mañana.
5: Mario,
4: por
5: no te olvides de Mario.
4: Marito Celedón. No tiene nada para poner mío. Yo no ando en bicicleta.
5: Con Mario.
4: Yo no.
5: Que te olvidas de saludarlo todas las noches.
4: Un amigo, Mario. Somos todos hinches de Gimnasia y Tiro. A partir de Mario. Bueno, nos vamos. 4, 3, 2, 1. 22 horas 30 minutos. Cerramos la hora del hincha. Llega turno noche. Muchas gracias.
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2: Señoras, señores, comenzó Turno Noche por la Cadena 3 Argentina. Chao, Danilo Asterra, hasta mañana.
4: Chao, Gustavito, hasta mañana.
2: Qué gusto verte, Dani, ¿eh?
4: Igualmente, Gustavo.
2: Pero más gusto escucharte, Dani.
4: Igualmente, Gustavo.
2: Tantos años de con el Dani, ¿eh? Compartiendo. ¿Cuántos domingos, Dani, cuántos fines de semana hemos compartido contigo, no? Tantos y tantos fines.
4: Y arrancamos con un rally, fútbol, Dios. Cuando el locutor estaba en la cancha o en el estudio.
2: ¿Cuántos?
4: Y acá empezamos en el 94.
2: Claro, no, pero en el 2001, con el Dani empezamos en el 2001.
4: ¿Vos empezaste con el 2001?
2: Claro. Ustedes. Bueno, yo siempre lo cuento, yo tenía 8 o 9 años y ya lo escuchaba Daniel Basterra que estaba en la radio.
4: Claro que empecé con 12.
8: Bueno, viejo choto.
2: No, está.
4: ¿Por qué le decís eso a Gustavo?
2: No, es experimentado, no es así. Bueno, aquí está todo el equipo. Hola Martín Rodríguez, hola Martín Bonancea. Hola Nora Kovasi, ¿qué tal?
9: Hola, buenas noches, ¿qué tal? ¿Cómo están?
2: En un ratito va a estar como todos los miércoles Marcelo Ingaramo hablando de la industria automotriz aquí en la Cadena 3 Argentina. Pero es hora de poner un poquito de música, ¿te parece, Martín Rodríguez? Hemos elegido un gran artista para la apertura del programa esta noche. Grandes éxitos de Marco Antonio Solís para los oyentes de toda la República Argentina en una lluviosa noche.

0: Marco Antonio Solís, el artista invitado en la apertura de Turno Noche cantando
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0: 23:48 minutos, buena música en la apertura de nuestro Turno Noche miércoles. Marco Antonio Solís, el artista invitado esta noche de miércoles por la gran Cadena 3 Argentina.
2: Palos del medio. Que los de acá adelante, sí señor. Gracias, mi amor. Vamos a cantar una canción que es un tema un tanto difícil. Bueno, a veces escribirla me costó un poquito porque es un tema un tanto crudo por su contenido. Sin embargo, yo creo que cuando terminamos una relación amorosa es importante desalojar todo aquello que nos estorba en el alma, sí señor. Sacar todo aquello a través del llanto, a través de la misma impotencia, del coraje, pues. Esta canción habla de ello y se llama O Me Voy o Te Vas. ¡Venga!

0: Marco Antonio Solís, apertura musical de Turno Noche, hoy y las grandes canciones.
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0: Las 23 en punto en la República Argentina. A esta hora, noticias por Cadena 3 Argentina, con Alberto Rosselli, Nora Cobasi y Gustavo Corradini.
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0: Buenos Aires.
1: Murió la locutora Marita Monteleone, la histórica voz de los teléfonos argentinos.
0: Tenía 68 años y estaba internada en terapia intensiva.
1: Su voz quedó grabada en la memoria de millones de argentinos durante décadas.
0: Córdoba.
1: Una multitud acompañó a los abuelos de Agostina Vega en la marcha Ni Una Menos en la ciudad.
0: La movilización inició a las 17 y finalizó en el patio Olmos con la lectura de un documento.
1: Organizaciones feministas exigieron respuestas efectivas del Estado y la justicia.
0: Internacionales.
1: Lula da Silva afirmó que Brasil no cederá a presiones ante la nueva ofensiva comercial de Estados Unidos.
0: El primer mandatario brasileño subrayó también que el país que gobierna mantendrá su postura independiente, buscando alianzas alternativas.
2: Deportes.
3: Fútbol amistosos internacionales. Recordamos que Argentina juega el sábado frente a Honduras a partir de las 21 horas. Pero hoy, el primer rival que tendrá en el Mundial. Argelia derrotó a Países Bajos por un tanto contra cero con gol de Musá, prácticamente sobre el final, convertido en los 41 minutos del segundo tiempo. Otros amistosos internacionales. Polonia y Nigeria empataron 2-2. Italia derrotó a Luxemburgo por un tanto contra cero. En este momento, gol de Panamá, que le gana República Dominicana por 2-1. Y final del primer tiempo, Corea del Sur y El Salvador empatan 0-0. Antes, en la tarde de hoy, horario argentino, Congo y Dinamarca empataron 0-0.
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4: McLaren con nueva decoración en Mónaco y Barcelona. El equipo McLaren de Fórmula 1 ha presentado una decoración especial para los próximos grandes premios de Mónaco y Barcelona con motivo de su hito de los 1000 grandes premios. La prueba de Mónaco de este fin de semana será la número 1000 de McLaren en la Fórmula 1 y se disputará exactamente en el mismo circuito donde debutó en 1966 con su fundador, Bruce McLaren. Para conmemorar la ocasión, McLaren estrenará una decoración personalizada en naranja papaya metalizado y antracita, con el número 1000 adornando el pontón lateral del MCL40. La decoración también se utilizará en el posterior Gran Premio de Barcelona.
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1: 14 grados 3, 98% el cielo está cubierto con llovizna y neblina.
0: La más baja de la Argentina en Río Gallegos, provincia de Santa Cruz, con 2 grados 4 de temperatura. La sensación térmica es de 2 décimas de grado bajo cero. Atención, con Lotería de Córdoba estamos con la información de servicio. Presentamos ahora la quiniela nocturna. Estos son los 5 primeros premios. Primero,
1: 4.603.
0: Segundo,
1: 2.070.
0: Tercero,
1: 2.203.
0: Cuarto,
1: 6.425.
0: Y quinto,
1: 1.864.
0: Reiteramos, primer premio, sorteo nocturno, quiniela de Córdoba en la noche de este miércoles.
1: 4.603.
0: Y buena suerte para todos.
18: No podía existir.
0: Como todos los miércoles, a esta hora vamos a presentar la información de la industria automotriz con Marcelo Ingaramo. 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Hola Marcelo, buenas noches. Qué gusto saludarte. ¿Cómo te va?
19: El gusto es mío. ¿Cómo te va, Gustavo, Norita, bueno, Alberto Rosero, Gustavo Corradín y todos los muchachos? Nos venía escuchando a todos, así que acá estamos como cada miércoles. Y bueno, en un horario especial y está ampliamente justificado, ¿no? Por este gran operativo que tiene la cadena 3 Argentina con la Copa del Mundo de Fútbol, ¿no? Así que bueno, pero aquí estamos para encender los motores. También lo escuchaba Río Nuevo, que hablaba de McLaren, la nueva decoración, se viene la Fórmula 1, pero también tenemos temas muy importantes de la industria automotriz, Gustavo.
0: Vaya, si tenemos temas importantes, 3 días del mes de junio. Marcelo, este es un buen momento, creo, para saber el ranking de los vehículos nacionales más patentados y vendidos en el mes de mayo. ¿Es muy pronto o no para esa información?
19: No, ya estamos bien, estamos muy bien, porque arrancó el mes de junio y acá la Asociación de Concesionarios de Automóviles de la República Argentina nos informa que los vehículos, los 10 más patentados para el mes de mayo, fue la Toyota Hilux en el primer lugar con 2.309 unidades, Ford Ranger con 1.672 vehículos, tercer lugar para el producido en la planta de Estelantis de Ferreira, el Fiat Cronos, 1.627 unidades. Cuarta posición para la Ford Territory, 1.589 unidades. Quinto puesto para otra marca de Stellantis, como es el Peugeot 208, 1.279 unidades. Sexto lugar para la Volkswagen Amarok, 1.172. Chevrolet Sonic en la séptima posición, Toyota Yaris en el octavo lugar. Noveno se encuentra la Chevrolet Tracker y décimo el Volkswagen Tera. Si sumamos los dos productos de Toyota que están en el ranking, como son la Toyota Hilux y además lo que es la Toyota Yaris Cross, como así también si sumamos Ford Ranger y Ford Territory, se sacan muy poquitas unidades, es decir, que hay un empate técnico prácticamente entre Toyota y Ford por ser ellos los vehículos, las marcas, perdón, más patentadas en el mes de mayo, Gustavo.
0: Muy bien, pero además tenemos el ranking de los vehículos importados más patentados en el mes de mayo, Marcelo.
19: Claro que sí, también lo habíamos anticipado el mes pasado. Seguimos muy de cerca lo que nos informa la Cámara de Importadores y Distribuidores Oficiales de Automotores, SIDOA, y aquí, atención, con el top 10, las marcas más patentadas de importados en la República Argentina. La primera posición en mayo fue para BYD, para BYD, 1.701 unidades. Segundo lugar para Bike, 669 unidades, todas estas marcas chinas. Tercer lugar para Chery, 573 unidades. Cuarto lugar para Hyundai, marca de origen japonés, 523 unidades. Haval, otra marca china, 350. Sexta posición para un producto alemán como es BMW, 344 unidades. Séptimo lugar para Kia y siguen MG, Foton y Changan para los 10 mejores lugares de las marcas importadas, reiterando que ha sacado una enorme diferencia BYD. 1.701 unidades se patentaron en mayo contra 669 unidades de Bike, que es su inmediato perseguidor en la tabla de más patentados de automóviles de origen importado, Gustavo.
0: Toda la información con Marcelo Ingaramo. ¿Te acordás de cuando tu Volkswagen te llevó a festejar la tercera? Ahora vamos por más historia. Vamos por la cuarta. Vamos a Argentina. A propósito, Marcela, Cadena 3 Motor tiene una noticia que nos toca de cerca, pero también nos enorgullece a los cordobeses, porque el Centro Industrial de Volkswagen de Córdoba comunicó la fabricación de la caja de velocidad número 16 millones que van al mundo entero.
19: Claro, esto para ponerse de pie, para poner trompeta, para felicitar a la gente de Volkswagen, porque realmente, como decimos siempre, Córdoba se destaca, la República de Córdoba, por muchos aspectos, ¿no? Lo hemos hablado, por la ganadería, por los granos, por el turismo, por la industria metalmecánica, y somos la cuna de la industria metalmecánica de la Argentina, somos el motor de la Argentina, y Volkswagen Group Argentina ha llegado a 16 millones de transmisiones producidas en Córdoba. Cuando hablamos de transmisiones, esto significa cajas de velocidades. Y esto está ocurriendo en el marco de los 30 años del centro industrial que la empresa posee en esta ciudad de Córdoba, en la circunvalación, en la zona sur, en donde desempeña una actividad que ha sido ininterrumpida desde 1996. Hay una foto hermosa del Centro Industrial de Córdoba de Volkswagen, lo pueden ver en cadena3motor.com. Tienen la caja de velocidades número 16 millones con todos los empleados, a quienes le mandamos un gran abrazo, un abrazo muy afectuoso, porque el orgullo de ellos es el orgullo nuestro también, porque a lo largo de estas tres décadas el Centro Industrial de Córdoba produjo diferentes generaciones y versiones de transmisiones manuales destinadas a abastecer a distintas fábricas del grupo Volkswagen alrededor del mundo. Entre los principales destinos de exportación se encuentran Alemania, Brasil, España, China, Eslovaquia, India, Sudáfrica, México y Portugal, entre otros mercados estratégicos desde donde salen las cajas de velocidades del Centro Industrial de Córdoba al mundo. Qué gran noticia que es para celebrar.
0: La planta que tracciona al mundo está aquí en Córdoba. Claro que sí, orgullo de la República Argentina y orgullo de estos trabajadores que están allí posando con esa caja de velocidad número 16 millones. Un número increíble, Marcelo. Uno dice 16 tremendo, millones. Tremendo. Y cuando toma conciencia de la cantidad de horas, de mano de obra que se ha implementado y todo eso aquí en Córdoba, esta Córdoba que nunca se detiene, la cuna metalmecánica de la República Argentina. Así que vaya una felicitación a todos los directivos, pero también a los trabajadores que nos hacen quedar tan bien en todo el mundo entero con sus cajas de Volkswagen.
19: Sí, vos sabés que hay algo para destacar, ¿no? Sí. Porque si algo tienen, quienes trabajan en una planta de fabricación de automóviles, o en este caso de cajas de velocidades, por ahí a uno lo paran en la calle, dice, che, te escuché en Cadena 3, dice, vos sabés que mi viejo y mi abuelo laburaron en Volkswagen, o mi viejo y mi abuelo laburaron en Santa Isabel, claro, o mi viejo y mi abuelo laburaron en Ferreira. Entonces, eso es lo hermoso que tiene toda esta historia, ¿no? Que tres generaciones prácticamente ya han pasado por las distintas factorías que tiene Córdoba relacionadas a la industria automotriz.
0: Sí, estaba recordando el momento en que hubo un acto una vez en el que se anunciaba que Volkswagen iba a comenzar a fabricar cajas de velocidad, pero esas cajas iban a ir al mundo entero, y ahora encontrarnos con este número 16 millones realmente nos llena de orgullo a todos los argentinos y a los cordobeses. Así que
19: hay otro tema también, ¿no? Porque esto lo venimos contando desde hace mucho tiempo. En esa misma planta, en ese mismo centro industrial que tiene Volkswagen en Córdoba, se fabrican los camiones Volkswagen y se ensamblan las motocicletas Ducati. nada más ni nada menos. Así que imagínate el orgullo que se tiene a quienes cada mañana, cada madrugada, seguramente escuchando el Turco Genesir a esa hora, ¿no? Van todos a trabajar y a disfrutar de con tanta pasión de hacer esto, ¿no? De producir al mundo.
0: También vemos en Cadena 3 Motor, hoy son todas buenas noticias, Marcelo.
19: Todas.
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0: Muy bien, aprovechen esta oportunidad. Llega el fin de semana y tenemos Fórmula 1 con Franco Colapinto en el más glamoroso de todos los circuitos del mundo entero,
19: Qué bárbaro.
0: Qué lindo que ver. Mónaco, Marcelo.
19: Tremendo. Bueno, pero acá hay que prepararse.
0: Sí.
19: Porque no solamente va a estar Franco Colapinto, va a estar Nico Barrone, va a estar Matías Colnaghi. Tres argentinos, porque en Mónaco este fin de semana está la Fórmula 3, la Fórmula 2, que son las antesalas donde vienen los jóvenes talentos, de donde salió Colapinto para llegar a la Fórmula 1, y tenemos que seguir la actividad de estos otros dos pilotos también. ¿Quién es Matías Colnaghi? Matías Colnaghi nació en Monza, Italia, es hijo de padre italiano y madre argentina, oriunda de la provincia de Chubut. Pero para su debut en la FIA Fórmula 3 en este 2026, él eligió tramitar la licencia de piloto en la Argentina, en el Automóvil Club Argentina. Así que, para nosotros, también Matías Colnaghi es argentino, al igual que Nico Barrone, el oriundo de Ingeniero Maswix, como así también el de Pilar, que es Franco Colapinto. Pero vamos a los horarios del fin de semana. Acá hay que estar muy atentos porque la actividad comienza mañana para la Fórmula 3 a partir de las 8:30 de la mañana con Matías Colnaghi. Posteriormente, a las 10 de la mañana, de mañana jueves, la primera práctica libre de Fórmula 2 para Nico Barrone. Para el viernes, atención, la Fórmula 3 va a tener la clasificación a partir de las 6:05 de la mañana. La Fórmula 1 con Colapinto va a tener la primera práctica libre el viernes a las 8:30. Posteriormente, la Fórmula 2 con Nico Barrone va a estar clasificando a las 10:10 de la mañana. Y atención que para el viernes a las 12, al mediodía, la Fórmula 1 tendrá la práctica libre 2 de 60 minutos donde va a estar nuestro Franco Colapinto sobre el Alpine. Pasamos al sábado. La Fórmula 3 con Matías Colnaghi, este argentino que nació en Monza y tiene la doble ciudadanía, pero licencia de conducir argentina. Fórmula 3 carrera sprint, 5:45 de la mañana. Nos vamos a levantar temprano para verlo, Matías. A las 7:30 estaremos con Colapinto con la práctica libre 3 de la Fórmula 1. La Fórmula 2 a las 9:15 va a tener la carrera sprint con Nico Barrone. Y la Fórmula 1 va a clasificar el sábado a las 11 de la mañana. Para el domingo, atención, va a haber que recontramadrugar, pero no vamos a hacer, porque si hay que alentar a un argentino, ahí estaremos con la pasión que tenemos todos por el motor en este bendito país. Fórmula 3, carrera principal de Mónaco el domingo, a 27 vueltas, 2:45 de la mañana con Matías Colnaghi. Fórmula 2, carrera principal, 42 vueltas, 5:25 de la mañana para ver a Nico Barrone. Todo esto se televisa y lo estamos contando minuto en la cadena 3, y la Fórmula 1, Gran Premio de Mónaco, 78 vueltas, donde alguna vez ganó Carlos Alberto Reutemann, 78 vueltas, 10 de la mañana, para alentar todos a Franco Colapinto. Así que tenemos para todos los gustos este fin de semana, Gustavo.
0: Un fin de semana por automovilismo. Querido Marcelo, como siempre, muchas gracias y será hasta la próxima semana.
19: A ustedes, queridos, un abrazo para todos.
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0: música de Turno Noche sonando a esta hora con
1: Los Caligaris. Razón.
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0: Saludamos a los oyentes de 94.5 FM sintonizándonos desde este lunes allí en Mar del Plata, en La Feliz. 3:34 minutos. Vamos ahora a las calles de la ciudad de Córdoba. Llama a la unidad de comunicaciones de Celeste Benecci. Hola Celeste, ¿cómo te va?
2: Muchas gracias, Gustavo, Nora. Con este móvil realizamos toda la cobertura de esta marcha multitudinaria, ni una menos, aquí en la ciudad de Córdoba. Estaba previsto que comenzaran a concentrar a las 5 de la tarde, pero a las 16 horas ya estaba la gente concentrando en Colón y Cañada. Hubo cortes en Avenida Vélez Arfiel, en Boulevard San Juan, en Avenida General Paz, en la calle Hipólito Yrigoyen, en Avenida Colón, en la Cañada también. Realmente muchísima gente, hombres, mujeres y de todas las edades. Quienes encabezaban la marcha eran los abuelos de Agostina y también sus tíos. Casi llegando a Patio Olmos, casi al final de la marcha, este balance hizo el abuelo de Agostina, Miguel, a este micrófono de la Cadena 3.
3: Multitudinaria, muchísima gente.
4: Es la primera vez que participo en una marcha. No pensé que fuera así. Ellos me están diciendo que sabes con mucha gente, pero hoy está rebalsado.
3: Prácticamente no pueden avanzar.
4: No, muchísima gente. Muchísima gente. Gracias a todos por apoyarnos. A nosotros y a ellos. A ni una menos.
3: Veo que la gente sale de los comercios, sale del trabajo, sale de los negocios, se baja de los edificios, vienen los abrazos, los saludos.
4: Sí, la verdad que estoy sorprendido, muy, muy sorprendido, para bien. Y aparte estoy medio ahí, medio sensible. No tengo muchas ganas de hablar, pero te agradezco mucho.
3: Te agradezco por hablar.
4: Gracias.
3: Siempre con respeto, no vamos a manejar con ustedes como lo venimos haciendo.
4: Gracias a ustedes por el respeto también, a todos, a vos y a todos los medios. Te lo agradezco mucho.
3: Gracias,
4: amigo. Nos vemos, gracias.
2: La palabra de Miguel, el abuelo de Agostina, en un día muy difícil para ellos. Hoy están velando a Agostina. Igualmente la familia se acercó a la marcha, mañana será el entierro. Llovió muchísimo en la ciudad de Córdoba mientras la gente iba marchando. Igualmente nadie se iba, nadie se movía. Al contrario, Gustavo, Nora, era impresionante la cantidad de gente que minuto a minuto se iba sumando para acompañar también a esta familia. Gracias, chicos. Buenas noches.
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0: Ya llega en un ratito Susana Buontempo para hacer Noche y Día por Cadena 3 Argentina. 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
0: Vamos a volver a los Estados Unidos. Está a punto de comenzar el Mundial. Ya están los adelantados de la radio que nos están acompañando durante toda la jornada con los informes, con todo lo que se vive desde el país del norte, porque ya comienza el Mundial, pero Cadena 3 Argentina ya tiene a sus hombres allí para transmitir todo lo que se vive en la previa. Juan Vallejo, qué gusto recibirte a esta hora en nuestro turno noche. Hola, Juan.
2: Gustavo, ¿cómo te va? El gusto de saludarte. Hoy fue un día caluroso, nos quemamos, no te das una idea cómo, con Claudio, con Mauri, porque tuvimos que ir al entrenamiento de la selección argentina, puertas abiertas, allí lo vimos a Messi, lo vimos al Dibu, lo vimos a todos menos a Julián. A Julián Álvarez. Y hay, la verdad, muchos detalles a tener en cuenta. El caso del Dibu Martínez, que entrena con una sin guantes y con la mano vendada, producto de que tiene una quebradura en su dedo anular de la mano derecha. Lo veo complicado, sinceramente, porque ni siquiera puede mover muy bien esa mano. Dudo que se recupere para alguno de los amistosos. Y también lo vimos a Lionel Messi. Messi, la verdad que nos dio una muy buena imagen. Lo vimos mirando mucho el entrenamiento, como con mucha gana de jugar, pero al mismo tiempo lo vimos hacer trabajos de velocidad, de piques cortos, probando las piernas, y respondió de la mejor manera. Ojalá que lo podamos ver unos minutos en el próximo amistoso o en el otro, pero la verdad que la sensación es positiva. A Paredes lo vimos con los botines en la mano, con zapatillas puestas, así que Paredes parece estar más complicado de lo que parece, ¿no? Él tiene un micro desgarro, se está recuperando, probablemente juegue unos minutos en el segundo amistoso, pero va a llegar con poco fútbol para el primer encuentro. Más allá de todo esto y que vamos a jugar el próximo sábado el amistoso frente a Honduras, que vamos a estar allí, yo te quiero contar la historia del día, porque ayer te mencionábamos a los tres argentinos, a Miguel, a Yamandú y a Vicente, que recorrieron 17.000 kilómetros, que se fueron hasta la puerta de la concentración de la selección argentina y que se quedaron con las manos vacías. Bueno, hoy tuvieron su premio. A las 11 lo citaron, a las 12 les abrieron la puerta de la concentración, lo recibió el cuerpo técnico, intercambiaron charlas con Scaloni, con Aymar, con Samuel, con el Chiqui Tapia, les pudieron contar de su travesía y Scaloni le dijo todo el tiempo: están locos, muchachos, están locos. Y bueno, esta locura, la verdad que estuvo su premio, y hoy tuvieron la posibilidad de que lo reciba la escaloneta. Lo único malo es que no tienen entradas todavía y están buscando para los partidos. Uno imagina que las van a conseguir de alguna manera, porque siempre hay un generoso que se conmueve con estas historias y comparte emoción y le comparte la alegría, por más que estén en este caso bastante caras. Los escuchamos a los tres. Esto nos decían una vez que salieron de la concentración, los encontramos, les regalaron camisetas y con toda la felicidad del mundo nos contaron su historia final.
3: Bueno, una enorme felicidad. Ahora sí terminó nuestro viaje, la verdad. Ayer fue llegar en bicicleta y hoy poder entrar al predio y saludar a todo el cuerpo técnico y al presidente de la AFA y los demás directivos que estaban y compartir con ellos un mate, la verdad, sueño cumplido. Nos vieron ayer desde el colectivo cuando íbamos con la bandera siguiendo el colectivo y saludando a los jugadores. Ahí se sorprendieron, empezaron a averiguar por nosotros, algunos ya sabían de nosotros. Y bueno, y se pusieron en contacto y acá nos invitaron y nos citaron para esta reunión que fue muy linda y muy amena.
2: Te voy a preguntar a vos, Decime qué sensación tenés, qué te recorre el cuerpo. Después de haber pedaleado tanto y ahora tienen esta linda oportunidad.
4: Hoy cuando recibo el mensaje del cuerpo técnico que nos decía que nos esperaban, fue algo muy lindo y bueno, lo que sucedió adentro superó nuestras expectativas, así que muy, muy, muy contento.
2: ¿Cómo lo recibieron? ¿Qué fue lo? ¿Con quién les dio la mano? ¿A quién vieron?
4: La seguridad nos dio la mano, las chicas manager del hotel nos dio la mano, después apareció el cuerpo técnico, el chiquitape, aparecieron todos, nos dieron la mano, tomamos mate, hablamos del viaje, hablamos de todo un poco, y bueno, muy contento. Foto, video, increíble.
2: ¿Qué les dijeron? Porque imagino que nadie pedalea 17.000 kilómetros, una frase que te haya quedado marcada.
4: Cada palabra que decíamos, estar loco, qué locura. Gracias por alimentar esto de la selección, lo que ustedes hacen, ayuda a que impiden a otro, a alentarla.

0: la ciudad de Buenos Aires, con cielo algo nublado, humedad 83%, y para mañana se esperan algunas neblinas para comenzar el día con una máxima de 17 grados para el día de mañana. Gustavo, se acaba de conocer en el área judicial que Manuel Adorni entregó información de billeteras virtuales al juez Lijo y podría complicar al mismo Milei en la causa Libra. Se trata del jefe de gabinete que le acercó al fiscal Policita una lista de billeteras de antes y después en el tiempo de la criptoestafa que también están investigando. Las fuentes hablan de el jefe de gabinete, quien presentó esta lista de billeteras que tenía durante el tiempo en el que se investiga la criptomoneda. El juez de Ariel Lijo entró en ebullición en el juzgado con la presentación de Adorni, que podría ramificarse en el caso más urticante para los Milei. Es el caso Libra, que lo tiene en su poder el juez Marcelo Martínez Di Giorgi, que es muy cercano al Lijo, y con esta nueva información se vería obligado a incomodar al primer mandatario. Por ahora, todo esto es un camino que debe desandarse para encontrar la respuesta judicial al tema de la famosa información de las cuentas de Manuel Adorni. Gracias, Gustavo.
1: Muchas gracias, Pilar. Gil Pérez con la información. Tenemos el sorteo de la quiniela turista. Atención, con la Lotería de Córdoba, la información de servicio para la cadena 3 Argentina en esta noche. Primer premio:
2: 3.136.
1: Segundo:
2: 1.571.
1: Tercero:
2: 6.592.
1: Cuarto:
2: 7.707.
1: Y quinto:
2: 8.220.
1: Reiteramos, primer premio, sorteo quiniela turista de la Lotería de Córdoba para el número
2: 3136.
1: Y buena suerte para todos. Bueno, nos vamos, es 5 minutos y ya estamos en la medianoche. Hasta mañana, Gustavo.
3: Hasta mañana, querido Gustavo Vindorá. Le paso algunos resultados que tienen que ver con el torneo de reservas que se jugaron el día de hoy. Boca le ganó a Defensa y Justicia 5-0. Rosario Central le ganó a Racing 3-0. Instituto cayó de local frente a Atlético Tucumán por 3-0, e Independiente Rivadavia le ganó a Estudiantes de La Plata por 1-0. Hay un contacto de Boca muy cercano a Gustavo Costas. Riquelme quiere que Néstor Lorenzo sea el técnico de Boca, pero Lorenzo está dirigiendo el Mundial. O sea, el director de Colombia no podría asumir el 18 de junio, que es cuando quiera tener el técnico Riquelme. ¿Quién es el contacto? El Chelo Delgado, ¿sabe con quién?
1: ¿Con quién?
3: Con Gustavo Costas, el ex técnico de Racing. O sea, Costas podría ser técnico de Boca.
1: No, en total, el torneo falta para que empiece.
3: El 27 de julio, pero Boca tiene que jugar en el 21, del 21 al 23 de julio.
1: Bien.
3: Contra O'Higgins de Chile. De Chile, digo bien, por la fase clasificatoria de la Copa Sudamericana. O sea, para Boca faltan más o menos 40 días para que vuelva el fútbol.
1: Muy bien, muchas gracias. Hasta mañana, Gustavo.
3: Hasta mañana.
1: Será hasta mañana, Nora Cobasi, que descanses.
2: Hasta mañana a todos, igualmente.
1: Chao, Martín Rodríguez, hasta mañana. Chao, Martín Bonancea, y será hasta mañana. Para Córdoba, atención, se anuncian para la madrugada lluvias, a la mañana lluvias también, para la tarde nublado, para la noche mayormente nublado, así que vamos a tener una jornada lluviosa con una máxima de 19 grados para este día jueves. Nos vamos, le damos paso a Susana Buontempo, que ya llega para hacer Noche y Día por la Cadena 3 Argentina. Mañana aquí en la Cadena 3 Argentina, a partir de las 22:30, hacemos
2: Turno Noche.
1: Hasta mañana, gracias. En el final, Manuel Carrasco canta Uno por Uno.

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Se armó el merenjunje en lo de noche y día, señores, porque estamos empezando el 4 de junio y es el día en que todo Córdoba se pone de acuerdo para celebrar su música, su identidad musical. Cada 4 de junio estamos reunidos para compartir un poco de historia. Siempre vamos al Cuarteto Leo porque allí está la creadora, ¿no? De ese cuarteto característico liderado por una mujer, por Leonor Marzano. Esta fusión de la música popular que bajó de los barcos, algunos dicen inmigración de europeos, que se origina con la tarantela, con el paso doble, y bueno, pero se va convirtiendo después en un clásico tunga tunga, que es la música que generalmente identifica cuando uno busca, a ver, che, ¿qué se escucha en Córdoba? Increíblemente el tunga tunga. ¿Qué ha cambiado? Claro que sí, ha cambiado, ha mutado, porque los tiempos son así, la música se mueve al compás del tiempo y va mutando y va generando nuevos grupos, nuevas canciones, nuevas formas, pero la base, como lo dijo alguien alguna vez, la base está, ¿viste? Y aquí está el Cuarteto Leo iniciando el 4 de junio.

Hola, hola, hola, hola, ¿qué tal? ¿Cómo le va? Buen día para todos. Bienvenidos a Noche y Día, esta edición especial del día 4 de junio. No podemos dejar de iniciar este programa rindiendo nuestro homenaje. Aparte, somos precursores con nuestro despabilate en la madrugada. El cuarteto, el folclore cordobés siempre está presente. Ustedes les gusta, yo estuve preguntándoles ahí más temprano qué banda, qué canción, y la verdad me asombré todas las respuestas que me han dado. Yo sé que Walter Guti Gutiérrez le va a costar muchísimo hacer hoy el programa, porque bueno, a él le cuesta, cuando es cuarteto, señores. ¿Cómo le va, Guti? ¿Bien? ¿No vio el sol en el camino acá a la radio? ¿No vio un sol que anda perdido? Bueno, pero usted trae el sol de la música, trae el sol de todo, Gutiérrez. ¿Cómo, qué manera de empezar el cuarteto, no? El día del cuarteto. Sí, con la máxima. Con la madre baile, Leonor Banzán, claro. Hermoso, hermoso. Pero bueno, nosotros ya estamos conectados con nuestra audiencia a través del canal de YouTube. Ya están diciendo, ¡ay, pero qué comienzo! Dice unos cuartetazos de aquello, dice la gente por acá, escuchándonos a través del mensajero. También están saludándonos. Y por supuesto, nosotros dándole la bienvenida a todos. Y ya empiezan a pedir canciones especiales o querer celebrar de alguna manera especial este día tan maravilloso y tan representativo para todo Córdoba. En el Facebook también es donde yo les pregunté, donde los invité a que nos cuenten grupo o canción preferida. La promesa es leerlos al aire y en lo posible ir complaciendo el pedido de todos. Los que vayan solicitando canciones especiales, va a ser una madrugada muy especial. Va a pasar rapidito. Y le preguntaba a Walter, yo días pasados, le digo, ¿a quién podemos invitar para el día del cuarteto? Que tenga historia, que tenga espalda, que sepa, que me cuente, que me desburre, porque yo, tucumana, al fin, no conozco mucho la esencia del cuarteto. Y me dice Guti, bueno, hay mucha gente, pero los que te pueden llegar a decir son fulano, fulano, fulano. Y entre ellos surgió este nombre, yo creo que lo escuchemos cantar primero. Él es cordobés, es un clásico de Córdoba. Yo creo que iba a radio, yo creo que estaba en Radio Popular con usted hace mucho tiempo, cuando empezaba Clave de Sol, Clave de Voz, hace mucho, y yo ponía, anunciaba, sí. Usted iba a Love, bailaba en la costanera, todo eso. Y yo decía, bueno, ¿a quién tengo que anunciar? Le preguntaba a los chicos de Radio Popular. Gutiérrez tenía el pelo hasta la cintura, por ejemplo. Mire Sansón cómo ha pasado por ahí, le ha cortado el pelo, pero bueno. Y dice, no, anunciate el grupo Los Zarzas. Ah, sí, bueno, con ustedes, Los Zarzas.

0: gracias.
1: Pablo Zarza con nosotros. Pablito, bienvenido.
2: Muchas gracias, Susana. Muy
1: yo
2: amable.
1: Te presentaba así, Pablito Zarza.
2: Sí, sí.
1: Sí, los Zarza. De los Zarza. ¿Eres de verdad eso? ¿Cuántos años hace? Un montón.
2: 35.
1: Sí, ¿no?
2: Sí, más o menos.
1: No, yo un poquito más acá porque hace 33 que está Noche y Día. Y sí, unos 30 fácil. 30 en Radio Popular, sí. Yo te presentaba así, pero nunca nos habíamos, no nos conocíamos personalmente.
2: No, no, no. Y
1: ¿viste?
2: Qué gusto y qué placer.
1: Bienvenido.
2: La admiración que te tengo.
1: Gracias.
2: Una gran voz de esas golas que ya no hay. Una voz hermosa.
1: Gracias, Pablo. Muchas gracias. Mirá quién me lo dice. Mirá quién me lo dice, Gutiérrez. ¿Tu compañero?
2: Seba, el Seba, un el amigo Seba. Mío y oficia también de manager.
1: Muy bien, Seba. Muy bien.
2: Primero de amigo y después de manager.
1: Qué bueno eso, ¿no?
2: Sí.
1: Me alcanzó a hablar, yo creo que 3 minutos con vos para darme cuenta que tu historia musical comienza hace mucho tiempo, pero que no sos un improvisado, que sos un profesional, que te has preparado para hacer lo que...
2: Sí, en realidad sí, ingreso a la Escuela de Niños Músicos a los 6 años. La escuela,
1: ¿eso está todavía?
2: La Escuela de Gerberdil, sí. Ya es una escuela,
1: ahora
2: una gran escuela, sí, uh-huh. Escuela de Gerberdil.
1: Sí.
2: En ese momento éramos 10 alumnos.
1: Mira.
2: Estaba en diagonal a la Casa Radical.
1: Sí.
2: Y hacíamos las prácticas en el Teatro San Martín, donde es el Patio Olmos.
1: ¿Cuántos años tenías?
2: Ahí tenía 6.
1: Mirá.
2: Hice de los 6 a los 11 años de Escuela de Gerberdil. Un gran maestro. Entrabas por beca, uh-huh. O sea que él seleccionaba a los alumnos.
1: Claro.
2: Y tengo una foto que... muy linda, que está en mi Facebook, que está el maestro de acá y yo estoy con el piano. Y ahí estudiamos música con amor.
1: Claro.
2: Que nos enseñaba música con amor.
1: ¿Y a vos por qué te gustaba a los 6 años?
2: No, en realidad mi mamá, uh-huh, me mandó, ella trabajaba en la Facultad de Odontología.
1: Sí.
2: Somos 3 hermanos, sí. Javier Zarza, Rodolfo Zarza y yo. Yo soy el del medio.
1: Ajá.
2: Los 3 músicos, pero a su vez los 3 desarrollamos diferentes
1: cosas.
2: Sí, uno, sí, es abogado, el otro es diseñador, el Rodi, y es importador de instrumentos. Uh-huh. Y yo me dediqué a la
1: vos
2: producción.
1: Te dedico
2: de música.
1: A la música.
2: Sí, pero no, cuando se juntan los 3 Zarza...
1: suena algo ahí,
2: y
1: ¿no?
2: Siempre, y la familia Zarza es música pura, siempre.
1: Claro.
2: Mi papá tocaba el arpa y trabajaba en la Municipalidad de Córdoba en medicina preventiva, entonces no había quien nos cuidase.
1: Ajá.
2: Y la Escuela de Gerberdil servía,
1: mirá,
2: como un gran jardín.
1: Claro. Como una guardería. Por algunas horas,
2: bueno,
1: que mami trabajaba, ¿no?
2: Era eso. Y yo de ahí me iba a la Facultad de Odontología, comía en el comedor universitario. Era muy loco. Iba al colegio José Manuel Álvarez, que queda en el parque. Y bueno, ahí después entré al conservatorio provincial.
1: ¿Ya descubriste la vocación a los cuantos?
2: No, ya a los 6 ya sabía.
1: ¿Vos ya sabías que te gustaba eso?
2: Sí, sí, aparte aprendí a tocar instrumentos geniales como el sixtro,
1: uh-huh,
2: el xilofón, el metalofón,
1: sí,
2: las flautas,
1: uh-huh,
2: armonía, ahí se trabaja,
1: claro,
2: armonía, a leer música,
1: uh-huh,
2: y no como que yo hubiera querido leer música en ese momento, porque era bastante vago para estudiar.
1: Pero te iba llevando la misma...
2: Pero me iba llevando,
1: claro,
2: sí, aparte de tenerlo a Dil como maestro, era una genialidad, porque enseñaba con mucho amor, y que es la tarea del docente que se desarrolla con amor, tiene frutos en sus alumnos, porque aman las materias que estudian, ¿no?
1: Claro.
2: Sí. En mi caso, por lo menos, pasó eso. Y después, bueno, hice provincial, hice nacional. Después tuve la oportunidad de viajar y perfeccionarme en arreglo, uh-huh, y composición.
1: ¿Y ahí ya cuántos años tenía?
2: Y ahí tenía ya 17 años.
1: Ahí podría tranquilamente haber elegido otra cosa,
2: sí,
1: ¿es cierto? Porque es una edad clave, bisagra.
2: Sí, imposible. A, uh-huh, los 11 años, uh-huh, armamos un grupo de folclore,
1: uh-huh,
2: 4 para el canto, con mis amigos, que todavía son mis mejores amigos.
1: Mira.
2: De la primaria, ¿no?
1: Qué lindo.
2: Y ganamos el concurso de la cumbre.
1: De los niños, claro.
2: Y nos apadrinaron los fronterizos.
1: Oh, bueno.
2: Y ahí cantamos con ellos, entonces, uh-huh, ahí aprendíamos armonía vocal, tuvimos un profe de armonía vocal. Siempre me gustó estudiar, siempre estuve, uh-huh, al lado del estudio, ¿no?
1: Uh-huh.
2: Y nunca me quedé en un mismo lugar,
1: uh-huh,
2: nunca me gustó eso.
1: Uh-huh.
2: Es más, yo no me considero cantante. Había que cantar, alguien tenía que cantar en la banda Los Zarza cuando se hizo,
1: uh-huh,
2: y bueno, está el Pablo que canta.
1: Sí.
2: Y anteriormente a eso hice una banda de rock, hicimos una banda con mis 3 hermanos llamada La Banda.
1: Yeah.
2: Y tuvimos una propuesta de un banco, el Banco Provencred para hacer una banda de música diferente. Uh-huh. Y como en ese momento había creado una escuela de como Fama,
1: sí,
2: para chicos que con pocos recursos o chicos con talento, no con pocos, claro, con talento, y se llamaba Talento, ¿no? Uh-huh. Y EPA, Escuela para Artistas, en Don Bosco. Y de ahí salieron muy buenos bailarines.
1: Qué cuando, bueno eso.
2: Cuando surge esta posibilidad, junto la banda de rock con la banda de baile,
1: sí,
2: como los Menudo así,
1: sí.
2: Y bueno, y busco músicos de excelencia de cuarteto que quisieran aprender cuarteto, uh-huh, de la forma que yo había mamado. Y ahí surgen los zarzas. Anteriormente, uh-huh, compuse muchos años para Trulalá, Manolo me convoca. Uh-huh. Yo tenía 15, 16 años y ya componía para Trulalá y hacía algunos arreglos. El maestro Escabuso era el arreglador general, pero con Manolo aprendí mucho. Después di un casting para Chévere, cantando. Uh-huh. Quedé, pero mi mamá no me dejó.
1: Oh.
2: Y mi viejo tampoco.
1: No me digas.
2: Y en la biografía del Toro Quevedo sale.
1: ¿Ah,
2: y
1: sí?
2: Atrás mío, uh-huh, adelante mío había un tal Pablo Zarza, dice.
1: Oh.
2: Que él quedó y yo no, y mi vieja no me... Y menos mal que no quedé, porque ahí asumió el Toro, que es una de las voces más hermosas que yo he escuchado.
1: Sí, ¿no? Sí. Bueno, pero qué lo tuyo, qué destino tan marcado, ¿no? Con el mundo de la música, ¿eh?
2: Sí.
1: Y de las ganas de hacer cosas nuevas también.
2: Sí.
1: Porque fíjate vos que ahí en ese momento hubieses podido elegir cualquier otro ritmo.
2: Sí.
1: O quedarte en el rock, o quedarte en el folclore.
2: Sí.
1: ¿Y qué te hace elegir al cuarteto?
2: Primero, la ductilidad que tiene. Ya tenía una gimnasia compositiva. Entonces me había puesto con que diariamente yo tenía que hacer 3 canciones, sirvan o no sirvan. Yo,
1: claro,
2: tenía esa disciplina. Y me daba la posibilidad de tener dinero en, uh-huh, mi mano,
1: claro,
2: para poder comprar equipos.
1: Sí.
2: Siempre he tenido la posibilidad de donde yo estuviese tener, uh-huh, estudios de grabación.
1: Uh-huh.
2: Así que...
1: Claro, te fuiste armando tu propio lugar, ¿no?
2: Sí.
1: Tu zona de confort.
2: Totalmente. Y mi trabajo, porque había que ir en esa época, ofrecer las canciones, que les escucharan, que les gustasen. Y
1: entonces, a ver, por ejemplo, ¿cuál es una de las que vos considerás que tuvo para vos una importancia fundamental, que te abrió puertas, por ejemplo?
2: Bueno, en realidad, a los 15 años hice un jingle...
1: Ajá.
2: Para Pretty y gané la lapicera de oro.
1: Pretty, ¿cómo te decía?
2: Busco, Pretty te busco, a donde quiera que estoy, tu gusto me llama, Pretty yo quiero. Bueno,
1: sí.
2: Y entonces los Sánchez, que eran dueños de la Pretty, uh-huh, me contrataron, hice una gira, hicimos una banda.
1: Claro.
2: Y después tuve mucha suerte, de verdad que sí.
1: No creo que sea solamente suerte.
2: Y,
1: ¿no?
2: No, e insistí mucho.
1: También.
2: Sí, insistí mucho.
1: Uh-huh.
2: Soy un cabeza dura del trabajo.
1: Claro.
2: Me gusta. Y me gusta proyectar y no quedarme en un solo lugar. Por eso es que no me considero un cantante, ¿no? Hago un aporte, creo, a la música popular de cuarteto y he enseñado a muchos músicos a tocar.
1: Uh-huh.
2: Porque me he preocupado en,
1: claro,
2: en cómo es la división de cada instrumento, cómo se arregla. Así que, y por eso me da la posibilidad también de comunicarme tanto con los cantantes como con los músicos, porque hablo el mismo idioma.
1: Entonces vos me vas a decir por qué, si ha cambiado, si es verdad que ha cambiado tanto el cuarteto de sus orígenes al presente, pasando por todo lo que venimos. Yo desde afuera veo que algunos dicen, no, eso no es cuarteto. Otros dicen, sí, es cuarteto.
2: Yo te voy a contar sobre la cocina.
1: Uh-huh.
2: Dentro de los trabajos que tengo ahora, tengo un trabajo como productor discográfico para Universal Music,
1: uh-huh,
2: México. Ahí graba mi hija Alma Zarza, que es artista,
1: sí,
2: tiene 15 años y graba para Universal Music. Me toca ir a componer a Buenos Aires,
1: uh-huh,
2: con un chico de La Plata.
1: Uh-huh.
2: Cuando llego, el chico me dice, hola, cordobés, ¿cómo estás? Mira, yo soy el que destroza las canciones de Lugra, porque yo soy el que compongo...
1: Uh-huh.
2: Me cayó mal, pero después entendí por qué el sonido. Porque uno dice, pero no es cuarteto, pero tiene que ver lo de antes. ¿Cómo,
1: claro,
2: se produce ahora?
1: Uh-huh.
2: Hoy se produce antes grabamos en Pira, supongo, por decir,
1: sí,
2: o en 14 músicos, 17 músicos.
1: Y eran todos ahí,
2: todos
1: vamos,
2: juntos, jornadas, sí, eternas. Me ha tocado,
1: sí,
2: grabar con Giancarlo, mi gran amigo, y
1: sí,
2: coros, y eran grabar todo el día, Jean Carlos ir a hacer el baile y volver al estudio de grabación con Chichila de Mar. Sí, así grabando, ¿no? Y hoy se graba todo en una computadora y haces un tema con mucha mala gana en una hora. Que en una hora tenés todo listo. ¿Sí? Y lo largas porque no los artistas no han pasado por el proceso de sufrimiento, digamos, en el caso de Lucra.
1: Esa espera, esa ansiedad para que salga el tema, para los arreglos, para que coincida.
2: Para que un directivo de una compañía discográfica te atienda. Era muy difícil que alguien te... D'Artagnan Sarmiento no atendía a nadie.
1: Se fije.
2: Y se fije. Entonces vos hacías colas, ibas con tu cassette o con tu CD. O con, y durante años, ¿no? Sí. Hoy es todo mucho más rápido. Y creo que hay una... Hay un tiempo diferente. No sé si hay una involución o evolución. Yo creo que hay una involución armónica en las notas, en la cantidad de músicos. Hay una involución. Pero hay una evolución en cuanto a la producción, ¿no?
1: Claro, a la rapidez,
2: a la velocidad de la música. Spotify larga 1.500.000 temas diarios.
1: Claro.
2: Entonces, si vos te pones a ver
1: Dios
2: eso.
1: Mío.
2: Y los chicos tienen...
1: números.
2: Claro, y la percepción... Tuve que estudiar todo esto. Como productor, la percepción de la música de un adolescente hoy es de menos de 30 segundos.
1: Claro.
2: Escuchan 30 y scrollean, van a otro.
1: Bueno, pero estamos hablando mucho, ¿no es cierto, Gutiérrez?
2: Sí, estamos hablando mucho.
1: ¿Qué podemos escuchar?
2: Celos.
1: ¿Celos? ¡Ay, oh, celos! Contame.
2: Hice, bueno, la canción que escuchamos anteriormente se llama Didile, que la compuse.
1: Sí.
2: Trato de... en esta vuelta de nuevo al cuarteto, se llama Vuelta por Gusto.
1: Sí, está bueno eso.
2: Trato de cantar mis canciones.
1: Qué bueno.
2: ¿Sí? Y defender.
1: Parece genial eso.
2: Sí, y defender, porque los, viste, morimos con las botas puestas.
1: Ah, vale, sí. Celos, canta Pablo Sarza en el día del cuarteto aquí en Noche y Día.

0: suerte que se ha decidido cantar otra vez, que lo estamos rescatando prácticamente de nuevo y hacer los temas. Está intacta la voz.
1: Muchas gracias.
0: Sí, por favor. Pero aparte yo pensaba, digo, tantos éxitos que has escrito, Pablo, y que lo hicieron famoso otros, banda, ¿no? Cantantes, pero qué satisfacción inmensa que también lo puedas cantar, porque conozco poetas y autores que no les sale como a mí la voz. Vos podés hacer todo.
1: Me cuido bastante.
0: ¿Te cuidás?
1: Sí. Uh-huh. Bueno, tengo una vida muy deportista, me gusta ir al gimnasio, no tomo alcohol.
0: Está bien.
1: Y bueno, trato de llevar una vida bastante ordenada.
0: Si tuviéramos que sumar años, ¿cuántos años tenés con la música, Pablo? ¿Cuánto le decimos a la gente?
1: Con la música tengo 50 años.
0: Mira, has tirado varios nombres, ¿no? Has tirado Giancarlo, el Toro Quevedo.
1: Sí.
0: Son cantores más contemporáneos, más de acá, de este tiempo. ¿Y de antes, cuál te ha llamado o te ha marcado tal vez?
1: Ferrari.
0: La admiración. Ariel.
1: Uh-huh. Con Ariel hacíamos un contrapunto bárbaro, porque pienso que él tenía una magia dentro de su garganta. Uh-huh. Lo que nos toca cantar a los cantantes populares es mucha música para hacer divertir a la gente, que ese es el objetivo. Sí. Pero en la interna uno canta también otras cosas que le gustan.
0: Sí.
1: Entonces el Ferrari Roland tenía una voz tan exquisita, y me ha tocado inclusive charlar con ellos. Sí. Yo arranqué de muy chico produciendo y componiendo para bandas. Uh-huh. Entonces después me llamó la atención, bueno, y de los de ahora, Jorge Rojas me parece que es excepcional.
0: Sí.
1: Jorge tiene una garganta impresionante, y lo conozco desde hace muchísimos años.
0: ¿Qué hace falta para tener éxito a un artista, a un cantante en este caso, ¿no? ¿Qué tiene que tener? ¿Qué condiciones? Yo a veces me siento a mirar un ratito televisión antes de venir y veo los realities, por ejemplo, en donde prueban los chicos que van a probarse cantando, y veo a un jurado que a veces te resulta insólito, a veces te resulta injusto, a veces coincidís y digo, ¿cuál será el detalle que te hace ser distinto? ¿Buscan un distinto? ¿Buscan a alguien que armonice?
1: En realidad la voz tiene que tener personalidad. Uh-huh. Esa voz que vos digas, ese es Frank Sinatra.
0: Claro.
1: Esta es Nat King Cole. Este es Mercedes Sosa.
0: Sí.
1: Este es el Chaqueño. La personalidad en la voz, creo que eso da
0: identidad, ¿no?
1: Y un punto grande a favor cuando los empresarios de la música tienen que definir, bueno, vamos a apoyar a tal o cual artista.
0: Uh-huh.
1: Y después, el factor suerte es
0: inevitable, ¿no?
1: Inevitable.
0: es verdad.
1: Y después el artista tiene que tener mucha disciplina. El artista disciplinado es el que, al final, el que perdura.
0: ¿De la música urbana qué pensás?
1: Me gusta, no todo, pero pienso que hay Paulo Londra, me gusta mucho, lo conozco de chiquito, así que
0: claro.
1: Y vi su evolución, y hay muchas cosas muy lindas en la música urbana.
0: Recién nombraste a Alma, y para los que no saben, es tu hija, que tiene 15 años.
1: 15 años, y comenzó a los 6, casi 7. Uh-huh. Comenzamos muy precariamente a grabar en casa.
0: ¿Te trasladaste tu pasión por la música?
1: Sí, claro. Uh-huh. Ella nació música.
0: Claro.
1: Tengo tres hijas, uh-huh, dos bailarinas. Uh-huh. María Paz, uh-huh, que tiene su escuela de arte y de danza, uh-huh, contemporánea. En Valle Escondido. Lara, que está en Nueva York, en el Metropolitan, bailando. Uh-huh. La Alma, que salió cantora. Y esa es la peor, porque nació dentro de pianos, chelos,
0: claro.
1: Y toda la locura del padre, lo cual por ahí no es tan bueno, porque
0: ¿sí?
1: la he exigido mucho. Uh-huh. Yo exigí mucho a mi hija. Uh-huh. Y por ahí no está piola. Hoy estábamos eligiendo los últimos temas de su segundo disco, y hablamos de eso, ¿no? Y constantemente trato de pedirle disculpas por haber
0: presionado. Pero tu niña tiene una proyección ya internacional,
1: sí,
0: con apenas 15 años.
1: Sí, entró en la compañía a los 13, firmó contrato a los 13 uh-huh años.
0: ¿Haciendo qué tipo de música?
1: Ella hace música pop, uh-huh, que le dicen anglo. Ajá, sí. Y bueno, yo tuve que aprender a producir música pop,
0: claro,
1: porque soy su productor, entonces.
0: Claro, y también te cambia a vos, es tu esquema, ¿o no?
1: Y su mamá, sí. Y su mamá Alma, mi esposa, sí, a ser manager.
0: Ajá, claro.
1: Porque uno debe cubrirse por todos lados.
0: Sí, totalmente, claro, claro.
1: Y a ser tan chiquita necesita. Si bien tenemos equipo, ahí está.
0: Ah, a ver.
1: Sí.
0: Escuchemos a Alma.

0: hermoso escucharla, ¿no? Escuchar su voz tan clara, tan tan potente a la vez.
1: Sí, bueno, tiene... quiero ser mejor papá que productor.
0: A ver.
1: Y lo cual es muy difícil.
0: Es difícil.
1: Ser papá ya es muy difícil. Sí. Y... pero inconscientemente caigo en la parte de la disciplina del productor, ¿no? Uh-huh. Y no quiero convertirme ni en el papá de Luis Miguel ni en el Michael Jackson.
0: Claro,
1: estoy muy lejos de eso. Uh-huh. Pero es hasta que vos entendés ese proceso, y más siendo adolescente.
0: Estás en un medio, o ella se está moviendo en un medio extraño para nosotros. Tal vez para vos no, pero sí para la industria local, ¿no? Nosotros estamos acostumbrados a descubrir otros talentos de otra manera.
1: Sí.
0: ¿Y también tuviste que acostumbrarte a aprender eso? ¿Cómo se mueven en el exterior?
1: Sí. Primero, la culpable de que Alma esté en Universal es mi esposa. Porque nosotros, si bien los números de ella... en la música... mucho es número,
0: sí.
1: Y hoy más que todo.
0: Claro.
1: ¿Cuánto me dije en Spotify? ¿Cuánto me dije en YouTube?
0: Sí, sí.
1: Y Alma ya venía con 1.400.000 de YouTube, uh-huh. Porque su música de chiquita, con la canción Tutu, llega, ella tiene las dos placas de 1.000.000, uh-huh. Tiene todos los premios ganados en YouTube,
0: yeah.
1: Y la siguen de China, de Indonesia, uh-huh. De Bélgica, de la Unión Soviética, y eso que todavía no hemos hecho gira.
0: Claro.
1: Y mi esposa se le da por escribir al presidente de la compañía, y el presidente de la compañía responde, uh-huh. Lo que nunca hace un presidente de una compañía.
0: Mirá.
1: Pero por eso digo, el factor suerte.
0: Suerte y los tiempos nuevos que también hace que se fijen en ciertas cosas.
1: Sí,
0: ¿no?
1: Y Alma ya venía con producciones. Nosotros no comíamos a la noche, uh-huh. Pero el dinero para el filmmaker estaba, para el buen masterizador estaba, y no es que no comíamos, ¿sí? Digo,
0: obvio,
1: una forma de decir.
0: Entendemos, sí,
1: pero
0: todo es un sacrificio aparte.
1: Es que nadie te ayuda, uh-huh. Absolutamente nadie. Vos has sido una de las pocas que nos... porque vos me escribiste hace mucho tiempo que venga Alma.
0: Sí, hace mucho, sí.
1: Y hoy te contaba que Alma está... desde la compañía hacen un acercamiento hacia los Grammys latinos y está uh-huh. propuesta uh-huh. para los Grammys latinos, lo que obviamente claro. nos encantaría ir, pero ya que se fijen...
0: Es todo un logro.
1: Claro, sí. Con una canción que hicimos, porque ella compone y también arregla.
0: Uh-huh.
1: Ay, se me olvidé la canción, que es la última. ¿Cómo se llama, Guti? La última que está ahí.
0: Ya se va a acordar, Guti, te va a decir.
1: ¿Cuál es? No, ¿y la de abajo? No, seguime diciendo. Alas en los pies.
0: ¿Ah, sí?
1: Sí, ¿esa? Con Alas en los pies está como... es la primera nominación hacia los Grammys Latinos.
0: Ay, lo escuchemos un poquito.
1: Esa compusimos juntos.
0: ¿Ah, sí?
1: Sí.
0: Padre e hija, los Zarza.

0: Videos. Quiero saludar también, porque nunca lo hago, a Gonzalo Méndez y a Cano, que son dos músicos de acá de la ciudad de Córdoba, que son parte de mi equipo. Y bueno, uno pasa de la nada a mucha gente, entonces el papá tiene que estar muy alineado de la cabeza, la mamá tiene que estar muy alineada de la cabeza, porque antes son papá y mamá, pero son manager y productor.
1: ¿Y ella se maneja desde acá, desde Argentina, o está residiendo allá?
0: No, tiene que terminar el cole.
1: Claro.
0: La premisa de la compañía es que termine el cole. Es buena alumna la Alma.
1: Sí.
0: Sí, recontratraga. Y no, es una gran hija. Aquí como mis otras dos hijas, obviamente.
1: Claro.
0: Y yo soy un papá muy orgulloso y muy agradecido de la
1: ¿qué
0: vida?
1: ¿Qué te parece?
0: ¿Sabes por qué me retiré yo de cantar? Porque ¿por nosotros con los Zarza decidimos...
1: ¿Hasta qué año llegaste más o menos?
0: Nosotros arrancamos en 97, 98, 99, 2000, 2001, 2002, 2003.
1: Sí.
0: Y dijimos basta. ¿Pero basta para qué? Porque así como tengo mis amigos dentro del ambiente...
1: Sí.
0: No creo no tener ningún amigo, tengo casi todos, y son cantantes y productores.
1: Claro,
0: y
1: sí.
0: La Pepa, Giancarlo, la Mona, no sé, los chicos de Chévere, el Negro Videla, somos amigos, hablamos el mismo idioma. Los chicos de Qué Locura. Siempre escuché un común denominador. No estoy en el cumpleaños de mis hijos, no puedo pasar una Navidad.
1: Sí.
0: No paso un año nuevo, o cuando hay que llevarlo al cole. Yo dije, no quiero esto para mi vida.
1: Claro, porque es una actividad que te reclama 100%, ¿no?
0: 100%.
1: Para poder hacerlo bien, 100%.
0: 100%.
1: Porque si no, no funciona.
0: No funciona, y es totalmente respetable, porque ese es el horario de trabajo de la fábrica.
1: Sí.
0: Y dije, no, yo tengo otras herramientas, quizás... Y quizás me cueste el doble o el triple, porque vas, cantás y está todo bien, sí. Y dormís todo el día. No, yo quise criar a mis hijas, verlas, estar en sus cumpleaños, ser este papá con las herramientas que tengo. Sí. Y
1: pero te las ingeniaste muy bien para seguir haciendo cosas.
0: Estudié
1: te
0: mucho.
1: Te las ingeniaste muy bien,
0: no,
1: Pablo.
0: Estudio.
1: Estuviste a la par, pero también seguís haciendo cosas que te alimentan. Bueno, hace rato me dijiste algo muy bonito que te admiro por eso que me contaste, que volviste para tener tu momento otra vez, ¿no?
0: Sí, sí.
1: Ahora, en la actualidad, me refiero.
0: Sí, para que mi alma esté llena de música de nuevo, pero en esa parte de estar arriba del escenario y cantar.
1: Claro.
0: No es que me pueda dar el lujo. Hoy puedo decir, me voy a cantar con los chicos,
1: sí.
0: Me voy con mis compañeros de viaje de estudio.
1: Claro. Es un recreíto, ¿no?
0: Es un recreo, claro. Yo todos los días me levanto 5:30 a.m,
1: sí.
0: Me baño, despierto a la tropa,
1: claro.
0: Salimos a los coles, con mi esposa entrenamos todas las mañanas. Después hacemos el desayuno y cada uno su trabajo.
1: Okay.
0: Sí, y esa es la disciplina que tengo, ¿no? Y los fines de semana estamos en familia y a llevar a los 15, bueno.
1: ¿Y qué tiempo le dedicas a la música? ¿Durante tu jornada, la noche, un ratito,
0: no,
1: la tarde?
0: No, le dedico porque aparte, ahora estoy haciendo, suponte, los arreglos para el show de Ángel Martín. Ángel me contrató para que le hiciera toda la parte, para que todos sus arreglos sean iguales. Entonces... tengo la bendición de tener dos estudios de grabación aquí en Córdoba, así que uno en mi casa, que es el donde me encierro, y no es que me encierre, estoy y produzco, y otro en Alberdi, donde también tomo aire y produzco, y donde produzco otros artistas que no tengan tanto... Yo tengo un gran problema con los recursos, porque cuando éramos muy niños nosotros éramos muy, no pobres, sino humildes.
1: Sí, claro.
0: Entonces siempre fue mi idea tratar de dar posibilidad a quien no tiene. Yo tuve suerte, mucha suerte, y busqué, ¿no?
1: Sí, claro.
0: Estuve hasta viviendo con un presidente, imagínate.
1: Mira. ¿Quién?
0: Yo le hice una canción a Carlos Menem.
1: Ah.
0: Que se llamó Que Vuelva Carlos. Y
1: no.
0: Sí, claro.
1: Sí. Y yo sabía algo de acá, del gobierno de acá, de un gobierno. No.
0: Le hice toda la campaña a De La Sota.
1: De La Sota hiciste.
0: A Schiaretti toda. Trabajé con los brasileros.
1: Ah.
0: Y siempre tuve cintura.
1: Lo de Menem no sabía. Mira.
0: Hice una canción que se llamó Que Vuelva Carlos.
1: Que Vuelva Carlos, claro, sí.
0: Y después se convirtió en el himno.
1: Sí, claro.
0: Mi manager es uno de mis mejores amigos, que es el manager de Juanse hoy, de Los Ratones, de los Ilia Curiaki, se llama Fernando Cereseski, un gran amigo, y después me fui a La Rosadita a vivir ahí un tiempo.
1: Mira.
0: Armé una banda, hicimos gira por todo el país, trabajamos de músico, conocí a Menem desde otro lado,
1: Claro.
0: Porque nunca entendí la política, no la quiero

0: entender tampoco, sí. Pero no es porque sea tonto ni me haga el distraído, sí. Sino porque me parece que es mucho más noble la música.
1: La música, claro, sí. Toda la vida.
0: Entonces,
1: ahora qué bárbaro, ¿no? O sea, la gente sabía que estaba vos detrás, porque sí. Uno generalmente los jingles a veces no le prestás, sí, se te pega, lo andás cantando todo el tiempo, sí. Pero no sabés atrás de eso quién prepara eso.
0: Sí, sí. Y la primera grabación la hicimos por teléfono y quienes me ayudaron fueron los chicos de los Ferrari.
1: Mira.
0: Yo les iba cantando por teléfono, porque no había celular, cómo eran las notas. Entonces fueron al estudio de Tosas y el Germán armó toda la música. Cuando yo venía de tocar en un casino. Cuando llegué puse la voz, de ahí me fui con el compact hasta La Rioja. Y bueno, y ahí se produjo la magia.
1: Vos, qué linda historia. Qué bueno, a mí por lo menos, yo no la conocía, perdón por no conocerla, ¿no? Pero bueno, así como yo, mucha gente se debe estar sorprendiendo ahora de escuchar que atrás de este caballero que estamos escuchando, que se llama Pablo Zarza, hay una historia que yo diría tiene el 95% musical, absolutamente.
0: Sí.
1: En todos los aspectos, en tu vida infantil, adolescente. Mirá que vamos recorriendo paso a paso, ¿no? Recorriendo tu historia, sí. Y tu historia como papá y tu proyección en Alma y en tus otras hijas.
0: Sí, soy un bendecido. Dios me bendice constantemente. Soy un bendecido.
1: Pero nadie te regala nada. Eso quisiera remarcar.
0: Bueno,
1: ¿no?
0: Cuando vos llegas a Estados Unidos, cuando llegué por primera vez, ves la bandera, hay una escalera que subís y cuando bajas hay una bandera bien grande norteamericana, ¿no?
1: Sí.
0: Y hay una frase que dice: nada es gratis en América. Y nada es gratis. Cuando vos entendés que nada es gratis, que todo te va a costar, volviéndolo de Alma, siendo cordobesa, teniendo... nadie nunca nos llamó y nos dijo, o nos hizo una nota en un diario, supongo.
1: Sí.
0: O vamos a ver esta adolescente que...
1: A ver, ¿qué pasa?
0: ¿Qué pasa con esta cordobesa? Sí, sí, sí. Lo mismo le pasó a Pablo Londra, ¿no es cierto?
1: Sí, claro.
0: A Jairo.
1: Sí. Imagínate, triunfó en Francia primero.
0: Claro. ¿No? Pero pienso que esas cosas se tienen que dar vuelta. Ahora, el actual director de la Agencia Córdoba Cultura... es el Marcelo Rodio, sí. Al cual le produje su disco, su primer disco, que se llama Marcelo el Cuartetero.
1: Mira,
0: cantaba como Rodrigo.
1: Walter lo tiene.
0: Bueno, ¿también? Ahí dice producido por Pablo Zarza, a ver. Y al Marcelo le presenté, está muy ocupado, pero le presenté un proyecto para apoyar a todos los chicos que no tengan recursos y quieran hacer música, porque es un negocio que yo hoy conozco.
1: Claro.
0: Y es un negocio.
1: Sí,
0: o sea,
1: sí.
0: O sea, vos podés formar, pero tienen que estar formados.
1: Sí.
0: Esa es la gran diferencia.
1: De oído no sirve esto, ¿eh? Es o con las ganas no alcanzan.
0: Claro, hay una gran diferencia entre el que está formado y el que no.
1: Sí,
0: y
1: sí.
0: Yo siempre me gusta, cada vez que tengo un micrófono, decir esto: por favor, estudien. Estudien, profesionalícense, háganse amigos de la inteligencia artificial. Yo hoy manejo bien la inteligencia artificial y la aplico a la música. Y vamos a producir chicos. Queremos sacarlo de tal o cual lugar y les demos las herramientas.
1: Que no es solamente el deporte, también la música ofrece, ¿no?
0: Sí,
1: decíamos con Walter, el día pasado nos recordábamos un proyecto que había surgido en determinado momento, que estaba ocupándose de esos chicos, qué sé yo, con el tema de la música, pero que después quedó en la nada, como tantas cosas que a veces ocurren solamente para la foto y después se diluyen, ¿no?, en el tiempo. Quizás haga mucha falta varios Pablo Zarza, ¿no?, que piensen como vos y que le den esa oportunidad a los chicos que a lo mejor tienen un talento increíble pero no tienen las posibilidades.
0: Pero obviamente, y hay mucha gente en Córdoba que tiene las posibilidades, que conocen, hay muchísimos productores, pero un millón de veces mejor que yo, músicos mejor que yo, y que pueden aportar a eso. Lo único que le pido al Marce desde este micrófono es que se fije en su Instagram.
1: ¿Que le mandaste un mensaje?
0: Sí, le mandé y me dijo: sí, amigo, sí, querido, sí. Sabes lo que te quiero, estoy recontra ocupado, que lo entiendo, porque sí. Su función es agobiante, ser director de cultura es agobiante. Pero bueno, que se tome el tiempo para que le pueda explayar este proyecto.
1: Seguro.
0: El K-pop.
1: ¿Y no hay una forma privada de hacerlo, Pablo?
0: Lo que pasa es que ya sería un negocio total. En realidad.
1: No, pero hay gente, viste, que es solidaria, que es benéfica, que tal vez deriva su
0: ingresos
1: bueno, su bienestar en otros que no lo tienen, ¿no?
0: Hay una cultura que es la del K-pop. No, las bandas de K-pop hoy están, son las bandas coreanas, que hoy están, hoy son parte del PBI del país de China, o sea, de tanto que recaudan.
1: Claro.
0: Pero son escuelas que te dan disciplina. Cuando vos tenés disciplina, aprendés a tender tu cama, aprendés a cuidar tu ropa.
1: Aprendés de todo, a vivir.
0: A vivir, y vos desarrollás a través de la música, porque fue lo que me pasó a mí.
1: Sí.
0: Herbert Dill dejó en mí una semilla de disciplina. Entonces hay que hacer algo con eso. Y creo que en mi historia ya de viejo te puedo demostrar que pude hacer esto, esto, esto, esto. Conocía
1: a gracias a la base que tuviste, esa
0: gracias
1: base, ¿no?
0: A ese maestro. Entonces no me quiero parecer nunca a Herbert Dill, no podría nunca, pero sí hay que generar oportunidades, generar espacio. Lo pudimos hacer con mi hija.
1: Sí.
0: O sea, si yo lo pude hacer, lo pudimos hacer en familia con mi hija, tantos chicos talentosos que conozco.
1: Sí.
0: Ahora envié a SADAIC, a Víctor Yunes Castillo, que es mi gran amigo, el presidente de SADAIC, un programa para hacer Tu Voz Argentina, que es un concurso de compositores y autores. Y yo tengo la forma, a través de SADAIC y a través de empresas privadas, de que sus canciones se conozcan, o que vivan, o que tengan un ratito de las composiciones.
1: Bueno, está muy bueno eso, me encanta la idea, me encanta todo, y me gusta, sería tal vez un logro magnífico en tu carrera, no solamente como productor musical, sino también como ser humano, que pienso yo, que logres crear esa escuela, ¿no? Esa escuela, esa preparatoria, esa forma musical. Yo estoy seguro que hay gente que quiere colaborar, y no depender siempre capaz de que alguien te atienda un teléfono, que a veces no se pueden por distintos, como dijiste,
0: pero
1: recién,
0: obviamente,
1: por distintos motivos, ¿no?
0: La escuela lo mismo la vamos a desarrollar.
1: Seguro.
0: Vamos a esperar un tiempo prudente.
1: Nosotros nos anotamos como los primeros alumnos.
0: Pero muy bien, van a ser. Pero imagínate.
1: Claro.
0: El Guti, con toda la experiencia que tiene, armemos una escuela de DJ para enseñar a chicos.
1: Claro.
0: ¿Me entendés? ¿Vos a quién le una escuela de oratoria con vos? ¿Me entendés?
1: Contá conmigo.
0: Claro. Entonces voy a decir gente experimentada, gente que te va a dar.
1: Que traslade y que sea generosa en su tiempo y en su conocimiento.
0: De eso se trata, ¿no? De dejar. Y aparte, es una de las mejores formas de dejar huella.
1: Ay, estamos soñando mucho. Le pongamos música.
0: Pero claro que
1: ¿qué
0: sí.
1: ¿Qué querés cantar? ¿Por qué trajiste la guitarra? A ver, ¿por qué trajo una guitarra?
0: A ver si toco. Sé que te gusta el folclore.
1: Sí, me gusta. No me atreví a preguntar.

0: debe ser compartir un asado con Pablo Sarza. Porque te puede cantar un tango, te puede cantar una canción, un folclore, te puede hacer una cumbia, te puede hacer cuarteto.
1: Sí, sí. No sé. La junta de los Sarza son muy lindas.
0: Deben ser muy lindas, ¿no?
1: Mis hermanos tocan re bien y cada vez que nos juntamos. Ahora vino una tía nuestra que vive en Los Ángeles y una prima nuestra, la única prima que tenemos que es como nuestra hermana, que vive en también en Los Ángeles, y nos juntamos todos. Y era impresionante la cantidad de música.
0: Claro. De tantos hijos musicales que tenés, ¿cuál es el que te toca de cerca? O mucho bien.
1: ¿Cómo?
0: Sí, aunque lo haya grabado otro.
1: ¿Canciones?
0: Sí, en cuarteto.
1: Tres son solo para una sola cama. Sobra él.
0: ¿Quién lo grabó ese?
1: Trulala lo grabó. Escribí mucho para Giancarlo, escribí mucho. 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
1: Bueno, qué bueno. ¿Y alguna vez escuchaste algún tema en cuarteto? Siempre estábamos hablando, ¿no? ¿Lo escuchaste algún tema que lo compusiste, le pusiste alma y vida, y después no salió? No digo, no te voy a preguntar quién, pero digo, ¿le escuchaste y dices, ay, no era lo que yo quería?
2: Sí, en una
1: banda. ¿Pasa eso?
2: En una banda.
1: ¿Pasa
2: que
1: a un compositor?
2: Sí, en una banda que ya no está, pero sigue su cantante, que es un gran amigo mío. Y yo iba a la vieja usina con todas las ansias de escucharlo y no estaba bueno.
1: No salió como estaba.
2: No, y pero después lo tocaban re bien. Pero claro, al principio no estaba bueno. No, he compuesto muchas canciones. También para la barra he compuesto muchas canciones. Sí, con la Pepe. Con Carlito del Piano hemos compuesto también, gran compositor. El ser compositor te da mucha posibilidad de relacionarte y escuchar historias. A Cachumba le dice, hoy salió María en libertad, está sola parada en una esquina, han pasado los años y salió en libertad. Mari llora desconsolada porque estuvo entre rejas por aquel animal que abusaba de su hija, lo encontró una noche y lo tuvo que matar. Ay, mamá, perdóneme porque Dios me ha perdonado. Ay, mamá, si yo lo encuentro lo vuelvo a matar.
1: Bueno, estaba pensando qué diferencia tienen las letras del cuarteto, ¿no?
2: Sí.
1: ¿Cómo, en qué hay o cómo inspirarse para escribir a tono con el cuarteto?
2: Nosotros festejamos la tristeza. El cuartetero festeja el engaño, festeja la traición, festeja la muerte. Lo bailamos.
1: Sí.
2: Eso es una de las cuestiones por que me atrajo mucho al cuarteto. Cómo nosotros la desilusión la bailamos.
1: Sí.
2: y el desamor.
1: Cualquiera pensaría que estamos diciendo una tontera, ¿no? Porque sí, es música de divertirse,
2: sí, claro,
1: de bailarla,
2: pasatista.
1: Sí. Sin embargo, las letras son profundas y son muy tristes y duras.
2: Muy tristes, muy duras. Jiménez tiene letras durísimas, sí, hechas por un gran compositor que ya no está más, que se llama Rafael Juncos, quien me enseñó mucho también dentro de la composición, y a quien habría que rendirle un gran homenaje porque ha hecho letras y canciones. Lo que pasa que antes se vendían las canciones. Yo hacía una canción, entonces dueño de orquesta te la vendía y era más rápida el dinero que esperar,
1: claro, entonces
2: la cobranza de 4 meses.
1: Escribías
2: todos los días. Y eso nos daba la gimnasia, claro, nosotros de composición.
1: Claro.
2: Hasta que comprendés la gran labor que hace Sadaic. No estoy haciendo una propaganda de Sadaic, sí, pero sí, en realidad la mutual que tiene es espectacular. En la mutual se han operado tantos colegas que no tienen acceso a una obra social, y bueno, Sadaic tiene una gran obra social. Y esto de la para hacer una canción tienes que subirte a un colectivo y entrar a el alma de quien está delante tuyo, o sentarte en una plaza,
1: sí
2: o escuchar una historia de desamor. Las historias de desamor son las que más garpan.
1: Sí, sí, generalmente sí.
2: Sí.
1: Aunque por ahí nos encontramos con grandes éxitos que están basados en un hecho, en un caso
2: real
1: de muerte, en un caso de... Como
2: bueno, Mari,
1: la que acabas de cantar.
2: Mari es un caso que es una señora que habían violado a su hija. Entonces... es un caso real.
1: Un caso real,
2: sí, claro,
1: claro.
2: Y después la voz del turco en Cachumba la elevó esa canción.
1: Sí, sí, sí. Eso también tiene mucho que ver, ¿no? Que la voz vaya a tono con la canción.
2: Claro.
1: No es lo mismo una romanticona que una como la que acabas de...
2: No,
1: de
2: claro. Escuchar. Aparte tiene que cantarla esa persona.
1: Esa persona, sí.
2: Vos te personificás, o sea, te metés adentro de el cantante.
1: ¿Alguna vez te han rechazado algún tema que...?
2: Montón.
1: No, guardátela.
2: Un montón de canciones me han rechazado. ¿Sí? Un montón, sí, sí, un montón.
1: ¿Y qué hiciste? ¿Las guardaste, las cajoneás o seguís intentando...?
2: No, en realidad las borro. Suponte ahora que me toca producir en el 2026... se presentan, hay que elegir 12 canciones y yo presento alrededor de 50. Y sé que van a ir, y esas las borro para que tengan otra vibra.
1: ¿Qué proyección soñás que puede llegar a tener Alma?
2: Primero, si ella quiere seguir cantando y quiere seguir haciendo, tiene que ser libre. Ella tiene que ser libre. Ella tiene que hacer lo que su corazón diga, y ahí estará su mamá y su papá primero apoyándola, y después su manager y su productor al ladito de ella. Y la Alma no tiene techo. Pero no es porque sea mi hija. Alma canta, toca, baila, está muy preparada, pero sabes que tiene ángel. Uh-huh. Estábamos en Televisa haciendo un reportaje, uh-huh, y la conductora de Televisa, que es muy conocida, le dijo: pará, esta niña va a conducir el programa y yo voy. Claro. Alma tiene algo, tiene un IVA.
1: Sí, sí.
2: Pero
1: sí,
2: vuelvo a repetir, no es porque sea mi hija. Alma nació con un ángel.
1: Sí, sí, claro. Sí. Eso ya también viene. Es muy distinta la actitud del empresariado, de la industria mexicana, en este caso Televisa, con lo que se da en Argentina. ¿Existe en Argentina eso?
2: No. En realidad estamos años luz. Uh-huh. ¿Qué hay acá? Materia prima.
1: Claro.
2: ¿Acá qué hay? Vos en Televisa tenés el noticiero Vos, ahora sí, que te sí conozco, que nos...
1: Sí.
2: Y el Guti son dueños del noticiero de las 21 horas.
1: Claro.
2: El argentino siempre. Viví un año en Chile, uh-huh, estaba produciendo para la Televisión Nacional de Chile, un programa que se llamaba Rojo contra Rojo, hace muchos años, después lo de Menem. Uh-huh. Y un chileno me dijo: ya, Juan, tú no di trabajo hoy en Argentina porque mañana vas a ser tu jefe. Y eso claro ocurre.
1: Sí, claro.
2: El empresario más grande que hay en Miami hoy y que maneja la gran industria es Walter Colm, argentino, uh-huh, difusor de Sony. Comenzó como, ¿viste lo difusor?
1: Sí, lo que van llevando los dígitos.
2: Hoy uh-huh tiene una de las empresas más grandes del mundo.
1: Claro.
2: Sale en la Billboard. Pelo Aprile también está, bueno, Afo Verde, uh-huh, argentinos. Donde hay un argentino hay un jefe. Nosotros estamos acostumbrados a sufrir.
1: Sí.
2: Tenemos un doctorado en supervivencia. Uh-huh. El mercado mexicano, hay 28 millones de personas todos los días. Uh-huh. Entonces,
1: sí, obvio.
2: Hay consumo. Y consumen mucha música, mucha telenovela.
1: Eso siempre decimos con Walter, cómo les gusta y cómo apoyan, ¿no? La música. Porque vos acá buscás un baladista hoy en día, tenés que, como aguja en un pájaro otra vez.
2: Sí.
1: Porque ya los que conocemos de antes no están más.
2: ¿Pero sabes por qué? Porque no hay escuelas.
1: No hay escuelas.
2: Porque nosotros escuchamos Camilo VI.
1: Claro.
2: Escuchamos Diango.
1: Sí.
2: Escuchamos, no sé, Perales, José José, uh-huh, Frank Sinatra, Nat King Cole, pero hoy, ¿los chicos de dónde se van a tomar? Hay veces que a mis hijos...
1: No hay referentes.
2: No hay referentes. Uh-huh. Entonces tenés que sentarlos a escuchar. Escuchá esto.
1: Claro.
2: Mi papá me hacía escuchar Daniel Riolobos.
1: No.
2: Entonces...
1: El mendocino.
2: El mendocino.
1: Sí.
2: Entonces yo me eduqué con eso vocalmente.
1: Claro, sí, sí. Eso es inevitable. Eso.
2: Inevitable.
1: Está perfecta la descripción, a una escuela, ¿no? Para que escuchen primero y después elijan.
2: Claro.
1: Porque nosotros, por ejemplo, escuchamos a los mejores,
2: sí,
1: a los más grandes. Después nos fuimos quedando con lo que cada uno le gustó más. Pero la generación actual es como que no tiene un espejo donde mirarse.
2: No, claro.
1: Son muy contaditos los casos que yo los he visto mutar, venir de lo urbano y sobresalir ahora como autor y como intérprete, ya como lo mirás de otra forma. Bueno, se pone un traje y todo,
2: sí,
1: ¿no?
2: Sí, sí, sí.
1: Pero después no veo a nadie más.
2: No.
1: En el horizonte.
2: No, y es una gran preocupación porque no hay semillero.
1: Claro.
2: En un equipo de fútbol, cuando uno tiene semillero, no tiene jugadores.
1: Sí.
2: Entonces tenés que recibir lo que viene. Y lo que viene muchas veces, y no está piola. Pienso que el reggaetón es el cáncer de la música. Pienso, yo, sí, es un sí pensamiento muy muy personal. O escuchar la guau, guau, estamos cayendo en lo peor.
1: Total.
2: Pero hablando desde la música, ¿no?
1: Sí, claro.
2: México que tiene. México tiene corridos, tiene baladistas. Tiene su música pop, su rock, su reggaetón, uh-huh, y constantemente a nosotros nos llegan avisos. Este es el artista de la semana. Universal saca por uh-huh semana 5 artistas nuevos.
1: Claro.
2: Y eso es lo que hace falta. Pero los tipos se ponen las pilas y generan.
1: Sí.
2: Generan. ¿Viste? Acá me parece que hay como una historia de que, bueno, ahora dale play, me parece que está haciendo Piola Las Cosas, que es una de las productoras más grandes que hay, uh-huh, en Buenos Aires. Y Córdoba, yo sé que es el cumpleaños del cuarteto, soy parte del cuarteto, pero Córdoba no es solo cuarteto. Uh-huh. Córdoba tiene mucha más música que habría uh-huh que apoyar desde cualquier parte,
1: sí,
2: pero que había habría que apoyar. Hay grupos vocales, hay solistas, hay bandas tremendas.
1: Unos musicazos impresionantes.
2: Córdoba tiene unos tan... bueno, el Peluso Navarro, sí, que es un gran arreglador de Julio Iglesias, supongo.
1: Nada más y nada menos.
2: Cordobés, sí. Los Ingaramo. Bueno, tantos que hay.
1: Tantos, ¿no?
2: Sí, sí.
1: Pablo, qué gusto conocerte, charlar con vos en este día, porque aparte de celebrar el Día del Cuarteto, tal vez sin escuchar mucho cuarteto, pero creo que hemos tenido una charla que a la gente le ha encantado. Estoy mirando acá de reojo, ya los voy a leer a todos. Creo que le gusta escuchar a la gente, saber que el cuarteto se puede profesionalizar sin perder la esencia, sin perder la magia o lo que le quieran poner, ¿no? Sí. Y que, como bien decías, tiene que profesionalizarse. El que quiere aprender o el que está comenzando, es una muy buena opción esa.
2: Estudiar es una muy buena opción y hoy podés hacerlo a través de las redes. Uh-huh. Estudiar hoy es gratis, sigue siendo gratis en Córdoba.
1: Claro.
2: Que eso es muy importante.
1: ¿Sí?
2: Yo, en Argentina, es el de los países que conozco, creo que es uno de los únicos que estudiar es gratis. En cualquier otro país del mundo es carísimo estudiar.
1: Uh-huh, sí.
2: Entonces, aprovechemos eso, de eduquemos a nuestros hijos desde la educación, ¿no? Desde el saber.
1: Sí, sí.
2: Y oportunidades. A quienes puedan dar oportunidades, hay que dar oportunidades en el arte. Uh-huh. Un niño educado en el arte es un gran hombre.
1: Claro, sí, seguro. Sí. Con la sensibilidad necesaria de un ser humano, ¿no?
2: Pero claro que sí.
1: Gracias, Pablo. Un abrazo fuerte a Alma.
2: Muchas gracias.
1: La vamos a seguir, la vamos a escuchar después.
2: Muchas gracias.
1: ¿Y con
2: sexy,
1: qué nos podemos
2: un pedacito,
1: decir,
2: claro, un pedacito. Sexy, un pedacito de sexy.
1: Pablo, sí. ¿Y cómo fue famoso ese tema?
2: Sexy, porque fue el primero que hicimos en el disco de La Costanera.
1: En La Costanera.
2: Es un tema que tiene poquita letra,
1: sí.
2: Una letra hasta vana.
1: Sí.
2: Pero lo que queríamos es ver cómo la gente se movía y creo que lo logramos.
1: Seguro que más de uno bailó con los Zarza y con Sexy. Gracias, Pablo.
2: Muchas gracias.

0: Feliz cumpleaños, cuarteto querido, que tanto nos das y nos seguirás dando. Gracias, gracias Susana, por el espacio.
1: Vamos, gracias.
0: Un honor, amigo. Muchas gracias, buenas noches.
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3: Ahora fíjense lo que es esto, ¿no? Es el comentario de dos cordobeses, ¿no? Y estaban conversando los negros comiendo maní como para fortalecer el ánimo. Y uno le comentaba al otro, chinero, uno vaya a creer lo que me ha pasado anoche, chinero. ¿Qué te pasó, varón? Vos sabes, nero, me llevé un julepazo. Terrible, vos. Tiritaba, no te imaginas, nero. Son momentos, lo que te voy a contar. ¿Pero qué te pasó, che, guanaco, larga? Le dice. Vos sabés que entró un león a casa. Me vaya a venir a decir que en la ciudad, junto a tu casa, va a entrar un león. ¿Pero a quién vaya a venir, grupe, guaso? Déjate de hinchar, negro. No venga y haceme el cuento el perro, me escucha. Te juro, negro, entró un león a casa, varón, te lo juro. ¿Y sabés cómo me hizo? Mira, negro, a mí no me vaya a venir en grupi. Primero que te entró el león a tu casa. Y segunda que te hizo... A mí no me vaya a venir en grupi. Te juro, negro, entró el león y me hizo... No, a mí no me engrupi, guas. El león no te habrá hecho... El león te habrá hecho... No, negro, pero estaba de espalda. Mire cómo se lo están aprendiendo. Vayan anotándolo, señores, vayan anotándolo. Esto es genial en Córdoba cuando llegan Año Nuevo y Navidad, ¿no? Esta Navidad que pasé, fui a comprar una pasa y... Porque no me alcanzaba para el pan, la verdad, ¿no? No, te maté de risa, pero ahora llega el invierno y yo digo, voy a comprar alguna ropa para invierno. Me fui los otros días en la calle... Una calle importante, un lugar muy lindo. Había mucha gente. Y pregunté el precio de un sobre todo. Y cuando me dijeron el precio, casi me caigo de espalda. Para no pasar vergüenza delante de la gente, me compré un moñito, mira. Algo tenía que llevar. Salí con un moñito, parecía una mariposa en el desierto el moño. Bueno, le decía, para Navidad y Año Nuevo, iba un negro en un colectivo con una bolsa llena de cebolla. Y un olor a cebolla dentro del ovni. Y entra otro valor adentro del ómnibus, subió y le dice, macho, ¿dónde vais con esa bolsa con cebolla? ¿Vaya a hacer empanada? Y el otro le dice con bronca, como lo descubrió que venía con cebolla. No, dice, voy a hacer clarico, guaso. Son muy desgraciados, cora, muy rápido para los chistes. Cuando fui esta última vez, que tuve así una gira por los alrededores, y fui a la ciudad para traer un poco de material. No le digo que me agarre un negro. Vení, chihuazo, me dice así, así me habla. Vení vos que soy cómico y anda y por todos lados. ¿Qué pasa? Le digo. Escúchame vos que soy tan pícaro. Como vos soy el rey de la picardía. Bueno, ¿qué pasa? Le digo, dale, dale que estoy apurado. Bah, no te venga y hace el artista, cané. No te venga y hace el... Vos has ido de Córdoba y vendido alfajor y vendido pan con chicharrón, así que ahora no te venga ya con el humo acá, ¿eh? No venga y con humo. Anda que haga humo los indios, madre, no venga y... Bueno, ¿qué querés? Larga, loco, ¿qué querés? ¿Qué querés? Escúchame, ¿cómo haría y para meter 7 agujeros en un agujero? Yo me quedé pensando. La meté 7 agujeros en un agujero. Mirá la salida del tipo. Y al final le digo, no sé. Te compré una quena y te la metí en el lupito. Es increíble el desgraciado, ¿eh? ¡Qué barbaridad! Me dejó frío. La verdad, me dejó frío. Miren, un cine, estaba en la puerta y llega un valor, un negro. Llega un negro, se arrima a la boletería y le dice, de esto siempre estoy hablando de medio kurda, ¿no? Llega a la boletería y le dice al boletero, dígame, señor, ¿quién trabaja en esta película? Y el señor le dice, Robert Mitchum. Por favor, dígale que está el primo esperándolo. ¿Qué tal eso? Ay, Dios mío, no, en serio, es increíble. Mire, pero ¿sabían esta otra? Usted, este es genial. Esta ya viene con los chicos modernos. Iba caminando una loca así por la calle, toda ajustada con su carterita colgando del hombro, toda marcada, hasta las cejas se había pintado la desgracia. Iba caminando por la calle y se paró en una puerta y golpeó la puerta. Ta, ta, ta. Sale un tipo grandote, una pinta, tenía el coso todo bronceado, un lomo. Hasta yo, mira, me había estado con ganas ya de mirar. Tipo grandote, una pinta de loco. Y la marica lo mira, ay, desesperado. Le dice, perdón, señor, ¿acá vive el señor Vergara? Le dice el tipo, no, señor, acá vive Guevara. ¡Ay, en qué estaré pensando! La verdad que abundan, ¿eh? Una vez una marica los grita. Lo agarra un policía y dice, ¿qué le pasó, amigo? Me han violado. ¿Cuánto eran los tipos? 4, señor. Los llevan a la comisaría. Le dice el comisario, ¿cuánto eran los tipos? 4, señor, se lo dije 5 o 6 veces ya. ¿Y cómo eran los tipos? ¿Cómo? Unos negros grandotes, negros musculosos, de esos llenos de mancha de grasa, pero no físico, que no se imagina. Bueno, ¿qué quiere que le hagamos? ¿Quiere que lo busquemos los tipos? Sí. Entonces el comisario manda a un agente a buscar a los tipos, ¿no? Y los trae, a los 4, a la comisaría. Le dice el comisario, dígame usted si son ellos, ¿eh? Y empieza a mirar a la marica, este sí, este también. Sí, señor comisario, son ellos, son los 4. Bueno, ¿qué pena quiere que le demos? Pena ninguna, quiero la reconstrucción del hecho. La otra que le dice a la otra, ¿sabes una cosa? Que me caso con la hija del panadero. Le dice la otra, ¿con los ojos celeste? No, con el hermano, querido. Y este otro chiste más de salón. Es una señora que va a desesperar al odontólogo. Se sienta en el sillón. El doctor le empieza a revisar, le revisó las caries, bla, bla, bla. Y había una muela que estaba ya a la miseria. Le dice, señora, no hay más remedio que sacar esta muela. Le dice la señora, doctor, prefiero tener un hijo más bien antes que me saque la muela. El doctor le dijo, ¿cómo quiere que pongamos el sillón, señora? Son rápidos también, ¿eh? Bacana, ¿eh? Como el nenito que le dice la mamá, ¡mamita! El nenito se hizo caquita. Bueno, anda a cambiar los pañalines, mi amor.
4: No, si se ha caído del sexto piso, mamá.

0: parece que llegaron estos negros cordobeses. Qué manera de gustar, que las mujeres se enloquecen. Qué desgracia, qué desgracia, qué desgracia con el caruchón. Qué desgracia, qué desgracia, qué desgracia con el caruchón. Qué manera de alabar, nos estamos haciendo papelones. Vos seguí, metele negro, si total somos simpaticones. Qué desgracia, qué desgracia, qué desgracia con el caruchón. Qué desgracia, qué desgracia, qué desgracia con el caruchón. Nos dijeron que hay un viaje y esta vez nos vamos lejos. Esto sí que es una hazaña y el contrato es para España. Así somos los tehuelche, gustadores y vistos. No te sabía la carne, grito, pejito, pero sabroso.
1: Gracias, señores. Muy buenas noches. Mil gracias. 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

0: gusta andar de fiesta, de fiesta en fiesta, pero hay que trabajar, Gutiérrez. Hay que trabajar en esta lluviosa madrugada. ¿Está para tortas fritas o no? Fritas. Unas tortitas fritas. No, empanada a esta hora, no. Bueno, eso puede ser, pero la empanada a esta hora. Pablito Lozano cantó Me gusta Jujuy cuando llueve, el dúo Coplanacu. Bueno, una juntada allí, el recuerdo para Perfume de Carnaval, el reloj que fue avanzando en la madrugada. Mire ya la hora que es, casi que nos gastamos 2 horas de programa en un abrir y cerrar de ojos. Y acá la gente dice, no, es que no piensan trabajar, no piensan leer los mensajes que mandamos, para qué nos gastamos en mandar mensajes y todas esas cosas que la gente siempre opina, ¿no? Giselle Suárez, U desde Comodoro Rivadavia, Chubut, dando como cada noche mi presente, por favor, te pido Solo Contigo por la Mona. Graciela Liendo, me despabilaste, Su, con Emma Valentina y esos cuartetazos bellísimos. Causó sensación la apertura con el Cuarteto Leo. Sí, sí, así que me pongo a hacer las pilas para el despabilate, ¿no? Querida Su, viví 30 años en Córdoba, amo todo de esa provincia. Feliz Día del Cuarteto. Desde Mendoza te abrazo a vos y a todos los cordobeses. Graciela Ceballos. Mariana dice, Su, qué lindo comienzo, por favor. Quisiera dedicar el adivino Abel Pintos para Dante, el dueño de mi corazón, te amo. Lidia Gómez, Su, equipo hermoso el programa. Quiero escuchar a los hermanos Gómez, el tema Domingo, Día del Padre, abrazo enorme. Mónica, Su, lindo programa. Pablo está comparando un país que tiene más de 100 millones de habitantes con Argentina, ¿no? Se hizo la aclaración. Nosotros tenemos 46 apenas, ¿no? Ana Reynoso, muy buena la nota, interesante historia y trayectoria la de Pablo Zarza. Felicidades. Leandro Aramayo, saludo grande para Cadena 3 desde la provincia de La Risa. Jujujujuy. Un tema de los Tequis. Beatriz López, te saludo, dice gracias desde Alta Gracia, Beatriz. Qué lindos mensajes que estamos recibiendo. Bueno, creo que se han dado cuenta que estuvimos charlando con un histórico, ¿no? Del cuarteto, desde otra faceta tal vez, una faceta de productor, de arreglador, de creativo, y con muchos años de trayectoria. Así que a mí me encantó conocerlo, charlar con él. Acá dice Roberto Mega desde Entre Ríos, qué talento, por favor. Gracias, Paola Ceruti, saludos para todos. El arte enseña, educa, bendiciones desde La Playosa. Les pido un tema por León Gieco y nos manda saluditos para todos. Esto es Pablo Zarza para ti, dice, aplausos, señores. Ahí estaba Martín recordando alguna presentación, ¿no? Lo presentaban así a Pablo Zarza. Disfrutando mucho de este programa, dice, a lo épico me llevó, dice, a lo épico de Luis Bere. Creo que no sería una buena idea para incorporar al programa. Saludos. Hola, Su, buen día. Juan Carlos Urbano, recién vuelvo de la guardia de un hospital, me sintonizo con ustedes. ¿Habrá sorteo para esta noche, Patri de Alta Córdoba? Sí, estamos en jueves ya. Bueno, vamos a regalar algo para mañana. Sí, es verdad, porque mañana para Jorge Muñeco Daniel, para Martín Roland y para el Ajite, ¿no? El Ajite, que van a estar este viernes celebrando el Día del Cuarteto. Bueno, sí, voy a regalar. Podrían empezar a participar, si quieren, para la noche del viernes. Nombre, apellido, 3 últimos números de documento y nada más. Una invitación doble con la cena incluida para pasar y homenajear al cuarteto. Desde Villa María, los escucho, Hilda Rieta. Qué recuerdo con este comienzo de programa, Su. ¿Podrá ser un tango por Jorge Valdés? Excelente todo como siempre desde... Sí, ayer hicimos Jorge Valdés. El Teniente Merlo de Cruz del Eje, presente, cambio y fuera. Hermoso programa, Susi desde Santiago, Olga Navarrete. Hoy estoy cumpliendo mis 69 años y me gustaría escuchar el tema Sol Negro. Oh, ¿se acuerda de Sol Negro? ¿Cómo lo pasábamos mucho? Por Montoya, por el autor. Claro, Marquitos, exactamente. Lo pasamos hasta el cansancio, creo yo. ¿Qué más, Su querida? A ver, Mirta nos escribe. ¿Dónde estás, Mirta? ¿Dónde estás? ¡Uy! Es largo. ¿De Montoya?
1: No, no, de Sol Negro.
0: ¿De Sol Negro? ¿Qué?
1: Lo pasábamos tanto nosotros, sí, pero tanto.
0: Tanto lo pasamos nosotros.
1: ¿Que la Pepa en la barra lo grabó?
0: Y la Pepa lo grabó. ¿Escuchaba en Noche y Día?
1: Lo grabó, sí, claro, escuchaba
0: como
1: Noche y Día.
0: Varios que han escuchado en Noche y pero, Día. Yo...
1: Sol Negro.
0: ¿Cómo canta la Pepa? No, no.
1: Qué pena, qué pena.
0: Claro, es que primero lo pedían acá. Alguien pedía un tema y nosotros lo buscábamos hasta que lo encontrábamos. Y después decíamos, pero mira, este Montoya no es lo mismo que Marquitos. Sí, entrábamos a averiguar, a indagar en la historia hasta que un día dialogábamos con ellos. Muy buenas madrugadas, mi querida Susy Walter. Los estoy escuchando en este momento. Felicito por el inicio del programa. Como siempre, los mejores en mis recuerdos. Te cuento, Su, con esos temas del Cuarteto Leo me puse de novia con mi esposo a los 17 años. Bailamos siempre con él, íbamos a todos los bailes. Con él lo mejor de mi vida. Ahora quedaron en mis recuerdos y quedó en mi mente el presentador, Elvio Hugo Altamira, que era locutor. Te cuento, en mis tiempos había otra orquesta parecida a la Leo, que fue Don Chicho. ¿Se acuerda Don Chicho? Y su cuarteto. Y el primero fue Ariel Ferrari. Después llegó Carlitos Rolán y José Guiño. Y de ahí Rolán concursó en la Leo y ganó. Y siguió cantando en la Leo. Ya después fue solista con su cuarteto. Hay muchas historias. Espero que sirva de algo. Su querida, feliz día para todos los que amamos al verdadero cuarteto de cuatro instrumentos, cantor y presentador. Un poquitito de su historia que nos cuenta Mirta Rosa, que era bailarina de esas bravas, ¿no? De esas bravas.
1: Que habrá gastado pistas.
0: Que habrá gastado pistas, uyutas, de todo, ¿no? De todo. Escúcheme una cosa, ¿y de Don Chicho quedó algo de ese hombre grabado?
1: De Don Chicho sí, tenemos.
0: ¿Tenemos
1: sí,
0: Don Chicho?
1: Sí. Ahora el despabilate vamos a
0: en
1: poner.
0: El despabilate va a ser un...
1: Con la voz de Jorge Luis, que fue cantante. Jorge antes Luis. De ser cantante de Cuarteto Leo, ajá, cantó en Don Chicho Jorge Luis.
0: ¿Está saliendo al aire eso?
1: Sí, ¿no? Señora.
0: Repite todo.
1: Así es.
0: Porque me hace repetir como un loro. Bueno, muy bien. ¿Qué historia?
1: Estamos en la madrugada, no estamos solos.
0: No estamos solos. Edgardo Lorenzini dice, viva el cuarteto, la Leo, Carlitos Rolán, Mona, Chévere, Trula, la Barra, el Toro, el Turco, lo nombra todo, el Conejito, geniales, los mejores. Y Anita Jiménez, su querida Guti, feliz día del cuarteto, a mí me gusta el Rey Pelusa, el Toro, Chévere, Gary, ellos son de mis años de juventud, la Barra, me gustan casi todos porque alegran cualquier juntada. Abrazo desde Jardín del Sur. Y María Saavedra, Susi, incluirlo a Luis con el tema de Pelusa, aquella. Ah, la versión de Berezovsky. Turquita Betty, Sue y Walter, bonita noche. Feliz día del cuarteto para todos. Para mí, el de mi época, Chévere. Besos, besos, besos. Y Javier Jiménez con sus camioncitos hasta las 5 de la mañana se queda con nosotros. Bueno, después sigo, Guti. Pongámosle un poquito más de música. Y las voces del Boquerón, el Obediente. Y después lo vamos a escuchar a Paul Moon. Que recuerden, se viene Paul Moon a Córdoba el próximo viernes 12 de junio.

0: Muy bien, allí estaban los trajinantes. Vamos a bailar, señores. Y antes, tema dedicado para Walter Guti Gutiérrez. Ajá. El obediente, con las voces del boquerón.
1: Ese soy yo.
0: Sí, le dedicaron para usted. Mire, cuando estábamos haciendo el aniversario del aljibe, los boquerón le dedicaron eso. Dice, para el amigo Walter Gutiérrez, el obediente. Y al rato dice, para el amigo Walter Gutiérrez, piquito alegre.
1: El piquito alegre.
0: No, no me entiendo yo eso. No entiendo, la verdad.
1: Vamos a hacer una cortina con el obediente y el piquito alegre.
0: Decirle a Walter si puede poner Madrecita Mía, un tema hermoso de Chévere, 25 rosas. Pide Mirta Rosa. Hugo Mario Paratori, buena madrugada. Quiero felicitar en el día del cuarteto a todos los que lo hacen y saludar a Córdoba.

0: por esta linda música que alegran al país. Desde Mendoza, saludos Cachaliero. Cris Camaño, hola Sue Walter, feliz día del cuarteto. Me gusta el cuarteto de aquellos tiempos, por ejemplo la Leo. Aquí suenan las sirenas, llegaron los bomberos. ¿Quién hacía ese Gutiérrez?
1: Suena. Bajar para el fuego, que hay en mi corazón. Carlitos Pueblo Rolán.
0: Ah, muy bien. María Elena Magario, hola Susi, soy de la vieja guardia. Carlitos Rolán, la Leo, Carlitos La Mona y otros más. Aquí en los pueblos, en los adultos mayores, vamos a las cenas con orquestas que tocan todos estos temas. Disfrutamos mucho con los amigos, gracias. Miguel Capdevila, soy Guti, ¿cómo están? Chévere, me gustó el de los 80, con muchos cambios musicales, mezcla de estilos. Recuerdo a Juan Capdevila de la Escuela de Aviación Militar y Osvaldo Ferri, o a Javier Giroto en saxo, hoy número uno en Europa, el Negro Bodil en trombón. Gracias a todos por el aporte.
1: Bodelo, mi amigo,
0: de Córdoba, ¿vio? Todos los nombres que usted conoce.
1: Sí, los juntamos con Bodelo y...
0: Liliana Nicola, no soy cuartetera, pero me gusta Rodrigo Bueno, Ignacio Perucia, Susi, aguante el cuarteto de Córdoba, bandas hay muchas que me gustan, pero destaco al Loco Amato, a la Pepa Brizuela, Marcos Bainotti, a Lisandro Márquez, son unos genios. Te pido el tema Que Vuelve de La Barra, saludo desde Laguna Larga, Esther Valle, La Muela y El Queso, la LBC desde San Francisco, Córdoba, Susi, siempre en Noche y Día, Gladys Perazo. Me encanta el cuarteto, lo conocí por la Leo, escucho a muchos grupos y a solistas. Esta música me alegra el alma. Me gustaría Sebastián, ¿cómo, dónde y cuándo? Gracias desde Corral de Bustos. Y Turi Flores, corre los segundos por La Mona. Le gusta a ella, elige esa canción. Bueno, vamos a tener un súper despabilate, me parece. Tenemos que rendir nuestro homenaje a Don Oscar, a Manolito Cánovas, bueno, a todos en realidad. Bueno, lo prometido es deuda. Cerramos este momento con el folclore mínimo hoy para escuchar a Paul Moon.

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1: Los cantores populares son capaces de cantar cualquier cosa. Decíamos recién, cuando charlábamos con Pablo, que pueden cantar una cumbia, pueden cantar un cuarteto, pueden hacer un folclore, pueden hacer rock and roll. Y los cantores de cuarteto, que después se especializan en cuarteto, también pueden cantar tangos en Noche y Día.

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1: Abuelos de Agostina. La movilización inició a las 17, finalizó en Patio Olmos con un documento. Organizaciones feministas exigieron respuestas efectivas del Estado y de la justicia. Puyaro en Agroactiva. Argentina no va a salir adelante con timba financiera. La apertura del espacio santafesino fue uno de los eventos centrales de la primera jornada de la exposición. El gobernador cerró su ponencia con énfasis en diferenciarse del gobierno nacional. Alertan por 48 horas de tormentas fuertes que va a afectar a varias provincias. El ingreso de un sistema de inestabilidad provocaría lluvias, actividad eléctrica y ráfagas de viento en varias regiones del país. El fenómeno comienza el miércoles y se extenderá durante todo este jueves. Córdoba está entre las provincias bajo vigilancia, junto a San Luis, Catamarca, La Rioja, Tucumán, Santiago del Estero y Salta, donde se espera una combinación de precipitaciones persistentes, actividad eléctrica frecuente y ráfagas de viento. Donald Trump anuncia la nominación de Tut Blanche como secretario de Justicia. El presidente anunció que nominará a Tut Blanche como secretario de Justicia, quien ha sido un aliado clave en su administración y actuó interinamente en el cargo. La selección entrenó a puertas abiertas. Messi hizo movimientos diferenciados. En Kansas, el capitán realizó trabajos livianos por una sobrecarga muscular y podría sumar pocos minutos en los partidos previos al certamen. Scaloni analiza el 11 titular para esos cotejos. Actualizamos temperatura en la ciudad de Córdoba, datos que corresponden a la hora 2, 14 grados, 97% la humedad, viento sudoeste a 2 kilómetros por hora, visibilidad reducida por llovizna, cielo cubierto.
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0: El cuarteto que ya no están entre nosotros, pero le hacemos brillar en noche y día. El monstruo Sebastián, Manolito Cánovas, que se fue, nos dejó un día como hoy, igual que Don Oscar a sus 83 años, también dejaba este plano y quedaba para siempre en el recuerdo de tantos. Y Ariel Triunfador Ferrari, que brillaron fuerte en este momento especial de noche y día. Día homenaje, día del cuarteto y con todos los ritmos, porque ellos se la bancan.
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0: Gutiérrez, me parece que me va a tener que ayudar usted a leer tantos mensajes que tenemos de la gente. Nuestra tribu hoy está encendida. ¿Qué quiere que le diga? Veo plumas largas, plumas cortas. No, veo de todo. Dicen por acá, un saludito enorme a Analía, la santiagueña más cordobesa, que está cuidando su rulo mientras está escuchando el programa en el día del cuarteto. Quiero mandar un saludito a mi marido Víctor Colazo, que lo amo con toda el alma, de parte de su amor Verónica. El tema Motivos, Abel Pinto. Y equipo, feliz día del cuarteto para el momento del rock nacional. Pido por favor el tema de los perros, Bajo la Rambla. Abrazo grande, Ariel. ¡Ay, qué temazo ese! Querida Su, en el día del cuarteto, por favor, un tema de Jean Carlos, La Grúa. Escucho desde La Guardia, besitos. El único, el inigualable, Ari Love. ¡Ay, oh, pero qué manera de alabarse! Hola Su, muy buenas noches y día para todos. Paula de Las Perdices, aquí como siempre, escuchando. Dejar un saludo especial para Edgar, que también está escuchando, y pedir un tema de Soledad, A Donde Vayas. Espectacular inicio, Su. Aquí arrancó bailando todo. Gracias, Cadena 3 en Entre Ríos. Roberto Mega. Hola, Su. No soy tan viejo, dice. Yo bailé en Los Reartes con el verdadero cuarteto. Jorge Humberto desde Villa General Belgrano. Mariana Cirabeña, doy presente. Saludos a Salvador, que lo amo, que es mi vida. Bendiciones, el cuarteto de antes hermoso, y los de ahora, Ulises, la banda de Carlitos y algunos otros. Te cuento que en Carlos Paz llueve y está frío. Bendiciones, acá también llueve. Su, qué hermosa compañía, feliz día del cuarteto, espectacular, la leo. Hermosos recuerdos, y pueden algo de Berna. Gracias, bendiciones, Roberto Navas. Gracias, querida Su, por este reconocimiento a los verdaderos creadores de este ritmo tan nuestro. Esta es la verdad, dice Juanita. Su, mi nombre es Alberto, jubilado, recepcionista en mi propio emprendimiento en Santa Rosa de Calamuchita. Excelente el comienzo del programa, que Dios te bendiga. Gracias, Alberto, te mandamos un abrazo grande. Y bueno, te deseamos todo el éxito, ¿no? Me encanta el cuarteto, doy el presente. Desde Buenos Aires, Noemí Reynoso. ¿Cuánta gente acompañándonos, Gutiérrez? Impresionante. Y mucha gente participando por la invitación para este viernes, ir a celebrar el Día del Cuarteto, una cena show, una invitación doble con la cena incluida, para quien elija el viernes en la noche. Unos históricos también impresionantes, ¿no? Como Jorge Muñeco de Daniel, como Martín Rolán y los chicos y el ajite. Su, soy Cari del Arañado. Cristian Reynoso, la mejor voz, más parecida a Gary de todos los tiempos. Creo que vamos a tener una sorpresita, Karina. No hoy, pero esté muy atenta al programa. Su, Hipoliti, esperando la noche del cuarteto. Me gusta todo, cariño, desde Corral de Bustos. Graciela Poggiani, qué bueno el cuarteto, me encanta escuchar y bailarlo aquí en Santa Fe. Somos todos cumbieros, dice Graciela. Liliana Baigorria, me gustan todos, pero siempre me acuerdo del cuarteto Berna y la leo, me da nostalgia. Se bailaba en los patios de la familia, el winco a full. Gracias por tantos recuerdos, feliz jueves. Se los quiere un montón, claro. Claro, usted, Guti, seguramente también, ¿no? Bailaba. ¿Y bailaba usted? Porque el que toca nunca baila, dicen. Ah, escúcheme una cosa. Ayer se hizo el sota y no puso la retro cuarteto, ¿no? Lo dejó al oyente esperando. Eso no se hace. No pusimos nada de minifalda. No me engañen cruelmente. Feliz día para todos los cuartetos y cuarteteros. Para mí en este momento lo mejor es banda mix, en especial Panchito, el pibe que toca el acordeón, y La Patrona es la mejor cantante que pisa los escenarios. Me refiero a La Vane, es mi humilde opinión, nos dice Ricardo Nachuk, Ricardo Arregui en realidad. Pero gracias por opinar, ¿eh? Gracias, gracias, gracias. Lili, bueno, eso decía, que estaban con el Winco a full. Sergio, yo acuerdo de ese compacto que había sacado Mario también, que se llama en Patio de Tierra, bailando en Patio de Tierra. También tenía, en Piso de Tierra, pero también tenía algunos, ¿no? Volumen 1 y 2, tenía cuartetos también, sí. Sergio Torres, Sue y Walter, mi grupo es chévere, lo mejor, lejos. Bueno, ahora lo quiero ver, porque ahora tiene que empezar a cumplir con ciertos pedidos de la gente que va haciendo, porque fueron eligiendo sus preferidos, Gutiérrez. Los de la gente, no los de usted. Pero, bueno, usted ponga lo que quiera.
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Gordo me trajo ese tema. No, no lo bailé, pero lo difundía mucho, lo pasaba en la radio, allá en la FM, en mis comienzos. Los boliches ñuño. Andrés Calamaro, tuyo siempre, hermosas canciones. Quiero saber, quiero que me escriba alguien de Mar del Plata y que me diga, te estoy escuchando por la 94.5, porque desde el primero de junio que estamos allí en Mar del Plata en 94.5. Cadena 3 Mar del Plata. Además, pueden escucharnos a través de nuestros canales digitales, por YouTube, por la web, por la aplicación. 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Ahora, cuando vayan de vacaciones, ya nos tienen ahí cerquita, cerquita, ¿eh? Los espero ahí. En la próxima hora, ya falta muy poquito, vamos a hacer el sorteo. ¿Qué vamos a ver? El sorteo de la cena, ¿no? De la invitación para este viernes. Los últimos minutos para participar. Rodri dice, Su, esperando el programa, Su, con la... Estos llegaron muy temprano. Con la tribu, fiel oyente desde Pichanal, Salta. Yo doy mi voto por el eterno Rodrigo Bueno. Saludos. Lidia de Goicochea. Soy Walter, me encanta Pelusa, mi ídolo preferido. Me gusta mucho Chévere, Trula, la banda 21, pero Pelusa sobre todo. Les mando un gran cariño desde Villa Libertador. Alicia Iribarne, hermoso.

0: En el alma, que Dios los bendiga, buena vida, abrazos. Irma Lescano, amo el cuarteto, estoy esperando después de nuestro himno escuchar Noche y Día. Y Maricha Rostaño, la LBC elige como banda preferida, entre otros muchos mensajes que van llegando y que vamos a ir leyendo de a poquito. Ténganos paciencia, encima la gola está como el tiempo húmedo.
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0: haciendo pedidos a lo largo del programa, de este programa homenaje en el Día del Cuarteto. Chévere, con la voz del Turco Julio, Amar es algo más. Ahora o nunca, el Rey Pelusa. Nos dicen por aquí, muy buenas noches, hermoso el perfume de carnaval. Qué recuerdos de mi viejo que partió en enero. Saludo a mis compañeros en la guardia, estamos hasta las 7. Fernando Liquín. Estamos con mi señora Elida escuchando el programa, ella haciendo su artesanía en arcilla y yo dibujando unos mapas para mi hija Noelia. Me gustaría el tema honrar la vida o candilejas. Qué lindo, Miguel. Participo. Hola, su equipo, tribu maravillosa, genial la música del cuarteto ADN de Córdoba. Les mando un abrazo inmenso, Lubina, alcalde desde Mendoza. Su presente como siempre, la tribu de la fábrica, Pepe Contreras, Javier Cisneros, Darío Allende, Manuel Brandán, Pablo Ibarra, el Koala. Hermoso jueves, abrazo enorme para vos y al gran Guti. Te pedimos un temita de Sebastián. Teléfono ocupado, qué buena suerte. Ahí ya salió Sebastián con un temazo. Se lo dedicamos, chicos. Feliz Día del Cuarteto, en especial al Guti, que le rinde un hermoso homenaje siempre, todos los días, claro. Su hoy fue mi cumple 73. Te escuchamos con mi esposo hasta dormir. Me dedicas a la Delta Divididos, Amparito Siles. Desde Córdoba capital, hace 15 años que voy a la campaña de la frazada. Un abrazo al corazón. ¿Usted no va para conocerla? No creo, yo tengo que trabajar hasta las 6, ¿no? El sábado es hasta las 6 de la mañana. Hasta las 6 de la mañana tengo que trabajar el sábado con ustedes, con noche y día, pero mi corazón va a estar ahí con ustedes, porque Cadena 3 está invitando a una nueva edición de Un Abrigo al Corazón. 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
1: El derrame de químico peligroso ocurrió este miércoles en el Jardín de Infantes Dr. Mieres en Cosquín. Bomberos especializados en materiales peligrosos controlaron la situación y evacuaron preventivamente a 28 alumnos y al personal docente. En Santa Fe, Cuidacoches, la Pastoral Social pidió a los diputados ofrecer una salida digna. La meta no puede ser perpetuar la informalidad, afirma un documento presentado por la Pastoral Social este miércoles en comisiones. El jueves se trataría hoy la ley en el recinto. Ni una menos, multitudinarias marchas en todo el país con Agostina como símbolo. A 11 años de la primera movilización, miles de personas se manifestaron en ciudades de todo el territorio nacional. Corea del Norte presenta su nueva planta nuclear para producir combustible. El régimen de Kim Jong da a conocer una instalación para la producción de combustibles nucleares, aumentando la capacidad de su arsenal militar en un contexto de tensiones con Estados Unidos. Confirmado la final, Belgrano Instituto de la Copa Córdoba será el 12 de julio. La Federación Cordobesa informó que el segundo domingo del próximo mes se disputará el partido por el título desde las 16 en estadio a definir. Temperatura en la ciudad de Córdoba, 13 grados, 97% la humedad, cubierto con llovizna.
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0: amigo Gustavo dice, me dan ganas de parar el camión a un costado y ponerme a bailar. Y bueno, no se prive de nada, por favor. Y ahí estábamos arrancando con lo que habitualmente llamamos el despabilate, con el amigo Giancarlos, con Cachumba, con la banda Mix y un enganchadito, porque ustedes lo han solicitado, lo pidieron, señores. Y aquí van girando las canciones que ponen toda la alegría del ritmo cordobés al servicio de la madrugada. Participo para mi mamá, muy bien. Saluditos a la mamá de mi amigo Osvaldo, Denny, se llama Emilio desde Australia. Supongo, Emilio, que en Australia debe estar bailándose unos cuantos pasitos prohibidos, ¿no? Quiero imaginarme. Hola, Su, hola, Guti, feliz día del cuarteto. Gracias a todos los que nos identifican con tan bello género. Como siempre, gracias por el equipo de Noche y Día, la compañía, y que tengamos un excelente jueves, Rosita Edith Gijena. Hola, Su y compañía, saludo desde Herbie Bay. De paseo en la casa de mi hijo, calor asegurado, 25 grados allá en Australia. Todos los días en este momento, 4 p.m. prendiendo fuego, acompañado con un fernecito. Y la gente australiana, abrazo nonón desde Australia, mirá al amigo. Con un fernecito, él allá bailando todo el ritmo cordobés. El Pato Rivilli dice, los abrazo con el corazón desde la Sicilia, Italia. Quiero desear feliz día del cuarteto y también agradecer a la familia Marzano, Gelfo, creadores de este hermoso género.
1: Y el percusionista, él es un histórico del cuarteto.
0: Por supuesto.
1: Percusionista del cuarteto, Leo, el Pato, Pato Rivilli.
0: Pato Rivilli, señores, escuchándonos en la Sicilia, Italia, y con un lagrimón dibujado en la oreja, ¿no? Claro, claro. Su, el cuarteto me da vida. Mi banda favorita es Trulala. Cuando venía a Villa Carlos Paz, al Club de Pesca, nunca me lo perdía. Pido un temita de Sandro Gómez, dice Mauricio Britos Vampiro, pero ya pasó Sandro recién, hace un ratito, ¿verdad, Guti? Ser feliz, ya hago el sorteo. En un ratito hago el sorteo. Tema de los chicos Orly, la colegiala, pide Edu el Matador. Gracias por el cuarteto, ya que ha sido en mi medio de vida por muchos años. Aquí en La Borde llueve bastante, nos cuenta Horacio. Miguel Luna, que dice es un bolero, pero no sé de dónde viene esto. Su, me gustaría escuchar a Cristian Nodal, Cuando la vida duele. Ahí está, es mi vida, es un bolero, dice. Jugando ajedrez y disfrutando del programa, Teniente Merlo, presente, cambio y fuera. Jaque mate, jaque mate. Hola, Su. Aquí vamos, con todo el ritmo. Este es Don Chicho, para Mirta Rosa, la voz de Jorge Luis.

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1: Recordar con este tipo de cuartetos, bien, bien característico, bien, bien de antes. Carlitos Corazón Mendieta le ponía la voz al doble cuarteto. ¿Qué te pasa, calabaza? Don Chicho, el burrito cordobés. 3:39 minutos, nos olvidamos de las 3:33, todo Gutiérrez. Tengo nombre de ganadores, tengo nombre del ganador de esta noche para ir el viernes, sin dudas, a pasarlo súper bien. Hoy con invitación, con cena incluida. Mañana, si tenemos tiempo, hacemos sorteo de entradas, ¿le parece? Bueno, sí, me dice, sí. Gustavo, deja mensajito grabado, lo escuchamos a Gustavito Borroni.
2: Buenos días, Guti, Susi, gracias por la compañía como todas las mañanas desde acá de España, viajando en mi camión en Galicia, 8:20, 13 grados, un poquito de garuga, llovina, pero muy bien y contento porque la compañía que me brindan es espectacular con esos hermosos temas que pone Guti. Abrazo grande y bendiciones, chicos.
1: Gracias, Gustavo Borroni, desde las rutas europeas. También Germán Flores, desde Bilbao, tomando unos ricos mates. Feliz día del cuarteto, día lluvioso por acá, 20 graditos. Muchos saludos, deja Germán Flores. ¿Qué dice Chichaco Camionero? Deja mensajito también, a ver, hola.
3: Buen día, Susi, equipo. Tengan todos ustedes una excelentísima jornada. El motivo de mi llamado es para saludar por panadero y repostero de la provincia de Córdoba. Él es Ariel Pérez, que se está poniendo en movimiento, que está prendiendo los hornos, que está escuchando el programa y está activo. Póngale, Susi, un tema bien movidito para que ponga la bandeja, para que empiece a salir esas facturitas calentitas, linda.
1: Muy bien, qué bárbaro, ¿eh?
3: Es los productos M&A. Tiro al piso, como dice Ronnie Vargas, imposible errar. Un abrazo grande para el amigo Ariel y para todos los panaderos que están en esta hora con los hornos plenos.
1: Gracias.
3: Un saludo grande desde la ruta, el negro Chichaco, camionero de Belville.
1: Chao, Chichaco, camionero de Belville. Abrazo grande, buena ruta para usted. Mi saludito al mejor operador, a nuestro Guti, que es el dueño de la radioteca del cuarteto. ¿Qué tal eso, eh? Lo queremos siempre, dice Maru Cuello. Así que lo están...
4: Un abrazo grande para Maru y toda la familia Cuello.
1: Muy bien, le están poniendo radioteca de todo. Bueno, tiene que poner la
4: radioteca. La radioteca.
1: No se olvide de poner el retro cuarteto. Gutiérrez, no se haga el oso. Por favor, se lo pido. ¿Sabe quién va a ir a cenar, a bailar, a disfrutar con Jorge Muñeco Daniel, con Martín Roland, con el Ajite, mañana viernes a la noche? Va a ir, si es que me confirma, ¿no? Me tiene que escribir ya y confirmarme. Escuché que gané, voy. Tiene que ir directamente, no tiene que buscar invitación, nada. Lleve el documento con el que participó. Patricia Inés Tisera, con doble S, 688. Patricia Inés Tisera, 688. Está invitadísima para este viernes. Ya escríbame, Patricia, ya, porque tengo un montón de gente esperando. Y hay varios suplentes de esa banca que usted acaba de ganar.

0: Muñeco Daniel, antes la colegiala Orlita, canciones que ustedes han pedido, por supuesto. Gracias, Su, soy Patricia Inés Ticera, claro que voy a ir. ¿Para mí sola o con otra persona? No, es doble, es para usted y para otra persona. Es la invitación con la cena incluida, todo junto. Cena, entrada, todo junto. La esperamos a partir de la hora 22, la vamos a esperar con mucho gusto. Su equipo, un feliz jueves, que tengan un hermoso amanecer. Gracias por los recuerdos desde Jesús María, Alberto Ibáñez. El saludito desde Carlos Alberto del Jagüel. Feliz por el triunfo, Granate en básquet. Feliz día del cuarteto, estoy en la panadería, abrazos. Y Sebastián, no sé si está con alguien que se llama Sebastián o pide Sebastián, que ya fue además. Feliz día, cuarteto querido, aguante el cuarteto, dice Susana Santillán, que pedía a Sebastián, que ya estuvo Sebastián. Feliz día, Rubén Artelino, quiero saludar a mi hermano, ¿será? ¿Hermano? Juan Aiza, Ayaza, que está cumpliendo años. Y Edith Gudini, te escribí, y Susi, llueve en Río Ceballos y se larga de nuevo, llueve, para, se larga otra vez. Tema de la Leo, dice el paraguas, están pidiendo el paraguas. Beatriz Lertori, desde La Rioja, felicidades a todos los que realizan música de cuarteto, muy alegre para cantarla, bailarla, hermosos recuerdos con Don Oscar. Me encanta que tengan este bonito día aquí en La Rioja, muy húmedo, fría noche. ¿Usted tiene un cuarteto por Don Luis? ¿Qué banda es esa?
1: El karaoke y empiezo a cantar.

0: Mire, si hay algo que no le creo es que pagó. No pagó nada ese cantante. Ese cantante tiene cocodrilo en el bolsillo, no paga.
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0: No, que pague. ¿Qué va a pagar? No paga nada. Bueno, Edith Budini saluda desde Santa Fe. Felicidades a Córdoba por el Día del Cuarteto. A mí el único que me gusta siempre es Rodrigo. La cumbia es mi estilo y todavía gasto tacos bailando, si se da. Te pido todo me recuerda a ti por Sandra Mianovich o como el juez a la verdad para esa persona especial que sé que escucha. Ay, hoy lo vamos a dejar esperando porque hoy la verdad que estamos ocupados con el tema del cuarteto, querida Edith. Así que en otra oportunidad será. Bueno, Gutiérrez, bendiciones. Soy Diego de Tucumán, camionero. Por favor, difundan que hay un camión entre Quilino y de Anfunes, mano hacia Córdoba, que parece que ha tenido problemas, ¿eh? Camión volcado entre Quilino y de Anfunes, mano a Córdoba. Gracias por la compañía, Diego, que es camionero y es de Tucumán. Muchas gracias, dice Patrick, que es la ganadora de esta madrugada. Graciela Jansen Harms escribe, deja mensajito grabado desde Alemania. Hola, Graciela.
2: Susi, Guti, qué lindo escucharlos todas las mañanas. Son la alegría de mis mañanas. Hermoso el programa, la música espectacular, todo lo que hacen, buenísimo. Tantos años escuchándote, Susi, a la distancia. 30 años escuchándote, 35 hace que estoy acá. Increíble. Y gracias por mantenerme siempre, siempre en mi querida Córdoba. Les mando un fuerte abrazo a Susi, a Guti. Espectacular la música. Besos desde Herzogenaurach, Graciela.
0: Besos, Graciela. Un abrazo fuerte a la distancia, es verdad. Hace 30 años que es una fiel oyente. Cualquiera sea el horario donde yo he estado en la radio, ella siempre estuvo acompañándonos a la distancia. Graciela, bueno, está feliz, Graciela. Y Roque Sierra dice, gracias por el tema de Orly. Se me cae un lagrimón, claro, son pedidos especiales que han girado hoy por ser el día del cuarteto. 3:54 minutos y nos vamos con el Folclotunga, señores, porque no nos olvidamos que hoy es jueves y como cada jueves el señor Walter Guti Gutiérrez, bajo este toldito de nubes y de lluvia, hoy no están las estrellas, hace girar al Tincho Roland.

Juan, escríbeme una carta. Este segmento inventado bajo la creatividad del señor Walter Guti Gutiérrez, rescatando al cuarteto hacia el folclore. ¿Usted pensó que lo había escuchado todo? No. Aquí está Angelito Videla.

nunca me imaginé poder bailar una zamba con la voz del negro Ángel Videla. Imagínese el sábado cuando las chicas estén tejiendo y pídanle este tema, díganle, te escuchamos en noche y día, canta la nochera. Háganle así como en el cuento, ¿no? Un gatito. No le digan un gatito, díganle, la nochera, te escuchamos en noche y día. Bueno, querido Walter Guti Gutiérrez, tenemos que cerrar el Folclotunga, mire la hora que es, se nos viene la noche y tenemos que irnos ya dentro de un ratito. Se nos viene la, no, se fue la nochera, ya la escuchamos. Lo que se viene ahora para cerrar el Folclotunga es el Cuarteto de Oro, señores, con la voz de Coquito Rámalo y Paisaje de Catamarca. Hop, hop.

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1: Restos de Agostina para el velatorio y la familia pidió privacidad. Los restos de Agostina Vega fueron trasladados hacia una sala velatoria de Córdoba. La familia solicitó resguardar la intimidad durante la despedida y el sepelio. También en títulos del portal de Cadena 3, Gisela Scaglia: a Provincias Unidas hay que sumarle otros actores políticos. Declaraciones de la diputada nacional del PRO y ex vicegobernadora de Santa Fe. Le dijo a Cadena 3 que es muy interesante la mesa de gobernadores, pero se mostró a favor de ampliarla. Desde Agroactiva criticó las malditas retenciones. En plena tensión interna, Bullrich se mostró con Karina Milei, siempre juntas. La senadora compartió una reunión con la secretaria general de la presidencia luego de cuestionar la decisión del gobierno de retirar el pliego de una candidata a jueza. Violentos enfrentamientos en Santiago de Chile tras protestas estudiantiles contra los recortes. Los estudiantes y los docentes marcharon en Santiago contra recortes al presupuesto educativo del gobierno de Katz. La protesta terminó en violentos enfrentamientos con la policía, que usó gases lacrimógenos y cañones de agua. Messi ganó el prestigioso premio Princesa de Asturias de los Deportes 2026. El capitán de la selección argentina se convirtió así en el primer deportista del país en obtener esa distinción. 14 grados temperatura en la ciudad, 99% la humedad. Viento del sudeste a 4 kilómetros por hora. Visibilidad reducida por llovizna, 5 kilómetros.
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0: canciones internacionales, sonidos conocidos por ustedes, requeridos, dedicados, especialmente para además ir dándonos cuenta que llegó la hora de empezar a decir chau chau adiós, preparando, guardando las cositas, Gutiérrez, guarde la musicoteca suya, porque ya no tenemos tiempo de nada. Allí estaban pasando Madonna, Roxette, Irene Cara, No Doubt, todos ellos, para marcar que la madrugada se está terminando. Como dice Edgardo acá, que temas internacionales, por favor, un 10 total. O Daniel Supertino, Sui Guti, qué noche llena de felicidad con el cuarteto, no tiene contra. Sí, es el mejor ritmo que hay. Buen jueves para todos. Cariños, el Bencho de Pozo del Molle. Claro, le llenamos, pues si no hubiesen dicho, qué noche llena de hastío y de frío, ¿no? Garúa, garúa, llueve, garúa, toda la madrugada. Patricia Ticera, a las 22, está todo bien, a las 22. Sergio del Fabro, un poquito más tarde que lo acostumbrado. ¿Dónde andará? ¿En qué camino? Lo escuchamos atentamente.
1: Susana Walter, muy buenas noches, gusto de saludarlo, enorme abrazo para ustedes y para todos los oyentes en el planeta, por donde suene la más federal. Acá son paisajes de Sal Si Puede, bueno, ya de Río Ceballos, porque me estoy yendo hacia el trabajo, con distintos tonos de niebla, de llovizna, de humedad, de asfalto mojado, y hermoso que está Córdoba con este hermoso clima que tenemos, ¿no? Así que qué perjuicio, ¿no? Por favor, qué lindo. Bueno, chicos, eso, espectacular lo de Negro Videla, es verdad, Azú, qué lindo, qué lindo, qué buena versión, qué buena versión. Raro, ¿no? Porque yo también jamás me lo hubiese imaginado al Negro haciendo ese tema, ¿no? Pero le queda muy bien a nuestros folclores que el Negro se haya animado a esto. Bueno, Azú.
0: Gracias.
1: Bueno, esta es mi última vuelta de la semana, la segunda. Así que acá, firme, abrazo, como fue vivo.
0: Gracias, abrazo, abrazo, abrazo. Qué despabilate, estuvo genial. Hola, su feliz día del cuarteto. Viva mi Córdoba divinísima, toda la música preciosa. Muchas gracias, Su, por esta noche tan especial, tucumana querida. Del corazón del país, brindo por el cuarteto. Bendiciones, bravo, bravo, dice Patricia Iglesias. Todos los mensajitos que han llegado, algunos quedaron ahí, ¿no? A mí, Rubén Artelino, a mi empleado, era el saludito, ¿no? Susi Canel, desde La Bulalle, te escucho siempre, saludos. Claudio Iriarte, saludos desde La Coruña, Foz, al ladito del Catámbrico, Julio César, ayer pedí el tema Resistiré, me pasaron un poquito de Resistiré, de Temu, jaja, se lo aprecia mucho. Y Mónica Klim, buen día, una madrugada muy agradable. Saluditos para todos acá escuchándolo, los mejores, Mónica, Moni Kling, la chica de la caja, que como siempre nos acompaña. Señores, es demasiado tarde, tenemos que comenzar a despedirnos. Repaso musical que, mejor dicho, es como protagonismo principal, porque no tuvimos esto al comienzo de la madrugada.
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2: Que me riera, si el enemigo... Tenemos que ir, señores. Daniel Altamirano, escuchamos a Sonco Canta y a Rubén Juárez en el repaso musical de siempre. Santiago rumbo a Santa Fe, de San Lorenzo a Santa Fe, llevando gente al puerto de Timbúes. Eduardo Sanjuanino, pero desde Sicilia, poniéndose feliz por haber escuchado a Altamirano, a Daniel. Y Rusty, que dice, no me hizo falta pedir ni un tema hoy, todo estuvo fantástico. Bueno, si es así, tarea cumplida. Viene Primera Plana, pero antes la despedida musical. El señor Walter Gutiérrez cierra su día jueves de esta manera.
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en el final elegida por Walter para despedirse del jueves, porque para nosotros ya el jueves comenzó y quiero que me crea, y ya terminó también. Volveremos cuando empiece el viernes, señores. Gracias, hasta mañana.

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0: ¿cómo están? Bienvenidos. Es la hora 5 de la mañana con 7 minutos en el país. Aquí estamos arrancando Primera Plana en este jueves 4 de junio del año 2026. Otra madrugada lluviosa con mucha humedad. Aunque ya podemos decir, Susana, buen tiempo, buen día, que hay acumulación de agua.
1: Ay, sí.
0: En la carpeta. Sí, sí, en avenidas y calles, por ahí te agarras un charco, así que hay que transitar despacito. Hubo un accidente muy grande ayer, importante, afortunadamente sin consecuencias graves, pero un auto alemán totalmente destruido ayer por la tarde en Circunvalación e Impira, en esa zona. Claro, era cuando comenzaba a llover intensamente en Córdoba, había visibilidad muy escasa y por ahí los autos se exceden en la velocidad.
1: Sí, totalmente, Luis. Buen día para todos. Efectivamente, uno de los mensajes que se reprodujeron en la madrugada fue esa, ¿no? La falta de visibilidad por la presencia de lluvia, sobre todo aquí en la ciudad. Me imagino que en el interior también, ya nos va a contar Lucía. A esta hora continúa la llovizna, 99% la humedad, ya no tiene más lugar, viento del sudeste a 2 kilómetros por hora y el cielo cubierto, por supuesto, la visibilidad 3 kilómetros nada más, nos indica el Servicio Meteorológico Nacional. Máxima para hoy 19 grados, anuncian lluvias todavía para la mañana, nublado y mayormente nublado hacia la tarde y noche.
0: La inestabilidad, ¿hasta cuándo, Susana? Porque, o por ahí no llueve, pero va a estar nublado, cielo gris, plomizo, ¿hasta el fin de semana?
1: Aparentemente el viernes continúan las tormentas, ya no categoría lluvia, sino tormentas por la madrugada y por la mañana, luego muy nublado, 21 grados la máxima. Sábado, chaparrones durante todo el día, 18 grados la máxima. Y el domingo, por la madrugada y por la mañana, posibles lluvias aisladas.
0: Todo el fin de semana.
1: Y luego mayormente
0: todo el fin de semana, ¿eh? Es la perspectiva.
1: Efectivamente.
0: ¿Cuánta lluvia,
1: recién
0: no?
1: Porque el lunes va a aparecer el solcito.
0: ¿Qué será el cambio climático? Porque en esta época no era tan lluvioso Córdoba. Ya lo vienen anticipando. Para la región centro, el invierno con mayores precipitaciones y temperaturas más elevadas. Buenos Aires, ¿cómo está a esta hora, Ariel? Buen día.
2: ¿Cómo estás, Luis? Buen día, buen jueves para vos, Susi, Lucía y todo el equipo. 14 grados 5 décimas la temperatura en la ciudad de Buenos Aires. El cielo está ligeramente nublado. La humedad muy alta, como de costumbre, 86%. El viento sopla desde el noreste a 6 kilómetros horarios. La presión 1021.6 hectopascales. Visibilidad óptima a esta hora, máxima proyectada de 17 grados, también como viene siendo dinámica en estas jornadas, una amplitud térmica muy reducida, 14 la mínima, 17 la máxima nada más, y el servicio meteorológico que alerta por presencia de neblinas en esta durante la madrugada, bien digo, y luego cielo mayormente nublado durante toda la jornada.
0: Estamos mirando a esta hora Santa Fe Capital, 17 grados, mayormente nublado, viento este, está bastante ventoso, a 25 kilómetros por hora, la máxima para hoy 22 grados, con neblina en Santa Fe por la mañana, no se esperan lluvias. Rosario, parcialmente nublado, a esta hora tienen 14 grados 4 décimas, la humedad 92%, máxima 20, con alguna lluvia aislada en esta madrugada. Después la jornada se va a presentar con un cielo mayormente nublado. Lucía González, el estado de las rutas a esta hora, ¿cómo hay que salir a transitar? Los que van a circular por Castro Barros, hay mucha obra de aguas cordobesas.
1: Un desastre.
0: Pero, bueno, un montón de cuadras.
1: Estamos padeciendo nosotros que tenemos en nuestro negocio ahí. Es impresionante porque, imagínate, el agua es un elemento vital que necesitamos para trabajar. Pero rompen y queda ahí eternamente.
0: Son varias cuadras desde Santa Fe, digo, por Castro Barros, hasta donde comienza Lucía la bajada, sobre todo del lado de los que van del centro hacia zona norte.
3: Buen día, Luis, buen día, Susi, buen día, Ariel, a todo el equipo de la audiencia. Y tengo una mala noticia, Susi, porque esto va a llevar por lo menos una semana y no tenían previstas las lluvias. No vieron el pronóstico, arrancaron con los cortes ayer a las 10 de la mañana sin mirar que iba a estar lluvioso durante todo el fin de semana.
1: La muy castigada avenida Castro Barros, ¿no? Más allá de ahora, siempre hay arreglos que van sucediéndose, una vez rompen, después vuelven a romper otra vez.
3: Bueno, lamentablemente una semana inició ayer este corte a las 10 de la mañana, está previsto una semana, pero me parece que en esa previsión no tuvieron en cuenta desde la municipalidad, porque es autorizado por la municipalidad, pedidos de agua cordobesa, es el clima, exactamente. Bueno, a esta hora hay pedido de circular con precaución por ruta provincial 11 por lluvia en distintos tramos, la 14 igual, la autopista Córdoba-Rosario con niebla en distintos tramos, la 148 con lluvia, la 13 igual, la provincial 4, la Nacional 7, la E88, la 38 con niebla, Camino de las Altas Cumbres con niebla también, la 36 con nieve, la 5 también con algún tipo de niebla. No hay por ahora en Camino de las Altas Cumbres, que llamó la atención porque ayer durante toda la jornada estaba con bancos de niebla y estaban pidiendo circular con mucho, mucho cuidado. Escuché que la máxima, Susana, era 19 grados.
1: Sí,
3: hoy vamos a escuchar mucho el audio del ingeniero Gutiérrez, 19 grados. Cuando fue el Mundial de Brasil.
0: Vamos a contar hoy la foto principal de los diarios, ¿no? Las marchas del Ni Una Menos, hubo movilizaciones en todo el país. Diario que mirás, tenés imágenes muy fuertes, te digo, por la cantidad de gente que estuvo movilizándose.
3: Pese a la lluvia, aquí en Córdoba, pese a la lluvia persistente.
0: Claro, Buenos Aires no, mirá lo que es la foto de la Plaza de los Dos Congresos, llena, de punta a punta. El Ni Una Menos, el dolor por Agostina, que potenció el reclamo, es el título principal en el diario La Nación. Fuerte movilización en el Congreso con réplicas en distintas ciudades del país. Para Clarín es la foto principal. Están allí los abuelos
3: que encabezaron la marcha aquí en Córdoba.
0: Multitudinaria la marcha cordobesa. Bueno, aquí vemos la foto en los diarios, una foto aérea, también en cadena3.com. Manifestaciones que fue politizada en muchos casos, sobre todo en Buenos Aires. Y hubo operativos en la casa de Barrilier, el imputado del crimen, ya lo cuenta Lucía en un minuto nada más, así que este es el tema con el que vamos a estar abriendo más las últimas novedades. Claro, uno dice las estadísticas, pero son los femicidios, ¿no? Muchísimo.
3: Un asesinato de una mujer cada 30 horas en el país.
0: Ese es el dato. En Córdoba, 10.
3: En Córdoba en lo que va del año, sí. Y aquí se marchó, por supuesto, todo atravesado por el asesinato, el femicidio de Agostina Vega. Una multitud desde Colón y Cañada hacia Patio Olmos bajo la llovizna que no paró. Se ven las imágenes aéreas en cadena3.com y en las redes sociales de Cadena 3 con drones, todos con paraguas aquí en Córdoba. Esto fue en todo el país, por supuesto, a 11 años de la primera convocatoria. Encabezó la barredora, que se le dice la primera línea de la marcha, los abuelos de Agostina Vega, Miguel y Elizabeth. Hablaron con la prensa, dijeron que no van a parar hasta que se haga justicia. Toda esta gente, dijo Miguel, hace 11 años están luchando, no las escuchan. Así como lo hacen con nosotros, queremos que las escuchen al resto, dijo en diálogo con distintos medios, entre ellos Cadena 3, que estuvo presente ayer por la tarde en esta manifestación, en esta fuerte manifestación aquí en Córdoba. Esto decía los micrófonos de Cadena 3, Miguel, el abuelo de Agos.
4: Iba a estar y voy a marchar siempre, como se lo vengo diciendo. Y voy a seguir apoyando a las chicas acá. Así como me están apoyando a ellas, voy a seguir apoyándolas. A todos, con él y con mi hijo, y ya viene el resto de la familia. Aparte que está por acá el resto de la familia. Pues acá me voy al velorio de mi nieta. Meli sigue internada. Psicológicamente está mal. Mañana va a estar un ratito con nosotros en el velorio y después en el sepelio de mi hija.
3: Bueno, hasta ahí parte de lo que decía Miguel, el abuelo, paralelamente a la marcha, comenzó el velorio ayer de los restos de Agostina, por eso Miguel hacía alusión de que desde la marcha se iba directamente a despedir a su nietita, fueron trasladados a la sala velatoria. Pidió la familia, a la prensa, respeto, distancia en este momento tan duro, por eso no hay ningún tipo de cobertura y por supuesto que Cadena 3 se mantiene al margen de este momento tan difícil que está viviendo toda la familia. En el cuanto a la justicia, ayer se realizaron nuevos peritajes en la casa de Claudio Barrelier, el lugar también donde lavaron el Ford K, una casa que funciona como lavadero de auto, y lo llevaron allí los propios lavadores, serían los dueños de este lavadero, contaron en distintos medios que las ruedas estaban muy sucias, pero el interior parecía haber sido limpiado. Ordenó ayer la justicia un exhaustivo relevamiento en el domicilio también de Barrio Cofico. La querella sostiene, recordemos, que el único detenido, Claudio Barrelier, no actuó solo. Están pidiendo que caigan todos. Eso fue incluso el reclamo ayer de Elizabeth, la abuela de Agostina, también en esta otra vivienda. Por disposición de la justicia fue este equipo de peritos científicos que estuvo recolectando rastros que permitan reconstruir los últimos momentos de la víctima de Agos Vega. La zona donde está esta vivienda está bajo custodia y con vallados preventivos desde el día que se conoció la triste noticia.
0: El segundo tema que marcamos en la agenda informativa tiene que ver con la economía y la fuerte señal del Banco Central, que ya compró más de 10.000 millones de dólares. Es decir, que en 5 meses alcanzó la meta de acumulación de reservas prevista para todo el año. Y se cumple, obviamente, esto que habían acordado con el Fondo Monetario Internacional. Ayer compró 43 millones, logra así superar el objetivo del 2026. De esta manera, la autoridad monetaria envía una fuerte señal al mercado, ya que este era un pedido del FMI desde el inicio del programa en el 2025. El dólar subió 30 pesos, llegó a 1.460, el valor más alto en los últimos 4 meses. Titula a La Nación, como el dato más importante, el alivio financiero, la acumulación de reservas, y ya está cumplida la meta de todo el año. En el Congreso hay mucha actividad, como por ejemplo ayer el inicio del debate, Ariel, en la Cámara de Diputados del Super Rigi. Proyectos, dice el gobierno, que hoy no existen en el país.
2: Sí, fue un doble debate, porque previo a eso comenzó también a debatirse el proyecto de lobby, proyecto de ley de lobby, que también impulsa el Poder Ejecutivo. Fue en el marco de un plenario de comisiones a las 2 de la tarde, y a las 3, una hora después, también en un plenario de comisiones comenzó el debate por el Super Rigi. Allí estuvo presente el secretario de Coordinación del Área de Energía, Daniel González, que defendió el proyecto. Por supuesto, recibió muchas críticas y preguntas, sobre todo por parte de la oposición, que encarna el kirchnerismo. Fue una sesión informativa esta. La próxima semana ya habrá debate entre los diputados. Es un proyecto que tienen, creen desde el oficialismo, mayor consenso que el proyecto de lobby, que la semana próxima va a recibir, en el marco de estas sesiones informativas, la presencia y los testimonios de ONGs y empresarios.
0: Sobre el Super Rigi, ¿para qué sectores va a estar? Para la industrialización de minerales críticos como el litio y el uranio, así que no se lleven solamente el mineral, sino que haya algún valor agregado que se haga aquí en la Argentina, como por ejemplo la producción de baterías. Energías renovables como el hidrógeno verde, vehículos eléctricos, turbinas eólicas, paneles solares, todo lo que tiene que ver con las energías limpias. Reactores nucleares pequeños y medianos. Bueno, atención con esto también, porque ayer hubo un anuncio del gobierno. Inteligencia artificial, entre otros desarrollos tecnológicos en este Super Rigi. El gobierno va a buscar que el Senado apruebe hoy un acuerdo para pagarle 171 millones de dólares a los fondos buitres, terminar y conciliar con los holdouts. Y además, Ariel, la aprobación de la ley de la inviolabilidad de la propiedad privada, algo que ya está en la Constitución.
2: Sí, allí, también un proyecto de ley no exento de polémica, porque, redefine los criterios sobre la ley de manejo de fuego dentro de este proyecto de propiedad privada. La oposición, denuncia que esto se hace con la intención de entregar tierras a los extranjeros. Bueno, en definitiva, sí, es uno de los tres proyectos de los tres temas que se van a tratar hoy, junto con los pliegos de los jueces, una sesión que ya está programada para las 11 de la mañana.
0: ¿Qué tema lo que está pasando en Medio Oriente? Ahora Irán atacó con drones el aeropuerto de Kuwait. Es como que Irán está con esta postura de no frenar el conflicto y responde por ahí a cuestiones que plantea los Estados Unidos, que ha respondido con bombardeos en una isla, en Hormuz. Ah, ¿sabés qué hay en el medio? Eso son las negociaciones. Claro. ¿Cómo haces para negociar?
1: O anuncios, ¿no? Porque también hay anuncios.
0: Sí, todo el tiempo. No, nos ha cortado el diálogo, seguimos negociando, es frágil la tregua, mientras tanto siguen.
1: Sigue lo mismo.
0: Lamentablemente, allí a los bombazos y con esta nueva era, que son drones. Algo que se vio mucho en la invasión rusa a Ucrania, que lamentablemente allí también todos los días tenemos noticias muy tristes. Cuba en crisis. dejan de funcionar las tarjetas de crédito, las más importantes. Y ya se fue del país la cuarta cadena internacional de hoteles, con lo cual el turismo, que era lo que más o menos venía sosteniendo la actividad, los hoteles están muy complicados. Digo, aquel que ha ido hace poco a Cuba se da cuenta que poco para comer, ya el all inclusive, eso ya
1: no existe
0: más. Y bueno, por ahí es más ir a disfrutar de los paisajes, de la playa, que de los servicios que pueda brindarte un hotel. Susana Scaloni espera, ensaya el 11 para el debut. Hay que recuperar a los lesionados. Sí. Se van perfilando los equipos para los amistosos y es lenta la recuperación de Nico Paz, que eso está inquietando el plantel técnico.
1: Tanto es así que, bueno, ya llevaron a cabo la segunda práctica en la jornada de ayer. Fue una práctica abierta, pudo entrar la prensa, nuestros compañeros hicieron notas, todo el equipo que fue adelantado, ¿no?, para cubrir todas estas instancias. Mandaron muchas notas de color para este momento de la práctica. Pero, como bien decías, hay preocupación, no puede dejar de ser preocupación la falta todavía de 100% bienestar de algunos jugadores. Por lo tanto, han mencionado ya, Scaloni tiene en cuenta ya a 4 reemplazos que están muy atentos ahí para ante cualquier cosa que pueda llegar a pasar. Uno de ellos es Emiliano Buendía, y hay otros que también van a estar listos para cualquier emergencia ingresar. Santiago Beltrán, por ejemplo, Nicolás Capaldo, otro de los nombrados, y Máximo Perrone. Así que bueno, todos ellos están atentos. Y como bien decías recién, el Dibu, por ejemplo, hizo la práctica ayer a una sola mano. Claro. Pero anunciaron que va a ser el titular en el debut de la Argentina. Y mirando de reojo, también uno de los equipos que va a confrontar con Argentina, Argelia ante Países Bajos.
0: Qué sorpresa esa.
1: Un triunfazo en el debut, así que mirá, hay que tener en cuenta eso.
0: Lo vienen poniendo a Países Bajos como uno de los candidatos.
1: Así es.
0: Ayer Argelia dio la sorpresa. Está bien, no, si mirás el partido no refleja la realidad, pero es como Argentina con Arabia Saudita, Ariel. ¿Te acordás en el debut del Mundial en Qatar?
2: Sí, es un llamado de atención.
0: Dos llegadas, dos goles y perdimos el debut.
1: Qué fácil que va a ser, dijimos todos.
0: Claro.
2: Todo el mundo entiende que los equipos, bueno, se guardan en este contexto previo al Mundial, se guardan energías, primero porque también hace mucho calor, y también guardan algunos secretos, no ponen todo lo mejor, no juegan a fondo, pero de todas maneras no deja de ser un resultado que debe llamar la atención. Seguramente el técnico y el cuerpo técnico argentino ya ha tomado nota de esto.
0: Seguramente. Vamos a contar que hoy tenemos varios partidos internacionales. Hasta cuando arranque el Mundial,
1: sí,
0: hay partidos amistosos. Está bien, de equipos que todavía esperan. A Argentina le faltan 12 días para debutar. El Mundial arranca en una semana.
2: Qué lejos quedó aquello, ¿no?, de un mes de descanso de para los jugadores, de preparación.
0: Están jugando con el Mundial, escucha, no, el Mundial arranca y hay equipos que ese día o al día siguiente, ya en la segunda jornada de competición, están con amistosos.
1: Todavía no.
0: Que son aquellos que tienen que debutar una semana después. Pues fíjate que el Mundial arranca en 7 días y Argentina debuta dentro de 12, tiene 5 días entre el inicio formal de la competición y su presentación. A ver, para hoy, Lucía, Suecia, Grecia, ¿te gusta ese?
3: No, la verdad que bueno, Suecia, yo le voy a Suecia, pero
0: este es lindo.
3: A ver.
0: Francia, Costa de Marfil.
3: Ah, está bueno ese.
0: Una era Colonia.
1: Sí.
0: Ah, van a querer la venganza. Claro.
3: Ese va a estar bueno.
0: Ese es lindo. Francia tiene un equipazo, Costa de Marfil puede hacerle fuerza.
3: Sí, Francia tiene el segundo mejor equipo del mundo.
0: España, Irak. Debería ser un trámite para España.
1: Pero debería.
0: Claro. México-Serbia es lindo también ese, ¿eh? Bueno, hay un par de partidos como para mirar.
1: Sí. Bueno, a las 13 horas comienzan, Luis.
0: Exactamente.
1: Así que puede.
0: Sí, estamos en un lindo horario para ver el partido.
1: Almuerzo, siesta.
0: Ya seguimos con más del deporte. Bueno, la Fiscalía General, Lucía, ¿qué ha definido aquí en Córdoba en torno a la causa Agostina, las derivaciones, los antecedentes judiciales?
3: Se ha hablado mucho sobre por qué la causa Agostina Vega, que ya fue caracterizada como femicidio, no está en una fiscalía especialista en casos de femicidio. Ayer la Fiscalía General definió como un caso excepcional no derivar justamente la causa a una fiscalía especializada en violencia de género. Le asignó la Fiscalía General al fiscal Raúl Garzón dos fiscales colaboradores de violencia familiar y de delitos contra la integridad sexual, que también acumuló, recordemos, Garzón, la causa anterior que estaba en manos de Iván Rodríguez. Hablamos de esta jovencita que con 19 años escapó de la casa de Barrelier completamente desnuda. En la resolución se le asignó a Garzón dos fiscales colaboradores con los que podrá articular cuando lo estime pertinente. Estamos hablando de la fiscal de violencia familiar y de género, Claudia Romero, y del fiscal de delitos contra la integridad sexual, Juan Fernando Ávila Echenique. Ayer lo contaba nuestro compañero Juan Federico al mediodía. No hay un triunvirato en la investigación, aclara, solo se les habilita a Romero y a Ávila Echenique el acceso al expediente y no se requiere que sean consultados ni que tampoco avalen las decisiones de Garzón. Están ahí para darle una mano y para asistirlo si él así lo requiere. Un dato más, Luis, ayer volvieron las clases a la escuela, al IPEM 169 de Scuti, de la zona donde, a 10 cuadras de la casa de Agostina, donde iba Agostina. Tuvimos la oportunidad en el móvil de hablar con docentes de ella. Van a estar haciendo la semana que viene probablemente una suelta de globos organizada por los propios alumnos del colegio y, por supuesto, la vuelta ayer después de dos días de duelo con muchísimo, muchísimo dolor.
0: Va a estar ampliando en un ratito Verónica Maslup. Qué triste esto, ¿no, Ariel? La favorita. Es tan lindo ese...
2: El edificio,
0: el
2: sí.
0: El edificio, todo el paseo comercial ahí en la peatonal, últimos días antes del cierre.
2: Hay una polémica ahí entre los dueños, no se ponen de acuerdo, cuáles son los motivos que llevaron...
0: Estaba tan lindo el
2: sí.
0: paseo.
2: Sí, ahí el edificio este de la esquina con
0: claro,
2: la cúpula.
0: Claro, aparte bien moderno, con buena oferta gastronómica. Qué lástima, porque era un... Bueno, habrá que ver, así que ya lo vas a contar en un ratito nomás. Vero Maslup. Arrancó Agroactiva, está en la presencia de Cadena 3, créditos, por ejemplo, por más de 100.000 millones de pesos. Presencia, va a haber mucha presencia política, Ariel, gobernadores, funcionarios, todo esto en esta mega muestra en Armstrong, en la provincia de Santa Fe.
2: Sí, allí en el sur de la provincia de Santa Fe.
0: Hoy es la inauguración oficial, si bien ayer el público ya pudo ingresar, pudieron hacer las primeras operaciones, formalmente hoy se inaugura esta muestra.
2: Donde, bueno, suelen siempre revistar los gobernadores de la zona, ¿no? Allí Córdoba, Santa Fe, Buenos Aires, Entre Ríos, suelen tener una participación importante desde el punto de vista político. También funcionarios del gobierno nacional que seguramente estarán por allí en esta, una de las mayores muestras del campo.
0: El que se va a descentrar, ¿quién es?
1: Sí, no va a estar en el agro, pero Almirón se va de Rosario.
0: Qué bárbaro, ¿no? Qué manera de irse técnicos.
1: Técnico que pierde, se va.
0: Y bueno, no terminó de conformar, me parece, al hinche central.
1: Sí, parece que no, pero bueno, venían de un golpe duro, ¿no?
0: Bueno, sí, perdieron con River, pero habían hecho un buen campeonato.
1: Sí.
0: Ese es el tema. Así que otro más que tiene que salir a buscar técnico.
1: Boca dice que está muy cerca de Costas.
0: ¿De quién?
1: Un motivo más para no ver Boca.
0: ¿De quién? ¿De Gustavo Costa?
1: Así dicen, hay acercamientos con todos, pero algunos titulan que Costas estuvo recibiendo llamaditos.
0: El que está buscando el técnico es el Chicho Serna. Él el que está... Él el que dice, bueno, este sí, este no.
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0: 39 minutos pasan de las 5 de la mañana y acá estamos haciendo Primera Plana. Rosario es jueves, jueves de retroplana. Y Diego Cian lo sabe, y por eso suena Depeche Mode. I can't just get enough. No puedo recibir lo suficiente, no me alcanza. Nadie le alcanza. Y a ver, la primera, Toto, África. Qué lindo tema, de los clásicos. Toto tenía muchos buenos. Hold the Line era de Toto, sí, sí. Lía, un lentazo. Roxana, tenía muchos con nombre de mujer. Sí, es verdad, es verdad. Lindo, lindo, lindo, nos gustó esta retroplana para ir comenzando este jueves 4 de junio. Ya lo escuchábamos a Luis Fernández Echegaray, que adelantaba, por supuesto, uno de los principales títulos tiene que ver con Agroactiva. Ya vamos a estar ampliando la presencia del gobernador Maximiliano Pujaro y el anuncio, ya uno de los primeros anuncios, por supuesto, y tiene que ver con una línea de créditos productivos. Ayer también en el comienzo oficial, en el arranque, el puntapié de Agroactiva, la publicación en el boletín oficial del descenso de las retenciones. Fue un poco como el marco, como empezó a calentar motores. Sí, oficialmente hoy es el acto de apertura. Vieron que siempre es así. Y seguramente hoy y mañana son los días más fuertes en cuanto a presencias, no en cuanto a asistencia del público, porque el público ya desde ayer se acercó y se notaba, ¿eh? Se notaba en el tránsito, en la autopista, bastante, bastante cargado. Pero en cuanto a presencias políticas, de esas que van y que, bueno, van dejando titulares. La cobertura, por supuesto, completa la cobertura especial de Cadena 3, del equipo de Cadena 3 Argentina, de Cadena 3 Rosario, para traerte toda esa información. Mis queridos madrugadores, nos estamos acomodando. No hace nada de frío. La verdad es que no hace nada de frío. Por las dudas, siempre una camperita, porque hay momentos en que el viento se activa y ahí los quiero ver, porque ayer pasó lo mismo. A esta hora no se sentía el frío, estábamos muy parecidos, porque hacen casi, casi 14 grados, 13 grados, 8 décimas la temperatura, pero el viento está en calma. Entonces, efectivamente, se sienten como 14 grados, porque además la humedad está muy, muy alta. La humedad es del 94%. El cielo está parcialmente nublado. Vamos a una máxima de 20 grados para hoy. Siguen las nubes dando vueltas por allí, sigue el viento del nor-noreste, pero en momentos por ahí a media mañana, que si todavía el termómetro no se despertó y se quedan los 13, 14 grados y tenés un poco de vientito, bueno, un abriguito no está de más, hay que cuidarse. Hay muchas enfermedades respiratorias, ya están advirtiendo de tener precaución para identificar también si se trata de un resfrío o de una gripe, lo que tenés, para evitar los contagios. Bueno, hay que tener cuidado. Ya el invierno está a la vuelta de la esquina, ¿eh? Estamos en cuenta regresiva, no falta nada. Estamos a 4 de junio. Saquemos cuentas, ayúdame, Diego, que faltan 17 días para el invierno. 17, justitos. Ahí estamos, cerquita. Vamos a poner a disposición el mensajero de la radio. Allí, ya lo saben, es nuestra vía de comunicación, los leemos, los escuchamos, nos cuentan cómo los trata este jueves, cómo se van acomodando. Tenemos mucha información también para ir compartiendo con ustedes, pero eso será en un ratito. Primero vamos a ir saludando a algunos madrugadores. Buen día.
1: Diego, buen día. Hola, buen día, Vero. Buen día, Diego. Bueno, acabamos con el jueves. Ruta 13, tranquila. Poco movimiento, buena visibilidad, todo nublado como ayer, pero bueno, un saludo a Santiago San Lorenzo, a la dos Mirta, Nelson, Silvio, Gustavo. Bueno, un abrazo a todo el club, que tengan un excelente jueves.
0: Gracias, Adrián, un abrazo grande y a prepararse, que hoy segunda jornada de Agroactiva y con más movimiento todavía por allá por la zona, me imagino, todo revolucionado. Ay, veo que llega Santiago por acá. Ay, Santiago, anoche también nos mandaba saludos en Amamos Argentina, un genio. Hola, Santiago, buen día.
2: Hola, Vero, muy buena madrugada, que habla Santiago de San Lorenzo. Un saludo a la Domirta, Fabio, Adrián de las Rosas, el Córdoba y a Manu. Vamos con el parte de Ruta 11, San Lorenzo, Puerto y Timbúes. Tránsito de camiones, ruta 10 y ruta 11, están viniendo los camiones del lado de Las Rosas, así que con cuidado, hoy hay muchos camiones por la ruta 11, Berito.
0: ¿Viste?
2: Bueno, te seguimos escuchando, mañana fresquita, no hace tanto frío.
0: No.
2: Bueno, acá estamos ya llegando...
0: ¿A dónde? A ver, contame.
2: A los puertos de Timbúe.
0: Ah, está llegando a la zona.
2: Abrazo grande para todo, muy buena la música.
0: Viste, Diego no defrauda, claro que sí. Bueno, un abrazo grande, Santiago, y a los muchachos también ahí, ya están llegando a la zona de los puertos. Noté lo mismo que nos estás contando, Santiago, de la Ruta 11 respecto de la presencia de camiones en la autopista Rosario-Córdoba. Muchos camiones, tanto en la mano hacia Rosario como en la mano hacia Córdoba. Es un dato para tener en cuenta para quienes estén entrando a la ciudad a esta hora. Precaución, paciencia, está cargada la autopista, la visibilidad es óptima. Eso sí, también por acá, lo vamos marcando. Ya nos irán contando ustedes. Escuchaba a nuestros compañeros que para el lado de Córdoba había algunos bancos de niebla o de neblina en la zona de la autopista, pero en esta parte, en este último tramo al menos, y por el momento la visibilidad es muy, pero muy, pero muy buena. A ver quién pasa por el mensajero. Buen día.
3: Buen día, Vero, para vos, para todo el equipo de Cadena 3 Rosario, para Diego Siam, para todos ellos. Tengan ustedes un feliz jueves y hoy el día muy especial, el cumple de mi querida reina, nieta Vicky.
0: ¡Ay, mi vida!
3: Para ella le dedico este día.
0: Pero qué cosa hermosa, nosotros nos sumamos. Sí, claro, feliz cumple para Vicky. Que la pase hermoso, esa chiquita preciosa, además, que sabemos que es una guerrera, así que desde acá, vaya el abrazo, mucha luz para Vicky y para toda esa familia que también la está acompañando. Analía pasa por el mensajero, dice, buen día, Vero, Hernán llega en un ratito, dice, este viernes y sábado estará el primer congreso universitario de sexología en el ECU. ¿Vos sabés que lo vi dentro del calendario de eventos y de congresos en Rosario, Analía? Me llamó bastante la atención, a ver, es poco habitual encontrar congresos formales y más que nada acá en la ciudad. Por ahí en Buenos Aires me parece que es otra cosa. Hoy y mañana, ¿verdad? Mañana y pasado, viernes y sábado, en el Espacio Cultural Universitario, el ECU, acá en la peatonal de San Martín. Ya vamos a ver, Analía, ahí por ahí después te hago un contacto para... Vamos a contar un poco, para buscar, para hacer una nota y contar a ver de qué se trata, quiénes vienen. Muy interesante, la verdad que muy, pero muy interesante. Y por otro lado también decíamos, muy interesante para Rosario volver a posicionarse como un destino de congresos y convenciones. El turismo de congresos y convenciones es muy importante, realmente es muy importante. Mueve la rueda durante todo el año, además. Y eso es fundamental. Vamos a ir repasando algunos de los títulos, después volvemos al mensajero. Tranquilos, después nos seguimos saludando. Ayer fue una jornada donde el país se movilizó. En cada una de las ciudades principales hubo marchas, ni una menos. En Rosario, la verdad que hay que contar, fue una masiva movilización. La concentración fue en Plaza 25 de Mayo. Finalizaron en Plaza San Martín, frente a la Gobernación, donde fue el acto central. Por supuesto que con la cobertura de Cadena 3 también a lo largo de la jornada fuimos obteniendo resultados y testimonios principalmente de los participantes y de las participantes, porque la verdad es que uno veía mujeres, pero también veía hombres que se suman, que acompañan. Multitudinaria y diversa la marcha el día de ayer. Lamentablemente, cuando uno mira los números de femicidios son espeluznantes. Son espeluznantes. Como sociedad, no podemos mirar para otro lado. Y hay algunas cuestiones, más allá de que uno puede coincidir o no en algunos reclamos, hay cuestiones que tienen que ver con la forma en que se abordan estas situaciones. Creo que es el principal pedido que tiene la sociedad. Primero hacia la justicia. Después hacia las atenciones primarias. Parece increíble todavía que, en el caso, por ejemplo, de la chica de Misiones, a su mamá no le quisieron tomar la denuncia por desaparición de persona. Y es un caso que nos terminamos agarrando la cabeza porque decimos, ¿qué pasaba? Iba y volvía a ir a la comisaría y no le querían tomar la denuncia. Y muchos me van a estar escuchando y van a decir, pero eso es bastante habitual, que al menos a la primera no la tomen. Entonces siempre está el... Si habrá ido con algún noviecito, algo habrá pasado, ya va a venir. Bueno, es esas cuestiones que a veces uno dice parecen pequeñas, pero no lo son. Son reclamos de cambios de conductas, cambios de protocolos, cambios en cómo se abordan este tipo de situaciones que existen. Que existen, que no se pueden negar. Y que son indudablemente una preocupación de la sociedad, y eso lo demuestra la movilización. Después están las cuestiones políticas que se empiezan a filtrar en el medio, que me parece que ese es otro carril y en el que nosotros no vamos a entrar. Decíamos que Agroactiva comenzó con un pilar fuerte de la provincia de Santa Fe, el anuncio de una línea de créditos productivos. Vamos a escuchar lo que decía el gobernador Maximiliano Puyaro.
4: Argentina no va a salir adelante con timba financiera ni con criptomonedas. Argentina sale adelante si logramos nosotros producir más. Y ese camino la provincia de Santa Fe lo puede mostrar. Fíjense, venimos hoy aquí a anunciar créditos para el sector productivo, 116 mil millones de pesos, a una tasa reducida, a una tasa baja. Lo decía el ministro, algunas líneas al 8%, ¿dónde se ve eso hoy? En ningún lado. Y eso es porque hay acompañamiento del sector privado y del sector público. Y el sector público pone los recursos donde los tiene que poner. Por eso, queridos amigos y queridas amigas, quiero agradecerle que un año más Agroactiva se haga aquí, en el corazón productivo de la República Argentina, y le grita a Argentina y al mundo que este es el camino para salir adelante. Que Dios los bendiga y adelante.
0: Bueno, el gobernador sigue planteando cada vez que hace estos anuncios la alternativa de modelo, indudablemente. La alternativa de modelo al modelo propuesto por el gobierno nacional. Esta cuestión de la apuesta a lo productivo. Bueno, y en este caso no es solamente algo discursivo, sino que se anunció esta línea de créditos productivos. Realmente, a ver, es un respaldo importante. Tasas subsidiadas, la línea por 116 mil millones de pesos, un numerazo. También hubo otros bancos que se sumaron, como el Banco Nación. Y seguramente va a haber más anuncios en estos días. Todas las miradas están puestas en Agroactiva y precisamente en lo que va trayendo. Nos venimos más cerca, nos venimos a lo cotidiano, nos venimos a lo que preocupa, porque las adicciones también son una preocupación, y no solo de las grandes ciudades. Relatábamos hace unos días la preocupación por un feroz doble crimen en Villa Amelia. Y uno piensa Villa Amelia, una pequeña localidad que realmente se vio conmocionada por esta situación. Y en el día de ayer la fiscalía imputó a un joven de 27 años por abuso sexual, femicidio y homicidio agravado. Según la acusación, el 21 de mayo fue este joven el que atacó a Marta Ramírez, de 65 años, la mató de un tiro en la espalda, baleó en la cabeza a su marido, Omar Gamarra, y luego incendió la casa de la pareja. Y esto nos lleva a mirar de cerca una localidad, decíamos, pequeña, como es Villa Amelia, una localidad atravesada también por la preocupación y el impacto de las adicciones. Porque los testimonios de vecinos y de allegados dan cuenta de que este chico de 27 años tenía un severo problema de adicciones, complicado, por supuesto, ya con un estado y un cuadro de salud mental en declive, con un intento de suicidio hace algunos días, con tratamiento, y con este final trágico, decíamos, con un hecho realmente brutal. La imputación fue en el día de ayer. Está, por supuesto, con prisión preventiva. pero son esas situaciones cotidianas las que a todos, indudablemente, nos preocupan. Pasamos por el mensajero que tenemos más información, pero antes nos saludamos. Lo veo a Adrián desde Puerto San Martín, ahí levantó la mano, dice: hola Berito, buen día, desde Tranquilandia. Un beso, es su refugio, Tranquilandia, un abrazo grandote. Javier, el amigo Javier desde Salto Grande, dice: buen día Vero, ruta 34, sin niebla, poco tráfico, buena visibilidad. Todos esperando el arranque de mañana. Diego, te convertís en héroe, vos sí sabés. Me encanta porque tiene hinchada, Diego Sean. Vamos, vamos. Y sí, es que el arranque de los viernes se lo merece. Hola, Vero, Diego, que tengan un hermoso día. Buenas, muchas bendiciones para todos ustedes, dice Luciana desde Roldán. Gracias, Luciana, un abrazo grandote. Y a ver quién saluda por allí. Buen día.
5: Hola, Vero, buen día. Buen día, Diego Sean. Soy Diego de Alvear. Buen día a todos los madrugadores. Excelente mañana, no hace frío, visibilidad óptima. Preparación, mano hacia el monumento, todo tranquilo. Que tengan un excelente día. Chao.
0: Abrazo grande, Diego, el amigo de Alvear, dándonos el reporte. Ahí vamos completando. Desde Alvear, tomando circunvalación hacia el centro, tránsito normal, buena visibilidad, no tenemos incidentes reportados, esto realmente es importante. Vamos a ir apuntando algunas cuestiones que tienen que ver con medidas de fuerza. Atención, porque los profesionales de la salud están llevando adelante hoy una medida de fuerza y una protesta, y se ha suspendido la atención en centros de salud municipales. Esto es importante porque sabemos que muchos se acercan a atenderse en los centros de salud municipales. Hoy los trabajadores de los centros de salud suspenden la atención y van a estar realizando actividades de visibilización, reclamos y asambleas en la puerta del Hospital de Niños Víctor J. Vilela, en la puerta del Hospital Carrasco. Van a estar exigiendo la reapertura de la discusión paritaria, piden un aumento salarial de emergencia, condiciones de

0: De lucha, vamos a estar con la facultad cerrada durante toda la jornada de hoy, 24 horas de paro, y bueno, a la espera de ver esta posibilidad que está dando el gobierno de tener algún tipo de acercamiento. Desde los gremios no estamos conformes, porque el acercamiento debería haber sido con los gremios y no a lo mejor con la gente del SIN, con los rectores, pero rescatamos la voluntad de acercarse, de dialogar, de tratar de buscar una solución. Justamente, no queremos tomar una decisión apresurada esperando la resolución de este acercamiento, de estas charlas que está teniendo el gobierno con algunos rectores, tampoco es con todos, pero sí con algunos rectores. Entonces, respetando esta voluntad que está demostrando el gobierno de querer llegar a un acuerdo, vamos a esperar ese acuerdo, a ver si nos satisface o no, y ahí tomaremos alguna medida. En realidad, si bien los rectores dijeron que era insuficiente el porcentaje de aumento ofrecido por el gobierno, quedaron en volverse a reunir, casi seguro la semana que viene. Los rectores tiraron un número, no lo tenemos todavía claro cuál fue, pero sé que pidieron una recomposición un poco más ajustada a la realidad.
1: Bueno, ahí escuchábamos la palabra del vicepresidente de FACDUT en Rosario con este dato. Hoy 24 horas de paro en la UTN, no hay actividades y atención. Bueno, son instancias y jornadas decisivas para lo que puede llegar a ser el futuro de la protesta de los docentes universitarios y de este conflicto que, en primera instancia decía el vicepresidente de FACDUT, están pendientes de la próxima reunión ya de los rectores con el gobierno, cuando ya habría un número en la mesa. Ese número en la mesa que no ha trascendido, pero parecería indicar que podría haber un camino para ir achicando el conflicto, decíamos, ante un panorama muy complejo, ya de el anuncio o la evaluación de la posibilidad del no retorno a clases después del receso invernal. Y esto es realmente preocupante. Vamos a estar siguiendo este tema, por supuesto, como tantos otros. Finalmente, se adjudicó la obra de la puesta a punto de la Costanera Norte. Fue publicado en el Boletín Oficial en el día de ayer. El municipio, adjudicó esta obra y podría estar dentro de las opciones ofrecer al Consejo Consultivo del Río encabezar una comisión de seguimiento, obra que despertó mucha polémica, pero que por el momento sigue adelante viento en popa. Está el señor Gonzalo Calvigioni ya acá en el estudio, va llegando, lo veo a Julián Maragliano, sé que Hernán Funes ya tiene todo listo para en un ratito nada más estar comenzando Radio Informe 3. Le mandamos un abrazo a Alejandro, que nos saluda desde Oliveros. Diego Cian dice, el jueves de Retroplana no se puede ir solo, así que se va con este tema de despedida, pero nosotros los invitamos a quedarse en la continuidad informativa de Cadena 3 Rosario.

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0: les va? Muy buena mañana, buen jueves para todos. Hoy es 4 de junio del 2026, son las 6 de la mañana, 4 minutos, y estamos comenzando con ustedes un nuevo día que ya tiene muchísimo tránsito, muy especialmente rumbo a Agroactivas. Es muy notorio en la autopista Rosario-Córdoba cómo yendo para Rosario se ven las luces blancas saliendo, porque evidentemente va a ser quizás el día más fuerte en términos fundamentalmente políticos, pero también obviamente empresariales y para todo lo que es la producción en la provincia de Santa Fe y el interior de la Argentina, al punto que en un momento les vamos a contar que es probable que más de un gobernador esté presente allí en Armstrong, donde en un rato vamos a estar junto a Cadena 3 Rosario y Cadena 3 Argentina. Hoy puede ser el día más fuerte, no porque mañana no lo sea, pero quizás esta presencia le ponga ya un poco de condimento y alguna foto pensando en 2027, más allá de lo que es estrictamente todo el sistema productivo argentino, que ayer comenzó a discutir créditos, que ayer comenzó a discutir, a ver, en boca del gobierno de la provincia de Santa Fe, que me parece que hoy va a tener una foto con la región centro de la Argentina, comparte un camino alternativo al modelo del presidente Javier Milei, que ayer jugó muy fuerte. En el día del comienzo de Agroactiva, lo que hizo fue anunciar una baja en las retenciones que impacta directamente en el bolsillo justamente de los productores. Con todo esto, vamos a estar hoy desde ya y desde muy temprano. Con Vero y Gonza en la mesa de Rosario, con Sergio mirando toda la Argentina, con la foto entre Bullrich y Karina, la verdad ineludible para nosotros, estamos comenzando el jueves. ¿Cómo te va, Vero? ¿Cómo estás? Muy buen día.
1: ¿Qué tal, Hernán? Buen día para todos. Una jornada no tan fría como las anteriores, 13 grados, 8 décimas, la temperatura casi 14 grados, que se sienten como 14 grados porque el viento en calma ayuda y la humedad, que está muy alta, 94%, también colabora que no se sienta tanto el frío. Vamos a una máxima de 20 grados para hoy, con cielo mayormente nublado y viento que va a estar acompañando desde el sector norte, así que esto parece que confirma que tanto hoy como mañana vamos a tener temperatura en ascenso, casi diría primaveral.
0: Sin duda, claro, se va a sentir. De ahí mediodías muy lindos y ni hablar de lo que es la primera hora de la tarde. Qué caliente el fútbol, Gonza. Qué mar de versiones en Rosario Central. ¿Cómo estás? Buen día.
2: Hernán, ¿cómo estás? Muy buen día para todos. Bueno, lo decíamos en el día de ayer, lo asegurábamos después de la eliminación de Rosario Central frente a Estudiantes en Copa Argentina. El futuro de Almirón me parece que no iba a continuar. Yo creo, y lo ampliamos después, que la nota de Quintana, aquí realizada por el Turco Lotuf, el Gato Greco, todo el equipo por la mañana, me parece que fue el último clavo ahí al cajón del Miró. Me parece que fue el detonante para tomar la decisión. Hoy conferencia de prensa, 12:30.
0: Ayer el Chelo decía en Siempre Juntos que el Almirón es un ciclo terminado. ¿Falta solamente, Gonza, para vos que salga de boca el presidente de Central? ¿O sí, hay algún margen?
2: No, falta que se haga oficial, pero Almirón está ya afuera de Rosario Central. Reitero, no es oficial, pero está el ciclo terminado. 6 meses solamente, un poquito más, duró el técnico, que llegó como especialista en mata-mata y bueno, finalmente ahí falló.
0: Sí. Ahí falló. ¿Se quedó en Central o se va a Riestra? Porque Riestra lo anunció a Quintana y después borró la publicación de redes sociales. Esto generó el segundo mar de especulaciones.
2: Sí, lo que dijo Chelo ayer en Estadio 3 es que la declaración molestó en el seno de la dirigencia porque todavía era jugador de Rosario Central. Así que me parece que le van a hacer renegar un poquito a Quintana la salida.
0: Probablemente, en un tiempito, lo dice Gonza. ¿Existen esas mañas en el fútbol? ¿Cómo estás, Sergio? Buen día.
3: Hola, Hernán, abrazo grande a los oyentes, a todo el equipo. Muy bien, la verdad que son jornadas demasiado intensas de información, tanto en lo político como en lo económico, con algunas operaciones de prensa tratando de bajar los decibeles de las internas del gobierno, como vimos con la foto entre Karina Milei y Patricia Bullrich, que lejos de apaciguarlas, ¿qué pasa con esto? Las incentivan, ¿verdad? Porque si tiene que sacar una foto, quiere decir que la cosa ya está bien compleja. Así que sí, vamos a contar algunas cuestiones, pero lo más importante, creo yo, fue la marcha ayer, ¿no? Y una menos, con un montón de gente en todas las principales ciudades del país demostrando su frustración por un tema que, bueno, no tiene, creo yo, todavía el tratamiento adecuado y casos como el de Agostina, por supuesto, lo incentivan, lo alimentan. Así que sí, un día muy importante también ayer desde ese punto de vista, man.
0: Totalmente, Sergio. Ayer hubo además una marcha muy importante en Rosario y en Córdoba, con este caso. Le vamos a preguntar a Juan Federico. Ayer la enorme movilización pidió la renuncia del ministro de Seguridad y del fiscal Garzón. Vamos a ver, obviamente, cuál es la repercusión institucional de esto. Vero, rutas y autopistas rumbo a las 6 y 10 de la mañana, ¿cómo están?
1: Por el momento, tránsito normal, buena visibilidad, presencia de camiones en la autopista Rosario-Córdoba, en la zona del cordón industrial. Bueno, por supuesto, tener precaución.
0: Quiero que lo escuchemos al senador nacional y presidente provisional del Senado de la Nación, Bartolomé Abdala, un hombre de La Libertad Avanza, que ayer salió en defensa de Patricia Bullrich. Aunque, claro, cualquier declaración quizás se perciba vieja, porque anoche estuvo la foto entre Bullrich y Karina, pero esta era la situación antes.
4: Conozco a Patricia, conozco la fuerza que tiene para defender el proyecto. La verdad que me parece que no hay que dramatizar. Mira, yo no estoy en la comisión de acuerdo, no tuve la oportunidad de entrevistarla, pero obviamente todo esto obliga a que, como se dice hoy con los jóvenes, el doctor Google, bueno, nos interioricemos como corresponde antes de emitir una opinión de una persona a la cual la vamos a tener que tratar, claro. Seguramente, ya sea lo que solicitó el presidente o el pliego de ella, ¿no? Te quiero decir que nosotros estamos a la hora de votar un juez, en este caso, tampoco tengo en cuenta los parientes. Lo que sí se busca y se trata siempre es la efectividad en los fallos, si ha sido juez.
0: Una primera voz. Sergio, las claves del día, todo tuyo a esta hora.
3: Empezamos por lo económico, Hernán, con una decisión del gobierno que no sorprende, que de hecho en la práctica veíamos observando, y es apostar a acumular muchas reservas este año, tomando obviamente la iniciativa para soldar o por lo menos desalentar una corrida el año próximo. Recordemos el año pasado lo que fue esto para la economía y para el gobierno, incluyendo la derrota en la provincia de Buenos Aires, la necesidad de recurrir al gobierno de los Estados Unidos para conseguir un préstamo que fue algo así como, bueno, una terapia intensiva, ¿verdad?, para el gobierno. Para evitar eso, lo que hasta el año pasado parecía algo irrelevante, que era acumular reservas, hoy se convirtió en una prioridad del gobierno. Fíjense cómo finalmente el pragmatismo predomina y el gobierno no quiere tener los mismos dolores de cabeza. Ya se acumularon más de 10.000 millones de dólares. Y claro, como hay un superávit comercial importante en el horizonte, el gobierno quiere aprovecharlo y de ese modo comenzar a monetizar la economía. Esto es muy importante, Adán, porque una de las consecuencias de no comprar dólares el año pasado, tanto por parte del Banco Central como también por parte del Tesoro, fue que el gobierno decidió, como es evidente, tener una política monetaria muy restrictiva, porque son dólares que no acumulaba y por eso no tiraba pesos a la economía. Todo por esta obsesión con bajar la inflación mucho más rápido que el resto de los países del mundo con inflaciones similares. Todo esto está siendo revisado ahora. El gobierno, hay que decirlo, tiene en este sentido capacidad de corregir. Esto es muy, muy, pero muy importante. Sobre cumplir esta meta, se da una ventaja enorme al gobierno en el sentido de...
0: En el sentido de, y lo perdimos a Sergio, ¿no?
3: ¿Hernán?
0: Sí, te escucho, Sergio, ahora sí.
3: Te decía que hay, como consecuencia de esto, mucho interés en activos argentinos, por eso tanto la deuda como las acciones del país se siguen mejorando. Hay apetito incluso de fondos que están descontando una mejora en el riesgo crediticio. ¿Cómo esto impacta en la vida cotidiana? Bueno, obviamente la economía se sigue recuperando del paro cardíaco del año pasado, pero esto evidentemente es un proceso de normalización económico, financiera, macro, que más temprano que tarde también va a impactar a nivel micro. Esto le da al gobierno una plataforma, un ancla adicional a las que ya tenía. Más reservas, más seguridad, más tranquilidad. En lo político, bueno, sigue obviamente el escándalo en torno a la justicia, a la designación o no de esta jueza Michelli. Esta foto tan singular, armada entre Patricia Bullrich y Karina Milei, una foto que intentaba apaciguar, ¿no?, lo que se veía como una ruptura dentro de la coalición de gobierno, sobre todo con una figura tan popular como lo es Patricia Bullrich, que tiene una imagen positiva superior a la del propio presidente Milei. Ni hablar, obviamente, de Karina. Pero sobre todo, es la única figura competitiva que tiene La Libertad Avanza en la ciudad de Buenos Aires.
0: Por ahora dentro, porque, a ver, Villarruel, Sergio, probablemente sea candidata por fuera. ¿Bullrich por dentro o la ves acercándose a Macri y a algunos gobernadores?
3: Bueno, ella, muy prudente, ratifica su pertenencia al espacio y a su lealtad con el presidente, pero, bueno, evidentemente, aspiraciones tiene. Ella, cada vez que puede, dice que no le interesa ser jefa de gobierno de la ciudad de Buenos Aires. Con lo cual, hay gente que está cerca de Patricia dice, de mínimo, candidata a vice.
0: Claro.
3: Una fórmula, Milei. Sí. Bullrich sería poderosa, obviamente, ¿no?
0: Claro, la próxima semana cumple 70 años Patricia Bullrich. Sí. Quiso y quiere ser presidenta. ¿Es esta o quizás nunca más, Sergio? Digo, nunca más, no quiero ser. Guillermo Franco tiene una excelente imagen en este momento y lo hemos visto muy activo, aún superando los 75, 76 años. Pero bueno, así es. Bullrich está allí, ¿no? En la cumbre de su carrera política.
3: Estamos en un mundo donde, bueno, la edad, obviamente, de retiro de todos está estirando, por suerte. Pero fíjate que tenemos líderes como Lula compitiendo a los 80 años por cuarta vez, Trump, 80 años, Biden terminó a los 82 años, es cierto, con muchos problemas, pero terminó a los 82 años. En fin, hay, digamos, una tendencia al envejecimiento. También hemos tenido presidentes de 30 y pico, como Gabriel Boric, ¿no? Es decir, hay un intervalo que es más elevado, casi 50 años de diferencia. Imagínense una reunión entre Boric y Trump. Son... podría ser el nieto de Trump, efectivamente. Así que hay allí una situación demográfica en general, en particular en la política. Bueno, Xi Jinping, el propio Putin, hay muchos líderes arriba de 70 años que están en la plenitud de sus funciones. Dicho esto, Patricia sigue con una actividad súper intensa, está, digamos, todo el tiempo trabajando, es un burro de trabajo. Cuando yo era chico, los relatores de fútbol se referían a esta clase de jugadores como peón de brega, ¿sí? Subían, bajaban, son los carrileros que no paran nunca, ¿no? Esa es Patricia, con lo cual uno supone que se va a seguir en política mucho tiempo, pero en la medida en que el gobierno no logre recuperar imagen y continúan los escándalos de corrupción o presunta corrupción, la imagen de Patricia obviamente se fortalece en términos relativos. Y quería referirme a este punto, Hernán. Ayer fue un día controversial, ¿no? Primero porque el padre del ministro de Justicia, Juan Bautista Maíquez Carlos, que acaba de ser ratificado como juez de la Cámara de Casación, en un escrito dijo algo que, bueno, debería preocuparnos a todos, sobre todo a vos, Hernán, porque dice que él cree que hay que sancionar a los jueces y a los periodistas, que hablan en privado y consiguen información, y él habla de una persecución del periodismo a los jueces. Claro. No es la primera vez que uno escucha en privado, ¿no?, esta clase de apreciaciones. Me tocó en algún momento poder charlar con algunos jueces y fiscales de Comodoro Py y decían cosas realmente mucho más duras respecto de la prensa y de los colegas que trabajaban o hablaban mucho con los periodistas. Pero hay un derecho constitucional, hay que recordárselo, ¿no?, al juez Maíquez. Digamos, de preservación de la fuente.
0: De la fuente de información, claro. Y en sobre general, todo, Sergio, en general, y perdón la interrupción, nos encontramos con estos perfiles de personas que a la larga tienen algún problema judicial. Nos ha pasado con Patricio Serjal en Rosario, que querría restringir la información. Pasó con el juez Marcelo Bailac, el de la famosa Sebasivas, la única entrevista que había dado en su vida al ex, a Jorge Lanata, y le daba entrevistas evasivas y no sabe, no contesta, y bueno, a la postre los mostró del otro lado del mostrador, ¿no? Quizás esos son los que buscan una justicia más cerrada, más opaca, donde haya menos debate público. Todo lo contrario a lo que busca, por ejemplo, Sergio, el nuevo sistema acusatorio que se está implementando en toda la Argentina, inclusive en la Justicia Federal de Rosario y de Santa Fe, y que resiste Comodoro Py, que son las audiencias orales y públicas. No hace falta que haya información, digo, subterránea. Con ir a las audiencias, la información está sobre la mesa y la sociedad puede saber qué están resolviendo nuestros jueces y qué están diciendo nuestros fiscales. En definitiva, es eso.
3: Por otro lado, Hernán, recordémosle a nuestra audiencia que desde el caso Watergate en adelante, quedó muy claro que si no hay filtraciones, Bueno, no hay justicia. Y escándalos de corrupción o decisiones muy controversiales de los gobiernos que exponen abusos de autoridad y a veces delitos más graves, no se conocerían. Por suerte hay filtraciones. Y por suerte hay gente que cuando ve algo que está mal, se lo cuenta a un trabajador de prensa. Y hay que recordar también al juez Maíquez, que está en los servicios de inteligencia, que son los que efectivamente se encargan de que uno se entere de estas cosas, ¿verdad? Aún aquellos como nosotros, que digamos no tenemos ese perfil de investigación, de todas maneras nos enteramos porque indudablemente son estos sectores los que vienen y nos cuentan. Así que es una situación un poco, hasta yo diría, infantil. Que sea el padre del ministro no es un dato menor. No. Y que reconozcamos, haya obtenido un montón de votos en el Senado para ratificar su cargo, también es un tema interesante. Cierro con esto, Hernán. Hablé con unos senadores que votó, como me dijo él, con las dos manos el pliego de Maíquez, y le pregunté por qué. Dice, imagínate, no voy a ser el único, puntos suspensivos, que va a votar en contra de un juez de casación. Es decir, todos se cubren, obviamente, la espalda. A veces uno se ríe de cosas que deberían generar otra clase de reacciones, ¿no?
0: Son los temas que nos trae Sergio Berten. En la provincia de Santa Fe todo pasa por Agroactiva. En principio va a ser el gobernador Maximiliano Puyaro la principal figura política que va a estar hoy, aunque hay muchas especulaciones alrededor, más allá de otros gobernadores, que quizás es más improbable que hoy finalmente estén, de alguna figura del gobierno nacional. Ayer Alberto Lotuf se preguntaba si finalmente va a venir o no el presidente mañana. En un rato lo vamos a conversar con Agustín D'Amio, que estuvo ayer en el primer día y que va a estar hoy ya en el segundo. Lo vamos a acompañar con todo el equipo. Ayer en el stand de Santa Fe, 700 empresas, pymes, emprendedores, 250 rondas de negocios internacionales. La gran competencia es por los créditos. Creo que lo escuchemos allí al gobernador de la provincia de Santa Fe, Maximiliano Puyaro, entre el Banco de Santa Fe, el Banco Nación, la tasa subsidiada, las oportunidades. ¿Es tiempo de comprar o no? A ver, Puyaro.
5: Que en este momento duro y difícil de la República Argentina, invirtiendo y aplicando políticas contracíclicas, es decir, el Estado achicándose pero invirtiendo y no dejando a nadie a pata. Venimos hoy aquí a anunciar créditos para el sector productivo, 116 mil millones de pesos, a una tasa reducida, a una tasa baja. Y eso es porque hay acompañamiento del sector privado y del sector público. Y el sector público pone los recursos donde los tiene que poner.
0: Puyaro, en un discurso con un tono vehemente, alguno quisiera decir de campaña, pero claro, el gobernador está en plena gestión, atravesando su tercer año justamente al frente de la Casa Gris. El famoso parque acuático, les contaba Llavero, lo venimos trabajando en las redes sociales. Ayer la administración de Pablo Hamkin le adjudicó a la UTE de Obrin junto a De Paolo y Trossi la construcción de todo lo que es la obra de la Costanera Norte, que incluye el parque acuático. Esto pese a un fuerte debate político, el intento de la oposición de frenarlo en el Consejo Municipal, que no tuvo mayor acompañamiento, o por lo menos la mayoría. Hay recursos en la justicia, primero de un abogado particular, segundo de la Libertad Avanza, tercero de Ciudad Futura, pero claro, da la impresión hoy que el intendente y la Municipalidad de Rosario están decididos a avanzar con el proyecto, inclusive con algunas modificaciones el proyecto final, pero lo cierto y lo concreto es que en este sentido pareciera que lo único que puede frenar la construcción de aquí al próximo verano es que algún juez levante la mano y haga algún planteo. Dicho esto, dice la municipalidad que es la intervención más importante de la Costanera Norte en 50 años, que el parque acuático son 2.600 metros cuadrados de 10.000, que es el proyecto completo, que la nueva altura de los toboganes no va a superar al actual mirador, y Vero, aparece una zona de playa por delante de ese parque, es decir, entre el parque acuático y el río, sí. Hay una zona de playa donde hoy hay una explanada solamente.
1: Sí, efectivamente, a ver, y cuando uno miraba incluso el proyecto que estaba publicado en la página de información de la municipalidad, veía, no estaba definido por ahí tan claro como se lo ve ahora, pero efectivamente se incorpora un paseo y una playa continuada que va a estar efectivamente entre el espacio del parque acuático y el río, con lo cual el paseo, quien quiera pasear por la playa, va, yo te diría que metros lineales de playa se están sumando.
0: Efectivamente. Dice además el municipio, a ver, quizás intentando integrar todas las miradas, que se mejoran las bajadas de kayak, que se mantiene la zona de kite, que hay 3.000 metros de playa pública, todo esto intentando, insisto, que sea un proyecto que vaya convenciendo cada vez a más ciudadanos, más allá de que una de las principales cuestiones es que sea un atractivo turístico. Ya estamos con esto, ya estamos con la presencia de la iglesia en la legislatura, en el medio del debate por los cuidacoches. La iglesia tiene, me parece, una postura clara que dice que nadie sea excluido, aún más allá de lo que ya es. Está en contra de la prohibición la iglesia. Los legisladores lo que le dicen es que hay una alternativa, que es imponer cuestiones vinculadas especialmente bueno, al desarrollo social, que haya, insisto, la capacitación en oficio, salidas alternativas. Veremos si hoy finalmente sale o no algún proyecto votado en diputados, que claramente no va a ser el mismo que votó el Senado. Y finalmente, Baila, que aún se debe definir si va o no a juicio oral y público, lo que hay es una contradenuncia del juez por violación del secreto profesional al último arrepentido, que es el contador Gabriel Misó. Ya estamos con todo esto, Vero, son las 6:25, ¿qué más tenés en Rosario?
1: Bueno, atención, hay una medida de fuerza de los profesionales de la salud nucleados en Cyprus. Hoy suspenden la atención en los centros de salud municipales. Atención con esto, que lo están comunicando, incluso va a ser una jornada de visibilización y asambleas. Va a haber asambleas, por ejemplo, en la puerta del Hospital Vilela, en la puerta del Hospital Carrasco. Lo que plantean es una recomposición salarial de urgencia, de emergencia, así lo están planteando, es decir, no solamente al reabrir y retomar la discusión paritaria, sino que están pidiendo este ajuste salarial de emergencia y también condiciones dignas para atender a la población. Va a ser una jornada de protesta, pero el dato para los vecinos es este: suspendan la atención los profesionales de la salud en los centros de salud municipales. Por eso lo contamos desde tempranito. Paro en la UTN. Los docentes universitarios nucleados en FACDUT van a estar realizando 24 horas de medida de fuerza. Son jornadas y días clave para lo que es el tratamiento del conflicto universitario. Adelantaban desde el gremio FACDUT que están mirando muy de cerca la próxima reunión entre los rectores a nivel nacional con el gobierno, porque decían, ya se habló de un número en la última reunión, si bien no ha trascendido en el detalle fino cuál ha sido ese número, al parecer esto podría abrir una puerta al menos a un acercamiento de las partes en un momento, decíamos, clave, porque recordemos que COAT ya ha planteado que al plenario de CONADU va a estar llevando la moción de no retornar a clases después del receso invernal.
0: Está claro. Gonza Galvigión, ¿y qué más este jueves?
2: Hernán, bueno, la selección argentina, nuestros compañeros enviados de Cadena 13 nos van a estar ampliando, pero ayer hubo una práctica abierta. Se lo vio a Dibu Martínez sin la protección, teniendo en cuenta que tiene una fractura en el dedo. Estuvo practicando, se espera que llegue al debut frente a Argelia. Dije Argelia, ayer dio un batacazo en un amistoso, si bien reitero, fue un amistoso. Le ganó a Holanda, a Países Bajos, 1-0. Argelia, nuestro rival en el debut. También hay jugadores tocados físicamente, hay 4 en la lista de la reserva que hizo Scaloni: Buendía, Santiago Beltrán, el arquero millonario, Nicolás Capaldo y Máximo Perrone. Hablamos del fútbol local. River está a punto de cerrar su segundo refuerzo. Se trataría de Arambarri, que viene del fútbol de España. El primero fue Otamendi, que ya se hizo oficial. Boca busca técnico. Se hablan de muchos nombres, hasta de Gustavo Costas, que dialogó con el Chelo Delgado. Miren si Costas va a Boca. Bueno, cuesta creerlo, pero está la posibilidad. El que habló fue Juvenal Rodríguez, el ayudante de Úbeda. Dijo: todo lo que pasa se magnifica muchísimo. Todo lo que pasa, obviamente, en el club Xeneize. Se vienen las elecciones del Real Madrid. Florentino Pérez, en un spot publicitario acerca de las elecciones, lo puso a Mourinho, que va a ser el técnico si gana justamente este acto eleccionario. El rival, Hernán, publicó, mostró una foto de Haaland. Dijo que si él es presidente, Haaland podría llegar al Real Madrid. Imagínese el revuelo que se hizo en Inglaterra. Manchester City hace un par de horas emitió un comunicado, dijo que son todas falsas esas versiones y le va a iniciar acción legal por usar, obviamente, la imagen del delantero. Reiteramos, hoy al mediodía, Gonzalo Belloso, conferencia de prensa, fue citado, mejor dicho, no es conferencia de prensa, una reunión informativa ante los medios. En esa reunión informativa uno supone que va a decir que Almirón deja de ser el técnico de Rosario Central, Newell sigue de pretemporada, se hizo oficial el cronograma de los octavos de final de la Copa Libertadores. Te voy a estar contando cuándo juega el canalla los octavos de final frente a Corinthians. Primero
0: claro, esto después sí. Del Mundial, Gonzalo.
2: Sí, después del Mundial, pero ya está oficializado, así que después te voy a estar contando esto. Y cierro con el partido de la NBA. Primer juego fue para Nueva York Knicks, que de visitante venció a San Antonio 105-95.
0: Son los temas que nos trae Gonzalo. A las 6:30 repasamos justamente las claves internacionales. Para cerrar, lo más importante de esta primera etapa del jueves.
3: Medio Oriente, Hernán. Por un lado, una buena noticia, hay un principio de acuerdo entre Israel y el Líbano. Ahí lo que está pasando es que el liderazgo del Líbano rechaza, o por lo menos una buena parte de su liderazgo rechaza, el poder que ha acumulado Hezbollah, este grupo terrorista apoyado por Irán, que sobre todo en los últimos 10, 12 años mantuvo a el Líbano casi con un control militar, político y, hay que decirlo, de negocios. Bueno, hay un nuevo gobierno en el Líbano que busca efectivamente un acuerdo de largo plazo de paz con Israel y hasta eventualmente, algunos especulan, esto parece ciencia ficción, entrar en los acuerdos de Abraham. Así que, bueno, hay un acuerdo para que Israel cese sus acciones militares en el sur del país, donde está controlando lo que llama una zona de exclusión, una franja de 25 kilómetros para evitar precisamente los bombardeos de Hezbollah en el norte de su territorio, darle tiempo a sus habitantes en todo caso para poder llegar a los refugios. Es decir, la guerra va a continuar, pero por lo menos para tener tiempo para esconderse. Esto le permite a Estados Unidos llegar más armado aún, o mejor posicionado, a un acuerdo con Irán, que ponía esto como condición. Bueno, ayer Irán bombardeó el puerto de Kuwait. Fíjense cómo efectivamente lo más difícil de una guerra es terminarla, no ganarla o perderla, sino terminarla. Y cuando se acercan a una negociación siempre surgen esta clase de cosas. Hay que tener paciencia, resiliencia, tranquilidad. Esto pasa siempre al final de las guerras. Dicho esto, hay una presión inédita de Estados Unidos, como ustedes saben, sobre Cuba. Este fin de semana no lo comentamos, pero hubo una foto que llamó mucho la atención porque hubo una reunión entre militares de los Estados Unidos, del Comando Sur, y los jefes militares de Cuba. Parecían que estaban pactando algún tipo de acuerdo, comiendo qué cosa, hamburguesas de una muy conocida casa de comida rápida. Imagínense una foto entre militares cubanos y norteamericanos en la base de Guantánamo, nada menos, en la isla, comiendo McDonald's, una cosa insólita. Bueno, ¿por qué les cuento esto? Porque hay una fuga de empresas, sobre todo de hoteles, de empresas hoteleras. Casi la única industria competitiva que tiene Cuba es el turismo, alguno diría, y el narcotráfico, pero bueno, eso es otra cuestión. Lo cierto es que hay fuga de hoteles y hay cadenas importantes. Algunos están invirtiendo en la Argentina, como Meliá, que va a abrir dos hoteles importantes en Mendoza, uno en el Valle de Uco, otro en la ciudad de Mendoza. Bueno, se están escapando de Cuba para evitar las sanciones y por el hecho de que efectivamente no hay luz, no se pueden dar los servicios básicos y es un problema reputacional para ellos no poder efectivamente darle servicios como corresponde a los pasajeros. La última sigue obviamente cada vez más violenta la guerra en Ucrania. Les contaba ayer este ataque tan violento a la ciudad de Kiev por parte de Rusia. ¿Cómo contestó Ucrania? Bueno, con sus drones bombardeando San Petersburgo justo cuando Putin había convocado una cumbre internacional para sobre todo mostrar cierta fortaleza relativa. La guerra continúa, es una situación que se extiende. Hay todavía este concepto dando vueltas del Papa Francisco, y con esto te cierro, Hernán. Estamos en una tercera guerra mundial en capítulos, en cómodas cuotas. Bueno, hay que escuchar siempre estas palabras tan sabias, aún cuando por ahí nos ponen en situaciones incómodas desde el punto de vista humano y analítico.
0: Son los temas del día. Queridos oyentes de Radio Informe 3 en Cadena 3 Rosario, en esta enorme región, a los que están en la autopista rumbo a Horactiva, hemos presentado el jueves 4 de junio del 2026.
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0: Y tempranito ya estamos en la calle, recorriendo Rosario. Fer Carrafiero, ¿cómo te va? Buen día.
7: Buen día, Hernán, ¿cómo estás? Buen día para todos. Bueno, tenemos una jornada, les diría, prácticamente calcada en estos últimos 3 o 4 días, muy similar una de otra, con alta humedad por ahora, sin viento prácticamente, más allá de esto salgan con una campera.
0: Claro.
7: Pero atención, porque la humedad, Hernán, va generando dificultades, con el viento que en algún tramo del día aparece, no ahora, pero sí la humedad, suele generar inconvenientes, así que presten atención a esto que decimos. No salgan excesivamente hoy con tanto abrigo. Una buena campera está bien y algún suéter debajo como para poder iniciar esta mañana. Hernán, hablamos en este caso en particular de la decisión del Gobierno Nacional de la revisión técnica obligatoria, poder hacerla en aquellas provincias que adhieran, en cualquier taller, no necesariamente en aquellos autorizados inicialmente. Santa Fe por ahora no adhirió, está estudiando todavía la situación, está estudiando el tema. No hay una decisión por ahora que sea definitoria, porque, como te decía, está empezando a estudiar el tema, a ver cuáles son los puntos ciegos, como se le dice en cada análisis de este cambio de ordenanza o de ley o de decisión política. Vamos a escuchar en este caso a Carlos Torres, de la Agencia Provincial de Seguridad Vial, hablar de ese estudio, de cómo está llevando a cabo estas primeras horas, pero por ahora en Santa Fe todo igual.
8: Lo que se produjo ayer es la reglamentación de un decreto de desregulación de precisamente el Ministerio de Desregulación que comanda Federico Sturzenegger del año pasado, que liberaba la revisión técnica vehicular o revisión técnica obligatoria para que cualquier taller mecánico la pueda realizar, y también producía la liberación de los precios, es decir, que cada taller podía cobrar el precio que quiera. Nosotros aquí en Santa Fe tenemos bastante regulado el sistema, tenemos 24 talleres de revisión técnica vehicular con los precios que no pueden aumentar, a excepción de que aumente el precio del combustible, es decir, tenemos bastante regulado, tenemos un observatorio de daños vehiculares que la Cámara de Talleres produce y nos va pasando la información, y además están distribuidos en forma geográfica para que cualquier santafesino pueda acceder a un taller rápidamente, y la verdad que no hay espera para realizar la revisión técnica vehicular. Nosotros lo vamos a analizar, lo vamos a evaluar. Como provincia de Santa Fe podemos adherir, podemos no adherir o podemos adherir parcialmente a esta reglamentación de este decreto. Así que lo vamos a evaluar en los próximos días, y lo que más le convenga a los santafesinos lo vamos a llevar adelante. Así que por ahora sigue todo igual hasta tanto nosotros tomemos una definición.
7: Bueno, Torres, hasta allí de la Agencia Provincial de Seguridad Vial. Por ahora en Santa Fe no se adhiere, Hernán, al nuevo sistema que propuso el Gobierno Nacional. Esto es por jurisdicción, es decir, cada provincia debe adherirse. En Rosario, aquel que tenga que hacer la revisión técnica obligatoria debe seguir con los parámetros que hasta el momento se conocían. Por ahora no se adhiere.
0: Querido Fer, gracias por esta primera información. Un rato volvemos, ¿te parece?
7: Dale un abrazo, Hernán.
0: Fuerte abrazo. Carrafiello.
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0: Y este es Mati Arrieta, como siempre en la capital de la provincia de Santa Fe. Hola, Mati, buen día.
10: ¿Cómo te va, Hernán? Buen día para todos. Una mañana fresquita en la ciudad de Santa Fe. Tenemos a esta hora, de todas maneras, 16 grados de temperatura, pero la sensación térmica de 14, con cielo mayormente nublado, una máxima de 22 para el día de hoy. Nosotros recién llegaditos a la ciudad de Santa Fe, hace algunas horitas nada más, sobre la noche partimos desde Agroactiva. Creo que usted va a estar por ahí en la jornada de hoy dando una vueltita. Y bueno, justamente en Agroactiva tuvimos la chance de hablar con el ministro de Economía, Pablo Olivares. Hoy seguramente será una jornada de discursos del tema retenciones, de las bajas que ha implementado el gobierno nacional. Estarán presentes los gobernadores de Santa Fe, Maximiliano Puyaro, de Córdoba, Martín Yarlora, y de Entre Ríos, Rogelio Frigerio.
0: Me da la impresión, Mati, sí, perdón, que esa foto de la región centro se enfrió en las últimas horas. Cada uno tiene demanda, sí, en sus provincias. La verdad es que Martín Yarchora está, entiendo, abocado a la crisis política derivada del caso de Agustina Vega. Ayer la marcha de Una Menos en Córdoba le pidió al gobernador de la provincia que revoque el carácter de ministro de Quinteros a cargo justamente de la cartera de seguridad. El fiscal Garzón está bajo la lupa. Yo no creo que Yarchora venga hoy a la provincia de Santa Fe una foto política con el campo. La verdad, lo veo muy improbable.
10: ¿Usted dice que
0: no? Yo creo que no. No. Cada hora que pasa pierde más fuerza la presencia de Yarchora. Habrá que ver y habrá que estar ahí, ¿no? 10:30 de la mañana, cuando efectivamente es la inauguración, que en principio, te digo, la información es cambiante, es dinámica, como la agenda de los gobernadores. El único que va a estar es Puyar 10:30 de la mañana.
10: Que ya está desde ayer.
0: Sí.
10: Estuvo inaugurando el stand de Santa Fe, del gobierno de la provincia de Santa Fe, en la muestra. También hay que decir que esa foto de la región centro se ha enfriado hace varios meses porque Rogelio Frigerio decidió pegarse más, el gobernador Entre Ríos, de pegarse más al gobierno nacional, diferenciándose de los otros dos gobernadores. Un bloque que había arrancado con mucha fuerza fue perdiendo fuerza con el correr de los meses de gestión de cada uno de ellos. Pero te decía, Hernán, tuvimos la chance de poder hablar con el ministro de Economía de Santa Fe, sí,
0: Noche Pablo larga,
10: Olivares.
0: Sí.
10: ¿Cómo?
0: No, nada, diga.
10: No, decía, hablamos con el ministro de Economía, Pablo Olivares, que destacó algunas medidas que él entiende son positivas dentro de lo que se hizo en el anuncio del gobierno nacional. Yo esperaba que, como Santa Fe tiene el discurso de retenciones ceros, vaya en contra de lo que anunció el gobierno nacional. Y no fue tan en contra, sí le pega algún palito, pero destacó algo positivo respecto de lo que hacían otros gobiernos respecto de las retenciones. Esto decía Pablo Olivares.
11: Un dato que lo pongo como algo positivo en términos de cómo fue la secuencia históricamente de la política económica. La política económica argentina siempre le habló al productor, cuando discutió retenciones con el productor, las discutió en tiempos de liquidación de la cosecha. Es decir, discutía en términos de cuántos dólares le iban a quedar al gobierno o al productor. El problema es que daba esa discusión cuando ya estaba jugada la cosecha. Entonces, no había una discusión que buscaba incidir sobre una mayor cantidad de producción. Creo que en esta oportunidad el gobierno, si bien quedándose corto, al menos de la mirada de Santa Fe, pero sí ha procedido de una manera distinta y superadora a como fue en otros tiempos. Toma una decisión de decir, bueno, estas van a ser las menores retenciones en el futuro, le dice al productor, después de una cosecha que fue buena, estos van a ser tus precios, o estas van a ser las reglas para que vos hagas tu cálculo económico el año que viene,
10: sí.
11: Todo este ciclo.
10: Sí, le iba a decir, hay una parte del anuncio que dice, si nosotros ganamos las elecciones, ahí es...
11: Bueno,
10: extorsivo.
11: En eso tiene que hacerse cargo el que vino a decir que no iba a ser lo mismo, que se iba a diferenciar de lo que eran las prácticas políticas y recurre a las mismas. Pero bueno, eso se tiene que hacer cargo el que lo hace.
10: O sea, que usted me dice, en algunas cuestiones no son tan distintos a lo que estaban antes.
11: En esas cuestiones no son distintos. Si estás diciendo, si nosotros nos vean, vamos a hacer esto, es una cuestión de hacerlo. Las cosas se hacen... Porque uno cree que son así. Si uno viene con las convicciones no se cambian por, digamos, si me apoyas o no me apoyas. Si uno puede decir, mirá, yo voy a hacer esto y si me va bien, voy a hacer más todavía. Eso uno lo entiende. Ahora dice, che, yo voy a hacer esto, pero si pasa tal cosa. Ahora, lo que se le ha dicho al productor es, mirá, esto van a ser las condiciones en adelante, por lo cual creo que el productor ya cuenta con eso a la hora de hacer sus números.
10: Cálculos.
11: Y que...
10: Bueno, parte de lo que decía entonces Pablo Olivares, destacando cosas buenas y malas del anuncio. Entre las buenas, no se hace, según la mirada de Olivares, Hernán, no se hace en un momento en el que, para que se disputen el gobierno nacional y el campo las divisas, sino que por primera vez, dice, el anuncio se hace para que la gente del campo, para que los productores puedan hacer cálculos o números a futuro. Lo malo es que parte de los anuncios, en eso dice, muy parecido a lo que hacían gobiernos anteriores, hay parte del anuncio que depende de si gana o no las elecciones el oficialismo a nivel nacional.
0: Claro, anoche Mati y la cartera de economía estaban exultantes con la cantidad de firmas con bancos privados, lo manifestaban como inédita, ¿no? Que representa el 80% de la capacidad crediticia de la banca de la provincia. Bueno, los bancos con lo que firmó ayer Santa Fe y está ofreciendo a los productores tasa, posibilidades de compra de maquinaria y mucho más. Veremos qué se concreta de todo eso después.
10: Sí, hay que ver qué se concreta. Sí es cierto que eso se notó y mucho. Habitualmente, Hernán, vos estás más acostumbrado a este tipo de muestra, pero habitualmente la primera jornada de Agroactiva era bastante más tranqui, no había tanta gente, iban más escuelas, colegios. Bueno, ayer los que comparan con muestras anteriores, es impresionante el crecimiento de la primera jornada en cuanto a cantidad de gente que fue a visitar la muestra, y justamente la mayoría, señala, fueron en búsqueda de esas tasas de interés.
0: Querido Mati, un fuerte abrazo, volvemos.
10: Abrazo grande.
0: Arrieta, en la capital de la provincia de Santa Fe.
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0: Y este es Porchetti. Señores, queridos oyentes, Ramiro, ¿cómo te va? Buen día.
1: Buen día, Hernán. ¿Qué tal? ¿Cómo estás?
0: Bueno, muy bien.
1: Bueno,
0: atentos a la información, diga.
1: Primero, página judicial, Hernán. Mientras se está discutiendo, y lo venimos hablando largo y tendido aquí, el pliego de la jueza Micheli, también hay algunos otros nombres interesantes, Hernán, que están quizás pasando un poco más por debajo del radar y que hacen a la justicia de nuestra provincia. Uno de ellos tiene que ver con Emilio Rosati, un nombre que hemos hablado también aquí, el hijo del juez de la Corte Suprema de Justicia, que es otro de los pliegos que seguramente se esté tratando en las próximas horas. Recordemos que su nombre está propuesto para el Tribunal Federal de Juicio aquí en Santa Fe, por lo cual veremos si en las próximas horas se da luz verde y finalmente el hijo, insisto, del juez de la Corte Suprema llega y se hace con ese cargo. También
0: claro, otro, sí. Este es el proceso donde va a ser nombrado este juez federal el actual juez provincial Florentino Malaponte, Ramiro.
1: Bueno, ahí digo, hay una catarata de pliegos que se han enviado, son, te diría que más de 100 en total en toda la justicia. Se van tratando por tandas. Entiendo que el de Florentino Malaponte ingresó más tarde, por lo cual me parece que no está en esta nómina, como si está, por ejemplo, el de otro nombre muy conocido, el de la Justicia Federal de aquí, como el de Javier Arzúa y Calvo, que en este caso está propuesto para ir al Tribunal Oral de La Plata. Así que hay algunos nombres, insisto, que veremos qué ocurre en las próximas horas, pero que la Justicia Federal mira muy de cerca. Hablando de mirar muy de cerca, y con esto cierro con respecto a esta parte, Hernán, es el proceso que se lleva adelante en el Consejo de la Magistratura contra el juez Gastón Salmain. Me parece que en las próximas horas o en la próxima semana va a empezar allá a decantar el camino con novedades no positivas, diría Cleto Cobos para Gastón Salmain.
0: No, positivas para la sociedad, no, porque si hay un juez hace un año sospechado de corrupción que siga todos los días en funciones, es inaudito, es
1: bueno,
0: insólito.
1: Bueno, vos lo publicabas y lo contábamos aquí, Hernán, mientras ya suma nuevas funciones, ¿no?, en las últimas horas.
0: Claro, yo en lo que entiendo a la Cámara Federal hay un fuerte debate en la justicia federal, entiendo que es muy difícil la conducción hoy, en lo único que entiendo a los que resuelven esta extensión de funciones es que realmente no tienen alternativas, no hay más jueces, ya todos los jueces tienen dos, tres juzgados a cargo, entonces es realmente muy difícil por un lado. Segundo, que la demora en el proceso disciplinario obedece al Consejo de la Magistratura, que es un órgano político que estiró todo lo que pudo esto, hasta que el día que llegó Luis Juez, yo de esto no solo lo, digo, no hablamos bien de los políticos, pero Luis Juez vino y puso a 200 kilómetros por hora ese barco que venía despacito, cambiaban las autoridades, después cambió un miembro de la comisión y siempre volvió al mismo lugar. Entonces, ¿ahora qué pasó? Ya está la comisión investigadora dentro del Consejo de la Magistratura, votó lo que es una moción para suspenderlo y llevarlo a juicio político y lo tiene que llevar al plenario. Con lo cual, si el próximo 10, podemos poner una fecha, 10 de junio, será 11, estamos hablando de la próxima semana, es el plenario del Consejo de la Magistratura, van a levantar la mano y van a votar la apertura de un juicio político, pero muy especialmente, o probablemente, la suspensión de las funciones de Gastón Salmain.
1: Exactamente, así es esa la fecha, Hernán, la del próximo 10, más o menos por esos días, evidentemente. No pasará de la próxima semana, en principio. Siempre aquí hay que poner todo entre muchas comillas y puntos suspensivos, pero en principio esa pareciera ser la fecha o el día de. Hablando de día de, y venimos particularmente a Santa Fe, lo comentabas y seguramente lo trataremos a lo largo de la mañana, hoy pareciera ser el día en que la Cámara de Diputados al menos tenga una hoja de ruta más concreta con respecto a la ley de prohibición de cuidacoches. Ayer estuvo la Iglesia, seguramente tengamos en un ratito más detalles de qué es lo que propuso, pero ayer me decían que fue con algunos planteos la Iglesia Católica, serios y más allá de lo social, con respecto a qué marca la ley fría y qué problemas puede traer si la ley sale como llegó desde el Senado con las distintas modificaciones que se le fueron haciendo. En lo real y concreto, para hoy a la tarde, me parece que va a salir con cambios de diputados y muchos de ellos tienen que ver con, bueno, lo venimos hablando aquí, Hernán, de qué manera se juzga y quién juzga a quienes cometan algún delito o una falta realizando la actividad de cuidar coches. A mí me parece que que hay dos cuestiones centrales, Hernán. La primera, ¿va a penalizar finalmente la ley a todo aquel que esté realizando la actividad de cuidar coche, o finalmente se va a sancionar a aquellos que en definitiva estén extorsionando o realizando algún tipo de delito en la vía pública? Y lo segundo, ¿quién va a juzgar esas faltas? Bueno, allí, por lo que me decían, hay una posibilidad de que se creen algunos juzgados especiales, dos juzgados que se aboquen a lo contravencional y que justamente no sobrecargue a la estructura judicial que hoy ya tiene por delante más de 600 juicios. Bueno, me parece que un poco se va a dar desde ese lugar la discusión hoy en la Cámara de Diputados. Ayer fueron a un cuarto intermedio, lo discutieron más o menos entre los bloques. Allí lo que primero se tienen que poner de acuerdo son en el propio oficialismo dentro de Unidos. Así que en principio me parece que hoy va a haber novedades en ese sentido. Lo último, y a modo de título, reforma electoral. Va a ser la discusión que se viene en la política santafesina. Si te parece, en los próximos días podemos abundar un poco, pero ya los partidos empieza a ver internamente qué propuesta de reforma electoral va a darse, pero va a ser una discusión que, por lo que me anticipaban ayer, no se va a llevar adelante durante el Mundial, como suponían algunos, sino que un poquito más adelante en el tiempo, pero podemos desarrollarlo en los próximos días, Hernán.
0: Cómo no, Rama, lo dejamos sobre la mesa y obviamente lo estamos ampliando. Nos reencontramos en un momento, ¿te parece?
1: Un abrazo.
0: Con Porchetti. Antes de ir al campo, una información dura, difícil. Nosotros habitualmente no informamos sobre suicidios. Hay un debate muy importante, evidentemente, porque algo está pasando en nuestra sociedad. También adjudicar motivos a este tipo de situaciones es quizás aventurado de nuestra parte, porque, bueno, son decisiones de índole personalísima que tienen que ver con la salud mental, muy dolorosas para todo el entorno, y lo cierto es que todavía debatimos si informarlos genera un efecto contagio o no. Lo cierto es que en la ciudad de Rosario algo está pasando desde hace mucho tiempo. Hoy los suicidios superan a los homicidios, todos los y eso que hablamos de homicidios y de violencia, todos los días vemos, nos encontramos con casos, hasta que claro, aparecen los servidores públicos, y ustedes saben que en la policía de Santa Fe hubo un fuerte debate este año a nivel salarial, devenido justamente de una drástica determinación que tomó un policía que estaba en servicio. La información dolorosa anoche es que tomó una determinación irreparable una mujer de 42 años que era empleada de Gendarmería Nacional. Y los gendarmes hoy están empezando el día doloridos, enojados, todos los que están en el plan bandera. El octavo gendarme que se quita la vida a nivel nacional en el último tiempo. Y hoy lo están viviendo de cerca. Y claro, lo adjudican directamente al detonante, a los problemas económicos que atraviesan actualmente. Que hay bajos salarios en las fuerzas de seguridad, y hoy especialmente lo sienten las fuerzas federales, esto es realmente un hecho. Yo no quiero ligar directamente una cosa a la otra, pero evidentemente hay una situación de crisis económica, de salud mental también muy importante, de lo que evidentemente hay que atender. ¿Nos cuesta dar esta información? Sí. Por otro lado, no podemos no hacernos eco de lo que está pasando. En Santa Fe generó un fuerte debate, una crisis hasta política en la que tuvo que intervenir el gobernador Maximiliano Pujar a comienzo de año con la policía de la provincia. Se está extendiendo a las fuerzas federales hace rato. Vemos a gendarmes, vemos a policías federales haciendo de Uber a las 2, 3 de la mañana buscando un peso más. Y después surgen estos casos que realmente, insisto, son realmente muy dolorosos. No queríamos, además, no dejar de ser una caja de resonancia de aquellos que nos escuchan todos los días, que están en la calle, que dan la vida por nosotros, que tienen muchísima vocación y que no quieren dejar de ser lo que son, pero que están empezando a ver que es cada vez más difícil prestar servicio a la nación, porque en definitiva es eso, le están prestando un servicio y entregando su vocación y la vida a la patria. Un hecho doloroso, no vamos a dar muchos más detalles, nosotros vamos a ir al campo, tempranito, a las 7 menos 5.
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0: Hola Fede, ¿cómo estás? Buen día, muy buena mañana.
4: Hola Hernán, hola Campo de la Ciudad, muy buena mañana para vos y para todo el equipo y toda la audiencia de Cadena 3 Rosario. 14 grados la temperatura en Armstrong, ya a esta hora de la mañana se anticipan 23 de máxima para el día de hoy. Agroactiva Caliente, es el título de lo que dejó ayer la primera jornada de este mega evento, que es la exposición que se ha consolidado como uno de los principales motores de negocios del agro argentino. Realmente, primero el clima, sorprende, siempre había mucho frío en Agroactiva, bueno, ayer calor y para hoy parece que la cosa va a aumentar, pero sobre todo miles de visitantes que en la primera jornada también sorprendieron recorriendo el predio. Uno de los grandes protagonistas, Hernán, el tema del financiamiento, importante.

0: pidiendo los mercados. Hablamos con Fernando Aiello, que es el funcionario del Ministerio de la Producción, que anticipó, explicó a Cadena 3 que es una certificación que los mercados están pidiendo cada vez más, y de esta manera lo detalló a Cadena 3.
1: Es un sistema paralelo al de BISEC. Hay distintos sistemas de verificación en la Argentina. BISEC es uno, nosotros estamos desarrollando otro. Nosotros llegamos solo hasta la tranquera del productor. Lo que queremos garantizar que cualquier productor santafesino, de la escala que sea, pueda sumarse gratuitamente. También partimos de la hipótesis de que el Estado ya está pidiéndole muchas cosas a los productores, a las empresas, a las productoras. Entonces usamos toda esa información para darle este servicio libre del atributo libre de deforestación. Es bastante simple, básicamente son datos como ir incorporando el CUIT, el RENSPA, las partidas inmobiliarias rurales, y luego el sistema, una vez que está cargado, vuelve a iterar, vuelve a correr solo y le va asignando el atributo, lo mantiene actualizado el dato del atributo para el productor que así lo requiera. Entonces, en este momento nos preocupa tanto la reglamentación y que no deje de ser una oportunidad, que como provincia la tenemos por la baja tasa de deforestación, sino también estar atento a la demanda de los privados, que excede incluso el bloque europeo.
0: Bueno, hasta allí la palabra de Fernando Aiello. Santa Fe tiene el 0,4 de su geografía provincial solamente con alguna posibilidad de haber tenido algún origen en deforestación en cuanto a su producción agropecuaria. Entonces, lo que surgió como una amenaza es hoy una gran oportunidad para la producción de Santa Fe. Así lo entiende la provincia, y los productores ayer convalidaron esta iniciativa. Vamos a ver a partir de ahora cómo la toman. También hubo muchas noticias y novedades con respecto a los anuncios del gobernador, con respecto a manifestaciones de tipo político, pero eso también se va a ampliar hoy. Hernán, vos estabas siguiendo de cerca la agenda política de Agroactiva, y en ese sentido ayer Puyaro también habló el ministro Puccini, dijeron cosas, y seguramente hoy antes del mediodía en el acto de apertura oficial también seguramente la agenda política sea la que marque a través de los discursos, ¿no?, de los referentes del sector productivo y todo el arco político que van a estar presentes en el acto inaugural. Breve repaso de los mercados: cerraron a la baja en Chicago los granos, mejores perspectivas climáticas, $424.03 por tonelada de soja. Aquí en Rosario, la oleaginosa volvió a liderar la operatoria en 465 mil pesos, trigo $214 y maíz 180 la tonelada. Son los números más importantes, teniendo en cuenta que hoy, como todos los jueves, no hay operatoria en el mercado de Cañuelas. Estamos arrancando entonces ya en minutos nada más para ir a cubrir una vez más la jornada de Agroactiva, que hoy seguramente también va a tener mucha información. Así que bueno, palpitando minuto a minuto, Hernán, en la mega cobertura. Ayer estuvo muy bueno, Cadena 3 Rosario, Cadena 3 Santa Fe, Cadena 3 Argentina, transmitiendo en simultáneo en tres estudios en el stand de Cadena 3 Argentina, despliegue comunicacional, te diría, inédito, no solo para nuestra empresa, sino también para los medios de la región y de la Argentina. Así que orgullosos de salir a la cancha con esta camiseta, amigo.
2: Y ahí vamos a estar hoy, Fede. Nos reencontramos seguramente en un rato en Armstrong, provincia de Santa Fe. Hay muchísimo tránsito hasta ahora en la autopista Rosario-Córdoba. Notoriamente el que viene de Funes o Roldán a trabajar, como siempre, a Rosario, ve para el otro lado luces y luces blancas de enfrente y pregunta qué es eso. Agroactiva, probablemente hoy sea quizás el día más fuerte de la muestra, no porque no lo sean los siguientes, pero el de mayor afluencia. Querido Fede, va a ser un gran día. Nos encontramos.
0: Dale.
2: Abrazo grande.
0: Hasta mañana.
2: Con Aguer, como siempre.
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2: Puntualmente a las 7 de la mañana, hacemos los títulos con Vero Masloop.
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8: Milei defendió el retiro del pliego de Michelli. El presidente respaldó la idea de su gobierno, rechazada por la senadora Patricia Bullrich. El Senado sesiona hoy. Se postergó el tratamiento de este pliego que generó controversia en los últimos días. Tras las tensiones, Bullrich se mostró en una foto con Karina Milei. La imagen se da luego del malestar que provocó en el gobierno la postura de la presidenta de bloque en el Senado. Cuida Coches, la Pastoral Social pidió a los diputados santafesinos ofrecer una salida digna. La meta no puede ser perpetuar la informalidad, afirma un documento presentado por la Pastoral Social este miércoles en comisiones. Hoy se trataría la ley en el recinto. Finalmente, el municipio adjudicó las obras para la puesta en valor de la Costa Norte, incluido el controvertido parque acuático. Desde el Ejecutivo defendieron

0: La iniciativa argumentando que el parque acuático ocupará solo una porción del actual balneario La Florida y que no afectará la superficie de playa pública existente.
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0: Y estamos empezando una nueva mañana junto a ustedes, la del jueves 4 de junio del 2026, rumbo a las 7 y 5. Vero, ¿cómo está el clima? ¿Cómo está Rosario y toda la región?
1: La verdad es que una mañana muy agradable en cuanto a temperatura, distinta de las que tuvimos la semana pasada. Casi 14 grados a esta hora, 13 grados 6 décimas, cielo parcialmente nublado. Viento del noreste a 6 kilómetros en la hora, la humedad está muy alta, 94%. Vamos a una máxima de 22 grados para hoy con cielo mayormente nublado.
0: Hay un elenco estable que nos saluda todos los días, el Picotón de General Lagos, Gonza, por supuesto Luquitas allí en la Carni, a Elina, a Adrián, que nos avisa que ayer fue el Día Mundial de la Bicicleta y nos comparte la suya, la vieja y querida playera, rendidora como siempre. Vero, nos cuentan también los oyentes que en la colectora de circunvalación del lado oeste, a la altura del Super Carrefour, hay un auto que se está prendiendo fuego, con lo cual la colectora está cortada. A esta hora está la policía en el lugar, uno de los incidentes de tránsito de la mañana. Rumbo Proactiva, Vero, se va a sentir y mucho el tránsito seguramente. ¿A qué hora? ¿8, 8 y media, 9, 10 de la mañana?
1: Yo diría que ya a partir de las 7 de la mañana. Recordar a los amigos transportistas que se restringe el tránsito pesado en la conexión entre la autopista Rosario Córdoba y la vieja Ruta 9 por la 178. Esto ya a partir de las 7 de la mañana y hasta las 9 de la noche, para poder de alguna forma facilitar o hacer un poquito más fluido el acceso y el egreso de Agroactiva. Pero yo te digo, Hernán, yo ya creo que en unos minutitos nada más vamos a empezar a ver seriamente acrecentado el volumen de tránsito. Claro. Ayer se notaba incluso en la conexión, muchos que venían desde Buenos Aires, que tomaban circunvalación y después tomaban la autopista Rosario Córdoba camino hacia Armstrong.
0: Ténganlo en cuenta. ¿A qué hora habla Belloso, Gonza, hoy?
2: 12:30, Hernán. No es una conferencia de prensa, reitero, es una reunión informativa. Así que, bueno, igualmente el presidente de Rosario Central se explayaría y daría a conocer el futuro de Almirón, que ya no sería más el técnico canalla.
0: Ayer, en una definición del Chelo Lamberti desde los Estados Unidos, el ciclo de Almirón está terminado en Central.
2: Nosotros... Así es, está terminado, sí. Se vienen los octavos de final, donde Central ya tiene la fecha estipulada para jugar frente a Corinthians. Reciben a Rollito 13 de agosto, 21:30, al equipo de Brasil. Y después la revancha será 7 días después, es decir, el 20 de agosto, mismo horario, 21:30.
0: Llega Sergio Berenstein.
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0: El escenario político que nos trae Sergio tiene obviamente en el centro de la escena a la foto entre Patricia Bullrich y Karina Milei. Nos dice Sergio que es una táctica noventista que no va a resolver ni contener la lucha de facciones. Las internas, Sergio, en definitiva. Te escuchamos esta mañana.
4: Así es, Hernán. Hay efectivamente un intento al gobierno de mostrar normalidad. Se puso una frase muy divertida que es fingir... demencia, ¿no? Y es muy divertido porque, claro, es como que estamos todos suponiendo que esto no va a trascender, que nadie se va a dar cuenta de que la foto es forzada. ¿Para qué alguien piensa en esa foto? ¿Qué quiere decir esto? Hubo alguna declaración, obviamente trabajamos con normalidad, apoyo al presidente, pero esa foto no hace sino demostrarnos que hay un problema serio, un problema interno, un problema de obviamente coordinación, un presidente que no solamente no logra controlar esto, sino que con sus actitudes, en el fondo, incentiva las internas, porque genera una especie de contrapeso entre quien él define como el jefe, que es Karina, y su hermano, Santiago Caputo. ¿Puede esto continuar mucho tiempo? Sí, ustedes saben, yo no tiendo a magnificar el impacto que tienen estas divisiones internas en la medida que no obstaculice la gestión de gobierno y no termine, como pasó en la Argentina en otras oportunidades, el caso Yabrán, por ejemplo, las peleas entre la ultraderecha, el peronismo, la AAA y los montoneros, que terminaron en matanzas, ¿no? Ezeiza, por ejemplo, la expulsión de los montoneros de la Plaza de Mayo, ante la muerte de Perón en el 74, que terminó eso profundizando la violencia, el terrorista en la Argentina. Esas son internas importantes, ¿no? Estas son, la verdad, oportunidades en todo caso para que entendamos la mugre del poder, los negocios que se cuecen debajo de figuras políticas, los entornos, la continuidad de mecanismos por lo menos cuestionables, ¿no?, de administración pública o directamente casos de corrupción, ¿no? Ahora hay uno nuevo que involucra a Arsat, que involucra a la administración de trenes con un señor apellido Leal, que aparentemente era leal a todos los gobiernos, ¿no?, al gobierno de Alberto Fernández y el gobierno también de Javier Milei. Continuidad, llave en mano, de equipos que venían trabajando el gobierno anterior a este. Continuidad. Aquellos que hablan de cambio revolucionario, uno pone, ya no digo, un microscopio y una lupa, mira un poquitito y se da cuenta que la continuidad es mucho más importante que el cambio.
0: Claro, aparte Sergio Banda de los mendocinos, bueno, que parecía tener una presencia casi estructural en el Estado.
4: Efectivamente. Con, ojo, connotaciones que recién están siendo investigadas por la justicia. Acá se mezcla todo, ¿no? Corrupción, droga, tráfico de influencias, negocios importantes dentro del aparato estatal y hasta inteligencia. En el departamento de este señor encontraron equipos para hacer contrainteligencia. ¿Tiene que terminar esto con los servicios de inteligencia en Argentina? Bueno, ¿por qué la foto, Hernán? Primero, bueno, la foto se puso de moda a final de la década del 80, comienzo de la década del 90, cuando la imagen desplazó en la política la palabra. Esto fue estudiado por muchos especialistas, uno muy querido por los politólogos, fue Giovanni Sartori, un gran politólogo, filósofo de la política italiano, que dio mucho tiempo clase en la Universidad de Columbia, en Nueva York. Y Sartori hablaba de videopolítica, porque claro, ya la imagen, no solamente la foto, sino los videos, comenzaban a imponerse en la política como algo más importante a la argumentación. Cuando pones fotos y no palabras, bueno, hay un problema ya, y es que te quedás sin la secuencia, no puedes entender qué dicen los protagonistas. Tenés que interpretar qué quieren decir con imágenes. Allá la imagen de Patricia y de Karina Milei lo que mostraban era una ficción de cordialidad. Detrás de esto hay un montón de cuestiones. No simplifiquemos, no tiene que ver solamente con el pliego de Micheli, de la parienta de Alconá Damón, cuyo pliego quedó marginado en el Senado, no va a ser debatido. A propósito, ayer el presidente salió argumentando que era constitucional. Bueno, por supuesto, acá hay que, recordemos, ¿no?, siempre diferenciar lo legal de lo legítimo. Puede ser legal, pero puede estar muy mal lo que hace el presidente, discriminando a una persona por ser pariente de otra, independientemente de su trayectoria, de sus valores, de su formación. Estamos eligiendo jueces, no marcadores de punta. Y lo digo siendo, como ustedes saben, creador del sindicato Defensores de Marcadores de Punta. Bueno, acá es muy serio lo que el presidente está haciendo, suponiendo que ser familiar implica premiar o, en todo caso, continuar con lo que piensa otra persona. Es una, más que discriminación, es una falta de respeto para Micheli y para Alconá Damón, quien impuso este criterio en la Argentina, sobre todo para ascensos militares. Y también en la Cancillería y en otras áreas del Estado, fue el kirchnerismo. En ese momento, portación de apellido, familiaridad implicaba, por ejemplo, que muchos militares vieron cesanadas sus carreras, porque padres, tíos, abuelos, etcétera, habían trabajado en gobiernos militares. Ese era el criterio. El mismo criterio se ha utilizado ahora por Javier Milei, por su hermana Milei y por el aparato que ahora gobierna la justicia argentina, sobre todo Juan Bautista Maíquez y Santiago Viola. Portación de apellido. Bueno, no es el único tema, lo analizamos esta semana aquí, hay cuestiones de orden institucional, la reforma electoral, las PASO, el tratamiento de los medios en general. no odiamos suficiente a los periodistas. Bueno, cualquier persona que respete la Constitución tendría que estar espantado por esa frase. Que constituye uno, hay que decirlo, de los ejes discursivos del presidente Milei. Para él, 95% de quienes trabajamos en los medios de comunicación lo hacemos por dinero. Somos mercenarios del poder. Raro una persona que se instaló públicamente a partir de los medios de comunicación.
0: Pero claro.
4: Es casi una autocrítica. Le pagó Milei a los periodistas que lo sacaban en los medios. Entonces, esos temas de orden institucional, que son en parte los que dividen al oficialismo, más las peleas personales, las pujas de poder, los negocios, están entrando en una zona muy compleja. ¿Por qué? Bueno, porque resulta que Karina Milei instruyó al ministro Juan Bautista Maíquez para que la Inspección General de Justicia investigue el financiamiento de la Fundación Faro. ¿Qué es la Fundación Faro? Una especie de tanque de pensamiento vinculada a Santiago Caputo. Allí trabajaban, bueno, uno de los que escribió una biografía del presidente, Márquez, Agustín Laj, que es un intelectual muy ligado a Milei. Pero fundamentalmente es un mecanismo de financiamiento porque muchos empresarios, bueno, aportan a la Fundación Faro. Ahí hay una cena anual donde se vende a un precio ridículo, ¿no?, las mesas para que efectivamente esta fundación pueda trabajar en la supuesta guerra, batalla cultural, ¿eh?, que el presidente Milei está encabezando, que tiene, por supuesto, bueno, un contexto global en contra de lo que en general se denomina la cultura woke, donde se mezcla de todo. Pero claramente toda esta nueva, este movimiento de la nueva derecha global tiene en la Argentina un capítulo que justamente es la Fundación Faro. Muchos empresarios ponen plata allí y la pregunta es el origen de ese dinero y la administración de ese dinero. Entonces se mete Karina en la caja, o una de las cajas, también no la más importante, pero una caja fin de 4 o 5 millones de dólares. Ustedes dirán, eso no es importante, y para la plata que se maneja del Estado, créanme que no. Y esto básicamente es respuesta al escándalo Adorni, al escándalo de, efectivamente, ¿se acuerdan? Andis, que quedó todavía sin investigar a fondo. Todo esto está detrás de la de esta decisión de Karina de contestar la guerra con Santiago Caputo, con, bueno, poniendo a la justicia a mirar esta fundación. Del otro lado, bueno, se siguen tirando, obviamente, con munición gruesa. Alguien me decía ayer, Hernán, y te voy cerrando con esto, que hay algo interesantísimo, porque dice, esto es como la guerra en Ucrania, son drones, no tenés un desembarco de infantería, son drones que te tiran cada tanto. ¿Y cómo te responden? Y con más drones. Entonces un día te bombardean Kiev, te responden bombardeando San Petersburgo, y lo mismo pasa en la interna del gobierno. En ese contexto, esta foto, que en la década del 90 hubiera servido tal vez algo más, ¿no?, ¿sirve? Y la verdad que no, porque las redes sociales, sobre todo, superan en influencia cualquier imagen que uno pueda efectivamente generar, y sobre todo esa imagen circula en las redes y, claro, uno lee los comentarios y se agarra la cabeza. La guerra continúa, Hernán. Las internas son típicas de todos los gobiernos, son típicas de cualquier lugar donde se administra poder, hasta en las familias hay internas o divisiones personales de intereses, pero en este caso en particular está llegando a la cúspide del poder, y lo que pone de manifiesto aquí son tensiones no resueltas en una coalición de gobierno muy singular, manejada por dos hermanos que curiosamente entre ellos tienen más diferencias de lo que en general se supone.
0: Le pone la firma Sergio Berenstein.
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0: 7 y 20 de la mañana del jueves, un saludo a Esperanza, en la provincia de Santa Fe. Nos está escuchando Franco, junto a un gran equipo. Nos dice, buen día, excelente programa. Quiero recordar que un día con Bobby, el 2021, Colón de Santa Fe consiguió su primera estrella. ¿Esto es así, Gonza? ¿2021, Colón campeón?
1: El año sí, voy a buscar bien la fecha, si es un 4 de junio, pero tranquilamente sí, si lo dice...
0: Confiamos, en el Sabalero, exactamente, confiamos. Gonza, Newell's, una larguísima espera. ¿En qué anda el conjunto del parque?
1: Sí, larga espera en el mercado de pases, donde, bueno, rumores de varios nombres. Yo lo que tengo es que todos esos nombres que se mencionaron no fueron, ciertos. Habrá que estar atento a que se va a reforzar Newell's. Lo concreto es que, por ejemplo, si usted quiere escuchar algo relacionado a Newell's en estas épocas flacas, quizás, en cuanto al mercado de pases, ayer reapareció Pablo Pérez, que fue ayudante de campo de Carlos Tevez en Talleres, que además no va a trabajar más con Tevez, se largó solo a dirigir y habló de las inferiores rojinegras. Escuchamos lo que dijo Pablo Pérez y hacia dónde apuntó.
2: La verdad no sé qué pasó y hoy el club no está bien, no, la verdad se está a la vista, ¿no? Pero hubo muchas, tal vez dirigente, tal vez gente que comandaba el club, no tomar buenas decisiones, no seguir fomentando los chicos de inferiores, porque eso, Rosario es una cuna donde te salen jugadores. ¿Sigue teniendo
3: los pibes de inferiores, Newell's?
2: Sí, tiene, pero no como antes. En Newell hubo mucho manoseo de gente que no hizo las cosas bien. Obviamente no los voy a nombrar, pero siempre era más fácil agarrársela con los entrenadores o con los jugadores, porque son los protagonistas, están ahí adentro y están a la vista, pero hay mucha gente que en ese club padecimos su presencia, sus decisiones, su mala gestión. Pero bueno, también son cosas que pasan. Y el tema es que ahora Newell tiene que empezar a levantar y empezar a construir para hacer otra vez.
1: Padecimos su presencia, sus decisiones. Bueno, claro está, sin mencionarlo, Pablo Pérez se refería a la gestión anterior encabezada por Ignacio Astore.
0: ¿Pero era por el presidente o por alguien más, Gonza?
1: Yo creo que era al menos por el presidente, seguro. No lo mencionó, pero habló de eso. Veremos después si puedo recabar más información, si se refería a alguien más. Confirmo lo que decía el oyente: 4 de junio de 2021, primer título de Colón, cuando le ganó a Racing 3-0 en el Estadio San Juan del Bicentenario.
0: Bien, ¿cómo sigue esta historia después de Pablo Pérez, ya vinculado a Newell's?
1: Lo que pasa es que Pablo Pérez, bueno, ahora se lanza como técnico, se lanzó. Generalmente cuando van al programa del colega El Pollo Viñolo, exjugadores y exentrenadores que no tienen técnico, están buscando obviamente ser visibles para que algún equipo los contrate. Veremos si Pablo Pérez recae en alguna institución. Siendo técnico, reitero, ya no trabaja más con Carlos Tevez como ayudante de campo.
0: Está claro.
1: Se lanza solo a dirigir.
0: Querido Gonza, retomamos en un momento, ¿te parece? Con el Mundial, con Central y mucho más.
1: Dale.
0: Ya con el equipo que está en los Estados Unidos a las 7 y 25 de la mañana.
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0: Quiero que escuchemos a Elizabeth, es la abuela de Agustina Vega. Pidió que la muerte de su nieta sirva para generar cambios. Reclamó que las denuncias por desaparición sean atendidas con mayor rapidez y seriedad para evitar nuevas tragedias. Todo esto pasó en el marco de la movilización Ni Una Menos en Córdoba.
5: Mucho que pedimos que eso cambie. Que la muerte de mi nieta no sea en vano. Que las personas que están en los lugares donde tienen que recibir las denuncias, van las mamás pidiendo por favor por sus hijas que las tomen en serio. Así sea que su hija se fue de joda, primero que investiguen. Si se fue de joda y volvió, todos contentos. Pero si no, que se investigue. Que no sea en vano la muerte de mi nieta. Porque mi nieta hoy está donde está porque no actuaron cuando lo tenían que hacer. 4 días esperaron. 4 días esperaron. Y hoy hacen una carnicería con mi pobre hija, que también es víctima.
0: Junto a la presencia, obviamente, de los familiares de Agustina Vega, un caso que conmueve a toda la Argentina, hubo un muy fuerte pedido la renuncia del ministro de Seguridad Quinteros, del fiscal Garzón. Derivaciones, Juan Federico, que ahora suban nuevos capítulos. Un fuerte abrazo, buen día, gracias por acompañarnos.
3: Muy buen día, Hernán, para vos y para toda la mesa. La potencia de plantear las cosas simples, escuchándola a la abuela de Agostina. ¿Cuánta realidad? ¿No? ¿Por qué se demoraron tanto? ¿Por qué tantos prejuicios? Que nunca más vuelvan a hacer lo mismo. Ese fue un reclamo muy potente que se escuchó en esta multitudinaria marcha ayer en Córdoba y que se replicó en todo el país. Porque hasta ahora lo que no aparece, Hernán, son señales de un mea culpa, de una autocrítica que nos permita ilusionarnos de que no van a volver a actuar de la misma manera los que tienen que buscar a los chicos, a las chicas y a las jóvenes que desaparecen. O sea, el prejuicio en este caso ha quedado en evidencia, más allá de que ahora cada uno construya su propio relato y su propia autojustificación. Dice, si hubiesen actuado a tiempo, mi nieta no estaría como está. O sea, no hubiesen hecho lo que hicieron con su cuerpo. Ayer, dieron vuelta por completo la casa de Barrelier, la justicia, otro operativo que ordena el fiscal Raúl Garzón, con peritos de la policía científica. Es más, ampliaron el perímetro a una cuadra más, el perímetro para impedir el acceso de vehículos y de peatones por esa zona, porque entre otras medidas se realizó un peritaje acústico en el interior del domicilio del Campillo 878 en Barrio Cófico. ¿Por qué un peritaje acústico? Porque están intentando establecer, dentro de todas las personas que estuvieron el fin de semana dentro de esa casa, cómo puede ser que todas repitan que no escucharon nada entre la noche del sábado y la madrugada del domingo. Se trata de una casa amplia, dicen los investigadores, muy mal estado interno, mucha mugre, en condiciones bastante marginales en el interior del domicilio. Claro. Donde, en el momento en que asesinan a Agostina, según toda esta reconstrucción que se ha realizado, Hernán, a esa hora, sábado de la noche, madrugada del domingo, estaba la pareja de Barrelier, de Claudio Barrelier, la pareja, la hija que tienen ambos en común. Ellos dicen que están en una pieza al fondo de la vivienda, mientras que Barrelier solía quedarse encerrado en una suerte de comedor dormitorio ubicado en ese garaje que vemos todos en las cámaras, que tiene acondicionado como una pieza y donde supuestamente decía estar jugando a la Play. Y además, dos hombres vivían en ese lugar, dos hombres que subalquilaban, sí, una especie de habitación. Uno de ellos incluso habló ayer ante un canal de televisión de Buenos Aires y dijo cómo era la vivienda en ese interior. Dijo haber estado él el domingo. Dijo, yo el domingo ingresé, volví a esa casa, estaban, dice, no vi a nadie, sé que estaban. Habló mucho de Claudio Barrelier, dijo que el consumo de cocaína era constante dentro de esa vivienda, que siempre había drogas, pero reitera esto de que nadie escuchó nada, lo que genera muchos interrogantes. Por ahora, en la investigación que tiene el fiscal Garzón, no surge otra persona en el momento del asesinato. No surge otro cómplice, claro, junto a Barrelier.
0: Juan, ¿y qué fueron a buscar? Sí. Evidencia, digo, con luminol, nuevos rastros genéticos.
3: Otra vez, todo. Luminol, se revisaban paredes y sobre todo cañerías. Porque lo que quieren es identificar de una manera más precisa ahora en qué lugar, en qué espacio de esa vivienda pudo haber desmembrado el cuerpo de Agostina. Quieren empezar a establecer cómo fue el croquis interno de ese domicilio entre la noche del sábado y el lunes a las 11 de la mañana, cuando se lo ve a Barrelier volver en este Forca negro, cargar unos bultos en el vehículo y ya irse para la zona de Ampliación Ferreira. ¿Encontraron algo clave, algo que dé un vuelco en la investigación? Anoche me decían que no. Dice, todo va sumando indicios, todo se va haciendo. Es una escena del crimen, y esto lo venimos diciendo, Hernán, que se tomó realmente como la escena del crimen recién el viernes pasado.
0: Claro.
3: Recién el viernes pasado. Es una casa que durante toda la semana pasada estuvo habitada por un montón de personas.
0: Juan, ayer hubo un pedido de renuncia, obviamente una marcha muy masiva, con todo el enojo de por medio, algo que en la sociedad cordobesa y en toda la Argentina va a quedar durante muchísimo tiempo. ¿Analiza el gobernador Martín Yarlora alguna modificación en su gabinete, especialmente en el ámbito de la seguridad?
3: Bueno, en el ámbito de la seguridad, donde está el ministro Juan Pablo Quintero, que es un ministro de muy alto perfil mediático en Córdoba, después de haber hablado el lunes, que tuvo que un rally mediático sobre este caso, la orden oficial fue que se quedara en silencio. Están evaluando en el gobierno, monitoreando a tiempo completo. Realmente el nombre de Quinteros aparece con potentes críticas, primero motorizadas por la familia de Agostina, más allá de que en esto hay dos familias de Agostina. Está la parte paterna, que prácticamente no critica nada de la investigación, y está la parte materna, sobre todo a través del abuelo de Miguel, de esta abuela Elizabeth, que sí son mucho más críticos por las demoras en tomar este caso en serio, y son críticos con el aparato de seguridad, con la policía y con el Ministerio Público Fiscal, con el fiscal Garzón, y sobre todo con otro fiscal, que es Iván Rodríguez, que es el que tuvo una denuncia un año antes por un caso similar en esa misma casa de calle del Campillo, donde una joven logró escapar desnuda, estaba amordazada, y una denuncia que solamente mantuvo 20 días preso a Barrelier. Entonces, todo este conjunto entre seguridad y justicia es realmente muy cuestionado por estas horas. El gobernador de Córdoba, Martín Sayona, prácticamente no ha hablado del tema, tuvo una breve referencia en un encuentro de bomberos, pero parece un gobierno quieto.
0: No, sí. Y yo creo que es el principal motivo, Juan, porque Martín Sayona viene amagando hace 10 días de venir a la provincia de Santa Fe y finalmente no lo hace. Iba a venir la semana pasada a un encuentro de industriales y, bueno, algo cambió. Eso iba a ser el jueves de la semana anterior. Y hoy, en principio, era una de las posibilidades que esté a 10:30 a.m. en un segundo acto de inauguración de Agroactiva con Puyaro, con Frigerio, y eso, en principio, tampoco se va a concretar. En principio, me parece que tiene que ver con esto, ¿no? Con evitar tamaña exposición pública, el interés de los medios nacionales. Bueno, no ha hablado el gobernador por ahora de esto. Juan.
3: Es que Hernán, además, sí, por último, esta última postilla, además de todas estas falencias en investigación, falencias justicia, policía, parece todo el costado político. El principal acusado, Claudio Barrelier, era un protegido del poder político de Córdoba porque era fuerza de choque de un concejal del PJ, y que nadie puede justificar por qué este mismo gobernador, cuando era intendente de Córdoba en 2021, firmaron su ingreso a la municipalidad de Córdoba. Un hombre que no tenía ningún talento para ser funcionario municipal y que estaba bajo el ala del Estado. Entonces son muchas las respuestas que tienen que dar en torno a este caso.
0: Querido Juan, gracias por acompañarnos nuevamente. Un fuerte abrazo.
3: Un abrazo grande para todos.
0: Está claro que es un especialista, que desde el primer día nos marcó el rumbo en la investigación por el asesinato, el femicidio de Agostina Vega en Córdoba. Juan Federico.
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0: Te pido, Vero, 30 segundos, un apunte. ¿Cómo está empezando este jueves 4 de junio del 2026? En un momento lo ampliamos con Vero. Sergio, un apunte de tu parte esta mañana.
6: Hernán, recién me llega un mensajito de alguien muy, muy llegado al gobierno, que fue funcionario, diciéndome, bueno, es probable que haya un intento de relanzar la mesa de coordinación política, la mesa política que se juntaba los martes, donde, recordemos, estaban distintas expresiones del gobierno, de la política y de la economía, incluyendo a Luis Caputo, buscando coordinar más y mejor, sobre todo la agenda parlamentaria. En el gobierno creen que ahora que empieza el Mundial tienen la posibilidad de reorganizarse, en alguna medida de relanzar la gestión, con estos dos pilares, el fortalecimiento de las reservas por un lado y alimentar la recuperación de la economía con expectativas de que en el segundo semestre la cosa mejore. Vamos a ver si lo logran, pero en principio, bueno, hay como una especie de autocrítica de que la dinámica actual obviamente perjudica mucho el avance de la gestión en un contexto en el cual ellos creen que la economía debería mejorar significativamente de aquí en adelante.
0: Sí, fundamentalmente el segundo semestre, Sergio. La historia del segundo semestre en la Argentina la conocemos si nos hace acordar el Mundial de Rusia 2018, ¿no? Es un déjà vu lo que tenemos.
6: Otro resultado futbolístico y político-económico, ¿no?
0: Totalmente. Sergio, que obviamente tiene ese anclaje desde siempre. Ahora sí, Vero, les damos las coordenadas a los oyentes de esta hora. ¿Cómo está la mañana? ¿Cómo está Rosario? ¿Cómo están las rutas? Repasamos lo más importante.
7: Por el momento no tenemos incidentes reportados, sí de presencia de mucho tránsito, principalmente la autopista Rosario Córdoba. Se van cargando los accesos a la ciudad. La verdad que la mañana está agradable, está amable en cuanto a la temperatura. Más que nada, insisto, si comparamos con lo que fue la semana anterior, estamos casi con 14 grados y creo que lo pasamos por dos décimas. 14 grados, dos décimas, cielo parcialmente nublado, viento del este. La humedad sigue alta, 92%. Vamos a una tarde de 22 grados. Eso sí, el sol se los debo.
0: Un día fantástico, seguramente por delante. Ahí vamos, en la mañana de este jueves.
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0: Yo le agradezco al diputado socialista Leonardo Calayanov, perdón. Él nos está esperando hace un rato. Él es acusador en el caso de la fiscal de Rosario, María Verónica Valari, fiscal especializada en situaciones de violencia de género, que a criterio del acusador demoró la imputación a un hombre llamado Jonathan O'Mill, de 34 años, que el año pasado, y si bien no fue imputado, quedó bajo investigación penal como implicado, sospechoso de haber sido el autor o el instigador del asesinato de 7 disparos el 18 de febrero del año pasado en Barrio Belgrano, de Ailén Ayelén Ojero. Ailén Ayelén Ojero tenía 32 años, era enfermera del Hospital Centenario y la ejecutaron a balazos prácticamente sin mediar palabra aquella mañana. Había denunciado previamente, muchísimo tiempo antes, con muchísimos elementos, a Jonathan O'Mill por violencia de género. La imputación se demoró y O'Mill fue detenido recién después del asesinato de Ailén Ojero. La consecuencia es que hoy la legislatura de la provincia de Santa Fe va a votar la sanción a la fiscal de Rosario, María Verónica Valari. Diputado, soy Hernán Funes, muchísimas gracias por esperarnos, por la paciencia, un saludo, buen día.
8: ¿Qué tal, Hernán? Buen día para vos y para tu equipo de trabajo, ningún problema, muchas gracias por la comunicación.
0: Diputado, ¿va a ser la suspensión de 3 meses sin goce de sueldo es la sanción definitiva para esta fiscal?
8: Así es, esa es la sanción definitiva que decidió la Comisión de Acuerdo, que es el órgano encargado de avanzar y el proceso disciplinario en relación a la actuación de los fiscales del MPA. Este caso, tal como vos lo relataste, está relacionado con un caso de violencia de género, pero no es el único caso que tiene a la fiscal Valari bajo investigación y que a mí me tocó impulsar como el acusador en estos procesos disciplinarios. Son demoras y irregularidades en el tratamiento de varias causas. Sí, la más grave es justamente el femicidio que se produjo contra Ailén Ojero, como muy bien relatabas vos, en el mes de febrero del año pasado.
0: Ahora, Calayanov, ¿y qué observa detrás? ¿Una cuestión de carga de trabajo? ¿Una cuestión de rendimiento personal o funcional o algo más?
8: A ver, son muchos los motivos, ya lo sabemos que las oficinas de violencia de género de las distintas fiscalías siempre hay una sobrecarga de trabajo, pero en este caso en particular lo que vemos es, falta de proactividad por parte de fiscalía para impulsar las investigaciones y tomar las medidas necesarias para poder, proteger a Ailén, que lamentablemente, fue víctima de un asesinato. Y hay un detalle que es muy revelador. La imputación que se realizó en el mes de febrero, 2 días después del homicidio de Ailén, se tomó el mismo modelo que estaba redactado en el mes de diciembre. O sea, con ese modelo que ya estaba redactado y ya estaba escrito en el mes de diciembre, ya se hubiese podido imputar a O'Mill y sin duda que también detenerlo.
0: Claro,
8: los hechos que se están investigando eran de mucha gravedad, perdón, disculpa.
0: Sí, no, digo, un hecho gravísimo del 27 de noviembre de 2024, cuando le agredió en el rostro, en la cabeza, le introdujo dentro de un auto y la privó de su libertad por 2 horas. Es un hecho que lo tendría que haber tenido preso antes, ¿no?
8: Exactamente, y después cuando se ordena un allanamiento en la casa de O'Mill, se encuentra un arma de fuego que no era de su propiedad, pero que estaba bajo su poder, su dominio. Y esto, bueno, se suma todo a una serie de antecedentes que tenía esta persona, también de violencia de género contra otra persona en el año 2020, que también estaba bajo la esfera de acción de la fiscal Valari, que no había impulsado tampoco. Entonces son toda una serie de hechos realmente muy graves, por los cuales nosotros intervenimos como acusadores y, bueno, impulsamos la investigación. Y finalmente hoy, como muy bien decías vos, en sesión conjunta en la legislatura de la provincia, se va a votar la suspensión por 90 días sin goce de sueldo por parte de la fiscal.
0: Bien, ¿y seguirá después trabajando en áreas de violencia de género o aconsejará la legislatura, o cree que puede haber alguna consecuencia, digamos, en su tarea habitual?
8: No, ya fue corrida dentro de la estructura del MPA de esas áreas. Hoy está cumpliendo funciones en otras dependencias, obviamente dentro del MPA. Pero como decía, bueno, esta es la sanción que toma la Comisión de Acuerdos y la sesión conjunta de la legislatura de la provincia de Santa Fe, en base también a un proceso de investigación impulsado en primer lugar por la Auditoría General del MPA, que luego envía las actuaciones a la legislatura de la provincia.
0: Claro, ahora, Karayanov, lo que más sorprende quizás es que era una fiscalía especializada en casos de violencia de género, y en protocolo, una fiscal mujer, no quiero introducir eso en el debate respecto del género, pero estaban todas las luces encendidas para que ese hombre esté preso mucho tiempo antes.
8: Yo estoy completamente de acuerdo con vos, Hernán, por eso, bueno, impulsamos la investigación, la acción, y pedimos la sanción que finalmente se va a concretar hoy en el recinto de la legislatura de la provincia.
0: Sí. Bueno, ¿es suficiente, doctor? Digo, diputado, esta sanción, 3 meses sin goce de sueldo.
8: Fue lo decidido por la Comisión de Acuerdo. Nosotros en nuestras imputaciones habíamos solicitado 180 días de suspensión sin goce de sueldo, que es el plazo máximo previo a la suspensión de una fiscal a la remoción.
0: Claro, la remoción del cargo, ¿no? Sería una de las sanciones más severas. Diputado, le queremos agradecer. El poroteo en la política, ¿es un hecho para usted que sale la suspensión, ya la sanción?
8: Sí, es un hecho. Es un hecho. Lo vamos a votar hoy a las 14 horas en la legislatura de la provincia. Fue un proceso que, bueno, fue largo. Comenzó, nosotros intervenimos a fines del año pasado. Fueron varios meses de trabajo y se fueron, la defensa también de la doctora Valari no pudo desvirtuar ninguno de los hechos que nosotros, impulsamos en las distintas acusaciones por 4 hechos en particular, este el de mayor gravedad. Así que hoy se va a votar la suspensión por 90 días sin goce de sueldo de la doctora Valari.
0: Le queremos agradecer, diputado, un saludo, que tenga un muy buen día. Gracias por su tiempo.
8: Muchas gracias por la comunicación, abrazo.
0: Leonardo Kalayanov, diputado socialista, acusador en el caso de la fiscal de Rosario Valari, que hoy va a ser sancionada por la legislatura de la provincia de Santa Fe.
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0: A las 8 menos cuarto de la mañana, otra información dura. Hoy estoy leyendo cadena3.com, la pestaña Rosario. Dice que una bebé de 2 meses falleció este miércoles como consecuencia de las graves heridas sufridas en un accidente de tránsito que fue el pasado 28 de mayo en un camino rural en el límite entre las localidades de Álvarez y Piñero, detrás de lo que es el cementerio de Piñero. Un hecho que fue 2:30 de la tarde, por causas que todavía se investigan, pero un auto que volcó en el que iba una mujer con sus hijos. Un hijo de 5 años y una bebé de apenas 2 meses de vida que, los 3 habían resultado lesionados, fueron trasladados para recibir asistencia médica. Y anoche las autoridades del Sanatorio de Niños comunicaron el fallecimiento de la pequeña, que se llamaba de nombre de pila Juliana. Un hecho dramático que tiene que ver también con otra epidemia o pandemia que tenemos, Vero, que son los accidentes de tránsito todos los santos días. Está bien, es una enorme región, hay un parque automotor cada vez más grande, sí, pero no paramos de contar hechos graves.
1: La verdad, mira, y si uno presta atención, repasábamos hace poco el tema de las fatalidades en siniestros viales. Se han reducido en comparación dentro de lo que es el ejido urbano, pero lamentablemente donde los estamos contando es precisamente en rutas, en accesos, en esto que tiene que ver con lo que vos marcabas muy bien, que es el movimiento metropolitano en toda la zona, y la verdad que es, vos lo decías muy bien, es casi una pandemia, es una preocupación creciente.
0: ¿Qué más tenés, Vero, entre la agenda del día? Este jueves que apenas está comenzando.
1: Bueno, recordar la jornada de protesta, movilización, medida de fuerza de los profesionales de la salud que han decidido este jueves 4 de junio suspender la atención en los centros de salud municipales. Están pidiendo una recomposición salarial de emergencia, van a estar realizando asambleas, por ejemplo, frente a lo que es el Hospital Vilela, frente al Hospital Carrasco, y para los vecinos tener esto en cuenta. Hoy esos turnos, esa atención que normalmente encuentran en el centro de salud municipal, no la van a estar prestando los profesionales de la salud.
0: Vero, Sergio, ¿está sobre la mesa una propuesta salarial del gobierno nacional a los docentes universitarios? ¿Es alrededor del 24%? ¿Es una discusión por delante o no?
2: Hay un acuerdo que se está gestionando en un diálogo con los rectores. Después de la gran marcha, ¿se acuerdan? De hace un poco más de 10 días, el gobierno, bueno, reflexionó y se dio cuenta que estaba partiendo un hormiguero muy difícil de controlar. Así que ese diálogo puede derivar efectivamente en un aumento en los saberes, que yo creo que no soluciona el problema de fondo, pero lo puede indudablemente mitigar, aunque sea parcialmente.
0: Sí, Sergio, esa mitigación podría ser que de mínima haya un segundo semestre un poco más normal en cuanto al dictado de clases en la universidad pública.
2: Ojalá así sea, porque las víctimas aquí son los estudiantes, en particular la calidad educativa en general.
0: Totalmente. Siempre decimos, nadie defiende a los alumnos. Dicho esto, está muy mal paga la función docente. Y en el ámbito universitario, Sergio, con los últimos recortes se siente especialmente. Muchos están yendo directamente. Está pasando en las fuerzas de seguridad, en las fuerzas federales, está pasando en la docencia. Pero en los últimos días, docentes de la UTN, sí, docentes del Politécnico, del Superior, también con esta dificultad.
1: Bueno, en la UTN, la verdad que levantaron voz de alarma porque planteaban en los últimos 10 o 15 días, 10 docentes que se habían retirado, pero además, un dato que no es menor, cuando hay llamado para cubrir cargos, esos llamados quedan desiertos. La verdad que la situación es preocupante. Docentes de la UTN que hoy están haciendo 24 horas de paro, no hay actividad en la Universidad Tecnológica Nacional, pero ya nos adelantaban también desde el gremio, desde FACDUT, que ellos están poniendo sus expectativas en esta nueva reunión de los rectores con el gobierno nacional y la posibilidad de que se termine ya de afianzar ese número que había quedado sobre la mesa de recomposición salarial.
0: Exactamente. Dicho esto, ¿cómo está nuestra economía, Sergio? Vinculado obviamente a la política y a las decisiones que va tomando el equipo de Luis Toto Caputo.
2: Hay en el gobierno y en parte del mercado bastante optimismo. No lo ven los números, gracias sobre todo a la decisión de acumular reservas, que da un poquitito de tranquilidad. Hay una recuperación en la cotización de bonos y acciones y un horizonte, yo te diría, en principio bastante despejado en materia financiera. Se prevé relativa estabilidad en los próximos meses. Todo esto, bueno, genera un clima, digamos, un veranito en el medio del otoño. Pero esto del lado financiero, en la economía real la cosa es muy distinta, ¿no? Y hay sectores que venían muy bien que se han frenado casi súbitamente, por ejemplo, el automotor. De hecho, el mes pasado, vos sabés que bajó la cantidad de autos producidos en la Argentina. Y aquí esto tiene que ver con un montón de factores. Uno no menor, naturalmente, es la flexibilización de las importaciones. Hay otros sectores que están mirando, de a poquito, un horizonte marginalmente mejor, la construcción. Justo la semana que viene está la convención de la Cámara Argentina de la Construcción. Estuve hablando con algunas de sus autoridades y hay, bueno, después de 2 años y medio muy, muy malos, un horizonte marginalmente mejor. ¿Por qué? Porque se supone que va a volver el crédito. Hay 17.000 millones de dólares en los bancos, Samán,
0: wow,
2: que no están siendo utilizados. 17.000 millones de dólares. Imagínate eso puesto a financiar, por ejemplo, no, créditos hipotecarios. Y por otro lado, la obra pública en manos privadas, pero con caminos, puentes, etcétera, que de a poquito deberían comenzar a generar oportunidades y también empleo. Así que para este sector lo peor parece haber pasado, ojalá se concrete.
0: Claro, los sectores más tradicionales, Sergio, quizás los más afectados por la baja de consumo y mucho más, ¿no? Porque después todo lo que es la energía, minería, el sector vinculado a Vaca Muerta, inclusive los proveedores tienen por delante, bueno, por lo menos o de mínima, buenas oportunidades.
2: En el escenario aún más complejo para el conjunto de la economía argentina, estos sectores van a ser ganadores. O sea, es una apuesta segura. Hay que ser competitivo, hay que mirar los precios internacionales, pero digamos, no hay en principio inconvenientes en pensar que estos segmentos que son muy competitivos van a estar bien. Incluiría la economía del conocimiento y algunas pequeñas economías regionales que están mejorando, sobre todo la pesca, ¿eh? Ahí la semana que viene les voy a contar algo que estoy trabajando, estudiando un poquito más el sector, pero es impresionante el potencial que tiene. Y aquí, hay que decirlo, si mejorase, aunque sea un poquitito, el control de los mares argentinos con las nuevas tecnologías, los drones, etcétera, bueno, la Argentina podría recaudar mucho de, la verdad, una situación depredatoria que se da en los mares, en todo el, sí, el litoral marítimo, ¿eh?
0: Claro. En la milla 201, ¿no? Habitualmente, sí están, cuando así vemos es. las imágenes aéreas, los barcos chinos depredando toda la zona lindera del mar argentino. Ya estamos con todo esto. Gonza, le anticipamos a los hinchas de Central que vayan ahorrando. El mes de agosto tienen que ir a Brasil, el canalla.
3: Claro, tienen que ir a Brasil porque a Brasil tienen que ir el 20 de agosto, más precisamente jueves 20 de agosto. La revancha, 7 días antes se va a jugar aquí en el Gigante Arroyito, octavos de final frente a Corinthians en San Pablo.
0: 8:10 de la mañana.
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0: Y en medio del debate sobre si el ex juez federal Marcelo Martín Bailaque irá o no a juicio oral y público, están sucediéndose por estos días la audiencia de control de acusación a cargo de integrantes o jueces de la Cámara Penal o Federal de Rosario. El ex juez, en las manos obviamente de su abogado, el defensor Claudio Puccinelli, denunció a su ex contador y amigo Gabriel Missó por violación de secreto profesional. Esto a raíz de lo que generó la declaración en condición de arrepentido de Gabriel Missó, que está eludiendo las audiencias preliminares rumbo a juicio porque hay un acuerdo de juicio abreviado como colaborador con la Justicia Federal de Rosario. La denuncia que patrocina el doctor Claudio Puccinelli no se reduce solo a eso, pero es uno de los aspectos que vamos a conversar con él. Es defensor del ex juez Bailaque, es docente, es magíster en Derecho Penal, Derecho Procesal, perdón, allí está bien dicho. Doctor Puccinelli, soy Hernán Funes, con todo el equipo, le saludamos esta mañana. Buen día.
5: ¿Qué tal, Hernán? Buen día y saludo a toda la audiencia.
0: Gracias por atender a Cadena 3. Doctor, ¿para usted Missó declaró para beneficiarse?
5: Bueno, eso es indudable, pero hay que verlo en contexto, porque pensemos que la causa donde está imputado Missó y que sigue estando acusado, se trata de una causa donde él ayudó a la banda de Alvarado a lavar activos, donde le podría caber tranquilamente una pena de 10 años de prisión. Entonces, lo que hizo Missó fue mentir deliberadamente para beneficiarse, es decir, invocar un hecho de connivencia con Missó, con Bailaque, para obtener un beneficio que a los fiscales les servía, obviamente, porque era la conexión que ellos no tenían sobre la actividad que la actividad de Bailaque fue irregular. Y lo voy a decir con datos directamente. Lo que se le imputa a Bailaque en esta causa es haber, digamos, de manera grandilocuente, estorbar la investigación para no alcanzar a la banda narcocriminal. Y el problema es realmente es que la función de un juez y cualquier juez es tutelar las garantías de todo el mundo. Pero entre esa tutela de garantías tiene que verificar si cuando intervienen en un teléfono o piden alguna medida, tienen elementos para ello. Y la realidad es que hubieron alrededor de 15 o 16 medidas, cada una tenía una multiplicidad de cosas pedidas, y de la totalidad de esas medidas, solamente 3 o 4 fueron cuestionadas. Pero le voy a decir por qué. Porque, por ejemplo, le pedían la intervención de un teléfono que ya estaba informado por la compañía telefónica que sí. Ya estaba dado de baja, o le informaban que la búsqueda que estaban haciendo era sobre determinados vehículos robados y eso no era competencia federal. Es decir, hay motivos razonables para decir, bueno, sigan con la investigación, cuando me traigan algo más, vamos a ordenarlo. Y después se ordenaban, cuando traían más elementos, se ordenaba. Entonces, esto sí. Es toda parte de una multiplicidad de intereses para perjudicar el accionar de Bailar.
0: ¿Pero interés de quién, doctor? ¿Usted cree que los fiscales o la justicia federal tiene un interés en perjudicar a Bailaque o es parte de la investigación?
5: Hay una decisión de, primero, que deje de ser juez y, segundo, de obtener la condena de Bailaque. Han privilegiado la condena de Bailaque a través de una declaración de Misó falseada, porque el que miente es Misó. Y con eso tratar de obtener una condena que difícilmente la pudieran obtener de otra manera.
0: Doctor, yo lo estoy escuchando con mucha atención. Usted dijo, hubo una decisión de que Bailaque deje de ser juez. ¿De parte de quién? Sí.
5: Y del contexto, usted parece que el contexto que se ha dado desde todas las denuncias, sin haber analizado siquiera las actuaciones específicamente. Pero bueno, eso tiene que ver más que nada con una decisión de política criminal del Ministerio Público y, bueno, uno la toma como debe ser, defendiéndolo en los ámbitos que corresponden. Esto de Misó no fue una cuestión que esta defensa haya ventilado a ningún lado, sino simplemente hicimos una denuncia, nadie la conocía, no la ventilamos en ninguna audiencia y casualmente apareció en un portal periodístico esta noticia. Entonces, evidentemente hay un interés de que esto siga teniendo una difusión permanente.
0: Yo, si usted me permite, doctor, en los años en los que la justicia federal, si me permite, por favor, tramitó todo entre cuatro paredes y a puertas cerradas, son los años más oscuros, y hoy el juez está...
5: Sí, pero perdón. De eso forman parte los fiscales. Le aclaro que la investigación en la cual... en las cuales le están atribuyendo a Bailaque estaban delegadas en la fiscalía, era la fiscalía encargada de investigar, y si una causa no se mueve, la fiscalía también tiene su responsabilidad. O sea, es un problema del sistema, no un problema de que Bailaque era el único que tenía una causa demorada o denegaba alguna resolución o alguna medida solicitada.
0: Doctor,
5: o sea, que es mucho más complejo el
0: ¿cómo tema? Le explicamos a la sociedad que usted está obviamente mencionando la relación entre Bailaque y su contador personal Misó, que Misó era además efectivamente el contador de las empresas de Esteban Lindor Alvarado, le firmaba los balances y demás, eran las empresas que el juez investigaba efectivamente por lavado de activos, y además que el hijo de Gabriel Misó entró a trabajar al juzgado de Bailaque, eran amigos los dos. ¿Cómo se explica que el juez no conocía que su amigo y contador era además el contador de la organización narcocriminal que estaba investigando o debía investigar? ¿Cómo explico eso?
5: Yo le voy a decir.

0: todos y cada uno de los documentos que están en cada uno de los expedientes. Le van trayendo la documentación, hay cosas que pueden pasar desapercibidas y por lo tanto que haya una firma en una tonelada de documentación, hoy que la descubre, claro, parece que cómo no lo vio, bueno, no lo sabía, esto es la realidad. Si usted me pregunta, yo le digo, yo tampoco la había visto, ¿qué quiere que le diga? Es así, es parte de la realidad de cómo se configuró el sistema. Pero yo quiero ir al punto del tema de Misó. El tema de Misó es muy claro. Él denuncia que Bailá, que no pudo haber comprado en 9 meses 2 propiedades, y mintió. Y además accedió a toda esa información a partir de ser el que le hacía las declaraciones de bienes personales a él y a su mujer. Entonces, esto está claro, es un dato objetivo. No es que yo le pueda creer más o menos. Lo que estoy diciendo es que aquella persona que era el que se encargaba de lavarle el dinero o darle el soporte contable a una banda, ahora dice algo que es mentira y no tengo por qué creerle que él diga la verdad.
1: Bien. Entonces, doctor, ¿cómo sigue? Tengo que creer? Sí. ¿Cómo sigue? ¿La audiencia preliminar a este juicio todavía está con algunos planteos de ustedes? Ayer se comenzó a debatir un segundo caso.
0: Quiero aclarar algo, además. La audiencia preliminar esta se pudo haber hecho mucho más rápido, pero también hubo planteos de anteriores de la Fiscalía que lo demoraron, por pretensiones que los jueces le dijeron que eran improcedentes. Entonces, pongamos el eje donde está. Pareciera que la defensa está puesta para molestar. Y yo le ruego a la gente que entienda que cuando uno tiene un problema de cualquier naturaleza, tiene que tener un abogado, ya sea civil, comercial o penal. ¿Para qué? Para que defienda sus derechos. Entonces, si lo que piensan desde los medios masivos, si lo que piensa la gente, si lo que piensa la fiscalía, es que una persona tiene que tener un abogado que le consienta todo lo que dicen para que ellos puedan hacer su trabajo sin que nadie le ponga límite, y bueno, entonces estamos en una sociedad que dejó de ser democrática. Entonces pensemos que la función del abogado es defender los intereses de la persona a quien está asistiendo.
1: No,
0: y ejercerlo
1: con
0: buena fe,
1: doctor,
0: es ejercerlo con buena fe y ejercerlo dentro de las reglas del derecho.
1: No le voy a decir yo a usted que eso está
0: en nuestra actuación una actuación fuera de lugar.
1: No, está claro. Usted ha consagrado constitucionalmente, obviamente está la normativa, están los colegios de abogados, como también de nuestra parte, obviamente, y de la sociedad, el derecho a la información pública, la reserva de la fuente de información periodística. Entiendo que evidentemente la trascendencia de esta información lo ha incomodado en las últimas horas. Pero bueno, está sobre la mesa, está el debate, no queríamos dejar de escucharlo, y por supuesto este planteo. Hay un nuevo arrepentido que ha cambiado en las últimas horas o en la última semana la causa contra el ex juez federal Marcelo Bailá, que se está debatiendo si irá o no a juicio oral y público. Doctor Puccinelli, le queremos agradecer su tiempo con nosotros. Lo hemos escuchado con mucha atención. Un saludo, que tenga un muy buen día.
0: Hasta luego, buen día.
1: Gracias. El abogado Claudio Puccinelli, el defensor del juez Bailá, rumbo a las 8 de la mañana.
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1: Y estamos temprano en el ingreso a Agroactiva, en Armstrong, provincia de Santa Fe, la gran muestra del campo. Agustín D'Adamio, el día 2 está a punto de comenzar.
3: ¿Cómo estás, Hernán? Buen día. Exactamente, día 2 de la muestra Agroactiva. Estamos ya en rumbo justamente al evento con Javier Chinali y con Alejo Gerbaudo. Hay que tener mucha, pero mucha precaución en lo que es autopista Rosario-Córdoba, el tramo Mano a Córdoba. Yo te diría, ya pasando el ingreso a Cañada de Gómez, ya hay que circular con mayor precaución, porque aproximadamente un kilómetro antes de lo que es el cruce de la ruta 178 y la autopista Rosario-Córdoba, es decir, el ingreso a Agroactiva, un kilómetro antes ya empezás a tener una fila de autos. Hay asistencia del personal de la Agencia Provincial de Seguridad Vial, pero se forma lo que es la fila en el carril lento, queda liberado el carril rápido. Insisto con esto, autopista Rosario-Córdoba, Mano a Córdoba, una vez que pasás Cañada de Gómez, ahí ya tenés que empezar a levantar el pie del acelerador porque empieza a haber mucho tránsito. Estamos sobre las 8 de la mañana, Hernán. Yo creo que esta situación se va a extender más o menos hasta las 10:30.
1: Bien, es lo que tenemos por delante. 10:30, que va a ser la inauguración con la presencia del gobernador Puyaro.
3: Exactamente, confirmado solamente Puyaro. Ayer se habló en su momento de la posibilidad de que viniera el gobernador de Chubut, Nacho Torres. A mí me lo descartan. Lo mismo corre para el mandatario entrerriano Rogelio Frigerio y lo mismo para Martín Yallora de Córdoba. Lo comentabas hace un rato. En principio es Puyaro, funcionarios de Agricultura. Veremos qué es lo que dice después de la conferencia del gobernador. Y también mucha atención, Hernán, hoy a la inauguración del stand del Banco Nación.

0: tema créditos, la tasa baja y demás, hoy empieza ya a tomar un poco más de ritmo esta gran muestra del campo argentino.
1: Obviamente, ¿se firma o no se firma, Agustín? Todo lo que se conversa allí, ¿se concreta?
0: En principio es una instancia previa, ¿no? Lo que siempre dicen nuestros compañeros Gustavo Quijena y Federico Aguer, que están bien en la fina, es una instancia de acercamiento. Hay gente que viene a cerrar un negocio porque ya lo viene hablando antes, y hay gente que comienza el negocio acá y lo cierra después. Y yo sí te puedo dar un dato vinculado al informe que salió esta semana de ACARA en torno a lo que es la maquinaria agrícola y la venta, y también teniendo en cuenta la producción de maquinaria agrícola, el informe de los industriales metalúrgicos, tanto después de Expoagro, esta normativa, los meses en los que hubo crédito para la maquinaria agrícola, hubo más producción. El resultado es directo. Vos tenés soy abril en lo que respecta.
1: Bien, lo estamos perdiendo, Agustín Adamio, que está entiendo sobre la ruta 178 entrando ahora activa en este momento. Comenzó el día número 2, 7:30 a.m. suena el himno nacional. Esta es un poco la dinámica, ¿no? Ya desde las 5:30, 6:00 a.m. en la autopista Rosario Córdoba vamos viendo todos los días cómo van los proveedores, productores, las empresas moviéndose, porque están alojadas en Funes, en Rosario, en toda la región. Están los hoteles verdaderamente colmados en toda la región por la muestra agroactiva, y temprano se ve, se percibe, se nota el tránsito en la autopista Rosario Córdoba. Lo lamento, lo perdimos a Agustín sobre la ruta 178 en Armstrong. Ya sonó el himno, se viene el día 2. Vamos a estar un rato acompañándolos a ustedes con Siempre Juntos en el programa de Alberto Lotuf. Hacemos los títulos a las 8:05 del jueves.
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3: Tras las tensiones por el pliego de Micheli, Bullrich se mostró en una foto con Karina Milei. La imagen se dio luego del malestar que provocó en el gobierno la postura de la presidenta de bloque en el Senado de sostener la presentación del pliego. Cuida Coches, la pastoral social, pidió a los diputados santafesinos ofrecer una salida digna. La meta no puede ser perpetuar la informalidad, afirma un documento presentado por la pastoral social en el trabajo este miércoles en comisiones. Hoy se trataría la ley en el recinto. Finalmente, el municipio adjudicó las obras para la puesta en valor de la Costa Norte, incluido el controvertido parque acuático. Desde el Ejecutivo Municipal defendieron la iniciativa. Argumentan que este parque acuático ocupará una porción del actual balneario La Florida y que no afectará la superficie de playa pública existente. Murió una bebé de 2 meses que había resultado herida en un siniestro vial. La pequeña estaba internada desde el accidente ocurrido el 28 de mayo en un camino rural entre Álvarez y Piñero. La causa quedó encuadrada como homicidio culposo en accidente de tránsito.
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0: 8 y 10. Vero, estamos empezando la mañana. ¿Qué más le aportamos a este jueves que está apenas comenzando, valga la redundancia?
1: Bueno, no sé qué gente que está nublado, porque esto indica que el fin de semana llueve. Y mira, nos veía por ahí en el mensajero que alguien nos contaba que en Rufino, hace 2 horas más o menos, que ya está lloviendo. Hubo lluvia en Córdoba y nosotros tenemos el pronóstico para sábado y domingo de tiempo inestable, pero no sé si no se nos adelanta. Así que hoy a disfrutar estos 22 grados de máxima que están pronosticados. A esta hora estamos encaminándonos a los 15 grados. Sí se siente la humedad, se siente el viento del sector norte. Es una jornada un poco más pesada que las anteriores, no tan fresca.
0: Nos vamos a ir a Rodríguez y Estado de Israel, a la puerta de la escuela 350. Ayer, a la salida del turno tarde, ya era de noche, una alumna de 16 años fue agredida por 4 menores, en principio no vinculadas al colegio, pero que la esperaron a la salida. Fer, estás en el lugar trabajando, ¿qué pasó?
2: Aquí estamos, Hernán, en Rodríguez, Estado de Israel, en la puerta del colegio número 350. Lo que aquí cuentan las autoridades off the record, porque prefirieron no hacerlo públicamente, es justamente este hecho que vos mencionás. Una joven de turno vespertino que salía en ese momento del colegio de dictar clases fue atacada por 4 jóvenes también de la misma edad, se estima unos 15 a 16 años, por algún problema interpersonal que tenían desde hace tiempo. Lo que han confirmado, insisto, off the record, desde aquí, desde las autoridades de esta escuela, es que las 4 agresoras, Hernán, no pertenecen a este establecimiento educativo. Sí la agredida, sí la joven que resulta agredida con una herida de arma blanca. De esta situación estamos
0: hablando. La apuñalaron, Fer.
2: Sí, la apuñalaron, exactamente. Por lo tanto, la denuncia será penal y no mediante el Ministerio de Educación y los estándares internos justamente de este colegio. La denuncia termina siendo penal, externa hacia una situación que tenga que ver con esta escuela, con el ciclo lectivo. Hay algunas situaciones que se van conociendo, que nosotros fuimos conociendo a partir de estar trabajando ya hace varios minutos aquí en las inmediaciones del colegio. Hemos accedido a un diálogo off the record con la directora. Claro, son 3 turnos, mañana tarde, y se le llama turno vespertino, Hernán, porque al ser menores no se le puede llamar EMPA, sino que tiene la denominación de turno vespertino. Lo que sucedió es un conflicto fuera de la escuela que termina en la puerta de la escuela o algunos metros de la misma. Esta joven agredida, Hernán, sería amiga o es amiga de quizás el blanco de las 4 agresoras. Es decir, las 4 agresoras vinieron a buscar a otra chica que es muy amiga de esta que termina resultando agredida, y a partir de interpelarla o de preguntarle o de hostigarla, bueno, se defendió o no pudo hacerlo y estas 4 terminaron atacándola. Hay una denuncia penal, pero insistimos, estas 4 agresoras no pertenecen a este colegio número 350, si la agredida, que según nos dicen, Hernán,
0: claro,
2: ya evoluciona bien.
0: Nuestros adolescentes resolviendo situaciones y diferencias con una violencia extrema, ¿no? Absoluta.
2: Extremo. 15, 16 años. 8 de la noche, 8 y media, esto es lo que se estima. En algún caso te dicen 9, quizás la joven habría salido antes y fue sorprendida. Pero hay una denuncia penal que está en curso, claro, naturalmente, y tiene que ver con esta historia.
0: Me confirma, Fer, que la denuncia ya se estableció anoche en sede policial, sí, la comisaría 15 de la zona sur. Ya tiene entonces la denuncia penal sobre este hecho en la puerta de la escuela 350. Volvemos, Fer, en cualquier momento, ¿te parece?
2: Dale, volvemos, a dar un abrazo.
0: Carrafielo.
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0: Y vamos a hablar de la presencia de la Iglesia con una carta del arzobispo Eduardo Martín en la legislatura de la provincia de Santa Fe ayer, en medio de la discusión por la prohibición o no de los cuidacoches. Ya tiene media sanción en el Senado este proyecto. Para todo el territorio santafesino, pero especialmente en las grandes ciudades, se opuso a la Iglesia. Originariamente recibió a cuidacoches. Esto hizo que fuera incorporada a la pastoral social y la posición del arzobispado justamente ayer. Veremos si hoy sale o no de diputados esta normativa con cambios o no. La directora de la Pastoral Social Rosario, Viviana Willyville, nos atiende esta mañana. Viviana, soy Hernán Funes, con todo el equipo estamos en Cadena 3. Buen día.
4: Hola, buen día. ¿Cómo están?
0: A ver, ¿cómo hacer un punto medio entre el hartazgo social, y entiendo que esto llevó a los legisladores a plantear prohibir la actividad, con lo que plantea la Iglesia, muy humano, de que la pobreza no signifique exclusión, aún mayor marginación. ¿Cómo hacer un punto medio, Viviana?
4: Bueno, justamente lo que nosotros hicimos ayer y venimos haciendo en distintas oportunidades es sentarnos a dialogar para ayudar al discernimiento común sobre esta temática. La Iglesia no es que se oponga así sin más al dictado de determinada norma, que bueno, es competencia del Poder Legislativo. Acá lo que nosotros tratamos de hacer es de que todos pensemos cómo manejar esta situación, justamente porque una prohibición así sin más implicaría simple y sencillamente modificar el campo de manifestación del problema. Es decir, las personas que fueran a las que se les prohibiera realizar esa actividad no van a hacer otra cosa que buscar otro medio de subsistencia que a lo mejor resulte más gravoso, ¿no?
0: Ahora, ¿está sobre la mesa la presencia de programas, digo, de capacitación, de oficio? ¿Esto está incluido en el proyecto de ley, Viviana?
4: Claro, bueno, eso es a lo que nosotros apuntamos. A ver, si en algún momento se determinara prohibir la actividad, bueno, pero que sea con todo una transición, precisamente con algún tipo de medidas de capacitación, de registro, a lo mejor buscar alternativas donde estas personas puedan ser identificadas, se pueda ordenar su actividad. Pero la cuestión es que justamente el prohibir por prohibir no soluciona el problema. Justamente tenemos que sentarnos a pensar qué se hace con estas personas, que por otra parte, por las cifras que se manejan y que justamente ayer se comunicaban, no son más que unas 1.400 personas en toda la provincia censadas en esta actividad. Y por eso lo que nosotros somos muy, o tratamos de que se entienda bien, que acá hay que distinguir situaciones, por eso hablamos de discernimiento, ¿no? Distinción de situaciones. Una cosa es el delincuente que organiza a pobres y genera todos esos aparatos, por decir de alguna manera, que extorsionan, sobre todo en espectáculos públicos, partidos y demás. Eso es delincuencia directamente, quien organiza y que explota a estas personas que generan, bueno, las situaciones que producen ese enojo. Y otra cosa es la situación del que no tiene otra vía de subsistencia y es una buena persona que en su barrio, en su medio, se la conoce y se la aprecia incluso, ¿no? Entonces, a eso apuntamos, a distinguir situaciones y a trabajarlas debidamente.
0: Claro, Viviana, la va a saludar Verónica Masluc, por favor, que está en el piso de Cadena 3.
1: ¿Qué tal, Viviana? Y realmente es una discusión que a veces, vamos a decir, que enciende la polémica, porque el vecino a veces y en determinadas circunstancias se siente desvalido y siente que el Estado, que debería cuidarlo, no lo cuida. Y del otro lado entendemos que la pregunta también es quién cuida a quien por su estado de vulnerabilidad sale a buscar hacer una changa. Ahora, lamentablemente en Rosario en particular, en general lo que se ve es que estos espacios de cuidacoches están siendo ocupados cada vez más por sujetos o personas que están más vinculados a actividades delictivas o de intimidación que a quienes por ahí conocíamos antes, que uno ya lo conocía y que por ahí charlaba. Son los menos estas personas en este momento como en estas actividades de cuidacoche. Frente a esta situación, ¿qué le podemos pedir al Estado y qué le podemos pedir a la Iglesia, Viviana?
4: Precisamente al Estado lo que le tenemos que pedir es que ante un delito o una falta, según la jurisdicción actúe, sancionando. No podemos dejar de actuar con firmeza frente al delito, frente a la falta, frente a la agresión o la violencia. Eso está descartado y justamente a lo mejor podemos pedir mayor eficiencia en ese sentido. Y la Iglesia, por supuesto, siempre ha trabajado y trata de trabajar con todos los recursos que tiene para asistir a las personas en situación de vulnerabilidad. Esas son las tareas que se realizan ante desde Cáritas, escuelas, distintos grupos o trabajos que se hacen para atender situaciones de marginalidad y de vulnerabilidad. Pero esto es claro, nosotros somos muy firmes en enfatizar que lo que es delito debe ser perseguido. Donde hay un acto que daña a otro y está tipificado, sea en el Código de Faltas, sea en el Código Penal, el Estado tiene que intervenir, pero eso ya está, digamos, eso ya está legislado, ya hay toda una organización del Estado a través de sus distintos poderes para aplicar penas, sanciones, según corresponda, ante estas conductas. Eso está fuera de discusión. Acá el tema en el que nosotros nos enfocamos es en la situación de vulnerabilidad de personas, familias que no tienen otro medio de subsistencia, y por lo tanto el Estado, al que nosotros como iglesia o las distintas organizaciones intermedias deben acompañar, entonces el Estado debe intervenir para superar esas situaciones de vulnerabilidad. Para eso existen los ministerios de desarrollo social, etcétera, etcétera, ¿no es cierto?
0: Viviana, ¿cree que hoy saldrá el proyecto, digamos, ya votado de la legislatura?
4: Y bueno, por lo que se conversó ayer, sí, hoy se votaba, ¿no es cierto? Hay legisladores que adelantaron su oposición, que van a votar en contra, hay quienes sostienen el proyecto. ¿Cuál será el resultado? No lo sabemos, pero que hoy se iba a tratar, eso sí, por lo menos por lo conversado, ¿no?
0: Bien, le queremos agradecer su valioso tiempo con nosotros. Le mandamos un gran saludo, Viviana.
4: Al contrario, gracias a ustedes por llamar.
0: Igualmente, la directora de la Pastoral Social Rosario, con la postura de la Iglesia, Viviana Williville.
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0: Gonza, ¿qué hora es en Kansas? Las 8:20 de la mañana en la Argentina. ¿Y allí, donde está el Chelo Lamberti y compañía?
5: 6:20, pero a Chelo siempre le gusta amanecer temprano, así que bueno.
0: Le queremos agradecer. Sí, terrible. Le queremos agradecer al Chelo, y lo va a decir el en vivo, ¿qué hora es? Para que ustedes sepan que esto no es un falso vivo, que tempranito ya está al servicio de toda la comunidad de Cadena 3 Argentina. En las redes sociales están con Claudio Giglioni y un gran equipo haciendo una tarea extraordinaria. Estamos viendo todo, conociendo desde adentro. Único medio hoy de la ciudad de Rosario que tiene a sus periodistas en lugar, con derechos adquiridos y un esquema, un lema, que se siente, que se vive, que es la pasión de ser testigo. Querido Chelo, un abrazo enorme. ¿Cómo te va? Buen día.
6: Buen día. Mirá, para que estamos en vivo. ¿Me decís tu nombre?
7: Julie,
6: ¿qué hora es?
7: 6:21.
6: Muy bien, mandale decir a Funes que esto le va a costar caro. Gracias, ¿eh? 6:21, estamos en vivo. Aquí en esta gran cobertura que estamos haciendo, Hernán, para, por supuesto, Cadena 3, palpitando el Mundial, palpitando los amistosos. Hoy tenemos día de viaje, nos vamos para Texas.
0: Excelente. ¿Estás desayunando, Chelo? ¿Es el desayuno del hotel o qué?
6: Sí. Ah, sí, claro. Sí, estoy solo como loco malo acá. Estamos con Claudio, está Cocolito caminando por acá afuera, todo conectado, la gente lo mira,
0: me lo cuida por favor a Cocolito. Sí, viste que sí, nuestro compañero de acuerdo, me lo cuida por favor a Cocolito.
6: Está todo conectado, viste, anda caminando por acá por un muy lindo hotel. Le agradecemos como siempre a la gente de Cadena 3. Y la gente se levanta y mira a la habitación y ve ahí Cocolito a los gritos por el patio. Yo creo que yo creo que termina internado. Bueno, ¿cómo están? ¿Todo bien?
0: Muy bien, Chelo, muy bien. ¿Por dónde empezamos, Gonza? ¿Por Central o por la Argentina?
5: Vamos a empezar por la Argentina y después vamos con el plato fuerte.
0: Yo creo que la gente de Rosario está pensando en qué pasa con Almirón hoy. Sí. Pero bueno, suspenso, Chelo, vamos, Gonza, con Argentina.
5: Chelo, bueno, se viene el amistoso. Ayer estuvieron presentes en práctica abierta, Leonel el Messi trabajó aparte. ¿Cómo viene eso?
6: Bien, perfecto. Pues estuvimos ayer en la práctica de la selección argentina. Bueno, de hecho, muy cortito, mandamos imágenes de Obando, que seguramente van a ser compartidas aquí por la gente de Cadena 3. Excelente la atención, una práctica que mostró lo que medianamente sabíamos, pero la verdad que con una muy buena noticia. Cuando llegaron Montiel, Molina y Nico Paz, trabajo diferenciado, pero los años entrenamiento con Claudio lo apuntaba en la tira, terminaron haciendo piques importantes. Para mí están bien los tres. Después se sumó Paredes, que también lo vimos trabajar bien, y por último Messi, que hizo trabajos también diferenciados. Para el partido con Honduras, a priori Messi no jugaría, se guarda para el partido con Islandia, y después para un equipo que lo tenía a Rulli en el arco, bien Dibu Martínez también, no puede usar la mano para practicar, pero se lo ve bien, dice que llega. Al no estar los 2-4, Giai sería el que esté ocupando esa posición. Otamendi con Lisandro Martínez, los dos necesitan jugar, serían los centrales, y estaría Tagliafico por la izquierda. En la mitad de la cancha habría un lugar para De Paul, Macalister y Enzo. Estos tres son titulares inamovibles. Se sumaría Almada también allí en esa posición. Atacando estaría el Flaco López con Lautaro Martínez, la probable formación. Las novedades entonces: Messi, que ayer trabajó diferenciado, no estaría jugando este cotejo y evolucionan favorablemente. Vos sabés que están los dos marcadores de punta derecho, Molina y Montiel, haciendo trabajos diferenciados. Si bien están bien, bueno, ahí el tema de los de las lesiones y las alertas que hay que utilizar, se dice que hay algunos jugadores que están ahí esperando. Si Nico Paz, que supuestamente el fin de semana ya arranca a trabajar, no llega, ahí lo buscarían a Buendía. Si no llega Montiel o Molina, irían seguramente por Capaldo, y Perrón estaría atento a los de Paredes. Pero hoy te digo, vamos a esperar, pero yo veo que me parece que llegan todos, ¿eh? Para mí van a llegar todos.
0: Claro, lo entiendo. Sergio, ¿vos cómo lo ves?
7: Bueno, abrazo primero a Marcelo, abrazo muy grande. Hay ahí una preocupación especial por la rodilla, sí, ¿no? De Paz. ¿Qué sabemos al respecto?
6: Evoluciona muy bien. Vos sabés que ayer practicó dentro de lo que es diferenciado, atendiendo al día que estamos y todo lo que falta. Hasta hoy es 4, es decir, falta una importante cantidad de días. Pensá que Argentina debuta en 12 jornadas, así que la preocupación está bien que esté. Buendía está con el pasaporte en la mano esperando para ver qué es lo que pasa. Ayer el propio pibe hizo una publicación. Para mí va a llegar. Ayer había rostros de tranquilidad en el cuerpo técnico, rostros de tranquilidad como que le llegarían todos, lo mismo que es lo de Dibu Martínez, ¿no? Que tiene ahí ese problema en el dedo, pero hay mucho optimismo, Sergio, de que llegan todos.
0: Sí, nos decía Gonza que ya se lo vio a Dibu Martínez sin esa venda y demás. ¿Qué más, Sergio, vos decías?
7: ¿Sabés si los muchachos estuvieron viendo el partido Argelia contra Países Bajos?
6: Sí, claro. Sí. Sí, por supuesto, lo estuvieron viendo, analizando. A ver, en rigor de verdad, hay que ocuparse a medida que vayan llegando los días. Ahora uno, digamos, ve Argelia, Jordania, Austria, vamos a ir agigantando lo que tiene que ver con estos equipos. Esto es cierto, tan cierto, Sergio, que evidentemente hay una superioridad argentina en donde dentro de los parámetros normales no debería tener problema en la primera ronda. ¿Esto significa que no vaya a tener problema? No, es fútbol, pero no debería tener. Y bueno, lo que vieron ayer fue lo que vimos todo, ¿no? Seguir analizando este día a día.
0: Gonza, vamos a lo nuestro. 12 del mediodía, 12 y media.
5: Porque la gente está escribiendo, y quiere saber.
0: Tanto cabildeo, la gente quiere saber. Poneme la cortina del mundial, por favor. 8:25, más fuerte. El Chelo está en Kansas, pero ayer a las 12 menos cuarto del mediodía más o menos lo llamó al aire el Turco Lotuf y le dijo: el ciclo de Almirón está terminado. ¿Vos qué ves, Gonza? 12 y media habla Almirón.
5: 12:30 habla Belloso en conferencia de prensa, reunión informativa, comunicativa para los periodistas. Así que bueno, vamos a ver si ahí habla acerca del futuro del técnico.
0: Y vos, Chelo, ratificás.
6: Sí, va a hablar. Sí, totalmente. El ciclo de Almirón, como adelantábamos ayer, todos coincidimos que está concluido. Lo que no tenemos todavía en forma oficial es el formato del final. Habrá que esperar para ver qué es lo que dice hoy el presidente Gonzalo Belloso respecto a lo que hace, a lo que tiene que ver con el futuro. Un futuro que no lo va a tener Almirón, por supuesto, y después, bueno, hay tiempo, pero se va a abrir a muchísimas cosas. Yo digo que hay muchos temas que están flotando en Central, entonces va a ser una conferencia muy, pero muy interesante. Está la parte futbolística, está la parte de las obras que la gente sigue en el día a día, está la parte política, gente. Estamos en un año eleccionario.
0: Sí, si bien está
6: fuerte la figura.
0: ¿A fin de año?
6: No, antes. Antes, a partir de fines de julio, hay 90 días para llamar a las elecciones. No, las elecciones las vamos a tener en, para mí, fines de agosto, primeros días de septiembre, a lo sumo mediados de septiembre. Es decir, es tan fuerte la figura de Belloso, nadie duda a priori de su continuidad. Pero bueno, hay una cuestión también ahí que hay que ver cómo se resuelve. Todavía nadie ha hablado, nadie dijo: yo soy el candidato, yo voy a seguir, yo me voy a mi casa, yo voy en contra de Belloso. Pero me parece que está la parte política que, insisto, ante un presente, más allá de esto que está pasando con Almirón, está claro que Central atraviesa como club uno de los mejores momentos de los últimos no sé cuántos años, pónganlos ustedes. Pero sí, bueno, hay una cuestión política también.
0: Se entiende. Hay una cuestión política. Muy breve. Si va Almirón, ¿quién paga la cláusula de rescisión? Ese va a ser una gran discusión, ¿no?
6: Vos sabés que hasta donde yo tengo entendido. A ver, lo primero, Almirón es una persona que le ha ido muy bien en ese aspecto, el aspecto económico a lo largo de su vida como futbolista y también como entrenador. No es alguien que está contando ahí los porotos. Esto no significa que no tenga derechos que pueda llegar a querer hacer valer. Pero me parece que la relación es muy buena y no sería un tema ni es un tema. Yo lo tengo por eso.
0: Bien.
6: No es un tema.
0: ¿Quintana se queda en Central?
6: No, para mí no.
0: Ah, bueno.
6: Okay. No, alguien cuando ya expresó, ya se despidió, ya está.
0: Bien.
6: Y me parece que Quintana atendió el teléfono una semana antes. Parece.
0: Todo dicho. Querido Chelo, estamos cerrando. Gracias por acompañarnos. Chelo, un abrazo enorme.
6: Se te esperan siempre juntos.
0: Se lo llevan a Cocorito. No. Que Claudio lo saque, por favor.
6: Nos vamos para Texas, así que vamos a estar en contacto durante toda la mañana. El agradecimiento, sigan palpitando, viviendo el Mundial como siempre, por Cadena 318 enviados. Nos vamos para Texas, tenemos partido, tenemos de todo. El abrazo y hasta cualquier momento, Hernán González.
0: Abrazo enorme, Chelo. Calvigioni, con él estamos, con el Chelo Lamberti, Claudio Giglioni, que están en los Estados Unidos.
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0: Decía Gonza, ronda final, ¿qué te quedó este jueves? 30 segundos para cerrar la mañana.
5: Hernán, por el lado de Ñuls hay que decir que sigue la pretemporada. Atención, porque me parece que la semana que viene van a comenzar los nombres a surgir, porque se viene el mercado de pases, ya está, pero Ñuls tiene que acelerar para traer algún futbolista.
0: Abrazo grande, Gonza, la seguimos. Vero, de tu parte.
1: Bueno, atención, hay un corte total en la Ruta Nacional 34 a la altura de Ceres. Se están realizando desvíos, esto es por el posible desmoronamiento de una alcantarilla. Ruta Nacional 33, calzada reducida por un camión con desperfectos mecánicos a la altura de Venado Tuerto. Mucha precaución. Y atención, autopista Córdoba-Rosario con intenso tránsito, pero además presencia de bancos de niebla o neblina en el corredor. Así que también es un dato más para estar muy atentos.
0: Ver, un beso enorme, la seguimos. Sergio Bernstein, cerramos con vos este jueves 4 de junio.
7: Trasciende que la investigación de Adorni, él habría entregado un montón de información sobre criptoactivos para justificar su incremento patrimonial, billeteras de cripto que, bueno, en principio permitirían justificar su salto patrimonial. Hay mucho interés en ver esos detalles, lo tiene por supuesto el juez Lijo, veremos cómo esto evoluciona, ¿no?
0: Querido Sergio, sí, ¿qué más?
7: Bueno, algo de la economía, un segundito más. Vienen interesantísimas estas jornadas con mucho interés en bonos y en acciones argentinas y con innovación en instrumentos para que los ahorristas puedan entrar y beneficiarse de los sectores más dinámicos de la economía. Algo que se llama ETF, mañana te lo explico un poco, pero vas a poder comprar sectores enteros de la economía, minería, por ejemplo, energía, comprando con poco dinero un instrumento financiero que, si esto funciona bien, te beneficias. Es algo muy interesante. En la Argentina se está innovando el mercado de capitales.
0: Querido Sergio, abrazo grande, mañana a las 6 estamos como siempre.
7: Abrazo grande, hasta mañana.
0: Ya está el turco, va a ser siempre juntos a continuación.
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0: El turco, Mirta, Susana, el gato, la gran mañana de la radio en Rosario en vivo a continuación. Con Agustín Damio los vamos a acompañar desde Agroactiva. Buen jueves, fuerte abrazo, no se vayan. Chau, chau.

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1: Buen día a todos, ¿eh?
2: Buen día, hola.

0: Expropiese.
1: Hola, ¿cómo están todos y todas?
2: Buen día, banda.
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0: Cómo me gusta escuchar cantar al hijo del ruiseñor, esas raíces tana, esa voz tan similar a Pavarotti. Seguí cantando, es por ahí, Albert, es por ahí.
1: Ese es nuevo, Bueno, estamos listos para otra edición, de Siempre Juntos hasta las 12 del mediodía. Hoy es el Día Mundial de la Fertilidad. Mira, se conmemora cada 4 de junio. Objetivo principal es visibilizar las dificultades para concebir, una condición que afecta a una de cada 6 personas en edad reproductiva en el mundo, según la Organización Mundial de la Salud. Se define como la incapacidad de lograr un embarazo después de un año de relaciones sexuales regulares sin protección. Bueno, hay una recomendación, se sugiere adelantar la consulta a los 6 meses si la mujer es mayor de 35 años. Entre los factores femeninos, alteraciones en la ovulación, endometriosis, problemas en las trompas de Falopio, una disminución en la reserva ovárica por el paso del tiempo. Factores masculinos, bajo recuento o movilidad de los espermatozoides y también problemas hormonales. A ver, ¿encontraste algo de esto? A ver.
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1: Y bueno, vos sabés, esperando la vida, ¿no?

0: obsesión, ¿viste? Con el asunto de que salen a trabajar y se está dando gestaciones en 40, 45 años.
1: Sí, efectivamente, también con algunos problemas y algunos inconvenientes, sí,
0: claro,
1: ¿no?
0: Claro.
1: Bueno, muy bien, creo que hay una edad para todo, me parece, ¿no? Y es la edad biológica para la procreación. ¿Debe haber algo lindo o más lindo que tener a lo mejor 40 años y que tu hijo tenga 20? ¿50 años y que tu hijo tenga 25? Casi, ¿eh? ¿No?
0: Yo a veces
1: creo
0: pienso...
1: Creo que es disfrutar la paternidad y la maternidad.
0: Claro,
1: parece,
0: yo a veces pienso que si lo haces conscientemente, o sea, lo elegís a tardar en embarazarte, es un poco de egoísmo, ¿no? Porque te perdés todo eso que vos decís.
1: Y, viste, pero está el tema
0: después
1: de trabajo,
0: te tenés que agachar y correr y pasar noches de insomnio.
1: Y la cintura, viste, y hace me upa, uy. Bueno, en fin. Che, cada casa un mundo, ¿no? Desde ya. Las conclusiones son a partir de los hechos, ¿no? Y habrá libros de anécdotas gigantescos, ¿eh? Sobre ser más tarde o más temprano padre o madre. Bueno, 4 de junio. Ah, mirá, hoy es el día del cuarteto en la Argentina.
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1: Agujita de oro y la mona. Esta fecha rinde homenaje a la primera transmisión radial en vivo del legendario cuarteto característico Leo. El cuarteto Leo, en 1943, liderado por la pianista Leonor Marzano, quien creó el icónico ritmo conocido como el Tunga Tunga.
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1: Nace en la provincia de Córdoba fusionando influencias de la música popular europea, esto es española e italiana, traída por los inmigrantes. 4 de junio de 1943, donde el cuarteto Leo marcó un antes y un después al salir por qué emisora, por cadena.

Justito, justito, son las 8 de la mañana con 40 minutos. Y suena Rodrigo. El género ha cruzado fronteras, es considerado por muchos una de las expresiones culturales más representativas de la identidad popular argentina, con máximos exponentes como la Mona que escuchamos.

El Día del Cuarteto suele celebrarse con festivales, transmisiones especiales, eventos masivos organizados por municipios, por la Agencia Córdoba Cultura, en distintos puntos del país, marcando jornadas a puro baile.

0: sí. Cordobesa atravesó toda la barrera. Sí.
1: ¿Querés escuchar al Cuarteto Leo? Porque si hacemos homenaje, escucha un poquito, ¿eh? Escucha.

0: Y todos recuerdan la histórica transmisión en vivo de esta banda, el Cuarteto Leo, a través de LB3, Radio Córdoba, hoy Cadena 3, Argentina.
1: Que nos cansamos tan rápidamente, llegamos al punto.
0: Este es Ulises Bueno.

0: Un día como hoy de 1946, Juan Domingo Perón asumía como presidente de la nación e iniciaba su primer mandato. Y un día como hoy de 1952, el Pocho asumía por segunda vez la presidencia de la nación. Bueno, peronismo, como dice Julio Bárbaro, no existe más, ¿eh? Lo que hay ahora es una copia símil, una utilización del nombre, del sello. Acá estamos, vamos Mirta, vamos, presentamos. No le cambies la cortina a Mirta, porque la cortina de Mirta, ¿cuál es? La de los mapes, ¿no? Deja, vamos a presentarla
1: con por favor.
0: Con la cortina.
1: Se lo pido, por favor.
0: A ver, espera un poquito.
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0: Espera. Para Mirta.
3: Me gusta para Mirta.
0: Sí. Tranquilito. Pronóstico del tiempo, Mirta. Escucha, Mirtita, ¿eh? Vamos. Vamos tranquilos, Mirta.
1: En vez de perder el tiempo en esto, ¿por qué no se ponen a leer la historia y el principio de todas las cosas?
0: Vamos, Mirta, espera un poquito.
4: Ahí está.
0: Vamos, Mirta. No. Vamos, Mirtita.
1: Chicos, bueno, ahora vamos, voy para aquel lado.
0: Vamos, Mirta, vamos.
1: Empezó linda, 14
0: usted guapa,
1: grados.
0: Mirta, usted es guapa. Vamos.
1: 14 grados, 8 décimas ahora. No puedo, de verdad me
0: pero
1: supera.
0: Pero pará un poco, gorila, terminala.
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0: Pero sos una orangutana, terminala.
1: Pero lo asumo, ¿o pues, no? Lo
0: a ver, sacale la cortina, saca. Seco,
1: gracias.
0: Seco.
1: Muy bien. 14 grados, gracias.
0: Qué aburrido.
1: 14 grados, 8 décimas la temperatura. La humedad bajó un poco, 87% la humedad, la presión 1020 hectopascales. Tenemos una máxima para hoy de 22 grados. Oscilarán las máximas entre 20, 18 grados, 19, 20. Las mínimas entre 15, 16, 18 grados hasta el sábado.
0: Sí.
1: El cielo está algo nublado, pero sí, seguramente hoy nos saludará el sol.
0: Sí.
1: Y
3: me aburro, ¿no?
1: Lo había olvidado de desearlo, de pensarlo y de decirlo. ¿Eh? Que sea buen día.
0: Sí, ahí está, ahora sí.
1: Claro.
0: Vamos, Mirta. Vamos, Mirta.
5: ¡Viva Perón!
0: Estamos con los sonidos de las últimas horas. Bartolomé Abdala, el senador nacional y presidente provisional del Senado, salió en defensa de Patricia Bullrich en medio de las tensiones internas del oficialismo y respaldó su continuidad tras la polémica generada por el futuro de su rol político dentro del gobierno. Una foto ahí con Karina, la foto que habla, sin ningún lugar a dudas. Miremos los rostros y bueno, che, cómo chamulla la foto. Pablo Avelluto, el ex ministro de Cultura de Macri, arremetió contra su ex partido y aseguró que el PRO tiene la fantasía de ser Milei sin tenerlo en sus filas. Elizabeth, que es la abuela de Agostina Vega, la chica asesinada, pidió que la muerte de su nieta sirva para generar cambios. Reclamó que las denuncias por desaparición sean atendidas con mayor rapidez y seriedad para evitar nuevas tragedias. Julieta Prandi, la actriz que sufrió, según ella, violencia de género, habló sobre la marcha de Ni Una Menos y pidió perpetua para los femicidas. Pablo Pérez, el ex jugador y referente leproso, cuestionó que se le salta la térmica 2x3 a Pérez.
3: De vez en cuando.
0: ¿En la vida es así también, Pablo? ¿Pablito?
3: Me parece más tranquilo en la vida.
0: En la vida más tranquilo.
3: Dentro de un campo de fútbol.
0: Bien. Cuestionó las gestiones que condujeron a Newell's. Y aseguró que se tomaron malas decisiones con las divisiones inferiores, generando perjuicios para la institución del parque y para quienes formaron parte de su historia. Vamos con los sonidos. Empieza Bartolomé Abdala y su defensa a Bullrich.
6: Conozco a Patricia, conozco la fuerza que tiene para defender el proyecto. La verdad que me parece que no hay que dramatizar. Mira, yo no estoy en la comisión de acuerdo, no tuve la oportunidad de entrevistarla, pero obviamente todo esto obliga a que, como se dice hoy con los jóvenes, el doctor Google, bueno, nos interioricemos como corresponde antes de emitir una opinión de una persona a la cual la vamos a tener que tratar, claro, seguramente, ya sea lo que solicitó el presidente o el pliego de ella, ¿no? Te quiero decir que nosotros estamos a la hora de votar un juez en este caso, tampoco tengo en cuenta los parientes. Lo que sí se busca y se trata siempre es la efectividad en los fallos, si ha sido juez.
0: Pablo Avelluto criticando al ex gobierno de Macri. ¿Quién? No. Pablo Avelluto criticando a su ex partido, el de Macri.
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4: Creo que es como una fantasía vana, es la fantasía vanidosa del PRO que cree que puede hacer el gobierno de Milei mejor que Milei, puede ser Milei mejor que Milei. Y el problema argentino es Milei. Entonces, la imitación es antes que otra cosa un error, es un error político, más allá de la cuestión ética, ¿no? De lo que sostenías en algún momento y lo que pasaste a sostener después. Y eso vale para el PRO tanto como para Patricia Bullrich. En las incoherencias y las inconsistencias no están de un solo lado en esa discusión. Y después hay otro tema, lo que decías antes, que te diría que es una de las máximas más valiosas que aprendí trabajando cerca de Jaime Durán Barba, es el círculo rojo siempre se equivoca.
0: Elizabeth, la abuela de Agustina Vega.
5: Mucho que pedimos que eso cambie, que la muerte de mi nieta no sea en vano, que las personas que están en los lugares donde tienen que recibir las denuncias, cuando van las mamás pidiendo por favor por sus hijas, que las tomen en serio. Así sea que su hija se fue de joda, primero que investiguen. Si se fue de joda y volvió, todos contentos. Pero si no, que se investigue. Que no sea en vano la muerte de mi nieta. Porque mi nieta hoy está donde está porque no actuaron cuando lo tenían que hacer. 4 días esperaron. 4 días esperaron. Y hoy hacen una carnicería con mi pobre hija que también es víctima. Por eso estamos nosotros acá. Mi hija no se puede levantar de una cama. Está dopada por la desaparición y la muerte de su hija. Porque no lo puede aceptar. Por favor, a quienes gobiernan, a quienes nos gobiernan, cuando pongan gente en esos lugares, que sea gente que tenga empatía, humanidad, que sepan escuchar al otro, que le presten atención a las madres. Porque no van ahí porque están de joda o están perdiendo el tiempo en su casa, van ahí porque están preocupadas por sus hijos. Por favor, les pedimos que no sea en vano la muerte de mi nieta. Que sea justicia por Agostina.
7: ¡Justicia!
0: Bueno, hay algo raro aquí, ¿no? Una parte de la familia criticando la investigación, como la mayoría de la prensa, pero por otro lado, cuando escuchábamos a la abogada del padre, la investigación no estaba en tela de juicio. Y no hubo ninguna alusión al fiscal, que todo el mundo se está refiriendo a él como una persona indolente, lento, soberbio, en fin. Hay algo raro ahí, ¿eh? Hay algo raro. Julieta Prandi, la actriz que sufrió violencia de género, ¿qué dijo?
8: Increíble que sigamos viviendo esto y que nos maten cada 36 horas, ¿no? Es como, bueno, yo no soy muerta de milagro, encontré justicia, pero para eso tuve que abrirme el alma y exponer los peores tormentos que me tocaron vivir y hacerlo público, y a nadie le gusta estar en ese lugar. Hoy ya estoy mucho mejor y estoy sanando y estoy nada, entera, y encontré justicia. Siempre mi corazón y mi apoyo va a estar en todas las víctimas de violencia, porque las entiendo, porque estuve ahí, porque quedan cicatrices y porque la justicia tiene que cambiar, tiene que haber también leyes que hagan que los criminales no entren y salgan, que tengan condenas equivalentes al daño que causaron, perpetua, ¿no? Me parece como tiene que empezar a suceder, porque a esta chiquita nadie le va a doler la vida. A Agustina, ni a Dulce, ni a todas las que mataron. No hay palabras para esa madre, para ese padre, para nada. Es una injusticia que lo único que espero es que el criminal y los que estuvieron acompañando y siendo cómplices, todos los involucrados lo paguen, pero lo paguen en serio, que no en unos meses los veamos de vuelta en la calle, porque esta gente, ¿sabes qué? No tiene cura, no tiene reversión esta enfermedad mental que tienen, esta perversión, no tiene ninguna cura, va a salir y va a volver a matar.
0: Y finalmente Pablo Pérez, criticando a la anterior dirigencia rojinegra.
9: La verdad no sé qué pasó y hoy el club no está bien, la verdad se está a la vista, ¿no? Pero hubo muchas, tal vez dirigentes, tal vez gente que comandaba el club, no tomar buenas decisiones, no seguir fomentando los chicos de inferiores, porque eso, Rosario es una cuna donde te salen jugadores. ¿Sigue teniendo
10: los pibes de inferiores, Newell's?
9: Sí, tiene, pero no como antes. En Newell hubo mucho manoseo de gente que no hizo las cosas bien. Obviamente no los voy a nombrar, pero siempre es la más fácil agarrársela con los entrenadores o con los jugadores, porque son los protagonistas y están ahí adentro y están a la vista, pero hay mucha gente que en ese club padecimos su presencia, sus decisiones, su mala gestión. Pero bueno, también son cosas que pasan. Y el tema es que ahora Newell tiene que empezar a levantar y empezar a construir.

0: Vamos a los títulos deportivos presentados por...
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0: Buen día, Emanuel Greco.
2: ¿Cómo le va, Turco? Buen día para todos.
0: ¿Cuándo raja usted? Perdón, digo, ¿cuándo se dirige?
2: ¿Cuándo me voy a Estados Unidos?
0: Sí.
2: Bueno, el martes de la próxima semana ya estoy.
0: Ya está el martes. ¿Te vas a la mañana, a la tarde, a la noche? ¿Qué te vas?
2: Sale a la mañana el avión.
0: ¿Salí de Rosario?
2: De Córdoba.
0: Ah, salís de Córdoba el martes.
2: El martes.
0: Cosa que llegás el martes a la noche.
2: No, salgo el martes hacia Córdoba, el avión sale a la madrugada.
0: Ya. Ah, o sea que el miércoles no vas a estar al aire.
2: Sí, en escala, sí voy a estar.
0: Ah, sí.
2: Bueno. Seguramente sí.
0: Bueno, muy bien.
2: Bueno, Turco, hoy habrá conferencia de prensa de Gonzalo Belloso.
0: Mucha expectativa en esa conferencia.
2: Muchísima expectativa.
0: ¿No adelantaron los temas?
2: No se adelantó el tema. Yo creo que uno de los puntos para mí seguro va a ser obras. Obras en el gigante.
0: ¿Cómo viene?
2: Claro.
0: ¿Cuándo se inauguraría? Bla, bla, bla.
2: Exactamente.
0: Sí. ¿Septiembre?
2: Y tiene grandes chances. ¿Septiembre?
0: Sí. Es muy probable octubre.
2: Y sí. Se estimaba entre septiembre y octubre la fecha, ¿no? Sí. De la terminación de la tercera bandeja.
0: Sí, qué impactante eso, ¿no?
2: Completamente.
0: Mirta, que no conoce la cancha central, no entiende nada.
1: La cara que pone, porque realmente se concentra y dice, qué impactante.
0: Pero es verdad, es impactante.
2: Pero sí. Se felicitan las obras en los estadios de la ciudad, eso es magnífico.
1: Sí,
2: el crecimiento, es buenísimo.
1: Sí.
0: Es una decisión de hacerla, también está la decisión de cerrar los codos, ¿viste? Y bueno, me parece que es lo que viene después, lo que sigue. Bueno, ¿qué más?
2: Yo creo, Turco, otro de los puntos a tratarse en medio de especulaciones tiene que ver con la continuidad o no de Almirón.
0: ¿Y vos qué decís?
2: A ver, eso es un secreto a voces. Lo dicen todos. Ayer Chelo sobre el final adelantaba que era un ciclo cumplido. Con Gonzalo, cuando terminaba el partido, decíamos lo mismo también, post Estudiantes de La Plata. Ahora, yo te hago una pregunta.
0: ¿A mí?
2: Sí.
0: Bueno. Atención.
2: Donde yo no tengo dudas.
0: Voy a contestar, atención.
2: No tengo
0: dudas. Que esto no implique ninguna obligación.

0: decían todos, ¿no?
1: Sí.
0: Bueno, eso lo dejó de alguna manera inmutable a Rosario Central. No se conmovió en ese sentido. Presidente, vicepresidenta, tenían la decisión fija de la continuidad. Yo lo manifestaba aquí. Almirón va a seguir, no lo van a despedir. O sea que algo en el camino cambió. Y Claudio graficaba en el día de ayer, dice que no lo cito, Claudio, viste cómo lo cito a Claudio.
1: Sí.
0: Los imperios.
1: ¿Quién dice que no lo cita?
0: Él, viste, me achaca muchas veces que yo no lo cito.
1: Déjelo, hijo único, hágame el favor, vamos, siga adelante.
0: Que los imperios muchas veces se destruyen desde adentro. ¿No? Bueno, seguramente, incomodidades en el vestuario ha sido de alguna manera lo que haya tomado la decisión, la comisión directiva, posible decisión, de que dé un paso al costado al Almirón. Yo creo que tiene que ver mucho más con el vestuario que la decisión de la gente, Alberto.
1: Cuando dice usted la decisión del vestuario.
0: Incomodidades de los futbolistas.
1: Ajá.
0: No de acuerdo, lo manifestó Quintana acá, que no estaban de acuerdo con la manera de jugar, para palabras más, palabras menos. Y bueno, se fue en su momento.
1: ¿Sabés qué me llama la atención a mí? Y creo que le llamaba la atención a varios, los cambios. En el momento en que los hacía y a quién ponía. ¿No? Cualquiera que no sea un experto, porque un director técnico estudió, se preparó para eso, fue jugador de fútbol, uno es una lenteja al lado de lo que puede saber un tipo como Almirón, me imagino, ¿no?
0: Uh-huh.
1: Bueno, era de manual que algunas cosas se pueden hacer y otras no. Y cuando la gente pedía los cambios, demoraban entre 15 y 20 minutos más.
0: De los cuales muchos no tienen explicaciones, un Soto por Sández y un Jiménez por Coronel.
1: Por ejemplo, parecía cábala eso, ¿no? Parecía, en todo caso, si se explicaba por qué, a lo mejor hay un fundamento y la gente lo entendía mejor, no sé, pero era automático lo de Sández.
0: Las demoras de los ingresos de Cantizano, que no lo hizo, por ejemplo, de Racing este partido completo.
1: Hay gente que te dice, a los pibes no hay que apurarlos. De hecho, Cantizano, las veces que había entrado, ingresado el año pasado, por ejemplo, y, viste, entre el pánico escénico, la edad de lo jovencito que es, estar Di María enfrente, la gran responsabilidad, en ese momento estaba Malcorra también. Bueno, eran los conductores del equipo. A ver, cualquiera, si no se acobarda, tiene cuidado a la hora de jugar, ¿no? El pibe se soltó y parecía que no había que frenarlo. Y la gente lo pedía y decía, che, es el único que puede desequilibrar. Además es veloz.
0: Che.
1: Bueno,
0: yo creo que fueron
1: motivos. Después planteo táctico, el planteo.
0: Sí, ¿no?
1: El planteo.
0: Hay mucha cantidad de partidos. Y por ahí partidos donde vos decís, en un grupo muy fácil de la Copa Libertadores era conocido, hubiese sido un fracaso si no hubiese clasificado Central.
1: Sí.
0: Partidos.
1: Ahora estoy viendo otra cosa. De la cantidad de puntos que logró Almirón.
0: Para mí es inobjetable en cuanto a puntos.
1: Es tremendo, casi 70%.
0: Sí, completamente.
1: Yo me acuerdo que Don Ángel le decía al escribano Vesco, ¿no? Entonces lo llamaba, Vesco lo llamaba cada vez que las papas quemaban. No había ni contrato firmado, no había una miércoles. Ay, Don Ángel, qué personaje también, ¿no? Y Vesco también, qué personaje. Y le decía, escribano, quédese tranquilo. Yo le prometo la mitad de los puntos. Y eso lo dejaba a Vesco tranquilo 6 meses, hasta que pudieran o sacar pibes de las inferiores, que en esos off era un fenómeno,
0: sí.
1: Otra era algún jugador, tenía una obsesión con el Manteca Martínez, ¿verdad? Tráigame la Manteca, o el Polillita, qué sé yo. Bueno, algunos que hubo cada jugador que proyectó soft desde abajo, qué sé yo, estoy pensando Chazarreta, por ejemplo, Vacas, tipo, viste, que los convertía de la noche a la mañana, o el 10 de Racing de Córdoba, ¿cómo era?
0: ¿El Pato Gasparini?
1: Gasparini. Bueno, viste,
0: ¿te acordás la cosa que decía de Vitti también, de Pablo Vitti, ¿no?
1: Sí, bueno, ahí se equivocó. Está bien, pero
0: pero pintaba Vitti.
1: Error humano. La gente va a pagar, dice, para ir a verlo a Vitti.
0: No, pero era un fenómeno.
1: Sí, pero ahí está el problema de la azotea.
0: Que
1: hay en la terraza, llámese cabeza, ¿no? Y lo que le pasa a un jugador.
0: Completamente.
1: Escucha, mi Vecchio.
0: Emiliano Vecchio.
1: Y Vecchio, un desperdicio como jugador, un desperdicio. Pues un loco, adentro y afuera de la cancha.
0: Bueno, sí, completamente.
1: ¿Qué va a ser?
0: Bueno, Turco, estaremos atentos a esa situación, la conferencia de prensa y qué pasa luego. Otros temas tienen que ver con la selección argentina.
1: Ojo, que esta presidencia de Belloso, un tiempito más, y se puede decir que es asimilable de alguna manera a la presidencia de Vesco.
0: Pero,
1: dos títulos, reforma del estadio, reformas en todas las instalaciones, una actitud con C de ganar permanentemente, sí. Un tipo que está todo el día pensando en Central, que le duele. Vesco era hincha, este fanático,
0: sí.
1: Este fana,
0: sí, sí,
1: yo
0: sí.
1: Soy fana del Central,
0: sí. ¿No? Por eso la Copa

0: Libertadores que genera la obsesión en todos los hinchas, se puede llegar a tomar una determinación ante un manejo que por ahí no era el indicado en Central en las conducciones, ¿no? Lo que tiene que ver con lo que sucede en el campo de juego. Turco, selección argentina. En un ratito estaremos con los compañeros. El viaje de lo que tiene que ver con ya el destino de los amistosos para el próximo sábado, donde hizo unos movimientos Scaloni, retocó el equipo que pergeñaba que iba a poner en cancha. Bueno, Dibu Martínez, vimos imágenes en el día de ayer trabajando a una sola mano, todavía está con el problemita en la mano derecha, ¿no? En el dedo anular, le cambiaron la férula, le van a hacer nuevos estudios, se presume que no tendrá consecuencias al debut del 16. Messi diferenciado, trabaja apuntando al segundo amistoso. Nico Paz se sumaría el domingo al grupo, también lo que generaba la expectativa, se queda, se va, llega Buendía. Bueno, parece que en lo pronto Argentina tendrá a disposición plantel completo.
1: Déjame volver al tema central con esto, cerramos. Es el pensamiento de la comisión directiva, de Belloso en especial, de que Central tiene que aspirar a grandes cosas.
0: Totalmente.
1: Russo salió campeón y le dio la mano y se tuvo que ir. Haaland salió campeón, le dio la mano y se tuvo que ir. Almirón sacó el 70%, 65% de los puntos, le dio la mano y es probable que no sea más el técnico. La aspiración del presidente es que está Central para mucho más y que tiene, al mejor estilo de River y Boca, la exigencia de ganar cosas.
0: Bueno, ha subido la vara Central. Por eso suceden este tipo de situaciones.
1: Que, a ver, muchos de Newell no entienden nada. ¿Qué les pasa? Porque echan los técnicos.
0: No, claro. Sí,
1: eso es otro pensamiento.
0: No, es otra realidad, Alberto. Sí. Si Newell se hubiese conseguido el técnico un 60 y pico por ciento de puntos, no estuvviésemos hablando de una salida.
1: Se queda 5 años.
0: Olvídate, tranquilamente. Bueno, Turco, Central confirmado. Corinthians, el rival del 13 y el 20 de agosto. Jueves 13, la ida en el Gigante. Vuelta el jueves 20 en el Neo Química Arena de Sao Paulo, partidos de Copa Libertadores octavos de final. Vuelvo con la selección argentina en un ratito repasando el equipo y también de lo que tiene que ver con Argelia, el rival del debut que ayer le ganó a Holanda 1-0, y hablan todos del arquero, el hijo de Zinedine Zidane, que tapó todo, de Mares, de Moussa. Bueno, en un ratito.
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1: Enseguida estamos con los títulos de la ciudad.
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1: Turco, autopista Córdoba, mano a Funes, apenas empieza, hubo un accidente, no parece ser serio, pero el tránsito es un despiole. 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
1: Ah, Larry.
3: Hola, Turco, buen día.
1: Buen día.
3: ¿Cómo estás?
1: Muy bien.
3: ¿Y qué no entendemos los leprosos? Si ustedes, en teoría, tenían un montón de títulos para ganar y no ganaron nada.
1: Arrancamos fuerte, ¿eh? Dale.
2: ¿Escucho bien o no escucho bien?
1: Yo escuché bien, sí.
2: Bueno.
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1: ¿Qué más?
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1: A ver.
4: Turco, buen día. Hoy qué día del cuarteto. Hacelo cantar a Hernán. Ya que anda al pedo por ahí.
1: No está al pedo. No, está yendo a la muestra de Armstrong, Agroactiva. Se supone que en una hora, una cosita así, puede estar en contacto. Le decimos si quiere cantar desde ya. Dice, ¿Mirta sacó la ropa a secar al balcón o la dejó adentro con el calefactor? Pregunta Brenda. ¿Qué hiciste, Mirta?
2: La tendí en el lavadero.
1: La tendí en el lavadero la ropa, sí.
6: Hola, Alberto, buen día, Mirta.
2: Hola.
6: Quería agregarte para las efemérides.
1: Sí.
6: Un día como hoy, hace 38 años atrás, me casaba con mi señora, con mi actual señora.
1: Ah, mira.
6: Y quería mandarle un saludo, decirle que la sigo amando como el primer día.
1: Ajá.
6: Gracias.
1: ¿Pero cómo se llama tu señora, viejo?
6: Señora.
1: Pero eso por el deseo de salir al aire y se olvidó el nombre de la señora. 38 años. Que aguante, papá, ¿eh? Que aguante.
2: Bueno, pero que la abrace.
1: Que aguante, dice la señora, seguramente, ¿no?
2: Que la abrace y se lo diga, de viso e insisto, ¿eh?
1: Mónica me dice, che, se corta, debe estar por la aplicación. Se corta, Mónica Rinaldi me está diciendo. Bueno, dice, buen día, Turco, mira si no escucho Cadena 3. Claudio Gilini dijo, en 48 seleccionados del Mundial se van 12, que Argentina clasifica para los octavos. Cuidado por subestimar a los rivales, me está diciendo Fabián. Gustavo Fabián, escribí más clarito porque se entendió poco, dale. Oh, otro loco, tanto chiflado, hermano. Bueno, dice Mirta lo siguiente.
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1: A ver, Manuel, dale, Manuel.
7: Turco, buen día. Central tuvo una gran ayuda de la AFA cuando le prestaron un montón de plata. No sé si le prestaron o le regalaron. Bueno. Además de campeonato de escritorio. Sí,
1: está bien. Y el estadio.
8: Usted tiene que arrepentirse de lo que dijo.
1: Y el Mundial 78. Y la intercesión de dirigentes de Central para que. Va, termina la. De viejo todo.
9: Turco, un mensajito para la señora esa que dice que podíamos haber ganado un montón de cosas y no ganamos. Señora, ¿no le gustaría estar en la situación que estamos nosotros? Haber llegado a estar entre los cuatro mejores de campeonatos, pasar de ronda en la Libertadores. O sea, ¿no le gustaría tener un estadio como el que tenemos nosotros?
1: No peleéis, por favor, no peleéis. Sí.
10: Turco, buen día. Belloso es el mejor presidente de la historia de Central. Uh-huh. Independientemente de los títulos, nunca se vio al club así. Uh-huh. Nunca se vio defender tanto al club.
1: Es cierto.
10: Como Belloso, uh-huh. El escribano Vesco regalaba a los jugadores como caramelo, le entregaba la cancha a Boca y River cuando venían acá, era media cancha de Boca y River, le daba todo.
1: Pero era otro momento. Pero escucha, ¿sabés la plata que se regalaba cuando se habilitaba la visitante? Lo de Boca y River tenía que pagar, hermano. Claro. Se ponía más caro. En realidad, los dirigentes de Central, cualquier dirigente estaba esperando el público visitante para romperle la cabeza y sacar unos cuantos mangos, ¿no? La época en que se decía cuánto se recaudaba.
0: ¿Te acordás?
1: A partir de cuánto se recaudaba era la importancia de los clubes. Uh-huh. Y hay que decir que siempre Central estuvo ahí en el top 5, ¿no? De recaudación. Después se dejó de decir la recaudación. Otra época, muchacho, otra época. De todas formas, es cierto lo que dice, ¿no? Es un momento muy especial de Central con esta comisión directiva. Sí, señora, vamos, que llega Vero Malú.
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1: Escuchá lo de la recaudación, no será cuando hizo gol Palermo, ¿no?
11: Ah, bueno. 776.420 pesos, la recaudación para esta nueva edición del Superclásico del fútbol argentino. ¡Martín! ¡Gol! ¡Gol!
1: Ese gol histórico desde ya al estilo Palermo, pero estaba diciendo la recaudación Marcelo Araujo. Títulos de la ciudad, Vero Maslub, tenga usted buen día.
12: ¿Qué tal, Alberto? Buen día. Le voy a armar un pack básico, algo de la ciudad, algo de la provincia y algo de tránsito.
1: Bueno,
12: empezamos
1: dale.
12: Por el tránsito porque dale. Me parece que es lo más complicado. Agroactiva es uno de los grandes temas hoy, por supuesto, una jornada clave, la jornada de oficialmente la apertura. Ya el tránsito se notaba intenso a las 7 de la mañana.
1: No, y tenemos, ¿nosotros a qué hora salimos mañana?
12: Buah, tempranito.
1: Más temprano, me parece,
12: y
1: ¿no?
12: Tempranito.
1: Bueno, mañana transmitimos de allá, ¿eh?
12: Salgan temprano para no encontrarse con
1: la niebla.
12: Claro, es complicado, hay pronóstico de niebla para mañana. Y el día de hoy decíamos, el tránsito ya se notaba, la afluencia importante en la autopista Rosario Córdoba, mano hacia Córdoba desde muy temprano. Y ahora hay un accidente, apenas pasando lo que es el puente de Wilde, mano hacia Córdoba.
1: Ahí en la entrada.
12: Directamente la cola que se está armando, la calzada se encuentra reducida, es decir, van disminuyen la velocidad, está prácticamente parado de los que van ingresando a la autopista y de a poquito van retomando por un carril para poder volver a activar la circulación. Así que armarse de paciencia porque hasta que puedan liberar y recomponer el tránsito en la zona, la salida de Rosario en este momento está muy complicada. Y precaución en la ruta nacional 33, esto es a la altura de Venado Tuerto, hay corte total de la ruta nacional 33, precisamente kilómetro 634.5, un siniestro vial entre dos camiones y una moto. Esto, por la información que tenemos, viene para largo. Se están haciendo desvíos hacia la ruta provincial 94 a la altura de Murphy, por la ruta nacional 8 en la rotonda de Venado Tuerto. Está la Policía de Seguridad Vial, pero bueno, tengan este dato en cuenta. Es una ruta que además sabemos toma mucho el tránsito pesado, los camiones, así que armarse de paciencia. Decíamos algunas noticias que tienen que ver con la provincia de Santa Fe. Si las reuniones esta mañana en la previa de la sesión de la Cámara de Diputados llegan a un acuerdo, podría tratarse hoy el proyecto de ley que busca prohibir la actividad de los cuidacoches. ¿Con qué novedad podría llegar a tratarse? Con la introducción de algunas modificaciones. Esas modificaciones permitirían llegar a los acuerdos necesarios para que haya dictamen y salga en la Cámara de Diputados. Ahora, ¿qué implica que se introduzcan las modificaciones? Que el proyecto de ley vuelve al Senado, con lo cual se dilata un poco el tratamiento, pero el dato es este. Más allá de la participación y la postura de la Iglesia, que la acercaron nuevamente en el día de ayer, la Pastoral Social llevó su posición contraria al avance de este proyecto de prohibir la actividad de los cuidacoches. Todo indica, insistimos, que hoy se estaría votando en la Cámara de Diputados, pero con modificaciones. ¿Cuáles son las modificaciones? ¿Quién sería el encargado de hacer cumplir y sancionar, en caso de que haya que sancionar e incluir algún tipo de penalidad, la aplicación de la ley? Se incorporarían jueces de falta en la ciudad de Santa Fe y en la ciudad de Rosario. Esa podría ser la modificación. Vamos a estar atentos a este tema, por supuesto. El gobierno nacional formalizó ayer la desregulación de la BTV. Esta posibilidad de que los talleres se inscriban y que el particular elija dónde quiere ir a hacer su BTV. Ahora, recordemos, la medida había sido frenada por una interposición judicial. Finalmente esto se levantó, se reglamenta a nivel nacional. Cada provincia tiene que adherir.
1: Sí.
12: En Santa Fe oficialmente la respuesta es, estamos evaluando. Están evaluando la medida hace un poquito más de un año.
1: Para poder elegir dónde uno quiere ir, por
12: claro,
1: ejemplo. El tema
12: claro.
1: es la ubicación. Se beneficia muchísimo aquel que está más de paso que otro que está un poquito más alejado.
12: Sí,
1: ¿no?
12: Indudablemente. Ahí después empezarán a tallar cuestiones. Y uno
1: el precio, a lo mejor.
12: Exactamente.
1: Bueno, oferta
12: por
1: demanda.
12: Precio, por turno, por servicio, por algún complemento. Es algo muy novedoso. La provincia todavía no ha evaluado qué postura va a tomar. Por el momento no cambia nada. Es decir, en Santa Fe tenemos que seguir haciendo la BTV con la misma periodicidad que antes y en los centros habilitados. Hasta ahí, ningún cambio, hasta nuevo aviso al menos, así lo han indicado. Nos venimos a Rosario. Finalmente, la municipalidad adjudicó las obras de reconversión de la Costanera Norte, incluido el polémico parque acuático. Ya está, esto ha sido adjudicado a una unión transitoria de empresas. Reafirman que no se va a tomar parte de lo que es la playa pública y le han ofrecido al Consejo Coordinador del Río que lidere una comisión de seguimiento de las obras. Ha sido una especie de acercamiento. Así que por el momento esto sigue en marcha, ya con el proceso licitatorio adjudicado.
1: Bueno, vamos a escuchar en el programa de hoy una opinión y otra, ¿eh? Como suele hacerse,
12: como está en la sociedad. Déjame que te sume una más, porque esto por tiene favor. Que ver con la atención médica en los centros de salud municipales, de la atención de los profesionales de salud. Están realizando una medida de fuerza hoy. Han suspendido la atención en los centros municipales de salud. Están pidiendo una recomposición urgente del salario y va a haber asambleas en la puerta del Hospital Vilele y del Hospital Carrasco.
1: Muy bien, algunos de los títulos, sí, Vero, muy amable. Se queda usted, ¿no? Sí.
12: Y no está Funes. Yo estoy acá.
1: ¿Dónde está Damio? ¿Dónde está?
12: En camino también.
1: También, claro. Están todos en Armstrong. Sí, por eso, se queda, ¿no?
12: Sí, yo acá.
1: Ahí está, firme. Sí.
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1: Matías Arrieta, en Santa Fe Capital. Buen día.
14: ¿Cómo le va, Alberto? Buen día. ¿Qué? Buen día para todos. ¿Qué? Una mañana linda en Santa Fe, aunque un poco nublada, pero tenemos 16 grados de temperatura a esta hora en la capital provincial, que tiene una información que se acaba de dar a conocer por parte del gobierno provincial. Vamos a buscar más precisiones seguramente con el correr del día. Uh-huh. Pero el gobierno de Santa Fe acaba de anunciar que dio de baja la asistencia a una asociación civil que tenía la tarjeta institucional. La tarjeta institucional es la con la que se manejan justamente para recibir fondos, sí. Asistencia para la compra de alimentos, etcétera.
1: ¿Por
14: para
1: qué?
14: Quienes...
1: ¿Por qué la dan de baja?
14: Porque el título dice: provincia dio de baja la asistencia a una asociación civil que usaba los fondos de la tarjeta institucional en McDonald's.
1: Ah, bueno, muy bien. Compraba mucha hamburguesa.
14: Se trata del movimiento Mahatma Gandhi de la ciudad de Santa Fe, sí. Vinculado a Luciano Rossi. Ya le voy a hacer recordar quién es Luciano Rossi.
1: Por favor, ¿quién es Luciano Rossi?
14: Ahora le cuento quién era, pero sí. Termino con la información.
1: Por favor.
14: Los fondos asignados por el Estado provincial que debían ser destinados a la compra de alimentos para el comedor comunitario al que asistía, sí. Aparecen como utilizados en locales de comida rápida, restaurantes céntricos y kioscos. Fue detectado en las habituales auditorías que lleva adelante el Ministerio de Igualdad y Desarrollo Humano para garantizar que los fondos lleguen a quienes lo necesitan.
1: ¿Pero cuántas hamburguesas compraban en kiosco? ¿Cuántas golosinas? ¿Cómo era la cosa?
14: Estamos buscando más precisiones justamente al respecto. Sí se sabe que la provincia ya realizó una denuncia ante la justicia contra este movimiento. Además, agrega que Luciano Rossi, más conocido como Chano...
1: ¿Pero parecido a Chano?
14: No es parecido a Chano.
1: Yo tengo un vecino parecido a Chano.
14: No me diga.
1: Sí, le digo.
14: ¿Y le dicen Chano o no?
1: Yo le digo Chano. Buen día, Chano, ¿cómo está?
14: Bueno, sí. Rossi, más conocido como Chano, sí. Dice el parte que acaba de brindar la provincia de Santa Fe, era empleado de la empresa provincial de la energía y fue exonerado al detectarse que había asistido a trabajar 651 días y había faltado a trabajar 1452.
1: Ah, un ñoqui impresionante.
14: Esa es la palabra que se usa generalmente para
1: pero
14: este tipo de
1: casos. ¿Pero estaba enfermo? ¿Tenía parte de enfermo? ¿Cómo era la cosa?
14: Es una discusión, o sea, en el planteo que hace Rossi, dice, yo sufría acoso laboral por parte de la dirigencia de Luz y Fuerza. Sí. Porque yo los había denunciado por algunos hechos y eso repercutió en mi salud, el acoso laboral repercutió en mi salud y por eso yo falté tanto a la empresa provincial de la energía. La provincia en contraparte puso en consideración que en ese mismo momento en el que él trabajaba para la EPE se postulaba para otros trabajos.
1: Bueno, acá me dicen que a Luciano muchas veces le dicen Chano, por Luciano, porque la pronunciación en italiano... Luciano.
14: Bueno, y este caso es Rossi, que es el apellido italiano más sí. Común en la Argentina, así que muy probablemente pueda ser.
1: Soy Giovanni. Sí.
14: Lo cierto es que ahí está, Rossi sí. Fue exonerado en la EPE cuando comenzaron los... por lo que dice la provincia aquí, él tenía ese cargo en la EPE por los viejos y queridos cargos de herencia o de sangre. Y en los controles, en las auditorías que se hizo en la empresa provincial de la energía, se había detectado que faltaba más de lo que iba a trabajar. Él, en su defensa, dice, yo sufría acoso laboral por parte de la dirigencia de Luz y Fuerza a la que había denunciado. Ahora le voy a hacer recordar quién era Rossi, que dicho sea de paso, hace algunos días atrás, hace un par de semanas, estuvo encadenado en Casa de Gobierno. Supongo que ahora con la derivación de este caso es porque se veía venir esto que pasaba, o ya estaba al tanto de lo que se venía.
1: Se encadenó
14: un par de horas a los gritos de que la boleta de la luz era muy cara, etcétera, etcétera. Y bueno, se veía venir que algo detrás
1: sí,
14: había.
1: Iban a cerrar la repartición, sí.
14: Exactamente.
1: ¿Cuántos empleados hay ahí? ¿Cuánta gente trabaja ahí?
14: ¿En esa asociación?
1: Sí.
14: Es lo que vamos a tratar de averiguar. En la parte que esto pero acaba
1: usted,
14: de salir.
1: Usted va a tratar de averiguar todo. Yo le hice cinco preguntas.
14: Pero esto es fresquito.
1: Perdón. ¿Qué pasa, Jonathan Raimundo?
15: Alberto, disculpe, pero tengo que saltar por Matías Arrieta porque la información es totalmente reciente. Ajá. Es una primicia que trae Matías. Ajá. Con lo cual está usted muy ansioso por la información. No está generando en este momento.
1: No es flojo de papeles, sino que él tira el título y ahora empieza a investigar. Eso dice.
14: También está flojo de papeles, no importa, no hay ningún problema, pero. Pero es como
1: mira
14: dice
1: el defensor, Johnny. Mira el defensor que tiene. Mira el defensor que tiene.
14: Y sabe los que. A ver, los que estamos en el fragor del minuto a minuto de conseguir la información y no estamos en la cómoda de los que están sentados en un estudio.
1: Claro. La trinchera. La famosa trinchera.
14: Exactamente. Claro. No, hablando en serio, esto acaba de suceder. De hecho, estoy en este momento en diálogo con gente del ministerio para ver si podemos ahondar en información en un ratito.
1: Bien.
14: Cosa que me la están prometiendo. Así que seguramente antes de que termine el programa vamos a conseguir más información. Pero le traigo a colación quién es Luciano Chano Rossi.
1: ¿Quién es?
14: ¿Se acuerda cuando antes de las últimas elecciones en campaña electoral yo le conté la historia? Tiene que hacer memoria, trata de hacer memoria. Que había un candidato que proponía un diputado nacional manejado con inteligencia artificial.
1: Ah, sí, me acuerdo.
14: Que tenía cargado un software con 33 personalidades de santafesinos destacados en diferentes rubros y que la inteligencia artificial, dependiendo del tema, los iba a hacer debatir a esos célebres santafesinos para que emitan ellos, a través de la inteligencia artificial, si había que votar a favor, en contra o abstenerse de una iniciativa.
1: Sí.
14: Ese es Luciano Chano Rossi. Ese es el que propuso el diputado IA, al que ahora le acaban de dar de baja la asistencia de la tarjeta institucional del gobierno de Santa Fe, porque detectaron que su asociación civil tenía gastos con esa tarjeta en McDonald's, en restaurantes céntricos y en kioscos.
1: Entonces, de la ciudad de Santa Fe. No depende la asociación del gobierno, es una asociación civil que recibía fondos del gobierno con un objetivo que nunca se cumplió o se cumplía poco. Ahora entiendo.
14: Exactamente. Bien. Es la tarjeta que tienen comedores comunitarios, copas de leche, diferentes instituciones que asisten a niños, a adultos, a jubilados en otros casos, a los que el gobierno de Santa Fe les da una asistencia en dinero para que con esa tarjeta institucional hagan compras de alimentos para la copa para la copa de leche o para el comedor comunitario, no tanto así como para ir a un restaurante o a McDonald's.
1: Está bien. Bueno, estamos atentos en la mañana si tenemos más detalles, ¿sí?
14: Sí, señor, vamos en busca de eso.
1: Hasta luego, Matías Arrieta, en Santa Fe. Hasta luego.
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1: Enseguida vamos a la Agroactiva, dale.
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1: Vamos a Agroactiva, Agustín D'Adamio ya está allí, tempranito. Buen día.
17: ¿Cómo estás, Alberto? Buen día. Buen día para todos. Estamos en uno de los dos estudios federales que tiene Cadena 3 aquí en Agroactiva, en Armstrong. Un poquito más de una hora de Rosario, 15 grados hasta ahora. Es un día nublado, un poquito más fresco que ayer. y muchísima cantidad de gente. Atentos los que están viniendo, lo que es autopista Rosario-Córdoba, porque está muy congestionado el tránsito, Alberto, lógicamente mano a Córdoba, y también si das la vuelta por Armstrong para entrar por la 178. A mí lo que me decían gente de la organización de la muestra es que ayer fue el mejor miércoles de las 32 ediciones de Agroactiva y que hoy se encamina a ser el mejor jueves en cantidad de gente. Esto, dicen, hay que verlo bien el sábado cuando termine la muestra, va a estar el número final. El plato fuerte de hoy, Alberto, es 10:30. Corte de cinta, inauguración oficial de esta Agroactiva que va a tener como orador principal a Maximiliano Pujaro, sin la compañía de otros gobernadores. Y este es un dato porque en principio se esperaba que junto al gobernador de Santa Fe estuvieran el gobernador de Entre Ríos, Rogelio Frigerio, el gobernador de Córdoba, Martín Yallora, y hasta en algún momento se especuló con la presencia del gobernador de Chubut, Nacho Torres. Bueno, va a estar Pujaro, funcionarios del sector de agricultura. Vamos a ver qué es lo que plantea el gobernador de la provincia, que ayer habló principalmente de inversiones, del campo como motor productivo. Hoy, después de haber pedido siempre la eliminación de retenciones, estará frente a quien todavía no las elimina. Con lo cual, bueno, hay que ver qué surge de allí, Alberto, pero en principio ya es un día muy, pero muy movido aquí en la muestra.
1: Contame de la gente, qué cantidad de gente estás viendo. Es tempranito, ¿no?
17: Es temprano, pero mucha. De hecho, el ingreso formal se hace 8:30. A nosotros nos permiten ingresar un poquito antes porque somos expositores y principalmente por el aire, pero ya tenés una fila de gente muy importante en lo que es el ingreso. E insisto en este dato del tránsito. Cantidad de autos. O sea, vos tomás autopista Rosario-Córdoba, cuando pasás Cañada de Gómez, ya se congestiona el tránsito. Estamos hablando que son 20 kilómetros. Cuando estás a 2 o 3 kilómetros del puente de ingreso, el puente que conecta con la 178, ahí ya empieza la fila de autos. Con lo cual, esto hasta las 10:30, más o menos, se va a mantener de esa manera. Es para tenerlo en cuenta el que viene, mucho movimiento, y acá la gente ya empieza a circular, Alberto. También hay expectativa por la inauguración del stand del Banco Nación. Posiblemente tengamos un interlocutor a lo largo del día para hablar un poco acerca de los créditos. Ayer nuestros compañeros del campo hoy, Fede Aguer, Gustavo Gijena, daban algunas precisiones de esta línea de crédito, con alguna mirada por parte de los fabricantes de maquinaria agrícola para ver quién es el que pone ahí la diferencia de la tasa. Pero bueno, hay mucha expectativa, Alberto. La verdad es que mucha gente, mucha expectativa, y por ahora viene saliendo todo muy, pero muy bien.
1: Bueno, muy bien, muy bien. Agustín D'Adamio, entonces, desde Agroactiva. Volvemos a tomar contacto contigo en una hora aproximadamente, Agustín.
17: Dale, Alberto, un abrazo.
1: Mañana estamos allá. ¿Mañana vas a estar ahí? ¿Te vas a quedar o te quedás aquí en el piso?
17: No, no, vamos a estar, sí.
1: Bueno, mañana estamos todos allí. Menos Susana, estamos todos allí, ¿no? Dale. Espero que no nos extrañe Susan.
17: ¿Trae facturas?
18: ¡Vaga, vaga!
1: No, no, bueno, bueno. Susana no puede mañana. Vamos con Mirta, vamos con el gato. Va a estar Agustín D'Adamio, me imagino Figuretti Funes va a estar también, ¿no? A él le gusta todo ese tipo de cosas, estar allí, observar, en fin, el humo, sí, el humo de los chorizos le gusta, sí. Hasta luego, Agustín, hasta luego.
17: Un abrazo.
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1: Bueno, acá me escribe Irma y se hace la señora que sabe mucho de fútbol, Irma. Y me dice, Alberto, fíjate, qué interesante esto. 6 directores técnicos del Mundial son argentinos, 5 de ellos santafesinos. Becasese, Bielsa, Alfaro santafesino.
0: Sí, claro.
1: ¿Ah, sí?
0: Sí.
1: Scaloni, ¿no? Y Pochettino.
0: Claro, ¿sí? De Murphy. Mira. Sí, lo marcamos hace tiempo.
1: Bueno, muy bien, muy bien. Me dice Candela, mujeres que hablan de fútbol, qué chicas, ¿eh? ¿Cómo están, eh? Dice Gaitán, Esperandío, Vaca, Orte, Trama, Iteglia, qué equipito, Alberto. Habla. Ah. El mail es de Díaz Candela, pero lo utiliza Pedro. Papá, le está usando el mail a la mujer. Cosa de locos, ¿no? Sí. Dice Melina, dice, aprieta, dice, va a ser lo mismo que Rossi, va a faltar por acoso y maltrato del locutor. ¿Quién? ¿A quién se refiere? ¿A quién se refiere? Melina. Bueno, chicas, muchachas, pónganme en tema porque me pierdo. Sí.
20: Estoy escuchando la noticia de la denuncia contra Rossi, sí. Chano Rossi. Sí. Está todo bien que investiguen, a ver si es verdad. Ahora, esto salta ahora porque el tipo hace 3 meses está denunciando todo el choreo y el afano de la EPE.
1: Bueno, vamos a ver qué es lo que pasa, ¿eh? Vamos a seguirlo atentamente, dale.
18: Hola, buen día. Me averiguan, conexión Alto Delta Sociedad Anónima. Ajá. Que rige en el peaje Rosario Victoria. Sí. Me están cobrando una factura que son 1000 y pico de pesos, pero no, sí, es por el monto. Sí. Es porque el último viaje que yo hice a Victoria fue en marzo. Ajá. Cuando ni siquiera estaba habilitado el sistema. ¿Puede ser posible eso?
1: Y no, no debería cobrarte, salvo que sea otra cosa, no sé. No, no debería, no, no se cobraba en marzo. No, no.
20: Hola, buen día, ¿qué tal? Día. Consulta, ¿será casualidad? Sí. Que la empresa que va a hacer la obra del parque acuático es la misma que está haciendo la obra del ahora para los juegos en zona sur, y que la está haciendo en la rural, y que la está haciendo
1: señor,
20: en todo lo que hace la municipalidad.
1: Señor, un poquitito más rápido hablemos. Si usted tiene una gran duda, pero gran duda, sintetice, nombre. Nosotros tratamos de averiguar del proceso licitatorio, de las obras. En ese sentido, te digo que no se jode en Rosario hace bastante tiempo. Dice, Almirón sacó el 70% haciendo todo mal. Dice, ¿cómo lo crucifica la hinchada y lo están queriendo sacar? Viene técnico nuevo, copa con estudiantes, libertadores, mata-mata y torneo. Y si sale mal, es jodido volver a sacar esos puntos. ¿Qué vamos a hacer? ¿Despedir otro técnico? Para mí, Almirón debería seguir para lo que vino, la Libertadores, dice Osvaldo. Pero, mi querido, tres instancias, dos, estamos abajo del subterráneo. Y, ¿viste? Y vos estás viendo los cambios, bueno, no sé, a lo mejor se queda.
0: Cuando Almirón se enfrentó a un equipo del mismo rango superior, flaqueó. Sí. Le ganó siempre a los menores. Y hasta trastabilló con los menores.
1: Vamos con Luis Fernández de Echegaray en Capital Federal. Buen día, Luisito.
21: Alberto Lotuf, ¿qué dice? ¿Cómo? Qué poca paciencia. No, paciencia.
1: Y estamos para más. Aspiramos a muchas cosas, mi querido.
21: No, bueno,
1: Talleres, Belgrano, Instituto. Por ahí se conforman,
21: ¿cuánto tiempo? ¿Cuánto tiempo le llevó a Lotuf encontrar el producto exitoso que lo acompañó durante 30, 35, 40 años?
1: 5 minutos. Muy bien.
21: Alberto. Bueno.
1: 5 minutos.
21: ¿Y el equipo? ¿Y el equipo cómo lo armaste?
1: En 5 minutos. Busco los mejores y se terminó. Mirá qué fácil es. Toda la vida hice eso.
21: Bueno, pero bueno, vos tenías billetera.
1: Y cero celos. Y cero ego, contra lo que algunos suponen, ¿no? A mí me gusta que la gente que me rodea brille. Y yo me nutra de ellos. Y yo me nutra de ellos. Es al revés. Pero el inseguro, el inseguro, el incapaz, bueno, siempre busca rodearse de cuartirolos. Yo no, de los mejores.
0: Vos viste a Cantillano
1: en 5 minutos.
0: Lo pusiste, ¿no es cierto?
1: Claro, yo lo veo a Cantillano, lo pongo. Claro. En 5 minutos. 5 minutos, no más.
21: ¿Mirta qué sería? ¿Tu asistente principal?
1: No, querido, la mejor.
21: ¿Tuvo cuántos años?
1: Y Susana, la estoy viendo, es la mejor. Y el gato
21: mirá
1: es el
21: que,
1: mejor.
21: Mirá que ha habido,
1: y Diego Siam, nuestro operador, sí, asistido por Manu Páez, los dos mejores. Y Jonathan Raimundo, el mejor.
21: Qué difícil, ¿no? Porque digo, tanta gente queriendo entrar a los codazos.
1: No.
21: Y vos manteniéndote firme, no claudicando, vos decís... No van a avanzar.
1: Y te quiero creer, y la mayoría de las veces tenemos por ahí opiniones encontradas, ¿no? Desde ya. Tiene que haber...
21: Muy respetada la disidencia, eso también es muy importante.
1: No, sí, yo no tengo problema. El oyente te carga, te jode, yo no tengo problema. Ningún problema. Ahora, mi opinión no me da vuelta nadie. Nadie. Y ¿sabes qué? No es porque sea más que otro, es porque tengo experiencia. El paso del tiempo. Años al aire, vigencia. No me la vienen a contar a mí. ¿Sabes cómo vuelo yo? ¿Sabes cómo me doy cuenta? Mm. Los oportunistas, los sinvergüenzas, los chantas. ¿Sabes cómo los percibo? Y no me equivoco, lamentablemente, no me equivoco.
21: Es decir, que los que están ahí sentados, yo estoy mirando a Hernán, está el gato al lado
1: tuyo. No, Hernán, está dejando el Pepe. Hernán está en Armstrong, está yendo a Armstrong ahora. Otro, el mejor también.
21: Que está ahí. ¿Quién es que está ahí?
1: El gato, Mirta y Susana.
21: Confundí. No, me confundí con el gato.
1: Rocío Guirao Díaz.
22: Diego Armando Maradona.
1: También está Diego Maradona.
22: Elon Musk.
1: Todos ellos. Bueno, ¿qué dice? ¿Qué dice, Luis?
21: Bueno, acá estamos, acá estamos. Una placa fotográfica.
1: Una placa fotográfica.
21: ¿Puede acercar esas posiciones, esas rispideces?
1: Una placa fotográfica.
21: La historia, sí. Lamentablemente en la Argentina, marca que cuando se han sacado una foto para querer mostrar que está todo bien, sí. Hasta ahora todos los antecedentes terminaron mal.
1: La foto entre Bullrich y Karina, usted dice.
21: Puede ser una excepción esta, ¿eh?
1: Sí. Bueno, toda regla tiene excepción. Empecemos por ahí. Sí,
21: sí. Va. Pero bueno, ahí se han sacado una foto para decir, podemos tener disidencias, pero nos mantenemos unidos. De todas formas, como vos venís marcando, Patricia va marcando algunos gestos, sí. De distancia en algunas cuestiones, como esta, la que van a tratar el Senado, en donde van a abordar los pliegos, son 50, no todos, y en esos que no van a ser abordados está el pliego que ya tiene acuerdo del Senado de la jueza Michelli, la cuñada del periodista Hugo Halcón Adamón.
1: Bueno, ahí el presidente de la Nación remarcó un tuit de alguien...
21: Sí, de un ex juez.
1: De un ex juez, diciendo que es atribución, claro, presidencial y que es constitucional. Claro. Pero esa no es la discusión. Porque puede tener atribución... La discusión es que saco a la jueza porque es cuñada de un periodista que nos está investigando. De un periodista que dice que hay corrupción en el gobierno. Ese es el tema. ¿Qué tiene que ver la cuñada? Ah, bueno, pueden pensar que puede influir el periodista sobre la cuñada. Los antecedentes de Hugo Halcón Adamón al respecto no solo no dejan que desear, sino que ha sido un tipo muy valiente en muchas instancias. ¿Dónde estaba la Libertad Avanza y los integrantes de la Libertad Avanza cuando Halcón Adamón casi era solo contra todo el kirchnerismo? ¿Dónde estaban? Hay 3 o 4 más que hay que respetarlos porque se han metido en un lío, sus familias fueron amenazadas. Trajeron, a ver, líos internos también. ¿O vos te pensás que la redacción de La Nación es muy fácil en la lucha contra el poder? Vamos, ¿sabés las presiones que hay? Tremendo. Bueno, ¿qué dice el presidente? Facultad Constitucional. ¿Por qué lo hicieron? Sí. No responden. Y porque es la cuñada de un periodista que los está investigando. Eso, ahí está la cosa, ¿entendés?
21: Pero vos fíjate que son varios los que han salido a apoyar a Bullrich, sí. Radicales, alguna Libertad Avanza, el propio el juez, es decir, no la tiene fácil el presidente para poder en algún momento seguir con esta postura. Si ya había un acuerdo de tratar ese pliego.
1: Ojo que si no lo logra es una derrota, imagínate los títulos al día siguiente.
21: Bueno, tenemos el tratamiento de la ley de lobby en la Cámara de Diputados, el super rigi que también ya comenzó a debatirse en la Cámara Baja. Bueno, bastante actividad y prometen que durante el Mundial van a estar trabajando en el Congreso de la Nación Argentina. ¿Qué día es hoy?
1: Jueves.
21: ¿Número?
1: 5.
21: 4. ¿Cuándo arranca el Mundial, Gato?
3: El 11.
21: ¿Cuánto faltan? Perdón que estoy con las matemáticas.
3: 7 días.
21: Queda una semana para presentar la declaración.
1: ¿Pero usted no dijo que iba a ser el mismo día o la noche anterior?
21: No, Argentina debuta un sábado.
1: Y bueno, escucha, está bien. El viernes. Lo hace el viernes y los títulos de los diarios el día sábado.
21: La selección juega fútbol. Fin de semana. Chao.
1: Está todo pensado.
21: Bueno, ahí está. ¿Lo han visto el fin de semana en la casa, en el country?
1: ¿Ah, sí?
21: En el que todavía no ha podido explicar justamente cómo hizo para haber obtenido los fondos suficientes para haber... alguna herencia va a aparecer. Es muy difícil, yo digo, cuando aparezca la declaración...
1: Un dibujito lindo.
21: Ha pasado mucho tiempo. Y sí.
1: De todas formas, ellos cuentan con algo. Que si la economía mejora, no pasa nada, viejo. Ya está. A la gente se le olvida la moralidad o inmoralidad de gobierno.
21: El riesgo país para abajo, subió un poquito el dólar, las reservas del Banco Central que llegaron en 5 meses a la acumulación prevista para todo el año, 10.000 millones, falta que entre lo del campo, con lo cual, bueno, ahí en ese aspecto el gobierno está tranquilo, hay que ver la inflación, estaría en el 2.1, 2.2, un poquito más baja que el mes anterior, ahí también el gobierno se aferra a eso. Bueno, lo que no repunta es el consumo.
1: Bueno.
21: Sobre todo el consumo en los supermercados.
1: Querido, estamos atentos.
21: me quedé pensando, ¿no? Tantos técnicos santafesinos en el Mundial, ¿no?
1: Termínela. ¿Qué quiere descubrir? ¿América?
21: No, nada.
1: ¿Cuál es la meca del fútbol? Santa Fe. Esta provincia. Santa Fe. La catedral del fútbol. Al único que no le tengo bronca es al hincha de Instituto. Y a Instituto. Después todos los demás le tengo bronca a todos. Porque está Sergio Supo en línea, por eso.
0: ¿A Luis sí? ¿A Luis y a Talleres sí?
1: A Talleres, pero ¿sí? Se quieren disputar el más grande del interior. Pero por favor. Che, a ver. Sólido cimiento. No edifiquen en la arena. Tengan unos cuantos años. Transcurran distintos momentos. Sumen generaciones y después hablamos. Bueno, Luisito, ¿listo?
21: Le mando un abrazo, ¿no? Yo escucho, sí. Simplemente escucho.
1: Está Sergio Supo, está en línea, está escuchando todo. Viste que yo dije, Instituto, lo dejo afuera. No, Instituto. ¿No, Sergio? Sí.
3: Hola, buen día, ¿cómo le va? ¿Qué dice?
1: Vio, dejo afuera Instituto. Estuve bien, ¿eh? Qué chupa media, ¿eh?
3: Sí, qué va. No hacía falta tanto.
1: Todos me están haciendo acá gestos obscenos hacia el director periodístico.
3: Sí, claro.
1: Qué bárbaro.
3: Me imagino. Bueno. Estoy aquí con Fernando Genesier en la autopista.
1: Sí.
3: Nos emocionamos fuertemente porque escuchamos en Canal de Rosario que estaban difundiendo un cuarteto, porque sí. Hoy es día del cuarteto.
1: Sí, señor, así arrancamos.
3: Usted reconozca ese género que es patrimonio cultural de la humanidad.
1: Sí,
3: de
1: señor.
3: De
1: sí, señor, lo dijimos.
3: Entonces yo dije, es lo tú poniendo cuarteto.
1: Es lo tú. ¿Cómo te va, querido? ¿Bien?
3: Muy bien.
1: Aguanten un poquitito.
3: Sí.
1: Aguanten un poquito.
3: Te quería contar que simplemente que acabamos de atravesar, como ya informamos hace un ratito a través de Verónica Maslum, un embotellamiento muy importante a la altura del puente del Boulevard Wilde. Unos 10, 15 minutos de atrás como mínimo, las dos camionetas que chocaron todavía están debajo del puente, en la vía rápida, en el carril rápido. Por lo tanto, hay un solo carril habilitado y al tránsito de esta hora se suma naturalmente.
1: ¿Y se me cortó?
3: Camionetas de autos que estamos yendo a la activa, ¿me escuchás?
1: Sí, perfecto, qué chupamedias que soy. Qué móvil de lujo que tenemos, ¿eh? El director periodístico, bueno. Acompañado del Turco Genesir, haciendo de móvil, desde ya.
3: Pero escúcheme.
1: Sí, sí.
3: Estamos a su servicio.
1: Bueno, muchas gracias. Lástima que no es Boulevard.
3: Pasó al aire y sí. ya nos compró, nos motivó el sí. viaje.
1: Bueno, muchas gracias. Lástima que no es Boulevard Wilde y no es Wild.
3: ¿Wild o Wilde? ¿Cómo le dice?
1: Wilde, señor. En castellano lo decimos.
3: Bueno, está bien, pero usted sabe que ese es Oscar Wilde, pero ya le dije sí. Wilde o Wilde, depende sí. cómo usted lo quiera pronunciar.
1: Esperá que quiero despedirlo a Luis. Luis.
3: Es como
1: Luis.
3: James Cry.
1: Sí, claro. más o menos, sí. Abrazo, Luis. ¿Ya está?
3: Chao,
1: Alberto. Ahí está. Luis Fernández de Echegaray. Bueno, dos avisitos, estamos con ustedes. Aguanten un poquito, vamos, Mirta.
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1: Bueno, estaba Sergio Supo al aire rumbo a la Agroactiva. Sí, Sergio, te escuchamos.
3: No, te contaba simplemente eso. Es un tema del tránsito en la autopista que va a Córdoba, porque la Agroactiva realmente ha generado un impacto muy fuerte, además de una espera para la que nos estamos preparando pacientemente acá con el señor Genesis. Ya el equipo de Cadena 3 Argentina está en Agroactiva transmitiendo de primera hora. Yo lo esperé al Turco, que hizo su programa de primera mañana en la Popu. Y de ahí partimos hasta Agroactiva. Lamentablemente no nos vamos a poder cruzar con Canal 3 Rosario, con su programa, con los chicos de Viva la Radio, nos vimos ayer, con Luquita Correa y con Jessy Moro, pero usted va a venir mañana, porque lo dijeron a que decir a mí que la gente importante va los viernes.
1: Los viernes, es un gran día para ir, para relajarse también un poco, recorrer la muestra, observar otros detalles informativos, va a haber gente que bueno, se va a acercar al móvil, Mirta va a firmar autógrafos, como hace siempre, en fin, el Gato Greco nos va a acompañar también desde allí, y bueno, lo mejor, dos móviles que tenemos allí establecidos, la presencia de Cadena 3, que además termina siendo siempre auspiciante de este tipo de encuentros, ¿no? Destacando la producción, fundamentalmente la producción, y cuando se habla de Agroactiva y Provincia de Santa Fe y Armstrong, bueno, por demás, ¿no? Mucha, mucha expectativa. Bueno, Sergio, abrazo grandote, vayan despacito, no hay niebla, ¿no?
3: No, está nublado el cielo, pero no hay niebla, para nada.
1: Bueno, abrazo.
3: Hay niebla más adelante, pero ya en la provincia de Córdoba.
1: Ah, bueno, abrazo grande al Turco Genesir, ahí van los dos, ¿eh? Integrantes de Cadena 3 Argentina. Chao, no,
3: viejo. Yo me quedé pensando en los técnicos santafesinos.
1: Sí, sí.
3: ¿Podrían tener alguna vez algún presidente de la Nación santafesina?
1: Ah, ahora empezamos. Bueno, ahora quiere... Vamos. Por favor, pero por... El máximo dirigente de ustedes es santafesino, Amadeo Sabatini, así que cerradita la boca. Cerradita la boca. Bueno, abrazo.
3: Chao.
1: Abrazo grande. Chao. Enseguida Hernán Funes, vamos.
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1: Vamos al encuentro de Hernán Funes, tus títulos, Hernán, buen día.
6: ¿Cómo estás, Turco? Buen día. Un abrazo grande para vos y para todos. Efectivamente, llegando ya a Agroactiva, en un momento vamos a estar conectados desde el Estudio Federal con los equipos de Cadena 3 Argentina, Cadena 3 Santa Fe. Ayer Matías Rita hizo Viva la Radio, justamente desde esta gran muestra en el interior de la provincia de Santa Fe y, por supuesto, nosotros, a donde vamos a estar conectados con ustedes. Lo decía, lo dijo, lo va a decir Agustín D'Adamio, que a las 10:30 de la mañana Maximiliano Puyaro abre nuevamente la muestra, ya, por supuesto, con un discurso que va a estar expandido en toda la Argentina, pero que no va a tener finalmente esa foto política con la que hasta última hora de ayer estuvo la expectativa de que se dé nuevamente en bloque la región centro. Frigerio no va a venir hoy a la provincia de Santa Fe, y Martín Yarlora, el gobernador de la provincia de Córdoba, que tuvo la intención la semana pasada, tenía la intención esta vez, tiene un gran problema, que es el caso Agostina Vega, una gran demanda pública, social, política, respecto de todo un esquema de poder y del partido justicialista en la provincia de Córdoba, que sostuvo durante muchos años de una forma inexplicable, sin talento alguno, al principal implicado en el caso. De ayer, la marcha Ni Una Menos le dijo al gobernador de la provincia de Córdoba que quiere la renuncia de su ministro de seguridad, del ministro Quintero, quien es un hombre de muy alto perfil que en los últimos 4 a 5 días ha desaparecido por lo menos de la escena pública y de las respuestas. El gobernador Yarlora todavía no habló de esto. Evidentemente hay cuestiones que todavía no está dispuesto a discutir en la agenda pública. Por ende, Puyaro va a volver a hablar otra vez, probablemente vuelva a mostrarle al interior productivo que hay un modelo o un esquema de gestión vinculado a la producción y al campo, que es una alternativa al modelo del presidente Javier Milei, que ayer anunció una baja de retenciones que esperaban con mucha expectativa, pero aquí Puyaro va por más, reúne a 700 empresas, pymes y emprendedores, hubo y hay 250 rondas de negocios internacionales, participan hasta 5 provincias en todos los stands, pero especialmente en la provincia de Santa Fe. Digo que va a haber dirigentes de todos los colores políticos, inclusive en el stand de la provincia de Santa Fe, lo van a usar como espacio propio de aquí hasta el sábado, y bueno, esta foto política también está y existe. Puyaro dice, somos una alternativa al gobierno, aunque lo apoyamos en muchas cuestiones. Sin duda es una alternativa, digo, a lo que fue un ciclo anterior en la Argentina, como es el kirchnerismo, pero estamos claramente, Turco, en un escenario preelectoral. Brevemente repaso títulos locales. Del parque acuático hay una decisión del intendente Pablo Hapkin,
7: de avanzar con la obra y que esté para fines de 2026 o comienzo de 2027. Ayer se la adjudicó a la Unión Transitoria de Empresas de Paoli y Troce junto a Obrin. Es un jugador fuerte del sistema que se va a quedar con estos 10.000 metros cuadrados que dice la Municipalidad de Rosario es la intervención más importante en 50 años de la Costanera Norte. Incluye el parque acuático como esquema turístico con un proyecto definitivo que le agrega más playa, hasta 3.000 metros más de playa pública, inclusive entre lo que hoy es el hormigón y donde va a ser construido el parque acuático, un corredor que tiene que ver con la arena por delante, digo, entre medio del parque acuático del río. Ya no está solamente esa estructura como atractivo turístico y de esparcimiento, sino efectivamente playa. Es el proyecto final. Intenta con esto la municipalidad convencer a kayakistas, a los que hacen kite, a los que les gusta el espacio público, que pueden convivir perfectamente estos escenarios. Sigue obviamente la discusión con la oposición, la Libertad Avanza fue a la justicia, lo hizo Ciudad Futura. Ciudad Futura que ayer fue por más. En redes sociales, Juan Monteverde, que si bien tuvo la derrota política de no haber podido cosechar la mayoría en el Consejo Municipal, es quien se aglutina o se muestra como una alternativa a lo que es la conducción política de Rosario con la administración de Pablo Hapkin a la cabeza. Monteverde, lo que ya ayer adjudicó, cuando digo fue un paso más, es falta de transparencia. Es la acusación que quizás ha puesto sobre la mesa. Ayer estuvo la Iglesia en la legislatura. Esperemos si hoy sale o no votado finalmente el proyecto para prohibir a los cuidacoches con modificaciones de lo que vino del Senado. En ese caso debe volver a la Cámara Alta. Bailaque, el juez Marcelo Martín Bailaque, una contradenuncia a su ex contador y amigo Gabriel Misó, que declaró como arrepentido por violación de secreto profesional. Esto, Alberto, más allá de las cuestiones, a ver, su abogado Claudio Puccinelli decía esta mañana en Radio Informe 3 que mintió deliberadamente Misó para obtener un beneficio procesal. Lo cierto y lo concreto es que a la par hay una admisión de que Bailaque tenía a Misó como amigo y contador, cuando Misó también era contador de las empresas Alvarado. Y no puedo decir, la verdad que no hablo con mis amigos de qué trabajo. Claro, pero Bailaque tenía en su escritorio todos los balances de la empresa en la causa del lavado de narcotráfico que estaba investigando. No puedo decir que no veía la firma del juez. Cuanto menos hay una omisión funcional. Iba a ser suspendida la fiscal de Rosario, María Verónica Balari, la que, a criterio de la legislatura de la provincia de Santa Fe, una sanción que va a ser una suspensión de 3 meses sin goce de sueldo, tuvo falta de proactividad. Esto impidió la imputación a un hombre por violencia de género y su expareja, la enfermera del Hospital Centenario, Elena Ojero, fue asesinada, un caso del año pasado y que ahora llega a la definición después de lo que fue el trabajo de la auditoría. Alberto, algunos títulos, los hemos repasado largo, te propongo volver en un rato ya desde Agroactiva con la gran muestra del campo y la foto política de este jueves.
1: Dale, chau, volvemos. Un abrazo grande. Dale, te esperamos desde Agroactiva, que está por llegar en cualquier momento, dale.
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1: Dicen que hoy es el Día Nacional del Queso. A veces inventa cada día, pero
8: queso,
1: no. Hay otros que dicen que es en marzo. Dicen que hay 1800 variedades documentadas, desde quesos suaves y cremosos hasta curados y de sabor intenso. Día Nacional del Queso, 4 de junio, festividad relativamente informal, sin una organización que la haya originado. Ves que es medio flaco el día, está medio flojo de papel el día de queso, ¿no?
8: Está con agujeros.
1: Sí, pero ha cobrado, dice, popularidad como una celebración gastronómica que la gente disfruta de verdad. ¿Qué queso te gusta, Susana?
9: Todos.
1: ¿Todos?
9: Con desesperación.
1: Todos. Absolutamente todos.
9: Son todos. Levanta cualquier comida.
1: Sí.
9: Me encanta. Es más, con pan solo.
1: ¿Sándwich de queso?
9: Sí, total. Sí. Salame y queso, por ejemplo.
1: Ah, bueno, ahora sí.
9: ¿Entendés? Jamón y queso.
1: Ahora sí.
9: Bondiole y queso.
1: Ahora sí.
9: Pasta con queso. Sí. Todo con queso.
1: Pero hay que agregarle algo, me parece.
9: Qué rico.
1: Y un poquitito de oliva al pan.
9: No, pero un parmesano con pan.
1: Sí, para mí el queso va solo. 4 variedades de queso, una copita de vino. Ah, ya está.
9: Ah, sí, claro. Sí.
1: Ya está. Sin pan pero, ahí, ¿no?
9: Revuelvo loco.
1: Sí. ¿Qué queso te gusta, Mirta? ¿Vos te gusta el queso, eh?
8: El sí. Queso para rallar.
1: El parmesano. El rellenito.
8: Sí, el rellenito. Ese con cualquier cosa.
1: Me gusta ese queso.
8: Me gusta mucho.
1: Bueno, dicen que hoy es el Día Mundial. A ver, no, Día Nacional del Queso. Día Nacional del Queso.

0: cuarteto y queso, todo junto en el día de hoy, ¿eh?
1: Pero le encanta el queso.
0: Vamos a los títulos del espectáculo, Susanita.
2: Sí, venga, venga, venga, que le cuento. Lo que pasó anoche en la tele fue hermoso, hermoso, hermoso.
0: ¿Qué pasó?
2: Viste que yo te vengo contando que Rada, Agustín Aristarain, el que está con Pergolini a la noche en Otro Día Perdido, empieza hoy, estrena...
0: Willy Wonka.
2: Charlie y la fábrica de chocolate, con tres funciones diarias.
0: Claro, porque bien las vacaciones de invierno.
2: Sí,
0: también,
2: pero
0: ¿no?
2: Tiene una preventa. La preventa es exorbitante. Sí. Tremendo, casi agotado, te diré casi todo.
0: Es que el tipo es muy capaz.
2: Es muy capaz. Muy capaz. Y la obra es una maravilla. Bueno, entonces no va a estar. Y él hace en la apertura, parte de presentar el programa.

0: No es un caño.
1: Pero.
2: Pero Mario, te voy a traer los chimentos.
1: ¿Pero cómo vas a hacer chimentos vos?
3: ¿Los chimen de Nelson?
1: ¡Los chimen de Nelson no existe!
2: Escúchame.
1: ¿Cómo entraste?
2: Soy periodista. Sí. Pasaba por acá.
1: Sí.
2: El chico que está ahí me dice, Nelson, necesitamos a alguien que haga chimentos.
1: Claro.
2: Y vino. Y sí. Te voy a decir una cosa. Sí. Lo que voy a contar se lo tengo que agradecer a Dominique Metzger, que me informa de todo.
1: Ok. Ahora, ¿pero no tenías otra cosa que hacer? No.
2: Pero
1: no.
2: Yo te tengo mucho aprecio.
1: Sí.
2: Así que lo hago, tengo...
1: Okay, okay.
2: 10 minutos, así que vamos.
1: Uy, sí. Y vuelvo, te metes en todos lados, así que...
3: sí.
2: Bueno, escúchame, el periodismo es un sacerdocio.
1: Sí, sí.
2: Así que estuve en Chernóbil...
1: Me da impresión tenerte acá por chisme.
3: Es él de verdad.
2: Soy yo.
1: Sí.
2: Yo, ¿no? Así que...
1: Bueno, no sé, yo tengo menos influencia.
2: Bueno,
1: que haga...
2: bueno...
1: ¿Es un chisme realmente?
2: Bueno, me dicen que el tema es el de Marik Zavalli,
1: no.
2: Que explotó por los rumores de internas encontrando por Lozano. Y además... Ah, ¿cómo lo dijo? Dijo?
1: ¿Pero qué dijo?
2: La tengo al plato. Mira qué expresión.
1: Sí, estoy en shock.
3: Sí, te veo,
1: estoy en shock, sí.
2: Sí.
1: O sea, un chisme de Marik Zavalli contado por Nelson Castro.
2: Bueno,
1: impagable.
2: Te cuento lo que me dicen.
1: Sí.
3: Lo amo. No, la ductilidad de un periodista que se engancha en el humor es maravilloso. Es todo, ¿viste? Ya es todo. Así que Nelson Castro hizo
4: la parte
3: de los chismes.
4: Con 60 y pico de años, está atravesando algo que me parece muy similar a lo que le pasa a Mirtha Legrand, pero con casi 40 años más.
3: Absolutamente.
4: Está al margen de todo.
3: Su mejor momento.
4: Sí,
3: absolutamente.
4: Sí.
3: Porque se permite jugar, se permite abrirse, se permite divertirse dentro de la profesión que para él es demasiado seria, se lo toma muy seriamente, pero también se suelta. Y Dominique Metzger, que es su compañera, tiene mucho que ver en eso también, ¿eh? Son muy compinches y se llevan muy bien. Bueno, déjame pasar a las efemérides. Lamentablemente tengo las necrológicas, quiero decir, porque hoy tengo para contarte y para despedir a dos grandes. Por un lado, voy a despedir, y me paro para ello porque es una señora colega, Marita Monteleone, que ha partido a los 68 años.
5: El número solicitado no corresponde a un abonado en servicio.
3: Ella es.
4: Llegó una historia fea con ella y la hija.
3: Sí, ¿no? Que estuvo en todos los programas contándola, lamentablemente, porque tira abajo un montón de cosas preciosas. Tiene una carrera tan magnífica y tan icónica para todos nosotros que vinimos después. Y además es cantante de tango, era. Sí. Bueno, lamentablemente hoy homenajeamos.
4: No estaba bien de salud.
3: Marita Monteleone
4: estaba
3: venía
4: en un geriátrico, no quería estar en el geriátrico, pero lo cierto es que no se podía ella conducir sola, ¿no?
3: Totalmente, sí. Totalmente. Bueno, y otro que forma parte de las necrológicas de hoy es Pivo Bryson. Una voz increíble, y quien lo despide fue su compañera en La canción de la Bella y la Bestia, Celine Dion. Dice, fue tan maravilloso y generoso conmigo hace tantos años cuando grabamos La Bella y la Bestia. Me hizo sentir cómoda y que yo apenas estaba aprendiendo a cantar en inglés, dice Celine Dion. Su increíble voz y su espíritu bondadoso encarnaban la belleza de la canción y la interpretación.

¡Qué delicia! Sufrió un derrame cerebral, lamentablemente, 75 años, dueño de una de las voces más reconocidas del rhythm and blues romántico, una carrera de más de 5 décadas, éxitos por todos lados, cantando a dúo con Roberta Flack, con Regina Bell y con Selena.

0: ratito te sigo contando porque hay estrenos de cine y hay repercusiones de lo que pasó en los Premios Sur.
1: Vamos a las noticias.
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1: Cinco minutos pasan de las 10 de la mañana, cielo mayormente nublado en Rosario, 14 grados 9 décimas la temperatura, el viento sopla del sector noreste a 10 kilómetros en la hora. El gobierno defendió el régimen de incentivo a las grandes inversiones en el Congreso en el área de energía.
2: El secretario de Coordinación de Energía, Daniel González, defendió en el Congreso el proyecto que busca crear un régimen de incentivo a las grandes inversiones. El funcionario confió que será un gran motorizador del empleo, aunque advirtió que será en el largo plazo.
3: Ese aprovechamiento de recursos naturales, lo que nosotros llamamos industrialización de dichos recursos naturales, debiera resultar en un aumento mucho más significativo del empleo en el agregado de valor. Ese no tiene un impacto de corto plazo, es un régimen de un plazo un poco más largo que el RIGI era 2 más 1, este es 5 más 1.
2: Ariel Rodríguez, Cadena 3, Buenos Aires.
1: Murió una bebé de 2 meses que había resultado herida en un vuelco. La pequeña estaba internada desde el accidente ocurrido el 28 de mayo en un camino rural entre Álvarez y Piñero. La causa quedó encuadrada como homicidio culposo en accidente de tránsito. Tucumán. Los industriales azucareros esperaban un mejor precio fijado por el gobierno para el bioetanol.
4: El gobierno nacional fijó nuevos precios para el bioetanol en junio y desde el Centro Azucarero Argentino sostienen que esperaban una mejor recomposición del mismo, según explica Jorge Feijó, presidente de la entidad.
5: Que venimos desde enero a mayo, hemos tenido 3 meses congelados y después una recuperación de solo el 3% en el mes anterior, de manera que esperábamos una recuperación mayor. Sobre todo que acompañara o se acercara a la variación que tuvo el IPIN en este periodo, ¿no?
4: Rosalía Cazorla, Cadena 3, Tucumán.
1: Salta, realizarán controles de narcolemia a conductores de vehículos.
6: El secretario de Tránsito y Movilidad Ciudadana de la ciudad de Salta, Matías Asenato, dijo a Cadena 3...
7: Vamos a sumar, después del equipamiento que hemos adquirido, también el control de estupefacientes.
6: ¿Cómo es el mecanismo?
7: Similar al del alcoholímetro, con esto que se hace es un pequeño hisopado sobre la lengua, puede ser, y eso luego se introduce en un aparatito similar al alcoholímetro y tiene un procesamiento que demora 5 minutos y luego se emite el resultado y se analizan cocaína, cannabis, anfetaminas.
6: Elisa Zamora, Cadena 3, Salta.
1: Cielo mayormente nublado en Rosario, 14 grados 9 décimas la temperatura, el viento sopla del sector noreste a 10 kilómetros en la hora.
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9: BYD continúa con su intención de ingresar a la Fórmula 1 durante el próximo Gran Premio de Mónaco. Habrá reuniones y será la vicepresidenta Stella Lee quien estará conversando con autoridades de la Fórmula 1 para tratar de definir cómo puede ser la puerta de ingreso del gigante chino a la máxima categoría. Las opciones son dos: ser el duodécimo equipo de la parrilla y empezar de cero, o adquirir alguna de las escuderías que ya compiten dentro de la Fórmula 1. Durante el último festival de Cannes se vio a Stella Lee, vicepresidenta de BYD, junto a Christian Horner, lo que alimenta los rumores que el ex CEO de Red Bull estaría dispuesto a acompañar este camino del gigante chino en la Fórmula 1.
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0: uno de nuestros enviados, Claudio Giglioni. Claudio, buen día.
1: Buen día, Alberto, ¿cómo te va? Aquí bien, estoy querido, conduciendo casi la ruta 66, le diría. Voy por la 335 Sur, pero bueno, estamos dejando atrás Kansas, uh-huh. Vamos a pasar por Oklahoma y luego a Texas con destino final muy cerca de Houston. Nos vamos casi hasta el Golfo de México para College Station, el lugar donde Argentina va a jugar el sábado, que vamos a estar transmitiendo en unas rutas. Bueno, no voy a descubrir esto, ¿no? El primer mundo, si hay una cosa que se caracteriza, es por los sistemas de comunicación, tanto sí, en Europa como aquí.
0: No hay bache, no hay bache.
1: Nah, aparte
0: está demarcada la línea, la línea del costado. Tenés banquina.
1: Todo, claro. Tenés banquina, todo sí, con la sonorización del ruidito por si te vas para allá. Yeah. Nah, realmente muy bien. Un viaje al que nos faltan todavía 9 horas 27 minutos. Son en total 700 millas más o menos. Donde te debo decir, Turco, que ayer pudimos ingresar al entrenamiento de la selección. Y sentí que había ingresado al entrenamiento de Brasil en toda esta experiencia de los mundiales. ¿Por qué? Porque generalmente en los entrenamientos de Brasil es todo más distendido, hay una amabilidad. Y acá el comportamiento de la selección hacia la prensa, hacia los medios, estaban obligados a 15 minutos. En total estuvimos 45 minutos muy bien atendidos, nos traían cosas para la hidratación porque hacía calor y pudimos ver un entrenamiento de fútbol, porque si no antes te hacían observar lo que era la entrada en calor. De ese entrenamiento de fútbol, buenas noticias para la parte muscular de Montiel y la parte muscular de Nahuel Molina, y también para la rodilla de Nico Paz, ya que ellos tres hicieron trabajos físicos diferenciados, pero con movimientos de exigencia, de zigzag. Te digo que están a 7 días de poder jugar sin ningún problema. Paredes, que hizo gimnasio, después hizo movimientos físicos de menor intensidad, y Messi, que hizo gimnasio y apareció unos 20 minutos después, hizo movimientos de velocidad, como habrán visto en todas las imágenes, en las imágenes de Cadena 3 también, en las redes. Messi no va a jugar el sábado. Bien. Respecto al equipo que ha parado, el entrenador ayer repartió pecheras violetas de lo que se venía manejando. En lugar de Capaldo jugó Yay, atajando Rulli, Otamendi, Lisandro, Tagliafico, eso está clavadísimo. Después la presencia de Enzo Fernández, de McAllister, de De Paul, y una sorpresa, Thiago Almada, una sorpresa que es el flaco López arriba junto a Lautaro. Lo único que podemos decir, que el único que no estuvo en el campo de entrenamiento haciendo algo, fue Julián Álvarez. Dicen que es por una fatiga, una sobrecarga muscular, pero no entrenó, por lo tanto no va a ser parte del partido frente a Honduras del próximo sábado.
2: Qué importancia, Claudia, de los amistosos. Fíjate vos, en esta cercanía que tenemos del Mundial, la gente ahora empieza a notificar, a prestar atención. Che, asombrados por la victoria de Argelia sobre Holanda en el día de ayer, dicen, qué buen arquero Zidane, Mahrez, Moussaki hizo un golazo impresionante. Bueno, es otro rival. Ahora empieza a notificar y a prestar atención de los rivales de la Argentina la gente.
1: Así es, sobre todo, a ver, vamos a diferenciar muy bien. Yo creo que Argelia tiene más potencial que Austria. A mí me tocó verlo a Austria en competencias internacionales. Son equipos esquematizados, robotizados. Es mucho. Para mí, te hago este orden de los rivales: Argelia, Austria y al final Jordania, que Jordania es uno de los... ¿Viste como en el fútbol argentino, en el campeonato de 30, que hay 3 o 4 invitados? Bueno, Jordania es uno de los invitados de este Mundial, junto con Curazao.
0: Bueno, tenemos la información al instante, en vivo, la interpretación de algunas situaciones. Argentina prestando atención, Argelia. Se decía que Argelia era un buen equipo y que había que tener cuidado, ¿no? En fin,
1: vamos... Es que, sí. Alberto, sí, hay un detalle que es importante. La base de la selección francesa son generalmente jugadores nacidos en su colonia, que es Argelia. De hecho, Zidane es argelino. Zinedine, el papá del arquero, y salió campeón del mundo con Francia. Ahora se está dando al revés. Son franceses, hijos de argelinos, que juegan en la primera división de Francia, y lo que no tienen lugar en la selección de Francia pasan a jugar a la selección de Argelia, o sea que vendría a ser como una especie de Francia alternativa.
0: Claudio, estamos en contacto.
1: Muy bien, aquí en la ruta, manejando. Quiero que sepa que soy feliz.
0: Tengo un auto. Pero pará. ¿Estás manejando vos?
1: Sí, pero estoy con el manos libres.
0: Pero se escucha perfecto el manos libres. Qué raro, ¿viste?
1: Perfecto.
0: Sí, perfecto.
1: Suele escucharse. La conectividad. Otra cosa, la conectividad, Alberto. ¿Cuánto renegamos en la ruta Buenos Aires-Rosario?
0: Todo el tiempo. A la salida de Rosario, después de kilómetro 15, ya no tenés conectividad. Vuelve alrededor de San Nicolás. Después se corta a la altura de Varadero y Zárate. Es una cosa que no se puede creer.
1: Bueno, le digo que estoy en esta parte de Kansas, en un paisaje que es muy habitual, porque para el cine y para la novela. Aquí cayó la cápsula con Superman por estas campiñas.
0: Ah, mira vos. ¿Qué dice? ¿Qué dice? ¿Qué dijo?
1: ¿Qué dice Vallejo? Pregunta el turco.
3: No, estábamos hablando con el Chelo de una información de Messi, pero bueno, le estaba preguntando a él, porque él es el que sabe.
1: ¿Y qué dice Marcelo?
4: Que Messi seguramente no va a jugar el partido ante Honduras, que ayer trabajó diferenciado, que va a estar ante Islandia, ayer, bueno, había 50 chicos de familiares, estuve averiguando, especialmente de la gente del Kansas City, del presidente que estuvimos ahí charlando un poquitito, que trajo a su hijo, los amigos y todo el mundo, Claudio.
0: Chelo, vos que estás siguiendo el tema central, aunque estés a 12.000 kilómetros, ¿alguna novedad más de la que tiraste ayer?
4: Más todavía, querido Turquito, hay que esperar las 12.30, yo digo que hay muchos temas... Hay muchos temas de los cuales podría hablar el presidente, que va a hablar de la parte futbolística, no hay dudas, en lo que tiene que ver con el tema Almirón, que para mí es tema terminado, para mí y para muchos. Está la parte de las obras también, está la parte política que están muchos soslayando. Es un año eleccionario y a partir del 30 llamar a elecciones, muchos se confunden, Turco. Como las elecciones fueron el día que fue campeón del mundo Argentina en diciembre, piensa que es en diciembre, pero recordá que habían sido en diciembre por las postergaciones que había tenido. El mandato de Belloso tiene a partir del 31 de julio 90 días para llamar a elecciones. A lo mejor habla también de la parte política.
0: Claro, es como que nos olvidamos un poco de eso, ¿no? De que hay elecciones.
4: Claro, es tan fuerte la imagen, la presencia de Belloso con la gente de Central, que mucho está soslayando, pero hay un acto electoral a la vuelta de la esquina, ya sé, 9-1, 8-2, escucho a toda la gente y entiendo todo, pero hay un acto electoral. Bueno, entonces hay muchas cosas de las que puede hablar.
0: Vamos a plantear, ya que lo tenemos al Chelo, acá se aprovecha todo, El Chelo es de las personas mejor informadas, especialmente cuando habla del panorama en Central. Notables fuentes informativas lo nutren en su agenda día a día. Lamberti, ¿estás en condiciones de decir que Gonzalo Belloso va a la reelección en Central?
4: Es una decisión personal, no, es una decisión muy personal de vida. Tenés que tener en cuenta que es un matrimonio, que está Gonzalo, que está Carolina, es muy personal. Si digo que sí, Belloso opta por tener una continuidad, hoy la imagen que tiene en el socio de Central es altísima, que le valora una gestión que ha estado entre las mejores y hay que ir mirar mucho para atrás. Pero después, Turco, es algo muy personal.
0: Raza,
4: la gente quiere que siga así.
0: Raza a raza.
4: Muy bien, ahí tenés, ahí ya le hiciste el eslogan, ya está, ya hiciste el eslogan, sí, completa, para mí sí, ojo, de la misma manera, y yo lo he hablado esto en su momento con el presidente, siempre es bueno que haya elecciones, un acto eleccionario es lo mejor que le puede pasar a la vida institucional y política de un club. Central siempre ha ido a elecciones. Central siempre ha ido a elecciones. Lo ha puntualizado muchas veces Claudio en sus editoriales respecto al cierre que fue Newell's después de la ida de López, el primer acto eleccionario que había porque el equipo andaba bien, no fueron a las urnas. y a las urnas hay que ir. Para mí es un acto que enriquece a la vida, insisto, institucional y política de un club. Que hoy la imagen de Gonzalo Belloso, la imagen de raza, como dijiste vos, es así, yo creo que sí. Pero bueno, habrá que esperar, habrá que ver de qué hablan el día de hoy justamente el presidente.
0: Caballeros, a los tres, abrazo y estamos en contacto, desde los Estados Unidos.
4: A los cuatro, lo tenemos.
0: ¿Quién es
4: el
0: cuarto?
4: A los cuatro lo tenemos, el Cocolito, que lo tenemos
0: acá. Está calladito, Cocolo, está callado.
4: Sí, ha contado muchas, ahí lo podés saludar a Cocolito.
0: Sí, decile.
5: Alberto, ¿cómo le va?
0: ¿Qué hace, viejo? ¿Bien, todo bien, todo macanudo?
5: ¿Cómo anda? Muy bien.
0: Bien acompañado, por lo que veo,
5: Muy bien acompañado, sí, no me puedo quejar. ¿Qué más le puedo pedir a la vida?
0: Nada, que se interiorice un poquitito más del fútbol de Santa Fe, que es notablemente superior al de Córdoba. Bueno, eso es todo, nada más. Abrazo grande.
4: ¿El de Santa Fe o el de Rosario?
0: Al de Santa Fe, estoy hecho un santafesino, de veras. Estoy hecho
4: ahora un resulta que es la provincia.
0: Ahora la provincia. Mauricio, abrazo, estamos en contacto.
5: Un abrazo, Turco.
0: Cierre.
5: Chau.
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1: Fernando Carrafielo, móvil, adelante.
2: Alberto, buen día para todos. En el Hospital de Emergencias Clemente Álvarez, anoche llegó un remisero de 31 años con 7 orificios de herida, 7 puñaladas al intentar robarle en Pellegrini Brasil. Este hombre se resistió. Bueno, de las 7 puñaladas, afortunadamente ninguna fue letal, ninguna fue mortal. Este hombre fue operado, mejora con el transcurrir de estas horas. Y escuchamos a Andrea Becherucci, a cargo justamente de la dirección del Hospital de Emergencias Clemente Álvarez.
3: Bueno, él ingresó ayer traído por el CIES, previo a un paso para estabilización en el Policlínico San Martín. Ingresa con 7 orificios de arma de fuego a nivel del rostro, a nivel cervical y en tórax, por lo que tuvo que ser inmediatamente intervenido, entró a cirugía. Se realizó una cirugía, una cervicotomía, bueno, cirugías de exploración vascular, y él está ahora en la terapia intensiva, en recuperación de esta cirugía, y se encuentra estable. Sí, él está consciente, está despierto, no tuvo por suerte compromiso ni de vía aérea ni de grandes vasos que comprometieran inicialmente la vida, así que se está recuperando de la cirugía que recibió. Tuvo además uno de los impactos, provocó una contusión en uno de los pulmones, pero está estable. Bueno, él está estable, está despierto, está estable en dinámicamente, lúcido, oxigenando bien. Obviamente es una cirugía de riesgo que tuvo, tiene múltiples agresiones a su organismo, una contusión pulmonar, hay que controlar la evolución, pero en este momento él está estable.
2: Vale. Andrea Becherucci, la directora del Hospital de Emergencias Clemente Álvarez, hablando sobre el estado de salud de este remisero, Alberto, con 7 heridas de arma blanca, que evoluciona bien después de lo que fue una noche, naturalmente, de operaciones y intervención.
1: Fernando, volvemos, hasta luego.
2: Que pase bien, hasta luego.
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1: Más del espectáculo, Susana.
4: Vos sabés que ayer te conté lo de los premios Sur, que son los premios que entrega la Academia de Artes y Ciencias Cinematográficas de la Argentina, y te conté lo que había pasado con respecto a Beto Brandoni, porque Mariano Con y Gastón Duprat subieron a recibir el homenaje a Beto Brandoni y en un momento dado hubo silbidos. Duele porque era un homenaje a alguien muy querido. ¿Por qué? Eso es lo que tratamos de entender escuchando ahora sí el sonido de lo que fue en esa entrega, el agradecimiento de ellos, la cita que hacen y la devolución con los silbidos que tiene el público en ese marco.
5: Los 70s, Beto Brandoni fue, bueno, muchos de ustedes lo saben, fue perseguido y amenazado de muerte por el gobierno peronista previo a la dictadura militar. Luego Beto, bueno, tuvo que exiliarse, volvió en plena dictadura, a pesar de estar prohibido y amenazado de muerte, a ayudar a Alfonsín en la gesta del regreso de la democracia. Luego, muchos años después, no hace tantos, vivió otro periodo difícil, él nos lo comentaba, está también en su libro, que es buenísimo, se llama Antes de que me olvide, sus memorias, donde cuenta que entre el 2003 y el 2015 prácticamente no tuvo roles relevantes en el cine. Él me decía, se ve que no doy el physique du rôle para ningún personaje de ninguna de las 2.500 películas que hicieron ese lapso. Irónico. El tema es que incomodaba al poder de turno, ¿no? Después tuvimos la suerte y el orgullo de haber roto esa inercia cuando, junto con Mariano y Andrés Duprat, lo convocamos para protagonizar mi obra maestra. Y de ahí Beto no paró. Hizo un sprint final. Los últimos 10, 15 años fueron increíbles. Hizo las mejores películas, obras de teatro y series de tele con los mejores. Y él nos decía: me parece increíble que a mi edad esté viviendo el momento artístico más importante de mi carrera. Así que él haya sentido eso, a nosotros nos quita apenitas un poco la tristeza de haber perdido a un actor extraordinario, pero sobre todo a un hombre con valores, valiente y honesto.
4: Muy triste, la verdad es que también el contexto es el siguiente, Turco. La entrega es al cine argentino. Los discursos que sucedieron en esa noche, que fue el domingo, el lunes a la noche, perdón, los discursos eran tendientes a mostrar y contar que el cine argentino pasa por un desfinanciamiento. Se manifestaron todos en contra de estas posturas, entonces cuando ellos suben con una política tan marcada como la tenía Beto Brandoni y ellos salen a defenderlo y a contar que Beto Brandoni había pasado por todos los gobiernos y había sido con crítico con quienes no lo llamaron, bueno, ahí se mostró la grieta, ahí se mostró lo que realmente, según lo que dijo, mirá lo que contesta el secretario de Cultura de la Nación, Leonardo Cifelli, dijo: es clásico de los cucas, se hacen los demócratas y quieren silenciar a todos los que piensan distinto con silbidos.
1: Sí, de todas formas, habla de 2 años que no estuvo trabajando Beto Brandoni, y la verdad que kirchnerismo estuvo 20, ¿no? Hay que decirlo también. Bueno, a veces se hacen los homenajes,
4: pero claramente estaban en contra de la postura política que tenía Beto, porque
1: los silbidos estuvieron mal, y también mencionar 2 años porque no trabajó un actor, cuando trabajó siempre en su carrera, 50 años, laburó siempre Brandoni, siempre, gobiernos militares, gobierno peronista, gobierno de Macri, siempre trabajó, siempre, 2 años no tuvo trabajo.
4: Sí, citarlo a lo mejor fue poco feliz, decís.
1: Y yo creo que, bueno,
4: no tenían por qué.
1: Tendría que haber dicho en algún momento se quedó sin trabajo, que ahí quedó, pero 2 años de 50.
4: Sí, a lo mejor traer esa postura también y ponerla de manifiesto con ese comentario estaba un poco.
1: O hubiera basado todo esto cuando se tuvo que exiliar, porque fue amenazado por la AAA, ¿no?
4: Sí.
1: Bueno, en fin, pero de todas formas está esa militancia insoportable, ¿no? En el cine, desde ya, que no reconoce las cosas, que no reconoce que hubo ahijados y entenados, ¿viste?
4: Enojadísimos con esta desfinanciación o con esto de que no subsidian más películas. Bueno, están enojadísimos. Entonces, imagínate lo que fue ese encuentro de todos cineastas que se quedaron sin subsidio. Fue un encuentro donde todo el tiempo estaban reclamando.
1: Ese es el tema, la falta de subsidio. Ese es el tema hoy en día, ¿no? Si querés un cine argentino, vos sabés que en Estados Unidos las películas reciben un subsidio especial, subsidio del país más capitalista del mundo, cuando muestran la bandera.
4: Sí.
1: Te meten una bandera y a partir de la bandera, porque la metieron en 2 o 3 oportunidades en la película, cobran una guita determinada.
4: Pero después la devuelven, cuando hay ganancia la devuelven.
1: No es
4: de alguna manera.
1: No, es una manera de imponer la filmografía estadounidense en el mundo.
4: Ah, sí.
1: Tiene un sentido.
4: Y eso está bien, sí.
1: Tiene un sentido. Entonces, el cine también, además de ser cultura, es un poco el país mismo, representa a tu país, a tu nación, está en distintos lugares, si tiene la suerte de la película de recorrer el mundo, ahora fíjate a partir de las plataformas estas digitales que están en todos lados, puede estar en 200 países a la vez, ¿no? Tiene un sentido de pertenencia y eso se destaca. Mira vos, un subsidio que dan los gobiernos norteamericanos si mostrás la banderita estadounidense fuera de cualquier contexto flameando. El tema es mostrar la bandera estadounidense, ¿no? Un sentido de patria.
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0: Dos temas para Rodrigo Porchetti. Uno de ellos, Mariano Cuni Olivarón hable su estudio jurídico en la ciudad de Rosario.
1: Sí, ya hace un tiempo, Alberto, que se venía mencionando esta posibilidad junto al abogado local Jorge Resegue. Bueno, y va a estar justamente con su estudio aquí, trabajando en Rosario, en la zona de Puerto Norte, por lo cual el ex ministro de Justicia de la Nación va a estar evidentemente siguiendo muy de cerca casos que involucran, ya lo ha estado, ¿no? En Rosario en anteriores oportunidades, pero ahora desembarca de una manera más firme.
0: ¿Cuánto tiene que ver el sistema acusatorio, por ejemplo, para que lo intente Cuni Olivarón aquí?
1: Bueno, a ver, evidentemente tiene nexos con la justicia rosarina desde hace muchísimo tiempo y evidentemente veremos, a ver, de qué manera se involucra él personalmente. Es un estudio gigante el de Cuni Olivarón y en este caso se asocia a un estudio local. Veremos de qué manera se hace de manera más concreta, ¿no?
0: ¿Y cuál es el estudio local?
1: El de Jorge Resegue.
0: Ajá. Empiezan a trabajar juntos.
1: Sí, correcto.
0: Sí. ¿Cuánto tiene que ver la importancia y el crecimiento de empresas de la zona y la región, por ejemplo?
1: Bueno, evidentemente los clientes que tiene o ha tenido habitualmente Mariano Cuni Olivarón a lo largo de su recorrido como abogado privado antes de llegar a la función pública en este último caso como ministro de Justicia, no estamos hablando de clientes chicos, Alberto. Me parece que bueno, tiene que bastante que ver con lo que decías.
0: Bueno, ¿y la otra noticia?
1: La otra noticia tiene que ver con algo que venimos siguiendo aquí en Cadena 3 Rosario y particularmente en Siempre Juntos. Kilómetro 307 de la autopista Rosario-Córdoba, Alberto. ¿Qué ocurrió allí? Hablabas vos hace un tiempo con el empresario de Funes, Néstor Rosin. En ese kilómetro está el Hotel Sol de Funes. Y lo que ocurrió allí es que empezó un entredicho no solo mediático, sino también con cartas documento mediante, sobre una bajada hacia la colectora y que está frente justamente al emprendimiento hotelero de este empresario. Vialidad Nacional lo que dijo en su momento, también hablamos allí con gente del área, es que se había incurrido en una infracción, en una bajada ilegal que generaba peligrosidad justamente para los automovilistas que van, imagínate, más de 100 kilómetros por hora y que al ser una bajada ilegal, al tener que descender allí, bueno, podía generar problemas de tránsito. Rosin, lo que decía en su momento, y lo que dijo aquí también, es que él no había hecho ningún tipo de bajada, sino que lo que había hecho era arreglar la colectora porque estaba en muy malas condiciones. ¿Cuál es la novedad de último momento, Alberto? Es que Vialidad Nacional, junto a Corredores Viales, procedieron a eliminar las conexiones, según dicen ellos, ilegales detectadas en la autopista Rosario Córdoba frente a este emprendimiento. Después de la última carta de documento que mandó Vialidad Nacional, el empresario dijo que él no había hecho esa bajada, entonces Vialidad Nacional dijo, bueno, entonces la sacamos nosotros. Podemos ver, y ya vamos a ver en instantes nada más en las redes sociales de Cadena 3 Rosario, las imágenes de las máquinas trabajando y sacando justamente esa bajada desde la autopista. Veremos qué tipo de repercusión tiene desde el lado empresario porque, bueno, evidentemente es un capítulo más en este entredicho, entre este cruce, entre Vialidad Nacional y el empresario Rosin, Alberto.
0: Bueno, estamos intentando comunicarnos, ¿no? Para saber algo más, lo que tienen que decir los principales interesados en todo esto, que es este hotel, que es un hotel 5 estrellas, que está ubicado en la localidad de Funes y que hay tanta expectativa de tener un hotel de esa jerarquía y de esas características, ¿no?
1: Sí.
0: En una ciudad como Funes que viene absorbiendo muchas empresas y empresarios últimamente. Bueno, ahora creo que va a abrir McDonald's, también este otro café, Starbucks. En un camino que parece no tener fin y una apuesta importante, ¿no?
1: Está en un proceso toda la zona, Alberto, de Funes, de crecimiento, evidentemente, entre estos proyectos que vos mencionás, cerca de 400 empleos se están generando. Bueno, tenemos en el otro costado de la autopista Ciudad Industria, lo hemos conocido y hemos ido por allí. Pero bueno, en definitiva aquí el choque y el cruce entre este empresario y Vialidad Nacional.
0: Bueno, otro tema. La municipalidad adjudicó la obra de reconversión en la costa norte. publicó este miércoles pasado, o sea ayer, en el boletín oficial la adjudicación de la obra definitiva de Costanera Norte. Señalan que es la intervención más importante de los últimos 50 años en la zona. Nosotros la recordamos fundamentalmente por Villa Cariño. Usted se acordará de eso, me imagino.
1: No
0: era tan niño, era.
1: Y no llego,
0: Alberto. Era el único lugar para ir al auto, estar tranquilos allí, ¿no? Con el amor de la vida de alguien. Se va a realizar una serie de transformaciones en todo el sector, comprendido entre Pucio y Bajada Cauriza. Está Alejandra Mateus, que es la secretaria de Deporte y Turismo, a propósito de esta adjudicación. ¿Cómo te va, Alejandra? Buen día.
2: Hola, Alberto y equipo, buen día, ¿cómo estás?
0: No sin polémica, obviamente, y sigue la polémica, porque incluso hasta hubo una presentación judicial, nos vamos a ocupar dentro de un ratito. A ver, ¿qué podés comunicar vos, en definitiva, a partir de esto que, bueno, ya es público, la adjudicación de la obra?
2: Así, como vos bien decías, ayer se publicó en el boletín oficial esta obra que lo que busca es la recuperación de Costa Norte para toda la ciudad y, por supuesto, la generación de un nuevo atractivo turístico. Se trata de 3.450 metros cuadrados nuevos de playa pública, el arreglo del conducto Piallo, una obra muy necesaria, nuevas veredas, canteros verdes con especies nativas, más vista al río, mejor oferta gastronómica y también la construcción de un parque acuático que no pisa la playa pública, eso hay que aclararlo, ¿no? Así que la verdad es que se viene ahora una etapa muy importante, como vos bien decías, una obra que no se realizó en los últimos 50 años y que va a poner en valor toda la Costa Norte para el disfrute no solo de los rosarinos, sino también de quienes nos visitan.
0: ¿Y por qué crees que hay tanta polémica al respecto? Porque encontramos a dos agrupaciones, a dos movimientos, a dos políticas que son diametralmente opuestas, como es por un lado Libertad Avanza y por otro lado lo que encarna Monteverde, el kirchnerismo a cuestas. ¿Por qué se oponen, según ustedes, según vos?
2: Mira, yo lamento que ciertas avaricias políticas se metan y quieran interferir en el progreso de la ciudad. Nosotros venimos realizando una serie de obras en la ciudad que son muy importantes. Monumento a la Bandera, Costa Nueva, la puesta en valor de la Isla de los Inventos, ahora le toca Parque de España, ahora Costa Norte. Yo la verdad es que a veces no los entiendo, ¿no? Hoy estaba leyendo que decían que se achicó el parque, pero que igual son 13.000 millones. Sí, son 13.000 millones, pero para toda la obra, no para el parque acuático, para toda la obra. La reconstrucción del conducto Piallo es fundamental para que la gente pueda nadar, pueda navegar en un río limpio, saneado, poner en valor toda esa zona, tener mejor infraestructura, baños públicos, más vista al río. Entonces, hablan de más cemento cuando en realidad se tiraron abajo los espacios que eran muy viejos, que ya, digamos, no tenían nada que ver con toda la identidad del río. Nosotros ayer nos reunimos con el Consejo Consultivo de Río, les propusimos que poder armar una comisión de seguimiento de las obras, realmente lo aceptaron, estamos armando esa comisión, nos hemos reunido con todos los espacios, el sector privado del turismo también es algo que venía pidiendo, poner en valor la zona norte de la ciudad, del río, bueno, ahora va a volver también el barco Ciudad de Rosario, que va a estar en el muelle de la terminal fluvial, también se está poniendo en valor. Realmente me cuesta entender que se genere toda esta polémica. Por otro lado, cuando yo se lo planteé al secretario de Turismo y Ambiente de la Nación que se venía toda esta obra, que venía un parque acuático, la verdad es que no solo nos felicitó, sino que lo dijo públicamente en el encuentro de CAME. Sigan así, sigan avanzando, hay que poner en valor al turismo. El turismo, cuando nosotros hablamos de turismo, Alberto, no es que estamos hablando solo de una buena noticia, ocupación hotelera. Cuando hablamos de turismo, hablamos de generación de empleos, hablamos de dinamización de la economía. Nosotros acabamos de cerrar el mes de mayo con un porcentaje de ocupación de todo el mes del 60%. El fin de semana pasado, que no fue un fin de semana largo, que no era comienzo de mes, tuvimos un 80% de ocupación hotelera. Y durante la semana, entre el 28 y el 30, 85% de promedio de ocupación hotelera en la ciudad, producto de los eventos, de los congresos que estamos generando para que vuelvan a la ciudad. Entonces, y estamos con un mayo, cerrando un mayo con un 30% más arriba de mayo del 2025. Entonces, estamos hablando de políticas que se vienen dando para poder reconstruir la confianza en Rosario,
0: Alejandra,
2: como destino turístico. Sí,
0: no, te saludo a mi compañero Ramiro Porchetti, porque hay una inquietud y esto se ve una modificación. Sí, Ramiro. Sí,
1: buen día, secretaria. Sí, la consulta tiene que ver entre los argumentos de la oposición, pero también uno viendo nada más las imágenes, le quiero preguntar concretamente si ha habido modificaciones en el proyecto desde que comenzó justamente a discutirse hasta hoy.
0: Desde que se conoció, ¿no?
1: Claro, exactamente. ¿Ha habido algún tipo de cambio en ese sentido en cuanto a los metros o el formato del parque? ¿Qué nos puede decir al respecto?
2: Ramiro, lo que hubo es escucha. La licitación que se llevó a cabo, que se redactó, es una licitación modular. Esto lo explicamos hasta el cansancio. Las licitaciones modulares es que después se van adaptando. De hecho, ayer lo que le planteamos a cada una de las entidades que conforman el Consejo Consultivo de Río, estamos hablando de más de 10 asociaciones civiles, más entidades públicas, que este es un espacio en el que tenemos que convivir todos. Nosotros tenemos más de 10 deportes que se practican, entre los deportes de playa más los deportes acuáticos. Entonces, por supuesto que vamos a seguir escuchando, y si la bajada de los kayak tiene que ir más al norte o más al sur, si el otro espacio tiene que, si tenemos que coordinar horarios, eso, las instancias de escucha de esta municipalidad siempre estuvieron.
0: Pero ¿a quiénes
2: van a
0: escuchar?
2: Seguir estando.
0: ¿A quiénes van a escuchar? Por ejemplo, si deciden modificar parte de la obra.
2: Cámara Náutica de Rosario, Uniones de Clubes de la Costa, Asociación de Taxis Náuticos, Instructores de Calle, Guía de Pesca Deportiva, Kaiser, asociaciones deportivas que tienen deportes ahí como beach handball, beach tenis, beach volley, kitesurf, stand-up paddle. Vamos a escuchar, venimos con una instancia
0: estando la obra adjudicada, ¿no se corre un riesgo, por ejemplo, de no respetar los valores de la misma obra si se producen modificaciones?
2: Sí, pero al ser una licitación modular, estamos hablando de una licitación abierta, donde las empresas van certificando a medida que van completando las distintas etapas y las distintas obras.
0: Bien, bueno,
1: Alejandra, perdón, sí. Alberto, le pregunto por plazos. La intención, imagino, es que esto esté abierto para
2: la intención es
1: para
2: que esté terminado para el verano. Sí, sí, uh-huh. La intención es que esté terminado para el verano y que cada vez más rosarinos puedan disfrutar de la costa norte, ponerla en valor. Como bien decía Alberto, hace 50 años que no se lleva adelante una obra integral. Va a haber más gastronomía, más espacios públicos, más playa, más vista al río, mejores servicios, se va a reordenar toda la zona. Así que realmente cuando esté terminada me gustaría que la podamos recorrer juntos, porque realmente va a ser muy importante para poner en valor toda la zona norte, para el disfrute de los rosarinos, pero también para poner en valor turísticamente la ciudad, algo que es muy importante.
0: Gracias
2: para nosotros.
0: Gracias por este ratito, Alejandra, muy amable.
2: A ustedes, que tengan buen día.
0: La secretaria de Deporte y Turismo, Alejandra Mateus. Bueno, una opinión, ¿no? Escuchamos el tañido de la campana, de un lado, ¿no? La cara de una moneda. Vamos a hablar ahora con el doctor Marcos Peirano, que es apoderado de La Libertad Avanza. A mi criterio, es el mejor integrante de esta agrupación, el más capacitado, el que puede decirnos por qué, por ejemplo, esa agrupación política se opone, han presentado un recurso, ¿no?
1: Sí, correcto.
0: Un recurso de amparo.
1: Exactamente, un recurso de amparo es una de las presentaciones judiciales que han hecho a lo largo de los últimos tiempos, ¿no? A partir de este parque.
0: Doctor Peirano, mejor de usted no puedo hablar, ¿eh? Buen día.
3: Buen día, Alberto. Muchas gracias. Inmerecido totalmente ese comentario, pero bueno.
0: Ahora lo voy a tutear a Marcos porque somos amigos. Marcos, ¿por qué ustedes están en desacuerdo?
3: Bueno, hay que aclarar algo. Primera cuestión. No estamos en desacuerdo con un parque acuático. Un parque acuático puede ser una buena idea, puede fomentar el turismo, puede llegar a sumar para Rosario, y en eso nadie podría estar en desacuerdo. Y menos nosotros que siempre alentamos que el privado genere cosas para que la ciudad crezca. El problema es que esta idea del parque acuático se le ocurrió al Estado, ¿no? Se le ocurrió al Estado municipal, está financiado con dinero de todos los santafesinos, y va a salir una fortuna. Lo que decía recién la funcionaria, hablaba del monto total de la obra, pero aproximadamente el 30% de todo ese monto astronómico que dijo recién es para hacer el parque de agua. Estamos hablando de aproximadamente $3 millones. Entonces, bueno, si es algo tan bueno, si es un gran negocio, si va a generar turismo, si va a funcionar, bueno, gran parte del año, como dicen, porque ahora hace más calor, bueno, ¿por qué no plantear una licitación para que sea un privado el que genere eso en el mejor lugar posible? Después está el tema del lugar. El lugar, bueno, fue elegido por el municipio hacerlo en ese lugar y ha recibido muchísimas críticas y oposiciones, fundamentalmente de la gente de Río, alguna de las entidades de las que mencionaba recién la funcionaria. Ese lugar, esa elección de ese lugar no fue consultada absolutamente con nadie, no se trató en el Consejo Municipal, no se llamó a ninguna mesa de diálogo como ahora se pretende tardíamente de convocar. Entonces, bueno, la verdad es que nos llama mucho la atención esta insistencia y este ensañamiento con avanzar así lo más rápido posible en una obra que como mínimo debió, me parece, exponerse a la población. Mira Alberto, la ordenanza de autonomía que sancionó esta misma intendencia hace muy poquito establece como principios para las licitaciones públicas los de transparencia, respeto del medio ambiente, participación ciudadana, y nada de eso se ha cumplido en este tema. Nada de eso se ha cumplido en este tema. En cuanto al tema del amparo judicial, la verdad es que no hemos tenido otra opción, porque hubo primero un pedido de informes en el Consejo, pidiendo informes sobre todo esto. Es decir, se han hecho los estudios previos, hidráulicos, se ha hecho estudios que justifiquen instalar ahí este parque, se han hecho los estudios medioambientales, de impacto ambiental. Bueno, ese pedido de informe no fue respondido por la intendencia al Consejo, se lo pidió el Consejo Municipal. Después de eso, el concejal Aliar presentó un recurso administrativo ante el propio municipio, planteando lo mismo y pidiendo explicaciones. Tampoco fue siquiera respondido ese recurso administrativo, ya un poco más formal. Bueno, después de eso, hay que seguir por los carriles institucionales que corresponden. Solamente queda acudir a la justicia. Y ese camino nos diferencia de otras fuerzas políticas locales, puntualmente el peronismo, que se ha dedicado a ser más bien una especie de circo mediático, convocando a sesiones extraordinarias sin tener los votos, bueno, una serie de cuestiones, y recién después ha ido a la justicia, pero luego de que nosotros iniciáramos.
0: Entonces, ¿los extremos no se tocan los extremos entonces? ¿Libertad Avanza?
3: No, yo creo que evidencia un camino serio, institucional y claro de un camino de la vieja política de hacer circo político con cuestiones como esta.
0: ¿Se oponen ustedes a la obra en ese lugar o se oponen a que ponga la plata el Estado municipal y sea un privado el que tenga que hacerlo si llamaban a una licitación de esas características?
3: Claramente, no nos oponemos a la obra, nos oponemos a que la haga el Estado pudiéndola hacer un privado, y nos oponemos a que se haga en ese lugar sin haber consultado previamente a, como mínimo, a la comunidad de Rosario.
1: Ahora, doctor Peirano, buen día. Ramiro Porchito lo saluda. Sí, le pregunto ya, sí, habiéndose adjudicado ayer y con una UTE trabajando, empezando a trabajar, imagino, porque después de la adjudicación y sobre todo con los plazos que corren, deben estar ya comenzando los mismos. ¿Hay margen para que este amparo que han propuesto ustedes prospere o de qué manera lo ven?
3: Jurídicamente, por supuesto que sí, Ramiro. El tema es que, bueno, también hay una accionar del municipio de ir sobre el hecho consumado, es decir, sabiendo que hay esta oposición, sabiendo que hay acciones judiciales iniciadas, sabiendo todo esto, el intendente y el municipio decide avanzar. Bueno, esa es una opción que puede tomar. A mí me parece que mínimamente tendríamos que esperar a ver qué dice la justicia. Nos hemos pedido una medida cautelar para que suspender las obras hasta tanto se resuelva el recurso de amparo, el fondo del tema, pero bueno, también está dentro de la facultad del Ejecutivo, mientras no tenga una orden judicial, seguir avanzando. Por eso digo, cuando escucho a una funcionaria hablando de diálogo y consenso, me parece raro que, habiendo una medida judicial planteada y toda la oposición

0: autopista, la verdad que está bastante despejada. Si me permitís, antes de que Agustín ya les amplíe sobre el acto oficial que está encabezando el gobernador Puyaro, me da la impresión de que lo único que frena, y es la intención de Pablo Hapkin, la intención del parque acuático, es si la justicia toma alguna determinación. Hay tres recursos. Uno de un abogado particular que dijo actuar en nombre de dos vecinos de la zona norte. Efectivamente, el abogado había sido en su momento asesor del bloque de Diego Giuliano en la convención constituyente, pero dijo haberlo presentado por motu propio. Recurso 1. Recurso 2, el de La Libertad Avanza. Recurso 3, el de Ciudad Futura. Creo que es lógico, normal, natural que el juez Marcelo Quiroga, que es el que estaba analizando el primero, tome alguna determinación que abarque a los tres, más allá de que tengan diversas aristas. Pero lo único hoy, Alberto, que podría frenar el parque acuático en Rosario es alguna determinación judicial que de mínima lo ponga en suspenso. Por eso, cuando la municipalidad habla de un proyecto un poco más elástico y que las empresas vayan avanzando por etapa, justamente tiene que ver con eso, con haber o tratar de convencer con este último proyecto que surgió ayer a la comunidad vinculada al kite, a los kayakistas, a los que pretendían más playa pública. Y está, de hecho, el nuevo render tiene dentro de lo que era la explanada, una explanada semi-abandonada o en mal estado, ahora sí tiene lugar entre la explanada y el agua, hay una playa, lo que actualmente no hay, con lo cual efectivamente se está incorporando un espacio público. Pero bueno, fuera del debate político, está el debate judicial, está planteado. Yo creo que los tiempos de la justicia no van a ser muy largos, porque cuando se presenta un amparo, y probablemente sea un juicio a largo plazo, vienen con la solicitud de medida cautelar, y la justicia o rechaza o da lugar.
1: A ver, para resumir, Peirano acaba de decir, se trata de una obra que debería ser licitada para que la haga un privado. ¿Y qué dice el kirchnerismo y qué dice Monteverde?
0: Lo que pasa, Turco, yo lo entiendo al doctor Peirano, pero esa es una mirada política de La Libertad Avanza, que ha arrasado en las elecciones el año pasado. Pero el que tomó la determinación fue el intendente, que está gobernando hasta el 10 de diciembre del año que viene. Porque que haya un criterio en cómo se hace la obra, por eso la justicia lo tiene que frenar, ¿no? Eso es judicializar la política.
1: ¿Y qué dice Monteverde?
0: No, Monteverde lo que sostiene es que eso invade todo lo que es un espacio que debiera aprovecharse más en términos públicos, abiertos.
1: Son distintas las posturas.
0: Pero que la distinta postura política o lo que haría cada uno en la gestión implica que para eso tienen que ganar las elecciones. Yo no estoy defendiendo el proyecto. La verdad que es una zona de la ciudad a la que no uso muy poco. O sea, no es una cuestión particular, personal. Me corro de esa discusión, Alberto. Digo, vamos a lo político. Que La Libertad Avanza o que sea futura. Y si quisieran hacer el proyecto de un modo diferente, no le quita la potestad al intendente de ejercer como intendente. Después, el año que viene, hay elecciones. Y los rosarinos dirán, me gustó más, me gustó menos, no me gustó cómo lo hizo, no quiero saber cuánto gastó. O che, quedó bárbaro, vamos. Pero no, es judicializar la política, Alberto.
1: Bien, volvemos a Agroactiva. ¿Qué más? ¿Te gusta?
0: Sí, espere que tengo más información.
1: Ah, sí.
0: Recién decía...
1: Tiene ganas de trabajar,
0: Lo de Cuño Libarona.
1: Sí, lo tiramos.
0: Sí, lo del estudio es una sociedad con el CEO del estudio de Cuño Libarona en Buenos Aires que se llama Augusto Garrido. Augusto Garrido conformó una sociedad formalmente con el abogado local Jorge Resegue y están abriendo oficinas en Puerto Norte. Lo significativo hoy, que ese hombre tan vinculado a Cuño Libarona, que obviamente impone un nuevo jugador de peso en Rosario, es que hoy, en este momento, el ex ministro de Justicia de la Nación, Mariano Cuño Libarona, está en la Universidad Católica en Rosario, en la Facultad de Derecho, participando de una serie de actividades académicas, y obviamente las especulaciones van corriendo respecto de qué respaldo y qué presencia le va a dar él a ese estudio jurídico entonces que se está instalando en Puerto Norte, en Rosario. De Agroactiva, ¿qué quiere que le diga? Agustín está en este momento cubriendo lo que es la apertura, está el gobernador Maximiliano Puyaro, está la ex vicegobernadora y actual diputada nacional Gisela Scaglia, está lleno de legisladores, está Pablo Farías, diputado nacional por el Partido Socialista, por la provincia de Santa Fe, obviamente empresarios y empresas. Por ahora es eso, no está el resto de los gobernadores de la región centro. Vos sabés que era una de las cuestiones significativas que planteamos la semana pasada. Finalmente no se concretó ese encuentro en Rosario, está tampoco aquí en Armstrong, en la provincia de Santa Fe, así que Puyaro sigue dejando su mensaje, digamos, a todo lo que es el interior productivo. Obviamente que hay mucha foto política, y te digo, en este momento, Alberto, más allá del día gris, que está fresco, hay una enorme cantidad de gente que ya llegó y que va a seguir llegando.
1: Había una bolilla corrida en torno a que Milei podía ir en el día de mañana. ¿Se sabe algo de eso o quedó ahí nomás?
0: Por ahora no, es muy dinámico, es minuto a minuto. Me parece que algunos tienen que ver también con la agenda en Buenos Aires. Yarayola tenía la intención de venir, y el caso Agostina Vega en Córdoba le ha modificado hora a hora la agenda al gobernador de la provincia de Córdoba. Yo lo que sí te

0: Alberto, es que no paro de observar cómo vienen aviones de pequeño porte, avionetas, avioncitos, que vienen atravesando la autopista Rosario-Córdoba, notablemente desde Buenos Aires. Es decir, aquí hay mucha gente de Buenos Aires que está llegando vía aérea agroactiva y que se está haciendo, con lo cual no me sorprendería que aparezca ninguna figura política. Por ahora sin aviso de que hoy esté el presidente, por ahora sin confirmación de que lo haga efectivamente mañana. Bueno. Sí está Iraheta, el secretario de Agricultura, que acaba de repetir lo que dijo ayer en Radio Informe 3, que es que la baja de retenciones anunciada ayer llegó para quedarse, va a ser una cuestión permanente y no atada al equilibrio fiscal o al rumbo fiscal de la Argentina.
1: Usted que medio figuretti, mañana va a estar ahí también, ¿no? Porque vamos todos, ¿eh?
0: No, me tocó hoy, Alberto.
1: ¿No ves?
0: Hoy
1: ¿te das cuenta?
0: Para que
1: mañana
0: usted venga mañana, exactamente.
1: ¿Te das cuenta? ¿Y qué vas a hacer mañana? 8:30 cuando termine tu programa. ¿Qué vas a hacer? A
0: ver. Estar en el estudio.
1: En el estudio.
0: De Cadena del Rosario, por si usted tiene algún inconveniente con la conexión.
2: Vago.
1: El viejo truco. Bueno, abrazo.
0: Un abrazo.
1: Hernán.
0: Ya volvemos.
1: Hernán Funes, que está en Agroactiva. Tenemos que ir a las noticias.
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4: Siete minutos pasan de las 11 de la mañana, cielo mayormente nublado en Rosario, 15 grados 7 décimas la temperatura, el viento sopla del sector noreste a 10 kilómetros en la hora. El presidente provisional del Senado restó volumen político a la decisión del Ejecutivo de retirar el pliego de Micheli.
5: El presidente provisional del Senado, Bartolomé Abdala, aseguró que enfocarse en el pliego de la doctora Micheli cuando hay otros 50 dictámenes de aspirantes a jueces para tratar es hacer politiquería.
6: 50 jueces en el día de hoy, me parece que detenernos solamente en una es politiquería, así que no quiero expresarme mucho más a ese tema.
7: Pero no es grave que el presidente retire cuando ya tiene comisión, tiene dictamen de comisión el pliego.
6: No es para nada grave porque muchos presidentes han retirado pliegos en otras oportunidades, Alberto Fernández, Macri, y mientras el pleno no lo apruebe, lo puede hacer, así que no es para nada grave.
7: ¿Pero usted sabe los motivos por los cuales el presidente quiere?
6: Son motivos del presidente que nosotros bancamos.
5: Ariel Rodríguez, Cadena 3, Buenos Aires.
4: Está estable el remisero herido con 7 disparos en Pellegrini, Brasil, durante un intento de robo. El hombre de 31 años ingresó al ECA con lesiones múltiples. Fue operado de urgencia y permanece en terapia intensiva con evolución estable. Así lo indicó la directora de la institución, Andrea Becherucci, al móvil de Cadena 3 Rosario.
8: Ingresa con 7 orificios de arma de fuego a nivel del rostro, a nivel cervical y en tórax, por lo que tuvo que ser inmediatamente intervenido, entró a cirugía. Se realizó una cirugía, una cervicotomía, bueno, cirugías de exploración vascular, y él está ahora en la terapia intensiva, en recuperación de esta cirugía, y se encuentra estable. Sí, él está consciente, está despierto, no tuvo por suerte compromiso ni de vía aérea ni de grandes vasos que comprometieran inicialmente la vida, así que se está recuperando de la cirugía que recibió. Tuvo además uno de los impactos, provocó una contusión en uno de los pulmones, pero está estable. Bueno, él está estable, está despierto, está estable dinámicamente, lúcido, oxigenando bien. Obviamente es una cirugía de riesgo que tuvo, tiene múltiples agresiones a su organismo, una contusión pulmonar, hay que controlar la evolución, pero en este momento él está estable.
4: Mendoza, el gobernador Cornejo enviará un proyecto a la legislatura para prevenir el ciberdelito.
9: En el marco del cierre del Congreso de Ciberseguridad que se desarrolló en Mendoza, el gobernador Cornejo adelantó que enviará un proyecto a la legislatura para fijar un marco regulatorio para combatir el delito virtual y proteger los datos de la ciudadanía. Al respecto, la ministra de Seguridad, Mercedes Ruz, dio a conocer puntos preocupantes en relación a las víctimas.
10: El tema del ciberdelito, sabemos que este tema está en agenda, sabemos que además ha aumentado más en relación con los ataques con niños, niñas y adolescentes contra la integridad sexual de ellos.
9: Facundo Di María, Cadena 3, Mendoza.
4: México, el país contará con más de 4.000 voluntarios para el Mundial de Fútbol.
11: La FIFA confirmó que se recibieron 100.000 solicitudes para ser voluntarios durante el Mundial 2026 y que finalmente quedaron seleccionados 4.000 que estarán en territorio mexicano repartidos en los partidos de fútbol que existirán en la Ciudad de México, en Guadalajara y en Monterrey. El voluntariado no va a ser una labor sencilla porque van a ser largas jornadas donde el pago no es otro más que la experiencia de ser parte de este evento. La mayoría son jóvenes que quieren colaborar en esto que parece ser el último Mundial mundial que va a tener México en su historia reciente. De acuerdo con la FIFA, México fue el país que mayor cantidad de solicitudes de voluntariado presentó de las tres sedes donde se va a llevar a cabo el Mundial 2026. Para Cadena 3, desde México, Bárbara Anderson.
4: Cielo mayormente nublado en Rosario, 15 grados 7 décimas la temperatura, el viento sopla del sector noreste a 10 kilómetros en la hora.
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2: Lautaro Javier Martínez, 28 años, 1,74 m, nacido en Bahía Blanca, provincia de Buenos Aires. Así llegan los campeones del mundo. El Toro es uno de los jugadores preferidos de Scaloni. De hecho, es, detrás de De Paul, el futbolista con más presencias en la escaloneta. En la temporada 25-26 fue campeón con Inter en el Calcio y Copa Italia, siendo titular y capitán. En la Liga fue el goleador del certamen con 17 gritos. En el último semestre, las lesiones le jugaron una mala pasada, ya que un par de desgarros lo marginaron en 11 partidos. En total, sumó 2.700 minutos y marcó 22 goles en la selección. Acumula 75 partidos con 36 gritos. ¡El Toro! Lautaro Martínez, otra de las figuras que estará en la Copa del Mundo, que ya vivís aquí en Cadena 3, la radio del Mundial.
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22: Guille, buen día.
24: Hola Alberto, ¿cómo estás?
22: Buen día, buenas tardes para vos.
24: Buenas tardes, sí, exactamente, por acá por Mónaco. Un día lindo, nublado, 22 grados, pero bueno, bien para trabajar.
22: Bueno, para que la gente comprenda qué es lo que está en juego este fin de semana, contanos.
24: Bueno, es una carrera complicada. Franco y Alpine vienen bien, de dos buenos resultados en Miami y en Canadá, su mejor resultado. Pero bueno, esta es una carrera complicada donde se define todo prácticamente en la clasificación. Así que si quieren, estuvimos hablando con Franco, si quieren lo escuchamos y después hablamos un poquito sobre la estrategia.
22: Dale.
25: No, creo que es maximizar el auto, tener un buen comienzo el fin de y después... veremos dónde estamos, es difícil saber dónde va a estar el auto, es una pista muy específica, pero ojalá que estemos en un buen lugar con el auto del principio y que después podamos trabajar un poquito para mejorar.
22: Sí, Guille.
24: El tema acá es que, bueno, por suerte no hay carrera sprint, que eso les saca bastante para girar y practicar, porque tienen tres prácticas. Pero bueno, el tema está en que se define todo en la clasificación. Es un circuito muy estrecho, muy sinuoso, y las paredes están muy cerca. Entonces es arriesgar, pero si arriesgas por demás, terminás contra la pared. Y eso es un tema. Y también está el dato de que los 10 de los últimos 12 grandes premios se ganaron desde la primera fila. Entonces es demasiado importante la clasificación. Claro. Es un circuito en el que no se puede adelantar demasiado y es clave clasificar adelante. Pero bueno, con estos autos veremos hasta dónde puede llegar Alpine.
22: Es decir, que el que larga y larga en punta, si el auto no tiene mayores problemas, es muy seguro que termine en los primeros lugares, ¿no? Y especialmente primero ganando, ¿no? Desde ya.
24: Sí, exactamente. 10 de los últimos 12 se ganaron desde la primera fila y 7 de esos fueron desde la pole. Entonces, es muy seguro que sí. El que se lleva la pole el sábado en la clasificación tiene muchas chances de llevarse también la carrera, la
22: victoria. Contanos cómo están las cosas en Mónaco a partir de esto, ¿no? Que es un mundial de fútbol. Cada vez que corre Mónaco la Fórmula 1, ese pequeño principado se alborota.
24: Exactamente, es mi primer año acá y no lo puedo creer, la verdad que es una carrera muy distinta a todas y sí, lleno de gente y bueno, mucho nivel, ¿no? Mucho yate, muchos autos de lujo, es toda una experiencia también aparte de la carrera, pero bueno, se disfruta y tiene eso, ¿no? Como el lujo de la Fórmula 1, acá se vive al máximo, así que bueno, hay muchos yates y les quería contar que también hay un yate con una bandera argentina, uno muy grande, así que estamos presentes en todos lados.
22: Fíjate si no es político, en una de esas pescamos a alguien, haces una denuncia y te encumbraste, ¿no? Como investigadora.
24: Hay que encontrar a ver quién es el dueño, exactamente.
22: Hay mucha gente que va a los alrededores de Mónaco, porque es muy caro todo, la hotelería.
24: Sí, averiguaste, estar acá es muy caro.
22: ¿Averiguaste precios una habitación, por ejemplo, en los pocos hoteles que hay que cuesta una habitación promedio? A ver.
24: Bueno, la más económica que había estos últimos días estaba 2.500 euros la noche. Pero después hay de todo, hasta 40.000 euros el fin de semana, ¿no? Es una locura, por eso mucha gente se queda en los alrededores. O en Mentón, o en Niza, y te tomás el tren y en media hora estás. Eso es bastante cómodo, la verdad. Yo, por ejemplo, y varios del equipo estamos en Niza. Claro. Y te tomás el tren a la estación y te deja directamente acá en Mónaco, al lado del circuito.
22: Bueno,
24: así que eso está bueno.
22: Sí, un amigo mío fue a un hotel que se llama Negresco, que está en Niza, esto me lo comentó la semana pasada, había reservado dos noches, ¿no? Tienen que ver con el Gran Premio. ¿Cuánto pagó esas dos noches en Niza? 3.600 euros. Es decir que estamos en... para no estar en el hotel nunca, ¿no? Porque si estás en Niza, empezás a recorrer toda la costa y es una maravilla. Hasta San Remo iba. Sí. Palabras más, palabras menos en auto. Y 3.600 euros, dos noches...
24: Por dos noches, no, sí, es muchísimo.
22: Hotel Negresco,
24: la verdad que es un gran premio
22: importante, pero qué caro.
24: Sí, pero bueno, muy caro, la verdad que sí. Por eso, hay veces que si venís en familia o lo que sea, te puedes llegar a alquilar alguna cosa como para compartir, pero bueno, sigue siendo un gran premio muy caro.
22: Bueno,
24: por eso, sí. Por ahora no hemos visto tantos argentinos, pero yo creo que tal vez en la próxima en Barcelona íbamos a tener más acción de nuestros compatriotas.
22: Sí, también tengo otro amigo, qué cosa, eso de las amistades, ¿no? Que van a ver la Fórmula 1. Bueno, a ver si lo puedo ubicar en un ratito para que me cuente algo más. Guille, gracias, estamos en contacto.
24: Dale, gracias a ustedes, un saludo grande.
22: Guillermina Cardoso, nuestra comentarista especializada en Fórmula 1. ¿Cómo están las chicas con el deporte? ¿Cómo están las chicas? ¿Usted tiene cierre de todo esto?
24: No.
22: Levante esa cortina. Y Susana, que está recontra celosa, tiene ahora su lugarcito en el programa. No. Adelante, Susana.
0: Bienvenidas todas, qué lindas. La nostalgia de los 80 invade las salas de cine, ¿eh? Porque hoy hay estrenos cinematográficos y escucha, una de las más renombradas y la que más espera es He-Man. Es impresionante cómo vuelven. Amos del Universo se reestrena, en realidad es la nueva versión de He-Man, esta nueva oleada de los 80 bajo la dirección de Travis Knight, reconocido por su solvencia en el manejo de grandes franquicias como Bumblebee. La película adapta las andanzas del príncipe Adam y su icónica espada, Ya Tengo el Poder, situándolas en un contexto visual actual. Así que vamos a participar de este regreso de He-Man con todo lo que tiene que ver en el día de hoy. Bueno, también se estrena Scary Movie, que también vuelve, pero esta vez para reírse un poco de ella misma. La película se ríe de ella misma. Terroríficamente Incorrecta se llama, 26 años después de escapar de un asesino enmascarado. Los personajes más irreverentes del cine están de vuelta en la mira del peligro y ninguna propiedad intelectual del terror reciente está a salvo. Otra película que se estrena es El Pequeño Ninja, El Origen, una producción animada que sigue los pasos de Alex, un niño que anhela una vida escolar normal, tranquila y libre de aventuras peligrosas. Y después está The Amazing Digital Circus, El Último Acto, un esperado largometraje que marca el evento definitivo que concluye la serie web Glitch Productions, para los que siguen reuniendo de manera exclusiva los episodios 8 y 9 en una experiencia unificada. Madres Jóvenes, por último, de los directores hermanos Jean-Pierre y Luc Dardenne, regresan a la pantalla con su característica mirada humanística en este conmovedor drama social.
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22: Se viene la Copa del Hincha. Vamos a Estados Unidos. Vamos concretamente a los Estados Unidos mexicanos, porque allí está uno de nuestros enviados.
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22: así va a ser todo el mes de junio, desde ya, deporte por los cuatro costados. Está el alambre, el famoso alambre de Cadena 3. Un día me desafió a que nombre su apellido, que diga su apellido. No, imposible. ¿Cómo te va, querido? Buen día.
4: Jugatela, yo no, me sé el tuyo, no, mínimo tenés que aprenderte el mío.
22: Es fácil el mío, el tuyo difícil. A ver, decilo, dale.
4: Harmolzuk.
22: Claro.
4: Hay un montón de consonantes que no tienen nada que hacer ahí, pero bueno, le dan así como prestigio. ¿Cómo le va, Turco? Buen día.
22: Estamos bien. ¿Cómo estás vos ahí en México? Contanos.
4: Yo estoy aquí con la vaqueana mexicana de Cadena 3, que es Bárbara Anderson, que está manejando. No saben lo que es la locura, que es manejar, conducir en la Ciudad de México.
22: Ah, sí,
4: conozco. ¿Me tiró un dato? No, es una cosa tremenda. Dios, dame paciencia, pero ya.
22: Sí.
4: Me dijo que la Plaza Automotriz de Argentina,
22: sí,
4: que tiene 6 millones de automóviles,
22: sí,
4: es la misma que tiene solo la Ciudad de México.
22: No, es tremendo.
4: ¿Es así, señor Anderson?
22: Tremendo.
4: Señor, pues, sí.
22: Es tremendo, es tremendo.
4: Sí, es una locura.
22: Es una locura,
4: Y ella que conoce todos los recovecos, que va, pa, se mete. No, es una cosa increíble. Y estamos yendo al Estadio Azteca, donde tenemos que retirar las acreditaciones de FIFA para la inauguración del próximo 11 de junio. Y una ciudad que todavía está en obras. A Bárbara dice, es como cuando tenés un bautismo el domingo y el sábado estás pintando tu casa. Y bueno, y México está como conviviendo con dos cosas al mismo tiempo, por un lado con la previa del Mundial y después con las manifestaciones que no cesan, cortes por todos lados, lo que complica y dificulta aún más el tráfico y movilizarse por la Ciudad de México, pero bueno, es algo habitual y va a ser habitual a lo largo de todo el Mundial. Mi tarea no es la deportiva, es la musical, es la más divertida de todo, y fue interceptar a los artistas, a los argentinos que están, o los extranjeros que están aquí en la ciudad, en esta época, que no es habitual, no es una época habitual de conciertos, y después a los locales, a los artistas locales. Ayer David Bisbal representando y con la cinta de capitán de la selección española de la canción, luego a Luis Fonsi, hablamos con Patti Cantú, pero todo comenzó con una local que vivió mucho tiempo en Argentina, que se llama Julieta Venegas, que nos recibió en su estudio en la hermosa colonia de Coyoacán, y les cuento un poquitito qué es lo que nos decía Julieta Venegas aquí en Cadena 3.
7: No, porque son muy cancheros, entonces como, che, Juli.
4: Bien. Y el cordobés, no, el cordobés es como así.
7: Bueno, mi baterista es cordobés,
4: de un mira,
7: cativo.
4: Y entonces, de un cativo.
7: ¿Sí?
4: Hay que decir que traiga salame cuando venga a México.
7: Siempre está regalando salame.
4: Sí.
7: No, pero él
4: ya te pegó las palabras.
7: La tonada.
4: No me sale. Yo soy mendocino, no me sale, vivo en Córdoba. Y cada tanto me dicen, tenés tonada cordobesa. No, yo no la tengo, sí, pero sí. Ese cantito identificatorio, ¿no?
7: Sí, es muy lindo ese acento, pero yo, claro, eso yo creo que es algo que tengo de haber vivido allá, porque los acentos desde fuera, o sea, también, por ejemplo, acá en México, en el norte es muy diferente el acento que en el sur, o sea, es muy diferente una persona que es la Ciudad de México, o de Oaxaca, o de Chiapas, que una persona que es de Tijuana, o de Chihuahua, o de, no sé, de Monterrey.
4: Pero bueno, Cadena 3, participaste de una edición del Día del Niño,
7: sí,
4: y estamos muy contentos, precioso. Lo recordamos siempre. La gente
7: yo creo que
4: madruga.
7: siempre hay que darle espacio a la infancia, a las infancias, yo creo que para que disfruten, para que... Eso yo creo que es muy bonito, que además, pues digo, siempre, en todos los países tenemos mucho de cuidar a nuestra infancia, ¿no?
4: Sí.
7: Yo creo que
4: y hablando de infancia, me voy a quedar con la infancia de las niñas, porque hace un par de días que estoy en México y encuentro una canción que no conocía. ¿Cómo se llama? Los Patitas de Perro.
7: Es un grupo que se llama Los Patitas de Perro.
4: Y hay una canción que se llama La Niña Futbolista.
7: Sí, la niña
4: y estamos
7: futbolista.
4: En un contexto de mundial. ¿Qué es La Niña Futbolista y qué hiciste con ese clásico infantil?
7: Pues en realidad yo la versioné porque me invitaron a versionarla y me gusta que desde la música, desde la cultura se pueda como mandar mensajes así, ¿no?
4: Estuvo buenísimo.
7: Un mensaje de decirle a las niñas, hey, tú también puedes. O sea, eso se me hace muy bonito y más... De repente como que siento que hay un contexto de repente con el fútbol que se entiende como algo totalmente varonil. Y yo creo que también está bueno que mandarle el mensaje a una niña de tú también puedes si quieres, o sea.
8: Hace tiempo en la ciudad vi una niña especial,
4: bueno.
8: Apasionada.
4: Bueno, ahí escuchábamos a Julieta Venegas.
22: Vive gran parte de su vida en Buenos Aires, ¿no? Con su marido.
4: Ya no. Yo le pregunté lo mismo. Vivió durante 8 años en Buenos Aires, pero ya está radicada definitivamente aquí en la Ciudad de México.
22: ¿Se separó de marido?
4: Ay, no. No le pregunté, Turco. No le pregunté. Yo le dije, estás compartiendo, ¿no? El código postal. Y me dijo, no, ya estoy acá en México. De hecho, su banda es mayoritariamente argentina. Y cuando tiene show, directamente viene a México.
22: Sí.
4: No están radicados acá.
22: Fue como un retiro.
4: Y además,
22: fue como un retiro, ¿no? La permanencia en Argentina de ella, ¿no? Buscando otras cosas.
4: En realidad fue. Sí, de hecho, parte de la nota que hoy van a poder ver en las plataformas en el canal de YouTube de Cadena 3 a las 21:30, tuvo no un impasse en su carrera, pero sí que buscó otro momento mucho más tranquilo.
22: Bueno, escucha.
4: Hacía como shows en bibliotecas.
22: Sí, llega la información al instante. Atención, Susana Mancelli.
0: Se separó Julieta Venegas en 2025 y se fue doloroso, pero ahora me parece gracioso. Logró tomar con humor la desafortunada experiencia. Es más, te voy a decir otro detalle peor todavía. Él le fue infiel con una chilena.
22: No, ¿con una chilena?
4: No.
0: ¡Qué horror!
4: No.
22: Bueno, ahí tenía, ¿viste? Algo había de eso, algo.
4: Grande Vanzelli, viene con la data precisa, por favor.
22: Che, Alambre, a ver, ¿cómo se puede medir el espíritu mundialista en México? Comparando quizás con Estados Unidos o Canadá. Hay, por lo que te dicen todos nuestros enviados especiales, ¿hay euforia, hay polenta? ¿Cómo es?
4: Mira, yo le pregunto porque ahora estamos medio detenidos.
22: Sí.
4: Bárbara Anderson, ¿hay euforia, hay polenta, hay todo, no?
2: Hola, ¿cómo están?
22: ¿Qué haces,
2: acá,
22: querida?
2: Manejando y cubriendo. Muy bien. La verdad es que no. Ha sido uno de los mundiales más fríos, para decirlo de alguna manera, porque esto de compartir sede con otros países como Estados Unidos y Canadá, que van a tener buena parte de los mejores partidos, se ha sentido de una manera extraña. El costo de las entradas, los mexicanos no tienen capacidad financiera para comprar los boletos promedio de $3,000 que tienen los partidos de fútbol insólitos que va a haber en este país. Y también hay, como recién decía el Alambre, hay muchos reclamos y hay muchas protestas en cuanto a el gasto que ha generado maquillar esta ciudad en vez de arreglar muchos problemas de cara a un mundial que no tiene ni siquiera el gusto y el fervor que tiene, por ejemplo, estoy segurísima, en Argentina, donde no es sede siquiera.
22: Se entiende. Bueno, viste, son preguntas a la distancia, desde el balcón, que uno quiere saber. Están allí ustedes y nadie mejor que ustedes entonces para, por ejemplo, un caso como este, saber del clima y de la expectativa que se está generando en uno de los tres países que lleva adelante este Mundial 2026. Bárbara, querida.
2: Sí, y es el país que tiene la mayor cantidad de afición de fútbol,
22: claro,
2: en particular, ¿no? Estados Unidos, el soccer es nuevo, Canadá no tiene ni idea qué es. Pero aún así creo que esta nueva tendencia de la FIFA, que este es el primer mundial que ellos toman el control de las entradas y le ponen estos precios dinámicos altísimos, ha provocado que muchísima de la afición mexicana la vea por televisión.
22: Aprovecho para saludarte, Bárbara, otra vez. Abrazo grande.
2: Un saludo. Les devuelvo el alambre que lo tengo aquí.
22: Dámelo al alambre, dámelo. Alambre, abrazo, che. Vamos a estar en contacto.
4: Sí, señor.
22: Bueno, no vagones, por favor,
4: Lo que necesiten.
22: Bueno, abrazo.
4: No te prometo nada, Turco. No te prometo nada.
22: Un beso grande. Todavía estoy esperando la cortina y la música, lo que prometiste, alambre. Sí. Las palabras se las llevan el viento, alambre.
4: Claro. Pero aprendete mi apellido, Turco. Claro. Cuando lo hagas, yo te lo
22: espera, Mirta, vamos, el apellido del alambre, dale.
4: Abrazo.
22: Lo dijo mal.
0: No.
22: A ver, vamos.
0: ¿No dijiste así? ¿Cómo dijiste, alambre?
4: ¿Cómo es?
0: ¿Cómo dijiste?
4: ¿Cómo es? A ver, dígamelo, por favor.
22: Decilo.
0: No, dale. Si no escuché mal, era Halvorsuk.
4: Parecido, pero no. No importa.
0: Decímelo así lo aprendo.
4: Hay que saludarlo, chico, hay que practicar.
0: Bueno, decime cómo se.
4: Halvorsuk.
0: Bueno.
22: Parecido, dijo.
0: Claro. Halvorsuk.
22: Chao, alambre. Chao, querido. Esa. Estamos en contacto,
4: Un beso, chicos.
22: Chau,
4: un beso, hijo, grande. Chao.
22: Dale. Cierre, dale.
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10: Mohamed Salah, leyenda absoluta en Egipto. Tras ser uno de los delanteros más importantes de Europa en los últimos años, jugando para el Liverpool de Inglaterra, el faraón disputará su segundo mundial luego de lograr la histórica clasificación a Rusia 2018, donde su selección hacía 28 años que no lograba clasificar. Su gran espina fue no haber ganado la Copa Africana, donde perdió en dos ocasiones la final del certamen. Salah convirtió 67 goles en Egipto y está a solo dos gritos del goleador histórico Hassam. Además, con 115 presentaciones, se ubica en el puesto 7 de jugadores con más partidos. Mohamed Salah, de Egipto, otra figura que estará presente en la próxima Copa del Mundo que ya vivís aquí en Cadena 3, la radio del Mundial.
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1: Bueno, ¿cuántos años tiene Mirtha Legrand?
2: 99.
1: Sigue adelante, va, ¿eh?
2: Sí, señor.
1: Con mucha fuerza, con mucha energía.
2: Y 58 de programa.
1: Bueno, y si yo te digo que Martita tiene 100 años.
2: ¡Epa!
1: Que maneja todos los días.
2: Que le ganó a Mirtha.
1: Que fundó una empresa de transporte y la sigue dirigiendo. No, ella sigue siendo la jefa.
2: No, me digas.
0: Conduce.
1: Además, todos los días se levanta a las 8, sale para el trabajo al mediodía, toma su tiempo, desayuna tranquila. Ve el WhatsApp, se maneja con los teléfonos, da indicaciones laborales a los empleados, lee los diarios, es coqueta, se arregla, tiene carácter, vive sola.
2: Ay, qué genial.
1: Disfruta la soledad.
2: Oh.
1: Está Martha en línea. Martha,
2: no me digas.
1: Mi nombre es Alberto, Albertito. Al lado de Martha soy Albertito, ¿no? Desde ya. En Cadena 3, buen día.
3: Buenos días, mucho gusto a los dos.
1: Bueno.
3: Escucho tu voz y la de una señora o señorita.
1: Señorita, sí, es Susana.
2: Eso, porque Martha.
3: Porque para los dos,
1: bueno,
3: un gusto.
1: Muchas gracias. A ver, ¿cómo es esto, primero, de trabajar hasta los 100 años? Porque por lo general la gente ya cuando anda por los 70 dice, ya está, ya me jubilo, seguramente tengo descendientes, delego el control de la empresa. No es el caso suyo, Martha, con 100 años. No sé si no hay un récord al respecto, ¿no? Una persona que siga trabajando con gente que tiene que depender de uno y manejarse absolutamente sola. Cuéntenos un poquitito, a ver, que hay mucha gente que está escuchando y esta nota le va a hacer bien a mucha gente que está escuchando y que usa la pantufla como calzado, ¿no? En la casa se tira en un sillón y quieren ver televisión o escuchar música y no hacer más nada. Cuéntenos, Martha.
3: Bueno, comencé esto por gusto. Elegí Santiago del Estero, no sé por qué, porque no tengo nada, familia, amigos, ni nada, y sin embargo me acogieron muy cariñosamente y duré hasta ahora, van a ser más de 40 años que tengo el transporte. Uh-huh. Lo tuve un tiempo largo, también una sucursal ahí en Rosario, que es una provincia muy productiva,
1: sí,
3: muy buena para hacer negocios. Lo tuve varios años, después era desparramarse los brazos más de lo que puedo abarcar, y como a mí me gusta tener, controlar todo, entonces dejé, pero tuve ahí en la calle Junín, pero tenía depósito.
1: Sí. ¿Cómo se llamaba la empresa? ¿Cómo se llama la empresa?
3: Santa Martha, ¿cómo se va a llamar?
1: Ah, claro, como la dueña.
2: ¿Cómo se va a llamar?
1: Esto habla del carácter de Martha también, ¿no?
2: ¿Cómo bueno, se va a llamar?
1: Sí. Ahora, ¿le puso usted Martha o se lo puso a su esposo, por ejemplo, mientras él vivía?
3: No, el nombre me lo puso mi esposo,
1: claro.
3: Porque yo humildemente le iba a poner Río Dulce, y él me dice, no, si esto lo estás haciendo vos como si criaras un hijo, poné tu nombre. Y bueno, yo humildemente seguí el pedido de esposo.
1: El sentido del humor no lo pierde, no, tampoco.
2: Increíble,
1: ¿no? Humildemente. Martha Beatriz Echaúl llega a Santiago del Estero. Y antes de Santiago del Estero, ¿qué hacía, Martha?
3: Y me iba a 3 meses a Mar del Plata, iba a Punta del Este, algún viajecito más lejos. No hice esto por necesidad monetaria, sino por necesidad personal.
1: Para ocuparse, ¿no?
3: Sí.
1: Es decir,
3: para ocuparme, además, yo siempre digo que seguimos todos, si siguen en la casa sentados mirando televisión, bien cómodos en un sillón y todo eso, también están viviendo, pero ¿cómo? No, yo quiero vivir así, luchando.
1: Bien, ocupada.
3: Ocupada. Y luchando en lo que pueda para que todo vaya mejor.
1: Escúcheme, ¿y cómo hace con el carnet de conductor? Porque lo que tengo entendido es que después de los 100 años no se lo dan más. Y si no es así, no sé cómo es en esa provincia, tiene que rendir, creo que cada 6 meses, una cosa. Uh-huh. ¿Cómo hace con el carnet de conductor?
3: Lo voy a renovar. Y sin ninguna acomodo, lo voy a renovar,
1: sí,
3: puntualmente cuando me toca. Lógico, yo tuve ya el primer carnet, me lo dieron por 10 años, porque tenía 20 años.
1: Claro.
3: Bueno, después me fueron bajando un poquito más por los años que por el cómo estoy yo.
1: Claro.
3: Me parece que estoy bien como para manejar, qué sé yo, otros 100 años más.
2: Vamos.
1: Bueno. Muy hermosa. Bien. ¿Caja automática o caja manual el auto, el Toyota que tiene?
3: No, todo automático.
1: Automática.
3: El primer coche mío ya fue automático. Ajá. Pero sé manejar de las dos maneras porque la prueba se la hacen con el manual.
1: Claro.
3: Además que cuando uno maneja, ya maneja todo, automático, he manejado todo, hasta un camioncito.
1: Bueno, la cuestión es que antes de los 60, Martita viajaba 3 meses a Mar del Plata. Yo conozco mucha gente que se va a diciembre, enero y febrero, ¿no? Ha ido a Punta del Este, ha disfrutado de la vida. Y en un momento determinado, después de esas vacaciones, largas parece ser, ¿no? En pareja, dijo, me voy a ocupar, ¿no? Y aquí está la empresa. ¿Cuántos empleados tiene?
3: Y depende. Los días que hay carga, hay como 8, 9, 10 empleados, lo que haga falta para que salga el camión. Y fijos tengo 9.
1: 9 más. Bueno, ¿y a alguien se le ocurre disputarle o discutirle alguna orden suya, por ejemplo? No sé, algún hijo, no, mamá, terminala, esto no es así, esto es asá. ¿Alguien se anima a la jefa a discutirle algo?
3: No, me río porque a mi hija, yo tengo una sola hija,
1: sí,
3: que colabora muy bien, pero es lo suficiente inteligente como para saber cómo es su madre. Así que no hay esa cosa.
1: Bueno, tiene mucho humor también. Y también juega
3: No soy perfecta, ¿eh?
1: ¿No es perfecta? Ah, bueno, che, por favor, anota. No soy perfecta. Tengo 100 años, voy a cumplir 101. No soy perfecta, dice. Eso es humildad. Ahí está. Una gran humildad. Yo tengo mi compañera acá, que está cerquita de los 80 años. Tiene una voz encantadora todavía. Y sigue trabajando, que es mi compañera, Mirta. La va a saludar, Martita. Martita, la saluda Mirtita.
2: Hola Martita, buen día, ¿cómo estás? Realmente estoy emocionadísima. Estas son las mujeres. Digo, ¿son difíciles los hombres para manejar en la empresa o vos sabés cómo hacerlo?
3: Mirta,
2: sí.
3: Es cuestión de voluntad y de saber ponerse y de querer vivir. Cada uno tiene una idea de cómo. Yo no voy a criticar a todo el mundo. Yo soy yo,
2: muy
3: pero
2: bien.
3: No critico al que es diferente, porque no somos de alguna manera diferente nuestro ser. Así que yo no critico, pero veo que vos sos ya grande, no vieja, ¿eh?
2: No.
3: Y me gusta, y te veo trabajando, y dale, cuando no tenés... cuando ves que te levantás y no tenés fuerza, te decís, vamos, Mirta, tenés que hacerlo, no es posible.
2: Pero me adivinaste, cómo... me adivinaste el pensamiento, porque es lo que hago generalmente cuando ando media bajoneada, digo, vamos, vamos, vamos, ¿eh? No es cuestión de aflojar.
3: Sos de las mías.
1: La troupe de Martita.
3: Marta. Ya, yo empecé el segundo centenario.
1: Sí.
3: Ahora, el altísimo, ¿viste? Sí. El que nos manda todo, el que nos trae, que nos...
2: Sí.
3: Si me quiere dejar otro centenario, no dejo nada.
1: Con mucho gusto, con mucho gusto.
2: Hablamos. Bueno,
3: porque no soy...
1: Sí. ¿Sos creyente? No, ¿sos creyente, Marta?
3: Soy creyente de que hay un solo... lo que es, digámosle, Dios, para todo el mundo, porque a todos nos trae y nos lleva de la misma manera. Ahí no hay religiones, no hay, qué sé yo, no hay nada que nos ponga diferente unos a otros. Nacemos y nos vamos de la misma manera. Así que si hay algo arriba, que lo hay, pienso que lo hay, es igual para todo el mundo.
1: Bien. ¿Tus padres hasta qué edad vivieron?
3: Y mi papá sí fue bastante longevo porque murió de 86 años. Sí. Mi mamá no, porque fumaba mucho.
1: Ah, mierda. ¿Y vos fumaste? ¿Fumaste alguna vez vos?
3: Un día le dijo al médico, señora, si usted no deja el cigarrillo, y el cigarrillo la va a dejar a usted, y fue verdad.
1: Y fue así, y fue así. ¿Y vos fumaste?
3: Eso no quita que
1: ¿Fumaste alguna vez? ¿Fumaste? ¿Fumaste alguna vez?
3: Sí, años fumé y dos paquetes por día.
1: Bueno, ves, tiene voz de fumadora, ¿eh? Ojo, ¿eh? Tiene voz de fumadora, ¿eh?
3: Sí, tú me dices lo mismo, pero no importa. Sí,
1: tiene esa sonoridad, ¿no? Del cigarrillo. Bueno, muy bien.
3: Sí, sí.
1: A ver, Susana es mi otra compañera, no tiene los años de Mirta, pero va rumbo y te saluda.
4: No, es mucho más joven. No,
2: escúchame, Martita, hay algo que me llamó mucho la atención de tu Instagram, el que te maneja tu nieta, porque vos te autopresentás y te autopercibís como una fanática del vino y decís que tomás vino todos los días. Y eso me interesó mucho para preguntarte, ¿es realmente la fórmula?
3: Mira, realmente me resultas muy simpática.
2: Sí. Pero
3: una vida sana pero a gusto, no comer cosas que te disgusten, no tomar la copa de vino en la mesa, no falta. Cuando estaba mi esposo, con más razón, pero él se fue y yo sigo en mi compañía. La copita de él en la mesa cuando estoy sola comiendo.
1: Mira vos.
3: Así que, ¿qué querés que te diga? Yo vivo a mi manera. Pero, yo soy la antítesis de todo lo que se dice que tiene que tener la persona para vivir muchos años. Llámese. Sí. No camino. No tomo agua.
2: No.
1: No hace gimnasia. No hace nada.
3: No.
1: Mala palabra, la gimnasia.
3: Sí. Para mí sí. Sí. Salvo cuando tengo alguna caída y me queda un poquito dolorido un brazo, y después me dice la kinesióloga, que ya me conoce de muchos años, me dice, usted se cura sola, me llama para estar de fantasía, porque se va ella y no hago nada de lo que me dice.
2: No.
1: En diablito, Marta, ¿eh? Marta es una diablita, ¿eh? En el fondo es una diablita.
2: Y bueno, las horas fuera de la empresa, perdón, sí. Las horas fuera de la empresa, ¿qué haces, Martita?
3: Ya, capaz que voy a cenar con una gente amiga, o vuelvo a casa. A mí me gusta estar en casa. Leo, miro televisión, me gusta estar al tanto, miro los noticiosos, me gusta estar al tanto. Estoy viva, entonces tengo que estar al tanto, claro, de lo que hay en el mundo, porque si no...
1: ¿Te gusta estar? Te gusta estar informada, eso sí, ¿no?
3: Sí. Bien. Yo respeto mucho todavía la radio también.
1: Ah, ¿te gusta la radio? ¿Te gusta escuchar radio?
3: Eternamente encendido.
1: Sí, es una gran compañera la radio, una gran compañera.
3: Sí, además que ayuda de que se hagan las distancias más cortas. Uh-huh. En el auto ayuda mucho la radio. Claro. Por lo menos a mí.
1: Marta, y lo último, ya que no le escapas a ninguna pregunta y estás haciendo todo al revés de lo que dicen los médicos, ¿qué pensás de la actualidad de la Argentina? No te pregunto ni por Milei, ni por Perón, ni por nadie, no, de nuestra actualidad, ¿qué pensás?
3: Y que hay muchas cosas ocultas, todo el mundo, no sé, de repente quieren ser todos ricos, todos. Ha cambiado mucho. Antes la Argentina, qué sé yo, éramos más cariñosos, el pueblo mismo era más cariñoso, más tranquilo, más cariñoso. Se podía ir por la calle. Yo iba con mi coche tranquila. Si se acercaba un señor o alguien, decía, me va a decir un piropo, no me va a robar. Claro. Ahora no, me va a robar, no me va a decir.
1: Pero hay un bastón a mano, por lo que veo, ¿no? Hay un bastón a mano, por las dudas.
3: Sí, me ayudo con un bastón. Y mira, si se pone frente a mi coche, le paso por encima y después le pregunto qué quería.
1: Ahí está un aplauso. Un aplauso para Marta, qué personaje.
2: Qué rapidez mental.
1: Sí, totalmente. Primero lo piso, después le pregunto qué quiere.
3: Después le pregunto, es justo.
1: Pues la verdad que nos hiciste nos hiciste pasar un momento lindo, sí. Marta. Insisto que estas notas ayudan un montón de gente que dice, tengo 75 años y no sé qué hacer. Bueno, mirá vos, qué bárbaro, qué bárbaro. Vos estás compitiendo con Mirtha Legrand, ¿cómo la ves a Mirtha?
3: Es una señora respetable, uh-huh. la admiro mucho, no es mi carácter, no podría ser una amiga de ella porque pero es una mujer muy inteligente, uh-huh. Yo la admiro mucho, uh-huh. No la comparo conmigo porque yo trabajo mucho, porque ustedes no lo creen, voy a mi empresa a trabajar como cualquier empleado,
1: como uno más.
3: Digo, chicas, denme lo que haya que hacer, que ayudarles.
1: ¿Sabes qué? ¿Qué invitada que sería la mesa de Mirtha? Ay, Marta, sí. ¿Qué invitada?
3: Todos dicen lo mismo.
1: ¿Viste?
4: Sí, Mirtha competiría con esta Mirtha.
1: No
4: Mirtha
1: sé.
4: Legrand con esta.
1: Con Marta.
4: Con Marta, perdón, sí. Competiría, me parece.
1: No sé si competiría. No. Bueno, ahí la producción, hasta podemos darte una. ¿Irías a la mesa de Mirtha si te invita?
3: Sí, como no. Bien. Para mí sería un deshonor no ir, ¿no es
1: sí,
3: cierto?
1: Irías.
3: Voy
1: irías.
3: Por respeto a ella, no para figurar más.
1: Bien.
3: Ya, muy bien. Con lo que figuro ahora, chicos, la verdad, ya no sé ni en qué día vivo.
1: Cartón lleno.
3: Abuela, tenés que hacer esto.
1: Marta, bueno, un abrazo, un beso, porque nos saca esas ganas de tenerte cerquita y si te tuviéramos cerquita te daríamos un beso sí. Al aire. Gracias por este ratito, gracias por la nota. Viejos son los trapos, eso está muy claro, es lo que queda de esta nota. Gracias, querida, gracias a tu hija, que también facilitó gracias. Todas las cosas para la nota. Que te vaya muy bien, que Dios te cuide. En septiembre 101, ¿no? ¿Correcto?
3: 101 en septiembre.
1: ¿Hay fiesta? Sí, sí. ¿Hay fiesta? ¿Estamos invitados?
3: Sí, una fiestita más chica. Chicos, si no quedó en la ruina. Un agradecimiento muy grande. Ay, un abrazo.
1: Linda. Gracias.
4: Qué linda.
1: Gracias, amo, querida.
3: La humanidad, así lo somos ustedes.
4: Ay, gracias. Beso.
1: Chau, gracias. Bueno, Marta fundó una empresa de transporte, sigue siendo la jefa, tiene 100, va a cumplir 101, ¿no?
4: Ay, qué maravilla, claro. Escuchar gente así, la verdad.
2: Pero ahí, qué lucidez. Pará,
1: invita, como dice ella, invita a cumpleaños y no hay gente ya, ¿viste? Porque
4: sus contemporáneos, ¿no? Claramente, no tienen toda familia para abajo.
1: Pero hace años que a lo mejor,
4: pobre,
1: ¿no?
4: Claro. Se fueron. Pero igual no le pone ninguna negatividad a las
1: Bárbaro. Che, esta es una nota para repetir un feriado, ¿eh? Sí, 20 de junio. Sí. Sí. Bueno, nos vamos, ¿eh? Queríamos cerrar el programa.
5: Algo cortito,
1: con esto.
5: Turco. Sí. Primero, a los 91 años falleció, se fue José Elene Sanfilippo.
1: Sí. Hoy murió.
5: Exactamente, hace algunas horas. Y por otra parte, en un ratito atento con la conferencia de Belloso. Si se da lo que presumimos, tache uno, porque ayer generó cosor en redes. Sí. Javier Mascherano tiene que estar parado hasta septiembre porque está cobrando.

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0: Lo recibimos al señor, al enorme Adrián Simeone.
1: Aplaudí, Juan. Aplaudí, Juan. Al lado que no aplaude y no va a admitir nunca que me extraña cuando yo no estoy.
2: Éramos tan felices. Y no lo sabía.
0: Qué duro, qué poco dura la buena. ¿Cómo le va, Adrián?
1: Bien, muy bien, muy bien. Y con una preocupación también. Muy bien, porque al final yo fui a visitar a ver cómo estaba la nena.
2: Te fuiste de vacaciones.
1: Y está todo muy bien, genial.
0: Es verdad que su yerno se fue cuando usted llegó a la casa.
1: No, mi yerno es un tipo fantástico. Fui, hice un work and travel.
0: ¿Un qué?
1: Un work and travel, porque mi yerno labura mucho.
2: ¿Podés usar palabras?
1: Work and travel, ¿veo lo que hacen los chicos cuando se van a Australia?
2: No, bueno, juntan kiwi.
1: Yo fui a Francia, pero no junté kiwi. Hice un asador.
3: ¿Pero cuál albañil?
1: Sí, cuál albañil. Adapté un asador. Con Lucía, que prácticamente es una oficial de albañil, ya está al club del partido, sabe mucho de esto. Con mi yerno, que sabe mucho.
3: ¿Hizo mezcla? ¿Usted hizo mezcla?
1: Sí.
2: O sea, ¿lo estafaste los franceses?
1: No, argentinicé un asador que había ahí para tipo barbecue, lo argentinicé.
2: ¿Tipo qué?
3: Pinté
0: barbacoa.
1: Pinté puertas. Sí.
0: Pero te. Mucho laburo. ¿Te hicieron laburar?
1: Sí, laburé mucho. Pero hermoso. Muy bien.
0: Yo no sé si qué te quisieron decir entre nosotros, no sé cómo lo ven ustedes, Guille, pero digo.
1: Y vengo preocupado.
2: Guille dijo.
4: Sí, porque estaba por hablar, pero no, ya estamos acostumbrados.
0: Sí, Adrián, sí.
4: Hola, Rodolfo.
0: Después sigo, Rodolfo. Palabras contenidas durante tanto tiempo, perdón, Sil, Flavia.
1: Vengo con un poco de incontinencia, ¿verdad?
0: Está bien. Aguarde que yo salude a todos y le decimos que es la última participación en el día. Diga algo importante, Sil, porque no va a partir.
3: Sigue el cielo nublado en Córdoba, llovizna, 16 grados.
0: Yo quería decirle,
1: no, basta, Adrián. Quería decirle que vengo preocupado porque me dijeron que cuando yo no estuve, hicieron muy buenos programas.
0: Salieron tan bien.
1: Y claro.
0: Juan.
2: Absolutamente. Y sobre todo los inicios.
1: Porque no sabemos si hay una causa-efecto, pero hay una correlación.
2: Sí, sabemos.
1: Yo no estoy y ustedes hacen buenos programas.
2: Claro.
1: No sé si es una conspiración de ustedes para serrucharme a mí de acá.
2: No.
1: Que se ponen las pilas cuando yo no estoy.
3: Jamás.
0: Tenés el crédito del departamento, jamás lo haríamos.
1: O
0: Manuel.
1: ¿Qué pasa? Pero bueno, en todo caso, los felicito. Espero que sigan así.
0: La idea es que no empeore, ¿no?
1: Que laburen.
0: Bueno, lo extrañamos, Tontín. No todos.
1: Yo también.
2: No todos.
0: El que más lo extrañó.
1: Federico, yo sé que Juan Federico me extrañó mucho.
0: El que más lo extrañó fue alguien que le decía que faltaba el amor.
1: Ah.
0: Sí, que ahora está en el campo. Ah. Y me parece que está buscando amor. Dada mi buen día, ¿cómo le va?
5: ¿Cómo andas, Rodolfo? Adrián, un abrazo. 19 grados en Armstrong. Vos sabés, Adrián, que en esto de la gerencia de palabras acá en Agroactiva, me desenfoqué un poco pensando en el campo, pero había notado palabras que no se dijeron en tu ausencia. Amor, amistad y esperanza.
1: ¡Ah!
5: Un día estábamos hablando de casamientos y se pusieron a hablar de contratos para ver de quién era el dinero. No, Adrián, vos no sabés lo que fue estos días. Esto te lo digo en confianza. Un calvario, el programa... un bodrio. No, fue terrible.
3: No.
5: Realmente fueron días terribles. Yo estoy muy contento de que estés y muy contento de que tu hija esté bien.
1: Bueno, gracias.
3: Vos decís que él es como un faro de los sentimientos.
5: Y sí, viste, irradia algo de sensatez. Ustedes son gente muy muy fría, muy viste los números, claro, el banco.
1: Porque es como una sensatez sentimental, digamos.
5: Sí. No. Hubo entonces, carencia de sentimientos.
3: Se tienen que tomar vacaciones al unísono, ustedes dos, y ya está.
5: Sí, yo tengo ganas de conocer Francia, no conozco.
3: Guarda con tu hija.
5: No sé.
3: Cuidado.
5: Si hay una piecita ahí, mirá que yo leí Cortázar.
0: No, porque sí, Adrián, claro. Vio que está el alambre trabajando.
5: Sí, basta con eso, Rodolfo. No eches una carrera, pero
0: tenemos que cubrirlo, pobre tipo, es un amigo. Escucha. Y él se ha propuesto, Adrián, en una falta total de ética, a ir a cuidarle el perro a la casa. Es como muy fuerte.
1: Ah, claro, esas cosas no me las habían contado.
0: Ah, bueno, le digo porque es parte de su equipo.
1: No, a mí me parece bien.
0: Pero usted sabe que hay otra intención ahí.
1: No, me parece mal. pido que no lo prejuzguemos a Membrillo.
5: Gracias, Adrián. Aparte me preparé.
2: Entonces me voy.
5: No, aparte me... No.
3: Retiro.
0: Y no vamos a prejuzgar en el programa ustedes, claro.
5: No, aparte hizo un trabajo científico. El perro de alambre es un golden, por ejemplo, que hace mucho frío. No necesitan un abrigo porque su piel es, tiene bastante grasa y le cubre. Con lo cual yo estuve instruyéndome para darle buena vida a ese can.
1: Claro.
3: ¿Sabes cómo se llama?
5: Sí, Bobo. Yo hice una investigación, sé más o menos el alimento que come. Alambre tiene una casa cómoda, le ha ido bien, efectivamente. Así que va todo.
1: Tenés que sacarlo varias veces al día, Bobo, ¿no?
5: Sí, pero bueno, acá en la radio estamos un rato y en otro momento no estaremos. Adrián, en la radio no es todo, también está el amor.
2: Pero Agustín, sí, pero Juan. Una buena investigación no es solamente sobre el objeto, en este caso el perro, sino todo
1: el contexto.
2: El contexto socioambiental, ¿no?
5: ¿Ves? Socioambiental es una palabra que de amor no tiene nada, Juan. ¿Vos entendés, Adrián? ¿Entendés?
3: Bueno, pero...
1: Como
3: dijo Andrés Calamaro, no se puede vivir del amor.
1: Por ejemplo, podrías investigar...
0: Ya lo sabe el pelado, que viaja. Pobre tipo. Hace mucho que no hablamos del pelado. Pero hoy queremos felicitar acá porque tenemos a Ceferino, Adrián.
1: Ajá.
0: Y tenemos al hijo...
1: Sí, todos los días tenemos a Ceferino.
0: Al hijo de Ceferino.
1: El hijo.
3: Ay, es una...
0: Y tenemos a la hija de Ceferino.
3: ¿Dónde lo esperabas?
1: ¡Tu hijito!
0: Sí,
1: Ceferino.
0: Sí, uno es violeta.
1: No sabía nada.
0: El otro amarillo y el otro rosa con violeta. Se te están haciendo política entre ellos, pero no han tomado decisión si van política. Juntos a las elecciones o siguen peleados. Pero los chanchos son para felicitar a la señorita Sirle Desma. Felicitaciones.
3: Gracias.
5: No. Ídola de multitudes.
0: Claro, la única condecorada de este equipo de impresentables.
3: Ah, ¿no? Bueno, muchas gracias.
0: La pasó
3: gracias.
0: Bien.
3: Sí, la pasé muy bien y agradecida al Rotary Club de Altagracia. Viste, Rodo, que a veces dicen que uno nunca es profeta en su tierra. Y saber que te reconocen donde naciste y donde todavía vivís es hermoso. Así que muchas gracias.
0: De porque
3: gracias.
0: No te conocen. Sí.
3: No se dieron cuenta todavía.
1: No, porque vos todo el daño.
0: En Rauch a mí todavía no me dieron nada.
1: De Altagracia cuando
2: porque
1: venía
2: acá. Te conocen.
0: A mí me conocen mucho en Rauch. Claro. No me dieron nada.
2: Te conocen.
0: La felicitamos. Había muchas canapé. Gracias. Pregunte qué había de comer, Agustín, porque queda más que lo haga yo.
5: Claro, ¿qué había, Cel? ¿Algo caro?
3: Una entrada de fiambres, muy rica, empanadas, y después había solomillo de cerdo, así con una salsa.
1: Ah, bien,
3: no sé.
1: Muy bien.
3: Bueno, el solomillo es de... Sí. ¿Y qué más? Sí, pobre Ceferino. Perdón,
0: agradece.
3: Ceferino.
0: Ceferino dice gracias, era un primo, dice...
3: Con unas papas bravas, muy ricas, y después de postre, flan casero.
6: ¿Aperitivos?
0: Flan casero.
3: Sí, un flan que tenía mucho sabor a huevo, bien casero era, con
1: come gratis.
3: Crema y con dulce de leche, no, y después sí había había vinos.
2: ¿Pero
3: diferentes.
2: Vos tenías que hablar?
3: Sí, hablé un poquito. Claro. Pero por eso no pude comer tanto, que mi plato quedaba como muy lleno. Claro. Igual les digo algo, compartí mesa.
0: Ahí, ¿no, Agustín? Sí.
3: Compartí mesa con Mateo Espejo, que es un deportista de Altagracia, que es campeón mundial de BMX.
4: Es un fiel reflejo de
3: sí. Y él se comía todo lo que me quedaba a mí, porque de alto rendimiento, obviamente, come mucho más. Así que todo lo que yo dejaba, campeón él lo comía. Sí.
5: Y esto te da oportunidades económicas, así de acá en adelante te abre
4: la puerta. Mira el amor, mira el amor.
5: Ah. No, pues digo porque
0: me brillo,
5: ella sí quiere casar.
3: Pero bueno, Mateo es campeón mundial, si él sí se merecía el reconocimiento, bueno, mucho más que yo.
5: A veces con este tipo de cuestiones de reconocimiento, yo no quiero meter la cuchara en cuestiones, pero a veces estos reconocimientos llevan a la persona a profundas reflexiones. No sé, por ahí vos reflexionaste en torno, qué sé yo, a casarte. ¿Eso te pasó? Porque he escuchado cosas, no quiero mezclar, viste, por más grande que sea el ombú, no necesariamente sirve para leña, ¿no? Pero, ¿te pasó?
3: No me pasó. Y fui con él, y él a él tampoco se le ocurrió.
0: Pero a Juan sí, porque el viernes, el 12 de junio, a las 11 de la mañana, se casa Juan en Rivadavia 120, Villa Allende, y allí estaremos todos. ¿Sí? 12 de junio, 11 de la mañana.
2: ¿De este año?
0: Sí. Juan, te quedan... ¿Y quedan cuánto?
6: Ya. Una semana y un día.
0: Ocho días.
4: No sé si Adrián sabe que va a ser el padrino.
2: No
4: ¿sabía?
2: ¿Padrino?
4: Sí, no sabía.
0: Tienes que decir unas palabras.
4: Sí.
5: Pásenlo a buscar.
4: Vos no estabas, Adrián.
1: Menos mal que me compré ropa.
2: No, pero de los chicos. Le tenés que hacer con los chicos. Claro.
6: Te tenés que quedar con los chicos.
2: Claro.
0: En casa.
2: Claro. Padrino de los niños tenés que ser.
0: Y la play está rota.
2: Claro.
0: Son solo 8 horas más el fin de semana. O sea,
3: ¿qué juegos harías con los chicos? chicos.
1: Oh, bueno. Clásico.
4: Regla de tres simples.
1: Algún tipo de mancha.
3: Dejale tarea.
1: Escondidas.
2: A la escondida.
0: ¿Quién sabe lo que es diptongo? A ver, levante la mano.
2: Diptongo.
1: No, no, guerra de almohadas. Cuartito puro, sí.
7: Te invito a la gente a que lo revise en Google.
0: Claro. Bueno, bienvenido, Adrián, de verdad, lo extrañamos. En el fondo lo extrañamos.
1: Gracias.
0: Aquí está. Muy en el fondo, ahí donde atamos el perro cuando éramos chiquitos. Ahí. Le ponemos la agenda al día de hoy, ¿les parece? Que hay mucha información. Esto es Ahora País. En la marcha de Ni Una Menos, la abuela de Agostina Elizabeth pidió justicia por su nieta y apuntó contra el fiscal Raúl Garzón y el ministro de Seguridad de Córdoba, Juan Pablo Quinteros.
8: Que la muerte de mi nieta no sea en vano, que las personas que están en los lugares donde tienen que recibir las denuncias, cuando van las mamás pidiendo por favor por sus hijas que las tomen en serio, así sea que su hija se fue de joda, primero que investiguen, si se fue de joda y volvió, todos contentos. Pero si no, que se investigue.
9: Viole, viole.
8: Que no sea en vano la muerte de mi nieta. Porque mi nieta hoy está donde está porque no actuaron cuando lo tenían que hacer. 4 días esperaron. 4 días esperaron. Y hoy hacen una carnicería con mi pobre hija que también es víctima. Mi hija no se puede levantar de una cama. Está dopada por la desaparición y la muerte de su hija. Por favor, a quienes gobiernan. A quienes nos gobiernan, cuando pongan gente en esos lugares, que sea gente que tenga empatía, humanidad, que sepan escuchar al otro, que le presten atención a las madres, porque no van ahí porque están de joda o están perdiendo el tiempo en su casa, van ahí porque están preocupadas por sus hijos. Por favor, les pedimos que no sea en vano la muerte de mi nieta, que se haga justicia por Agostina.
0: La Libertad Avanza respalda el pedido de Milei para retirar el pliego de María Verónica Michel y la cuñada del periodista Alconada Mon. Al respecto, la palabra de Bartolomé Abdala, presidente provisional del Senado.
10: Vamos a tratar 50 jueces en el día de hoy. Me parece que detenernos solamente en una es politiquería, así que no quiero expresarme mucho más a ese tema.
11: Pero no es grave que el presidente retire cuando ya tiene comisión, tiene dictamen de comisión el pliego.
10: No es para nada grave porque muchos presidentes han retirado pliegos en otras oportunidades, Alberto Fernández, Macri, y mientras el Pleno no lo apruebe, lo puede hacer, así que no es para nada grave.
12: Pero usted sabe los motivos por los cuales el presidente.
10: Son motivos del presidente que nosotros bancamos.
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0: Me quedé con el sentido común absoluto en medio del dolor más absoluto que significa la pérdida de tu nieta y la manera. El sentido común que suelen tener las víctimas por encima del sentido común carente, del que carecen más de una vez los funcionarios. Eso es lo que representan las palabras de Elizabeth, la abuela de Agostina. Orlando Morales está en el último adiós a la nena, Orlando.
14: Así es, querido amigo, la sala velatoria, el barrio General Busto.
0: Se cortó, ahí vamos a retomar la comunicación con Orlando. ¿Qué se sabe y qué no? ¿Cómo sigue la causa? ¿Hacia dónde va la investigación, Juan Federico?
2: ¿Hacia dónde va la investigación? Me quedaba con lo que acabas de decir, Rodolfo, la potencia de decir las cosas simples.
0: ¿Entendés que las víctimas atravesadas por el dolor, uno no puede, esto de la empatía, que está en las neuronas, no de todos, pero está en nuestras neuronas, de las personas normales, es buscar ponerse en el lugar del otro? Si uno no pasó por algo parecido, es imposible hacerlo. Pero uno se imaginaría devastado. ¡Devastado! Oh. Y las víctimas en esos momentos tienen la empatía y el sentido común que no son capaces de tener, porque lo hemos visto, funcionarios judiciales y políticos de las últimas horas. Han dicho un montón de barrabasadas, han quedado expuestos de esas situaciones que uno siente, lo dijimos el lunes, vergüenza ajena. Y escuchás a la víctima atravesada por el dolor y tiene más sentido común que aquellos que deberían darnos seguridad y darnos justicia, Juan.
2: Absolutamente, absolutamente, insisto en esto, la potencia de decir las cosas simples. Hemos escuchado tantos hablando y diciendo nada, diciendo absolutamente nada, autodefendiendo sus trabajos. Esta mujer los pone a cada uno en su lugar, lo que tienen que hacer, porque insistimos en esta necesidad. O sea, Agostina ya es irremediable, pero si no aprendemos de Agostina, vamos a seguir una y otra vez repitiendo lo mismo. Y hasta ahora nadie ha dicho que han aprendido algo de Agostina, que van a rever algo de Agostina. Ojalá nunca más haya tantos prejuicios al inicio de una investigación de este tipo. Una causa que ahora, Rodolfo, sí se está moviendo, está avanzando. Ayer fue muy importante el operativo en la casa del Campillo 878 en Barrio Cofico, en la
0: enseguida,
2: casa de
0: Juan, Claudio enseguida, Barraliar. Sí. Enseguida me decís qué buscaban o sí. Qué buscan, que, cuáles son las dudas de la casa. Lo tenemos a Orlando. Orlando.
14: Sí, querido amigo, recién se nos cortó. Te decía que estuvimos muy temprano allí en la sala velatoria sobre el Boulevard San Justo, el Barrio General Paz. Los familiares, nosotros tratábamos de estar más cerca, nos pidieron a todos los periodistas que nos alejemos prácticamente casi a 100 metros de la entrada principal de esta sala velatoria. Bueno, todos lo fuimos, hicimos caso porque había muchísimo dolor, muchísima todavía impotencia de los familiares. Nos quedamos allí pasado casi las 11 del mediodía y los restos de Agostina salió de esa sala velatoria y ya descansa en paz, querido amigo, en los cementerios de los Olmos, en Colonia Tirolesa. Así que solamente es una fotografía, estar lejos, ver en silencio todo lo que se llevaba a cabo en esa sala velatoria cuando se retiró el cuerpo con muchísimo dolor.
0: Abrazo, querido Orlando. Abrazo enorme. Abrazo. Juan, la búsqueda de la casa. ¿Qué es lo que puede esconder la casa?
2: Son dos causas. En esto hay que ser muy concreto. La investigación principal por estas horas es el femicidio de Agostina Vega. Ayer la investigación, la fiscalía pidió agrandar solamente por ayer el cerco alrededor de la vivienda. Se cortó el tránsito 100 metros más a la redonda. ¿Por qué? Porque una de las primeras pruebas que se realizó fue una prueba acústica. ¿Qué se sabe? Que entre el sábado 23 de mayo a la noche, 10:30, eso sí está claro, Agostina ingresó con Claudio Barrelier, engañada en ese domicilio, y el lunes a las 11 de la mañana, cuando el femicida sacó los restos de Agostina para meterlos dentro de un vehículo y tirarlos ya en el descampado de Ampliación Ferreira, en ese lapso de tiempo hubo otras personas dentro de esa vivienda. Se sabe que estaba la pareja de Barrelier, la hijita de Barrelier. Además, estaba un hombre vinculado a la barra de instituto de los Capangas que estaba viviendo allí desde hace unos 20 días. Y arriba había otros dos hombres que también estaban viviendo en ese departamento ubicado en la misma propiedad, pero en una pieza arriba. Entonces, a cada uno de ellos se le fue preguntando, ¿ustedes escucharon algo? ¿Vieron algo? Bueno, algunos dijeron, yo llegué después. Otros dijeron, yo no estuve. La pareja dijo, yo estaba, pero estábamos al fondo con mi hijita y no escuchamos nada. Entonces se hizo esta prueba acústica para establecer, para que se entienda. ¿Vieron ese portón que está en el ingreso de la casa, el que se ve siempre?
0: Sí.
2: De tres hojas.
0: Bueno, es la entrada y la salida, todo claro. Entra y todo sale por ahí.
2: Ese es el portón principal de la vivienda.
0: Okay.
2: Ese portón da a un pequeño pasillo, muy muy pequeño pasillo. Y a partir de ese pasillo empiezan las distintas habitaciones. Ahí hay una primera habitación, que es la habitación de Barrelier. Es el lugar donde él solamente ingresaba él, que tenía una cama, tenía su PlayStation y tenían otras cosas. Y esa habitación da a un pequeño baño. Bueno, a ese lugar solamente tenía acceso Barrelier. Después la casa hacia el fondo, encontrás el resto de las habitaciones. Y en el medio hay un comedor de uso común y una cocina. Todos esos ambientes coinciden, todos los investigadores que han estado adentro, en medio de una inmundicia notable. O sea, lo que encontraron adentro era una dejadez notable dentro de esa vivienda. Lo que indica que Barrelier ingresa con Agostina y se quedan ahí, en esa primera habitación. Él la hace ingresar, que es la misma habitación que describe la denunciante del caso de hace un año. Que apenas entra, le dice, entra acá y ahí la encierra y la hace desnudar. Es la misma habitación. Se hizo esta prueba acústica y se trabajó muy fuerte en ese pequeño baño que está al lado de esa habitación y que también era de uso exclusivo de Barrelier. Es un baño con ducha, sin bañadera, que ahí se presume ocurrió lo peor. Exactamente. Entonces se trabajó en torno a la cañería. Por eso se levantó el piso y se hizo un trabajo en torno a la cañería. Ahí las pruebas de luminol, indican las fuentes, han sido más que abundantes en ese espacio. O sea, todo queda circunscrito a esos dos ambientes, a esa habitación y el baño que está al lado, que Agostina no estuvo recorriendo el resto de la vivienda. Lo que puede explicar, lo que hasta ahora a muchos les parece inentendible, ¿cómo puede ser que tanta gente dentro de esa vivienda nunca hayan visto nada, nunca hayan escuchado nada durante tanto tiempo? Esto es lo que se está descartando. La pareja, los otros amigos que estaban viviendo ahí, a todos se le han secuestrado los aparatos celulares, se está peritando, se está analizando quién entró, quién salió.
0: Ese amigo de la barra, sí, supuestamente es que también estuvo buscando a la nena porque conoce a la madre de Agostina.
2: Los conoce perfectamente, porque la reconstrucción indica Barrelier sábado temprano se va hacia la zona de General Mosconi, un barrio muy cercano, y ahí hacen primero un partido de fútbol donde él jugaba con estos grupos de amigos, muchos de ellos integrantes de las barras, de distintas facciones de la barra Instituto, no solamente de una facción. Y después de ese partido de fútbol se van a comer un asado porque uno de ellos cumplía años, un asado muy largo, muy regado y con muchas sustancias. Este amigo que vivía ahí, que hacía 20 días, porque este hombre tiene su familia, tiene su negocio en Barrio General Bustos, pero por una circunstancia especial estaba viviendo en esa casa. Dice, me prestaron una pieza, yo colaboraba llevando alimentos para todos y eso era la contraprestación. O sea, para que nos demos cuenta que era una casa que entraba y salía cualquiera por cualquier momento. Claro, ¿cómo se vivía ahí? Después de ese partido, dice el amigo, Barrelier ingresa al baño, empieza a consumir cocaína. Dice, Barrelier era una persona que todos los días consumía cocaína. Dice, es un consumidor nato. Dice, después, en ese asado donde había barras, donde estaba la mamá de Agostina. Estaba Agostina también en ese asado.
0: En el partido estuvieron y en el asado también.
2: Claro, en el asado continuaron ahí. Dice, yo nunca la vi Agostina hablar con Barrelier en medio del asado.
0: Pero presumimos que ahí la capta, que ahí le tira la idea. Ahí en algún momento, en un descuido, claro, sin que nadie vea, le dice, mirá, vamos a hacer una sorpresa, mamá, escribime luego eso.
2: Incluso esa tarde, en medio de ese asado, Agostina le pide a la mamá si le daba el teléfono de Barrelier, el número de teléfono. O sea que aparentemente algo hablan entre ellos y por eso Agostina se quiere quedar con el número de él, claramente. Dice, nosotros no vemos que él haya hablado personalmente con la niña, sí que estuvieron ahí, insistimos en esto, se siguió consumiendo absolutamente de todo. Después cada uno se va para su domicilio. Melissa, Agostina se van para General Mosconi, Barrelier vuelve a Cófico. Y todo indica que ahí comienza con su plan criminal de insistirle a Agostina que vaya a la casa de Cófico con este engaño de que le iban a preparar una sorpresa a la madre y que una vez que ingresa Agostina en ese lugar, la ataca, que es un ataque sexual. Hasta ahora, ¿por qué en la figura penal no figura esta imputación? Porque la fiscalía está esperando una serie de estudios complementarios que ya se encargaron. Entre ellos se están esperando los perfiles genéticos de los materiales que se han encontrado en la escena del crimen, que es doble. La escena del crimen es la casa de Cófico y también en el campo, en el descampado de Ampliación Ferreira. Hay muchas versiones dando vuelta. A esta hora todavía no hay resultados de ninguna prueba genética. Pruebas genéticas que van a dar, pueden dar indicios sobre este abuso y también pueden dar indicios si Agostina alcanzó a resistirse o no le dieron tiempo absolutamente a nada, Rodolfo.
0: Hoy asume en el Consejo Deliberante Raúl Lacaba, en lugar del cuestionadísimo Ricardo Moreno, que no solo lo defendió en la primera causa de abuso al hoy asesino, sino que aparte le consiguió trabajo y a través de un familiar suyo en su estudio le consiguió la segunda defensa, hasta que las papas quemaron y dijo, nah, sacar la mano ahora, soltar la mano, un poco imposible para Moreno, ¿no? Guille.
4: Sí, en un ratito va a estar Gonzalo Carrasquera contando en detalle la asunción del hasta ayer secretario de Políticas Sociales de la Municipalidad de Córdoba, un hombre muy importante en el gabinete de Daniel Passerini, el intendente de la ciudad. Va a reemplazar, como bien decís, a Ricardo Moreno, que va a quedar como concejal suplente, va a quedar en el banco de suplente. No es que lo hayan expulsado, no hubo una expulsión.
0: O sea que mañana hay otro corrimiento y vuelve a ser concejal.
4: Exactamente, es lo que decíamos ayer.
0: Pero ayer estaban todos tan indignados que no lo querían ver nunca más ahí.
4: ¿Qué pasó? Que ayer pusimos justamente al concejal Pedroca diciendo que él amagó con renunciar si Moreno seguía en el Consejo Deliberante. Bueno, no sé qué irá a hacer Pedroca, tendrá que renunciar porque sigue Moreno en el Consejo Deliberante. No como titular, no está dentro de la cancha, pero está ahí como suplente. Habría que de preguntarle a Pedroca a ver qué va a hacer. Lo concreto es que, además de lo que va a suceder en el Consejo, está sucediendo en el Consejo, también se conoció, tuvimos acceso hoy a una resolución del 21 de mayo de este año, donde se muestra que Barrelier estaba en un listado de 324 becarios que ya habían sido convocados para pasar a la planta de contratados. Repasamos un poquito, ¿sí? La foja de antecedentes penales de Claudio Barrelier comienza el 16 de abril de 2010. Él tenía 17 años, era menor, era inimputable por un hecho que ocurrió entonces. Tiene otro antecedente el 21 de septiembre de 2016, que ahí fue imputado, contaba Juan Federico esta mañana, junto a su madre por amenazar a un vecino. Ambas causas están archivadas, pero estaban en la foja de antecedentes de Barrelier. Pese a eso, ingresó como becario a la Municipalidad de Córdoba el 15 de enero de 2021. Propuesto, como bien decías, por el concejal hoy suplente Ricardo Moreno, y fue un funcionario de Yarlora, que entonces era intendente, el que firmó el ingreso. Moreno lo propuso, pero legalmente alguien puso el gancho ahí. No pintaba cordones al día de hoy, como dijo Moreno. Eso lo hizo por pocos meses. Pasó a la escuela de tránsito, donde Barrelier era capacitador para quienes tramitaban la licencia por primera vez. La mayoría jóvenes de 17 y 18 años. Bueno, hasta acá nadie le había pedido antecedentes ni había hecho un concurso público para entrar a la municipalidad como becario. La municipalidad le pidió antecedentes en noviembre de 2024, antecedentes policiales, pero no figuran ninguno de esos dos hechos que mencionaba recién, el de 2010 y el de 2016, porque no hubo condena, por eso no figuran, y porque no se cruzan las bases de datos, básicamente por eso. Ese es el antecedente de lo que se conoció legalmente, el instrumento legal hoy, esta resolución del 21 de mayo de este año, la 1553, donde el municipio dispone que 324 becarios pasen a ser empleados contratados, el artículo 08 de la ley de contrato de trabajo de la municipalidad, entre ellos en el puesto 45 de ese listado, armado por orden alfabético, aparece Claudio Barrelier, el acusado por el feminicidio de Agostina Vega. ¿Qué dice la resolución? Reitero, 21 de mayo, el atroz crimen fue el 24 de mayo. Que se dispone la contratación con la autorización al pago del salario correspondiente entre el 1 de mayo de este año y 31 de diciembre de este año, a condición de que los integrantes del listado presenten algunos requisitos. O sea, ya iba a cobrar más, o estaba cobrando más Barrelier, ¿sí? Eso está en la resolución. Los requisitos que tenía que presentar Barrelier eran un apto psicofísico, un certificado de antecedentes penales. Recordemos, para ingresar, en el 2024 le habían pedido antecedentes penales, pero no figuraban los viejos. Un certificado de registro de reincidencia, no estar inscripto en el registro de delitos sexuales. Para eso, los que figuran en ese listado tienen 4 meses para presentarlo. ¿Qué dicen desde el municipio? Que no quisieron hablar, ¿no? Queríamos entrevistarlo, pero no quisieron. Nunca inició Barrelier ese procedimiento, es decir, nunca presentó esos requisitos, y que esa resolución no implica el pase directo a planta. Pese a eso, según esa resolución, le iban a pagar un salario más alto hasta diciembre de 2026. Y además, que le hayan pedido los requisitos, los antecedentes penales, no implica que iba a presentar Barrelier un certificado donde figurasen esos antecedentes, porque le pidieron uno en el 2024 y no figuraban los anteriores. ¿Se entiende?
0: No, está claro que con la laxitud con la que se maneja, conseguir un falso o uno falso también pasa. perdone que presuma, y pará, y acoso, y ataque sexual tampoco iba, había una privación ilegítima de libertad.
4: Exactamente.
0: El anterior fiscal no se le ocurrió que desnudó una chica, la ató arriba de una cama, no era abuso para él. Eso no fue abuso para el anterior fiscal. O sea que tampoco iba a aparecer. Y de 21 a 20... No, el 21 nunca inició el trámite, no tuvo tiempo, estaba entretenido en otras cosas, matando chicas. Haciendo eso estaba. Por eso no inició. O sea, este tipo, Gonza Carrasquera, iba a ser empleado municipal.
9: Y sí, efectivamente, Rodolfo, es así, o sea, estaba firmado todo, como lo explicó el Guille, o sea, de hecho, nosotros acabamos de hablar con Verónica Garabe, que es concejal del radicalismo, que es la que nos mostró las imágenes de lo que estaba firmado por la municipalidad. Hablamos con ella, porque esta persona, si no saltaba en estas situaciones, iba derecho, pero la escuchemos a Verónica Garabe.
15: Precisamente lo que se acompaña en la resolución que lo designa como artículo 8, que es el ingreso a la planta transitoria del municipio, donde tiene, ya era becario y ahora se le da una puerta de ingreso al municipio.
16: ¿Cuándo sucede eso?
15: El 21 de mayo, tres días antes de que esta persona estuviera asesinando a Agostina.
16: O sea que ya estaba en planta transitoria esta persona, que ya tenía antecedentes.
15: Sí, precisamente.
16: O sea, ¿del año pasado?
15: Sí, ya tenía antecedentes. O sea, aún siendo becario en su estadio municipal anterior, ya tenían que estar registrados los antecedentes.
16: A ver, él entra en el 2021, por lo que tenemos entendido, lo que había dicho Moreno en su momento,
15: ¿no? Exactamente, entra en el 2021 y ahora se lo designa como planta transitoria del municipio.
16: ¿Qué requisitos se le pide a una persona que ingresa a la Municipalidad de Córdoba, en este caso planta transitoria, que tiene que presentar para poder entrar? O sea, el tema, si tiene algo penal, deudas con la familia.
15: Bueno, precisamente lo que se le pide es el certificado de antecedentes penales, donde figuran los antecedentes penales en planilla prontuarial, después el certificado de reincidencia, el no ser deudor alimentario, el apto físico y otros requisitos más.
16: ¿Saben si esto lo presentó o no? Porque debería haberlo presentado si pasaba a planta transitoria.
15: Sí, debería estar en el mismo expediente donde está la resolución, el antecedente penal de esta persona.
16: ¿Y ustedes saben si estaban esos datos ahí? Digamos, si esta persona no tiene ningún antecedente, cosa que lo tendría, porque el año pasado, en mayo, había pasado este episodio con esta joven, ¿no?
15: Sí, precisamente. Nosotros no tenemos confirmado que esté el certificado adentro. También habría que ver si el fiscal que intervino en la causa abrió planilla prontuarial y lo imputó.
9: Bueno, está ahí lo que decía la concejal Andrade. A ver, ¿qué está pasando en este momento en el Consejo Deliberante?
0: Perdón.
9: Sí.
0: Gonza, abrió, ayúdame Juan y Guille, hay que saber si el fiscal abrió planilla prontuarial y lo notificó. O sea, si el fiscal no hace eso, ¿no figura en ningún lado que tiene una causa? ¿Entendí mal yo?
2: La causa queda de inmediato cargada en el sistema judicial. Después tiene que cruzar judiciales con el área de la división.
0: Busquemos la última parte de la entrevista, porque eso fue lo que entendí. Como que el fiscal tiene que abrir planilla prontuaria y cargarlo ahí, dijo Gonza. Digo,
9: sí, es lo que yo entendí, es lo que yo entendí, lo que estás repitiendo vos, Rodolfo.
0: Porque la búsqueda que hizo Juan, la busca hoy con esta causa, ya tiene cuatro.
2: Ahora cuatro.
0: O sea, si el domingo a la noche alguien tira el DNI del tipo, ¿sí? En una comisaría, en una fiscalía, dice, a ver, ¿cómo se llama? Claudio, ¿cómo es? Barrelier.
2: Ni siquiera pone enter.
0: Le aparece los antecedentes del tipo. Uh-huh. Y dice, uy, che, este chabón, vos sabés que le... Para, claro. por la duda vamos a traerlo. Y vas a la casa y encontrás, aún con el hecho consumido, evitás el dolor de la familia, de la búsqueda, de toda esta semana insoportable para esa gente, Juan.
2: Claro. Y hablando de una nena desaparecida, que te están diciendo que la noche anterior, 10:30 p.m, sola, se había encontrado con esta persona, no había mucho para pensar. No había mucho.
0: A ver, vamos, la última parte de la entrevista de Gonza. A ver.
15: El certificado de reincidencia, el no ser deudor alimentario, el apto físico y otros requisitos más.
16: ¿Saben si esto lo presentó o no? Porque debería haberlo presentado si pasaba a planta transitoria.
15: Sí, debería estar en el mismo expediente donde está la resolución, el antecedente penal de esta persona.
16: ¿Ustedes saben si estaban esos datos ahí? Digamos, si esta persona no tiene ningún antecedente, cosa que lo tendría, porque el año pasado, en mayo, había pasado este episodio con esta joven, ¿no?
15: Sí, precisamente. Nosotros no tenemos confirmado que esté el certificado adentro. También habría que ver si el fiscal que intervino en la causa abrió planilla prontuarial y lo imputó.
0: Bueno, sí. Lo hizo el fiscal, o como dice Juan, en forma automática, salta, estaba. El domingo estaba. A la noche, no quiero ponerme la discusión de abogados, si la madre amplió antes, después la denuncia, el lunes, el martes, no, el tipo estaba nombrado el domingo, ¿sí? El domingo a la noche pudieron ir a detenerlo o a preguntarle, discúlpeme, ¿usted vio a la nena? Porque estamos viendo que usted tiene antecedentes. Si hubieran puesto el nombre en los antecedentes, mientras algunos estaban en caravana festejando el campeonato de Belgrano, si hubieran hecho lo que había que hacer, si hubieran dado cuenta que este tipo tiene un antecedente, por lo menos para decir, tráelo, vayamos a la casa. Estaba la dirección, estaba el nombre y estaba las circunstancias en el cual la madre, ampliando la declaración, en base a lo que le había contado el remisero, ya apuntaba a él.
2: Ya apuntaba a él, y además la madre agregó otro dato, dice, él, cuando yo lo contacté a la 1 de la mañana, me dijo que no se había juntado con ella.
5: Pero había mentido.
2: O sea, ya la madre mostraba que él le había mentido. Dice, y acá aparece un remisero que me dice que sí, que él la estaba esperando. A lo que la madre le volvió a preguntar a Barrelier, y le dice, acá el remisero me dice que la dejó con vos. Y él ahí cambia la versión, se cambia una versión en 12 horas. En solamente 12 horas.
0: Gonza, ¿qué va a pasar ahí? Sí. ¿Qué esperamos?
9: Bueno, a ver, la información que estamos manejando acá en el Consejo es que desde el bloque, a ver, todo lo vamos a... hasta que no lo confirmen, no lo podemos aseverar al 100%. Pero desde el bloque del oficialismo, lo habrían llamado a Moreno y diciendo...
0: Uy, la cortó. Renuncia. Pará,
2: vamos. ¿Cómo? De nuevo.
0: No, lo habrían llamado a Moreno desde el oficialismo...
9: Lo habrían llamado a Moreno... Exacto, y diciéndole, señor...
5: Ay, se cortó.
0: Se corta justo. están con el inhibidor.
9: A ver.
0: Llamaron a Moreno y le
2: esa palabra no la puede nombrar, Esa palabra te dijeron que no la podía nombrar.
9: A ver, ahí Rodolfo.
0: Sí.
9: Ahí estamos, a ver, sí, hay un inhibidor ahí, parece que Moreno no quiere que lo diga.
0: Lo llamaron a Moreno y...
9: No, lo llamaron y le dijeron, por favor, presentar la renuncia. Esa es la información que tenemos, que está corriendo acá. Okay. Y este hombre, el doctor Ricardo Moreno, presenta la renuncia, se tiene que aprobar esta renuncia por el Consejo Deliberante. O sea, sí o sí tiene que haber sesión. La reunión de comisión, cuando los concejales se juntan para tratar hasta este momento si es expulsado, si le piden la renuncia, porque hay de todo tipo de pedidos contra Moreno, empezó a las 10 de la mañana. ¿Qué hora es? Son la 1:15 y todavía no hay señales de vida. Lo que podría llegar a pasar es que Moreno presente la renuncia porque se lo pidió el bloque del oficialismo, se apruebe el Consejo Deliberante y seguirá la sesión con toda la discusión de lo que ha pasado. Esa es la información extraoficial que viene del riñón del oficialismo acá.
0: Impecable, Gonza, como siempre. Estamos atentos, ¿sí? Ante cualquier novedad. Moreno no pisó.
9: Hasta ayer me dicen que estuvo en cartelito de la cochera, ya se lo sacaron. Lacava ya estaría acá. No lo hemos visto. Raúl Lacava, que es el concejal, el primer en la lista, que, bueno, ya estaría acá en la reunión de comisión, o sea, en la reunión de bloque. Pero no se ponen de acuerdo, pero la información es esta. Vamos a ver si se confirma o no.
0: Gracias, Gonza.
9: Una
0: prioridad. Pensaba, ¿no? Y muchachos, ya no hay margen. Y después de esto, un poco lo que viene diciendo Sergio, cambia la forma en que entra la gente a la municipalidad. Incluso por aquellos que merecen estar laburando, porque hacen bien las cosas. Pero dejen que sea un conchavo de la política, ¿sí? Para meter punteros. Profesionalicen el lugar. Hay mucha gente con capacidad, con posibilidades.
1: ¿Punteros o algo más, Rodo, no?
0: Porque bueno, está, sí, en este caso...
1: Está plagado de versiones de qué hacía Barrelier en este trabajo que salen a inventar, a ver qué hacía, digamos.
0: Bueno, dice, cuenta...
1: Un trabajo conocía, que no se pueden explicar.
0: A ver, no conocía solo a Moreno. No parecía un puntero de una cuadra, Guille, Barrelier. Tiene imágenes con cúpula, digo. Era un tipo de la política. No pueden hacerse los distraídos.
4: No, tiene imágenes con secretarios del gobierno de la provincia de Córdoba, con...
0: Y alguno podrá decir, no, bueno, los militantes vienen. Un tipo que hay que llegar a abrazar al ministro.
1: Digo, pero además, aunque no se abrazara con el ministro, aunque fuera un militante, aunque fuera un culata al servicio de alguien, pagado con dinero público, aunque fuera alguien que está puesto ahí para cobrar y agilizar, para recaudar y agilizar un trámite, que son algunas de las versiones que dan vuelta, aunque no conozca, ¿qué hace todos estos marginales plagando los distintos niveles del Estado? Que además son miles. ¿Quién es Ricardo Moreno para dejarnos a nosotros un clavo al que hay que mantener durante 60 años después? ¿Sabes la fortuna de dinero que eso es? Parte del déficit fiscal de la Argentina está ahí.
0: Lo que ocurre es que ustedes recuerdan, ¿no? Todos hemos hablado de la empleada fantasma en la legislatura.
1: Claro, claro.
0: En este caso provincial, ¿no? Corríjame.
2: Claro,
0: ¿no?
2: La legislatura,
0: digo,
2: de la
0: provincia. Es una forma de hacer política.
1: Pero además tenés a Quintel emitiendo bonos hoy porque no puede pagar la cantidad de empleo público en la Rioja.
0: Entonces digo, esto es una oportunidad, entre otras cosas, para volver al sistema de profesionalización del ingreso al empleo público.
1: Y pero que dejen de meter gente que no hace falta para nada, además. Inventar cosas que las tienen que inventar ahora cuando saltan estos casos y vos preguntas qué hace, ahí empiezan a inventar, a ver algo que
4: estas cosas. Bueno, además hay otra cosa más, creo que lo hablábamos ayer, me parece, en el grupo de WhatsApp. Hay integrantes de la familia de Moreno que también estaban habituados a esto.
0: Bueno, la hija hizo pública, hay una entrevista que se hizo pública en el último tiempo donde dijo que el padre le había conseguido el principal sueldo que era en EPEC, y que tampoco, que ella no quería eso, así que también lo dejó. Lo dice de una manera
1: anecdótica, normalizada, porque es normal.
0: Totalmente.
1: Para esta gente esto es absolutamente normal. No son formas de corrupción. Nosotros hay que hacer una marcha ni una menos, no sé, de esa magnitud, pero, para que se entiendan que para todos nosotros eso es corrupción.
0: Uh-huh. Ojalá, insistimos. Agustina ya no está, pero ha quedado tanta gente desnuda y tantos sistemas desnudos, los judiciales, los políticos, que ojalá de eso se aprenda. Estamos pendientes a ver qué pasa en la municipalidad, en el consejo, a ver si les da la cara para seguir haciendo como que nada pasó. Me parece que no hay margen, muchachos, ¿eh? Me parece que esta vez no hay margen.
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0: Hay sesión en el Congreso de la Nación. ¿Y en qué clima, Ariel Rodríguez? ¿Cómo te va, Ari?
17: ¿Cómo te va, Rodolfo? Buenas tardes. Sí, comenzó pasado a las 11:20, 37 senadores sentados en las bancas. Están todavía prolongándose las cuestiones de privilegio. No ha empezado el debate formal sobre el temario que estaba previsto originalmente, que va a comenzar con el tratamiento de los pliegos. 73 finalmente han ingresado para su tratamiento, no 50 como se había dado a conocer en el día de ayer, se han sumado otros pliegos, no así el de la doctora María Verónica Micheli, con lo cual podemos hasta el momento palpar cuál es el ánimo del recinto, porque no ha empezado justamente ese debate, aunque algunas referencias del kirchnerismo ha habido en relación a este intento del presidente por retirar el pliego de él a quien es hoy aspirante a integrar el Tribunal Oral en lo Criminal Federal número 3 de la capital bonaerense, de la ciudad de La Plata. El kirchnerismo, por supuesto, a Rodolfo, va a intentar capitalizar esta interna del gobierno nacional después de la objeción de conciencia hecha pública por Patricia Bullrich, y va a intentar bloquear el proyecto de Javier Milei para quitar justamente este dictamen que será ingresado hoy, pero que no se va a tratar hoy. Va a ser en la próxima sesión, posiblemente la semana que viene, pero todavía no hay fecha concreta. Para más adelante, en jornada, van a quedar los otros dos proyectos que tienen que ver con la inviolabilidad de la propiedad privada y el acuerdo de pago voluntario a los bonistas que quedaron fuera justamente del acuerdo en el año 2001. El senador Pablo Servi, senador libertario de Neuquén, se refirió antes de esta sesión al intento del presidente, al pedido del Poder Ejecutivo de retirar este pliego, y dijo que el argumento es un invento del periodismo.
18: La razón es algo que dicen ustedes, tengo entendido que hay otras cuestiones, también el orden de mérito, en su momento había quedado 30, después 19, o sea, y rápidamente ascendió, así que también hay cosas para evaluar. Yo creo que eso, la afirmación esa es propia de ustedes. Yo entiendo que tendrá sus razones el presidente de la nación y quienes han intervenido en este tema, así que seguramente es algo
0: puede retirarlo.
18: Yo tengo entendido que es un resorte que tiene el presidente de la nación el hacerlo, ¿no?
17: Bueno, lo que está claro, Rodolfo, es que el proyecto va a ingresar, el proyecto para del presidente para pedir el retiro de ese pliego. Lo que no viene acompañado en ese pedido es el argumento de que lo demás, lo que ha trascendido, son evidentemente solo comentarios, pero no se sabe a ciencia cierta, no lo saben en la oposición. En el oficialismo, si lo saben, no lo quieren decir, les cuesta. Cuando uno pregunta cuáles son los argumentos, dice, son razones del presidente y lo vamos a avanzar. Eso es lo que ha dicho el presidente provisional de este cuerpo, Bartolomé Abdala. Además dijo que se va a tratar hoy con estos 73 pliegos y que enfocarse en uno solo es hacer politiquería.
0: Ariel, querido, estamos atentos a lo que pase cuando empiece la sesión. Gran abrazo.
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0: Y vuelve él con sus columnas, Adrián Simeone, nos dice, ¿por qué somos tan caros si somos tan baratos? Que no sería una contradicción, querido amigo, me dice el Chancho, pero explíquela.
1: A ver, sentime, Rodo.
0: Lo siento.
1: Yo vuelvo y veo que me han cuidado bastante la economía mientras esto... Yo temía irme y que se me descalabrara el déficit fiscal, bueno, el dólar me aumentó.
0: Sí, pero justo cuando usted aterrizó, te sí. Quiero decir, nosotros bancamos mientras estaba allá.
1: Pero me mantuvieron la casa bastante en orden. Bueno. Y veo que mejoró la recaudación, entonces, se sigue afianzando un poquito el equilibrio fiscal.
0: ¿Usted cuando está de vacaciones mira así las noticias o se desconecta?
1: Es que yo no me puedo descuidar en esto. Porque si no, yo vuelvo y tengo el dólar a 2000.
0: Ah, ok.
1: Entonces,
0: hay que pagar la tarjeta.
1: Sí. Veo que sale dólares por las orejas, que el Banco Central sigue comprando, la inflación está en baja.
0: ¿A qué país volvió usted?
1: No, fuera de broma. Ahora, qué caro que estamos. Estamos caros. Algunos precios así en Francia, no, esto es, hay una diversidad enorme de precios, eso solamente indica. Un potecito de yogur, 850 pesos. O sea, ¿no? Un cartón de leche, 850 pesos. Queso, un kilo de queso, 15.300 pesos. ¿No? La carne, que deberíamos tener mucha ventaja, una carne para asado, 30.000 pesos. Las zapatillas, 20.000 pesos. Un suéter, bastante así, conchetito, canchero, 50.000 pesos. Sí, ¿por qué estamos tan caros si somos tan baratos? Lo digo en buen sentido, en el sentido de que el ingreso de un francés promedio, además, es más alto que el ingreso promedio nuestro, ¿no? Entonces, ¿y esto por qué? ¿Por qué no se resuelve esto? Bueno, la primera respuesta automática, que es parcialmente cierta, que decimos es... La carga impositiva, ¿no? Bajen los impuestos, impuestos irracionales que hay. Pero Francia tiene una presión fiscal del 45% del PBI, es altísima. O sea, los impuestos son un problema en Argentina por muchas razones, pero no es la verdad de la milanesa. ¿Qué hace? ¿Por qué somos tan caros si somos tan baratos? Y la verdad que la respuesta es complicada y es dura. Y es que somos poco productivos. Hay en una economía tan desordenada como la argentina, cualquiera que emprende algo, que hace algo, tiene que protegerse de entrada con márgenes muy altos. Hay dificultades para la competencia. Hay poca competencia. Las escalas de las empresas son chicas. El Estado funciona muy mal. Te cobra un montón de impuestos, pero te ofrece unos servicios muy pésimos que tenés que poner vos plata encima. Todos problemas de productividad. Trabajamos. Hay mucha gente que no trabaja. Hay mucha gente que no trabaja mal, que no trabaja bien. Y hay mucha gente que trabaja, pero produce muy poquito por cada unidad de esfuerzo que mete ahí. Porque para eso hace falta tecnología, inversión. La gente que no trabaja, alguna es porque no quiere, otra porque no tiene necesidad, porque tiene un conchavo como Barrelier. Y otra porque no puede, no logra hacerlo. Bueno, eso va a llevar mucho esfuerzo, va a requerir mucha inversión, una gran reconversión y mucha solidaridad. No va a ser fácil. ¿Cómo hacemos para pasar a una sociedad de abundancia? En una sociedad de abundancia no solamente tenés que tener plata para consumir, para ir a comprar, tenés que tener muchos bienes y servicios que comprar. No vas a poder consumir más si no producís más. A su vez, vos querés consumir más de lo que otros hacen, tenés que producir vos más para que los otros también puedan consumir más cosas de las que vos haces. Ese es el kit de la cuestión. Va a ser difícil, va a ser complicado, pero cuando viajas a otro país, te pones a pensar, ves, y lo ves claramente. El tema es cómo nos organizamos, Rodo. Sin sin equilibrio fiscal, sin una economía ordenada, sin dólares que no te falten, digamos, sin inflación en baja, no vamos a poder hacerlo. Esa es la precondición. Pero al otro yo no sé cómo, pero lo vamos a tener que hacer entre todos, porque no va a haber ninguna solución mágica.
0: Bienvenido a Adrián Simeoni, Ahora País.
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0: ¿Quiénes sonríen hoy si Ledesma, además de este equipo que tiene a su compañero de regreso?
3: Sonríen quienes apostaron en la quiniela primera de la mañana con estos números. Primer premio. ¿Cómo? Decilo, Juan, decilo.
2: No, muchacho de las palabras ha venido.
4: Muchacho de las palabras.
2: Ha venido.
6: Podría haber dicho pipí cucú, pero dijo otra cosa.
2: Conchetito.
0: Conchetito dijo. Esa palabra, olvídate, es nueva.
5: Ahora, vos viste cómo está el espíritu del programa, que está el espíritu está distinto, ¿no? Hay alegría, chiste.
6: En breve dice el lore. El lore de este asunto.
2: Lore.
6: Guarda.
0: Vilche dice... Bonjour, Adrián. Quiero escuchar tu francés, Beatriz.
1: Adrián, viejo. Perdón, Beatriz, pero el don del francés es un don que no me ha sido dado.
4: Pero una palabra,
0: Adrián. Adrián, bonito Adrián. Regreso. Aquí tus nenas más 50 haciéndote el aguante.
1: Amo, Adrián. Sexy.
2: Si lo vieran las nenas, lo conchetito que se
4: dice. Adrián.
0: La zapatilla esa no habla.
2: ¿Esto solo de 30 mil?
1: 20 euros. No, perdón, 12 euros. 21 mil pesos.
3: Simeoni, querido.
2: ¿Y no te acordaste, los compañeros?
3: No. Huele distinto.
4: Sí. ¿En los pies?
3: No.
5: ¿Te metiste un perfumito, Adrián? ¿Te compraste un perfume?
1: No para mí.
6: ¿Para quién? ¡Fuerte declaración!
2: Bueno, Adrián, justamente, ya que voy a introducir el tema.
0: La chancha ya está celosa.
5: Para vos, Messi, aprende a declarar.
3: Simeoni, querido.
1: Messi, aprende a declarar.
5: Desde que salí campeón del mundo no sabes qué decir. Vos metés un viaje, un perfume, no es para mí.
2: Qué fragancia.
5: Francia, la de Francia.
4: Cítrico.
6: Todo Messi madera. Tiene su Antonella.
2: ¿Te lo habían encargado bien o te mandaron foto para no errarle?
1: Vamos,
2: ¿o no?
1: Con la pauta floral.
6: Se puso colorado.
4: Está colorado, tarado.
0: Sí, le des más. ¿Quién sonríe? Sí.
3: Quiniela primera de la mañana. Primer premio, 5.885. Segundo premio, 6.084. Tercer premio, 4.091. Quinto premio, Perdón, el cuarto premio, 3.943. Y el quinto premio, el 9.502. Reiteramos, a la cabeza, el 5.885. Y como este elemento que representa el 85, esperemos que Adrián pueda echar luz acerca de quién va a recibir ese perfume de regalo. A la cabeza, el 85, que es la linterna.
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0: Nos vamos a la pelu, Flavia.
6: Rodo, querido, bueno, hay frases icónicas que han quedado en el inconsciente colectivo. El número solicitado no corresponde a un abonado en servicio.
19: El número solicitado no corresponde a un abonado.

0: telefónica, cuando uno marcaba la escuchaba a ella. Bueno, ayer se conoció tristemente la noticia de su fallecimiento. Tenía 68 años, permanecía internada desde hacía varios días en una unidad de terapia intensiva. Rodo, hace algunos años ella dio una entrevista y contó cómo se gestó, cómo nació todo esto.
1: El número solicitado no corresponde a un abonado en servicio.
2: Contame un poco la historia de esa frase.
1: Fue en 1988, el mes y más o menos febrero. Yo estaba cantando tangos en la bodega del Tortoni, junto con Leonel Godoy, y un compañero mío, Tito da Costa, estaba sentado con un ingeniero de Entel, y ese ingeniero le pregunta si yo era locutor. Él dijo sí. Dice, bueno, ¿me podrás dar los datos de ella? Bueno, nos comunicamos y me ofreció hacer las 10 primeras frases. En ese momento era Entel, era estatal. Entonces, bueno, entre esas, esa, y después, bueno, también, por ejemplo, la característica marcada se encuentra temporalmente congestionada. Por favor, corte e intente nuevamente dentro de unos minutos. Muchas gracias. Y bueno, y eso, y el despertador de Telefónica, el destino que usted quiere alcanzar se encuentra temporalmente congestionado. Bueno, eso marca un comienzo, dentro, mi voz, dentro de los hogares de los argentinos.
0: Además de esto, de su voz del otro lado del teléfono, ella grabó de manera colosal la guía telefónica. Grabó la guía telefónica de la República Argentina, todo, absolutamente todo. Uno discaba en su momento o llamaba después al 110 y ahí aparecía todo. Un año y 9 meses grabando para que los usuarios tuvieran en aquel momento todo lo que necesitaran a través del 110. Así que nuestro recuerdo para ella, para Marita Monteleone.
3: Sí, una de esas voces que quedan para siempre, ¿no?
0: Sí.
3: En el último tiempo había habido algún escándalo, alguna cuestión pública con su hija, sí. Pero era una mina de una intensidad tremenda. Seguía cantando tangos y mandando mensajes. Te mandaba 4 mensajes. El último me mandó, en mi caso, fue para Martín Fierro, felicitándome. Seguía aún internada, súper activa, y siempre muy agradecida con que todos los medios en el último tiempo, los últimos años, le hubiéramos hecho notas reconociendo esa voz que nos marcó absolutamente todos. Se fue. Lindo recuerdo. Gracias, Flavia.
0: Por favor.
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3: Lo que dice Ceferino Alambre es, ¿cómo está tu voz? Si está tan quebrada como la de ayer.
5: No, está bien, Rodolfo, está bien. Está bien. Filio mío.
3: ¿Cuánto
5: que
3: trabajo?
5: Parezco un accidente.
6: ¿Qué tal? ¿Cómo les va? Buenos días, bien. Buenas tardes. ¿Cómo andan ustedes?
3: ¿Cómo está esa congestión? Está subiendo la congestión.
6: No, anoche fui a ver a los Pericos, chicos.
3: Y cantó mucho.
6: Y canté mucho, a la par de Baileirón, pero yo sin micrófono. Sí, lo conté. No, pero no voy a decir nada de lo que dije esta mañana porque me dicen.
3: No, si estás haciendo la misma columna, no trae nada, ¿qué crees que te diga?
6: Cállese la boca, por favor, me extraña, discúlpeme. Estamos hablando justamente de vos, con alguien que tengo a mi lado. Un ser muy profesional, todo. Le digo, la esposa no lo deja juntarse conmigo. Ahora se lo voy a contar toda esa parte. Y a la Baquiana, señora, la 1 de México. A Bárbara Anderson, que hace 2 horas que estamos haciendo la fila para retirar las acreditaciones de FIFA.
3: Dos horitas.
6: Un sol, dos horitas, ¿no?
3: Si van
6: a
3: insolar.
6: 7:40. Sí. ¿Sabe cómo tengo la? Parezco un polaco enojado la nuca. Está colorada. Una cosa increíble. Así que yo le voy a pasar con Bárbara Anderson y cuéntele usted a ella por qué la doctora, que nunca hablaremos mal de ella jamás en la vida, no nos deja juntar.

0: Por favor.
1: Hola, Bárbara.
2: Hola.
1: ¿Cómo andás?
2: ¿Cómo estás?
1: Disculpa por haberte mandado alambre. Yo sé que te lo han dicho en privado, pero bueno, no lo queríamos acá. No, digo que se vaya unos días a trabajar, entre comillas, allá al Mundial.
2: Sí, no, lo estoy disfrutando muchísimo, porque aparte me está poniendo al tanto de todo el chismerío cordobés, que yo estoy muy alejada de eso.
1: Claro.
2: Usted sabe que somos muy profesionales de este lado.
1: Sí, claro.
2: Pero no, fantástico. Estamos en una fila infinita al sol, con vista al Estadio Azteca, esperando para que nos den las tan esperadas acreditaciones oficiales de FIFA para venir a la inauguración el 11 de
1: julio. Es el cartelito con letras, números y la foto de ustedes.
2: Exacto, así.
1: Ah. Te pido después que me mandes la de alambre.
2: ¿La de Gabriel?
1: Sí.
2: ¿La de Gabriel?
1: Sí, quiero la foto.
2: Porque yo le digo Gabriel porque no lo conozco tan en confianza.
1: Ah, decir alambre. Mira, lo más liviano que le decimos acá es alambre.
2: Ok, le mando foto para que
1: para ver qué lindo que claro, quedó muy lindo seguramente en esa foto y nada, para tener un recuerdo todos como equipo.
2: Bueno, perfecto, muchísimas gracias.
1: Bárbara, ¿cómo está todo?
0: Acá estoy, caballero.
1: Escúchame, ¿cómo está todo? ¿Más tranquilo que ayer?
0: ¿En qué sentido lo dice?
1: Con las protestas y demás.
0: No, los cortes siguen, las protestas.
1: ¿En serio?
0: Sí, muchísimos cortes, sí. Y esto va a continuar durante todo el mes de junio. ¿Cómo han amenazado?
2: Han amenazado con boicotear la apertura el 11 de junio y se está preparando un poco la Guardia Nacional para contener a todos los manifestantes.
0: Epa, va complicado. Ustedes calculen que nosotros estamos pensando cómo vamos a hacer para llegar el 11 de la inauguración, porque va a haber un perímetro que van a cerrar a 1.5 kilómetros las afueras del estadio. O sea que estacionar va a ser un lío tremendo, y ese 1.5 kilómetros va a ser ingresando, obviamente con entradas o con acreditación, y caminar hasta la Azteca. Y el perímetro va a estar bastante complicado, pero bueno, es el momento para visibilizarlo, ¿no? En el momento donde están todas las cámaras del mundo acá. Y sí, claro. Y sí. ¿Ustedes bien, chicos? ¿Comieron bien? ¿Estás bien?
1: ¿Qué tal el recital de Los Pericos? ¿Bien? ¿Dónde fue?
0: Muy lindo, muy lindo. En el Foro Puebla, en la calle Puebla. Casi Surgente Sur. Muy lindo. Hice una nota de Los Pericos ahí. Mañana la van a poder ver, escuchar. También ayer hablé con David Bisbal, con Luis Fonsi, con Patti Cantú. En una jornada de notas muy interesantes. Y hoy comenzará otra etapa de más entrevistas. Y mañana, y mañana, y mañana. Así está. Merezco un aumento de sueldo. Simeón y yo. No sé por qué Simeoni, pero bueno, por la verdad.
1: No, porque está buscando un socio que recién llega y que cree que usted está
0: ¿cómo
1: trabajando? Genial.
0: ¿Cómo lo vieron? ¿Cómo lo encontraron? ¿Bien?
1: ¿Cómo lo olimos?
0: ¡Apa! ¿Con perfume francés?
3: Sí. Yo lo encontré muy bien, es alambre.
0: Yo también a vos, una
3: entrevista fantástica con Julieta. Muy buena.
0: Saquen del medio.
3: Muy bien, alambre, me sorprendiste.
1: ¿Cómo se está encubriendo?
0: No se volverá a repetir.
1: Es una cosa.
4: Uno se puede. Acá hay algo tapado.
5: Claro, ¿quién es el creador de quién acá?
1: Claro.
5: Además, es una cuestión de los viajes. ¿Alguien más tiene un viaje previsto en el corto plazo y va a faltar a trabajar?
1: Claro. No, es como si te acusan de algo y te defiende el concejal Moreno. Deje, no olvídense.
5: ¿Algún integrante del programa tiene pensado también
1: viajarse
5: del programa?
0: Chicos,
5: en los próximos días,
0: no sean celosos.
5: Semanas.
0: No sean celosos. No sean celosos, por favor. No sean celosos. Dios mío.
1: Preséntenos la música. Presento la música mientras está haciendo esa cola interminable. Sí.
0: Sí, no saben cómo estoy. ¿Sabes cómo estoy? ¿Alguien cura el suelo a distancia que te pone el vaso, viste, con la toallita arriba?
5: Sí, yo.
0: Hemos quedado acá. Oh, viste que burbujeaba así. Ahí te morís.
1: Claro.
0: Una soda.
1: Si haces burbuja, te morís.
0: No, viste esa cosa de antes, dice, si mezclas un día con vino te morés, si te metes a la pileta después de comer te morés, viste, y un montón de cosas.
1: Todos nacidos de alguna cuestión que tenía algo de razón, pero por ejemplo lo de la pileta, lo que te decían era digestión, pero es imposible que dos horas después. Las viejas aprovechaban, viste, y te decían, hasta después de dos horas de comer, no podés.
5: Sí, lo de la sandía sí es verdad,
0: ¿no?
5: Sandía y vino.
1: Lo de la sandía.
0: Ah, es verdad, chicos.
5: ¿Pero alguna vez probaron?
0: Sí, claro. Sí, por supuesto.
5: Es como el tema, ¿no?
0: Es como Mythbuster, los cazadores de mitos, la verdad que era un programa.
1: Claro.
0: No, pero después si te comes un chicle se te pegan las tripas y te morís.
5: Ah,
0: y cuando eras chico y te lo tragabas sin querer.
1: Sí. Estaba tres días.
0: Y bueno, y así.
1: Y ya está.
0: ¿Y se acuerdan los tatuajes de los chicles que se pegaban con baba?
2: Sí.
1: Sí.
2: Qué
4: chanchada.
0: ¿Qué decían los padres? Eso tiene droga. Eso tiene droga. ¿Viste? Para los padres, cualquier cosa, eso tiene droga. Y así, los mitos. Algún día desenmascaremos a nuestros padres con esas mentiras, que incluso le siguen repitiendo a sus hijos, ¿no? Porque es como una rueda que no para. Pero bueno, voy a presentar la música, chicos. Me estoy yendo por las ramas.
1: ¿Me esperás un cachito? ¿Me esperás un cachito?
0: Sí, claro.
1: Digo bien, Ricardo Moreno nos atiende en este momento. Ricardo, ¿cómo le va? Rodolfo Baril lo saluda, doctor.
6: ¿Cómo le va? Buenas tardes.
1: ¿Acaba de renunciar? ¿Acaba de presentar su renuncia como legislador de la ciudad?
6: Sí, efectivamente, por una cuestión de salud del sistema, una cuestión de salud personal para mí, para mi familia. Acabo de presentar la renuncia en forma indeclinable con respecto a mi condición de concejal del Consejo Deliberante de la Ciudad de Córdoba.
1: Primero le pregunto, ¿alguien le pidió la renuncia?
6: No, lo hice por motu propio, porque entendí de que más allá de la injusticia de la situación, donde soy el pato de la boda y donde de una u otra manera lo mío se circunscribe, y quiero dejarlo muy en claro para toda la sociedad cordobesa, lo mío se circunscribe a que en el año 2021 no era concejal. Una persona me dijo a dónde podía conseguir un trabajo un chico. Le indiqué que tenía que ir, que había un programa abierto en la Municipalidad de Córdoba donde tenían que pedir un formulario para ingresar a trabajar. Así fue que te pidió un formulario, cumplió con los requisitos que le exigían y entró a trabajar como servidor público, es decir, como para pintar cordones y puentes dentro de la ciudad de Córdoba. Después lo conocí al pibe con el tiempo, siempre en los actos se acercaba, era un pibe que estaba relacionado a una agrupación de deliveries. Y bueno, esa fue la relación que tuve con él. No conozco la casa, no conozco la familia, no conozco, ni siquiera le puedo decir que no conozco ni siquiera el teléfono, no lo tengo en mi memoria el teléfono de él. Pero más allá de esto, a posteriori, a los 3 años, 4 años, surge con un inconveniente con este pibe. El estudio lo asiste, muy concretamente se entrevistó con mi socia, el estudio lo asiste, yo era codefensor con mi socia en esa situación. Y bueno, ¿quién iba a creer que después de un tiempo, es decir, al año, este pibe iba a pasar por una horrenda situación, que realmente es deplorable la situación que por la cual pasó, está pasando, y realmente un hecho triste, lamentable, irrepudiable, que da asco de haber tenido contacto con una limaña humana, con un criminal de esta naturaleza, ¿no?
1: Ahora, ¿no siente responsabilidad de ningún tipo en que, por ejemplo, haya estado libre habiéndolo defendido el año pasado?
6: En primer lugar, la incorporación a un lugar de trabajo. La situación procesal de una persona que un magistrado le otorga la libertad. Escapa a mi persona en particular. Escapa. He sufrido en estos últimos 5 días un escarnio público, como que si yo lo bancaba, yo estaba al lado de él, si yo lo conocía.
1: ¿Usted le pagó, le salió de fianza, para la fianza aquella desde hace un año?
6: No, esto es una cuestión normal que hace a los abogados, a los colegas penalistas, que para garantizar el recupero de la libertad se pide una fianza juratoria. Esa fianza juratoria de un determinado valor económico es una firma. Nadie le pagó nada, es una firma.
1: La firma es suya.
6: Un abogado, yo no sé quién firmó, si firmó mi socia, otro colega que pasaba justo por el lugar. No sé quién firmó la fianza de este pibe. Y salí en libertad y bueno, nunca más pisó por el estudio.
1: No, pero Moreno, pero usted sabía que no solo había secuestrado, sino que había desnudado una persona y que le había dicho, ya viene una persona.
6: Bueno, lo que nosotros sabíamos, de acuerdo a lo que surgía del sumario, era que había habido un problema pasional con una expareja que había salido desnuda a la calle.
1: Pero el relato de la chica no es así, usted tuvo acceso a la causa.
6: Discúlpeme. Fue así que magistrado le imputó el delito de privación de la libertad, que tiene de 2 a 6 años de prisión, y bueno, le imputó ese delito, vio que no había peligrosidad procesal por parte de este sujeto, le otorgó una fianza, le dio unas pautas compromisorias, se tenía que hacer un tratamiento psicológico, se tenía que presentar todos los meses, una vez por mes, al despacho, y bueno, fue así que cumplió las pautas compromisorias, que a eso lo llevó mi socia, y bueno, y lo metió.
1: ¿Y cuándo lo llamó? ¿Cuándo lo llamó? Después de nada más. A ver, ¿cuándo lo llamó después de cometer el crimen que cometió? Imagino que ustedes no sabían. ¿Lo llamó a usted? ¿A quién llamó para que lo defendieran?
6: Al doctor Sánchez Bianco. Yo no estaba en Córdoba.
1: Ajá. ¿Y usted cuándo se entera que su estudio estaba defendiéndolo?
6: El dolor descompuesto, desconectado.
1: Ajá. ¿Y cuándo se entera?
6: Usted me está haciendo perder tiempo y hay un acto procesal que estoy yo participando y que me están esperando que termine la entrevista con usted.
1: Está bien. ¿Usted tuvo contacto con... Le agradezco el tiempo, doctor. Sí. ¿Usted tuvo contacto, su estudio, él los llama para que lo defiendan?
6: Exactamente, así como sucede.
1: ¿Y qué les dice?
6: Siempre sucede lo mismo.
1: ¿Qué le dice?
6: Lo que lamento en todo esto, y le voy a dar una primicia que a nadie se le ha dado, lo que lamento, el colegio de abogados, observando a un profesional en el ejercicio y libre ejercicio de la profesión, no haya tomado carta en el asunto. Yo lo que lamento es que el colegio de abogados no haya tomado carta en el asunto cuando un profesional se le está discutiendo su ejercicio profesional legítimo y que realmente no haya tomado carta en el asunto. Vaya a saber por qué, ¿no?
1: ¿Pero cuándo lo llama usted? ¿El sábado, el domingo, el lunes? ¿Cuándo lo llama el estudio?
6: Ni me acuerdo. Quiero que diga una cosa, señor periodista, me están llamando, que quieren seguir con el acto
1: procesal. Por último, doctor, usted acaba de presentar la renuncia. Escuchamos... Acabamos de escuchar en las últimas horas a su hija decir que usted le había conseguido, por ejemplo, un cargo en EPEC. ¿Cree que tiene que cambiar la forma, que hay que profesionalizar la gente que está en el Estado? Que no puede ser que uno lo llame, che, tengo un pibe que labura, que pinta cordón.
6: Hoy que estoy en el llano y soy un don nadie, no sé si me entiende lo que le digo.
1: ¿Pero no cree que hay que cambiar?
6: Yo creo que no, yo lo que entiendo y creo, y coincido con los delegados del SUEN, acá hay que, en todo estamento público, hay que compaginar un concurso para que el más idóneo, el que más experiencia tenga para desarrollar o desenvolverse dentro de una institución pública, sea una persona con idoneidad y que cumpla los requisitos pertinentes.
1: Claro. ¿Siente, por final, siente algo de culpa en todo esto?
6: ¿Cómo? Hola,
1: siente,
6: hola.
1: Siente no algo, si siente algún tipo de culpa, remordimiento por todo este proceso,
6: no,
1: entendiendo...
6: No, no es que sienta un tipo de culpa. Tanto mi familia como yo tengo 3 hijas, tengo 2 nietas... Espera un segundito.
1: Sí, cómo no. Estamos hablando con el concejal.
6: Yo simplemente lo que siento, un gran dolor por la familia, siento como padre, como abuelo, realmente no quisiera estar en el lugar y en el pellejo de esa triste familia que está soportando esta circunstancia, que este cruel y esta limaña y este personaje siniestro ha sido el autor del hecho. Y bueno, realmente siento una repulsión por todo esto que ha ocurrido y que ojalá quiera Dios que nunca más le vuelva a ocurrir a ninguna familia una circunstancia tan triste y tan lamentable como esta.
1: ¿Va a seguir en el PJ?
6: Pero por supuesto, nunca me fui del PJ, voy a seguir en el PJ. Es otra cosa, quiero que dejar muy en claro. Usted no está hablando con alguien que robó Bondiola, ni está hablando con... con alguien que se quedó con lo que no correspondía, ni con un corrupto, ni con un... Está hablando con una persona honorable que carece totalmente de antecedentes penales y que bajo ningún punto de vista tiene ninguna causa pendiente ni en trámite en la justicia de Córdoba. Le digo, para que dejemos muy en claro que estamos hablando de una circunstancia que se me reprocha un ilegítimo acto funcional dentro de mi actividad profesional.
1: En lo que tiene que ver en la defensa, lo que también se le reprocha, ex concejal, doctor, es que es el sistema por el cual uno recomendaba personas y entraban, y por lo general eran militantes políticos.
6: El sistema no es el problema de un don nadie que estaba en el llano en ese momento y que realmente no tenía nada que ver con ninguna situación de nombramiento, ni de influencia, ni nada que se le parezca.
1: ¿Qué tiene para decirle a la familia de Agostina? ¿Se acercaría a hablarle?
6: Le transmito mi total condolencia. Realmente la acompaño en el triste dolor que están pasando, y realmente, como toda la sociedad cordobesa lo ha demostrado ayer, la acompañamos a la familia en este duro momento, y todos hoy somos Agostina, todos hoy sufrimos esta consecuencia que está sufriendo en carne propia esa pobre familia.
1: Concejal, gracias por su tiempo, lo dejamos seguir trabajando.
6: No, por favor.
1: Hasta luego. Ricardo Moreno, ex concejal, acaba de confirmar en Cadena 3, en vivo, que ha renunciado a seguir siendo edil de la ciudad de Córdoba. Anticipo, último momento, revelación de Cadena 3.
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1: Bien, lo despedimos al hambre, analizamos, hemos quedado todos impactados porque la versión que tenía Gonza Carrasquera, no sé si está Gonza, en estos momentos escuchando Cadena 3 en la legislatura, estaban tomando conocimiento de que había renunciado el edil Ricardo Moreno. Como sabíamos, lo decíamos hace un ratito, no había margen ya ante semejante situación para que no lo hiciera, y como escucharon, él está de acuerdo ahora en poner un sistema de premios y castigos y que llegue a la municipalidad o al empleo público los mejores, ¿no? Ojalá así sea. Carrasquera, ¿se enteraron en la legislatura escuchándolo al mismísimo Moreno?
8: Sí, efectivamente, Rodolfo, estoy de hecho subiendo al tercer piso donde sigue la reunión de comisión. Y estábamos diciendo, Moreno está saliendo aquí en Cadena 3, está saliendo con Rodolfo Barile, de que ha presentado la renuncia. Nosotros no sabemos nada. Eso, a ver, la cara no llegó nada. Bueno, se han enterado gracias a nosotros. Perdón, pero hemos subido las escaleras de este edificio que es bastante alto.
1: Sí. Escucha. Vea que yo te vi en la playa, ¿eh? Con la remerita de Superman. Pero
8: a ver, vamos a pegar
1: un poquito más de running.
8: Sí, usted.
5: Hablemos, Tito Mayra, vamos. Sí.
1: Bueno, como decíamos.
8: A ver un segundo. La consejera Pilata, ¿cómo le das? Un gusto.
9: ¿Cómo está?
8: Bueno, el Frente Cívico ha renunciado a Moreno. Recién acaba de hablar con nosotros en Cadena 3 con Rodolfo Valle, que lo tengo del otro lado. Bueno, ¿se enteran ahora?
9: No, era lo que tenía que haber hecho el día lunes, bueno, realmente.
8: Pues
9: sí, perfecto, nos acabamos de esperar y era lo que la oposición pedía. Toda la oposición junta, reunida en el Consejo Deliberante, habíamos pedido, primero, que habíamos rechazado su accionar, el haber defendido a una persona que lamentablemente fue liberada el año pasado con 20 días nada más de prisión, habiendo tenido una privación ilegítima de la libertad. Y bueno, es lo que pedíamos, era el gesto que la sociedad necesitaba, que no existiera la posibilidad de que el concejal Moreno volviera a asumir por lo menos hasta el 30 de noviembre del año que viene, que es nuestro mandato.
8: Ahora, había que llegar a todo esto, usted parte, digamos, porque es de la oposición, pero había que llegar a todo esto, estirar tanto para que este hombre presentaron la renuncia, o lo que ustedes están viendo, ¿no?
9: Por eso le digo que me alegro que le haya presentado, pero es tarde, porque lo tendría que haber hecho el mismo lunes, cuando se conoció, lamentablemente, el tremendo y trágico desenlace de Agustín.
10: ¿Ya les ha llegado formalmente la renuncia a ustedes?
9: Aún no, todavía permanecemos en labor parlamentaria, todavía no nos llegó nada.
11: ¿Ustedes le pidieron al viceintendente o a alguna autoridad del oficialismo que le pida la renuncia? Porque Moreno no se iba ahí.
9: Sí, claro, y tengo entendido que el mismo lunes el viceintendente se lo pidió, pero el viceintendente que tiene que hablar. Y lamentablemente no accedió.
11: ¿Cómo sigue ahora? Digo, el proceso, están en labor.
9: Nosotros estamos en labor y desde nuestro bloque, me imagino que de todos los bloques opositores, vamos a expresar el repudio al comportamiento de Moreno. Está bien, ya presentó la renuncia, pero necesitamos dejar sentado en labor, en la sesión, que no estamos de acuerdo con este comportamiento que faltó a la ética.
12: ¿Está la cava ya para asumir hoy?
9: Sin duda.
12: Está en la reunión, no, pues no lo hemos visto, o sea...
9: En labor parlamentaria estamos, las autoridades del cuerpo y los presidentes de los bloques. No están todos los concejales.
11: ¿Cómo califica toda esta situación y cómo se ha dado?
9: Lamentablemente esto es cuando muchas veces la política sale a defender lo indefendible, ocurren estas cosas. Acá se podría haber evitado el crimen de Agustín.
12: Bueno, ahí está la palabra de... Graciela Virata, del Frente Cívico, del
1: Gran Trabajo.
12: De Luis Juez.
1: Gran trabajo.
12: Tuvimos tres pisos, conseguimos la palabra, no sabían nada, se entregaron por cadena 3 y se los adelanté.
1: Sí, la tenías clarísima. Gonza Carrasquera. Información de último momento, reiteramos por cadena 3, lo ha dicho Ricardo Moreno, renuncia como concejal.
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1: Qué gran momento supo, teniendo en cuenta que hasta Moreno piensa así, volver a poner la orden de mérito, por llamarlo de alguna manera, ¿no? En la municipalidad, para que entre a trabajar el que realmente sirve para trabajar y no por acomodo o por dedo político. ¿Cómo andás, Sergio?
13: Hola, ¿qué decís, Rodolfo? ¿Cómo te va? Buenas tardes. Sí, claro, es una oportunidad poner concursos. Que los que entren a ofrecer su servicio al servicio público, que así se llama, los funcionarios públicos, los empleados públicos, ingresen de acuerdo a las condiciones. A las condiciones que puedan demostrar, a los estudios que puedan presentar, a los promedios que hayan logrado en sus respectivas carreras, las profesiones. Pero bueno, lamentablemente hemos naturalizado que el acomodo es la forma de ingresar al Estado provincial, al Estado municipal y al Estado nacional durante tantísimo tiempo. A eso agreguemos que hay muchos más empleados de los que de verdad hacen falta. Si uno juzga y mira, y no hace falta ser muy científico para saberlo, los niveles y la calidad que tienen los servicios que se ofrecen hoy que ofrece hoy la Municipalidad de Córdoba, por ejemplo, por citar solamente un caso, podemos hablar de muchas otras cosas. Estoy aquí en Agroactiva, hay un viento que cruza el predio. Hay mucha gente, como ya te dijo Agustín D'Adamio, hay más gente hoy jueves que el jueves del año pasado, y ayer hubo más gente que el primer día de la Expo de la Agroactiva del año pasado. Si uno recorre la muestra, queda realmente impactado, como cuando recorrimos Expo Agro en San Nicolás, pero hay ingredientes que cuando uno conversa con los protagonistas de la muestra, que son los presidentes de las empresas, de los CEOs de las compañías, los productores agropecuarios que recorren la muestra, encuentra con realidades que tienen un sabor agridulce. Hay sectores que están muy bien, hay sectores que están bien y hay sectores que están preocupados. Los sectores que están muy bien son los que están directamente vinculados a la buena cosecha que hubo en términos generales. Los sectores que están bien son los que están vendiendo agromáquinas con financiamiento del Banco de Córdoba, del Banco Nación, que anunciaron tasas promocionales específicas para la compra de productos agropecuarios, de máquinas concretamente, y ahí hay muchas expectativas y se están concretando muchas operaciones. Entre el viernes y el sábado vamos a tener cuantificado cuántos millones se ofrecieron y se otorgaron en créditos para comprar agromáquinas, lo cual es una gran noticia para muchas de las empresas que están acá ofreciendo sus productos. Y después hay preocupación en sectores como por ejemplo los fabricantes de tractores y otros elementos agroindustriales de la dimensión de un tractor o de la complejidad de un tractor, en la que la competencia con China los ha puesto muy complicados y los ha puesto, no voy a decir fuera del mercado, pero casi fuera del mercado. Hay ofertas que se ubican entre el 30-40% de esos productos más baratos, los productos importados, que los productos fabricados acá o por empresas que hace muchos años trabajan en la Argentina, pero no necesariamente son argentinas. Bueno, ahí hay un resumen, lo que te acabo de decir, Rodolfo, de lo que nos estamos encontrando. Un sector con un enorme dinamismo, con una enorme capacidad de transformación, con todos los empresarios con los que hablamos, ninguno te dice que se van a fundir por la competencia china. Todos te dicen, hemos pasado por muchas situaciones, las hemos enfrentado, nos hemos adaptado y le vamos a encontrar la vuelta. Esto es, hay un nivel de optimismo que tiene que ver con la cultura de la producción de agromáquinas en la Argentina, pero la preocupación está. Y por ahora, en la realidad, lejos de cambiar, seguramente se va a instalar durante bastante tiempo en el país, y eso es un desafío que llegó para quedarse.
1: Sergio, querido, gran abrazo.
13: Enorme abrazo.
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1: Y ahora sí, la música de Alambre, te interrumpimos. Te cuento una data, esta noche a las 20, querido Alambre, sale Sin la piel.
0: Sí.
1: Lo nuevo de Las Pelotas, me acaba de avisar Gonza, le dije, se lo cuento ya al Alambre.
0: Vamos, vamos, que lo quiero escuchar. Ningún problema, vamos todavía. Les cuento que no hemos avanzado ni un centímetro desde la última vez que hablamos. No, nada, ni un solo
1: tremendo.
0: Centímetro.
1: Esos lugares son tremendos. Yo digo, las veces que fui, mandaba a alguien a decir a la cola esa.
0: No, miren, siempre era un acto de corruptela. ¿Cómo
1: no, que el productor, alguien? El productor tiene que ir. Usted porque hace todo, está muy bien.
0: Yo acá con Bárbara, los dos trabajando.
1: Muy bien.
0: Acá nos venimos 7:40, salimos, tráfico, México colapsado, llegamos, charcos por todos lados, es llovido anoche, pero bueno, acá estamos, por lo menos hay un techito, estamos recubiertos del sol. Tengo, hablando de lluvia, en este caso no serán gotas, serán estrellas, y hemos elegido a Cristian Castro para decorar este momento musical. ¿Qué le parece?
1: Sí, claro que sí, amigo. Que le entreguen la cosita. Sí, la creencia.
0: Yo creo que
1: antes de que se caiga por el sol.
0: Y en turno de noche creo que vamos a estar bien, ¿eh? Yo creo que ahí sí. Les mando un abrazo.
1: Ah, hola, hombre. Chau, chau.

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11: Juan Manuel Alberto López, 25 años, 1,90 m, nacido en San Lorenzo, provincia de Corrientes. Así llegan los campeones del mundo. El Flaco es uno de los nuevos jugadores de la era Scaloni. Su primera citación fue en agosto del año pasado. Su rol en el Mundial estará atado al rendimiento físico de Julián y del Toro Lautaro Martínez. En Palmeiras lleva jugado 33 partidos, con 13 goles y 7 asistencias, siendo titular en el equipo de Abel Ferreira. En total acumula 2.600 minutos y no se perdió ningún encuentro por lesión. En la selección solo suma 81 minutos en 3 partidos amistosos: Puerto Rico, Mauritania y Angola. El Flaco, Juan Manuel Alberto López, otras de las figuras que estará presente en la próxima Copa del Mundo que ya vivís aquí en Cadena 3, la radio del Mundial.
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2: Ayer en la tarde-noche argentina fue la primera práctica de la selección argentina y tardaba en salir hasta que el capitán apareció y volvió el alma al cuerpo. Marcelo Lamberti está en Estados Unidos a 7 días, una semanita nada más que arranque el Mundial, querido Marcelo. ¿Cómo andás?
3: ¿Cómo está, Rodolfo? Muy, pero muy buenas tardes para todos. Es verdad, estaban todos ahí esperando que aparezca Leo Messi. Estábamos en vivo nosotros con la cadena del gol, con Claudio, con Mauri, con Juan, esperando y pudimos contarle al país en vivo cuando apareció Leo Messi. Bueno, los chicos se sacaban fotos, se fue hacia un costado, no fue con el resto de los futbolistas, estuvo haciendo trabajos, se lo vio bien trabajando en forma diferenciada, Rodolfo, y después pudimos prácticamente en principio confirmar que en el partido del día 6 ante Honduras, donde estamos viajando, donde estamos yendo con el móvil de Cadena 3, no estaría jugando Leo ese partido, Rodolfo.
2: Perfecto. ¿Y el resto de la enfermería cómo está?
3: Ahí se me entrecortó, ¿me decías?
2: El resto de los lesionados, ¿cómo vienen?
3: Ah, vos sabés que ayer fue, en ese aspecto, Rodolfo, fue positiva la práctica. Y te voy a explicar por qué. Porque empezaron a trabajar en forma diferenciada. Molina, estaba Montiel, estaba Nico Paz. Después se sumó Paredes.
2: Se nos cortó. Bueno, nos decía Marcelo Lamberti, uno de nuestros enviados especiales de Cadena 3 a Estados Unidos, que la cosa viene bien. Me parece que esperar un poquito a Nico Paz, que igual ayer puso un posteo diciendo que venía bien la recuperación. 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
2: Dos noticias insólitas antes de la otra pausa. La primera. La hija del ya ex concejal Moreno es cantante. La escuchamos estos días en una nota que había revelado que su padre incluso le consiguió un trabajo en EPEC, pero que ella quería ser cantante. Pero, ¿quién participó de su videoclip, Juan?
4: Claro, Puli Moreno, así es el nombre artístico de la hija, en uno de sus videoclips, Princesa, de hace 5 años. Bueno, dentro de los créditos de ese videoclip, como grafer, que sería como un técnico electricista, una persona que ha trabajado en la producción, aparece Claudio Barrelier.
2: O sea, el asesino participando en el videoclip de la hija del concejal que le consiguió trabajo.
4: El concejal que habla del pobre chico, que él, alguien le dijo que necesitaba un trabajo, que le dijo, ahora dice que se inscribiera. Primero decía 500 personas ingresó en la municipalidad, después 20, ahora dice que era un pobre chico y que él le dijo que llenara un formulario. Un chico que en sus redes sociales, un asesino que en sus redes sociales posteaba muchos agradecimientos a Ricardo Moreno y se lo ve en muchos actos políticos junto a Ricardo Moreno y otros miembros del Partido Justicialista Cordobés. Bueno, además de esto, también ahora aparece trabajando junto a la hija, a Puli Moreno, en los videoclips.
2: Y el insólito 2 lo tiene Ariel Rodríguez. ¿A quién echaron del Estado, Ariel?
5: Sí, Rodolfo, ¿sabes qué? Estoy tan sorprendido como todos ustedes cuando acabo de leer la noticia. ¿Ustedes recuerdan a Ricardo Echegaray?
2: Sí, claro.
5: Ex titular de la FIP en el año 2009, poderoso cuadro del kirchnerismo.
2: Que investigado luego, en un sinfín de causas.
5: Sí, y que cayó en desgracia y fue condenado en el año 2021 por administración fraudulenta en la causa Oil Combustibles. Esa condena fue ratificada en marzo de este año por la Cámara de Casación, fue apelada y está ahora en estos momentos esperando la sentencia definitiva por parte de la Corte Suprema de Justicia de la Nación. Pero lo que ni vos ni yo, ni estoy seguro que la mayoría de los argentinos sabíamos, es que Ricardo Echegaray continuaba siendo empleado de ARCA, de la AFIP. Desde hace 30 años conservaba allí una planta permanente y a raíz justamente de esta condena que le impide ejercer cargos públicos, fue echado conforme el artículo 10 del régimen disciplinario unificado de ARCA, que establece como causales de exoneración la imposición de pena principal o accesoría o accesoria de inhabilitación absoluta o especial para el ejercicio de función pública. Ricardo Echegaray continuaba desempeñándose en el organismo en una oficina vinculada a las automotrices. Créase o no.
2: Increíble, increíble. Se todavía seguía siendo parte del Estado.
5: Créase o no, continuaba siendo no funcionario público, pero sí empleado del Estado, quien supo ser uno de los hombres más poderosos de la gestión kirchnerista ya por el año 2009.
2: En un día y en dos minutos, dos cosas insólitas que tienen que ver con quiénes están en el Estado, de qué forma entran y cómo se les paga el sueldo. Gracias, Ariel. Gran abrazo, viejo.
5: Abrazo.
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11: Y recibimos ahora a Fede Aguer y el campo hoy.
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11: Hola Fede, ¿cómo está Agroactiva hoy?
16: Hola Rodo, hola Campo, hola Ciudad, ¿cómo andan? Agroactiva caliente, podría decirte, en esta segunda jornada, no solo por el clima, que está haciendo calor y ventoso, sino también por la enorme cantidad de público que está llegando a la exposición, ni hablar todo lo que está pasando acá en el stand de Cadena 3, Rodo, imagínate. Pero vos sabés que ayer una de las grandes novedades que dejó en materia informativa la agenda del día tuvo que ver con una presentación de una herramienta gratuita que le va a permitir a los productores acreditar el atributo de libre de deforestación. Es un pedido que los mercados globales, fundamentalmente la Unión Europea, están reclamando a los países productores de carne, entre otras cosas como la Argentina. En ese sentido, es una iniciativa que busca anticiparse a las exigencias de los mercados internacionales y posicionar a la provincia como referente en producción sostenible. Hoy a la mañana escuchábamos las repercusiones de este tema en el ámbito productivo y por eso quisimos saber qué opina la industria de la carne. Por eso lo consultamos a Sebastián Bendayán, referente de la Federación de Industrias Frigoríficas, que esto le explicó a Cadena 3.
17: En la mesa de ganados y carne de la provincia. Y surgió esta de darle trazabilidad y ver qué es lo que demandaba el consumidor, no solo el extranjero, sino también el local. La información la teníamos sobre todo lo que es el tema de todo lo que es la zona libre de deforestación y demás, y que nosotros vemos que es un sistema más, es un ni mejor ni peor al vice carne, es otra posibilidad, y darle la certeza al productor que esto es un programa del gobierno de la provincia, que es público, ¿no es cierto? Poco a poco, mes que va pasando, hay menos cantidad de hacienda que se está faenando. Este último mes fue un 4, un 5% menos. Este acomodamiento de precios necesario y que lo necesitaba el productor porque hacía mucho tiempo que tenía el precio pisado. Yo sigo manteniendo que la carne está barata. Lo que pasa es que hay pérdida de poder adquisitivo de los trabajadores.
16: De Sebastián Bendayán, referente de la Federación de la Industria Frigorífica, respecto de los precios de la carne vacuna y también analizando esta nueva herramienta que se lanzó ayer en el marco de la Agroactiva para los productores ganaderos, que se va a ampliar próximamente a los productores de granos y otras economías regionales. Por eso, por acá la información del campo. Como es habitual, los jueves, Rodo, no hay operatoria en el mercado agroganadero de Cañuelas, por eso hasta acá la información del sector productivo, pero nos reencontramos, porque acá en Agroactiva, minuto a minuto, seguimos generando información. Te mando un gran abrazo,
18: Hasta mañana, Fede.
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18: Ya nos estamos yendo, Gonza Carrasquera, la última, que pasa en la legislatura de la ciudad.
25: Sí, el cuarto piso del Consejo Deliberante, donde en minuto nada más va a hablar Javier Prieto, el titular del Consejo Deliberante, el presidente, viceintendente de la ciudad de Córdoba, para comentar y seguramente dar detalles de la renuncia de Ricardo

0: tengo un evento esta tarde. Esta tarde tengo un evento con Simeone.
1: Sana envidia.
2: Dice el chancho. Déjense, hijo. Hasta mañana, gente.
1: Un abrazo.
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1: Muy buenas tardes a todos. El gustazo enorme de reencontrarnos convocados por estas dos pasiones, el fútbol y la radio. Comenzamos Estadio 3, recorriendo estados, aquí en nuestra Chrysler Pacific, en este momento con Juan Vallejo al comando, Mauricio Coccolo de copiloto. Comenzamos haciendo el programa recorriendo el medio oeste de Estados Unidos. Este placer, siempre les digo, denme en un auto y conquistaré el mundo. Preferimos venir en auto para conocer con unas rutas fantásticas hasta el momento, y toco madera, con muy, muy buena conexión. Pasamos por Topeka, Wichita, dejamos Arkansas, entramos a Oklahoma, pasamos por Tulsa. Aquellos que estén viendo las tres temporadas o hayan visto de la serie de Sylvester Stallone, Tulsa King. Y aquí estamos, con muchísimo para dar, junto a Marcelo Lamberti. Marcelo Lamberti, los títulos de la selección argentina, porque Cadena 3 es mundial. El emprendimiento y la logística periodística más grande de una radio del país, en la tierra de la Copa del Mundo. ¿Cómo le va? Muy buenas tardes.
2: ¿Cómo estás, Claudio? Gran placer de saludarte. Muy, pero muy buen mediodía para todos los que están viajando, compartiendo, palpitando ya la Copa del Mundo aquí en Cadena 3, la radio del Mundial. Somos la adelantada. Somos los adelantados que nos vamos para Texas, vamos a esperar a Argentina, que va a estar llegando mañana, vamos a estar con todas las novedades. Ayer a vivo estuvimos transmitiendo el entrenamiento, estuvimos observando, tenemos el equipo, el parte, los lesionados, lo que va a ser la selección argentina en las próximas horas. Tenemos absolutamente todo lo que hay que saber de esta Copa en el Mundo, porque somos la radio del Mundial.
1: La radio, siempre la radio, con nuestras tres pasiones: el fútbol, la radio y el Mundial. Aquí desde la carretera 35 Sur, vamos a presentar los títulos. El acontecimiento periodístico del día en la ciudad de Rosario, la conferencia de Belloso. Y yo ahora pregunto, y sobre todo pregunto, y a veces le puedo decir a Gonzalito, a Franco, que tantas veces están como estaba yo, arriba de la tranquera en el campo viendo las luces de la ciudad, decía, si yo pudiera estar allá. Que vienen y me dicen, fulano, Merlo Moreno y Ituzaingó puso tal cosa. Pero lo puso Merlo Moreno y Ituzaingó. Que Gravedad, García, Fernández, Márquez pusieron tal cosa. Y ahora, cuando le habían firmado la partida de defunción al Mirón, vieron que aquello de que Dios atiende en todas partes, pero está en todas partes, pero atiende en Buenos Aires. Yo lo que digo es que la verdad no reconoce límites. Por lo tanto, hay que buscar, hay que chequear y no hay que dar por sentado

0: hace mucho que se terminó el virreinato del Río de la Plata, que venía alguien aquí en un barco y decía, ahora los sombreros se usan 5 centímetros más largo, y le tenían que creer, porque en Madrid, según esa persona, se decía. Tenemos todas las chances para corroborar. Eso no quita que yo no me voy a mover un ápice, de que la película no fue buena y que el que falló fue el director, fue Almirón. Después voy a estar hablando en la página de la decisión que ha tomado la Comisión de Belloso. Para nosotros el ciclo de Almirón está terminado. Va a seguir siendo el director deportivo de Rosario Central. Vamos a explicar las razones y entender de por qué Belloso también tomó esta decisión. Néstor Manta, ¿cómo le va? Buenas tardes.
1: ¿Cómo estás, Claudio? Muy buenas tardes para todos. Lo que dijo, entre otras cosas, Belloso: hasta mi mamá me pide que lo eche Almirón, pero hay un proyecto y Almirón sigue siendo el técnico. Después vamos a escuchar todo esto, algunas de las preguntas que se hicieron. No iba a ser finalmente una conferencia y fue a medias, porque bueno, algunos se pudieron preguntar después en un momento cuando aparece el tema de Quintana. Yo creo que bueno, toma una decisión abruptamente y corta la conferencia Gonzalo Belloso, pero bueno, lo esencial, lo medular va a estar, lo vamos a escuchar, primero lo que fue su alocución y después las preguntas que fueron, así que bueno, todo pasa y con Almirón en el barco, no se baja del barco Almirón, por lo menos la decisión de la comisión directiva. En un rato ampliamos todo esto.
0: Muy bien, aquí estamos. No es la 66, pero sentimos que estamos recorriendo la 66. Ariel Colita Quiroga, los controles. Franco Guión en la producción. Quien les habla, Claudio Giglioni. Y ahora presentamos los títulos de News All Boys con el señor Gonzalo Calvigioni. Muy buenas tardes, Gonzalo.
2: ¿Cómo va, Claudio, Marcelo, ahí para los muchachos de Córdoba? Bueno, estaba viendo Topeka, que nombró. Es la ciudad capital del estado de Kansas, la ciudad capital de Kansas.
0: Claro, Topeka es la capital del estado. Yo en Colón las conocía por los Jean Topeka. Sí. Seguramente Omar Cuello lo va a conocer. ¿Usted claro. lo conoció?
3: Sí,
0: los
3: Néstor,
0: Topeka.
3: Pero claro que sí.
1: Claro.
2: Néstor también.
1: Sí, también los Topeka. ¿Cómo no?
3: Los Nevados usaba Néstor.
1: Claro,
3: los
1: Nevados.
2: Bueno, después voy a seguir viendo un poco más de imagen de las ciudades que están recorriendo. Claudio Newell's, penúltimo día de entrenamiento de la semana, porque mañana será el último, porque el fin de semana va a tener libre. Hay un rumor acerca de un jugador que podría estar en carpeta. Yo digo que esto va a ser largo y que el mercado de pases lo están manejando con mucha cautela, tanto Frank Darío Kudelka como el presidente Bueno con el círculo en rojo. También en Buenos Aires, bueno, usted lo dijo recién, lanza la versión que Kudelka estaría en carpeta de Boca. Después vamos a hablar de Boca, Gato, pero bueno.
0: Bueno, ¿qué le acabo de decir?
2: Sí, por eso. Bueno, después vengo con toda la información porque sé que tiene mucho material allá de Estados Unidos, así que hasta las 4 de la tarde aquí, como siempre, en Cadena 3 Rosario, en los estudios de Mitre.
0: Muchísimas gracias. Presentamos los títulos de River, los títulos de Boca, desde la Certified South, con el driver Juan Vallejos. Vallejo. Los títulos, señor Emanuel Greco, ¿cómo le va?
4: Me va muy bien, Claudio. Un abrazo grande para todos. Bueno, yo no lo tengo en la lista. De igual modo vamos a estar hablando, ¿no? Lo que tiene que ver con Kudelka. Se menciona mucho y hay tanto en lo que tiene que ver con este rodeo, esta situación. En la danza de nombres, Boca, urgido, necesitado de un nuevo entrenador. Ya tiene fecha del juego con O'Higgins de los playoffs de la Copa Sudamericana. Va a jugarse ida en la Bombonera. La vuelta no se sabe todavía. Si es el teniente de Rancagua o será otro estadio, teniendo en cuenta la cantidad, la capacidad que tiene ese estadio, para ver si O'Higgins puede hacer de local allí o lo trasladan a otro estadio. Bueno, de River, que ya tiene al primero, que es Otamendi, y ya prácticamente cerrado, muy cerquita de hacerlo con un segundo, un jugador internacional que lo conoce el Chacho de España. Bueno, algo de los tantos nombres, Claudio, en Boca y en River, en esta gran danza, en este mercado de pases.
0: Muy bien, y ahora presentamos los títulos, las informaciones y todo, pero todo lo que hay que saber con José Pepe Marengo. Buenas tardes desde Oklahoma. ¡Pep!
5: ¡Pepe! ¡Rompe, Pepe! Buenas tardes, Claudio. Candidatos a la cancha de cara al Mundial España. Enfrenta a Irak y Francia. Se mide a Costa de Marfil. Ambos a las 4 de la tarde. Ahora está jugando Suecia ante Grecia. Están ganando los griegos con gol de Tsimikas. 1-0 a las 21 horas República Checa ante Guatemala y 23 horas México ante Serbia. Ayer Argelia derrotó 1-0 a Holanda con el gol de Moussa en el minuto 86. Panamá le ganó 4-2 a Dominicana y Corea del Sur 1-0 a El Salvador. No lo baja, la selección uruguaya sacó un comunicado donde confirma la lesión muscular de Georgian de Arrascaeta. Aunque seguirá en el plantel, ya que el hombre del Flamengo podría estar a partir de los 16avos de final. Será tuya, Juan, en Racing. Toma fuerza el nombre de Juan Pablo Voivoda para reemplazar a Costa, teniendo en cuenta que el apuntado por Milito, Nico Díez, es muy difícil que pueda salir de Argentino Junior. La pelea por el torneo de reserva. Rosario Central goleó 3-0 a Racing con los goles de Cabrera, Cantizano y Ponce. El Canalla está tercero en zona de playoff. Porno y Timao. El Corinthians de Brasil, próximo rival del Canalla en la Copa, negocia con una plataforma de contenido para adultos para ser uno de los principales sponsors. El sitio web estaría dispuesto a poner 3,5 millones de dólares. Hagan sus apuestas. En el Real Madrid habrá elecciones este sábado. Florentino Pérez anunció que Mourinho será su entrenador y el holandés Dumfries y el francés Konaté sus primeros refuerzos, mientras que Enrique Riquelme prometió los fichajes de Haaland y de Rodri. Hoy el Manchester City salió al cruce del candidato, ya que no piensa desprenderse de esos jugadores. A tomar nota por el Gran Premio de Mónaco, la Fórmula 1. Franco Colapinto saldrá a pistas este viernes a las 8:30 de la mañana en la primera práctica libre. La segunda será a las 12 del mediodía. La carrera principal el domingo a las 10 de la mañana. Sacó ventaja por la final de la NBA. Los Knicks de Nueva York derrotaron 105-95 a San Antonio en Texas y se llevaron el juego 1. Mañana volverán a jugar en casa de los Spurs a las 21:30. Con acento tano en Roland Garros, Mateo Arnaldi aprovechó el abandono de Berrettini cuando ganaba un set a 0 para meterse en semis, donde mañana enfrentará a su compatriota Flavio Cobolli. Además, la otra semi será entre Alex Zverev y Mencik, el checo. Que en paz descanse, nene. A los 91 años falleció el ex delantero José Sanfilippo, quien hasta el día de hoy sigue siendo el máximo goleador de la historia de San Lorenzo.

0: Qué grande la musicalización, querido Colita. Ahí está el querido Papo. Nosotros vamos por la 35 Sur, pero tocando las mismas ciudades y con el mismo espíritu. Ahora en Estadio 3, por Cadena 3, presentamos lo que sería la página, pero para opinar de algo primero quiero que lo escuchen. Vamos a presentar la conferencia de prensa de Gonzalo Belloso, Carolina Cristinciano, la declaración que hicieron en definitiva con los amigos de la Elena.
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3: Llamamos a una reunión informativa, luego de terminar el primer semestre. Nos tomamos este tiempo para reflexionar, para analizar y para ver bien todo lo que se necesita ver en este lugar de tomas de decisiones. Es fácil. En mi lado, cuando era hincha, yo velaba a los muertos a la media hora. Y en este caso nosotros tenemos que tomar un montón de tiempo, analizar y ver las cosas para poder tomar decisiones. En estos días hablamos con los médicos del club, con los preparadores físicos, con los jugadores, con asesores que tenemos, con nuestro cuerpo técnico varias veces, con gente del mundo del fútbol. Porque siempre para tomar decisiones uno tiene que estar más allá de las intuiciones. Tenemos que escuchar a mucha gente que a lo mejor tiene una mirada diferente o puede saber más que nosotros. Así que ese proceso a lo mejor para ustedes fue lento, para nosotros fue correcto. No nos apura nada más que hacer las cosas bien por el club. Bueno, cuando trajimos al Mirón, le planteamos tres objetivos muy importantes para nosotros. El primero, hacer puntos en el inicio antes de la Copa Libertadores. Nosotros, como saben, en octubre habrá elecciones y nosotros al próximo que venga le queremos dejar un club parado, un club que esté jugando de nuevo Copa Sudamericana o Libertadores, ojalá, o una Sudamericana al menos. No como nos tocó a nosotros, que recibimos un club que había salido 25 y 23 y nos tocó con Miguel, con Caro y con toda la gente enfrentar cerquita el descenso. La suerte dijo que a fin de año fuimos campeones, pero lo que primero armamos nosotros era para pelear el descenso. Esa es la herencia recibida. Volviendo a lo anterior, el primer objetivo es dejar al club el año que viene un club compitiendo. Un club en uno de los valores más importantes que nosotros nos pusimos como objetivo de nuestro pilar de plan de trabajo, un club internacional. Cuando uno juega, pasa a ser un club internacional, la marca crece, el club se sigue valorizando y todos siguen viendo todo lo que tiene para mostrar Central. El segundo objetivo, por supuesto, fundamental, pasar los octavos de Libertadores. Queríamos como sea, luego de un 2024, que yo el año pasado les dije que nos había sido muy duro para nosotros no poder pasar en esa oportunidad, que vimos que el plantel dudó, que nos faltaron cosas, el cuerpo técnico, justo ahí Miguel estaba en una situación muy delicada, no pudimos ser lo firme que teníamos que ser para ese 2024 pasar, nos quedamos afuera con Peñarol, después disputamos para Sudamericana, pero rápidamente nos quedamos afuera y fue un golpe para nosotros. En esta oportunidad queríamos fundamentalmente pasar. Y el tercer objetivo, por supuesto, era ser competitivo en el torneo, ganar el clásico, que es nuestro torneo, también nosotros siempre lo ponemos arriba de la mesa, para nosotros es un objetivo ganar el clásico. Así que, a modo de objetivo, creo que hemos logrado todos los que nos propusimos. Después vamos a ver la coyuntura general. La coyuntura general es que sí, después nos generamos ilusiones, no solo que entramos entre los primeros 8 en el campeonato local, sino que entramos entre los primeros 4, buenísimo jugar de local. No solo que entramos en los primeros 4, sino que fuimos a jugar octavo, que ganamos, que semi, y fuimos a River, y todos ilusionados, por supuesto, y nos pegamos un buen golpe, porque no pudimos estar a la altura de lo que esperábamos. No sé si Central hoy está a la altura de pelear eso, pero todos no lo esperábamos, todos queríamos ilusionarnos, todos queríamos llegar a esa final. No pudimos. La verdad que fue un buen golpe. rápidamente vino el último partido para clasificarnos, más con Venezuela acá, más allá de eso estábamos técnicamente clasificados, pero había que ganar, y ganamos. Ahí un poco como que cumplimos el objetivo. Cuando estábamos en Ecuador nos salió el partido de Copa Argentina, partido que súper incómodo, que muchos lo pudieron suspender o lo quisieron suspender, muchos de los que dicen que nunca, que el fútbol argentino no es serio, etcétera, etcétera, etcétera, suspendieron ese partido. Nosotros, lo pensé mucho, dije, vamos a jugar, no quiero que digan más nada de Central, nos tienen podrido con que Central es el equipo del poder y todas esas pelotudeces que dicen. Nosotros somos un equipo con poder, el poder de nuestros hinchas, el poder de nuestros socios, el poder de nuestro trabajo. Ese es el poder que tiene Central, el poder del trabajo, el poder de ser un equipo humilde, luchador, guerrero y que trabaja. Nadie nos regaló nada. Y si hay alguien que nos va a regalar algo, por supuesto estamos ahí con los brazos abiertos, pero todo lo que tenemos, todo, esta tribuna que está acá arriba, si pudieron observar, estamos haciendo una tercera bandeja, la están haciendo con la plata de nuestros socios y nuestros hinchas. Así que, en virtud de eso, fuimos a jugar ese partido, súper incómodo, y la verdad que veníamos de jugar en Ecuador, muy cansado, golpeado, y hicimos un partido pésimo, un partido muy malo, todos. Desde el primer jugador al último, desde el primer el cuerpo técnico al último, no sé qué parte es la nuestra, pero imagino que también. Y lo único que se salvaron fue la gente que nos acompañó ahí y que desde ya no tuve la suerte de poder agradecerle, y le agradezco esa compañía que hicieron en todos lados de Sudamérica y cuando nos tocó jugar, por supuesto, la Copa Argentina final con Estudiante. Estudiante, un rival que nos dolió perder enormemente, enormemente, y que pronto tendremos revancha. Entre todas estas cosas, queridos amigos, no encuentro argumentos para que se tenga que ir al Mirón. No los encuentro. El único argumento que podría tener es decirles que sí, los hinchas dictaminaron que se tiene que ir, las páginas, las redes, etcétera, etcétera. Yo siempre hablé, cuando iba a venir a Central, iba a ser un club serio, un club que no abandona los procesos, un club que trabaja con seriedad, que continúa, que le duele perder enormemente. Hasta mi mamá me pide que eche al Mirón. Pero no, nosotros vamos a continuar el proceso que empezamos. Un proceso con un técnico, cuando fuimos a buscarlo, creíamos que nos iba a dar muchas cosas, y nos dio muchísimas. Y su cuerpo técnico nos dio muchísimas. ¿Qué falta? Faltará. ¿Qué hay que mejorar? Hay que mejorar. ¿Que tenemos que ver qué le podemos aportar desde nuestro lado? Lo vamos a hacer, no tengan ninguna duda. Que juntaremos a los jugadores, al cuerpo técnico, a todos, en ver qué falta para de nuevo ser campeón, lo vamos a hacer. Eso es solo lo que tenía para decirles. Si tienen algunas preguntas, encantado de poder hacerlas. No sé si, Caro, querés aportar algo. Veo que escribiste un manual. Pero bueno, simplemente contestamos preguntas acá con los muchachos. Es eso, lo hacemos sumamente convencidos en nuestra decisión, una decisión largamente pensada, completamente argumentada para nosotros, y que tenemos la suerte de trabajar y pensar tranquilos. Nosotros, acá hay 1000 periodistas, no hablamos con ninguno, no lo recibimos ninguno, y no porque no lo respetemos, respetamos enormemente su función, su trabajo, respetamos que son el nexo con los hinchas, pero nosotros deberíamos trabajar tranquilos y pensando en lo que es mejor para Central. En octubre hay elecciones, podrán elegir otro modelo, podrán elegir otras formas y podrán elegir lo que les parezca bien. Nosotros estamos contento con nuestra forma de trabajar, orgulloso por cómo trabajamos. Los resultados podrán llegar o no. De nosotros no esperen otra cosa es que trabajar en seriedad, con compromiso y con amor al club.
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0: Muy bien, aquí estamos llegando a Oklahoma y lo primero que quiero decir es que la conferencia estuvo bien para alejar rumores. Lo segundo que quiero decir es que yo sigo pensando que Almirón se tenía que ir. Lo tercero que tengo que decir, que en el contexto que se dieron las cosas, Belloso hace bien en sostener Almirón. Le explico por qué. La presidencialidad no es un cargo y un diploma que te lo podés colgar en una pared. Es una autoridad que no se impone. Es una autoridad que el respeto se gana. Si Belloso hubiera pensado que Almirón no tenía que seguir más, no era necesario que se escribiera nada en ninguna red social. Se reunía con él en el Kempe y le decía: hasta acá llegaste, Jorge, después charlamos. Pero si él considera, como lo ha explicado, que el proceso es bueno y tiene que seguir Almirón, y lo saca porque se lo pide la gente y sobre todo la presión de las redes sociales, en este momento todos pensaríamos que Central está mejor porque no está Almirón, pero Belloso habría disminuido su investidura presidencial en un 50%. Y si no, pregúntenle, las comparaciones son odiosas, pero yo no encontré otra manera de explicar las cosas. Esa pacatería de si hablaba de Central no hablé de Newell's. El comienzo del fin de Astore fue cuando no lo contrató Alfredo Jesús Berti, campeón del fútbol argentino, sensación en la Copa Libertadores, porque la turba multa en las redes sociales le indicaba que estaban en contra. Ahí perdió la presidenciabilidad. Por lo tanto, yo no coincido en que tiene que salir seguir Almirón, pero coincido de que el presidente tiene que asegurar la identidad de su cargo y mantener su rumbo, porque si no, mañana se va a transformar en un mero César en el Coliseo Romano de Arroyito, esperando a ver qué le dice la gente en el famoso Vox Populi Vox Dei, la voz del pueblo es la voz de Dios. Entonces ya no gobernás más. Te levantan el pulgar, lo dejás. Bajan el pulgar, lo echás. Belloso estuvo ante la decisión más difícil de su presidencia, que no termina con esta conferencia, ¿eh? Ahora sale él a la cancha con Almirón. Y como el fútbol tiene dos arcos, si Almirón pasa a Corinthians, si le gana a Estudiantes, habrá crecido su imagen. Y si no, tendrá que pasar por ventanilla y pagar la decisión, porque de eso se trata. Después, la situación de Quintana, evidentemente la saben ellos, cómo estaba Quintana, el gesto de renovarle el contrato, lesionado. También hay que entender que si Quintana habló, un muchacho de bajo perfil, se ha sentido rebasado por parte de Almirón en su capacidad de tolerancia. Pero lo concreto, yo les voy a decir las dos cosas a los dos hinchas de Central. Primero, y que estuvimos ante un Belloso visceral, que en algunos momentos habló más como el loco Belloso, que conocimos toda la vida, que como el presidente Central, que estudiante estuvo para el orto, etcétera, etcétera, etcétera. Más allá de esa cuestión visceral, Central hoy tiene un presidente que está sentado en el sillón ejerciendo la presidencia. Y el equipo de Primera División continúa con un entrenador que, si lo comparamos con la película, le tengo que decir lo mismo. Hay presupuesto, hay actores y el director es malo. Una conferencia no va a cambiar lo que yo pienso de Almirón. Pero el análisis institucional, Belloso tenía en juego la gobernabilidad. Ahora se la jugó como corresponde a un cargo ejecutivo y se va a sentar al lado de Almirón en el banco. ¿Ganará o perderá? Eso ya es un accidente lúdico. Hoy por hoy pasó lo que pasó. ¿Y saben por qué pasó esto? Porque para Belloso nunca Almirón fue el responsable. Para todos nosotros sí. Son puntos de vista.
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6: Son Heung-min es el jugador más importante de la historia de la selección de Corea del Sur, ostentando el récord de más partidos internacionales, con 142 encuentros y sumando 54 goles. Son estuvo cerca de ser campeón de la Copa Asiática en el 2015, donde cayó en la final ante Australia. Su único logro con la selección fueron los Juegos Asiáticos del 2018, que le permitieron no realizar el servicio militar obligatorio de 21 meses por ser campeón de su país. Más conocido como Sonny, brilló en el Tottenham de Inglaterra y hoy representa a Los Ángeles de los Estados Unidos. Disputará su cuarto mundial con 33 años, otra figura internacional que estará presente en la próxima Copa del Mundo que ya vivís en Cadena 3, la radio del Mundial.
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0: Muy bien, continuamos en Estadio 3. Ahora vamos a hablar un poco de News All Boys con Gonzalo Calvigioni.
1: Claudio, bueno, vamos a estar hablando de la lepra. A ver, la pretemporada sigue su curso. Mañana va a ser el último día de entrenamiento físico en Bellavista, porque después el fin de semana va a tener libre en la lepra. Retornarán el lunes. Los amistosos, como venimos comentando hace bastante tiempo, van a ser a fin de mes. Estamos comenzando ya junio y obviamente todavía no se sabe cuáles van a ser los rivales. Acabo de confirmar una información, estaba mensajeando nacional e internacionalmente esta información, y digo que Kudelka y Newell's se contactaron con un defensor, Claudio, un zaguero. Acá tenemos que hacer un parate, decimos que está Saúl Salcedo, está Bruno Cabrera, Oscar Salomón, Noguera está entrenando pero no va a seguir, y está Ian Glavinovic, que el club subió foto del entrenamiento y se lo ve a Kudelka hablando con Glavinovic. Tenés cuatro zagueros, Claudio. De esos cuatro, seguramente habrá salida para uno.
0: Te voy a decir así, de esos cuatro nunca pudiste hacer dos. Dejá de hablarme del pasado, Gonzalo, háblame del futuro. El pasado de Newell's es Cumbres Borrascosas.
1: Todo tiene que ver con todo, porque digo, tiene cuatro zagueros y se comunicó con el quinto. Esto es información. Kudelka y Newell's se contactaron y consultaron al propio futbolista, y estoy hablando de Lucas Meroya. Lucas Meroya, actualmente en el Mazatlán de México. Lucas Meroya, estamos chequeando con Pepe, no vería con malos ojos retornar al fútbol argentino. Kudelka, Pepe, ya lo tuvo a Meroya.
0: Contale la gente, claro, la historia de Meroya.
1: Sí, la vamos a contar, porque tiene 30 años. En algún momento lo quiso Boca.
2: Sí, él cuando está Kudelka se rompe la tibia, sí. Está lesionado, termina jugando con Kudelka, después viene Dabove, y después cuando a él le quedan 6 meses de contrato, decide no renovar con Huracán, que en ese interín creo que Boca estaba muy interesado, después no se ponen de acuerdo y termina yendo al fútbol mexicano. De Huracán se fue mal.
1: Y se con fue Kudelka mal.
2: Jugó pocos partidos.
1: Jugó poco, pero lo conoce.
2: Jugó titular.
1: Sí, con Kudelka jugó pocos partidos. Jugó titular, arranca en Deportivo Español, después va Guillermo Brown de Puerto Madryn y termina en Huracán y gana el fútbol mexicano. Tiene 30 años, Claudio, Lucas Meroya, y Fran Darío Kudelka lo conoce. Esto es información, reitero. Se contactaron con el futbolista.
0: Si seguimos así, van a traer la estatua de Bonavena que está ahí en la tribuna. Están trayendo todo Huracán.
1: Y pero. Pero claro, ¿eh? más anti el resultado, como dice Marcelo ahí, lo escuché. Más está anti bien, el resultado. Dejo.
0: Bueno.
1: En algún momento lo quiso Boca Meroya, ojo con eso.
0: No, pero Riquelme no es medida. No. Llevó a Hanson, a Briasco, a Barinaga. A Ramírez, no es medida que lo quiera Boca, no es una norma Irán de calidad, ¿eh?
3: Bueno, sí. Hay gente lo bajó, que lo que hizo Riquelme no lo ve mal.
0: Ahora, perdona que te diga, uy.
1: ¿Qué pasó?
0: No, estamos acá con el Shane Ham Vallejo.
3: Tuero.
0: Yo te voy a decir, manejé 300 millas más o menos.
1: Se están riendo de fondo.
0: Sin un sol. ¿Y cómo no nos vamos a reír si este nos lleva con un zapallo en carro acá?
3: ¿El copiloto qué dice, Cocolito? ¿Qué fue lo que pasó?
4: No, menos mal que le avisé, pero le venía advirtiendo. No doblaba, seguía derecho.
0: No. Lo único que yo le rescato.
2: Como en Bolivia.
0: ¿Sabe que soy muy exigente con los conductores?
2: No dobla.
0: Que tiene coraje. Que tiene coraje, no se asusta.
3: Sí, viene muy bien.
0: Y no se asusta.
3: Viene muy bien.
0: Y el va copiloto, hasta ahora arañando sí. El 4.
3: No, arañando el 4.
1: Escúcheme, no, espere. ¿Cuántos 7. Kilómetros hicieron hasta acá ya?
0: Estoy en otro país. Hicimos 300. Estamos justo en la mitad de camino. 360 millas.
3: Estamos a casi 600 kilómetros.
1: Está bien. Está claro. Como en el estanciero, hacen millas.
3: Bueno.
1: Claudio, Lucas Meloya, bueno, no me baje el nombre, apenas lo estoy confirmando con
0: gente. Yo no lo bajé, me gusta
2: Meloya. Meloya es Beckenbauer con los sudaderos que tiene.
1: Bueno, ¿cómo está?
3: Escúchalo.
0: Manta, lo primero que te tengo que preguntar. Sí, en la conferencia de prensa, sí. Deduzco que las tres preguntas que le dejaron hacer a Belloso era por los programas que estaban en vivo.
2: Sí, sí, sí.
0: Ah, bueno.
2: Sí, sí, sí, tal cual.
0: Eran tres. Si no, tomábamos dos caminos. ¿Nos peleábamos con Prensa Central o lo suspendíamos a usted?
3: No, pero me parece, Néstor,
2: sí,
3: que la idea a priori me parece que eran más preguntas.
0: Sí. Pero cuando se le saltó la eran cadena, más, la cortaron.
2: Ni hablar, ¿no?
3: Carlitos,
2: claro.
3: Con Carlitos.
2: No, yo tenía ya la posición, estaba sí. Dos preguntas. Y yo claro. La pregunta que le iba a hacer, si la puedo decir, porque obviamente.
0: Ya está,
2: no lo digo. Si no, la hizo. No se la pude hacer, pero bueno, se la vamos a hacer en algún momento.
0: Pero yo sí. ya averigüé que había sido por. ¡Ah, la pipeta!
3: Pero tiene mala suerte, tuerito. Es tuero, se le cruzó.
0: De Ocon.
3: El descargo de tuero.
0: De Ocon no vio una cosa así.
5: Un animal se me metió en el camino.
2: ¡Qué bestia!
0: Una bestia, vamos. Bueno, vamos a la tanda. Estamos pasando rumbo al lado de Oklahoma. Nuestros oyentes jamás pensaron que nos iban a escuchar pasando al lado de Oklahoma. Para transformarme en una especie de Mauricio Coccolo, le digo que las afueras de Oklahoma, saquemos los edificios que ya no los podemos tener en el interior del país, estamos en la llanura pampeana. Podríamos estar yéndonos tranquilamente de cualquier ciudad del sur de Santa Fe, ojo, norte de Buenos Aires, de Junín.
3: Ojo lo que vas a decir, después de Villa María, de Cocolito, es muy difícil, pero
0: Cocolito comparó el río Misuri con el... ¿Cómo se llama el río de Villa María?
4: Está la muchita de Villa María.
0: Bueno.
4: Entrada a Córdoba.
0: Les digo una cosa, tiene otra.
1: Qué locura.
0: La calle Preciado de Madrid, el que conozca Madrid, la calle Preciado que va de la estación del Callao a la Puerta del Sol... Iba caminando Coccolo, no había dicho una palabra y dijo, no, esto es igual es
4: Córdoba.
0: A...
4: Córdoba.
0: Dijo que era Córdoba.
4: Nada que olvidar.
3: Hoy un día muy especial para los cordobeses, Coccolito.
4: Hoy es el día del cuarteto en homenaje a Manolo Cánovas,
1: el
4: histórico
1: ahora.
4: Fundador de Trulala.
0: Ahí está. Bueno, vamos a la tanda, en serio, una llanura, camionetas. Debe haber una carrera de caballos muy importante.
3: La cantidad de que hemos pasado, exactamente, es verdad, muchísimos caballos.
0: Y todas esas, las chatas de doble eje. A ver cuándo Giorgi empieza a vender las chatas de doble eje atrás, sí, che.
3: Exactamente, saludo para Marcelo Busoni. Bueno, los peajes obviamente no tenés que parar. No nos han parado como en la provincia de Córdoba para pedirte los papeles.
0: No, están
3: esto.
0: A la casa de nada.
3: Exactamente.
0: Acá. No son casas recompensas. Si tenés la multa, tenés los radares, pero no están escondidos atrás de un matorral. Bueno, vamos a la tanda, este programa especial Cadena 13 es Mundial, que ha hecho la invitación todos los días 19:30-20:30, como siempre, la cadena del gol, y de 21:30-22:30 la Copa del Hincha. Todo lo otro que tiene la Copa, el color, las curiosidades, Cadena 3 cubriendo todos los rincones de la Copa. Noté algo de que entramos a Oklahoma. El doble de tráfico del que había en Kansas.
3: Exactamente.
0: Muchísimo más tráfico.
3: Habíamos venido muy, pero muy tranquilo. Bueno.
1: ¿Van a parar en Oklahoma?
0: No, ya pasamos de largo.
1: Ya está.
0: Era para conocer. Pero si no, nos llegamos más. A la vuelta, si nosotros esto lo tenemos que hacer a la vuelta.
3: Claro.
0: Nosotros de acá nos vamos a Alabama, Auburn, que como me marcó muy bien ayer Maragliano, donde va a jugar Argentina. Estadio del clásico de la Universidad de Forest Gump.
2: Claro.
3: Muy bien, Maragliano.
0: Alabama con Auburn.
3: Sí.
0: De ahí se vuelve en avión. Este auto queda en Auburn, Alabama, y nosotros nos vamos a México. Pero después vamos a venir a Dallas, porque ahora estamos rumbo a Dallas, que está más cerca, y después de Dallas vamos a ir a College Station, que está a una hora de Houston, que ya estuvimos, ya le contamos todo lo de Houston, fuimos hasta... a lo de la NASA, todo.
3: Claro, ¿sí? Hicimos ese recorrido que
0: con Raúl Monti.
3: Con Raulito.
0: Qué manera de comprar regalos, Monti. Sí. Me parece que ha perdido todas las destinatarias de los regalos. Ya las perdió.
3: Claudio, ya un astronauta, Monti. Un astronauta.
1: Ya que Marcelo hizo el otro día el desafío, sí, de la altura en Quito. Sería, sí, claro, bueno, que en honor a Forrest Gump hagan una carrera con Cocolito.
3: ¿Con Cocolito?
0: Usted,
3: bueno,
0: usted sabe que en mi quincho, que es mi trono y mi imperio, tengo los dos carteles.
1: Sí.
0: Una chapa patente que dice corre, Forrest, corre, y la otra para, Forrest, para.
3: Exactamente.
0: Una es azul y la otra es roja. Entonces, Forrest, cuando veo, corre, que se están desmadrando con el alcohol, le pongo la chapa roja y no se puede tomar más.
3: Exactamente.
0: Así que Forrest Gump está muy incluido en mi vida, que lo tenemos ahí. Bueno, vamos a la tanda. Estamos en el Mundial transmitiendo con nuestros equipos espectaculares en la 73 millas, va, correcto, 74, una milla menos de lo permitido, son 75 millas y así vamos, rumbo a Texas.
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8: Continuamos en Cadena 3, dos informaciones del querido Pepe Marengo y nos metemos nuevamente en la selección. Después tenemos Boca River con el Gato Greco.
9: Perfecto, Claudio, con relación a los amistosos que se están jugando hasta ahora. Eslovenia y Chipre están empatando 1-1 y Suecia está perdiendo 1-0 ante Grecia. Estamos en entretiempo de este partido. Estamos a la espera de lo que van a ser las alineaciones para España ante Irak, que van a jugar 4 de la tarde, y 4:10 hará lo propio Francia ante Costa de Marfil. 21 horas para República Checa ante Guatemala y 23 horas México ante Serbia. Son los partidos amistosos que tenemos en el día de la jornada y de cara obviamente a lo que va a ser el Mundial. Otra de las noticias en el día de hoy la dio el seleccionado de Irán, que destrabó su llegada a México, pero aún sigue esperando la autorización para ingresar a los Estados Unidos, donde tiene que jugar sus partidos. La buena noticia es que, bueno, ya el plantel puede estar en la ciudad de Tijuana. Seguramente los próximos días se va a destrabar el visado y va a poder jugar, obviamente, el Mundial allí en Estados Unidos, Claudio.
8: Muy bien, Marcelo.
10: Sí.
8: Selección
10: Argentina.
8: Primero agradecerle a toda la gente de prensa de la selección. Fui, totalmente, se lo dije a Novelo, a Federico. Novelo dice, vení, decíselo a los directivos porque no lo valoran. Otra selección, otro mundial. Tengo 9 mundiales en el lomo. Lo peor fue en Letrat, en Saint-Étienne, en Francia, con pasarela, la lona, y uno de nosotros escalando un árbol y cantándole a todos los de abajo. Ahí está jugando, ¿quién está jugando?
10: La pechera,
8: sí,
10: azul, tal,
8: Batistuta, Simeone. Bueno, eso fue lo peor. Era anunciado 15 minutos, terminamos estando una hora nosotros adentro viendo a los protagonistas.
10: 45 minutos con la selección en cancha, 15 minutos esperándolos.
8: Y vimos entrenamiento, sí, de fútbol.
10: Bueno, a propósito de la selección.
8: Yo te voy a entrevistar. De lo que vimos.
10: Tengo todo, ¿eh?
8: Bueno, por eso.
10: Todo.
8: No sé, ahora voy a pensar una pregunta que no sé.
10: Sí, dale.
8: Montiel, Molina, Paredes. Perdón, Montiel, Molina, Nico Paz.
10: Para mí llegan los tres. Las prácticas de la selección, Claudio, y ahora voy a terminar con a donde pretendo apuntar. Y la etapa previa de la selección, campeón del mundo, para mí está todo tan pero tan claro de cara al 16, que el tiempo, el análisis, lo terminamos haciendo de aquellos que, si llega o no llega. Entonces, ayer salieron los futbolistas y toda la mirada puesta en Molina, Montiel y lo que vos decías, Nico Paz, por estos tres futbolistas que me preguntabas, para ver si llegan o no llegan. Después se sumó Paredes, después Messi hizo diferenciado, trabajó el Dibu Martínez, hizo todos los trabajos que, sacando la mano, por supuesto, con una pelotita chiquita, jugaban muy, pero muy lindo, era poder observarlo, está todo, por supuesto, en las redes de Cadena 3. Para mí, a lo que es la principal duda que hay, ¿llegan o no llegan? ¿Lo va a convocar a Buendía en caso que no esté Nico Paz? Para mí llega Nico Paz. ¿Lo va a convocar a Perrone si no llega el jugador Paredes? Para mí va a llegar Paredes y los dos marcadores de punta. Es arriesgado, es arriesgado. Ayer uno veía el 4 titular y suplente trabajando aparte, pero bueno, faltan 12 días, está ahí por la duda Capaldo y Beltrán, van a tratar de sostenerlo todo lo posible en la picota, vaya a saber por qué, pero va a llegar el Dibu Martínez. ¿Por qué te digo que está todo bastante claro? Porque si hoy fuese 15 de junio y estaríamos llegando a Kansas para el primer partido de la selección, y en el contexto en el que estamos, ¿va a atajar el Dibu Martínez? No hay duda. Que el 4 es Molina, no hay duda. Que el 3 es Tagliafico, no hay duda. Los centrales, el Cuti Romero juega. El otro, y si está Otamendi, va a ser Otamendi. Ojo mañana con Lisandro Martínez, que lo vamos a ver. Pero sí, para mí es Otamendi.
8: El partido de mañana va a ser interesante. Marcelo,
10: sí, déjame terminar sí. El equipo. Y ahí va con lo que vos decías interesante. Porque mañana lo vamos a poder ver el sábado a De Paul, McAllister y Enzo, Claudio, que para mí esos tres están seguros. Ayer el sábado el cuarto va a ser Almada, ese puesto es el de Messi. Arriba lo vamos a ver a Lautaro. No,
8: de Messi si juega con dos delanteros.
10: ¿Y
8: Messi puede ser el de López.
10: Sí. Y que juegue solo con Lautaro. Está todo.
8: Ha jugado siempre.
10: Sí, así, casi que está todo. Bueno, para mí lo que me dicen es que hay una posibilidad que al menos ante Argelia vaya con dos delanteros. Está todo bastante claro, Claudio, la parte futbolística. Bastante. Tenemos una o dos dudas. Sí, sí,
8: está claro ubicando las piecitas. Lo que no sabemos es cómo el nivel de juego tiene la selección.
10: No, es otra historia.
8: Hace meses y meses del partido con Brasil que no la vemos medirse con nadie.
10: Tal cual. Yo te estoy analizando y la mañana, parte informativa previa.
8: En la práctica, después cuando nos estábamos yendo, cambió Pecheras y ahí apareció Lo Celso en el medio. Me parece a mí que Lo Celso va a tener minutos. En
10: alternativa de quién es Lo Celso.
8: Y Lo Celso perdió el puesto con McAllister. Pero cuando McAllister jugaba de lo que está jugando Enzo Fernández ahora.
10: Hay que ver dónde lo pone el sábado a McAllister.
8: Bueno, va a jugar de 5.
10: Va a jugar de 5.
8: Sí.
10: Y ahí no, al Lo Celso no.
8: Ahí no. No, por eso te digo, hoy el juego de Lo Celso es McAllister. Yo no lo veo para hacer lo que hace Almada. Almada hizo muy bien el ida y vuelta. Claro.
10: Y lo tenés a Simeone, que está, no digo en ese puesto.
8: Igualmente vamos a ver cómo está Lo Celso. Vamos a verlo.
10: No está bien.
8: Bueno.
10: Bien no está.
8: El próximo sábado, 21 horas el partido, los relatos de Mauricio Coco, lo vamos a estar junto a Marcelo Lamberti, Juan Vallejo, los cuatro enviados en un estadio de más de 100.000 personas.
10: 102.000 espectadores entran. Es espectacular el estadio.
8: Kill o Kyle Estadio.
10: Exactamente. Vamos a estar mañana, Claudio, porque a las 5:30 habla Scaloni y a las 6, siempre hablo ahora de aquí de Estados Unidos, van a estar los primeros 15 minutos abiertos.
8: Bueno. Al principio se había dicho que no, después se dijo que sí. Argentina se va al amistoso, de ahí se va a Alabama, no vuelve hasta el 10 o 9 a la noche.
10: El 9 a la noche,
8: o sea, se está yendo por 7 días de...
10: Tiene lógica.
8: Sí, sí, de Kansas.
10: Tiene lógica por dos cosas.
8: Y el hotel es medio picolino para quedarse.
10: Tiene
8: medio
10: lógica.
8: Medio picolino, decía la tía Pierina.
10: Primero, por una cuestión de logística, está perfecto lo que van a hacer. Texas, el partido, descansan, después se van, juegan en Alabama y después vuelven. Y el segundo, no están en la panacea ahí en Kansas.
8: Nadie ha dicho nadie. A mí me gusta ese tinte bilardista. Emanuel Greco nos habla de Boca.
11: Bueno, de Boca, Claudio, para saber Más que nada lo que tiene que ver con el entrenador, el sucesor de Úbeda, aparece ahora en escena también. Yo creo que siempre fue uno de los nombres que apuntaron desde la dirigencia. Yo no sé si este es el momento, ¿no? Lo del Kili González, que hace un ratito estuvo con los amigos, los colegas de ESPN hablando, le preguntaron de Boca también. Vamos a ver después si tenemos un ratito para escuchar lo que decía. Pero aparece el nombre de Gustavo Costa, que ayer repasamos. Bueno, y otros tantos también. Damos el de Diego Alonso. Veremos quién será el próximo entrenador de Boca, que tendrá que jugar su partido ya el 23 de julio. Va a jugar en la ida, en la Bombonera, los 16avos de final. Y después el 20, la revancha será en Chile con estadio a confirmar, teniendo en cuenta lo mencionado en los títulos. Si habrá la aceptación de jugar ahí en el Teniente de Rancagua, donde estuvimos presentes hace algunos años atrás, allí jugó Newell's, o modificarán porque no da la capacidad para la exigencia de este partido.
12: Bien intratable Panchito González, convirtió un golazo el fin de semana, es uno de los goleadores, o el goleador del equipo.
11: Mira vos. Bueno, Boca vuelve el 18 de junio a los entrenamientos, de nombres ya sonando hace algunos días, y ya desde el mercado de pases anterior, casi cuando estaba en desarrollo el campeonato, lo de Villa. Vamos a ver qué queda en esto. Un Independiente Rivadavia que lo había cotizado en 10 millones de dólares. Boca no va a poner esa moneda, ya desde ya lo digo. Y aparece también el nombre de Álvaro Montero. Para mí Boca va a ir a buscar un arquero. El jugador arquero de Vélez, actualmente en el Mundial por la Selección Colombia, recomendado por Oscar Córdoba hace un tiempo. Habló Serna también hace algunas horas de este arquero. De tantos nombres en este mercado de pases. Lo cierto es que Cavani se va a estar operando, va a ser intervenido quirúrgicamente, va a intentar una vez más. Le hicieron bloqueos, intentaba por el tercero en la zona lumbar, no había prosperado el segundo, por eso prescindieron de esto y la alternativa es la operación. Le va a demandar entre un mes y medio y dos de rehabilitación, y cuando termine el Mundial, que a Boca le toque jugar, veremos en qué etapa está Cavani para intentarlo una vez más. Y por el lado de River, que vuelve el 17, que el 20 viaja a Alicante la pretemporada, que ya lo tiene a Otamendi, y que aparece Di Carlo, el presidente, le dice a Longoria, mirá que hay billetes acá, así que apuntemos bien alto. Y los nombres que van surgiendo en el River son impresionantes, ya está prácticamente todo definido, faltan pequeños detalles para que Mauro Arambarri, este uruguayo del Getafe, llegue y sea el segundo, según a Otamendi, 5 millones de euros por el 50% del pase, lo conoce allí Coudet desde el fútbol de España, polifuncional en el medio, y es uno de los tantos pretendidos por River que está, insisto, ya cerquita de abrocharse.
8: Muchísimas gracias, Emanuel. Señor Calvigioni, un título para lo que viene de Newell's y vamos a la tanda.
12: Tengo más información de Meroya, de Lucas Meroya. Sigo buscando y recabando más información de este zaguero que contamos. Hubo un contacto y hubo un llamado de Newell's para con el jugador que quedó libre en Mazatlán.
8: Usted que me subestima a mí y no me llama la atención.
12: Ya sé que lo que voy a decir.
8: Antes, sí, porque antes no. De venirme le dije, Kudelka va a traer 4 jugadores.
12: Sí, es verdad.
8: 2 de esos 4 ya los dirigió. Uno defensor y el otro delantero. ¿Le dije eso o no le dije eso?
12: Lo dijo, sí.
8: Bueno, está bien, vamos a la tanda.
12: Vamos a la tanda.

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4: Alexis McAllister, 27 años, 1,75 m, nacido en Santa Rosa, La Pampa. Así llegan los campeones del mundo. Maca es uno de los dueños del medio campo junto a Enzo Fernández en la selección. El interrogante de cara al Mundial pasa por su rendimiento en el Liverpool de Inglaterra, donde esta temporada no lució. Lo positivo fue que no sufrió lesiones a lo largo del último semestre. En los Reds jugó 54 partidos con 5 goles y 7 asistencias, acumulando 3.800 minutos. En la selección debutó en el 2019, cuando todavía era jugador de Boca. Desde ahí disputó 44 partidos con 6 goles convertidos. Otro de los campeones del mundo, Maca, que estará presente en la próxima Copa del Mundo que vivís aquí en Cadena 3, la radio del Mundial.
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0: 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Aquí vamos, si usted recién se suma, vamos en la ruta 35 Sur, dejamos atrás Oklahoma. ¡Qué bonita es! Y vamos rumbo a Houston, en realidad una hora antes, en Station College, un lugar que según le tenemos que agradecer a nuestro Sabelotutti Bota, que nos ha dicho que es muy prestigioso el lugar con sus universidades, que se hizo una estación de tren por las universidades y que a partir de ahí nació el poblado de College Station. Es famoso también el sitio porque está sepultado George Bush padre, el que era amigo de Menem, ¿se acuerdan? Y que hay un museo con una copia del Salón Oval y también una biblioteca muy importante, que es una de las 12 bibliotecas y archivos que dependen del Archivo Nacional de la Nación de Estados Unidos. Realmente el amigo Bota nos ha recomendado recorrer eso en Station College, lo vamos a hacer, también estamos a una hora de Houston, pero bueno, en Houston hace 2 años ya hicimos todo, hasta el famoso Houston, they have the problem, tenemos un problema. Señor Marcelo Lamberti, usted había anticipado lo de Quintana.
1: Totalmente, lo hablábamos ayer, lo hablábamos con Néstor.
0: Yo no sé cómo lo llama Scalonia, la gente de este programa. Anticipan todo.
1: Sabían
0: usted
1: todo.
0: Anticipa, Scalonia anticipa, todo, yo anticipo.
1: Ayer,
0: vamos para la selección.
1: Ayer,
0: anticipa con el manejo, da cada zarpazos. Ayer, la doble tijera. Tiene licencia internacional,
1: sí.
0: Vallejo.
1: Sí. Ayer, Néstor, sí.
2: No, te quería decir que está para escuchar la parte que Belloso habla de Quintana.
1: Ah, claro.
3: Houston, tenemos un problema.
2: ¿Querés que la escuchemos? Dale, ahí
1: sí, está. Sí, claro.
2: Ahí vamos.
4: La consulta va dirigida respecto si al margen de los objetivos también te convence el carácter para conducir que tiene Jorge Almirón.
5: Sí, por supuesto que me convence. Lo conocía de antes de su trabajo, he hablado muchísimo con los lugares donde él estuvo, tiene un carácter fuerte, pone muchos límites. Algunos no le gustaban esos límites o no tenían lugar, y como hizo Quintana, que salió a mariconear, una falta de respeto total lo de Quintana. Un chico que lo fuimos a buscar, que le dimos todo, que el club se portó de una manera genial con él, que el día lo fuimos a ver al Hospital Carolina o al sanatorio, fuimos a la casa a darle un contrato cuando sabíamos que cuando vuelva con 38, 39 años no se iba a volver, y nosotros estuvimos ahí, le dimos el contrato más alto de su vida. Y el día que se va después de perder 3-0, donde había nafta, ¿cómo se dice?
6: Donde había fuego,
5: tiró nafta. ¿Con qué necesidad, Carlitos Quintana? ¿Con qué necesidad tenés ganas de hacer eso? ¿Cómo podés ser tan desagradecido con este club? Y Quintana, quiero contarles que estaba por firmar con Riestra. Llamamos a Riestra y le dijimos, para un poquito. Quintana todavía tiene que entrenar. Y lo hemos citado a entrenar ayer, anteayer y anteayer en Ciudad Deportiva. Que no vino. Y va a enfrentar un proceso también por sus declaraciones. Está prohibido hablar de los hinchas en el contrato de nosotros. De los hinchas, número uno. De los técnicos, de los dirigentes. Así que Quintana está en ese proceso. Yo soy muy buena persona, el mejor. Ahora, contra Central no, viejo. Central está por encima de todo. ¿Qué necesidad tenía este chico que le dimos un contrato por premio a su trayectoria a incendiar todo? Y esto se lo digo a todos los jugadores y a todos. Central está por encima de todo. Tenemos que trabajar juntos. Si esperamos algo y si nos vamos a clavar el puñal entre nosotros, estamos equivocados. Fíjense cuando fuimos a jugar con River. Nos salieron enemigos de abajo de las piedras, de todos lados. Cuidemos un poco a lo que es Central. Cuidémonos nosotros. Trabajemos juntos. Sigamos enfrentando los objetivos, que sin duda vamos a tener buenos momentos. No tengo más nada para decir. Los enemigos siempre están afuera. Central cada vez más grande. Un gran abrazo para todos.
2: Bueno, ahí está lo que decía sobre Quintana. Ahí fue cuando se interrumpió la conferencia por la cuestión de que creo se brotó, obviamente, por lo de Quintana Belloso y obviamente habló hasta de acciones legales contra el jugador.
1: Sí, evidentemente creo que Gonzalo se levanta y se va porque se dio cuenta que si seguía hablando iba... Estaba hablando Gonzalo, ¿no? Belloso, y habló. Yo ayer dije de Quintana, lo dije en varios programas también, yo lo que decía era, Quintana habló como un exjugador, y todavía es jugador. todavía pertenece a Central. Acá Gonzalo Belloso amplía diciendo los futbolistas no pueden hablar ni en contra de otro, del técnico, de la gente, ni de otro jugador. Quintana se equivocó.
0: Bueno, en esta situación, dijo, lo vamos a estar viendo. ¿Acá que se abre? ¿Un periodo judicial? ¿Un reclamo?
1: No, nada de eso.
0: ¿Y si dijo? Sí. Lo vamos a estar viendo porque no puede hablar en contra.
2: No, porque no cumplió, muchachos.
0: Pueden hacer una presentación, un descuento de sueldo.
2: No se presentó a entrenar. No se presentó a entrenar cuando fue citado. Ese es el tema. Claro. No se presentó a entrenar porque el club lo cita a entrenar.
1: No, pero pará, Néstor, pará. Quintana es jugador de Central.
6: ¿Cuál fue la confusión? Despedirlo en redes sociales,
1: que
6: Marcelo.
1: Está en vigencia contrato que no se ha rescindido. Acá cuando habla Belloso de la parte legal, es muy bien lo que dice Néstor, por no haber ido a entrenar. Pero si Central quiere dejar lo que Quintana está diciendo, ¿lo puede dejar?
0: Les hago una pregunta a ustedes. ¿Está entrenando Central?
2: No, está de vacaciones.
0: ¿O fueron liberados los jugadores?
2: Fueron liberados.
0: Bueno, ahí ya empezamos.
1: Ahí está la pantalla, pero
0: él estuvo en un grupo donde le dijeron, muchachos, volvemos a trabajar tal día.
1: Le deben haber levantado.
0: No se presentó a trabajar. No están entrenando la primera división. Él en un momento lo liberaron junto a todos los compañeros.
1: Se debe agarrar de eso.
0: A él lo liberaron.
1: Pero bueno, más allá de estos pormenores,
2: y lo que,
1: hoy la situación está compleja, está complicada. El técnico lo que entiende el presidente es que aquí lo que ha pasado, y lo decíamos ayer, la ida de Almirón, que no fue ida, digamos, la situación de Almirón, la declaración de Quintana, lo único que hizo fue... Y lo dice, tirar nafta en el fuego, lo toman de esa manera. Claro. Se cayó lo de Riestra, al día de hoy está todo caído y todo esto es a partir de esta situación. Está todo mal con Quintana, eso está claro. Yo no digo si merece, no merece, eso es otra cuestión. Lo que digo es que evidentemente todo lo que había se ha vuelto, Claudio, a foja cero de manera inminente.
0: Bueno. Quintana se va a ir a jugar a Riestra. El tema es, no sé. Y si no, Central le tiene que pagar $50,000 por mes.
1: Sí.
0: 40,000.
1: Sí.
2: Bueno. Me parece que va a pasar eso, Claudio.
0: Un castigo medio premio eso.
1: Medio caro.
2: Y bueno, pero...
1: Medio caro el castigo.
6: Pero Claudio, acá también hay un tema. El error, no sé si error quizás. Quintana capaz que dice a mí, me despidieron por las redes sociales, no se dio cuenta. El domingo Central anunció que ya dejaba de ser jugador.
1: Pero son papeles.
0: Pará. Está bien. Central en un momento lo despidió.
6: Sí, en redes sociales, Claudio. En Twitter.
1: Sí. En Twitter dijo que...
0: Pero la cuenta oficial de Central...
6: Sí.
0: Merlo, Zárate...
7: Central...
0: Mira Calvigioni.
7: Antes del partido con Estudiantes, la cuenta oficial de Central hizo la despedida.
6: Un video de 3 minutos hizo.
0: Bueno, está bien, que se iba. Porque iba a ser el último partido. Claro. Los papeles no estaban firmados.
2: Acá lo que molestó fueron las declaraciones. Acá lo que molestó fueron las declaraciones y nosotros ya lo dijimos, que la bronca era por lo que había declarado justamente acá en esta radio con Lotuf y el Gato.
0: Pero no declaró en contra del club.
1: Pero
0: no,
1: Claudio, vos lo dijiste ayer,
0: suscribo. Declaró en contra del entrenador.
1: Vos lo dijiste ayer y suscribo. La bala final al Mirón ayer se la había puesto Quintana.
0: Está bien, pero en un momento Belloso dice no se puede hablar del entrenador, de la gente de Central no habló Quintana.
1: No, habló del entrenador. Son las tres prohibiciones que vos tenés si querés la palabra prohibición. No podés hablar del técnico, de la gente y de los jugadores.
2: Eso de los dirigentes. Por contrato. De los dirigentes. No puede hablar de los dirigentes.
1: Ah, perdón, de los dirigentes. Exacto. De la gente y del técnico.
0: Bueno, tendrá una sanción económica. Tener una sanción económica.
1: Pero
0: una
1: si multa. Central quiere no dejarlo ir, no lo va a dejar ir, se la van a complicar.
0: Si Central quiere no dejarlo ir, Quintana se va a broquelar en un contrato de $500,000 al año.
1: Claro.
0: Le voy a aclarar una cosa. No le va a cambiar mucho la situación a Quintana. Si entraba 5 minutos.
2: ¿Y sí?
0: ¿O no?
2: Sí.
1: Si vos me preguntás, esto se va a arreglar. Pero ahora,
0: después del Mundial.
1: O durante, después, por lo pronto la situación está así. Yo digo que no es solo Quintana. A mí me parece que en lo que estamos manejando con Néstor, a través de nuestras comunicaciones vía iPod y todas estas cuestiones, va a haber otros más.
0: Sí. No, y en el medio de todo esto, que para esto sí sirven y mucho las redes sociales, porque la gente piensa en voz alta en las redes sociales.
1: Seguro.
0: La despedida de la esposa de Ángel Di María al matrimonio Quintana. Siempre vas a tener las puertas abiertas en Central. Te queremos, no dijo nuestra familia.
1: Central te ama.
0: Central te ama. Jorgelina Cardoso habló en nombre de Central.
1: Sí. ¿Habrá sanción?
0: No, pero estoy diciendo, a ver, cuando poníamos en duda de Paul, por rendimiento estaba en duda, ¿qué es lo que decíamos que podía pasar si no se convocaba de Paul? ¿Para qué lo vas a hacer enojar a Messi?
1: Tal cual.
0: Bueno, los que iban a comer con Di María están volando como cuando la tía Pierina empezaba a revolver cosas en el baúl y las tiraba para atrás.
1: Y Quintana, por ejemplo, en el verano, Carlitos se había ido de vacaciones con Ángel.
0: Por eso.
1: Malcorra, Werner.
0: Bueno, ¿y cómo cae ahora? No quiero
7: Claudio,
0: caer.
7: No, el audio.
0: Panel de Ángel de Brito, pero ¿cómo cae?
1: Bien.
0: Que en la familia Di María le dice Central te ama y
1: problema
0: el presidente dijo Central está por todas las cosas, Carlitos habló de más.
1: Problema de Jorgelina, no es problema de Central.
7: Claudio
1: está por encima de todo.
7: Sí. Bueno, dos posteos hizo Central despidiendo a Quintana. El primero con un video, fue el 31 de mayo a las 11 de la mañana. Gracias por todo, Carlos. Central siempre será tu casa. Y hizo un videito con los goles de Quintana.
6: La misma frase que Jorgelina. Central siempre será tu casa.
7: Sí, y después puso uno pela con aplausito. La foto de Quintana tocándose el corazón. Esto fue también el 31 de mayo. A las 3:14.
6: Uno fue antes del partido, bueno, y el otro con la despedida post partido.
0: Vieron que en realidad todo lo que se hace también institucionalmente, a veces de redes sociales, en una empresa pasional como el fútbol, está lleno de hipocresía.
1: Totalmente. Los futbolistas, cuando le dan las charlas, Claudio, cuando le dan todas las charlas, cuando están empezando, lo que vale, lo que tiene validez en todo aspecto, no es un posteo, no es un tuit, no es eso, no es una publicación. Lo que vale es el papel firmado, Carlitos Quintana. Lo que vale es el papel firmado. Me cae bárbaro Quintana, la verdad que hemos tenido una relación y tenemos espectacular, pero bueno, evidentemente se guió por una publicación.
6: El tema es que...
0: No. El tema no es la publicación, él hizo la declaración.
1: Claro, pero por la publicación él sintió que ya no estaba más. Y seguía haciendo todo.
6: El tema, ¿cuál va a ser el futuro? Porque acá Quintana tiene contrato, le quedan 6 meses más. Vamos a poner que pide disculpas por la declaración. ¿Y con qué cara lo mira el Mirón?
0: No, la única forma que podía seguir es si se iba al Mirón, que no pasó.
1: Se va a arreglar. Yo te digo, Claudio,
0: ¿sabes que termino esto? Está complicado, Marcelo.
6: Claro.
0: ¿Por qué? Ahora Villoso se va a sentar al lado del banco con el Mirón. Salió del trono.
1: Es dupla.
0: Bueno.
1: Sí.
0: Y Ávila, el que juegue, no sé a quién venden y quién traen, en el puesto de Quintana, cuando juegue mal, tiene esa sombra de fiscalización.
1: Yo lo que digo es lo siguiente: muchos futbolistas dieron por terminado el ciclo Almirón. Muchos futbolistas lo velaron. Muchas de las vacas sagradas velaron Almirón. De pronto, hoy a las 12:30...
0: Le creyeron a Mostaza.
1: Claro. Hoy a las 12:30, 12:35, con la presencia ahí de Néstor en la cobertura de Estadio 3, el que estaba muerto revivió y con toda la fuerza. Agárrate, para algunos.
0: Usted lo está viendo así. Yo creo que Almirón no tiene espalda para entrar pateando al perro. Así se lo digo.
1: Para armar el grupo, sí.
0: Lo que yo te digo, y esto es información,
1: upa,
0: es que hay dos jugadores que hicieron un llamado y dijeron, si aparece algo parecido, yo prefiero no seguir con este hombre.
1: Adiós, mamá.
0: Ojo.
1: ¿Cuántos?
0: Dos.
1: ¿Vacas sagradas?
0: Dos, yo no hablo más de eso. Vamos a la tanda, Estadio 3, en la 35 Sur, devorando las cintas de plata. Ahora sí, con mucho más tránsito que el de Kansas, ¿eh?

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5: Hemos recibido las dos acreditaciones, tanto para el partido frente a Honduras como el partido frente a Islandia. Es la segunda vez, son raros esos partidos, querido Pepe, porque es la segunda vez que me toca, nos toca estar en una Argentina-Islandia.
6: Sí, es verdad. Es
5: raro. Porque pasó en la inauguración del Mundial 18.
6: Claro, ese recuerdo.
5: Raro por el tipo del rival.
6: Es raro. Sí, que
5: erró un penal Messi ahí.
6: Desencadenó todo lo que pasó con Sampaoli, ¿no?
5: Exactamente.
7: Es verdad.
5: Exactamente. Bueno, Marcelo, yo vi buen clima en la selección.
7: Muy buen clima.
5: Vení acá, vení.
7: Está, vení, Cocolito, que estamos grabando. Ahí lo cortó. Ahí está. Dale. Ahí está, estamos grabando también para redes. Ahí bueno, está Coco, lo que se busca un bate bárbaro.
5: Estamos nosotros haciendo Estadio 3, sí. Quedan 34 minutos de manejo de Juan Vallejo.
7: Sí.
5: Porque nos tenemos que ir turnando, ¿no? Claro. Yo hice el arranque, después Vallejo, y después cuando lleguemos con la cadena del gol, vamos a retomar. Yo creo que de acá en adelante, con Vallejo nos vamos a anotar en las 24 horas de Le Mans.
7: ¡Epa! Muy bien, es tuerito al volante.
5: Estamos durmiendo, claro.
7: Le contamos a la gente.
5: El hotel que estábamos en Kansas, está al lado del Speedway de Kansas. Una barbaridad, con todas las tribunas. Cuando vuelvo voy a ver si nos dejaran dar una vuelta.
7: Le contamos a la gente, Claudio, estamos haciendo desde que salimos de Kansas, con la tecnología de
5: con la
7: Cadena 3, con la Comrex.
5: Todo el sostén de Walter Rossi, Javi Chesel.
7: El agradecimiento.
5: Y Marianito.
7: Allí en Rosario.
5: Marianito Antoniale.
7: Me decía, el clima excelente en la concentración de Argentina. Hay mucha expectativa de que no haya que cambiar, y que evidentemente Nico Paz, que ayer lo vimos en el final trabajar bien y que su rodilla izquierda estaba bien, pudo hacerlo, de que Montiel, Molina estén llegando, de que Paredes también. Hay mucha expectativa de que, insisto, los 26 que hoy están, no haya que tocarlos, Claudio, de cara al debut. Por eso el buen clima que había.
5: Y ha cambiado la tendencia, porque hace 48 horas yo aseguraba en mi sensación que uno seguro iba a cambiar.
7: Es que estaba así. Es una cuestión física.
5: Ayer no salió Julián Álvarez, se dice que es una cosa menor, como vos decías, que es una sobrecarga, pero no lo vimos.
7: Estuvo hasta el final en el entrenamiento, en el gimnasio nos dicen con Messi, después sale Messi, pero nunca salió Julián.
5: Muy bien, estuvimos cuatro periodistas en el entrenamiento recogiendo todo lo que es el material audiovisual Juan Vallejo, con Marcelo Lamberti, y para sumar una visión más de Mauricio Coco, lo que estuvo en el entrenamiento. ¿Qué te dejó, Mauri, lo que pudimos ver? Pudimos bastante, ¿eh?
8: Sí, me sorprendió que el técnico dejara ver tanto, porque dejó ver la primera parte de donde paró un equipo, un poco más lejos. ¿Eso habrá significado algo? El primer equipo, que es el más parecido al titular, lo pone en una cancha más lejana. Bueno, después pasan a otra cancha. Entiendo que también es para no gastarlas tanto, para mantener el ritmo, la intensidad. A una que estaba más cerca, cuando ya empiezan a cerrar las puertas y a pedirle a la prensa que salga. Ahora, el técnico dejó ver los dos equipos, claramente. El que puso y los cambios sobre el equipo que puso. Sí, me parece que está dando un mensaje. No sé si para adentro, para afuera. Eso por un lado. Y por el otro, me sorprendió muchísimo. Cuando sale Paredes con los botines en la mano, alguien le tira a propósito una pelota. Como para ver qué
5: del
8: hace.
5: Del cuerpo técnico.
8: Patea, no patea. Y Paredes como que la... No que la despreció, pero paró la pelota y la tiró despacito a un costado. Como que no puede patear. Paredes no está en condiciones de patear, es decir, está desgarrado. O recuperándose
5: sí,
8: un desgarro.
5: Todavía está desgarrado.
7: Pasa que faltan 12 días, falta mucho. Y a Paredes lo espera, ¿eh? Vos sabés, Claudio, Mauri, muchachos, a mí me parece que el que más está apretado con los tiempos es Nico Paz. Después, para mí a Molina y a Montiel los espera, a Paredes lo espera, el Dibu ni hablar.
5: El Dibu estaba de muy buen humor, ayer corría, sí. Hizo menos atajar con la mano esa, después hizo todo, y esto significa que cualquiera que haya tenido una fractura sabe que cuando te duelen todos los movimientos.
7: Para
5: ¿no?
7: mí hay una locura que está haciendo Scaloni. Y ayer, en la tira nacional, lo decía Dani Basterra, y sugiero, Claudio, no podés tener los 2-4 entre algodones. Que vos esperes a uno, te la doy.
8: Pero tiene a Capaldo.
7: ¿Y cuándo lo cambiás?
8: Y en cualquier momento, no importa, porque él ya los conoce. Yo creo que uno
5: sí,
8: de
5: sí,
8: los
5: pero
8: dos
5: tenés que dar la lista.
8: Sacando.
5: Esa es otra cosa.
8: Me parece, no creo que vaya con los dos, porque ir con los 2-4 entre algodones es una locura.
7: Es una locura. Ayer, está bien, faltan 12 días, pero una cosa es que vos tengas a uno, y a 12 días tener a los 2-4 haciendo trabajo diferenciado, es medio como mucho. Que vos digas, espero a uno. Yo si tengo que esperar a uno, lo espero a Molina. El que está, al que no espero es a Montiel. Yo a Montiel, sinceramente, hablo acá con el amigo Juancito Vallejo, que hace toda la logística, y lo mando de vuelta.
5: Bueno, sin ningún lugar a dudas, van avanzando los días. Yo tengo mejor sensación de la selección que cuando puse un pie en Kansas. Los vi trabajar, los vi todos juntos. Vuelvo a esa vieja imagen de lamiéndose las heridas para cicatrizarse. Y
9: Claudio, es un grupo que ya se conoce. Por primera vez, una selección tiene 17 jugadores de 26 con respecto al último mundial.
5: Sí.
9: 17 de 26, se conocen bien ya.
5: Eso sí, pero bueno, los vi entrenar bien, vi una cara distendida del entrenador, he visto otras caras de Scaloni, pero tengo mucha expectativa en el Kiel Stadium de verlo frente a Honduras, para ver nuestro ritmo de juego, más allá de la oponencia que nos haga Honduras, hay cosas que se notan, a qué velocidad tocamos la pelota, qué intensidad, y si se puede ejecutar la supremacía, que es el desafío más grande.
7: De la mitad de cancha, Claudio, que va a poner, supuestamente lo vamos a ver, a De Paul, a Enzo y McAllister. El cuarto sería Almada. Pensando en el 16, vos suscribís lo de Messi arriba con Juliano Lautaro. Sí. El cuarto hombre que había que poner ahí es Almada, es Simeone, Paredes, es Nico González.
5: Ver, yo creo que si hay una duda, es De Paul o Simeone. Almada es titular en este equipo, Almada fue... pero Almada fue el mejor jugador de las últimas fechas de la eliminatoria. En el 2025 fue el que más le rindió. Después, Messi no sabemos si va a decidir salir de titular o va a entrar en el segundo tiempo. Es toda una decisión. Sí. Entrar en el segundo tiempo es decir, bueno, como que te corrieron del centro de la escena. Pero Messi tiene que cuidarse.
7: Vos decías de Paul o Simeone, para mí Simeone. De Paul, bueno, va a estar bueno, por eso el sábado, Claudio, gran transmisión que vamos a poner al aire.
5: Muy bien, con una gran previa, dos horas de previa, desde las 19 el sábado, Kiel Stadium, estamos con cuatro enviados, Cadena 3, los relatos de Mauricio Coccolo, comentarios de este servidor, Marcelo Lamberti con todas las crónicas, y para que ustedes tengan la mejor cobertura audiovisual en todas las redes, más el aporte periodístico, Juan Vallejo. Cadena 3, la radio del Mundial, nos vamos a la tanda. Se ha desaparecido la llanura pampeana. Empezó como una pequeña serranía. Parece que estuviéramos en San Luis ahora.
9: ¿Dónde están?
5: Y ahora estamos camino a pasar cerca de Dallas.
9: Ah, bueno, vamos a buscar Gulema.
5: Un detalle que no les conté, que aquí es muy común. Descubren un pozo de petróleo, te ponen la bomba que saca y en el medio del campo, en el medio del trigo y del maíz, está la bombita de petróleo sacando, sobre todo en Kansas, ¿no? Mire. Vamos a la tanda. Vamos.

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7: McLaren con nueva decoración en Mónaco y Barcelona. El equipo McLaren de Fórmula 1 ha presentado una decoración especial para los próximos grandes premios de Mónaco y Barcelona con motivo de su hito de los 1000 grandes premios. La prueba de Mónaco de este fin de semana será la número 1000 de McLaren en la Fórmula 1 y se disputará exactamente en el mismo circuito donde debutó en 1966 con su fundador, Bruce McLaren. Para conmemorar la ocasión, McLaren estrenará una decoración personalizada en naranja papaya metalizado y antracita, con el número 1000 adornando el pontón lateral del MCL40. La decoración también se utilizará en el posterior Gran Premio de Barcelona.
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0: Continuamos en Estadio 3, pero cómo nos ha cortinado hoy, ¿eh? A full. Bueno, hable de Meroya.
1: Claudio Lucas Meroya, zaguero, que quedó libre de Mazatlán. Confirmo que hubo un contacto. Es información, no es rumor. La situación es así. Hablaron dos veces con el entorno de Meroya, con el futbolista, y no volvieron a llamar. Puede ser que Ñuble esté buscando alternativas. Lo que queda claro es que están buscando un zaguero. Y yo ya hablé y cité los cuatro que hay justamente en el plantel. Me dicen que hubo un acercamiento, por Lucas Meroya, pero que estuvo hasta ahí. Acercamiento y hasta ahí. Es un jugador, Claudio, que es interesante. Reitero, en algún momento lo quiso Boca. Es zurdo. Newell's necesita un zaguero de pie zurdo y en consecuencia, bueno, me parece que cerraría. 22 partidos dirigidos por Frank Darío Kudelka, 22 en Huracán. En un momento Pepe Busco también fue compañero de
2: Salcedo.
1: De Saúl Salcedo, sí, de Sasa. Saúl Salcedo lo tuvo también en Huracán, así que Claudio, me parece que si viene, a mí no me disgustaría, no es un jugador que decís, bueno, para qué llega. Veremos cuál de los zagueros sale. Uno supone que quizás Saúl Salcedo podría mirar. Salomón y Cabrera vinieron en el último libro de pases. No creo que salgan. Pero bueno, esa es la información, Claudio. Hubo un acercamiento con Lucas Meroya, pero después no hubo más charlas.
3: Hasta ahora lo que manejamos de ambos es Rosario, ¿verdad? Lo de Newell's en Rosario al 100%. Me dicen que se están moviendo todos los clubes por el tema de los partidos amistosos.
1: Sí.
3: Para hacer, pero nadie imagina nada extraño.
0: No, bueno, resurgimiento de Newell's, ¿cómo podría ser? Volver a ser, vamos nuevamente por la gloria. ¿Cómo se va a llamar el campeonato que organiza Newell's, Gonzalo?
1: Por el momento no tiene nombre porque no hay. Por el momento no tiene nombre. Y acá hay una cuestión.
0: Pero hay que pensar en el socio, en el tesorero. ¿Cómo es el apellido del tesorero de Newell's?
1: Cristian.
0: Pero piensen en Cristian, que tiene que recaudar. Hagan partidos.
3: Muy difícil.
1: Newell's para recaudar.
0: Pero hagan partidos.
1: Newell's para recaudar necesita vender sí o sí. Está ya con el cartelito, todos tienen el tarrito en la cabeza. Necesita vender sí o sí.
0: Pero eso, una cosa no quita la otra. Vendés los jugadores, recaudás 10. Hacés los partidos, a lo mejor tenés 11, 12. ¿Se entiende?
1: Sí, se entiende. Sí. Yo digo que tiene que vender un futbolista.
3: Hay que hacer para que paguen la cuota societaria.
0: Yo le hago una cosa. Porque le voy a decir, y quiero que se corran, a ver, los correveidiles, músicos y afines.
1: No, bueno.
0: Lo voy a correr a Buero de esto que voy a decir. Lo voy a correr. Hablo de la presidencia de Buero para atrás. Porque todavía Buero no tuvo nunca un receso así. Desde el comienzo de la década del 90, Newell's organizaba torneos internacionales. ¿Quién les habla? Debutó como comentarista en Estadio 3 los primeros días de febrero del 95, 26 años, un nacional de Montevideo, Newell's Old Boys. Y después vinieron equipos como el Grasshopper de Suiza. Newell's siempre organizó torneos. Dejó de organizarlos. Y también en Cancha Central una vez se organizó un cuadrangular.
3: Sí, señor.
0: Le va a costar.
3: De Suiza.
0: Estuvo Grasshopper y jugaba Siriaco de Forza. Pero hubo un cuadrangular que a la gente le va a costar entender. Lo que en la misma noche jugaron Boca, River, Central y Newell's con todas las hinchadas juntas.
1: Ah, imposible.
0: En un partido de verano.
3: Increíble.
0: Y se jugaba primer turno y otro turno. Bueno.
3: Espera, Claudio, pará, quédate ahí. Y en la misma tarde se jugaba, terminaba
0: un partido
3: y empezaba
0: bueno, otro. La misma noche. Ahora, cuando cuando Torneos empezó a hacer la Copa Necochea y empezó a hacer la Copa Tandil, sí. Después organizó la Copa Córdoba, una sola vez hicieron la Copa Rosario, a los clubes los instaron a que no hagan, no promovieran encuentros amistosos porque el negocio era de ellos.
1: Sí.
0: Después, Torneo dejó de hacer los amistosos, hasta el torneo de verano de Mar del Plata se dejó hacer, el torneo de Mendoza se dejó hacer, la ronda de clásicos por Salta, Córdoba y compañía, y ahora no hay más amistosos.
1: Bueno,
0: pero... Sí.
1: No, agrego lo del cuadrangular. 1985, Claudio, se disputó la Copa, bueno, sí, el diario de la capital, la definición estuvo en el Gigante de Arroyito, Newell's se coronó campeón, le ganó a Central.
0: Le cuento una curiosidad antes que la diga usted. Uno de esos partidos se suspendió porque patearon tantas pelotas de la tribuna, la gente se robó las pelotas y se quedaron sin pelotas.
1: Yo me acuerdo un partido de San Lorenzo, creo que también se suspendió por falta de pelota.
0: Que escriba la gente. Bueno,
1: completo, Claudio.
0: Ahora le voy a decir la otra.
1: Completo esto. En la primera jornada, River y Boca se enfrentaron al Estadio Central. Fue la única vez en la historia que River y Boca jugaron un superclásico en Rosario. Terminó 1-1 y River ganó por penales.
0: Bueno, ¿ahora sabe por qué no se juegan y por qué miran para otro costado? Porque los directivos sienten de los equipos que están en problemas, que están en una silla eléctrica. Y si sacan el equipo a la cancha y pierden, al otro día la pasan mal. Entonces dice, ¿para qué vamos a jugar a ver si perdemos? Terminamos bien con una imagen y llegamos a la primera fecha. Los amistosos no se organizan por miedo a perderlos.
3: Bueno, hoy si sos Central... Tenés que sacar al Mirón a la cancha.
0: No, pero Central al revés. Central tiene que salir a ganar si viene de perder la mayoría de los partidos finales.
3: ¿Vos lo sacarías un amistoso?
0: Hay que curarse en verdad.
3: No.
0: Hay que curarse en verdad. No. Tu suegra no te quiere, comprarle un regalo, tocarle el timbre, decir, suegra querida, acá estoy, a ver qué te dice.
1: Con un regalo no nos ayudás.
3: Mirá qué fácil es. Claro, hay que ir de cara, que con regalitos.
0: Bueno, los amistosos, los directivos, no, y lo mismo que los clásicos de la ciudad de Rosario. No los organizan porque tienen miedo a perderlo, de meterse en problemas.
1: El tema...
0: Cuando yo llegué a estudiar a Rosario, había una frase frente a la Facultad de Humanidades que resume la política de los directivos con los amistosos con público en la ciudad de Rosario. Los romanos hacen un desierto y lo llaman paz. Vamos a la tanda. Tu suegra llega.

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7: Recta final de Estadio 3. Estamos entrando al Lake Murray, el parque del estado, a 2 kilómetros, a 100 millas de Dallas. Esta ruta la vamos a volver a hacer, porque la verdad es que tenés que ir 3 horas antes al aeropuerto, sí. Más el vuelo, más el rayo que cae y te lo suspende, no te lo suspende, que eso fuimos de la comisión en el Mundial de Clubes. Realmente es un placer realizar este viaje, y en esta nave que tenemos, que es una van, como le dije, de 3 filas de asientos, o sea, y tiene 2 butacas delanteras y atrás 2 butacas también. Realmente vamos muy, pero muy cómodos. La invitación, 19:30, 20:30, todos los días, la cadena del gol, vamos por el Mundial. Así me gusta decirle a mí, que es vamos por Argentina en realidad. Y de 9:30 de la noche a 10:30 de la noche, como decía tía Pierina, estamos con la Copa del Hincha, nada más y nada menos que todo lo extrajuego, con todo el resto de los compañeros. Ya el día 13 vamos a estar todos aquí, los 18 enviados. Nosotros desde College Station nos vamos a Alabama, en Alabama hacemos el partido con Islandia y ahí nos abrimos. Por Uspallata nos vamos, Cocolo y quien les habla, a Distrito Federal a transmitir la inauguración del Mundial. Y por el Paso de los Patos, exacto, Marcelo Lamberti y Juan Vallejo a tomar nuevamente posesión de la cobertura en Kansas, porque la selección va a estar volviendo a Kansas. Y el día 13, ya con la llegada del Bocha Uriet, de todos los compañeros, nos vamos a reencontrar en Kansas y preparando la gran transmisión del debut de Argentina, con derechos oficiales adquiridos, con los pupitres adquiridos, con 2 opciones de transmisión, porque la gente que nos esté escuchando en Santa Fe va a poder elegir la transmisión de la Central Deportiva de Nicomay y, por supuesto, la cadena del gol a nivel nacional, para más de 700 repetidoras. Un desafío como nunca se ha encarado en la radiofonía argentina en un mundial, con 18 enviados. 18 enviados periodistas. Marcelo.
8: Mañana, ya seguramente esta edición de Estadio 3, Claudio, será desde el Phil Field Stadium. Ahí está, en la previa a la conferencia de prensa. Toda esta mega cobertura. Mañana viaja la selección argentina, así que ahí vamos a estar presentes con eso y con todo. Qué alegría que vayan a México para que Cocolito pueda comer la comida picante que tanto le gusta.
7: No. Debo decir, se viene quejando de lo picante, sí. Cocolo. Yo la verdad que lo dejaba a un lado. La honestidad, debo decir que soy Tim Cocolo. Anoche me fusiló Se llamaba la pizza de Búfalo.
8: Búfalo.
7: Mamá, papá.
8: Ya la veías venir.
7: Y el señor Coco se pidió la Buffalo Wing, que son las alas de pollo picante.
8: Pero yo recuerdo que eran hervidas.
7: En el Mundial 94 me hicieron caer las lágrimas.
8: Claudio, entonces, vamos a estar mañana entonces con toda la selección argentina, ya directamente ahí desde el estadio, la previa a la conferencia de prensa, de Scaloni, y todo el color y todo lo que se vive en esta Copa del Mundo.
7: Mirá qué música ahí. Parece que voy a caballo por Montana enlazando. Mirá esa música que me puso. Hay una sola cosa, y sé que muchos tienen prejuicio, o no, tienen su idea formada. Normalmente a Estados Unidos se lo suele llamar el gran país del norte.
8: Exactamente.
7: Yo he tenido la suerte de el medio oeste, y el oeste lo conozco entero. El medio oeste y toda la costa, los principales lugares. Y ahora con esto que estamos patrullando la mitad del país, el gran país del norte. Y he visto a los chacareros de acá, ¿eh? Todas las chacras, las vacas, gente de trabajo, ¿eh? Realmente
9: no se sume.
7: Llevamos ininterrumpidos 500 y pico kilómetros de llanura. Así que
9: sí,
7: dijo.
9: Señor. No, que no se sume a lo del gran país del norte, digo.
7: ¿Quién?
9: Usted, digo, porque siempre se lo marqué yo y
8: claro.
9: Miraba para otro lado.
7: No, pero
8: Pepe sostuvo siempre esto.
7: Yo jamás lo negué. Lo que usted me quiere meter a mí en un vericueto, y la gente lo sabe, que a la hora de elegir, a mí me gusta mucho la historia, a la hora de elegir por dónde ando los ratos libres, me gusta pisar la cuna de mi civilización. Si nosotros somos grecos romanos, todos. Me gusta pisar allá.
8: Pepe podría compartir una muy linda tarde de charla con Mauri.
7: Sí, claro, ¿no? Sí, muy linda. Sí. Tal para cual. Coincidencia 100%.
8: Sí. Se merece
7: bueno,
8: una charla.
7: Hasta aquí lo nuestro. Nosotros rumbo a Texas. Ya a las 19:30 los invitamos, como les dije, a escucharnos nuevamente. Después está la Copa del Hincha. Y el día de mañana estamos con la conferencia de Scaloni desde el lugar de los hechos, con la pasión de ser testigos, porque la máquina no se detiene, porque tratamos de estar trabajando en esto, entre comillas, porque es nuestra pasión, el mayor tiempo posible. Descansar, dormir, ya nos van a llevar a un lugar sin pedirnos permiso, donde nos va a sobrar tiempo para descansar. Día viajado, día ganado. Día compartido, transmitido, día disfrutado. Y no se olviden de esto. Cadena 3 es la radio del Mundial. Cierra toda información, Pepe, y gracias por sumarse, por los mensajes. Hasta me mandaron una foto de un jean Topeka que uno guarda de recuerdo. ¿A quién habrá conquistado con ese jean? Aquí era Oxford. ¿A quién habrá conquistado? Señoras y señores, desde el corazón de Estados Unidos, a 75 millas por hora, le decimos hasta luego.
9: Un abrazo grande para Claudio, para Marcelo, para Mauri, para el amigo Vallejos también. Néstor, ¿tenés una cortita para el cierre?
10: Sí, cerramos Central diciendo algo que puede exteriorizar después del fin de la conferencia hasta este proceso que tenemos. Que hay un antes y un después, no digo en todo el pensamiento de la gente, pero sí en buena parte que se ha contactado, después de las declaraciones de Belloso, ¿eh? O sea, no digo que lo salen a bancar a Almirón, pero ya tampoco es tanta la gente que obviamente había antes de que hablara Belloso.
9: Muy bien, lo último de Newell's, Gonza.
11: El plantel practicó por la mañana, mañana lo va a hacer el último día, sábado, domingo libre, retorno a los entrenamientos al lunes. El nombre que confirmamos, que Newell's llamó, se contactó y hubo un acercamiento, pero no significa que termine sucediendo, quizás se cierra, pero sí un contacto fue con Lucas Meroya, zaguero zurdo, 30 años, aquel jugador de Huracán quedó libre del Mazatlán, fue ofrecido creo en los últimos días a Independiente. Bueno, lo concreto es que Meroya es uno de los que tiene en carpeta Frank Darío Kudelka.
9: Un abrazo grande, Calvi. Bueno, lo último, ya empató Suecia 2-2 con Grecia en este amistoso internacional. Se nos viene España, Irak y Francia ante Costa de Marfil. Lo destacado para el día de hoy, Colita Quiroga estuvo en la producción técnica, Franco Vivo en la producción. Mi nombre es Pepe Marengo. Quédate en Cadena 3 porque ya llega Viva la radio en la conducción de Lucas Correa. Abrazo grande, chau.

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0: pero muy buenas tardes para todos. ¿Cómo andan? Bienvenidos a Viva la Radio. 4 minutos pasaron de las 4 de la tarde y nosotros aquí llegamos para acompañarlos hasta las 18 con muchas, muchas ganas de seguir disfrutando de esta nueva edición 2026 de La Grativa.
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0: Venimos a meterle mucha música y mucha cumbia también, porque estuvieron sonando los Palmeras en el escenario del stand de Cadena 3, Cadena 3 Rosario, diciendo presente un nuevo año en esta Agroactiva. Así que por eso seguimos con esa tónica, seguimos metiéndole cumbia y seguimos metiéndole con los Palmeras y disfrutando de muy, pero muy buena música. Y un adelanto de lo que se viene, porque la buena música no terminó ahí, Ya vamos a seguir compartiendo en esta nueva, edición de Viva la Radio, así se dice en español. Más música, pero no le vamos a contar mucho más, solo invitarlos a que se sigan quedando. Hola Cecilia Moro, buenas tardes, ¿cómo andamos?
2: Muy buenas tardes Lucas y buenas tardes para todos acá con este arranque que por supuesto Ariel Colita Quiroga nos pone y nos musicaliza de la mejor manera como para seguir en línea, como bien vos decías Lucas, con esta fiesta que se generó aquí en el escenario mayor de Cadena 3. Una verdadera fiesta y que nosotros seguimos acompañando y contándote desde aquí, en vivo, todo lo que pasa hoy en Agroactiva.
0: En una jornada donde hoy sí podemos decir con todas las letras, está para mangas cortas, Gustavo Quijena.
2: ¡Ay, por favor!
0: ¡Qué tiempo impresionante que hemos tenido! ¿Cómo andás, Gus? Buenas tardes.
3: Lucas, Ceci, ¿cómo estaba Ceci, no? Bailando.
2: Ahí. No, impresionante, impresionante. Casi que me subo a cantar, mira.
0: Lo que pasa es que en un momento escuchó que Raúl le decía, che, se van a España, no sé qué. Y Moro dijo, esta es la mía.
3: Claro. ¿Cómo andan, chicos? ¿Bien? Bueno, ¿vos? Segunda jornada acá en Agroactiva. Hoy fue el acto inaugural, así que estuvo el gobernador Maximiliano Puyaro con un gran staff allí de invitados especiales. Entre ellos políticos, no vinieron los gobernadores de Entre Ríos y de Córdoba, ¿sí? Algo que en la previa se especulaba que podía suceder, como el año pasado. Así que bueno, tenemos allí alguna información de por qué sucedió esto. Pero en definitiva, una jornada muy linda, ventosa y calurosa, ¿sí? A esta hora, mangas cortas, como decís, se ve mucha gente. La segunda de la jornada Agroactiva siempre es la más numerosa y en la que se empiezan a cerrar los negocios.
0: A eso te quería preguntar, en ese sentido, ¿qué información tenés? ¿Cómo viene la cosa? ¿Se están moviendo? ¿Se está...? Es más lo que se consulta que lo que se mueve. ¿Cómo viene la mano?
3: Bueno, a ver, hay que hacer varias aclaraciones. Estamos en un momento de cautela, de incertidumbre, okay. ¿Sí? Hay una muy buena cosecha de por medio. El productor tiene el producto, tiene el grano en su campo. Pero las condiciones todavía no son tan, ¿cómo decirlo? Seductoras, ¿sí? Entonces, los bancos están haciendo lo posible. En estas 4 jornadas hay que decir que hay muy buenas tasas de Banco Nación, de las provincias que vinieron con sus subsidio de tasas, entre ellas Santa Fe, Córdoba y Entre Ríos, pero en los stands que estuvimos visitando, que fueron muchos, bueno, está como todavía un poco frío, ¿sí? Faltan 2 jornadas bien. Y media, porque ahora a la tarde puede empezar todo ese movimiento, pero viene tranquilo, obviamente que responde al clima, ¿no? Que se está viviendo. El campo es uno de los sectores que mejor está en cuanto a la economía, si la analizamos globalmente, pero son inversiones grandes, ¿no? Las que vemos acá, ninguna es en pesos, o sea, de entrada,
0: claro,
3: ¿no?
0: Empezando, claro, ya estás mil, no sé cuánto estará hoy, claro. 1420 para abajo.
3: Pero bueno, acá hay que decirlo también, no siempre se cierran los negocios, claro. Sino que se abre la negociación, que se cierra en los próximos días. Pero no, viene bien, el ánimo se ve, pero se percibe esa cautela.
0: Me gusta. Gus, ¿estuviste picoteando algo por ahí?

0: algo, algo cárnico, ¿no? No se me malinterprete. O el trabajo te obligó nota tras nota a tener que comer un triste sándwich de una vianda.
1: ¿Vos sabés que voy a tener que hacer esa crítica agroactiva? Están muy lejos los parrilleros.
0: Ah, mira. Mirá.
2: Están muy lejos.
3: Hay que caminar, Gustavo.
0: Toma nota, Rosana Nari estuvo hace un ratito por acá tomando nota. Dice, vamos a poner parrilleros a cada tanto.
1: Están muy lejos del stand de Cadena 3. Vamos a ser más precisos todavía.
0: Ok.
1: No, no. Okay. Lo que pasa es que, claro, el trajín del día por ahí no te permite tomar
0: fueguito
1: tiempo.
0: Ahí.
1: Pero el olor asadito que hay en las calles es imperdible, imperdible.
0: Qué lindo. Bueno, Gus, te esperamos dentro de un rato.
1: Dale.
0: ¿Venís?
1: Sí, dentro de un ratito.
0: ¿Te tenemos a vos?
1: El campo hoy va a estar presente.
0: El campo hoy va a estar presente, no importa. El campo hoy va a estar, así que gracias, Gus. Porque a todo esto, Gustavo, lo escuchan acá escuetamente, a Fede escuetamente, por los minutos que podemos dedicarle y que tienen ellos. Pero están haciendo muchísimos materiales que se ven reflejados en las redes sociales, en la página web, en el aire de Cadena 3, Cadena 3 Rosario, Cadena 3 Santa Fe. Vamos para Cadena 3 Mendoza, Mar del Plata, España, no sé, el Chema, para todos lados.
1: Está por abrir Paraguay.
0: Bueno, Cadena 3 Paraguay va a Gijena también generando materiales así. Así que por eso los tenemos entrando y saliendo. Le mandamos un abrazo grande obviamente también a Fede y les agradecemos que estén acá como recibiéndonos, ¿no? Al fin y al cabo son como medio locales. Medio no, son locales, porque bueno, son nuestros representantes del campo y los escuchamos todos los días en Cadena 3 y Cadena 3 Rosario. ¿Por qué el Coli, que está en las operaciones, le mandamos un abrazo grande, a Mariano también, cambió la cumbia con la que abrimos el programa por el cuarteto? Porque hoy es el día del cuarteto, así que
3: claro,
0: vamos
3: que
0: a estar
3: escuchando
0: mucho cuarteto en esta tarde y nos vamos a ir
3: en Cadena 3, al debut histórico, su primera transmisión fue el 4 de junio de 1943 a través de LB3 Radio Córdoba, hoy lo que se conoce claramente como Cadena 3, donde nos escuchás todos los días. Bueno, el cuarteto Leo hizo sonar por primera vez el característico ritmo que escuchamos hoy y que se celebra, por supuesto, como siempre, y que va a tener su gran fiesta en la provincia de Córdoba. Así que a festejarlo, patrimonio cultural, en el año 2013 la legislatura de Córdoba sancionó la ley provincial y se instauró oficialmente esta fecha para reconocer el cuarteto como un verdadero género que te hace vibrar el corazón.
0: ¿Y cuál es la canción de cuarteto preferida para el señor Facundo Díaz D'Alessandro? Y se va preparando Pepe Marengo para no sé si pedir, pero elegir el suyo. ¿Cómo andás, Facu? Buenas tardes.
4: Buenas tardes, Lucas. Muy buenas tardes para todos. Y los compañeros que andan por allá. Es muy difícil porque el cuarteto es de mis géneros menos preferidos.
0: Ajá.
4: Pero alguna de Rodrigo, que es el que
0: escuché
4: en la adolescencia. 8:40 estaba bien, la que pusieron recién está bien. Amor clasificado está bien.
0: Es mi favorita. Ok, 8:40. Listo, lo tenemos anotado ahí como para tirar en algún momento del programa.
3: Sí.
0: ¿Y la tuya, Pepe? ¿Cómo andás, Pepe? Sí, buenas tardes.
5: ¿Cómo estás, Lucas? Iba por el mismo lado con el amigo
4: Facundo.
5: Mira,
4: Fuego y pasión
5: va también, Me agarró. La cabaña puede ser. Pero la cabaña también puede ser. Pero no acuerdo de quién era la cabaña.
0: De la conga debe ser.
4: De
0: la
4: conga. Yo quiero amanecer en una cabaña.
0: Claro, viendo la lluvia caer frente a tu ventana. Escuchá, pará, yo también me desconcentré ahora con lo que iba a
4: preguntar. Hay lagunas.
0: Ah, no, te preguntaba, Pepe, si coincidís con Facu en el gusto de las canciones o si también coincidís en que el cuarteto es de lo que menos te atrapa.
5: No sé, no, son diferentes facetas. El cuarteto a la noche va, sí, me encanta escuchar el cuarteto. No lo escucho en el día, pero para salir a la noche me gusta más un cuarteto que, no sé, un reggaetón, por decirte.
0: Ahí va. Y nuestra representante cordobesa de la mesa, Cecilia María.
3: Bueno, se suman todas, ella es folclore.
0: Ella tiene un poco de Catamarca, tiene un poco de Córdoba, un poco de Rosario. Es lo más federal que tenemos, ¿eh?
3: Sí, es cierto.
0: ¿Y vos, Ceci?
3: Mi tema, uno de mis temas favoritos es Un Millón de Rosas de La Barra. Me encanta ese tema, me gusta mucho, la verdad.
0: Más atrás en el tiempo, Moro, me gustó.
3: Sí, es un tema que me gusta. Lo que siempre me costó entender, y ahí sí no me enganchaba, era en el tema de la rondita. Yo que soy inquieta, el cuarteto se baila mucho en ronda. haciendo ese famoso círculo, no sé si ustedes lo han visto, pero mucho en rondita, ¿eh? En rondita, ah, no, en rondita, pero siendo varios.
0: Sí, obvio.
3: Sí, desde ahí. Y esa siempre me costaba un poco más, ¿viste? Que yo soy inquieta, ¿viste? Bueno, que ya quería desarmar la rondita, ella. Pero es un tema que me gusta mucho, Un Millón de Rosas de la Barra. Y el que dice Pepe de la Cabaña, que por supuesto lo ha popularizado la conga, es un tema de Giancarlos, ¿eh? Ah, perdón, el número uno.
5: Perdón, me pongo de pie. Carlos.
0: Perdón, yo claro. Lo conocí por la conga, entonces.
3: Dije sí, escucha, subile, Coli. Claro que sí. Bueno, si quiere lo canto, bueno, ya fue. No,
0: que vamos con delay.
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0: Mandamos un abrazo grande a nuestro compañero Raúl Monti, que está haciendo la par nuestra, viva la radio para la cadena nacional.

0: Qué lindo. Y la gente ahí del otro lado, a través del mensajero de la radio.
1: Escúchalo, escúchalo. Claro. Pero dale.
0: El rey del mambo. ¿No?
1: Tenés razón.
0: Giancarlo.
2: Ayer vi una película que se llamaba así: Los Reyes del Mambo.
0: ¿Tenía algo que ver con Giancarlo?
2: No, pero era parecido, era de unos músicos, unos cubanos que van a Estados Unidos, con Antonio Bandera. Estaba buena.
0: Mira.
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0: Bueno, cuestión que hoy es el día del cuarteto, así que le mandamos un abrazo grande a todos los cuarteteros y cuarteteras que nos están escuchando del otro lado. Un género fortísimo en Córdoba. Y en Santa Fe se coló bastante en estos últimos tiempos, creo.
1: Después de este tema te metían un de reversa, mami. Ahí, viste, o sea, transpirás la camiseta,
0: sí,
1: ¿eh?
0: Sí, sí, sí.
1: Te digo que es una clase de aeróbico. Imagínate, en rondita, de reversa, metiendo un pasito y otro pasito. Pero dale, que dale, que dale, que dale, dale.
0: Dice Gustavo, muy buenas tardes, Lucas, los rufinenses, te mandamos saludos. Porque el periodista para vos es un sacerdocio. Obvio, Gustavo. Y si quieren pedir su cuarteto... No prometemos cumplir con todos, pero al menos intentarlo.
1: Vení, vamos de reversa, dale.
0: Dale. Va. No, Mariano, ahí no.

0: Ando por las calles de esta edición 2026 de Agroactiva.
1: Ojo con el ciático, ahí va, ¿eh?
0: Que arrancó el 3, que termina el 6 y donde estamos diciendo presentes un nuevo año. ¡Súbile, súbile, súbile!

0: nos dice Víctor. Buenas tardes, amigos. Hablando de cuarteto, me gusta La Mona. Paloma loca, paloma, nos dice Víctor. Bueno, vamos sumando, ¿eh?
1: Ay, ¿tomaste el vino de La Mona?
0: No.
1: Facu, Pepe, ¿tomaron el vino de La Mona?
2: No. Negativo.
3: No, no, no.
1: Yo tampoco. No, no. Quiero... Objetivo para el 2026, antes de que termine el año, tomar...
0: Vinazo.
1: Vinazo, un priteado.
0: Vení con los guasos.
1: ¿El cordobés se ofende cuando uno hace eso?
0: Sí, obvio.
1: Ah, ok. Entonces no lo vamos
0: sí,
1: a hacer.
0: Sí, sí, si no sos...
2: La verdad no ofende, Lucas.
1: Pero se acuerdan.
2: Es como que yo sí. Les diga doble casaca y se ofenden.
1: Ah, bueno,
2: o sea,
0: eso, bueno, pero eso es otra cosa.
2: Por ejemplo, el máximo el paradigma tonito. Por lo que nos nombraron recién, La Mona Jiménez.
1: Sí.
2: ¿Es de Belgrano o es de Boca? Si alguien me saca esa duda, yo les dejo de decir doble casaca.
3: Es de todos,
1: La Mona. Claro. Es de todos, La Mona es del pueblo.
4: Ahí va. Paloma loca, paloma. ¿Quién es el cadeado?
1: No, no, le sale la cordobesa, le chorrea el copón de Fernet, amor.
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0: Es muy loco cuando La Mona empieza a hacer todas las señas. Tremendo. Identificadas con cada barrio, ¿no?, de Córdoba. Eso hay que aprenderlo realmente, porque ha sido muy habilidoso en cada una de las señas. Uno, viste, cada barrio tiene su seña particular y ahí las va identificando por completo, ¿eh?
1: Se viralizó hace poco un video de La Mona bajándose a saludar a una chica recién recibida. Un crack, La Mona, la onda que tiene La Mona Jiménez. No, el tipo que no debe tener enemigos.
3: Y en la época de Rodrigo, ¿te acordás, Lucas? Bueno, ahí está medio...
1: Sí, pero se lo inventó el público, ¿eh? Como Soda de Estéreo con Los Redondos, los chicos entre ellos, no sé si había tanta mala onda. A lo sumo no se escuchaban, pero no mala onda.
3: Sí, concuerdo que era tema de hinchadas.
1: Claro, es como la gente que dice Franco Ione, pongan a Franco Ione. El otro dice, no, pongan a Pepe Marengo. Ustedes, entre ustedes, está todo bien. Pero bueno, el público... Ah, ok, ok.
2: Depende del día, Lucas.
1: Claro.
2: Hoy estaban de malas.
1: Pobre Pepe.
4: Si tú no lo celebrarías.
1: Pobre Pepe, porque Franco es malo, ¿no?
4: Nadie celebra cuando pierde.
2: Pasa que hay mucha humedad en Rosario, sí. Lucas. Y entonces sí, la gente está sacada.
1: Claro.
0: Pensaba en las mujeres.
2: Los que sufren la humedad y encima son hinchas de Central, ni te digo, pero no me quiero meter ahí.
1: Tremendo, ya vamos a ir a los títulos deportivos. Harto tratado en Estadio 3.
2: Sí, sí.
1: Pero qué jornada.
2: Te digo
1: hoy,
2: que en cada esquina es uno de los temas.
3: Kenchi, Kenchi.
2: Ese, y la humedad también. Por lo menos ahí en esa burbuja campestre, quizás se pueen evadir un poco,
1: no,
2: de todo.
1: No te creo,
2: esto.
1: Facu, ya me crucé con un canalla que dice, le digo, che, ¿estás enterado de las buenas nuevas? Sí, dice, me fui a, estaba trabajando. Dice, me aparté para ver la conferencia de prensa, la siguió en vivo, claro, como había sido anunciado con anticipación.
2: Claro.
1: Había mucha expectativa. Y bueno, ya nos metemos en eso, ¿eh? Igual quédense tranquilos, que vamos a estar tocando muchos temas, pero nos vamos a acomodar. Coli, me voy a tomar el atrevimiento de pedirte una canción, la que vos quieras, pero de nuestra queridísima Euge Quevedo y la banda de Carlitos, la que vos quieras. Creo que también lo están pidiendo los oyentes.
0: Mira, por acá nos dice Marcelo, hola gente linda. Hoy en el Día del Cuarteto también estoy festejando mis 38 años de casados con mi mujer Chabela, a quien la amo. Y para cerrar el día, nací en La Falda. Así que soy cordobés y sin documento, nos dice Marcelo.
1: Qué grande, Marce. Toma. Felicidades para vos y para Chabela. 38 años de casado. Qué bien, felicitaciones.
0: La Euge Quevedo también es una... icónica de Cadena 3, ¿eh?
1: Genia total. Para mí una de las mejores cantantes de Argentina. No solo de cuarteto, sino de todo. Y así suena. Así que con ella nos acomodamos. Ponemos primera y arrancamos formalmente. Este es Viva la Radio de hoy. Dale.

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1: Ahora sí. Siete minutos pasaron de las 4 de la tarde. Lo seguimos acompañando. Esto es Viva la Radio hasta las 18 todos juntos. Vamos a compartir la información más importante, lo que hay que saber a esta hora, lo que queremos contarte, lo que elegimos que vale la pena. Dale, vamos, si empezamos con vos.
2: Bueno, el tiempo, chicos, 23 grados en Rosario, la humedad es del 61%, la presión es de 1017.3 hectopascales, sopla viento del sector norte a 12 kilómetros en la hora y la visibilidad tiene muy buenas condiciones, es a 12 kilómetros, mayormente nublado, es como va a continuar el día. Y mañana viernes, ya terminando la semana, mínima de 15, máxima de 20 grados, cielo mayormente nublado, es lo que anuncia el Servicio Meteorológico Nacional. Y por delante vamos a tener temperaturas similares para el fin de semana y ya anuncian algunos chaparrones quizás para la noche del sábado entre un 40 y un 70% y la madrugada del domingo a tenerlo en cuenta, a ver si se cumplen o no estos pronósticos. Dicho esto, si nos damos una vuelta, empezamos a tomar nota y nos encontramos con algunos cortes, Lucas. ¿Por dónde?
1: Por
2: Boulevard Seguí, entre San Martín y Entre Ríos, Seguí entre Oroño y Dorrego, Casilda y Avellaneda, Oviedo Lagos entre Jorge Cura y Gaboto, Buenos Aires entre San Juan y Mendoza, La Madrid entre Sarmiento y San Martín, Donado y Argentino, Buenos Aires entre Ayolas y Garay, Francia entre Sánchez de Bustamante y Arijón, mano hacia el norte. Rutas, autopistas, circunvalación por el momento presentan buenas condiciones. Pero como siempre les decimos a todos ustedes, a prestar mucha atención, sí, como también vamos a agregar este dato, ¿eh? Autopista Rosario-Santa Fe, del kilómetro 14 al 12, altura San Lorenzo, sentido a Rosario, la reducción de calzada se realiza por trabajos de luminaria sobre el cantero central, por lo tanto circular con muchísima precaución. Dicho esto, a ver, ¿qué hacemos? Si hay algo que agregar a esta lista, les pedimos a ustedes, que están ahí, que son nuestros ojos e informantes, que lo hagan a través del mensajero de Rosario. ¿Cómo llegan? Se bajan la aplicación de Cadena 3. Escuchan, por supuesto, nuestra programación. Viva la Radio Rosario, leen nuestras noticias y llegan al mensajero. Ahí dejan su mensaje, escrito, audio, y si tienen ganas también una imagen, ¿por qué no? Y nosotros, si me permitís, Lucas, le mandamos un beso enorme a la gente de Súbito, a Diego, a Mirta, a Mario, a Dani, ahí que están. Les mandamos el beso enorme, que están siempre acompañándonos. Y nos hacemos la compañía mutua.
1: Muy bien, yo le quiero mandar también a los hermanos Cabral, que están volviendo ahí de trabajar, finalizando la jornada. Granito, pero estaban terminando, así que le mandamos un abrazo grande a los muchachos que hoy se han deslomado de verdad, y no como Adorni, para llevar el pan a la mesa. Habiendo dicho lo siguiente, ahora sí, seguimos titulando la info que nos trae el señor Facundo Díaz de Alessandro. Facu.
3: Bueno, Lucas, hablamos, o comenzamos hablando, mejor dicho, de la actividad que tiene que ver con el Congreso de la Nación, porque hubo, o hay todavía, mejor dicho, mucha actividad allí. Hay una sesión ahora desarrollándose. En este momento, en la Cámara Alta, los senadores están discutiendo el acuerdo de conciliación con los llamados holdouts, otros le dicen también fondos buitres, en definitiva, con los últimos que reclamaban a la Argentina por el pago de deuda externa, que eso después también terminó derivando en el juicio en Nueva York, que recientemente tuvo un fallo afortunadamente favorable para la Argentina, pero antes de este debate que se da ahora, se votó medio así apuradamente el pliego de Verónica Micheli, la postulación de para jueza de ese pliego había sido cuestionado después de enviarlo por el propio gobierno, quiso ser retirado, en eso se intentó diferenciar Bullrich diciendo que no estaba de acuerdo con eso, después de eso vino la foto que vimos ayer con Karina Milei, pero lo cierto es que hoy a la hora de los bifes se votaron favorablemente el pliego de Verónica Micheli, desafiando un poco esa última directiva de la Casa Rosada, respaldó ese aval la bancada peronista, lo votó también favorablemente Bullrich, veremos cómo sigue esa trama con consecuencias políticas, si las hay o no, pero bueno, la jueza tuvo luz verde, mejor dicho, Verónica Micheli tuvo luz verde para ser jueza, esta abogada, así que bueno, seguramente un tema que siga dando que hablar. También allí en el Senado. Se están discutiendo otras cosas, hubo algunos cruces entre distintos senadores de una bancada, de otra, incluso en uno también se metió la vicepresidenta Victoria Villarruel. Mucha actividad hoy allí en la Cámara Alta del Congreso de la Nación. Tenemos que hablar también de lo que sucedió aquí en Rosario, si hablamos de justicia y su ligazón con la política. En las últimas horas habló el abogado defensor del juez, o el ex juez, mejor dicho, Bailaque, con prisión domiciliaria, porque había declarado como arrepentido recientemente el contador Gabriel Misau, quebrando, según Bailaque y su defensa, el secreto profesional al aportar información en el marco de esta causa como colaborador judicial. Bueno, se defendió en este caso a través de su abogado Bailaque. Habló en Cadena 3, un testimonio importante porque no se da mucho. Bailaque está realmente muy acorralado por las causas, por eso ha sido destituido, por eso está preso, pero seguramente hay algo de lo que diga Misau que lo alarma, que lo alerta, no solo a Bailaque, y por eso también sale a dar esta respuesta su abogado. Bueno, hablamos también de lo que pasó en las últimas semanas en Funes, una polémica con un empresario que tiene un hotel allí sobre la autopista Rosario Córdoba, que había hecho como, había pavimentado, había arreglado un poco la entrada hacia su hotel desde la ruta, porque decía que estaba muy mal. Entró ahí en una polémica con Vialidad Nacional, que le envió una carta de documento para que se retrotrayera, porque no habían cumplido las condiciones de seguridad vial necesarias. Bueno, Vialidad Nacional y Corredores Viales también se encargaron de eliminar las conexiones ilegales, así lo han informado, que habían detectado sobre la autopista Rosario Córdoba, después de esa polémica en la que también se había metido el intendente de Funes, Santa Croce, apoyando al empresario. Bueno, arregló la situación, por lo menos dice Vialidad. Después hay que ver si hay que arreglar más la ruta o no. Sabemos y venimos hablando mucho cómo es el estado de las rutas en la región. Por último, se espera para esta tarde, vamos a ver, se va a intentar, todo indica que va a ser así, darle tratamiento en la legislatura, en este caso provincial, en la capital santafesina, a la ley para sancionar, para regular la actividad de los cuidacoches. Sabemos que en las últimas horas también viene interviniendo en ese debate la Iglesia Católica, también el intendente de Santa Fe, había hablado en su momento también Hapkin, el intendente de Rosario. Veremos finalmente en qué deriva hoy todo eso. Desde la Iglesia, me parece, se intentó en las últimas horas, la Iglesia Católica, apuntalar un poco el debate diciéndole a los legisladores, no hagan la más fácil, digamos, no se la saquen de encima. También hay un problema detrás de esto, abórdenlo. ¿Para qué son legisladores? ¿Para qué los vota la gente? Me parece que había venido un poco por ese lado la intervención. Bueno, veremos en qué termina derivando, si se vota lo mismo que venía del Senado y ya es ley de esa manera, si se le introducen modificaciones y tiene que volver a la Cámara Alta Provincial.
1: Gracias, Facu. 34 minutos pasaron de las 4 de la tarde. Pablo dice, silencié todo lo relativo a Central en redes y WhatsApp, así que procedo a bajar el volumen, chicos. No es sana la calentura que manejo.
2: Ay, Pablo, no.
3: Te entiendo.
1: Calmate, aunque te advierto, si querés bajar unos segunditos y después subir, hacelo, porque le damos paso al señor Pepe Marengo, que probablemente arranque con las novedades de Central.
4: Bueno, es así, Lucas. Obviamente la conferencia de Belloso, que se notó súper enojado, sobre todo con Quintana. Después vamos a pasar un fragmento, un minuto de lo que dijo sobre Quintana, de bueno, la continuidad de Almirón, la frase que resonó, que hasta mi mamá quería que se vaya, me pidió que lo echen a Almirón. Quizás la gente de Central esperaba que la conferencia de prensa de hoy era ya confirmando que el actual entrenador dejaba el cargo. Bueno, lo explicó, lo argumentó, para algunos o la mayoría quizás no están de acuerdo, pero bueno, también dejó en claro dos o tres veces, en octubre están las elecciones y el hincha puede votar, como diciendo, si no le gustan, en octubre vayan, pongan el voto y me sacan del club, si claro, es que se presenta. Así que bueno, después, si te parece, escuchamos la...
1: Armen un partido y ganen, dijo alguien. Y después no le fue bien el antecedente.
4: Bueno, exactamente. Bueno, veremos qué pasa con esta situación. Por el lado de Boca, Arrua Barrera es el principal candidato a ser el nuevo entrenador. Veremos si esto se termina logrando o no. Lo veo difícil, por más que nada por el paso de Arrua Barrera en los últimos tiempos, donde no se ha destacado en el fútbol asiático. hay amistosos internacionales de cara al Mundial. Están jugando dos de los grandes candidatos. España está empatando 1-1 con Irak, gol de Ferran Torres, el hombre del Barcelona. Y Francia está empatando con Costa de Marfil 0-0 por ahora, en 34 minutos España, en 27 minutos Francia. Vamos a hablar también, bueno, vamos a tener un micro con el tema de Franco Colapinto, porque mañana ya arranca en Mónaco el Gran Premio de aquel país. También vamos a tener Roland Garros, donde ya están las semifinales masculinas decididas, ya está la final femenina, así que vamos a hablar de todo un poco, Lucas.
1: Perfecto, gracias Pepe, en un ratito volvemos, en un ratito seguimos leyendo sus mensajes, pero ahora pasaron 37 minutos de las 4 de la tarde, así que nos vamos a ir a nuestra primera y brevísima pausa con un poquito de... ¿Es Supertramp esto? Sí, señor. Supertramp. Buena música. Pausa y ya volvemos hasta las 6 en Viva la Radio.

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5: Juan Manuel Alberto López, 25 años, 1,90 m, nacido en San Lorenzo, provincia de Corrientes. Así llegan los campeones del mundo. El Flaco es uno de los nuevos jugadores de la era Scaloni. Su primera citación fue en agosto del año pasado. Su rol en el Mundial estará atado al rendimiento físico de Julián y del Toro Lautaro Martínez. En Palmeiras lleva jugado 33 partidos, con 13 goles y 7 asistencias, siendo titular en el equipo de Abel Ferreira. En total acumula 2.600 minutos y no se perdió ningún encuentro por lesión. En la selección solo suma 81 minutos en 3 partidos amistosos: Puerto Rico, Mauritania y Angola. El Flaco, Juan Manuel Alberto López, otras de las figuras que estará presente en la próxima Copa del Mundo que ya vivís aquí en Cadena 3, la radio del Mundial.
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0: bien, ¿eh? Marcos Emanuel, el cantante que le puso la música a esta fiesta, a esta Agroactiva 2026, con esta canción que estábamos escuchando, un poco en la versión grabada en estudio y otro poquito porque lo tenemos aquí en vivo, porque está meta tocar aquí y porque no terminó, pero le robamos unos minutos para poder compartirlo en el aire de Cadena 3 Rosario, en la 100.1, en sus repetidoras. Marcos o Emanuel, ¿cómo andamos? Buenas tardes.
1: ¿Qué tal? Buenas tardes para vos, para todo el equipo de la radio. Mira, lo dejo, como dice Karina Gelén, a tu criterio.
0: A tu criterio.
1: No, Marcos, okay. Emanuel, podés decirme Emanuel, más en confianza, ese lo siento un poco más propio.
0: Emanuel, entonces.
1: El artístico es Marcos Emanuel, exactamente.
0: Ok, ok. Emma, contale a nuestra audiencia de dónde sos, qué hacen, qué haces y cuánto hace que lo hacen.
1: Bueno, soy de la ciudad de Pergamino, provincia de Buenos Aires, y que canto hace más de 20 años en eventos, fiestas, festivales. Tuve la suerte este último tiempo de haber sido revelación de la peña oficial del Festival Nacional de Música Popular Varadero 2025, así que estuvimos ahí tocando, por supuesto, con toda la banda. En el 2023 fui ganador de la sede de Wilray para el certamen Precosquín, que ahí también estuvimos participando. Bueno, entre algunos lugares donde estuvimos más destacados, por supuesto.
0: Bien, y cómo, a ver, hoy pensábamos, ¿no?, cuando sabíamos que venías, ¿cómo fue ponerle canción a este evento? Porque nos imaginábamos que no debe ser muy sencillo. Es más, hasta bromeábamos, decíamos, el único que puede poner la palabra agroactiva en una canción es Jorge Drexler. Pero más allá de la palabra en sí, ¿cómo es hacer la canción para un evento en particular? ¿Pensás en lo que lo rodea? ¿Cómo se compone para una agroactiva?
1: Bueno, la realidad también es que yo estuve trabajando años anteriores acá en una carpa gastronómica, hacíamos shows cada media hora, invitando a la gente que pasaba a recorrer la muestra, entonces descansábamos 15 minutos y volvíamos otra media hora. O sea,
0: así que a la rutina de hoy estás un poco acostumbrado.
1: Sí, pero esto hace unos años atrás. Y bueno, entonces conozco la muestra desde adentro, conozco su gente. Y realmente fue hermoso poder poner en una canción un poco de lo que pasa en esta muestra. Más allá de lo que pasa aquí, también lo que pasa allá. Lo que pasa con la gente que trabaja el campo, con la familia, con todo esto que tiene esta muestra, que es realmente, bueno, es la más importante a cielo abierto a nivel país latinoamericano. Así que, por supuesto que muy feliz. Después, escribir bocetos, letra, mucha letra, y después empezar a discernir qué pongo y qué no. Me acuerdo que Luciano, que lo tenemos acá presente, es responsable también de la música de la canción. Y bueno, el primer boceto que grabamos, la segunda estrofa no tenía nada que ver con la primera. Se la hice escuchar una noche a mi hermano, me dice, está bueno, y cuando llegó a la parte dice, ¿eh? Claro, o sea, no tenía nada que ver, era solo un boceto
2: ¿qué
1: armado.
2: ¿Qué pasó acá, chicos?
1: ¿Qué pasó? Claro, no tenía nada que ver. Entonces, bueno, fue un trabajo bastante rápido, porque la idea mía era poder presentarla lo antes posible, pero no solo eso, porque por suerte tuvimos la suerte, la dicha de que no solo quedó ahí, sino que trascendió a que, por supuesto, Roxana y todo su equipo de trabajo dijo, che, nos gusta la canción, traela, la vamos a incorporar y la vamos a hacer oficial. Porque también podría haber quedado en una ilusión,
0: un regalo,
1: y que esto quede acá. Y bueno, chicos, muchas gracias. Y no fue así, decidieron, por supuesto, aquerenciarse de la canción y la
2: apropiarse de la canción. ¿Y a vos qué te pasa cuando la escuchás, cuando ves que ya está, que llegó?
1: Sí, lo que pasa es groso poder estar hablando hoy de esto. Tengo otras canciones, pero
0: ahí vamos en unos segunditos nomás.
1: Sí, no. Tengo otras canciones, pero siempre con esa timidez de, che, no sé, mucho no me gusta, o escribir y romper. Con esto pasó algo muy diferente. Sentí que era esta la letra, era esa la melodía, sentí que eran esas las estrofas, y bueno. Por supuesto que compartirla es un placer, y estar hoy aquí con ustedes, otro, chicos, la verdad.
0: Gracias. El placer es nuestro y será nuestro, porque antes de seguir charlando queremos meterle un poquito,
2: claro,
0: de música.
2: Claro, vamos a escucharla,
0: si quieren,
2: otra vez.
0: Estrofa,
2: que estribo, lo
0: hasta el estribo, la hacemos radial, así podemos meter un poquito.
1: La hacemos radial
0: y si quieren, ustedes hacen.
1: Les cuento un poquito de qué se trata la canción, porque también traté de reflejar su historia. ¿Quién creó la canción? ¿Quién la hizo? ¿Quién sigue con la canción? Ya les cuento enseguida.
0: Okay.

Bueno, hasta ahí, por supuesto, contamos historia de quién creó la canción, pero ahora la segunda parte era muy importante porque era necesario incorporar a la mujer con un rol protagónico hoy en la sociedad, en el campo, y la segunda estrofa dice así. A ver.

0: versión completa, tocada en vivo. ¿De qué va el repertorio, Emanuel, el que hacen ustedes normalmente en sus shows? ¿Es todo propio, es propio y covers, como se dice ahora, o interpretan canciones de otros autores? ¿Cómo se arma eso?
1: La realidad es que la manera que obtuve durante mucho tiempo de poder llegar más fácil a distintos eventos y festivales es hacer covers, porque por supuesto que ya está en el ambiente, con solo tocar un punteo la gente... ¡Wow! Entonces fue la manera más simple de poder llegar a ciertos lugares.
0: ¿Y ahí quiénes entran? ¿Qué autores? ¿Qué hay?
1: Es un repertorio muy popular y está pensado directamente, específicamente para festivales y eventos. Bueno, el último que hicimos es un espectáculo que se llamaba Viaje, que intentaba a través de las canciones recorrer los distintos lugares de nuestra querida Argentina. Por ejemplo, hacíamos una chacarera, nos íbamos para Santiago del Estero, hacíamos algún chamamé, nos íbamos para el litoral. De esa manera tratábamos de recorrer con el repertorio distintos lugares y por supuesto que abarcábamos mucho, porque siempre alguien del litoral hay, siempre alguien de Santiago del Estero hay, siempre de la provincia de Buenos Aires hay. Así que muy contentos. Con ese pudimos llegar por primera vez a Buenos Aires, a el mítico Café La Humedad. Estuvimos también en el Teatro de la Wocra, en un programa que se llama Wocra Cultural, un teatro hermoso que tienen en Capital Federal. Y estuvimos también en Buenos Aires en Club Social Cambalache, un lugar hermoso con una historia tremenda, que es un conventillo antiguo de muchos años en la localidad de San Telmo. Así que bueno,
0: qué lindo.
1: Muy contento. Muy
0: bueno,
1: contento.
0: ¿Y a dónde podemos ir con ese viaje?
1: Bueno, con ese viaje, ¿dónde podemos ir? ¿A dónde les gustaría viajar?
0: Y a mí cuando dijiste una chacarera en Santiago no me disgusta en esta época
2: ayer
0: del año. En el verano hace mucho calor. Un chamamecito, estamos más cerca, una zambita. Mira, a mí la verdad es que del folclore nos gustan casi todos los sus vericuetos.
1: Vamos a hacer medio. Vamos a hacer medio, pero nos vamos muy para el lado de Santa Fe.
0: Ah, bueno, dale, manejamos.

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0: mandarle un abrazo enorme. Anda muy bien, por suerte.
1: Sí, bien ahí.
0: Tuvimos la suerte de encontrarnos con este queridísimo amigo en la fiesta provincial del Poncho santafesino en Christoffersen. Ahí estuvimos tocando y, por supuesto, bueno, cruzarnos por primera vez, saludarlo y contarle que cantaba su canción. La verdad que fue muy amable con sus palabras. Y así que, bueno, le mandamos un abrazo enorme si en algún momento llega a escuchar este programa.
1: Qué grande. Y mirando para adelante, ¿cómo sigue? ¿Qué hay en la agenda? Más allá de la agenda cargada del día de hoy, ¿objetivos en el corto, mediano plazo?
0: Bueno, la realidad que mi objetivo más grande es poder, por supuesto, ser parte de los festivales más importantes que tiene nuestra querida Argentina. Yo creo que de a poco vamos llegando, pero que se apure un poquito, ¿viste? No tan de a poco.
2: Bueno, ha sido un buen año este, puede seguir siéndolo, paso a paso.
0: Ha sido un muy buen año, muy buen año. La verdad que estamos muy contentos, estoy muy contento en lo personal, porque ha sido un año de mucho trabajo, de muchas nuevas oportunidades y posibilidades, así que agradecido enormemente por eso. Y por supuesto a ustedes también, que hacen radio, que a través de ustedes podemos nosotros, los artistas o los que queremos ser artistas, llegar a distintos lugares, llegar a distintas casas, a distintas familias con nuestra música, con nuestro canto, y eso se lo debemos, por supuesto, a ustedes también.
1: ¿Cómo te seguimos? La gente que te escuchó ahí del otro lado dice, che, me gustó este, ¿dónde te siguen? ¿Cómo?
0: Che, me gustó, lo podemos traer a Rosario,
1: sí,
0: ¿eh?
1: Bueno, sí, también, por supuesto. Andás a ver quién está ahí del
2: Marcos
1: otro lado.
2: ¿Marcos Emanuel o Marcos Emanuel?
1: Claro, Marcos claro, Emanuel.
2: ¿Cómo
1: Emanuel,
2: lo sigo?
1: Emanuel, ¿cómo lo sigo? ¿Dónde lo busco?
0: Bueno, me pueden seguir como Marcos Emanuel OK.
1: Ahí va.
0: Y bueno, la canción de Agroactiva Tierra Viva está cargada en todas las plataformas digitales y algo más hay para poder escuchar, así que por supuesto que bienvenidos sean.
1: Perfecto, y nos vamos a ir con música, a la pausa de las 17.
2: Claro.
1: Mira qué puntuales que estamos. Okay. Así que con lo que ustedes elijan, chicos, gracias a todos por haber pasado y las puertas de la radio siempre están abiertas. Nos jactamos de decir y ser, además, la casa de los artistas. Así que si andan por la ciudad de Rosario en algún momento de lo que resta del año o más adelante, ya tienen nuestros contactos, nos escriben y se dan una vueltita por ahí.
0: Estuvimos, voy a contar una infidencia. Estuvimos el año pasado en Cosquín. Ajá. A punto de subir al colectivo de Cadena 3.
1: El camión allá la rompe toda.
0: A punto. Y bueno, teníamos tiempo hasta las 10 de la noche y teníamos horario 9:30. Pero el artista que cerraba esa noche, uno grosso, llegó mucho antes.
1: ¡Ay, chao!
0: Así que
2: justi.
1: Vamos a hacer las gestiones, prometo, pública y privadamente. En hacer las gestiones,
2: esas peñas
1: vamos a
2: que
1: pedir,
2: se alargan
0: no,
2: ahí.
0: Terrible.
1: Le vamos a pedir a Dale Bustos y a toda la banda que se porten con los muchachos, que quedó la promesa a medio cumplir.
0: Quedamos ahí, quedamos tremendo, con el bombo, la guitarra ahí, claro.
1: Tremendo, aparte se reengancha la gente ahí en el corralito, es una locura. Qué
0: hermoso.
1: Chicos, con lo que ustedes quieran, nos vamos a la pausa. Así que hasta lo que quieran y hasta donde quieran y pausa.
3: ¿Qué quieren hacer
1: acá? Ahí va.
0: Vamos ahora a San

Che, no bailen acá adentro, no, no, no, no. Me olvidé la letra, che, lo voy a ser sincero. Traté de improvisar la primera, pero la olvidé, ¿eh?

0: gracias chicos.
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0: que a veces no sé, viste, si está abierto o no el mic allá. Pobre Coli está ahí con las manos atadas.
1: Estoy para porque... llevarme una cosechadora, Lucas, ¿eh?
0: ¿Estás segura? Está hermoso.
1: Yo quiero cosechar.
0: Pero es importante. Una suma importante, como decía Gustavo, hoy partiendo de la base, un palo y medio verde.
1: No sé si me entra en casa, vos sabés,
0: vale,
1: en el living.
0: Tiene Starling, tiene más amenities que mi casa, por ejemplo. Lo que describían ayer, digo, bueno, tiene más amenities que casa. Bueno, lo
1: es,
0: vale.
1: Es impresionante.
0: Pero es una herramienta de trabajo importantísima, importantísima. Importantísima como la carrera que se viene de Fórmula 1. Como la carrera que va a tener como protagonista nuestro queridísimo Franco Colapinto. Importantísimo como lo que vamos a escuchar a continuación, porque hablamos de Fórmula 1 y allí nos vamos en Cadena 3 Rosario.
2: Hola Lucas, Ceci, ¿cómo están? Buenas tardes. Bueno, por acá Guille desde Mónaco. Hoy a la mañana estuvimos charlando con Franco y nos contó que estaba contento de que ya volvieron a los circuitos europeos, que ayuda a conocerlos, haber girado en categorías previas. Y bueno, que espera muchos argentinos tanto acá como en Barcelona, así que contento y esperando tener un buen resultado con Alpine, seguir manteniendo esto que se dio en Canadá y en Miami, así que bueno, esperando un buen resultado. Y también estuvieron en conferencia de prensa Leclerc hablando sobre su renovación con Ferrari y su apuesta al equipo, y Norris contando sobre los 1000 Gran Premio de McLaren. Esta carrera es muy especial también para el equipo inglés, así que bueno, mañana empieza la acción en pista y estaremos contando más novedades, sobre todo el fin de semana. Y no se olviden que también corre la Fórmula 2 con Nico Barrone y la Fórmula 3 con Matías Conlagui, así que también vamos a estar detrás de eso. Y bueno, les mando un beso enorme y seguimos hablando en estos días.
0: Abrazo grande, ahí estaba saliendo, estábamos escuchando a nuestra compañera Guillermina Cardoso, comentarista especializada en Fórmula 1, haciendo referencia y adelantándose un poco a lo que se viene y que seguramente vamos a estar disfrutando también en la programación de Cadena 3 y Cadena 3 Rosario. 9 minutos pasaron de las 5 de la tarde, ya nos vamos a saludar a nuestro compañero Agustín González, que nos trae novedades importantes. Hoy tenemos un coro polifónico de voces que se suman. Y hay alguien que le agarró el gustito, me parece,
1: sí,
0: al
1: sí,
0: programa,
1: hay,
0: ¿no?
1: Hay una polémica y hay escándalo, ¿eh?
0: Yo no quiero...
1: Yo te diría...
0: Yo no quiero llevar el programa a terrenos de intrusos ni demás cuestiones,
1: no,
0: pero
1: no,
0: ustedes
1: pero
0: saben que Gustavo Gigena...
1: Se viene una disputa, me parece, por el puesto. No sé cómo lo van a hacer, pero hay acá... Se suben al ring.
0: Ustedes saben que normalmente Gustavo Gigena es el encargado de salir al aire,
1: sí,
0: con cuestiones relacionadas
3: era
0: al campo.
3: Era.
0: Ahí está, lo están escuchando.
1: Tiempo pasado.
0: ¿Qué dice Federico? A ver, ¿cómo?

0: ¿Cómo les va? Bienvenido.
1: Hola, campo de la ciudad. Hola, chicos. ¿Cómo andan? ¿Todo bien?
0: Bien, ¿vos?
1: Bien, re bien.
0: ¿Te gustito acá?
1: Está bueno, ¿eh? Estamos acá pisando un poquito fuerte.
2: Gracias, ¿eh? Todo lo ojo a la que te están metiendo.
3: Gustavo sonríe.
1: Ya se va Gustavo. Chao, Gustavo.
2: Ahí va.
3: No. Lo mejor para vos, Gus.
1: Sí, que te vaya bien. Ahí viene. No.
3: Uy, es terrible,
0: No se peleen.
3: Ya,
0: no.
3: He hecho un búfalo.
1: Tensión.
0: No se peguen.
3: Ya hizo una queja. ¿Eh?
1: Viene al aire spoiler.
3: Porque vos no sos quejoso, él vino quejoso y ya. Sí,
0: sí. Gritá para de verdad demostrar que estás acá adentro, Gus.
3: Dijo que había que caminar mucho para ir a comer.
0: Sí.
3: Está quejoso, ¿viste?
1: Bueno, cada uno es como es que va a ser. Bueno, ¿cómo andan? ¿Todo bien?
0: Bien, ¿vos?
1: Bien, acá con Gustavo estamos recorriendo la Agroactiva. Hoy ha sido un día muy intenso también, con muchas novedades. Y la verdad que el tema comercial está movido, pero hablando con los sponsors es como que está un poquito más tranquilo, ¿no? Porque había muchas más expectativas, pero se están concretando negocios. Claramente, el tema de los créditos anunciados por las entidades financieras ha permitido que se reactivara la operatoria, así que se están cerrando negocios. Hoy y mañana son los días más fuertes, chicos, así que todavía lo que sí podemos destacar es la enorme afluencia de público. Yo ya me arriesgo a decirles que esta va a ser la Agroactiva con más público de la historia.
0: Sí, tremenda la cantidad de gente que hay hoy y los escuchaba hoy, te escuchaba con Rodolfo Barilli decir que, al menos a golpe de vista, más gente que el jueves de la edición anterior. Y el miércoles, ayer, el día primero, tuvo más gente que el miércoles pasado.
1: Claro,
0: el miércoles del 2025.
3: Era muy llamativo la cantidad de gente.
1: Bueno, ahora no se podía caminar por la calle.
3: Exacto.
1: Directamente. Así que bueno, contentos, me imagino, los organizadores también. Y bueno, con muchas novedades en materia de lanzamientos, bien, de tecnología y de gente con la que uno se cruza, ¿no?
0: Fede, ya que estás, ¿yo puedo ir a saludar a Lau González, que tiene también un informe preparado para nosotros?
1: Si por favor.
0: ¿Esperás?
1: Y seguimos.
0: Sí, unos minutitos más. Dale, vamos a saludar a nuestro compañero Agustín González, porque se viene una nueva edición de Experiencia Idea Management, que es uno de los principales encuentros que tiene el país dedicado al análisis de las tendencias que están justamente redefiniendo el management, la innovación, el liderazgo. El Agus anda por allá y tiene cosas para contarnos. Agus, te escuchamos, ¿cómo andamos?
4: Hola Lucas, ¿cómo estás? Buenas tardes. Así es, en una Buenos Aires fresca, lluviosa por momentos, se está llevando a cabo en el Centro de Convenciones el evento Experiencia Idea Management 2026. Argentina en movimiento, marquemos el beat. Es el lema de este congreso, por así decirlo, que reúne a los líderes empresariales de todo el país, a los líderes de hoy y a los líderes del futuro, para debatir sobre aquellas cuestiones que hoy son centrales para cualquiera que intente emprender en nuestra amada Argentina. Más de 1.500 personas aquí presentes y nosotros hablamos con Santiago Miñone, quien es el presidente de IDEA, que esto nos contaba sobre este evento que mueve al empresariado aquí en Buenos Aires y en todo el país.
5: A ver, el mundo se está moviendo. O sea, tenemos el mundo está en un momento de mayor incertidumbre, tal vez, de muchos años. Y justamente en estos escenarios de incertidumbre, y los argentinos lo sabemos muy bien, hay que estar en movimiento. El no moverse es perder terreno, con lo cual nosotros lo que queremos transmitirle a los nuevos líderes justamente es la necesidad de estar en movimiento, de asumir los riesgos, de estar tomando decisiones sin tener todos los datos claros, porque hoy la realidad no nos permite tener los datos claros, porque no hay solo una cuestión geopolítica que pone incertidumbre en el mundo, sino que también la disrupción tecnológica lo hace, la demografía lo está haciendo. Entonces todas esas megatendencias hacen que vivamos un mundo de incertidumbre en el cual tenemos que seguir movernos y seguir moviéndonos para no perder terreno.
4: Era la palabra de Santiago Miñone, el presidente del Instituto para el Desarrollo Empresarial de la Argentina, IDEA, que está celebrando hoy esta nueva edición de la experiencia IDEA Management, donde Argentina está en movimiento y donde los empresarios del país, los trabajadores, todos aquellos que construyen juntos el futuro de la Argentina, se juntan a debatir sobre cómo va a ser eso que tiene que enfrentar el país. Y aquí está Cadena 3. Volvemos en cualquier momento, Lucas.
0: Mandamos un abrazo gigante a nuestro compañero Agustín González. Hincha del globo, tipo raro, pero bueno, así todo lo apreciamos mucho. Gus, la costumbre mata al placer. Fede, ¿querés que te presentemos como corresponde?
1: Vamos.
0: Ahora sí, en la voz de Federico Aguer, nos vamos al campo, en vivo a la radio.
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0: Ahora sí, Fede, todo tuyo.
1: Bueno, el hombre nació en Bouquet. ¿Ubicás? Cerquita de Sara, lindante con Córdoba, ahí el sur santafesino, y se destacó por ser un gran atajador de penales, famoso. Creo que la estadística lo remarca como el mayor atajador de penales del fútbol argentino, y si no, está ahí.
0: ¿Te puedo contar un secreto?
1: Dale.
0: Que Gijena ya lo sabe. Él cuando se retiró en las parejas.
1: Sí.
0: Revolvió sus dos botines al aire.
1: ¿Quién los agarró?
0: ¿Sabés quién tiene el Borussia derecho? Lucas Correa.
1: Va. Luca,
0: ahora no sabe dónde está, pero lo tiene.
1: Ahora hay que ir por el izquierdo, porque si no con uno solo.
0: Ey, no, ya está, quedó de recuerdo, es irrecuperable.
1: En la vitrina. Bueno, estamos hablando del Pato Bonancieri, gran futbolista, arquero y también productor agropecuario, con quien estuvimos charlando un ratito, que nos contó cómo sigue atajando penales en la vida y también en el campo. Escucha.
11: Soy productor y contratista rural. Empresario es mucho, pero sí me dedico a lo que es el campo hoy en día y bueno, claro. Todo la tecnología que hoy tenemos, que es mucha, trato de aprovecharla.
12: Pato, ¿cómo estás viendo la situación del sector agropecuario en general en este marco de país?
11: No, bien, yo creo que no están, en realidad la cosecha fue buena, por ahí los resultados que tenemos en tema de venta y en los precios no son acordes de lo que puede llegar a salir un fierro, pero bueno, siempre mientras las cosechas vengan vamos a estar ahí peleando la situación. El tema que el día que cuando desaparezca alguna cosecha o pase algo raro, por ahí nos puede doler un poco más lo que la mayoría que tenemos crédito, porque hoy en día las herramientas se sacan con buenos créditos que a veces aparecen y no se pueden pagar al contado, ¿no? Entonces estamos siempre pensando en la cuota de lo que va a venir y por eso el campo nos tiene que rendir siempre.
12: La última, sos un gran atajador de penales. Ahora en el campo, ¿seguís atajando penales?
11: Y a bastante, más que antes. Yo creo que ahora tengo más responsabilidad. Antes era responsabilidad de un grupo y ahora es responsabilidad mía sola. Pero por eso lo que te dije al principio, con tanta pasión como lo hice atajando, lo hago también atajando ahora en el campo de la mejor manera.
12: Bueno, muchas gracias.
11: Dale, chao.
1: Bueno, esta va la palabra de Roberto, el Pato Abondancieri, un grande, un crack, hablando con Gustavo en las calles de Agroactiva, gente con la que uno se encuentra, gente de campo y del fútbol, que muchas veces coinciden en un montón de aspectos. Bueno, cerramos con la info de los mercados. ¿Les parece? En Chicago los granos cerraron la rueda en terreno negativo, el trigo ante una mayor oferta global por el inicio de la cosecha de invierno, mientras que la soja y el maíz acompañan la caída por el clima favorable en los Estados Unidos. Tengo precios de pizarra, todavía no está el físico del cierre del día de hoy. Soja, 465.000 pesos. Maíz, 255.760 y el trigo, 303.240 pesos por tonelada. Son los precios de la pizarra de cereales de Rosario a esta hora de la tarde.
0: Impecable como siempre lo suyo, Federico Aguer con la información del campo, en este caso en la tarde en vivo a la radio. Gracias, Fede, nos vemos y nos escuchamos por ahí.
1: Dale, un abrazo, chau.
0: 19 pasaron de las 5 de la tarde.
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0: 23 minutos pasaron de las 5 de la tarde. ¿La escuché? ¿Cuándo? ¿Ayer esta canción o antes de ayer que la compartíamos? ¿Quién la canta, Coli, por farol? Al aire, si podés. Y de paso te escuchamos.
1: Lauta se llama el chico que canta.
0: Ajá.
1: Y bueno, lo canta con otros amigos, artistas de él, con Tote, con otros amigos.
2: Muy Lauta, bien. Tote. No es Laucha. No es Toque. Lauti.
3: Lucas, en las redes sociales es Soy Lauti.
0: Soy Lauti. Que no es lo mismo que Lauti Gram. Son artistas distintos. ¿Se acuerdan de Lauti Gram?
2: Sí.
1: Que fue, hizo una versión cuarteto, qué locura también de este tema, con el chico, con Lauta.
0: Ah, mirá, yo escuché, de hecho la conocí hace nada la canción, quizás tiene 20 años, yo no la conocía, pero la escuché acústica y como tiene una linda letra, se defendió la canción. Es más gusta más que esto. ¿Por qué te canto así? Te como mañana. Cantan así.
3: Se la tenés que mandar a la flaca.
0: Sí, claro, pero la acústica, con esa la rompo.
3: Sí.
0: Eso y unos Frankfurt y una banana pisada con dulce de leche.
3: Un combo.
0: Sí, ya está. No hay quien se resista. Pepe.
3: Sí.
0: ¿Qué pasa? No sé, si querés que vamos con el Mundial, que tenemos dos o tres lesionados, querés que vamos con Central, Newell, que la está peleando. ¿Dónde estamos parados, Pepe? Ayúdanos.
3: Bueno, Lucas, vamos primero por lo más importante que pasó en la ciudad, que fue la conferencia de Belloso. Vamos a escuchar la parte explosiva, la parte que masacra a Quintana, a Belloso. Vamos a escucharla.
0: A ver.
4: Deportiva, que no vino y va a enfrentar un proceso... También por sus declaraciones. Está prohibido hablar de los hinchas en el contrato de nosotros, de los hinchas número uno, de los técnicos, de los dirigentes. Así que Quintana está en ese proceso. Yo soy muy buena persona, el mejor. Ahora, contra Central no, viejo. Central está por encima de todo. ¿Qué necesidad tenía este chico que le dimos un contrato por premio a su trayectoria a incendiar todo?
3: Bueno, ahí pasaba... Estaba muy enojado.
0: Contundente, ¿eh?
3: Sí, además, antes de comenzar la conferencia dijo que iba a haber preguntas. Bueno, iban a haber tres preguntas más. Cuando declaró esto, se dio cuenta que...
0: Entre se había pasado tres pueblos.
3: Exactamente, entonces se levantó y se fue.
5: Está bien.
3: Y bueno, la verdad que estaba muy enojado con Quintana. Van a terminar llegando a un acuerdo.
5: Por Quintana, porque lo que había dicho acá.
3: Pero, como se dice en el campo, lo va a hacer parir, ¿eh? Sí, lo va a hacer parir, lo va a hacer entrenar fuera de turno, y lo que fuese, las declaraciones de Quintana justamente aquí en Cadena 3 con el Turco, con Gato. Y bueno, después el tema de Almirón, donde sí. Él confirma...
0: Ahora, perdón, sí. Pepe, que te interrumpa, ¿no? Porque, ¿cómo interpretamos? Parece que, no sé, somos intrusos y no estamos hablando estrictamente de fútbol, pero todo tiene que ver con todo, dice el filósofo.
3: Sí.
0: ¿Cómo interpretamos esta historia de Jorgelina Cardozo de hace media hora, un poquito más, un poquito menos de una hora, reposteada por el Fideo Di María, donde, entre otros, está compartiendo momentos con el mismísimo Quintana?
3: Sí, no, bueno, a ver, la relación de Quintana y la mujer con Jorgelina y Fideo es óptima. Se habla que es el mejor amigo del plantel. Quintana con Di María. Acá me parece que lo que hizo Belloso, es decir, el presidente, muchachos, soy yo, y a mí me votaron para que tome decisiones, y mi decisión es que se quede Almirón, por más que tome medidas antipáticas y que no le guste al plantel. Y es lo que hizo Belloso. Después, como te dije, te puede gustar o no, la mayoría del hincha de Central quería que se haya Almirón. Sí, él argumentó por qué quería que se quede. Y bueno, después en octubre habrá elecciones y la
0: pero
3: gente...
0: Pero no se interpreta como una rotura que Di María esté...
3: Pero cuando se fue Malcorra, un par de jugadores también los saludaron, las mujeres de los jugadores también, porque estaba dentro del círculo íntimo. Mayo es otro de los que se puede llegar ahí, también está en el círculo.
5: Pueden comer juntos
3: íntimo.
5: Y Di María se puede llevar bien con Almirón también. No sé dónde sale que se lleva mal con Almirón. Yo siempre lo vi declarando bien para con Almirón. Sí, hace poco, cuando perdió con River, terminó el partido y Di María dijo: recién arrancamos con Jorge.
0: Claro. Mi duda era si se estaba rompiendo algo con Belloso y Di María a raíz de esta foto. Esa era mi duda. Como
3: yo
0: una
3: no
0: muestra
3: creo que
0: de,
3: María...
0: che, si se parten las aguas, yo estoy de este lado.
3: Yo no creo que Di María se vaya por este tema. Para mí no la veo. Sí que Yo lo que siento es que Belloso termina bien parado en esta situación, porque ofició de presidente. Si él lo echaba al Mirón, que después discutimos, para la mayoría está bien, está perfecto. Si él lo echaba al Mirón, iba a quedar preso de las redes sociales y de las páginas web. Y
5: como el presidente de River.
3: Exactamente. Entonces acá dijo, yo soy el presidente, se queda y me la banco. Después, bueno, tendrá que pagar o no con el cargo si es que al Mirón no se queda eliminado en octavos de final de la Copa, en el torneo no saca puntos y demás. Pero bueno, se jugó una patriada.
5: Y esa renovación, lo que sí, la renovación del plantel, me parece, Pepe, la salida de Malcorra, la salida de Quintana, posiblemente de Brown o no.
3: Sí, sí.
5: Eso es un plan de Belloso, ¿no? Que es Almirón malo que lo saca. El que ve eso, me parece que no está viendo que ahí la limpieza esa la encabeza Belloso.
3: También, Facu, es verdad que Almirón en los clubes que estuvo con los referentes...
5: Sí, nunca algunos, se llevó bien.
3: No le gusta más un equipo joven, un
5: pero
3: equipo
5: quizás por rapidito. Eso lo trajo.
3: Sí, yo creo que también todo tiene que ver con todo. Todo tiene que ver con todo, pero bueno, fue explosivo, obviamente, que en todos los medios deportivos está la palabra de Belloso, Lucas. Por más que estemos en clima mundialista, esto no,
5: los grupos de centrales están todo. Ardidos.
3: Claro.
0: Bueno, ya en un rato vamos a estar repasando brevemente este tema, probablemente con nuestro queridísimo Claudio Giglioni, y sumándole, por supuesto, las novedades que nos va a traer con el tema mundial que se viene. Cuenta regresiva y ya lo tenemos. Mientras estoy viendo al agroinfluencer Franco Esperanza, amigo de la casa, con uno de los boyanos, estos dos sueltos ahí por la feria son bastante peligrosos. Así que no sé si nos estarán escuchando, pero le mandamos un abrazo, que están pasando muy cerquita del stand de Cadena 3 y que recurrentemente solemos tenerlos en estos espacios para escuchar y aprender de lo que están haciendo. Así que a Franco Esperanza y a uno de los boyanos ahí que pasaron, que se porten bien y les mandamos un abrazo grande. Son bastante peligrosos. Uno más, el otro boyano, y ya es asociación ilícita. Facu, ahora sí, vamos con vos.
5: Bueno, Lucas, adelantábamos, hay actividad hoy en la legislatura provincial, más allá también de lo que sucede en el Congreso a nivel nacional, y mientras esperamos a ver qué pasa, si se le da finalmente tratamiento a la ley de regulación de la actividad de los cuidacoches, se metieron allí en Asamblea Legislativa los legisladores precisamente a votar designaciones, pliegos que habían enviado jueces y fiscales de la provincia, y sancionaron, suspendieron, mejor dicho, a una fiscal, María Verónica Balari, ex integrante del área de violencia de género en la Fiscalía de Rosario, por un caso, el de Ailén Ollero, que había denunciado a su expareja, luego lamentablemente resultó asesinada por terceras personas, y se criticó y se la sancionó a la fiscal por su desempeño en esta causa. Por supuesto, esto fue rechazado por su defensa. Su abogado Gustavo Franceschetti se llama, ya adelantó que va a impugnar esto ante la Corte Suprema Provincial. Si es necesario, también va a llevar el caso a la Corte Suprema Nacional o a la Corte Interamericana de Derechos, a la Corte Interamericana de Justicia, mejor dicho, porque es un caso en el que también vuelve a quedar demostrado algo que a veces también desde la institucionalidad de la Fiscalía se dice, como que está muy a merced del disciplinamiento político de la legislatura provincial. Los legisladores, más allá de si corresponda o no corresponda, más allá de cuál fue el accionar de esta fiscal en la causa que se le acusa, de esta joven que había denunciado por violencia de género a su expareja, que después resultó asesinada por otras personas. Pero bueno, en definitiva, sanción y apartamiento para ahora la fiscal María Verónica Balari de la legislatura, por parte de la legislatura santafesina.
0: Bien, gracias, Facu. 32 minutos pasaron de las 5 de la tarde. Un abrazo grande a todos los que están ahí del otro lado a través de la 100.1 y sus repetidoras, mientras le ponemos rock, clásicos y nuevos clásicos. Nada, mentira, ese es el otro kiosco que
2: Lucas tenemos.
0: En una época nefasta, dice Víctor,
2: sí.
0: En Córdoba ibas al baile de cuarteto y llegaba la policía y hacía razzia. Bueno, pobre Víctor, capaz que haya cobrado algún cachiporrazo. Esperemos que esté ahí, vivito y coleando. Así lo está, porque nos escribe, porque comparte con nosotros esta tarde como todos ustedes. Y así nos vamos a nuestra última y breve pausa. Si quedan dos, la juntamos, Coli, porque no queremos más interrupciones. Hasta las 18, en vivo a la radio, dale.

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1: Viva la radio. 38 minutos pasaron de las 5 de la tarde. Podríamos ir con esto hasta las 18, te digo.

0: Sol y con esta música los estamos acompañando. A ustedes que están ahí del otro lado, escuchándonos en la 100.1 y en sus repetidoras, y a todos los que van pasando aquí y escuchan a través de nuestros dispositivos, le hace parlantes. La música que elige el señor Ariel Colita Quiroga en los controles. Flaco Bravo, Mariano Palmisiano aquí en el estudio móvil. Con un gran, gran despliegue, como siempre nos tiene acostumbrados Cadena 3, que hoy se convirtió en el foco de la Agroactiva, porque de lo más destacado sucedió el show de los Palmeras a las 15 para todo el festival.
1: Lucas, ha ido subiendo la temperatura en la ciudad de Rosario, 22 grados, 4 décimas tenemos a esta hora. La humedad es del 66%, también es otro porcentaje que fue en ascenso. Sopla viento del sector norte a 8 kilómetros en la hora, viento con calor, la visibilidad es a 12 kilómetros en la hora. Parece que, como digo, con calor, estamos pasando un calor de esos agobiantes. No es el calor agobiante, pero sí llama la atención. Me parece que ya desde ayer instalada esa calidez, esa humedad. No ese rocío, esa vereda mojada, empapada que teníamos ayer, la semana pasada, durante esos días de tanta neblina, pero sí se siente este caldo así húmedo, me parece, y en Rosario por sobre todas las cosas, ya que fue la temperatura, repito, en ascenso. Mañana viernes, mínima de 15, máxima de 20, a tenerlo en cuenta y presente, pero no lo vamos a, lo que no vamos a tener son las lluvias, las precipitaciones aún indicadas para el día sábado, va a haber que esperar. Y el sábado por la mañana vuelven los bancos de niebla. Hay ahí toda una combustión, una condensación, lo que hace que se ponga todo un poquito más espeso. Si me permitís, no sé si todavía está para meterle otro lavadito de ropa, porque no sé cuándo va a secar, ¿eh?
0: No, olvídate, la ropa está apilada, amontonada, juntando olor a perro mojado en todos los domicilios, salvo quien tenga la posibilidad de llevarla a la lavandería. 42 pasaron de las 5 de la tarde. Cuenta recontra regresiva, se juega el Mundial y lo vivís en Cadena 3 y Cadena 3 Rosario. Y además de la Copa del Mundo, está la Copa del Hincha. Y nuestro compañero Marcelo Lamberti esperándonos para traernos información, novedades, anécdotas, entrevistas, cosa linda. Lo presentamos de esta manera.
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0: Hola, querido, ¿cómo andamos? Buenas tardes.
3: Hola, Lucas, qué placer saludarte. Enorme la satisfacción, el gusto. Nosotros seguimos transitando el camino hacia Texas, que nos va a poner el día sábado en el partido que va a estar jugando Argentina ante Honduras. Y mañana, por supuesto, con una mega transmisión, hemos hecho Estadio 3. Seguimos viaje, creo, con destino a un nuevo partido de la selección argentina. La verdad que disfrutando lo que tiene que ver con trasladarse en los Estados Unidos. Señores, Cadena 3, la radio del Mundial, que nos seguimos trasladando, por supuesto, acompañando siempre al hincha. ¿Y cómo no vamos a entender al hincha si prácticamente estamos haciendo ya, somos la adelantada, Juan querido, Juan Vallejo, de lo que va a vivir todo argentino que se traslada aquí por los Estados Unidos? ¿Cómo estás, Juan? Buenas tardes.
4: Che, no, el gusto de saludar a todos. Bueno, sí, vamos primero que nadie, ¿no? Y de hecho vamos a ir a College Station. Hablé con un montón de periodistas. Ni siquiera la televisión oficial va a estar ahí presente, ¿eh? Para que ustedes se den una idea, los que van a transmitir el partido por televisión no van a estar en College. Nosotros no solamente que vamos a estar, sino que vamos a ser cuatro. Así que nadie mejor que nosotros le va a contar lo que pasa en el lugar, no solamente por la radio, porque somos mucho más que radio, sino también por las redes sociales. Así que estén atentos porque se viene un fin de semana cargado de noticias y vamos a estar como siempre, pegadito a la televisión.
3: Sí, señor, y seguimos compartiendo el viaje. Mauri Coccolo, un día muy especial para la gente de Córdoba, porque hoy es el día del...
5: Hoy es el día del cuarteto, homenajea a Manolo Cánovas, que fue el fundador de Trulalá, una de las primeras grandes bandas que tuvo la música popular cordobesa, y por eso, bueno, vamos escuchando...
3: Vamos a ponerle música, a ver, más fuerte. ¿Esto quién es? ¿Quién es, Juan, esto?
5: ¡Qué locura!
3: ¡Qué locura canta! Ahí lo tenés. Seguramente Franquito Guiones debe estar bailando. No hay ningún tipo de duda. 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

0: 46 minutos pasaron de las 5 de la tarde. ¿Viste esa, no sé si es un desafío o un ejercicio de una profe de gimnasia, que cada vez que sonaba la palabra azul de Cristian Castro, les hacía hacer unos, creo que se llaman burpees, algo así, que es como que vos tenés que bajar, hacer como una flexión de brazos y te tenés que levantar rápido. No debe ser fácil porque lo dice seguido.
1: Sí, es muy difícil engancharlo. Lo he visto el video este que vos mencionás, que vos decís. No es fácil engancharlo porque tenés que tener una dinámica. Por supuesto que la gente que está entrenada para hacer estos burpees, que lleva un entrenamiento a diario, te podría decir de 3 veces a la semana, seguramente lo puede hacer, pero me parece muy exigido.
0: Claro.
1: Quiero decir, una vez que agarrás la dinámica, Lucas, que sabés hacerla sin romper tu cuerpo, o sea, siendo consciente de los... Lleva como 4 movimientos muy precisos hacer un burpee, podés enganchar la dinámica.
0: ¿Está de acuerdo nuestro hombre del gimnasio, nuestro referente de los burpees y las pesas, Pepe Marengo?
2: No, yo hago flexiones, pero ese tipo de entrenamiento no.
1: Claro.
2: Tengo miedo de joderme la rodilla.
0: Pero no, el burpee... Está bien. El burpee me mata, parece una mascota. Sí. El burpee, llama al burpee, burpee,
1: hacer
0: vení.
1: Un burpee.
0: Y le deja lo que. Burpee, vení, me sobró la comida acá. ¿El burpee es una técnica? ¿Es parte de alguna clase de algo? ¿O es como que si yo quiero hacer abdominales, quiero hacer flexiones, quiero hacer burpee? Es como la misma categoría. ¿Cómo es la onda?
1: No, el burpee está dentro de una clase, ya sea de CrossFit, de funcional. Cuando haces abdominales, haces abdominales. Pero el burpee trabaja supuestamente determinadas partes del cuerpo. Y entonces es por eso que lleva 5 movimientos como muy precisos, muy precisos.
0: Ahí va.
1: En los cuales, como bien dice Pepe, voy a coincidir con mi compañero, que si vos lo haces mal, te vas a lastimar, no solamente la rodilla. O sea, por eso está muy importante que te enseñen a hacerlo bien. Y no sé si tiene tanto sentido hacer 55 así de rápido, porque ahí me parece que puede surgir la lesión.
0: Claro.
1: Creo que siempre mejor.
2: Lo que pasa
1: despacito.
2: Es cuando haces CrossFit, ese tipo de entrenamiento, vas al fallo, entonces ahí...
1: Sí, exacto. Coincido, ¿eh?
0: Complicado.
1: No,
0: Pepe
1: no
0: está hecho un personal
2: por eso
0: train.
2: Está anulado.
1: Pero escucha, a ver, subile. Que hacer un burpee, no, olvídate. Vos podrías, Lucas, que decís siempre que cuando te levantás, haces ahí con las palmas, la mirás a la flaca y le decís, arranca la fábrica.
0: Yo nunca dije que hacía eso.
1: Arranca la fábrica, dice Lucas, cuando comienza su día, te tirás y haces unos 3 burpees.
0: ¡Garrote! Señor. Yo solo dije que cuando arranco siento que empiezo a prender las luces y que está arrancando la fábrica, ¿no?
1: Sí.
0: En una mirada claramente productiva. Corrompido por este sistema.
1: Inspirado, por supuesto, por la expo en la que estamos hoy, ¿no?
0: Claramente, con Agroactiva, que arrancó el 3 de junio, que termina el 6 de junio y que está hermosa. Y además, toco madera, el tiempo está acompañando, está muy buena, así que es otro argumento para renovar la recomendación de que vengan, renovar la invitación y pasarse por esta Expo del Campo. Creo que Misao y Bailaque fueron compañeros en la Escuela Italiana de Calle Oroño, dice Fernando. Sí, efectivamente. Facu mencionaba hace un rato las novedades respecto a esta causa. Y sí, el ex juez federal Marcelo Bailaque y el contador Gabriel Misao o Misó fueron compañeros en la secundaria en la Dante. Efectivamente. He aquí lo que decía Fernando. 10 minutos nos separan de las 5 de la tarde. Ya hablamos de la Copa del Hincha.
1: Sí.
0: Ahora vamos a hablar de cuestiones más estrictamente futbolísticas. Vamos a hablar de... Mirá, en pandemia me manda mi hermano Damián. Le mando un abrazo grande. Dice que llegó a 52.
1: Claro, haciendo burpees.
0: Yo, no sé, para mí es un montón.
1: Es
0: mucho,
1: muchísimo.
0: Poco, no tengo
1: claro,
0: ni la más
1: sí,
0: idea.
1: es mucho. Y si uno así, esas clases...
0: Es un ejercicio para cardio, dice. Sirve cuando se puede hacer progresivo, es muy bueno.
1: Claro, pero...
0: Poneme una coma, máquina, si sé dónde... No, yo leí así como me lo mandó, a lo bestia.
1: Viste todo. Si no hacías pan, hacías burpees.
0: Sí.
1: Que si no hacías los cumpleaños...
0: Sí.
1: Que vuelvan los cumpleaños, chicos.
0: Había uno que se llamaba Fausto Murillo.
1: Son más baratos los cumpleaños, sí, claro. Fausto Murillo
0: hacía,
1: también.
0: Era el que hacía los...
1: Hacías clases ejercicios. Muy cardios también con él, sí, es cierto.
0: Es cierto.
1: Yo hacía clases de yoga.
0: Igual no extrañamos para nada esa instancia.
1: No, pero mira, te voy a decir algo. En estos tiempos que corren... corren, ojo que tiene que volver el cumpleaños, es más económico.
0: Hablando de correr, el que debe estar corriendo, el que debe estar partiendo rumbo al sur es nuestro queridísimo Claudio Giglioni, al sur de Estados Unidos, porque juega la selección argentina, porque lo vamos a estar viviendo, transmitiendo en vivo a través de Cadena 3, Cadena 3 Rosario. Así que nos vamos a hablar de la Copa del Mundo, nos vamos con este espacio de la Cadena del Gol que tenemos nosotros aquí en vivo en la radio, presentados de esta manera.
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0: Hola Claudio querido, ¿cómo andamos? Buenas tardes. Al final, ¿están cortando Estados Unidos?
4: Así es, estamos cortando Estados Unidos por la mitad. Salimos desde Kansas, Arkansas, Wichita. Creo que es de Beach, un influencer muy famoso, sí. Que mi nieto me dijo, el más famoso del mundo, nació en Wichita. Bueno, exacto. Pasamos por Tulsa.
5: Lo descubrimos por Faustín.
4: Tulsa King, con sí. Silver Testalone, después por Oklahoma, y ahora estamos a unas millas de Dallas. Y después nos vamos a ir hasta casi Houston, o sea que nos vamos prácticamente hasta el Golfo de México. Hemos tirado... por la mitad, así, el meridiano de Greenwich nuestro a la Copa del Mundo, pasando a la parte que más nos interesa. Muchas ganas de hablar mañana con Scaloni, vamos a tener la conferencia de prensa en vivo, y de la presentación frente a Honduras. Yo ayer vi una selección entrenándose bien, a los pingos hay que verlos en la cancha, y la gran transmisión que vamos a hacer, 2 horas de previa de las 19 del próximo sábado, juega la selección, 4 periodistas en el estadio, los relatos de Mauricio Coco, lo que va a estar relatando también, la apertura del Mundial desde México, toda la cobertura de las crónicas, entrevistas y otros menesteres de Marcelo Lamberti, el señor Juan Vallejo con su aporte periodístico y a cargo de toda la andanada audiovisual que les va a llegar de lo que va a ser el amistoso argentino, y quien les habla en los comentarios. Y por supuesto todo el equipo de la Cadena del Gol y todos los estamentos de la radio. Pasado mañana juega Argentina, juega por Cadena 3, primer partido de los más de 60 que vamos a transmitir en esta Copa del Mundo, en la radio del Mundial.
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0: pone vivo a la radio de hoy. Sonaba la conga con Nahuel Penici.
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0: Y ahora suena Lucra.
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0: Lo pedí el Mauri Cocolo, Volvimos con la temática de la jornada. Este día del cuarteto, que en cierto punto celebramos y homenajeamos en vivo a la radio.

0: un poco en el cuarteto, Lucas, y me acuerdo de canciones, no sé si vos, pero que era muy repetitiva, como la de cómete un chicle.
1: Sí,
0: cómete un chicle.
1: ¿De qué era?
0: Cómete un chicle, por favor, cómete un chicle.
1: Ah.
0: Esto era de Alcalá.
1: ¡Oh, Norberto!
0: Sí, era de él. A ver, este me gusta, ¿eh?
1: Valentino. Baila la gringada en Agroactivo 2026, dale.

0: ¿Te haces la imagen de la rondita? ¿Del círculo
1: sí,
0: que te
1: sí,
0: digo?
1: Sí, sí, ya caí, ya. Ustedes nos van a empezar a extrañar y fundamentalmente sí. Nosotros a ustedes, ¿eh? Porque en tres minutos nos vamos.
0: Ahí está.
1: ¡Alcalá! ¿Esto sigue vigente o se extinguió la banda? No, sin chicanas, lo pregunto de corazón.
0: Vamos a chequearlo.
1: Ok. Mientras tanto, nos vamos a dar una vueltita por Mitre 960. Porque así como quien no quiere la cosa, nosotros ya tenemos que empezar a juntar los bártulos para emprender el regreso, porque se termina este Viva la Radio de hoy y de a poquito también se va terminando la semana. Escucha.
0: Sí, cómete un chicle.
1: ¿Cómo vamos de esto a vos, Facu? No sé, así que vas a tener que hacer unos esfuerzos tremendos para meter el título que te quede.
2: Sí, para cuidar la dentadura.
1: Ahí está, te ayudó Coli.
2: Muy bien, así cuidamos la dentadura de paso, que usé muchos años ortodoncia. Bueno.
3: Confirmamos que sigue Alcalá, ¿eh?
2: ¿Sigue vivo Alcalá?
3: Tiene Instagram, todo.
2: Muy bien, bueno, para que se quede la gente tranquila. El que no está tranquilo es el juez federal. Antes mencionaban recién a la situación de Bailá, que a propósito de lo que hablábamos antes, otro juez federal que también tiene tiene un juzgado en Rosario, Gastón Salmain. Hace poco, ayer, se conocía que había quedado al frente un juzgado federal en Rafaela mientras hay todo un proceso en su contra, acusado de corrupción y demás. Bueno, a propósito de eso, se confirmó que el plenario del Consejo de la Magistratura va a tratar el próximo miércoles, 10 de junio, el avance del jury de enjuiciamiento a este juez federal, a Gastón Salmain, que podría derivar finalmente en su destitución. En ese caso, además, podría salir conjuntamente con el inicio de ese proceso de jury su inmediata suspensión como juez federal en Rosario. Bueno, atentos también vamos a quedar entonces al próximo miércoles lo que suceda con Salmain, que también, por otra parte, más allá de que corresponda por su accionar, se siguen vaciando los juzgados en Rosario y en la provincia de Santa Fe, la justicia federal, muchas vacancias. Se hace falta ponerse muy al día con eso también, a propósito de lo que estaban haciendo en el Senado y también el Poder Ejecutivo, dimes y diretes en torno a pliegues de jueces. Bueno, hace falta cubrir vacantes en la justicia federal de la provincia de Santa Fe.
1: Gracias, Facu. Hasta mañana.
2: Chau, chau.
1: Pepino, ¿con qué nos vamos?
3: Bueno, lo último tiene que ver con los amistosos de cara al Mundial. Sorpresas, España acaba de empatar con Irak, fue 1-1, el gol de Ferran Torres, el hombre del Barcelona, para el conjunto español. Se presumía que iba a ser una goleada, terminó 1-1, y Francia está perdiendo con Costa de Marfil, faltan 5 minutos, 2-1, cae el conjunto galo, uno de los grandes candidatos. Sin embargo, tanto España como Francia en el día de hoy no pueden ganar. A las 23 juega México ante Serbia, Lucas.
1: Gracias, Pepe, hasta mañana.
3: Abrazo.
1: Ceci, ¿con qué tiempo nos vamos?
0: Bueno, 22 grados, 4 décimas tenemos a esta hora. La humedad es del 66%. Sopla viento norte a 8 kilómetros en la hora. Mañana, ¿sabes qué? Es viernes y la mínima es de 15, la máxima es de 20 grados y el cielo va a estar mayormente nublado a lo largo de todo el viernes. Pero ¿sabes qué? Es viernes.
1: Exactamente. Ceci, chau, hasta mañana. Gracias.
0: Chau, chicos, hasta mañana.
1: Gente, gracias a todos los que estuvieron trabajando de este lado, los que estuvieron trabajando del otro lado y fundamentalmente ustedes, querida audiencia. Mañana desde las 4 nos volvemos a encontrar y hasta las 18 hacemos todos juntos Viva la Radio. Lo que sigue es Informados al Regreso con Luis Fernández Echegaray. Chau, chau.

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0: ¿Cómo están? Muy buenas tardes, bienvenidos. Aquí estamos comenzando con el resumen informativo, con el regreso a casa. En este jueves hemos llegado al 4 de junio del año 2026, en una jornada que se ha presentado también con tiempo inestable en Córdoba, sobre todo principalmente por la mañana. Vamos a actualizar los datos del tiempo y vamos a también anticipándonos a cómo va a estar el clima ya cerrando la semana en el día de mañana viernes. Actualizamos todo esto con Nora Kovacic. ¿Cómo le va? Buenas tardes.
1: Hola, buenas tardes para toda la gran audiencia del país, Luis, a vos y a todo el equipo. 19 grados 6 a esta hora, 76% la humedad. Hoy la máxima llegó a 20 grados 4 décimos a las 16. Y ya va a seguir el cielo cubierto, por lo menos mañana se anuncia mayormente nublado durante el día. No se ven lluvias, pero sí mayormente nublado. Mínima 14, el viernes 5, máxima 19. Y el fin de semana, lluvias recién el sábado a la noche y la madrugada y tarde-noche del domingo.
0: Ahí está el dato. Entonces, no va a llover el día sábado, salvo a la noche y el domingo a la tarde-noche.
1: Mañana no hay lluvias. El sábado tarde-noche habrá algunas lluvias aisladas y el domingo siguen las lluvias aisladas y tarde-noche chaparrones. Ya la máxima se va a notar mucho más baja. Mínima 13, máxima 16 para arrancar la semana, la segunda de junio, con cielo todavía mayormente nublado, pero ya con mínima de 13 y máxima de 15 el lunes y martes.
0: Ya estamos a nada del comienzo del Mundial, ya mira, estamos mirando el clima y ya vamos mirando de reojo porque a esta hora, la semana que viene, vamos a estar hablando del inicio del Campeonato del Mundo.
1: Y el invierno.
0: El Senado aprobó el pliego de la jueza Micheli que Milei rechazaba, un clima de mucha tensión, ya va a estar Mauricio Conti, fue por 44 votos a favor, muy holgado, 18 en contra y 2 abstenciones, entre ellas las de Patricia Bullrich. En el comienzo de la sesión, el oficialismo decidió tratar finalmente 74 candidaturas, pero no la de Micheli, que es familiar, es cuñada del periodista Hugo Halcón Adamón. Sin embargo, tras un extenso cuarto intermedio, finalmente el gobierno cedió, la incluyó en el tratamiento y quedaron afuera los cuestionados vínculos con la AFA, sobre todo los jueces que tenían esa vinculación con la AFA. La magistratura está mandando más pliegos al Ejecutivo para llenar las vacantes que hay en Comodoro Py. Recordemos que hay juzgados federales donde principalmente se investiga la corrupción y que todavía no han sido designados sus magistrados y están subrogados por otros. Alejandro Bustos, ¿cómo le va? Bienvenido.
2: ¿Qué tal, Luis? ¿Cómo estás? Buenas tardes para todos. Un día movido en Córdoba con mucha información y actualidad, sobre todo derivaciones del caso Agostina, mientras los familiares hoy le dieron cristiana sepultura a los restos de la menor asesinada por Claudio Barrelier. En el Consejo Deliberante se conoció primero

0: Pero al mediodía, la presentación de la renuncia de Ricardo Moreno como concejal, esto post la decisión que había tomado el intendente Pacerini, que comunicábamos hace dos días de que volviera Raúl Lacava a ocupar la banca en el consejo, desplazando de esta manera al propio Ricardo Moreno. Después vamos a escuchar las declaraciones que dio en exclusiva a Cadena 3 en horas del mediodía. Esto por un lado. Por otro, hay que decir que la mujer que escapó de la casa de Barrelier tiene abogada, se llama Mónica Pico, busca impulsar la investigación. Hubo duros cruces hoy en la sesión del Consejo Deliberante, desde la oposición endilgando al oficialismo el sistema de ingreso y la protección política que plantean existió en el caso Barrelier, un discurso muy encendido, entre otros, del concejal Martín Juez. El intendente Pacerini pidió varias renuncias, descabezó la cúpula de la Subsecretaría de Movilidad y Tránsito, y en las próximas horas se van a conocer detalles de otros cambios que impulsa el propio Pacerini tras lo que se dio a conocer en torno a la situación de Barrelier, que se confirmó, Luis, tenía ya el pase a contratado municipal, estaba como 08, se le dice, el artículo 8, que es el paso previo a pasar a planta permanente. Se confirmó de que dos días antes del femicidio de Agostina, Barrelier había obtenido esa condición en la Municipalidad de Córdoba. No descartan, por otro lado, desde la oposición, también interpelar al secretario de Administración Pública y Capital Humano de la Municipalidad de Córdoba, Lorenzatti, que fue quien en definitiva firmó la resolución 1553 que permitió el ingreso de Barrelier al municipio ya como 08, como decíamos, paso previo a la planta permanente. Bueno, estas son las novedades. Vamos a hacer un repaso también de lo que ha ocurrido en esta jornada y estaremos planteando algunos otros temas que hacen a la actualidad también en Córdoba.
1: Vamos a contarles que se reanudó el juicio en Comodoro Py, la causa Cuadernos. Allí estuvo exponiendo el ex ministro de Economía de la Nación, Roberto Labaña. Labaña aseguró que durante el kirchnerismo había cartelización de la obra pública y que había fuertes sobreprecios. Que hubo una advertencia en su momento del Banco Mundial y a él lo alertó, efectivamente, de lo que estaba ocurriendo. Y ustedes recordarán que frente a esta realidad y la postura que tuvo frente a Néstor Kirchner, finalmente decidió dar un paso al costado porque se dio cuenta de que la matriz de corrupción del kirchnerismo, aquella que impulsaron y que ejecutaron a lo largo de toda la gestión del kirchnerismo en la provincia de Santa Cruz, se realizaba de esa manera, con la cartelización, con la corrupción, con el sobreprecio, con el pago de coimas, y ese mismo modelo lo trasladaron después a la gestión nacional. No una gestión de Néstor Kirchner, sino tres, la de Néstor y las dos de Cristina Kirchner, que está preso no en la causa Cuadernos, Cristina Kirchner, sino en la causa Vialidad, pero va a estar muy complicada con esto, mucho más complicada va a estar ella y sus hijos con la causa Otesur Los Sauces, con lo cual, bueno, todavía este recorrido en los tribunales a la familia Kirchner y a los exfuncionarios y a los empresarios les quedará todavía un largo trecho. Pilar Gil Pérez actualiza los datos del tiempo en la ciudad de Buenos Aires, principales títulos. ¿Cómo andas? Ya estoy con Pilar Gil Pérez en un minuto nada más, mientras restablecemos la comunicación. Jorge Mercado, del Deporte, a esta hora. Buenas tardes.
2: Hola Luis, ¿cómo te va? Muy buenas tardes para vos, un abrazo grande para todo el equipo. Y bueno, mirando de cerca, siguiendo de cerca todo lo que pasa, bueno, finalmente perdió Francia hace un ratito nada más, uno de los partidos toda para la despedida en su país, acaba de perder frente a Costa de Marfil, lo ganaba 1-0 y finalmente se lo terminaron dando vuelta y lo terminó ganando Costa de Marfil por 2-1. Bueno, habla a las claras de este equipo de Costa de Marfil, donde Guy Ladouët es el hermano del que juega para Francia. Los hermanos, uno decidió jugar para Costa de Marfil, el otro juega para la selección francesa, que acaba de perder 2-1, como te decía recién. Lo arrancó ganando el equipo francés con gol de Cherki y finalmente Guy Ladouët convirtió los dos goles para Costa de Marfil, con lo cual le termina ganando a la selección francesa por 2-1. El otro partido que también nos tenía atrapados un poquito para ver qué pasa, si bien es cierto, no están arriesgando mucho, todos, la mayoría suplente recién en Francia. Bueno, España empató con Irak también 1-1. Torres, el autor del gol para el equipo español. Doski para Irak. Antes Eslovenia y Chipre habían igualado 1-1. Suecia y Grecia 2-2. Y en un rato, a las 9 de la noche, van a jugar la República Checa frente a Guatemala y México frente a Serbia. Los partidos que sirven de preparación, Luis, para lo que va a ser la Copa del Mundo. Y mirando de reojo, por supuesto, lo que sucede con el equipo de Scaloni, con algunos trabajos diferenciados por un lado, comenzando ya a espiar cuál va a ser el equipo que va a poner el sábado para el primer encuentro amistoso de la escaloneta, Luis.
1: Muchas gracias, Pilar Gil Pérez, a ver, en Buenos Aires, ¿cómo estás? Bienvenida.
3: Hola Luis y todo el equipo. 16 grados de temperatura en la ciudad de Buenos Aires con cielo mayormente nublado. En cuanto al tránsito, por mantenimiento de autopista 25 de mayo hay restricción de carril izquierdo entre 9 de julio y Paseo Colón. San José y Humberto Primo cerrada por manifestación de estudiantes universitarios. Lenta Panamericana entre Vicente López y San Isidro con mucha demora en General Paz y 9 de julio. En Plaza de Mayo se están llevando a cabo jornadas de rezo, meditación y ayuno contra el hambre que genera Milei, junto a otros integrantes de la Mesa Ecuménica, movimiento que busca la democracia, la vida y el bien común, lo encabeza el premio Nobel Adolfo Pérez Esquivel, será hasta el día martes. Trenes Argentinos dispuso patrullas para controlar a pasajeros y multa a quienes no pagaron el boleto con lectores electrónicos portátiles, medida que siempre ha estado vigente y ahora comienzan a hacerlo efectivo. Cambios en la BTV. El gobierno elimina la exclusividad de las plantas verificadoras desde el próximo mes, incluye talleres particulares, busca incentivar la competencia para que bajen los precios. Gracias.
1: Mauricio Conti, vivo y directo, Senado de la Nación Argentina. Buenas tardes.
4: Hay actividad en la Cámara Alta del Congreso de la Nación Argentina. Luis Fernández Chagueray, estoy mirando y la niebla se está adueñando a esta hora de la ciudad autónoma de Buenos Aires, y en el Senado están pasando cosas. Hace ya hace unos días, Luis, que se viene discutiendo sobre el dedo hacia arriba o el dedo hacia abajo, el pulgar estamos hablando, en la Casa Rosada con respecto a la cuñada de un periodista que su pliego fue propuesto por el Poder Ejecutivo Nacional y también por el Poder Ejecutivo Nacional cuando se dieron cuenta que era cuñada de un periodista para ser ascendida a la Justicia Federal en la Ciudad de La Plata, le bajaron el pulgar. Lo cierto, ¿qué está pasando ahora, Luis? Luego de la puja a cielo abierto, en pleno recinto de sesiones, el oficialismo gubernamental cedió ante el pedido del resto de los senadores y se consideró el pliego de Verónica Micheli para cubrir la vacante como jueza en el Tribunal Oral Federal número 3 de la Ciudad de La Plata. Primero se debilitó con los 2/3, más temprano, Luis, con los legisladores presentes, y luego se aprobó por 44 votos afirmativos, 18 negativos y 2 abstenciones. Una de las abstenciones, Luigi, fue la de la mismísima Patricia Bullrich. ¿Qué fue lo que pasó? Después de una hora y pico de cuarto intermedio, estaban los senadores, no se ponían de acuerdo, dijeron cuarto intermedio, en sus bancas se van para un lado, se van para el otro, donde los presidentes de la bancada dejaron oír los gritos desde los pasillos del Senado Nacional. Patricia Bullrich comunicó que se logró el consenso para avanzar con el tratamiento de los 74 pliegos. Si van a ser 73 porque la de la cuñada del periodista quedaba afuera. Lo cierto que fueron dictaminados en audiencias públicas que se realizaron, recordemos, entre el 13 y el 15 del mes pasado. Luis, la sesión continúa y hasta ahora no se habla. Y es la interna que tiene el gobierno nacional. Por un lado, Patricia Bullrich, que corre así estilo 7 como de libre sola, y por el otro lado, entre Karina Milei y Santiago Caputo. Cuando empezamos a preguntar, nos decían, estén atentos los periodistas, porque va a haber novedades, y forma parte de la interna de Caputo, Karina Milei, Milei, Karina Caputo. ¿Te ubicás el caso de Mendoza, de los la banda sí. de los mendocinos? Esto que fuimos, sí. Creo que fui el día sábado, al barrio porteño de Palermo, a la casa que estaban allanando, donde encontraron drogas de dólares, más de 1 millón de dólares, monedas de oro, aparatos de espionaje y un montón de cosas. El funcionario Facundo Leal, que era en el gobierno de Alberto y Cristina, funcionario de Arsat, y el gobierno de Javier Milei, lo pusieron nada más ni nada menos que a controlar aeropuertos, cuando dicen que va a haber novedades con una línea directa con Casa Rosada. que forma parte de esta interna. Ay, me olvidaba, se mencionó dos o tres veces acá en el recinto de sesiones. Hoy es 4 de junio del 2026 y Manuel Adorni todavía no presentó la declaración jurada.
1: Muchas gracias. Abrimos las vías de comunicación, Norita.
5: Estamos en El Mensajero de Cadena 3 y además en Cadena 3 en vivo YouTube. Nos pueden también mandar mensajes a través del chat, Luis.
1: Alejandro, se vendieron las estaciones de servicio de la petrolera Shell en la República Argentina. Las compró un grupo suizo y en el que también está y tiene participación José Luis Manzano.
0: Sigue haciendo negocios.
1: Muchos. Bueno, hubo dos fallecimientos hoy impactantes. Uno, el de Chunchuna Villafañe.
5: Así es.
1: 92 años, actriz y modelo. Su hija Juana Molina la estuvo despidiendo en las redes sociales. Y la otra, Cachito, es la de Nene Sanfilippo. El exjugador de San Lorenzo.
2: Luis, hoy se conoció el fallecimiento de Sanfilippo, jugador de San Lorenzo, ¿no? Jugador de San Lorenzo, jugador de Boca. 91 años.
1: Sí,
2: tenía el exjugador de San Lorenzo, histórico, ¿no? Y goleador del equipo de Boedo, así que la tristeza, por supuesto, y el reconocimiento por parte de la parcialidad azulgrana y también, como te decía recién, jugador de Boca en algún momento.
1: Claro. Bueno, lo han despedido, ha sido uno de los grandes goleadores que muy polémico, ¿no? ¿Te acuerdas cuando comentaba fútbol con Goicoechea?
0: ¿Te acuerdas del cruce en Tiempo Nuevo de Bernardo Neustadt? ¿Te acordás? Con Bilardo fue. Bilardo y estaba.
1: No, y
0: estaba
1: y
0: Goicoechea. Claro.
1: Con Goicoechea cuando
0: empezó a maltratar en vivo.
1: Colombia.
0: Sí.
5: Después del Mundial.
1: Pero era polémico, ¿no? Le gustaba, me parece, ese rol que él imponía en los medios.
0: Y uno fue un precursor en la tele de los panelistas deportivos, así digamos, es. ¿No? Comentaristas también. En su momento era muy convocado por los programas políticos de aquella, recordado en aquella década del 90, ¿no?
1: Ahí está, ¿eh? Bueno, son las dos noticias que noticen a esta hora, al deporte y al espectáculo. Ya tenemos abiertas las vías de comunicación, un título más de Alejandro Bustos y pegadito nos vamos a los títulos.
0: Muy bien, repasamos entre otras cuestiones, Luis, rápido decirte que el tránsito está totalmente normal en cuanto a las rutas de la provincia, sin mayores inconvenientes. La única en que hay corte total es la ruta provincial 13, esto es entre Pilar y Costa Zacate, hay obras de repavimentación, hay desvíos por los caminos colindantes. Después, lluvias en varias rutas provinciales, obras de mantenimiento, pero con tránsito normal, se pide circular con precaución. Y el resto de lo que es rutas nacionales, Camino El Cuadrado, Camino Altas Cumbres, autopistas, todas transitables sin mayores inconvenientes en Córdoba. Un detalle que después vamos a ampliar un poco, Luis. ¿Te acuerdas de la unidad turística de Embalse? Hemos hecho nota con el intendente. Bueno, ha propuesto desde el municipio a la Nación que le transfiera la administración, gestión y uso de la unidad turística de Embalse. Está ubicada allí en el departamento Calamuchita. La intención es preservar la función de turismo social. Recordemos que eso cerró definitivamente, Luis, esos hoteles, un complejo gigante de varios hoteles, varios predios, además, que bueno, de los cuales se había comenzado como una reforma, como una mejora. Sí. Lo cierto es que quedaron utilizados con personal de la Nación y después sí. Se definió su cierre, quedaron varias personas sin trabajo en esto, es lo último que se ha comunicado, y desde el municipio la intención es que se lo puedan ceder para seguir utilizándolo con fines sociales, para que le den la administración, la gestión y el uso de la unidad turística.
1: Vamos a estar, por supuesto, con todo ello. Nos queda saludar a Lucas Correa, ¿eh? Nos vamos a ir a Rosario para actualizar los datos del tiempo, principales títulos. Vamos a estar también con una nueva jornada agroactiva, donde fue hoy formalmente inaugurada. Hay noticias del ámbito agroindustrial muy, pero muy importantes que iremos desarrollando también a lo largo de este programa. Lucas, a esta hora, ¿cómo está Rosario? Principales títulos.
6: Hola Luis, ¿cómo estás? Buenas tardes para vos, para la mesa, para la audiencia. 22 grados, 4 décimas la temperatura a esta hora en la ciudad de Rosario, con el cielo nublado. Por momentos asomó un poco el sol, pero mayormente nublado, humedad del 66%. La presión es de 1017.2 hectopascales y el viento sopla del norte a 8 kilómetros por hora. La visibilidad apenas reducida es de 12 kilómetros. Mañana viernes vamos a tener una mínima de 15 grados y una máxima de 20 grados, con el cielo mayormente nublado, y el fin de semana ya están apareciendo algunas nubes que indican que, además del cielo nublado, vamos a tener agua, pero bueno, falta, ya estaremos actualizando con el correr de la jornada. Luis, entre lo más destacado, contarte que la legislatura provincial suspendió a una fiscal rosarina por demoras en una causa de violencia de género que lamentablemente terminó de la peor manera. La medida recae sobre María Verónica Valari, que es integrante del MPA, es sin goce de haberes y va a regir durante 90 días. Es por la dilación de una investigación que, como decíamos, lamentablemente derivó en femicidio. Además, nos corremos un poco estrictamente de la ciudad de Rosario y nos vamos para el lado de Armstrong, donde el gobernador de la provincia de Santa Fe, Maximiliano Puyaro, volvió a hablar y, entre otras cuestiones, volvió a pedir que se terminen las retenciones, ¿eh? Así que ese es otro de los títulos más destacados en el marco de una excelentísima y completísima cobertura que se está haciendo a través de Cadena 3 y Cadena 3 Rosario. Y por último, voy a meter unos centímetros los pies en cuestiones deportivas, porque se ha transformado en uno de los títulos del día a nivel ciudad, sin lugar a dudas, la conferencia de prensa del presidente de Rosario Central, del canalla, de Gonzalo Belloso. Parecía que iba a anunciar la salida del actual DT y que iba a nombrar a una persona nueva. Bueno, nada de eso sucedió. La ratificación, en este caso, de Almirón, y además una crítica muy fuerte al ex canalla, ahora Quintana, gracias o vía una nota que se le realizó ni más ni menos que Siempre Juntos en Cadena 3 Rosario y que generó mucho, pero mucho ruido, porque el futbolista criticó el accionar del director técnico canalla, Jorge Almirón. Así que entre lo más destacado de los títulos de la ciudad podemos contar eso. En un rato, si hacemos tiempo, profundizamos y contamos un poco más.
5: El Senado aprobó el pliego de Verónica Micheli pese al veto del gobierno y con apoyo del peronismo. Habían vetado la postulación porque la jueza era cuñada del periodista Hugo Halcón Adamón. La CGT llevó a la Organización Internacional del Trabajo su rechazo a la reforma laboral del presidente Javier Milei. Hay un desmantelamiento sistemático de un modelo democrático de gobernanza del trabajo, dijo el cosecretario general del gremio, Jorge Solá. Fernando Burlando pidió la detención de un testigo en el juicio por la muerte de Maradona. El abogado consideró que Nelsa Pérez, empleada administrativa de una empresa de cuidado domiciliario, incurrió en un supuesto falso testimonio, pero el tribunal rechazó el planteo. Rogelio Frigerio reglamentó el ingreso al sector público de Entre Ríos solo por concurso. El gobernador también aseguró que los concursos solo se abrirán cuando haya una necesidad real. Ricardo Moreno renunció como concejal. Lo confirmó el propio edil, exedil, a Cadena 3. Se despegó de Claudio Barrelier, a quien llamó alimaña humana, y descartó de plano haberlo protegido. La Universidad de Ohio llegó a un acuerdo de $100 millones por demandas de exalumnos por abusos sexuales. En las próximas semanas se espera que un perito judicial entreviste a cada uno de los hombres involucrados en este litigio para determinar el grado de daño sufrido.
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0: justo, adelantaste lo que ha sido una intensa sesión, la del Consejo Deliberante en Córdoba.
1: Sí, efectivamente, sobre todo porque se conoció previo al comienzo de la sesión, que fue en horas de la siesta, Luis, que en definitiva el ahora ex concejal y actual abogado Ricardo Moreno presentó la renuncia al Consejo Deliberante. Esto después de que trascendiera y que fuera decisión del intendente Pacerini que Raúl Lacaba dejara la secretaría que ocupaba en el departamento ejecutivo y volviera a ocupar su banca en el Consejo Deliberante, un desplazamiento más elegante para evitar lo que era una cuestión de privilegio que igual se trató y fue rechazada por parte de la oposición pidiendo la expulsión de Ricardo Moreno. Lo concreto es que con Gonzalo Carrasquera y en Ahora País, Ricardo Moreno dio las explicaciones de por qué renunciaba, relacionándolo directamente con una cuestión de salud. Escuchemos.
2: Sí, efectivamente, por una cuestión de salud del sistema, una cuestión de salud personal para mí, para mi familia, acabo de presentar la renuncia en forma indeclinable con respecto a mi condición de concejal del Consejo Deliberante de la Ciudad de Córdoba. No lo hice por motus propio, porque entendí de que más allá de la injusticia de la situación donde soy el pato de la boda y donde de una u otra manera lo mío se circunscribe, y quiero dejarlo muy en claro para toda la sociedad cordobesa, lo mío se circunscribe a que en el año 2021 no era concejal. Una persona me dijo a dónde podía conseguir un trabajo, un chico, le indiqué que tenía que ir, que había un programa abierto en la Municipalidad de Córdoba donde tenían que pedir un formulario para ingresar a trabajar. Así fue que te pidió un formulario, cumplió con los requisitos que le exigían y entró a trabajar como servidor público, es decir, como para pintar cordones y puentes dentro de la ciudad de Córdoba. Después lo conocí al pibe con el tiempo, siempre en los actos se acercaba, era un pibe que estaba relacionado a una agrupación de deliveries, y bueno, esa fue la relación que tuve con él. No conozco la casa, no conozco la familia. A posteriori, a los 3 años, 4 años, surge con un inconveniente con este pibe, el estudio lo asiste, muy concretamente se entrevistó con mi socia, el estudio lo asiste, que era co-defensor con mi socia en esa situación, y bueno, ¿quién iba a creer que después de un tiempo, es decir, al año, este pibe iba a pasar por una horrenda situación que realmente deplorable la situación que por la cual pasó, está pasando, y realmente un hecho triste, lamentable, irrepudiable, que da asco de haber tenido contacto con una alimaña humana, con un criminal de esta naturaleza.
1: Una parte, Luis, la nota completa está ahí en cadena3.com de las explicaciones que dio Ricardo Moreno, que intentó dar sobre su relación con Claudio Barrelier, el femicida detenido por el caso Agostina. Luego se dio paso a la sesión, una sesión muy caliente donde la oposición marcó una y otra vez cuestionamientos al oficialismo y sobre todo por el sistema de ingresos a la Municipalidad de Córdoba. Uno de los concejales, Martín Juez, fue muy duro y muy concreto al cuestionar a Moreno y a su vez también a cuestionar el sistema de ingresos a la municipalidad.
3: Y recién la primera concejala que hablaba, la segunda no recuerdo el orden, decía, y muy claro lo dijo: nosotros no tenemos por qué exponer lo que pensamos puertas para adentro. ¿Cómo que no? ¿Cómo que no tienen que exponer lo que piensan puertas para adentro? Son representantes del pueblo, acá lo tienen que decir, qué es lo que piensan. Que si no es una reunión de amigas. No es una reunión de amigos. Hay que tener lo que hay que tener para decir lo que se piensa. Y de una vez por todas le corresponde hacerse cargo. Porque no es que nosotros caranchamos, está atravesada la política. Porque ese hijo de puta... ustedes. Porque ese hijo de puta... ustedes. Porque ese hijo de puta... una causa. Porque bien de hecho nosotros no sabemos si tenemos un detector... ¡Sí, ya lo sabían! 20 días estuvo preso por una privación ilegítima de la libertad. Entonces alguien tiene que hablar de ese tema. Lo que sabemos de derecho, 20 días le dieron en prisión nomás por ese delito. ¿Qué favor estaba pagando el fiscal? Le tienen que hacer un jury a ese tipo. es un irresponsable. Eso no hubiera pasado si no había tráfico de influencia. Y encima después lo promueven. Si no pasaba lo de Agostín, ese tipo era planta permanente y le estaba entregando los carnés a los jóvenes en la ciudad de Córdoba. ¿Cómo puede ser que no se indignen por eso? Sé que reprocharlo lo vamos a reprochar, sea nuestro o no sea nuestro, un concejal de ustedes decía, porque salga haciendo los dedos así, no me voy a lavar la mano. Y eso tiene que pasar con ustedes, con nosotros o con el que sea. Lo decía la sesión pasada, presidente, lo que está mal, está mal. No importa quién mierda lo haga, pero no es caranchar, es para hacerse cargo de lo que pasa. Porque este dolor es el dolor de una familia, porque puede ser cualquiera, puede ser la hija, la hermana, la madre de cualquiera de nosotros. Pero me dice, si no lo decís vos, ¿quién mierda lo dice? Estamos asustados, tenemos miedo, vean la gente, 100.000 personas en la calle llovía, hasta ese orto tiene Quintero, si no se hubiese copado más, que nadie le va a decir al ministro que estaba pelotudeando en una camioneta dando la vuelta con Belgrano, es un payaso.
1: Parte de la exposición del concejal Martín Juez en una sesión muy caliente, muy tensa, con duros cuestionamientos al oficialismo. Después hubo una cuestión de privilegio que la concejal Cintia Frencia pidió crear una comisión e investigar a Ricardo Moreno y los lazos que tiene con la Municipalidad de Córdoba, cómo hizo ingresar personal. Esta cuestión de privilegio fue rechazada por el oficialismo en el Consejo Deliberante.
0: Más repercusiones allí en el Consejo, en vivo y en directo. Gonzalo Carrasquera, te escuchamos.
4: ¿Qué tal? Muy buenas tardes y noches. Así es, efectivamente renunció Ricardo Moreno a su banca de concejal y lo confirmó el mismo oficialismo con la palabra de Martín Simonian, presidente del bloque del oficialismo en el Consejo Deliberante. Según Simonian, desde este lunes le venían pidiendo a Ricardo Moreno que renunciara. No lo hizo, hoy habló también con Cadena 3, pero nosotros hablamos con Simonian y así explicó lo que le habían pedido a el abogado que ya no es más concejal de la bancada oficialista.
5: Primero, establecer un orden cronológico para dejar bien en claro no solo cuál ha sido la postura de nuestro bloque, y en ese sentido hacer dos lineamientos totalmente diferentes. En este mismo momento, mientras se está dando cristiana sepultura al cuerpo de Agostina, nosotros tenemos que estar dando respuestas legítimas a la sociedad, pero en lo que como bloque del oficialismo nos molesta que sean algunos miembros de la oposición que quieran desviar la atención de quizás el crimen más atroz que vive la ciudad de Córdoba en los últimos años por cuestiones electoralistas que nada nosotros estamos de acuerdo.
6: Disculpe, pero nos interesa saber concretamente qué pasa en el Consejo Deliberante y que dejen ya todos de nombrar a Agostina, que los padres bastante la han llorado y la han ido a enterrar hoy al mediodía. Discúlpeme, concejal, que se lo diga, es con todo respeto. Quiero que nos informe la situación de Moreno, el concejal, y qué va a pasar.
5: Con todo respeto, es necesario hacer en esta introducción esa mención que acabo de decir. Segundo, en orden cronológico, a partir del día domingo recibí junto con el viceintendente las instrucciones del intendente Daniel Passerini de reunirnos con el ex concejal para plantearle la necesidad de su apartamiento, la necesidad de su renuncia. Esa reunión ocurrió el lunes por la mañana, el ex concejal no estuvo de acuerdo, no entendió la postura del intendente y de la totalidad del bloque del oficialismo, y por eso inmediatamente y de manera urgente el intendente convocó a uno de sus miembros de gabinete, que es el secretario de Políticas Sociales, Raúl Lacaba, quien ostentaba el carácter de concejal titular, para que regresara a ocupar su banco.
4: Así es, Luis. Y finalmente asumió quien debía haber asumido en su momento, que es Raúl Lacaba, que estaba en otras funciones en la municipalidad, pero que había sido electo en su momento como concejal. Un abrazo y hasta mañana.
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19: Para todos esos amores que dicen ser prohibidos y para todos esos que no pudieron ser, esto dice así.

0: sobre los últimos minutos del programa, Alejandro, anticipaste en el comienzo entre los títulos que la mujer que escapó de la casa de Barrelier ha designado abogada.
1: Así es, Luis, que brindó su testimonio en exclusiva y se conocía su voz por Cadena 3 el pasado lunes. Desde el martes, Mónica Pico ha asumido la representación legal de esta joven. Recordemos que la causa es del 2025 y que ha sido acumulada a la investigación principal hoy, que es el caso Agostina, y que la lleva adelante el fiscal Raúl Garzón. Luis, Mónica Pico ya te está escuchando.
0: Doctora, buenas tardes.
2: Hola, buenas tardes, ¿cómo están?
0: Bien, gracias por su atención. Bueno, ¿podría haber nuevas líneas de análisis investigativas a partir de lo que ha declarado su defendida y obviamente con la intención que tienen ustedes de impulsar esta investigación?
2: Entiendo que sí, ha sido un testimonio fuerte el que me ha brindado, el cual ha quedado plasmado en la constitución en querellante particular. Todavía yo no he podido hablar con el fiscal para interiorizarme del contenido de las actuaciones.
0: Doctora, bueno, hemos conocido el testimonio de ella, desgarradora, en esta semana. ¿Cómo ha sido ese primer contacto que ha tenido usted a partir también de todo lo que se ha generado con el femicidio de Agostina y lo que ella contó de lo que le había ocurrido anteriormente con el brutal asesino?
2: Bueno, está muy consternada, obviamente. Es una chica de 21 años, está asustada, atemorizada. Ella, al momento de describírmelo, me lo pinta como una persona poderosa, pesada. La verdad que está muy mal.
1: Doctora, ¿cómo le va? Alejandro Busto la saluda. ¿Qué relación tenía su cliente con Barrelier? ¿Lo conocía de antes de este encuentro en el que termina con este terrible desenlace de tener que terminar escapando de la casa?
2: Hola, Alejandro, sí. Ella lo conoce en el 2022, por una tía de ella, y bueno, ahí intercambian teléfonos y no es que se hacen amigos, pero como que entablan una relación.
1: ¿Y puede ser que después Barrelier le hace un pedido a ella, ahí vuelve a tomar contacto en el 2025, previo a este incidente en la casa?
2: Claro, en el 2025 Barrelier le ofrece a ella ganarse unos pesos, como quien dice, a cambio de que ella le tuviera un dinero. Y ¿sí? Entonces hace todo el acting, para el banco, Barrelier no sé si saca dinero o simula sacar. De ahí le dicen, vamos a mi casa, que ahí tengo la otra parte de la plata y ahí te voy a pagar los 2 millones estos famosos que le ofrecía para que le guardara la plata. La chica va en su moto, Barrelier va en la moto de él. Y cuando ingresan al domicilio, Barrelier ingresa su moto, mi clienta deja la moto de esa afuera, gracias a Dios, porque por esto, puede zafar.
1: Uh-huh. ¿Hay alguna precisión más sobre, eran 2 millones para ella, un dinero de qué le dijo, de qué cobraba o de dónde o no?
2: No, eso es toda una mentira que le ha hecho él, buscándola indudablemente. O sea, eso es toda una mentira. Es lo que quería, la verdad que no sé a dónde apuntaba. Eso se va a descubrir a lo largo de la investigación más profunda que se está llevando a cabo.
1: Bien, al haber sido...
0: Ahí sí. Quiero interrumpirte un segundo, Ale. Doctor, ¿acá hay algún elemento en común que haya sido el engaño en las dos mujeres?
2: Sí, el engaño y el aprovechamiento. Estamos hablando de un gran manipulador, un encantador de serpientes, como quien dice, ¿no?
1: ¿Cómo sigue entonces ahora desde que usted se ha conformado como defensora de esta joven, doctora? ¿Va a ser citada a declarar? ¿Va a presentar un escrito?
2: Sí, seguramente el fiscal va a querer tomarle testimonio porque es una víctima y bueno, y que se explaye, se pedirán las pericias psicológicas, y bueno, y seguramente con la profundización de la investigación se agravaron los cargos para Barreliera, aunque ya sí, con las imputaciones que tiene es perpetua, no tiene otra opción.
0: Doctora, en el testimonio de su defendida, ella cuenta en una parte, además de lo que ha sido todo lo que vivió, como que le decía, tenés que quedarte acá porque tenés que estar bien para los que te vengan a ver. ¿Acá entiende usted que pudo haber habido algo de trata de personas o es muy prematuro plantear esto?
2: Y la verdad es que sería un poco prematuro, no sé, o sea, no nos olvidemos que acá estamos ante un psicópata, un mentiroso, o sea, eso va a ser motivo de investigación, se tiene que profundizar, pero bueno, si hay, o sea, si es así, si se comprueba este tema de que iban a ir personas a verla y todo esto, entiendo que estamos ante un delito de trata.
0: Sí, Alejandro, una última consulta.
1: Sí, la última, apuntando precisamente a esta cuestión. Le ha planteado también su clienta sobre el hecho en sí de lo que fue ese secuestro, si Barrelier después, al ser detenido y después que queda preso, a ella en algún momento le comunican que quien la había encerrado, quien la había secuestrado, había quedado en libertad. Ella recibe alguna comunicación o ratifica de que no, nunca le avisaron y se enteró ahora que pasó lo que pasó.
2: No, entiendo que sí le han avisado.
1: Ajá. La habían notificado.
2: Entiendo que
1: desde
2: sí
1: la
2: le han avisado porque es obligación de la fiscalía notificar a las víctimas.
1: No entiendo, le pregunto esto porque ella había dicho que no, se estaba enterando, digamos, por eso.
2: Eso va a ser, una vez que yo tenga acceso al expediente, le voy a poder confirmar si le dieron aviso, pero entiendo que sí le avisaron.
1: Bien.
0: Mónica Pico, gracias por atender a Cadena 3.
2: Gracias a ustedes.
0: Que le vaya muy bien. Aquí está el testimonio entonces de la abogada que ha hablado con nosotros en esta tarde de la joven Alejandro, que había sido en su momento secuestrada y que tuvo que escapar en esas condiciones de la misma vivienda de Barrio Cófico y que lo tuvo a Barrelier también como protagonista. En este caso, el desenlace y el final fue totalmente distinto. Pero es un hecho, por supuesto, de que hemos estado hablando y la gran pregunta es por qué este hombre seguía trabajando de esa manera. Vamos al campo.
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7: Hola campo, hola ciudad. Culminó la segunda jornada de Agroactiva aquí en Armstrong con la cobertura especial de Cadena 3, que por supuesto tiene en su stand todo el colorido y la visita de personajes, de la música y también de los fabricantes de maquinaria agrícola. Bueno, nucleados en la Asociación de Fabricantes de la Provincia de Córdoba, AFAMAC, pasó por aquí su presidente, Gustavo Piccioni, a quien le consultamos cómo está el ánimo, cómo está el sector en este nuevo contexto de competitividad en donde las fábricas nacionales tienen que hacer frente al nuevo modelo económico y político de la Argentina. Y esto nos contó.
8: Yo creo que cuando hablas con varios fabricantes, la preocupación más grande son los costos. La verdad que todos los días se ve en qué se puede bajar el costo, pero todo lo que sabemos, ¿no? Si no está acompañada de una reducción de la presión impositiva en toda la cadena de valor, va a ser muy complejo, porque la verdad verdad que la diferencia que tenemos que trabajar son tan importantes que el fabricante le queda un poco resto, ¿no? Por eso creo que la competitividad es una construcción colectiva, no es de uno, no de otro, es de todo el sector, todos los gobiernos nacional, provincial, municipal y obviamente nosotros indudablemente, pero si no avanzamos fuertemente en ese sector, y bueno, siempre va a ser un desafío extra.
9: ¿Y ustedes ven bien el rumbo del país?
8: Bueno, mira, yo creo que lo más importante es, independientemente del partido, es tratar de construir un diálogo estratégico, ¿no? Entonces eso tiene que ser abierto a todos los partidos, porque creo que la visión tiene que ser conjunta, ¿no? Entonces, creo que el error más grande o la competitividad que menos tenemos es construir política de Estado. Entonces, si viene un gobierno o por una diferencia y cambiamos el rumbo, iba a ser muy complicado. Entonces creo que la clave pasa por construir, ¿no? Por construir y que esto sea un diálogo colectivo con todos los sectores. Si no, lo que dispongamos bien o mal, a la larga no va a funcionar si lo terminamos cambiando.
9: Y con la palabra del presidente de la Asociación de Fabricantes de Maquinaria de la provincia de Córdoba, Gustavo Piccioni, vamos bajándole el telón a esta segunda jornada de Agroactiva que hoy tuvo el acto inaugural y también una linda jornada con un clima muy agradable que convocó a miles de personas. Hoy en la segunda jornada se vio realmente la afluencia de todo el público que viene a disfrutar de esta gran muestra. Gran abrazo, hasta mañana.
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1: Con los números de la quiniela.
2: Sí, Luis, el primer premio de la vespertina correspondió al 8.000, segundo premio 5.307, el tercero 8.044, cuarto premio 6.795, quinto 2.355. Reiteramos, primer premio de la vespertina 8.000.
1: Chau, hasta mañana.

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1: Buenos Aires.
2: Victoria Villarruel cruzó a Patricia Bullrich por los pliegos del Senado y afirmó que nos somete a este descontrol.
1: La vicepresidenta de la Nación volvió a embestir contra la senadora de la Libertad Avanza por los cambios en los pliegos que se van a tratar en la sesión.
2: Córdoba.
1: Daniel Pacerini pidió renuncias a todos los funcionarios de tránsito, el área donde trabajó Claudio Barrelier.
2: El intendente ordenó una reestructuración en la subsecretaría de Movilidad y Tránsito.
1: En ese espacio se desempeñaba como becario el detenido por el femicidio de Agostina Vega.
2: Internacionales.
1: Israel insiste en mantener operaciones en el sur del Líbano y prohíbe el regreso de los desplazados.
2: Israel Katz, ministro de Defensa de ese país, declaró que las fuerzas de defensa mantienen la libertad de acción.
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0: Hola, hola, hola, ¿cómo les va? Muy buenas tardes, bienvenidos a una nueva Argentina Hoy desde Agroactiva, aquí en el corazón de la Pampa Gringa, muy cerquita de Armstrong, junto a la autopista Rosario Córdoba, a unos 90 y poco kilómetros de la ciudad de Rosario. Nuestra segunda jornada y la segunda jornada de Agroactiva aquí, miles de personas, negocios, operaciones, lo que ustedes han estado viendo y escuchando. Viendo en nuestras redes sociales, en nuestra web, escuchando en Cadena 3, en todos nuestros programas. Vamos a ir a hoy a una nota que yo estoy seguro les va a interesar y probablemente hasta emocionar escuchar, estoy seguro. Vamos a hablar hoy con Juan Piersanti. Juan Piersanti es el fundador y el propietario de una empresa que hace agromáquinas en el interior del interior de la Argentina, en la localidad de Noetinger, en el sudeste de la provincia de Córdoba. Se hizo a sí mismo. Es una historia que nos va a contar él, que yo no se las voy a adelantar, simplemente les digo que pongan atención, porque en Juan Piersanti hay muchas personas, muchos emprendedores que hicieron y desarrollaron la Argentina productiva del centro del país. Apenas una pausa y escuchamos esta entrevista de hoy en La Argentina Hoy con Juan Piersanti.
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0: Hola Juan, ¿cómo le va? Buenas tardes.
2: Hola, ¿qué tal? Buenas tardes, supongo. Mucho gusto de estar acá contigo.
0: El gusto de tenerlo. Yo le quiero decir, lo dije recién en la presentación del programa, estoy frente a uno de los hacedores de la agroindustria en la Argentina, del interior de Noetinger, en el sudeste de la provincia de Córdoba, en el corazón de la Pampa Gringa. Juan tiene una trayectoria industrial notable, y que a mí me va a gustar que nos cuente, porque es un ejemplo de tantos casos, de tantos apellidos, que también son una marca. Porque vos tenés un apellido y le pusiste tu apellido, Juan Piersanti, a una marca. Y hay otros apellidos en la Pampa Gringa que también son una marca. Estoy pensando en varios, vos podés decir muchos más todavía. Que le han puesto el apellido y el nombre como para hacerse cargo de lo que hacen. ¿Me equivoco?
2: Para nada, yo creo que ahí parte la cosa, cuando uno toma la decisión de encarar algo y reflejar el apellido, hacerlo trascender, que es lo que me pasó a mí. Empezamos, si puedo contar.
0: Por supuesto.
2: Cómo empecé. Tengo sexto grado, no me gustaba para nada estudiar, así que tuve la suerte de, antes de ir al servicio militar, 2 años antes, tuve que entrar a trabajar en la fábrica de Arauz, una fábrica muy importante que había en la época de Noetinger, la fábrica Arauz Hermano, y hice el servicio militar, y cuando vengo me incorporan de nuevo en la empresa Arauz, y 18 años ininterrumpidamente
0: fuiste trabajador ahí, operario en Arauz.
2: Exactamente, y fue la facultad que yo, a veces cuando me preguntan y me llaman para darle charla a los chicos así de las escuelas técnicas y todo, qué lindo que es poder contar una experiencia vivida. Claro. No me la contaron, yo la viví. Y antes conseguir un trabajo y trabajar. Y trabajar y trabajar y trabajar, no mirando otra cosa más que hacerse, acreditarse en la empresa para que lo sigan teniendo en cuenta, y era imposible quedar efectivo, ¿no?
0: Esa era una máquina de una fábrica
2: cosechadores. Muy prestigiosa, que tal es así que yo siempre lo digo y lo voy a seguir repitiendo, de Rosario a Córdoba, en la única localidad que entraba un motor con motores, chapas y goma, era Noetinger. Claro. En el interior, como dijo usted recién, y salió una cosechadora andando. Claro. Esta gente, unos pioneros, Arauz, hermano, fabricaron la cosechadora.

0: Cosechadora arrocera, doble tracción, que fue una atracción, la doble tracción de esa máquina, porque era una cosa de cosechar el arroz en el barro, y era una máquina destacada.
1: Bueno, ahora, Juan, vos estabas ahí, eres operario. Podría haberte jubilado de operario. Me dijiste, trabajé 18 años en Arauz. Pero en algún momento, cuando te iba a trabajar, ¿se te ocurrió poner qué? ¿Un tallercito?
0: Sí, yo convoco a un amigo mío. Todavía está conmigo, hace 51 años que lo conozco, está todavía acá, hoy lo traje a la exposición y está en actividad en la empresa nuestra. Le digo, che, ¿qué te parece? Yo no sabía soldar,
1: sí.
0: Y él sí.
1: Sí.
0: ¿Qué te parece si le pedimos algún laburito que lo podemos hacer en el galponcito de mi padre?
1: Ahí, para Arauz, fuera de hora.
0: Para Arauz, hablar a los encargados, decirle, che, ¿no me tirás algo como para ayudar al sueldo de que ganamos en aquella época? Bueno, sí, dale. Así que hablé a un encargado de la fábrica de Arauz y dice, pero ustedes están trabajando 10 horas acá adentro, ¿cómo van a hacer para trabajar fuera de hora?
1: ¿Vos trabajabas 10 horas?
0: 10 horas.
1: Y dijiste, bueno, voy a trabajar unas cuantas horas al mes en mi casa.
0: Claro.
1: Y te pusiste el tallercito.
0: Y me pusimos el tallercito, una soldadura y una agujeradora. Era todo con que empezamos y la sacamos al fiego en San Francisco de la empresa Casa Grande. Nunca me voy a olvidar.
1: No, sí, cuando yo digo que el esfuerzo es un sinónimo de la explicación de por qué existe la pampa gringa, estoy hablando con un ejemplo de eso.
0: Sí, creo que es un ejemplo, y un ejemplo que no hace falta hacerlo trascender, porque está a la vista.
1: No, porque vos siempre lo contás, no te estás...
0: Claro, yo no estoy leyendo nada. Yo
1: no te
0: estoy
1: estás contando, mandando la parte. Claro,
0: yo no estoy leyendo nada, yo lo vivía todo esto, porque si vos no tenés un poquito de pasión y no querés lo que hace, no te pongas a hacer nada porque estás candidato al fracaso.
1: Bueno, entonces empezaste con el tallercito, con un amigo que soldaba.
0: Me soldaba.
1: Y le hacían...
0: Autoparte, pero un caño de escape, una columna y todo. Después se nos dio por extender un poquito el galponcito y ya medio que nos entraron unas cositas más grandes, el esfuerzo y el sacrificio sábado y domingo.
1: Claro.
0: Pero ¿qué pasó? Vimos el esfuerzo que valía la pena, porque lo que sacamos trabajando en una quincena en mi casa duplicaba el sueldo de la fábrica.
1: Claro.
0: Y eso nos dio oxígeno para comprar herramientita y despacito, pero sin dejar Arauz.
1: Y Arauz te recibía y decía, está bien hecho.
0: Sí, esto, señor, porque control de calidad
1: porque,
0: y todo.
1: Porque si no, no te lo hubieran recibido.
0: Aparte, otra cosa, hacíamos cosas de lo que nosotros hacíamos adentro también.
1: Claro.
0: Por ejemplo, la parte autoparte de los motores, nosotros lo fallamos. En la fábrica, la sección nuestra era esa.
1: Claro.
0: Así que conocimos bien lo que un caño escape, una salida, un cárter.
1: Claro.
0: Así que bueno, así. Y después, claro.
1: ¿Nunca agarraste un libro de ingeniería mecánica?
0: No, jamás.
1: ¿Vos jamás lo aprendiste haciéndolo?
0: Yo tengo una gran alegría de contar de que al no tener lectura de un plano, cuando empezamos a querer desarrollar algo, porque ¿qué pasa? Si vos demostrás la voluntad, la pasión por lo que haces, la misma gente, el mismo contratista, che, mira, necesito modificar esto. Y nosotros éramos una sastrería, hacíamos todo a medida, lo que nos pedía la gente, con tal de hacer, ¿no? Pero llegó un momento que cuando ya las cosas se empezó a pronunciar y la fábrica de Arauz, che, si ustedes no nos podrán hacer unas plataformitas de 2 metros 10 que necesitamos, venimos a Bolivia, tantas plataformitas, nos daban todo, era cuestión de abulonar y soldar. Sí, cómo no. Pero cuando había que leer un plano o algo de eso, ya ahí me complicaba a mí.
1: Ahora, llega un momento que dijiste, bueno, nos largamos por cuenta propia. Y te fuiste, dejaste de ser operario.
0: Claro, llegó un momento que ya me compré un terreno y levantamos un galpón, un tinglado de 10 por 25, piso de tierra muchos años, y la fábrica nos siguió dando trabajo, y cada vez más.
1: Y vos empezaste a contratar empleados, tener
0: ya
1: gente.
0: Empecé a tener 1, 2, 3, 5 ya empleados, pero ya exclusivamente para la fábrica de Arauz, exclusivo.
1: Y este año festejaste 40 años.
0: Este año,
1: Piersanti,
0: el 22 40. De marzo. Cumplí 40 años que yo salí de la fábrica. Después de los 18 años en Arauz, cumplí 18 años.
1: Ese es el día que vos festejás el cumpleaños de Piersanti, que para vos nació Piersanti, había nacido antes.
0: Claro, pero el 22 de marzo fueron los 40 años, que son los que le estamos dando un reconocimiento a los 40 años, que todavía los podemos vivir, ¿no? Podemos estar. Así que bueno, así que gran parte de eso. Y después, cuando la cosa se empezó a agrandar, me apoyé mucho, pero mucho, me apoyé en algo que puede llamar la atención, pero el que maneja la cosechadora, el que está en la máquina.
1: El que sabe nosotros,
0: cómo funciona. Nosotros lo consideramos a un ingeniero a cielo abierto a esa persona, porque conviven 4 o 5 meses en el año con la cosechadora.
1: Claro, la conoce mejor que la casa.
0: Qué mejor que esas personas. Y gracias a esas personas fuimos creciendo. Y fue la escuela que nos marcó que hay que prestarle atención al cliente. Claro. Hay que seguirlo, consultarlo, escucharlo. Y ahí están los resultados. Escuchar a lo que dice.
1: Imagínate vos que hay gente que va a estudiar, y hace muy bien que vaya a estudiar, cómo atender al cliente, y se recibe de licenciado, de marketing. Eso lo aprendiste vos, atendiendo a los muchachos de la cosechadora.
0: Ahora tenés que tener recurso humano porque es necesario.
1: Por supuesto, nosotros, el recurso humano, en contra de la educación.
0: El recurso humano era ver una persona cómo caminaba y te dabas cuenta si te iba a andar o no. No es que uno sea un vidente, pero han cambiado muchas cosas. Por eso que hoy en la actualidad yo me di cuenta que la vara está cada vez más alta para la gente como yo, que ha pasado un montón de años.
1: ¿Un joven de cuántos años, Juan?
0: De 76 años.
1: 76 años.
0: Sí,
1: bien.
0: Sí.
1: Pero no vamos a llegar al momento en que vos no te fuiste de la empresa, pero entregaste la posta. Eso lo voy a dejar para un ratito. ¿Cuándo empezaste a hacer los cabezales maicero? ¿Cuándo empezaste a dejar de ser autopartes
0: para Aram? Exactamente. Bueno, hace 16, 17 años, un alto funcionario de John Deere,
1: sí,
0: con una profunda amistad de conocerlo de la vida, de la calle, de las exposiciones, pasa por Nuertinger este hombre, buscando a alguien que le fabricara 1,000 carros a John Deere. 1,000 carros. Sí. Andaban buscando un proveedor. Y me fue a ver. Amigo.
1: Sí.
0: Menos mal. Juan, vos no estás en condición en este lugar de hacer ni 100.
1: Claro.
0: No me daba la estructura para hacer 100 carros. Y necesitaban 1,000 carros por año. Se larga a llover. Por eso yo, no sé si me va a prestar atención, supo. Dios arma las cosas de una manera que inexplicable.
1: Claro.
0: Cuando algo va a ser para uno, va a ser, y cuando no va a ser, no va a ser.
1: Claro.
0: Se larga a llover con todo, camino de tierra, de Nuertinger a Zaira. Le digo, Julio, ¿por qué no te quedas? Hay una pensión acá cerca de casa, te quedas y te vas a... Bueno, si me quedo, pero vamos a hacer un asadito, yo lo compro, yo lo hago. Bueno, sobre mesa, comimos el asado con Julio Beltramín, lo nombro.
1: Sí.
0: Comimos el asado, me dice, Juan, vos sabés que viéndote a vos la forma de trabajo, la orientación a lo que están haciendo, ya habíamos empezado nosotros a hacer un sistema de corte flotante y flexible en la puntonera, pero no estaba del todo desarrollado para la soja. Juan, yo te veo que sos vos una persona que estás muy cerca de desarrollar el Draper, sistema lona.
1: ¿Qué es el Draper?
0: ¿Y qué es lo que
1: hablarle
0: es el
1: a la gente que no tiene idea de
0: el
1: eso?
0: El Draper vendría a ser el que reemplazó el sinfín o el caracol en un cabezal de corte de una cosechadora.
1: ¿Qué es lo que el sinfín? Lo que
0: el sinfín es
1: metía adentro,
0: el sinfín es el que acarrea hacia el centro de la plataforma y manda adentro, eso es el sinfín.
1: Claro.
0: Bueno, eso... Vino la lona en el año 2000, que nosotros ni idea, ni habíamos visto una foto ni nada, vino a reemplazar el sinfín.
1: Uh-huh.
0: La diferencia es abismal entre un sinfín y lo que es una lona. Pero se inventó hace muchísimos años la lona. Entonces me dice, mira, en Estados Unidos ya salió el Draper, sistema de lona, la alimentación de la máquina, pero con lona. Y bueno, y yo ahí está, y quiero destacar esto. La intuición, las ganas, la voluntad, y esa noche no dormí.
1: Uh-huh.
0: Pensando.
1: El tipo te dio una idea, te dijo, vos podés hacer esto.
0: Sí. Vos sos la persona que más cerca estás porque estás algo parecido en lo que es corte.
1: Uh-huh.
0: Pero cuando me nombró el tema ese, y tengo que hacer un alto y decirle a la familia, en honor de un último amigo mío que ya no está con nosotros, uh-huh, que fue Mario Ragazzini del INTA de Manfred.
1: Sí.
0: Un profesional.
1: Sí.
0: Como él viajaba todos los años a Estados Unidos, a la Far Progress, se me da por ir a preguntarle, mirá, le digo, vos sabés que se me... Ah, sí, tengo folleto, dice, ya hace rato que salió en Estados Unidos el Draper. Mario Ragazzini me empezó a dar información. Y en ese momento el INTA apoyaba todos los proyectos, lo apoyaba tecnológicamente, ¿no?
1: Claro.
0: Todos los proyectos que salían nacionales. Y hicimos el primer Draper.
1: Claro.
0: los primeros en Argentina y en Sudamérica, porque la lona, la única lona que andan son las que se fabrican en Estados Unidos, y compramos un juego. Después, con el tiempo, viene a visitarme el gerente de venta del fabricante de lona de Estados Unidos, y fue él el que dijo, está documentado que Pierre Santi fue la primera empresa en Sudamérica que compró lona para hacer una plataforma de lona. Fíjese, hace 16 años.
1: O sea que siempre estuviste, una clave también es estar a la vanguardia, estar adelante, atento a los cambios.
0: Yo digo que sí. Yo digo así. Ahora me agarra el paro agropecuario, supo,
1: 2008.
0: Casi tiramos la toalla, ¿no? Porque claro, se paró el país.
1: Bueno, eso te iba a decir, porque ustedes, yo conozco a varios de los industriales de la Pampa Gringa que hacen agromáquinas, etcétera, y han pasado por una montaña rusa a lo largo de 50 años, 40 años, como tu caso. Han pasado por muchas circunstancias en las que los terremotos que no provocaron ustedes casi los tiran al suelo. Y algunos los tiraron al suelo. ¿Y cómo sobrevivir? ¿Qué receta tenés para sobrevivir a las crisis?
0: Sí, yo no sé si es una receta, pero es un método que yo le transmito a mis hijas, que son las que están al frente hoy. Primero, no hay que desmotivarse. Y lo que te sostiene más de todo, el núcleo familiar primero. Y segundo, no bajar los brazos y actuar con honestidad, ser serio y no bajar los brazos. Y cada vez que uno se cae, levantarse. Es como cuando vos llegás a una meta, a un objetivo, decís, llegué. No, ahí comienza la cosa. No es que llegaste, ya todo y me relajo. No, la meta que hay acá en la empresa hoy es, se llega a una meta, pero esa meta comienza ahí.
1: Bueno, el yo punto creo de que, partida sí, no llega.
0: Yo creo que la pasión por lo que uno hace y querer lo que uno hace es lo que te apoya y te levanta.
1: Juan, estás caído. nombraste a tus hijas, dos de tus hijas, otra es periodista y trabaja en Buenos Aires, pero tenés dos hijas que están adentro de la empresa y que ya tomaron las riendas de la empresa. Me imagino que para vos debe haber sido difícil entregar la rienda de la empresa a tu hija, ¿o no?
0: Vos sabés que hay colegas míos que me preguntan cómo hice y vos sabés, supo que no tengo la receta para decirle cómo fue. Yo creo que es una mezcla de un poco de todo. Hay que darse cuenta que uno, los años no han venido en vano. La tecnología hoy es por segundo y me di cuenta que la vara está cada vez más alta y no me daba el cuero para enfrentar yo eso. Entonces me di cuenta, le hice, convoqué a una charla y le dije, bueno, creo que van a tener que manejarse ustedes, porque veo que tiene buenas intenciones, son humildes, están proyectando la fábrica.
1: Y yo la tuviste de chica en la fábrica, estuvieron siempre involucradas, no es que llegaron ahora.
0: La Luciana, la segunda, es abogada, es escribana, y no ejerció por estar en la fábrica. Ajá. Valeria es licenciada de administración de empresas, también está al frente. Y me di cuenta de que...
1: O sea que tenés una generación de hijas universitarias. Las educaste.
0: Sí.
1: Se educaron ellas, mejor dicho. Vos les hiciste todo para que se eduquen.
0: Llegó un momento que tenía las tres estudiando, una en Córdoba, dos en Villa María, y también fueron momentos difíciles, pero bueno, lo hemos superado.
1: Como y todo, ellas están ahora, pero vos vas todos los días lo mismo.
0: Yo tengo que ir todos los días porque voy a comprar ahí a la fábrica, cada vez que voy a comprar salud. Porque
1: ¿cómo es eso? A ver.
0: Y porque yo hago lo que me gusta, supo. Si no fuera, ¿cómo podía la fábrica desmotivado, sin gana, o porque tengo que ir a la fábrica? No, es una cosa que me atrae, me chupa. Y como estar hoy acá. Desde que llegué, puse los pies en la expo, en la Agroactiva, el sinnúmero de gente que me ha venido a ver. Porque la Expo Agro, por un pequeño problema de salud que tuve, no pude estar. Muchísima gente se ha preguntado por mí. Y dice, papi, prepárate porque te van a ir a hacer un montón. Y efectivamente.
1: Pero muchos de esos tipos, vos le vendiste algo y esos tipos sienten que vos y lo que le vendiste tienen lo mismo, son lo mismo.
0: Entonces, es lo que te dije al principio.
1: Una relación de proximidad.
0: Primero la parte humana. Y después el negocio. Nosotros salvamos esa parte.
1: Me dijiste algo antes de que empezáramos esta nota, que es que vos le dijiste a tus hijas, ustedes se van a hacer cargo. Ahora, el día que nosotros no podamos tener un almuerzo los domingos en la familia, por la empresa, se termina esto.
0: Lógico, porque está demostrado y hay un montón de casos testigos. Dentro de una misma empresa, entre hermanos no se hablan, entre primos no se hablan. Yo le pregunto, supo, ¿cuánto vale esa empresa donde no se pueden asentar a comer los tallarines un domingo al mediodía?
1: Claro.
0: Es lo único que yo le dije. Y chica, otra cosa, no hay necesidad de comprar ningún protocolo familiar, porque hoy te venden un protocolo familiar que son muy buenos, son necesarios, pero te lo venden enlatado. Y vos tenés que aplicar ese enlatado al sistema. Y hoy una empresa familiar es completamente compleja, claro, muy compleja. Y si no estás con las antenas puestas y no mirás y no lees cómo viene, es un peligro. Entonces, o sea, yo aclaré eso.
1: Los domingos sigue habiendo, sí, tallarines en tu casa.
0: Sí, totalmente. Sí, sí, el vínculo es permanentemente. Sí, sí, supo de eso. Doy fe. Entonces, cuando me preguntan mis colegas que están atravesando, que ojalá se les solucione, un problema de entre hermanos, entre socios, entre primos, digo, mira, yo, ¿sabes lo que hice? Yo me corrí de la mesa chica, no participo de las relaciones, de los proyectos, de la tecnología, de los avances, pero estoy atrás y me entero de todo, me cuentan todo.
1: Claro,
0: y
1: te, así, viene, y así te consultan. Vamos,
0: me consulta.
1: Viene las dos y te consulta.
0: Sí, me consulta.
1: Claro.
0: Eso es lo mejor.
1: ¿Tenés miedo a China? ¿A que China les arruine la empresa, que no puedan vender, que dejen de ser competitivos?
0: Para nada. No, porque si no vale nada todo lo que hemos hecho en estos años y el aval que tenemos de la gente que confía en Piersanti, ya ahí estaríamos entrando en riesgo. Pero no, sí, no, miedo no. Lo que sí, hay una cierta realidad que hay que reconvertir una empresa, pero ¿cómo la reconvertí en un año? Reconvertir una empresa no es sencillo,
1: sí, claro.
0: Hay un montón de cosas, ¿no es cierto? Hoy, con este tema de fronteras caídas, que usted hoy puede ir a Estados Unidos, se compra un tractor, una cosechadora, y la importa, es un riesgo. Pero nosotros tenemos la ventaja que tenemos un gran respaldo de la clientela que tenemos, y la gente que va a comprar cosechadoras a Estados Unidos las compran sin plataforma. Uh-huh. Varias de ellas le hemos hecho las plataformas.
1: ¿Ustedes? ¿Y a qué países vendes? ¿O venden solo?
0: Bueno, la primera venta que se destapó primero fue Kazajistán.
1: Uh-huh.
0: Después tuvieron ahí también ellos un bajón de un par de años, ahora volvió otra vez a picar. Pero mire, globalmente tenemos consulta de gran parte del mundo. ¿Dónde hemos vendido? En Chile, Uruguay, Bolivia, no Paraguay, pero en Brasil. Y tenemos un equipo en Italia, que son gente que han tomado la representación de Piersanti en Italia, pero porque Italia es muy pequeño, para potenciar eso a Polonia, Hungría, ajá, Sudáfrica. Así que
1: vos que viste este país pasar por muchas etapas, por muchas circunstancias, ¿cómo ves ahora el país? ¿Vos crees que la Argentina va a despegar? ¿Que vas a ver un país en desarrollo?
0: Yo, políticamente hablando, yo me pregunto cuál es la otra opción que hay.
1: Ya la vimos a la otra opción.
0: La otra opción ya la vimos, ¿no es cierto? Yo lo que sí, da miedo de la manera que se cae en la rentabilidad. Vos te das cuenta que las rentabilidades son iguales. El mismo contratista, que uno depende de ello, le ha caído la rentabilidad. Uh-huh. Se le han despreciado los precios que ellos tienen que cobrar para cubrir sus gastos. Y eso se va trasladando. Te da un poco de miedo la caída de la rentabilidad, y que acompañado a esa caída de la rentabilidad no puede parar de crecer y de, claro, proyectarte.
1: Claro. Y hace veintitantos años pagamos unas retenciones claro, insólitas.
0: Claro.
1: Entonces, sería otra situación. Aún así está bien el campo, pero
0: sí, está bien,
1: estaría campo, mucho mejor.
0: Pero sí,
1: la plata,
0: pero
1: que se llevaron.
0: Yo creo, claro, justamente. Pero yo creo que en la medida que esto se vaya acomodándose un poco, se van a ir notando. Mire, yo hace unos días, estaba antes de venir acá, le digo a mi hija, che, que soy muy... Me gusta preguntar, che, le digo, ¿qué están leyendo de Agroactiva ustedes? ¡Ja! Buena pregunta, papi, me dicen, porque se tienen que despedir los bancos. ¿Con, claro, qué tasa van a hacer los bancos? Porque hoy...
1: ¿Y trajeron ahora tasas como para dar crédito?
0: Bueno, tengo conocimiento, esta noche hay una cena, sí, en Rosario del Banco Nación, van a ir las chicas. Banco Córdoba, ya hace dos semanas que se pronunció muy bien el Banco Córdoba para marcarlo, 19% de la tasa en peso. Así que falta el Nación hoy, pero no hay nadie que te vaya a comprar con una chequera, se terminó.
1: Claro.
0: Tiene que estar el crédito.
1: Por supuesto.
0: Si está
1: porque
0: crédito,
1: así funciona la economía en todo el mundo,
0: todo menos, el mundo menos en la Argentina. Claro. Estando el crédito, claro, esos problemitas que pueda haber, porque es el motor del país, muchos dicen que es pequeño lo que ingresa el campo. Yo diría que no. El campo,
1: Juan, yo tenemos que terminar la nota porque yo me quedaría hablando un rato largo. Los oyentes se dan cuenta cuando yo estoy entusiasmado y me gusta el entrevistado y me quedaría un rato, pero se me termina el programa, no tengo más remedio. Te tengo que hacer el último pedido de este programa, que se lo hago a todos, que es que me recomiendes o un libro o una película o una serie que te haya gustado leer o ver, lo que vos quieras.
0: Bueno, libro te lo debo porque con total honestidad no he leído casi nunca, más que la Biblia. Sí.
1: Pero al cine habrás ido con la patrona.
0: Sí, sí, sí. Tengo una película que la vi dos veces o tres y la volvería a ver, es Paloma Solitaria.
1: Paloma Solitaria.
0: Sí. Ajá. Era época del oeste.
1: Ajá. ¿Una de cowboy?
0: Sí.
1: Paloma Solitaria.
0: Paloma Solitaria.
1: La voy a buscar.
0: Dale.
1: Gracias, Juan.
0: No, gracias a ustedes. Fui a la cadena Tecna. Saludos a todos. Gracias.
1: Un abrazo.
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1: Final de la Argentina Hoy. Nos estamos yendo de Agroactiva, de la segunda jornada de Agroactiva. Todavía nos va a quedar una jornada aquí, en esta gran exposición, en esta extraordinaria muestra del desarrollo productivo agropecuario, agroindustrial de la Argentina. Nos vamos. Sigue, como siempre, aquí, a esta hora, desde Estados Unidos, la cadena del Gol con el Mundial 2026 y los enviados especiales. Abrazo grande. Hasta mañana.
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0: buenas noches a todos. El gustazo enorme de reencontrarnos convocados por estas tres pasiones: el fútbol, la radio y el mundial. Y aquí estamos haciendo el tercer programa desde el móvil de Cadena 3. Dejamos Kansas a las 7 de la mañana y vamos a estar llegando en una 7 de la mañana nuestra, 9 de ustedes, en una hora y 22 minutos a College Station, donde va a jugar Argentina, donde mañana vamos a tener a esta hora en vivo la conferencia de Scaloni, donde el sábado desde las 19 horas vamos a tener la previa, 2 horas de previa, 4 periodistas al estilo de Cadena 3, todo bajo la dirección de Mateo Ferrer, la coordinación de Juan Vallejo, el equipo de la Cadena del Gol. ¿Quién les habla? Claudio Giglioni, Gustavo Corradini en la coordinación y producción. Señores, desde las rutas del Mundial, a la altura de Huaco, comenzamos la Cadena del Gol.
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0: Y aquí estamos, se hace camino al andar. Denme en un auto y conquistaremos el mundo. En esta ruta donde salimos de Kansas, pasamos por todas las llanuras pampeanas de Estados Unidos, del Medio Oeste, por Topeka, por Wichita, por Tulsa, la escenografía de la nueva serie de Stallone. Por supuesto, después también estuvimos en Arkansas, en Oklahoma, cruzamos por dentro prácticamente con la autopista Dallas. La suerte, 32 años después de pasar al lado del hotel donde estuvimos alojados con Marcelo Mundial 94 y ver una terraza que no me olvido jamás, el día que nos enteramos que le había dado el doping positivo a Diego. A 300 metros de el nefasto acontecimiento donde asesinaron a John Fitzgerald Kennedy. Ahora, con una lluvia intermitente, lloviznas pasajeras, estamos rumbo al lugar de los hechos, con la pasión de ser testigos, la avanzada de un mundial que vivís todo dentro de la cancha con la Cadena del Gol y todo lo que pasa fuera de la cancha, para que nadie se quede fuera, en la Copa del Hincha de 21:30 a 22:30. Los saludo a Mauricio Coccolo. Mauricio, qué experiencia esto de hacer auto, radio en un auto en movimiento, y que siempre hubo conectividad.
2: Así es, Claudio, ¿cómo estás? Buenas tardes, un abrazo grande para todos. Un programa más movido de lo habitual hoy, y literalmente hablando, como se usa en estos tiempos, la tecnología de punta de Cadena 3 Argentina y la conectividad de primer mundo que tiene los Estados Unidos nos ha permitido esta locura de que Claudio y Marcelo pudieran hacer para Rosario Estadio 3 durante 2 horas en la ruta, y nosotros pudiéramos vivir la Cadena del Gol en la Popu durante 1 hora, todo sin parar en la ruta. Por las dudas aclaramos, somos 4, obviamente en este caso quien conduce no maneja. Nosotros con Claudio estamos sentados en los asientos traseros del auto, maneja Juan Vallejo, a su lado Marcelo Lamberti en el rol de copiloto, y una experiencia increíble que podremos contar de aquí a la eternidad, el día que, viajando a Texas desde Kansas, siguiendo a la selección argentina, tuvimos radio desde el auto.
0: Y desde el auto lo saludamos a Marcelo Lamberti, que va de copiloto en el móvil. Marcelo, todo lo que hay que saber de la selección argentina. Muy buenas noches.
3: Hola, Claudio Maure. Hola, Copa del Mundo. Cadena 3 palpitando, viviendo un equipo que está practicando, la selección argentina, previo a lo que va a ser el viaje mañana hasta el lugar donde vamos a estar realizando, por supuesto, allí, todo todo lo que hace y todo lo que tiene que ver con la cobertura. Novedades muchas, muchas para hablar. El equipo para el día sábado, les voy a contar también de la gran transmisión, por supuesto. Los lesionados, cómo evolucionan, qué piensa el entrenador. Y todo, todo, minuto a minuto, siguiéndolo con cuatro periodistas aquí en los Estados Unidos. La Copa del Mundo, ya la vivimos, Claudio.
0: Muy bien, es un gustazo enorme saludarlo. Enseguida vamos a tener la conexión también de exteriores con Maxi Molina, con el Bocha Uriet. Poder saludarlo, nos metemos en el mundo de la información. Pero antes te quería preguntar, Mauricio, porque han cambiado nuestros tonos después de que vimos a la selección ayer. Transmitimos en vivo, pero parecía teníamos tono más de una crónica de enfermería.
2: Sí, lo que pasa también es que el haber asistido a 45 minutos de un entrenamiento, que ya lo señalamos, no es algo habitual, nos permitió además constatar en el lugar lo que puede llegar a estar ocurriendo con muchos jugadores. Ya por empezar, que uno de los principales motivos de ilusión que tiene el equipo no haya salido al campo como Julián Álvarez, es un primer detalle. Sin perder de vista que falta mucho para el debut de Argentina, 12 días, una semana para que arranque el Mundial, pero estamos hablando de los lesionados, y no paramos de hablar de los lesionados. Los dos laterales derechos que llegan tocados, Nico Paz con inconvenientes, Paredes que parece estar desgarrado, más allá de que no haya parte médico. Son muchos nombres, muchos más me parece incluso que los que el cuerpo técnico desearía tener entre algodones a la vuelta del primer Mundial.
0: Muy bien, enseguida estoy con Cacho Mercado, pero ahora, desde aquí, desde Huaco, nos vamos al centro.
2: Estamos pasando, Claudio, al frente del McLane Stadium.
0: Nada más y nada menos. Aquí hay estadios por todos lados. Tiene una forma circular muy parecida al de Brasilia, ¿eh? Muy parecida al de Brasilia. Maxi Molina, les decía, en el centro de convenciones, en el evento Project, para proyectar, nota, vamos a ver, el Bocha Uriet, también está Luis Fabián Artime. Mi querido Maxi, ¿cómo te va? Buenas noches.
4: Hola, Claudio, querido. Aquí estamos en el Centro de Convenciones en Ferial. Proyectar Córdoba, ¿no? Que es el cuarto foro de desarrollismo y construcción, organizado por la Cámara Empresarial de Desarrollistas Urbanos de Córdoba. Y a esta hora la charla la lleva adelante el Bocha y está Luis Fabián Artime, ¿no? Sentado en una especie de living, desarrollando Luis Fabián Artime el método Belgrano, el éxito de trabajar en equipo, ¿no? El moderador, el coordinador, quien lleva adelante las riendas de esta charla es el Bocha Uriet. Escuchamos un segundo, Claudio.
5: El de Junior y el de cada uno. Por eso, lo que se ha logrado es un hecho, es un paso maravilloso. Felicitarte, pedirte este aplauso grande de todos los presentes, para, a través de todos los muchachos, a los jugadores, cuerpo técnico, al ruso, a toda la gente que trabaja en Belgrano, invitar a Gerardo. Gerardo, que va a adelante.
4: Luis Fabián Artime hablando, ¿no? De todo lo que fue el proyecto, el proceso en este centro de convenciones, como lo decíamos, en este cuarto foro de desarrollo.
2: Se impuso, Maxi, sí, la idea de método Belgrano después del campeonato, ¿no? Un poco es eso lo que me parece quiere contarle Luifa ahí a la gente.
4: Claro, el método Belgrano, el éxito de trabajar en equipo, ¿no? De eso se trató toda la exposición de Luis Fabián Artime, y fue contando de qué se trató, ¿no? Cómo llegó Belgrano al éxito deportivo a través de la construcción de años y un proyecto que va mucho más allá. Incluso lo resaltó Luis Fabián Artime de esta gestión, ¿no? Lo resaltó bajo lo que fue la construcción del predio y todos los aportes que hizo Armando Pérez, y cómo este éxito deportivo a Belgrano en este proyectar Córdoba no lo encontró. O sea, no es que Belgrano lo encontró, que se lo chocó, sino que lo venía construyendo, y que la institución estaba preparada desde la infraestructura y que tenía buenos cimientos, también pasando por inferiores, y por eso el logro deportivo Belgrano lo termina construyendo y no encontrando, ¿no? Básicamente, a grandes rasgos, esos fueron los lineamientos principales principales bajo los cuales expuso Luis Fabián Artime y desarrolló este método Belgrano, que fundamentalmente hizo hincapié en el éxito de trabajar en equipo, ¿no? Así que bueno, una muy buena exposición del presidente de Belgrano, Luis Fabián Artime, y con el Bocha, que arrancó y hizo emocionar a todos con lo que fue aquel Artime jugador, aquella aparición de Artime en Belgrano, y después este Artime presidente, ¿no? Recordando aquellos goles en el 92, el debut. Bueno, Bocha estuvo muy ingenioso, como siempre ocurrente, y tocando la fibra más íntima, no solo de quienes están presentes aquí en el centro de convenciones, sino también del propio Artime, que en algún momento de su locución se quebró, ¿no? Pero bueno, básicamente de esto se trata. Nosotros aquí trabajando junto, como siempre, con Cachito Mercado, con la radio, tratando de estar presentes donde tenemos que estar, ¿no? Como siempre dice Claudio, en el lugar de los hechos, ¿no? Con la pasión de ser testigo. Bueno, aquí estamos en el Centro Convenciones Feriana, en esta exposición del método Belgrano que llegó adelante Luis Fabián Artime.
0: Muchísimas gracias, Maxi. Voy con Cacho Mercado. Dos o tres títulos importantes, porque ya la tenemos a Manuela Moreta en Miami, evento FIFA, esperando la llegada de Infantino. Te escuchamos, Cacho.
2: Claudio, abrazo. Mauricio, Chelo, todos, un abrazo grande para todos. Bueno, partidos amistosos, hoy hubo partidos y uno comienza a mirar de reojo lo que sucede con los candidatos, entre comillas, ¿no? El empate de España, también jugando con suplentes, gran parte de la plantilla en el banco, igualó con Irak 1-1, Torres para el equipo español, Doski para Irak, y la sorpresa la dio Costa de Marfil. Lo ganaba el equipo francés con gol de Cherki, finalmente Doué, el hermano del que juega en el Paris Saint-Germain, convirtió los dos goles para el equipo de Costa de Marfil, y de esta forma le ganó 2-1 en Nantes. Dentro de un rato juegan la República Checa y Guatemala, y a la hora 23 México frente a Serbia.
0: Muchísimas gracias, Cacho. De esto se trata la cadena del gol desde Texas. Ya rumbo a Houston, un poco antes, a College Station, donde vamos a estar con la transmisión del partido de Argentina. Nos vamos a Miami con Manuela Moreta. Manuela, evento de la FIFA, muy buenas tardes para vos aquí.
6: Muy buenas tardes para todos ustedes. Tal cual como lo están anunciando, estoy arriba de la alfombra roja esperando a Gianni Infantino, y en esta previa estoy aquí con la palabra que ustedes van a escuchar a continuación, con Janelle Priero, quien ella es la responsable de marketing del comité, es Chief Office Marketing del comité de FIFA en Miami, y tiene todos los detalles de cómo esperan a los argentinos acá también, porque van a tener muchísimos FIFA Fan Fest.
7: Sí, claro. Bueno, buenas tardes. Buenas tardes, estoy súper feliz de estar aquí con mi querida Manuela. Nosotros estamos tan emocionados porque lo que nos espera en una semana y lo que espera todos los fanáticos que vienen aquí en Miami va a ser algo súper especial, súper único. Solo lo podemos hacer aquí en Miami, como lo vamos a hacer. Va a ser una fiesta fantástica, vamos a tener todos los partidos, las pantallas grandes en Bayfront Park, en Downtown Miami, y va a ser un espectáculo, y estamos esperando ya que empiece esto.
6: Ella vive hace tiempo acá en Miami, y yo le tengo que hacer la pregunta, chicos. ¿Conocés la furia del hincha argentino?
7: Ay, bueno, conozco muchos argentinos, y ya hasta me dieron un jersey argentino.
6: Muy bien, le dieron una camiseta 10, argentina.
7: Camiseta. Yo estoy súper emocionada porque para sentir la pasión, el orgullo que tienen los argentinos, lo van a sentir aquí en Miami, y eso va para mí ha sido muy importante en todo. He estado trabajando en estos dos años, y la emoción de ser los fanáticos, eso es lo que quiero que todo el mundo vive aquí cuando venga.
6: Muchísimas gracias, Janelle. ¿Quieren hacerle una pregunta? Janelle, los escucha.
0: Hola, Janelle, ¿cómo te va? Claudio Giglioni. Bueno, ¿qué significa para todos ustedes este desembarco de toda la pasión del fútbol, a los que les gusta el fútbol, porque todo el fútbol venga a Estados Unidos? Ya han tenido Copas Américas, el Mundial de Clubes, pero esto es otra cosa. ¿Cuáles son tus expectativas, Janelle?
7: Bueno, te voy a decir, personalmente para mí es un momento súper especial para poder, yo soy de Miami, nacida aquí, padres cubanos, hija de inmigrantes, y para tener esta oportunidad para unir todo el mundo y para traer todas las culturas, enseñar que Miami es un lugar que todas las culturas viven unidos. Para mí eso es lo que me lleva y es la pasión que me lleva para lograr lo que estamos logrando con este mundial.
0: Bueno, deseamos lo mejor y ojalá todo salga con todo el esfuerzo que le han puesto ustedes en esta organización. Yanel, muchísimas gracias por estar con nosotros aquí con Cadena 3 en el Mundial. Te saludamos desde Texas.
7: Muchísimas gracias, los esperamos en Miami. Gracias, chicos. Sí. Los dejo por acá esperando aquí en la alfombra roja el resto de las figuras de FIFA.
0: Perfecto, Manuela Moreta, haciendo toda la cobertura, cualquier cosa nos llamás, Manuela.
7: Claro que sí.
0: Ahora lo quiero saludar a Diego Borinsky. Diego, muy buenas noches para vos.
8: ¿Qué tal, Claudio? Buenas noches. Bueno, tema Boca. Apareció el Kili González en un programa diciendo que habla seguido con Riquelme, pero el nombre que picó en punta ahora y sorprendió es el del Vasco Arruabarrena. Así que parece que Boca va por el Vasco. Veremos cómo sigue la situación. Y la otra información de Boca es que Cavani decidió operarse la columna, una microcirugía en uno de los discos, y le demandaría 2 meses de recuperación. No se quiere retirar y quiere intentar una vez más.
0: Va a terminar como el Loco Gatti, ¿se acuerdan? Que jugó el último partido frente a Armenio. Habían pasado 3 o 4 años y él todavía decía que no se había retirado.
8: Sí. Claro, el arquero es más por ahí más sencillo, pero acá un 9, ¿viste?
0: No, pero te quiero decir, no asumir que ya pasó tu último partido.
8: Si él está con estos problemas en la columna, tuvo 2 bloqueos, bueno, que evidentemente no generaron el efecto deseado, y ahora va a la última solución, a cuchillo, y ver si con eso lo resuelve, ¿no?
0: Muy bien, estamos en Texas, maneja Juan Vallejo. Estamos haciendo el programa desde el auto, ya estuvimos en Córdoba, ya estuvimos en Miami, y ahora nos vamos a Mónaco, porque se corre el Gran Premio de Fórmula 1, y está nuestra enviada, Guillermina Cardoso, que estuvo con Colapinto y todo. ¿Cómo te va, Guillermina? Muy buenas noches para vos también.
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10: Hola, Claudio, buenas tardes, o mejor dicho, buenas noches. Acá estamos desde Mónaco, jueves, ya finalizando el día. Hoy fue un día de prensa, hicimos entrevistas a los pilotos y entre ellos hablamos con Colapinto, que dijo que está contento de volver a los circuitos europeos porque se siente confiado al ya conocerlos, y dice que la clave en Mónaco va a ser la clasificación y tratar de largar lo más adelante posible. Como sabemos, es un circuito en el que es difícil adelantar, así que es clave tener una buena posición de largada. Va a tratar de hacer lo posible, viene de 2 carreras muy buenas, así que veremos si se puede repetir un resultado al menos dentro de los puntos. Bueno, después es la carrera número 1000 de McLaren, vienen con una livery especial, y además el año pasado se llevó la pole y la victoria a Lando Norris, así que veremos si se puede repetir ese resultado. Y bueno, además están corriendo la Fórmula 3 y la Fórmula 2, en la Fórmula 3 Mattia Colnaghi y en la Fórmula 2 Nico Barrone, que hoy los dos hicieron las prácticas, terminando 18 y 17 respectivamente, y mañana ya clasifican, así que vamos a ver cómo les va. Y por el lado de la Fórmula 1 vamos a tener la práctica 1 y la práctica 2, así que bueno, mañana vamos a estar con mucha más información. Un beso enorme.
0: Muchísimas gracias, Guillermina. La cobertura, pueden observar en las redes de Cadena 3 todos los informes de Guillermina desde Mónaco. Y ahora presentamos la palabra de Colapinto. Lo escuchamos.
11: Sí, obviamente que ayuda. Creo que conocer los circuitos ayuda. Es obviamente lo que no tenía en las primeras 5 carreras, que me había costado, que no había tenido la posibilidad de conocer esas primeras 5 pistas o 4, y obviamente que cuesta más, pero bueno, ahora por suerte ya contento de haber vuelto a Europa. Europa es una etapa linda de la temporada, siempre la esperamos y se disfruta mucho, así que nada, con ganas de arrancar ya acá y después Barcelona, así que son carreras lindas para disfrutar mucho, seguramente muchos argentinos, así que contento y con ganas de tener un buen resultado. No, creo que es maximizar el auto, tener un buen comienzo el fin de y después veremos dónde estamos. Es difícil saber dónde va a estar el auto, es una pista muy específica, pero ojalá que estemos en un buen lugar con el auto al principio y que después podamos trabajar un poquito para mejorarlo.
0: Muchísimas gracias. Ahí estaba la palabra de Colapinto. Enseguida vamos a la tanda. Pero vuelvo al centro de convenciones, Proyectar Córdoba, Luis Artime, el Bocha Uriet, Maxi.
12: Sí, señor, siguen hablando, ¿no? Ya a punto de terminar seguramente esta exposición entre el Bocha y el Luis. Escuchamos, ¿no?
5: Segundo más, Claudio. ¿Y termina qué? Renovando ediliciamente la institución y sacando la campeón por primera vez en la historia. Es una película, no me digan que no es una película. Rifa, muchísimas gracias en nombre de la gente de Proyectar, de los organizadores de este evento, Gerardo, muchísimas gracias también, el video maravilloso, y bueno, gracias a todo lo que quieran decir por despedirte de la gente.
13: Bueno, primero muchas gracias por la invitación. Contarle que existe una forma de, además de ser exitoso como son ustedes, pero una forma de ser exitoso en un club social sin fines de lucro, donde gente honesta entrega su vida día a día en gestión, con humildad, con mucho trabajo, dejando muchísimas cosas para que la identidad de un club como el Club Atlético Belgrano siga estando competitivo, siga estando a nivel nacional y hoy a nivel mundial. Muchísimas gracias.
12: Bueno, gracias a todos. Hasta ahí la palabra de Luis Javier Artime, la exposición en el centro de convenciones, Proyectar Córdoba, el cuarto foro de desarrollismo y construcción. Así que a concluir aquí, cuando quieran vamos a tratar seguramente de tenerlo a Bocha y a Luisa para que hablen también entre ellos y Claudio incluso que pueda saludarte Bocha desde aquí, el despliegue de la radio, ¿no? Bocha desde Córdoba y ustedes desde Estados Unidos ya palpitando y esperando el Gran Mundial.
0: Así es, gran programa hoy, mucho dinamismo, ha dejado de llover, estamos a 59 minutos de nuestro destino, los 1.100 kilómetros entre Kansas y el donde va a jugar la selección el día sábado. Gran transmisión de Cadena 3 con los relatos de Mauricio Coco, los cuatro periodistas en el estadio, vendemos.
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3: Nicolás Iván González, 28 años, 1,81 m, nacido en Belén de Escobar, provincia de Buenos Aires. Así llegan los campeones del mundo. Nico, el delantero que va a disputar su primer mundial tras quedarse en la puerta en Qatar por una lesión. Uno de los jugadores preferidos de Scaloni, quien siempre lo tuvo en cuenta en su ciclo por ser absolutamente polifuncional. Puede jugar en defensa, mediocampo o ataque, haciendo siempre la banda izquierda. Nico, en el Atlético Madrid, sufrió varias lesiones musculares a lo largo del semestre que le hicieron perderse un total de 16 partidos, mientras que en los restantes 15 cotejos que disputó alternó entre titular y suplente. En la selección acumula 50 cotejos con 5 goles. Nico González espera poder participar de esta Copa del Mundo, otra de las figuras que va a estar presente y que vos ya empezás a vivir aquí en Cadena 3, la radio del Mundial.
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0: Continuamos aquí en el móvil desde Texas con la buena noticia de que con la derrota de Costa de Marfil, Argentina volvió a liderar el ranking. Argentina es de Francia, ¿no? La derrota de Francia. Argentina, España, Francia, Inglaterra, Portugal, Brasil. Los seis primeros. Enseguida estamos con Maxi. Ahora, a las 20 en punto, nos vamos al servicio informativo de Cadena 3.
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2: Buenos Aires.
3: Javier Milei y el ministro de Justicia celebraron la aprobación de los pliegos de jueces, pese a que se incluyó el de María Verónica Micheli.
2: El presidente de la Nación republicó un mensaje de Juan Bautista Maíquez en el que agradecía la reconstrucción del Poder Judicial.
3: Córdoba.
2: Clausuraron Guachitas, el bar que vincularon con el caso de Agostina Vega.
3: Soledad Andreani, dueña del auto Forcá Negro, se presenta como productora de eventos del lugar.
2: Internacionales.
3: Argentina condenó los ataques de Irán a objetivos civiles de Kuwait y Bahrein.
2: En un comunicado, la Cancillería condenó lo que calificó como actos injustificados y contrarios a los principios fundamentales del derecho internacional.
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0: Y vaya si jugamos por Argentina. 4 periodistas en el Kyle Stadium, 102 mil personas. El partido, 2 horas de previa de Texas. Andamos así, ¿eh? Pim, pim, por el mundo. Nos vamos al centro de convenciones con Maxi Molina.
4: Maxi, querido, acá está Maxi. ¿Cómo le va, Claudio? ¿Cómo anda usted, Bocha? Lo saluda. ¿Cómo le va?
0: ¿Qué dice, amigo Bocha? Lo estamos esperando acá. Sí. Hoy nosotros ya hicimos 1000 kilómetros, nos faltan 100.
4: Texas, esperando por el amistoso de Argentina, 4 ya periodistas de Cadena 3 en Texas, esperando por el partido, y yo acá con el Luifa, en el evento de Proyectar. Luifa, querido, hemos pasado un lindo rato, una charla casi de café, contando la verdad. Decía José Cañero, que recién lo cité en otra frase, decía José Cañero, cuando decís la verdad no tenés que tener buena memoria, decía, porque vos decís la verdad, no tenés que andar recordando lo que dijiste.
5: O a ti se tenés auténtico, bueno, hay que ser auténtico.
4: Bueno, te digo, hay gente que se merece las alegrías y esa es una, sos vos, por todo lo que dejaste en Belgrano como jugador, ahora como dirigente, como tipo, todas las malas que te comiste en aquellos tiempos de vaca flaca, flaca, flaca, flaca, donde te tocó jugar, y ahora desde la dirigencia y lograr semejante hecho que es absolutamente maravilloso.
5: Sí, la verdad que muy contento, Bochita. Gracias también por tus palabras, verdaderamente enaltecen estar compartiendo con vos un escenario, hablar de lo que es el fútbol, de lo que es la vida, porque verdaderamente un poco es eso, es contar que esta banda de locos, ¿qué hizo? Bueno, el que hizo salió campeón, pero además de salir campeón, creo que hizo algo que es fundamental hoy al club, que yo siempre decía que era más, no iba a encontrar el campeonato más temprano que tarde, pero nos iba a encontrar bien. Y eso es fundamental, hacer las bases, solidificar las bases y hacer el club más grande para lo que viene. Y bueno, hoy yo digo que no es el objetivo haber salido campeón. Este es el punto de partida, seguramente para tomar carrera e ir por más.
4: Lo digo, Claudio, para que la gente lo escuche y para que el hincha de Belgrano lo escuche cuando la pelota pegue el palo y salga. Porque ahora pegó en el palo y entró. Belgrano fue campeón. Porque Luis hace un rato me dijo algo que me dejó realmente impactado. Cuando le pregunté, ¿qué se deja Luis en el camino de la dirigencia? Él dijo, bocha, se deja amigos, se deja familia, se deja un montón de cosas y Digo, a veces el hincha lo desconoce, ¿no? Cuando las cosas no van bien.
5: Sí, sí, además el tiempo que toma el dirigente para darle al club, dejando hijos, dejando familia, dejando cumpleaños, casamiento, de amigos, muchos amigos que verdaderamente no los podés ver por una cuestión de que están laburando en el club, o verdaderamente después se te distancian porque pasan a las cosas que pasan. Y bueno, la realidad es que a todo ese gran laburo, a toda esa gran, a veces, injusticia que sucede porque la pelota entra o salga, también tenés esta grande alegría hoy que podemos darle a la gente como dirigentes, y bueno, y haber conseguido un título nacional para la provincia de Córdoba como Belgrano, que sigue inscribiendo la historia, que sigue estando en la historia, que sigue primereando siempre en la historia. Y bueno, vuelvo a repetir, creo que es un punto de inicio este, y hay que ir por más.
4: Gracias, muchísimas gracias, Luis.
5: Un gusto.
4: El Luis Fa Artigo, presidente.

0: Copa del Mundo, la manera de caer es Argentina, querido Claudio.
1: Así es, querido Bocha, te estamos esperando, se va completando, viste, va llegando gente al baile, el bailongo que vamos a hacer, Bocha.
0: Usted el sabe, bailongo que vamos a hacer. El placer que es para mí laburar con usted y con todos los muchachos, sinceramente, así que bueno, feliz de vivir una Copa del Mundo, ojalá que sea para más alegrías todavía, ¿no? Que ya no podamos pedir tanto, pero bueno, si hay más, que haya más, que tanto. Te mando un abrazo, Claudio, querido.
1: Un abrazo grande, querido Bocha, te esperamos con todas las ansias. Ahí estaba el Bocha Uriet, Maxi Molina, Cacho Mercado, dos informaciones internacionales más y nos metemos con el tema selección que está entrenando.
2: Bueno, la preocupación que tenemos todos y la tiene Brasil también, porque aparentemente Neymar tampoco llega, crece la incertidumbre de cara al debut, no va a estar para el próximo partido amistoso y siguen pasando los días y no se recupera el astro brasileño, así que toda la preocupación. Mañana hay partidos también, recordemos, se destaca, por ejemplo, Paraguay y Nicaragua, otro de los partidos que se van a jugar en el día de mañana, bueno, Canadá, Irlanda, y bueno, después los demás son de poca importancia, creo que los más importantes esos con respecto a, de cara ya al próximo, a la próxima Copa del Mundo. Claudio.
1: Gracias, Cacho. La Lotería de Córdoba nos presenta el siguiente servicio informativo con Nora Covasi. Muy buenas noches, Nora.
3: Hola, Claudio. ¿Cómo están todos por ahí? Así es, ya tenemos los sorteos de la vespertina y ya estamos dando esa información para toda la gran audiencia de la Cadena del Gol. Claudio, sorteo de esta tarde, la vespertina de Córdoba dejó estos resultados. Primer premio correspondió al 8.000, segundo premio 5.307. Tercero, 8.044. Cuarto premio, 6.795. Y el quinto, que correspondió al 2.355. Repetimos, primer premio de la quiniela vespertina, 8.000.
1: Muchísimas gracias. Muchísimas gracias, Nora. Nos metemos ahora con la información de la selección, Marcelo Lamberti.
4: Que está practicando, que mañana va a estar volando con destino a Texas a la espera del choque que va a ser el próximo sábado a la hora 21. Mañana, 17:30, rueda de prensa. Primer interrogante que habrá que esperar el entrenamiento para develar. Que tenga hoy una práctica, Julián, normal, no como la de ayer, que debió quedarse, por supuesto, en el gimnasio. La evolución de los futbolistas con problemas, nos hablan que esperan, al menos por el lado de Nico Paz, también seguramente de Molina, que este fin de semana puedan llegar a sumarse con el resto de los protagonistas. Hoy se habló también, hoy se supo que hay jugadores que continúan realizando trabajos físicos por las dudas, alguien se los habría sugerido. Uno de ellos es Beltrán, que está con la selección, por supuesto, al igual que Capaldo, Perrone, Buendía, son posibles alternativas. También hoy trascendió, habrá que esperar la práctica de hoy, pero parece ser casi un hecho, que el próximo sábado, hora 21, ante Honduras, en un estadio impresionante que tiene capacidad para 102.000 espectadores, que Messi no sería de la partida. Sí podría jugar en Alabama, al menos tener algunos minutos ante Islandia, Claudio.
1: Mauricio, la importancia del partido con Honduras para ver intensidad, rendimiento físico colectivo y sobre todo algunos puntuales. Lo queremos ver a De Paul, lo quiero ver Otamendi también, Yo quiero ver el nivel de exigencia de física al que puede responder Otamendi, por ejemplo, entre otros.
5: Y además, lo que decíamos ayer en el partido amistoso, el jugador no puede regular, no puede mentir si tiene alguna molestia física, se nota, salta a la vista. Otro detalle para tener en cuenta son las alternativas que el técnico puede llegar a manejar y en qué nivel se encuentran esas alternativas, teniendo en cuenta que en todos los mundiales y ejemplos históricos de Argentina sobran, aparece uno o dos que no estaban en los planes previos. El mejor ejemplo es el de Enzo y Julián en el Mundial de Qatar, pero yendo para atrás, Menotti cambia el equipo en el Mundial 86, termina defendiendo con tres cuando había empezado Bilardo. Con cuatro. Bilardo, quiero decir, perdón. El 10 de Menotti era el Rana Valencia y lo tiene que sacar y termina siendo suplente.
1: Sí, y se agregó al equipo de Bilardo en el último.

0: ahí sobre la hora, el Negro Enrique,
1: que no estaba en la preparación previa
0: en los últimos meses.
1: Y Pasarela, que había sido capitán, queda afuera, y Russo, que había sido titular durante todo el proceso previo, no llega al Mundial, no va directamente. Siempre aparece en el desarrollo del Mundial un jugador que puede cambiar la ecuación, y me parece que este tipo de partidos, los amistosos, pueden servir para eso.
0: Y mañana vamos a estar con la transmisión de la radio del Mundial, y le hacemos la invitación para la cadena del gol del día de mañana y para la Copa del Hincha, todos los días 21:30 a 22:30, un staff para contarte todo lo extrajuego, todo lo exógeno de lo relativo a la parte lúdica del Mundial. Marcelo, hoy conferencia de prensa de Belloso, visceral Belloso.
2: Arde Rosario, podríamos decir, cuando todo el pueblo canalla esperaba, anunció que hablaba Belloso para agradecer al Mirón para una despedida formal. Agarró el micrófono el presidente y esto dijo:
3: no encuentro argumentos para que se tenga que ir al Mirón. No los encuentro. El único argumento que podría tener es decirles que sí, los hinchas dictaminaron que se tiene que ir, las páginas, las redes, etcétera, etcétera. Yo siempre hablé, cuando iba a venir a Central, iba a ser un club serio, un club que no abandona los procesos, un club que trabaja con seriedad, que continúa, que le duele perder enormemente. Hasta mi mamá me pide que eche al Mirón. Pero no, nosotros vamos a continuar el proceso que empezamos. Un proceso con un técnico, cuando fuimos a buscarlo creíamos que nos iba a dar muchas cosas, y nos dio muchísimas, y su cuerpo técnico nos dio muchísimas. Que faltará, que hay que mejorar, que tenemos que ver qué le podemos aportar desde nuestro lado, lo vamos a hacer, no tengan ninguna duda, que juntaremos a los jugadores, al cuerpo técnico, a todos, en ver qué falta para de nuevo ser campeón, lo vamos a hacer.
2: Contundente sigue siendo Almirón el técnico de Central, pero tuvo tiempo también para hablar.
0: 95% de la gente no en contra del Almirón, y la otra no votó.
2: Ahora sí, están votando. Lo tenés al pelado, sí. Amado por el de Central, expresó que tenía problemas con...
3: Algunos no le gustaban esos límites o no tenían lugar, y como hizo Quintana, que salió a mariconear, una falta de respeto total lo de Quintana. Un chico que lo fuimos a buscar, que le dimos todo, que el club se portó de una manera genial con él, que el día lo fuimos a ver al Hospital Carolina o al sanatorio, fuimos a la casa a darle un contrato cuando sabíamos que cuando vuelva con 38, 39 años no se iba a volver, y nosotros estuvimos ahí, le dimos el contrato más alto de su vida. Y el día que se va después de perder 3-0, donde había nafta, ¿cómo se dice?
4: Tirar nafta.
3: Ah, donde había fuego tiró nafta. ¿Con qué necesidad, Carlitos Quintana? ¿Con qué necesidad tenés ganas de hacer eso? ¿Cómo podés ser tan desagradecido con este club? Y Quintana, quiero contarles que estaba por firmar con Riestra. Llamamos a Riestra y le dijimos: para un poquito, Quintana todavía tiene que entrenar. Y lo hemos citado a entrenar ayer, anteayer y anteayer en Ciudad Deportiva, que no vino. Y va a enfrentar un proceso también por sus declaraciones. Está prohibido hablar de los hinchas en el contrato de nosotros. De los hinchas número uno, de los técnicos, de los dirigentes. Así que Quintana está en ese proceso. Yo soy muy buena persona, el mejor. Ahora, contra Central no, viejo. Central está por encima de todo. ¿Qué necesidad tenía este chico que le dimos un contrato por premio a su trayectoria a incendiar todo?
0: Ahí estaba la palabra de Carlos de Belloso sobre Carlos Quintana, ahora en Cadena 3. Caso Agostina, vamos con Francisco Centeno. Buenas noches, Francisco.
5: ¿Cómo les va? Buenas noches para todos. Una información urgente que acaba de confirmarse desde la Fiscalía a cargo de Raúl Garzón en el marco del caso Agostina. Un nuevo detenido, me acaba de confirmar el propio fiscal Raúl Garzón. Se trata de un hombre acusado por el delito de encubrimiento agravado. No se conocen más detalles del porqué de esta persona. Ha sido detenida por el fiscal hace instantes nada más, pero encubrimiento agravado. Todo indicaría que esta persona también convivía en el domicilio de Barrio Cofico, en donde supuestamente fue asesinada Agostina. Un nuevo detenido en el marco del femicidio de Agostina.
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0: Y en la cadena del gol vamos a este consejo, de Nora Cobasi y después te lo llevas con la tanda.
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0: Continuamos recorriendo lo que es aquí la ruta hacia el... desde Houston estaremos en College Station. Ahora quiero saber

0: bien, continuamos, lo escuchamos. Emiliano Guardia, buenas.
1: No. ¿Qué tal, Claudio? Muy buenas noches para todos. Día especial en Colón, a 5 años del título que obtuvo en San Juan el 4 de junio de 2021, un escenario desértico ante Racing en aquel fútbol de pandemia que vio encenderse a la primera y única estrella que tiene la ciudad de Santa Fe. Hoy la realidad es muy diferente, pero Colón cuenta entre sus filas con uno de los campeones, entre los titulares, como Federico Lertora, quien justamente hoy habló con la Central Deportiva en esta fecha tan especial en el mundo sabalero y destacó la figura de Eduardo Domínguez, la cabeza de aquella gesta histórica.
2: Cuando él llegó, él venía en un momento que nosotros estábamos golpeados, que veníamos mal después de perder la final de la Sudamericana, y él llegó con ese mensaje como dándole la vuelta, ¿no? Sí, perdimos la final, pero llegar a una final de Sudamericana no es fácil y ustedes son buenos jugadores y lo lograron. Entonces yo creo que ahí empezó ese convencimiento, y después el día a día, ¿no? El exigirnos todos los días un poco más, el no conformarnos con cosas simples, sino siempre ir un paso más, intentar crecer, intentar hacerlo un poco mejor cada día, y bueno, creo que eso que él quiso transmitir, nosotros lo agarramos, lo hicimos nuestro, y por eso después todo se terminó desencadenando de la manera que se desencadenó, ¿no?
1: La palabra de Federico Lertora, 5 años del título de Colón, un Colón que recibe este domingo Ciudad de Bolívar, de no mediar inconvenientes. Medrán va a repetir los 11 que vienen de jugar en Isidro Casanova, es decir, Budiño, Peinipil, Barrios, Rasmussen y Allende, Lertora, Antonio, Marcioni, quien hoy no hizo fútbol por un estado gripal, Sarmiento, Lau y Buenancea son optimistas con respecto a la presencia de Marcioni, pero si no llega a estar al 100%, hay opciones, Muñoz y Godoy. Por el lado de Unión, Claudio, un club de Europa mira un futbolista del plantel, hablamos de Rafael Profini, seguido por Jack Dardones de Ucrania, que está interesado en el joven volante rojiblanco de muy buen semestre y una de las mejores apariciones del último año y medio.
3: Información de la selección, querido Marcelo Lamberti.
4: Bien, perfecto, Claudio. Hablar de esta selección, hablar, por supuesto, de lo que va a venir. Yo a esta hora no me animaría a confirmar.
5: Indicando Argentina. Cosas que tiene que resolver el técnico ante esto que está pasando con Molina, con Montiel. Capaldo aparece como la alternativa. ¿Irá Jai o irá Capaldo? Es una de las primeras dudas que uno plantea. En la saga central, muchachos, tiene que hacer fútbol Lisandro Martínez. Viene de una lesión importante de mucho tiempo y después sufrió una expulsión. Así que, en principio, jugaría este futbolista. No Cuti Romero, por supuesto. Habrá minutos, por supuesto, también para Otamendi. Y después, en la mitad de la cancha, el técnico hace hincapié en que tenga De Paul, Claudio, minutos, que tenga juego, y probarlo también al Flaco López arriba, ¿no?
3: Muy bien, lo escuchamos a Cacho Mercado. Todo lo que te quede, Cacho.
6: Bueno, para decirte que hoy firmó finalmente y se hizo cargo de la presidencia de San Lorenzo el presidente que fue electo, Culota, que va a estar presente 18 meses nada más. Es para cumplir con el periodo que tenía, recordemos, el antiguo presidente y que fue destituido. Y en el básquetbol, por ejemplo, anoche ganó Lanús en la serie al mejor de 5, le ganó a San Isidro de San Francisco, y el equipo Granate, Claudio, va a jugar la próxima edición de la Liga Nacional de Básquetbol. En la NBA, los New York le ganaron el primer juego a San Antonio Spurs y están arriba 1-0.
3: Muy bien, muchísimas gracias, Cacho. De Argentina, ¿también ganas mañana de verlo a Lo Celso? A Lo Celso hay que verlo. Hay que verlo, a ver cómo está Mauricio.
7: Como bien decía Marcelo, está entrenando ahora Argentina, por eso habrá que esperar un poco. De lo que pudimos ver, Lo Celso fue uno de los que Scaloni probó en el segundo equipo. Presunto segundo equipo, porque no sabemos si el que probó primero es el que él piensa como titular y el que probó segundo es el que piensa con cambios, o a la inversa. De todas maneras, apareció ahí Lo Celso como una alternativa. Hay que ver Palacios, Capaldo y Jai vienen cabeza a cabeza en una pulseada secundaria detrás de Montiel y Molina, que están esperando recuperarse. Es decir, tenemos ahí una situación de doble incógnita para saber, una de ellas, si puede o no producirse algún cambio en la lista de 26, y la otra para saber si el equipo base puede tener algún cambio.
5: Seguro que sí, va a administrar también, muchachos, para entre Honduras e Islandia, la idea que tiene el técnico es que, salvo honrosas excepciones, medianamente probarlos a todos. La diferencia con el 2022 es que aquella vez se sorprendió, estabas vos presente, Claudio, ahí sobre la marcha, sobre el pucho, podríamos decir.
7: Sí, acá porque faltaban tres días,
5: claro,
7: para el partido.
5: Tres días. Acá lo viene manejando distinto, con más tiempos. Por eso la gran importancia del choque ante Honduras y ante Islandia, de parte del entrenador, más allá de que reina el optimismo, hay mucha confianza, hay una situación en la que creen que van a llegar absolutamente todos para estar a disposición. Después habrá que esperar. El tiempo a esta hora es oro, compañeros, para estos futbolistas de la selección. Selección Molina, Montiel, Paredes, Nico Paz, y en menor medida Julián, que ya tendría que sumarse.
3: Muy bien, hasta aquí lo nuestro. Ya próximo, 25 minutos, llegamos a destino. Hoy estuvimos conectados con Córdoba, desde Texas, estuvimos en Miami, estuvimos en Mónaco, y mañana a esta hora vamos a tener en vivo la conferencia de Lionel Scaloni. El final, el mundial, señoras y señores, se vive por Cadena 3. Todo lo que tiene que ver intramuros dentro de la cancha, todo lo que tiene que ver extramuros fuera de la cancha con la cadena del gol, todo lo que quieres escuchar en todas las señales de Cadena 3 y todo lo que podés ver y escuchar en todas las redes sociales de Cadena 3, una multiplataforma comunicacional. Muchísimas gracias a todos. Lo que viene es Chema Forte. Lo que yo lamento es que cada vez que Chema Forte va a Rosario, nosotros no estamos. Va generalmente para Agroactiva. El año pasado yo estaba en el Mundial de Clubes y ahora estamos en la previa del Mundial 2026. Muchísimas gracias a todos, nuestros familiares. Hemos disfrutado muchísimo este viaje, haciendo tres programas, y ahora disfrutamos dando el pase al señor Chema Forte desde Rosario con Amamos Argentina. Muchísimas gracias.
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1: Muy buenas noches y bienvenidos al programa número 67 de Amamos Argentina, como ha dicho Claudio Guiglioni. Estamos en los estudios de Cadena 3 en Rosario con Vero Masloub. Hola, Vero.
2: Hola, Chema. Buenas noches. Qué placer recibirte acá.
1: Bueno, enseguida vamos a ir con la información de servicio. Antes saludamos también a Agustín González en los estudios de Buenos Aires. Buenas noches, Agustín.
3: Buenas noches, Chema. Buenas noches para todos.
1: Esto está sonando así de bien porque estamos con Daniel Bravo y Ariel Quiroga. En las redes está Julián Maragliano. Y en la información, Francisco Centeno. A las 20 y 16 minutos, Francisco Centeno adelantaba en la antena de Cadena 3 la detención de una segunda persona en el crimen de Agustina Vega. Y tenemos más precisiones. Fran, Francisco, ¿cómo estás? Buenas noches.
4: ¿Cómo te va, Chema? ¿Qué tal? Buenas noches para todos. Así es, más detalles sobre esta nueva detención en el marco del femicidio de Agustina. Se trata de Osvaldo Faceta. Es el nuevo detenido por orden del fiscal Raúl Garzón. Este hombre ha quedado imputado por el delito de encubrimiento agravado. Se trata de una de las personas, tenemos entendido, sería bueno que el propio fiscal lo pueda confirmar, pero hemos chequeado la información y todo indicaría que era una de las personas que vivía en ese domicilio de Barrio Cópico, en donde también vivía Barrelier, el acusado del crimen de Agustina. El allanamiento se dio en las últimas horas y el fiscal, de acuerdo a los elementos de prueba y a la declaración de este hombre, que se le tomó declaración, hubo algunas inconsistencias y el fiscal ordenó la detención. Recordemos que esta persona, inclusive, Chema, daba entrevistas en las últimas horas a medios nacionales. De espaldas aparecía este hombre dando entrevistas,
1: sí, con la cara tapada,
4: dando detalles supuestamente de cómo era la personalidad de Barrelier, qué hacía Barrelier, como se dice habitualmente en la jerga judicial, atajándose. Bueno, el fiscal se ve que tiene otros elementos que lo comprometen y por eso se trata del segundo detenido de esta causa de impacto nacional. Recordemos que también, para actualizar un poco la información judicial de esta causa, en las últimas horas también la primera víctima que denunció a Barrelier, se trata de esta mujer que logró escaparse y salir corriendo semidesnuda en la vía pública el año pasado. Esa persona, esa mujer, ya tiene una abogada, la doctora Mónica Pico, que hace instante también dialogó en vivo con nuestro compañero Luis Fernández de Echegaray, dando cuenta de todos los detalles, que obviamente en los próximos días esta abogada va a solicitar ser querellante particular. El fiscal le tendrá que tomar una nueva declaración como víctima, puede ser mañana, puede ser pasado. El fiscal tiene las dos causas acumuladas, porque esta causa corresponde a la fiscalía de Iván Rodríguez, un fiscal que ha sido muy cuestionado, y lo sigue siendo, ¿no?, por haber ordenado la libertad, la excarcelación de este hombre. Estuvo detenido solamente 20 días bajo fianza de una firma de un abogado, el abogado Ricardo Moreno, concejal, que hoy también fue noticia, Chema, que tuvo que renunciar y reemplazado por otro funcionario de la Municipalidad de Córdoba.
1: Es un caso muy grave, con muchas ramificaciones, y la verdad que la noticia nos pone en la pista de que la justicia, la policía, la investigación y la justicia siguen avanzando, porque un segundo detenido significa que probablemente la familia de Agustina tenía razón al afirmar que no pudo hacerlo en soledad. Francisco Centeno, a las 8:15 adelantaba la noticia. Ahora, en estos momentos, está adelantando incluso el nombre de la persona detenida. Gracias, Francisco. Buenas noches.
4: Un fuerte abrazo, Chema. Saludo a todo el equipo.
1: Un abrazo a Francisco Centeno, Juan Federico y todo el equipo de los compañeros que trabajan en tribunales. Vamos ahora, Vero, con la información de servicio.
2: Vamos primero a las calles de Buenos Aires con Pilar Gilperis. Pilar, buenas noches.
0: Hola, Vero. Buenas noches a todo el equipo. 15 grados, 7 décimas. La temperatura con 87% de humedad, cielo cubierto durante casi todo el día. El Senado aprobó el pliego de la jueza María Verónica Micheli que Javier Milei había querido retirar por el parentesco con el periodista Hugo Alconada Montt. Obtuvo 44 votos a favor, 18 en contra de los mismos libertarios y 2 abstenciones, una de ellas de la senadora Patricia Bullrich. La sesión continuó con el tratamiento del acuerdo con los bonistas 2001. Gracias. Buenas noches.
2: Gracias, Pilar. También estamos en las calles de Córdoba con Jorge Mercado. Hola, Jorge, buenas noches.
5: Hola, Vero, ¿qué tal? ¿Cómo les va? Muy, pero muy buenas noches a todo el equipo, a la gran audiencia de la cadena 3 Argentina. 18 grados la temperatura a esta hora en la ciudad y entre los títulos más destacados hay otro

0: Detenido por el femicidio de Agostina Vega. Apresaron a un hombre que vivía en la misma casa del hecho. Osvaldo Faceta fue imputado por encubrimiento agravado por orden del fiscal Raúl Garzón. Es barra de instituto y amigo de Barrelier, quien permanece en el hospital de la cárcel de Bower. No se descartan más detenciones. Por otro lado, el concejal Ricardo Moreno presentó su renuncia definitiva. El abogado dejó su lugar como edil suplente en el bloque oficialista Hacemos Unidos por Córdoba. La oposición había cuestionado el vínculo previo entre el dirigente y Claudio Barrelier.
1: Gracias, Jorge. Nos quedamos en Rosario con cielo mayormente nublado, 18 grados 7 décimas la temperatura, el viento sopla del sector este a 8 kilómetros en la hora. La información da cuenta de una decisión de la legislatura provincial. Suspendieron a una fiscal rosarina por demoras en una causa de violencia de género. La medida que recae sobre este integrante del Ministerio Público de la Acusación es sin goce de haberes y regirá durante 90 días. Se tomó a partir de la dilación de una investigación que derivó lamentablemente en un femicidio.
2: Algo está pasando, Vero Maslú, algo está pasando, porque esta noticia que acabas de leer, yo es la primera vez que la escucho.
1: Institucionalmente hay al menos acusa de recibo.
2: Vamos con las fotografías sonoras, Agustín.
3: Claro que sí, en el Senado de la Nación se aprobó hoy los 74 pliegos para cubrir cargos en la justicia federal y nacional, entre ellos el de María Verónica Micheli, cuya candidatura había quedado envuelta en una fuerte controversia política, luego de que trascendiera la intención del presidente Milei de frenar la designación, con rechazo incluso desde sectores cercanos al gobierno. Por ejemplo, esto dijo la jefa del bloque de la Libertad de Avanza en el Senado, Patricia Bullrich.
4: Acá la evaluación que hace el Senado de la Nación es por los méritos y en consecuencia, y siendo presidente de este bloque, me voy a abstener de votar en contra de la jueza Micheli.
3: Lo escuchábamos en los títulos, renunció el concejal Ricardo Moreno por sus vínculos con Claudio Barrelier. Así lo decía hoy en diálogo con Rodolfo Barili cuando buscó despegarse del acusado.
5: Por una cuestión de salud del sistema, una cuestión de salud personal para mí, para mi familia, acabo de presentar la renuncia en forma indeclinable.
3: Por último, una mala noticia en el mundo de la cultura argentina. A los 92 años falleció hoy la actriz argentina Chunchuna Villafañe. La noticia fue confirmada por su hija Juana Molina y en el cine Chunchuna dejó una huella imborrable, entre ella, por supuesto, su participación en la historia oficial. Así hablaba en una entrevista para el Ministerio de Cultura de la Nación sobre las producciones nacionales.
6: Me parece primero muy importante que nosotros tratemos de dignificar todo lo que producimos, todo lo que somos, que generalmente ha pasado al revés, ¿no? Nosotros estamos todo el tiempo pendientes de qué cosa viene, qué cosa es extranjera.
2: Bueno, pues estas son las noticias en las fotografías sonoras de Agustín González. Vamos a completar con los deportes. Jorge, ¿cómo estás? Jorge Parodi, buenas noches.
7: Hola Chema, el gusto de saludarlos. Más allá de lo que nos están informando nuestros enviados desde los Estados Unidos, siguen los partidos preparatorios de los favoritos, de los candidatos en este Mundial, con sorpresas. Costa de Marfil venció a Francia por 2-1 y España apenas empató en La Coruña contra Irak y encendió alarmas antes de la Copa del Mundo. En cuanto al fútbol argentino, Rodolfo Arruabarrena parece picar en punta en la posibilidad de ser el nuevo técnico de Boca Juniors. En River llegó a un acuerdo con el futbolista, todavía no con el club, con Tigres. Estoy hablando de Angelito Correa, que podría llegar a la entidad millonaria. Y el pesar en el fútbol argentino por el fallecimiento a los 91 años de José el Nene Sanfilippo, el goleador histórico de San Lorenzo, 205 conversiones para el hombre que fue varias temporadas entre el 58 y el 64 goleador del fútbol de nuestro país, triunfó también en Boca, en el fútbol de Uruguay y en Brasil, integró la selección argentina y luego se convirtió en un mediático con controversias, criticando a Goicoechea en su momento, a Maradona también, 91 años para el Nene Sanfilippo. Por último, mañana

0: Mañana, desde las 8:30, comienzan las pruebas libres del Gran Premio de Monte Carlo, en Mónaco, con la presencia del argentino, del piloto de nuestro país, que estará presente allí y seguido a través de Cadena 3 Argentina. Estamos hablando de Colapinto.
1: Franco Colapinto, gracias Jorge Parodi, buenas noches. Y de Jorge podemos volver a Claudio Guglioni. Estoy sentado en su silla, señor. ¿Cómo está usted?
2: ¿Cómo le va, querido Chema? Muy bien, estamos llegando ya en Texas a College Station, donde va a jugar pasado mañana Argentina. Un viaje hermoso, Chema. Recorrimos casi en un meridiano el medio oeste, pasamos por Topeka, Wichita, Arkansas, Oklahoma, Dallas, y bueno, y ahora estamos llegando al norte de Houston, donde mañana a la hora de nuestro programa va a estar dando la conferencia de prensa Lionel Scaloni, muy esperada, previo a lo que va a ser el choque frente a Honduras, que vamos a estar transmitiendo el próximo sábado. Esta ciudad, que tiene un estadio de 102.000 personas, que insisto, está a una hora en auto de Houston, es una ciudad netamente universitaria, entre 90 y 100.000 personas, y que presenta como mayor atractivo para recorrer una ciudad estudiantil, que tiene la biblioteca y el museo de George Bush padre, aquí en College Station. Recordemos que era tejano, con una réplica del Salón Oval y todo.
1: Qué interesante las cosas que nos vas contando, Claudio. La verdad es que es un trabajo sensacional el de todo el equipo de enviados especiales, que vamos a ir disfrutando día a día. Hemos estado paseando por Rosario, he estado en Agroactiva, luego hemos estado en el Museo Estévez, que formará parte de nuestra segunda parte del programa. Así que, Claudio, tú nos cuentas cosas de Texas, yo intentaré contarle a la audiencia cosas de tu ciudad.
2: ¿Y qué es lo que más nos interesa? Porque el espejo de uno todos los días nos devuelve nuestra autopercepción. Y qué bueno que venga alguien con todo el mundo, con toda la experiencia, a vernos a esta Rosario, que tiene algunas esquinas de Madrid, ¿viste? Algunas esquinas de París arquitectónicamente, que está llena de contrastes, como fuera, si formara parte de una novela de realismo mágico, ¿no? Pero que a nosotros nos gusta mucho y estamos orgullosos de eso.
1: Y con un río que parece un mar. Claudio, querido, un abrazo fuerte y mañana nos seguimos escuchando. Bueno, en realidad te escucharemos después, porque esto es como una noria. Llegáis abajo, pero tenéis que volver a subir. Gracias y buenas noches.
2: Un abrazo. Y lo único que me lamento es que cuando vas a Rosario no estás para que pueda ser el anfitrión, pero ya se
1: pienso volver cuando estés.
2: Ahí estás. Un abrazo.
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5: En el camión de Cadena 3 en Agroactiva estamos con Federico Mayer. Buenas noches.
6: Buenas noches, Chema. ¿Cómo estás?
5: Muy bien. Esta visita este año a Agroactiva tiene un perfil claramente tecnológico. Ha habido en el día de hoy un panel, El Agro que Viene, Inteligencia Artificial, Innovación y Oportunidades para una Nueva Generación. Federico Mayer es el CEO y el fundador del club Agtech. Así que de lo que se trata es de agricultura y tecnología, claramente. Pero y una apuesta, ¿no?
6: Pero agreguemos algo más, porque es agricultura, es tecnología, pero en esa definición nos estamos olvidando de la persona.
5: De las personas que hay en el medio.
6: Y creo que tendemos, por sesgo tal vez, a equivocarnos y poner el foco en las herramientas. Y lo más importante es el que usa las herramientas. Entonces, ¿cómo nos preparamos para usar estas herramientas? ¿Cómo nos preparamos para gestionar en este nuevo mundo que se organiza de otra manera con las herramientas que tenemos? Creo que ese es el gran desafío y del que hablamos poco porque es difícil. Uno cree que la herramienta, compré la herramienta y resolví el problema. Y bueno, nuestro cerebro no quiere que trabajemos, ¿no? Está programado para gastar energía. Lamentablemente, tenemos que gastar energía, tenemos que desaprender algunas habilidades, desarrollar otras nuevas, y ese me parece que es el desafío más grande que tenemos por delante.
5: En ese panel en donde ha habido un cierto debate, ¿cómo se aplicaría en el futuro, de ahora en adelante, la inteligencia artificial para mantener en el centro precisamente a la persona?
6: Más que... yo no sé si decir cómo se aplicaría. La herramienta es la herramienta, es lo que es. ¿Qué es lo que nos permite resolver un montón de procesos de gestionar información en periodos mucho más cortos? Eso es lo que podemos hoy. Además, en muy poquitos años nos va a permitir con esa información que él también los ejecute. Eso es lo que va a hacer la inteligencia artificial. Lo que nosotros tenemos que saber es, bueno, ¿cómo vamos descubriendo nuevos problemas? ¿Cómo vamos entendiendo los nuevos desafíos que cada problema, o mejor dicho, que cada solución trae? Traen soluciones, pero generan problemas. Si venimos al agro, no olvidemos que quien inventó el DDT recibió el premio Nobel, hoy que hablan de agrotóxicos. ¿Por qué lo premiaron? Porque antes se generaban hambrunas por no poder controlar las plagas. Una vez que eso fue el estándar, vinieron nuevos desafíos, y ahora estamos diciendo cómo podemos trabajar, y como planteaba hoy Juan Manuel Barufaldi, cómo podemos trabajar la protección de cultivos reduciendo a casi cero el uso de agroquímicos. Bueno, estamos como dando esa vuelta, pero problemas siempre sigue habiendo y siempre va a seguir habiendo. Nuestro programa mental tiene que cambiar de resolver este problema para el que me formé por uno que diga, no importa cuál sea el problema, yo le voy a encontrar la solución. Y encontrar siempre problemas y soluciones.
5: Mi abuelo, el campesino, yo es un recuerdo que tengo, miraba el horizonte, ponía los dedos y sabía la hora. Hay un conocimiento que se ha perdido en el campo quizá, y que lo que está proponiendo usted es recuperar una parte de ese conocimiento tradicional.
6: Vos hablas del saber, tal vez.
5: Del saber.
6: Y ese saber es el conocimiento puesto en acción. Tal vez esta época tiene... y hay un debate diciendo si la generación nueva es menos inteligente que la anterior. Y yo creo que es poderosamente más inteligente de otra manera. Tu abuelo probablemente era mucho más fuerte que vos, tenía mucha más masa muscular, no lo conocí, pero trabajaba en el campo, con las manos.
5: Con la azada.
6: Seguramente tu generación movió mucha más maleza, y trabajó mucha más tierra que él usando las máquinas. Yo creo que con inteligencia nos pasa lo mismo. Individualmente probablemente seamos menos inteligentes, pero si podemos y sabemos conectarnos, vamos a ser infinitamente más inteligentes para resolver problemas. Lo que tenemos que cambiar es cómo aprovechar ese nuevo orden y cómo gestionar en ese nuevo orden. En ese desafío estamos porque todos nosotros somos hijos de la revolución industrial y lo que tenemos por delante es una revolución distinta con otras reglas.
5: Bueno, el señor Federico Mayer es menor que quien les está hablando, pero es mayor que nuestra siguiente invitada. Federico, gracias por participar con nosotros en Amamos Argentina y muy buenas noches. Y si te parece, vamos a pasar a una joven ingeniera que también está aquí con nosotros.
6: Que seguramente va a ser mucho más interesante y va a venir con muchas mejores ideas.
5: Va a ser igual de interesante porque creo que todos compartimos un cierto humanismo. Así que, Federico, gracias.
6: Buenas noches, gracias.
5: Hola, Sol, ¿qué tal? Buenas noches.
7: Hola, buenas noches.
5: Y más de Tecron, es un cargo, digamos, que seguro tiene usted en sus tarjetas profesionales. Pero más allá del cargo, hay que explicarle a los oyentes de Cadena 3 que quien tenemos esta noche de invitada es una mujer muy joven, ingeniera.
7: Sí.
5: Ingeniera dedicada al campo. Y lo más importante que queríamos hablar con ella no es porque sea ingeniera, porque sea joven y porque sea mujer, sino porque trabaja en lo que podríamos decir el campo del futuro. El uso de los drones, de la tecnología.
7: Bien, así es. Actualmente estoy liderando el área de investigación y desarrollo en lo que es Tecron. Tecron es un importador de drones de la marca DJI. Y actualmente estamos trabajando lo que es la línea Agras, que tiene que ver con todos los drones de pulverización y de dispersión de sólidos. Y a su vez, otra de las líneas que trabajamos es la línea Enterprise, que tiene que ver con drones de geoespacial, inspección y seguridad. Y dentro de lo que es el puesto, así como decías, es... en el campo, probar los equipos, medir lo que son las eficiencias de las baterías, cómo volar, todo lo que respecta a seguridad, y digamos, probamos los equipos en distintos cultivos, así que bueno, estoy prácticamente en todas partes de Argentina, desde el norte hasta el sur.
5: Para traducirlo al lenguaje del común de los mortales, de los que no hemos estudiado ingeniería, de lo que se trata es, por ejemplo, de sembrar con esos drones, ¿no?
7: Sí.
5: Se trata, por ejemplo, de controlar cuántas hectáreas se pueden fumigar con un solo dron.
7: Claro.
5: Que cada vez son más. ¿Eso cómo está afectando? Primero a su trabajo y, por supuesto, luego al desarrollo de lo que es el campo argentino.
7: Bien, del lado del trabajo es mucha demanda, fue creciendo mucho lo que es la adopción de esta tecnología y acompañar ese crecimiento con capacitaciones. Si bien nosotros dentro de las capacitaciones abordamos dos áreas, una es cómo te enseñamos a manejar ese equipo y todo lo que tiene que ver con mantenimiento, su uso y sus buenas prácticas, y por el otro lado abordamos todo lo que tiene que ver con qué vas a tirar, ¿no? O sea, lo que tiene que ver con productos, la eficiencia de esos productos, cómo tiene que llegar la gota, porque ni más ni menos yo tengo que sanar algo, ya sea porque tengo insectos en el campo, tengo una maleza, entonces bueno, como la gente que por ahí no viene del rubro del campo, le tratamos de dar estos dos enfoques integrales.
5: Cuando uno va a comprar fruta o verdura o unas harinas, nunca piensa, o muy rara vez se puede llegar a pensar, cómo es ese proceso hasta que el producto sale de la tierra, ese milagro de la naturaleza, y llega al punto de venta. En ese proceso, la tecnología cada vez, ¿hasta dónde va a llegar? La sustitución del ser humano por elementos que hasta hace bien poco nadie o muy pocas personas pensaban, por ejemplo los drones, para que cada vez se pueda cultivar más terreno con menos personas.
7: Tal cual, yo creo que la tecnología viene a acompañar y a complementar las tareas del campo y sobre todo a facilitar. Si hablamos puntualmente de lo que es agroquímico, de la parte de los drones, la gente está en menos contacto con esto, entonces es sumamente positivo para los operarios, ¿no? Y después creo que le facilitas la hora de realizar las tareas. Por ejemplo, llovió y tenés que hacer una aplicación y no tenés suelo porque no podés entrar con una máquina terrestre, aplicas en el momento justo porque tenés la posibilidad de entrar con el dron. Entonces, bueno, lo que es tecnología va, digamos, resolviendo problemas puntuales en el momento. O una de las cuestiones positivas que tienen estos equipos es sembrar cuando los cultivos están en pie, entonces me da la posibilidad a mí de entrar unos días antes a la cosecha.
5: ¿Cómo vive una ingeniera?
7: La verdad que viajando un montón, ya desde que entré a Tecron, yo soy de Córdoba, soy nacida y criada en Córdoba capital, y me mudé 200 kilómetros por el trabajo, y de ahí, bueno, desde San Francisco salimos para todos lados. Hace unos días estuvimos en Mendoza testeando muchos cultivos, digamos, de vid, hacemos cultivos, digamos, ensayos en cultivos de pistacho, olivo, así bueno, la verdad que es muy dinámico. Pero bueno, siempre el mensaje que yo quiero transmitir es que es posible que, digamos, que la generación nueva, independientemente del género, se anime, que las tecnologías ya están, no es lo que se viene, es lo que ya está. Y bueno, que, digamos, a los productores también que se animen a probar estas cosas, que son herramientas y que bueno, que son complementos a lo que ya está, digamos, a lo que venimos acostumbrados.
5: Estamos hablando de una empresa que importa más de 1,000 drones por año, drones que vienen de China. Es muy difícil en Argentina que haya una empresa en Argentina o en España o en otros países por la tecnología, la propia tecnología y la relación del costo y el producto. Así que China en eso nos tiene colonizados, creo que a todos o a casi todos, pero sí es muy importante en el desarrollo del uso de esos drones que llegan al país. Sol, muchas gracias por participar en el programa. Y es, bueno, estas circunstancias que uno en la profesión se va encontrando de entrevistar a personas que tienen menos edad que mis hijos y que son responsables de un área tan importante como la investigación y el desarrollo en una empresa.
7: Muchas gracias.
1: Visita visitar Agroactiva nos ha permitido conocer a Sol Vero, 27 años, ingeniera jefe de investigación y desarrollo. Es impresionante cómo estas cosas pasan. Y mientras que nosotros hemos estado en Agroactiva durante el día, luego con Vero Maslub hemos estado en el Museo Estévez, Agustín González ha estado en IDEA.
8: Más de 1.500 personas, Chema, Vero, reunidas en el Centro de Convenciones de Buenos Aires para una extensa y productiva jornada organizada, como bien decís, por IDEA, que es el Instituto para el Desarrollo Empresarial de la Argentina, bajo el nombre Experiencia IDEA Management 2026. ¿En qué consistió? En una serie de charlas, disertaciones, orientadas a los líderes del hoy y los líderes del futuro. Más que nada foco en empresarios, en aquellos que emprenden, en los que junto a los trabajadores construyen el futuro de la Argentina, con un lema: Argentina en movimiento. Hablando de todos los desafíos que hoy tienen que enfrentar aquellos que trabajan en nuestro querido país. Y Santiago Miñone, que es el presidente de IDEA, nos contó el eje central de este congreso, que fue un éxito hoy en la ciudad de Buenos Aires.
9: El mundo se está moviendo, o sea, tenemos, el mundo está en un momento de mayor incertidumbre, tal vez, de muchos años, y justamente en estos escenarios de incertidumbre, y los argentinos lo sabemos muy bien, hay que estar en movimiento. El no moverse es perder terreno, con lo cual nosotros lo que queremos transmitirle a los nuevos líderes justamente es la necesidad de estar en movimiento, de asumir los riesgos, de estar tomando decisiones sin tener todos los datos claros.
8: No moverse es perder terreno. La idea de, valga la redundancia, el presidente de IDEA, de el Instituto para el Desarrollo Empresarial de la Argentina, Santiago Miñone. Muchas charlas atravesadas por la Copa del Mundo, con Juan Sebastián Verón como el disertante de cierre. Varios conceptos interesantes y uno para rescatar: ya no hay futuro del trabajo que se imagine sin la intervención, para bien o para mal, de la inteligencia artificial. Ya no hay forma de eludirlo. Es lo que se viene y es una de las tantas ideas que pudimos escuchar hoy en IDEA Management, en el Centro de Convenciones de Buenos Aires. Y las entrevistas completas y mucho más lo van a encontrar en la web de Cadena 3.
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1: Fito Páez, andando por Rosario, sumando kilómetros de radio, así llegamos al boletín de noticias de las 9 de la noche con Nora Cobasi y Alberto Rosell.

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1: Imputaron y detuvieron a un conocido de Claudio Barrelier en el marco de la investigación por el femicidio de Agostina Vega.
2: La medida fue ordenada por el fiscal Raúl Garzón, quien desde ayer acumula todas las causas relacionadas con el accionar del principal sospechoso.
1: Un concejal libertario de San Isidro, en la provincia de Buenos Aires, deberá pagar 12 millones de pesos por acosar a una empleada.
3: La agresión del dirigente político, ocurrida en octubre del año 2023, fue captada en video por una cámara de seguridad y se viralizó recientemente a través de las redes sociales. De esta manera, Alberto Montes, concejal de San Isidro por la Libertad Avanza, deberá pagar 12 millones de pesos por abusar sexualmente de una empleada en un episodio que quedó registrado por cámaras de seguridad. La víctima hizo la denuncia en el año 2023 y la justicia logró un acuerdo entre las partes en mayo de este año. Mauricio Conti, Cadena 3 Buenos Aires.
2: Patricia Bullrich se abstuvo de votar en contra de retirar el pliego de María Verónica Micheli como candidata a jueza federal.
1: La senadora nacional y jefa del bloque de la Libertad Avanza se diferenció del Poder Ejecutivo al ejercer su objeción de conciencia.
4: Consecuencias disciplinarias a una persona por una...